Hola, ¿cómo están? Volvemos para compartir más noticias. Repasamos titulares. RT continúa con su cobertura especial de las elecciones en Brasil, donde la polarización es una de las principales características. Desde nuestro estudio en Sao Paulo abordamos todos los detalles, como por ejemplo la tensión con Estados Unidos por el riesgo de injerencia. La Asamblea Legislativa de Bolivia se apresura para designar a un fiscal general interino que reemplace al detenido Roger Mariaca, quien a su vez investigaba al ex asesor del presidente Rodrigo Paz, Fernando Cerimedo, por el intento de femicidio contra Nadia Beller. Y en México marchan para conmemorar la matanza de Tlatelolco, cuando las fuerzas del orden masacraron a estudiantes durante la represión de una manifestación en 1968. En la movilización de hoy también se registró represión policial. Empezamos ya.

0: Continuamos con nuestra cobertura especial de las elecciones generales en Brasil. Este domingo 4 de octubre la ciudadanía elegirá los cargos de presidente, vicepresidente, miembros del Congreso, gobernadores y vicegobernadores, además de asambleas legislativas de todas las unidades federativas del país. Nuestro equipo en Brasil ha preparado un informe.
1: Y faltan menos de 42 horas para que los comicios abran en Brasil. La Avenida Paulista nos recibe con todo el entusiasmo también de nuestra corresponsalía, donde hemos preparado muchísima información. Lo invito a usted a que nos acompañe en este minuto a minuto de estas elecciones que definirán el futuro político del gigante sudamericano. Y precisamente sobre este tema de última hora, el Partido de los Trabajadores confirmaría la participación de Luis Ignacio Lula da Silva en los debates de la segunda ronda contra Flavio Bolsonaro, de llevarse así pues este ritmo de las elecciones que apuntan muchísimas encuestas. Y es que sin duda eso ha marcado pues parte de toda esta jornada electoral. ¿Qué es lo que se dice? Bueno, que habría una paridad técnica entre los dos candidatos principales. Además de eso, más de 150 millones de personas llegarán hasta las urnas. Vamos a enlazarnos con nuestras compañeras Michelle de Melo y también Milena Portela, quien nos tiene toda la información. Michelle de Melo, inicio contigo con todos los detalles desde Sao Paulo. Adelante.
2: Ya faltan pocas horas para las elecciones en Brasil y esto es el único tema que se comenta desde las calles, desde las redes y en todas las partes en el país. Este que según los últimos sondeos, este resultado podría, en primera vuelta, podría ser muy ajustado. El día de ayer fueron divulgados las últimas tres encuestas que apuntan hacia una diferencia de tan solo 4 puntos entre el actual presidente Luis Ignacio Lula da Silva y el senador Flavio Bolsonaro. Lula oscila entre 39% hacia 43%, mientras Flavio Bolsonaro oscila entre un 38% y un 39% de las intenciones de voto. Esto también es un poco de lo que hemos escuchado al dialogar con las personas en las calles aquí en São Paulo, el principal colegio electoral de Brasil. Veamos.
3: Es importante que votemos por nuestro país, ¿verdad? Porque, por ejemplo, si voto en blanco queda como, bueno, da igual quién gane. A veces quien gana es alguien que no hará nada bueno para el país. Así que creo que es importante, especialmente para nosotras, las mujeres. Nos llevó mucho tiempo conseguir el derecho al voto, por lo que es muy importante que votemos.
4: Si tomamos conciencia y ponemos en marcha un movimiento más amplio, esto acabará influyendo en nuestro futuro.
2: A pesar de que nada está definido, en Estados Unidos apuestan por la victoria del senador Flavio Bolsonaro. Esto porque las dos principales plataformas del llamado mercado de previsiones, Cauchy y Polymarket, ambas que cuentan con la presencia de Donald Trump Jr. en su consejo, apuestan a cerca de un 60% de la probabilidad de victoria del senador de extrema derecha. Bueno, esto también está de acuerdo, en consonancia con una serie de evidencias que apuntan hacia la financiación desde Estados Unidos de la campaña de Flavio Bolsonaro. Ahí podrían tener relaciones con organizaciones vinculadas al vicepresidente J.D. Vance. Bueno, en el día de ayer debería haber sucedido el debate televisivo. Este sería el primer debate presidencial, bueno, de la carrera presidencial de estas elecciones. Sin embargo, la emisora TV Globo lo ha cancelado después de una serie de decisiones del Poder Judicial, afirmando que había una inseguridad jurídica. Antes de ello, tanto el presidente Lula da Silva como el senador Flavio Bolsonaro habían suspendido su participación en esta cita. El presidente Lula, en cambio, participó de un podcast, uno de los más populares de Brasil, justamente transmitido por YouTube en el mismo horario que debería haber sucedido el debate. Allí presentó algunas de sus propuestas y volvió a enviar un mensaje al presidente de Estados Unidos, Donald Trump, afirmando que él no debe intrometerse en los asuntos internos de Brasil. Veamos.
5: Trump tiene que saber que él se ocupa de Estados Unidos, yo me ocupo de Brasil. Así que en lugar de quejarme de Trump, fui a buscar socios, fui a vender mis productos. Y ahora estamos negociando con Trump. Hubo una reunión con Trump, sí hubo una reunión. Trump sabe que tenemos cosas estratégicas que él necesita. Todavía no he puesto en práctica la ley de reciprocidad.
2: Por su parte, el senador Flavio Bolsonaro convocó un live en su canal de YouTube. Ahí estuvieron presentes varios apoyadores y candidatos de su partido. Flavio Bolsonaro pide a los electores no dividir el voto entre otras postulaciones de derecha y concentrar en su nombre para poder definir el resultado el próximo domingo en primera vuelta. Escuchemos.
6: La única oportunidad de que Brasil vuelva a tener una democracia es con Flavio Bolsonaro como presidente. Y no vamos a dividir nuestro voto en dos partes. Vamos a votar de una sola vez este domingo. Este domingo votemos con inteligencia, con todo el respeto hacia los demás candidatos a la presidencia. Solo Flavio Bolsonaro está en condiciones de derrotar a Lula en la primera vuelta para empezar a arreglar este país a partir del próximo lunes, para infligir una derrota a este sistema y darme la oportunidad de nombrar ministros para el Tribunal Supremo de Brasil. Hombres y mujeres que sean decentes y que tomen decisiones de acuerdo con la ley y con la Constitución.
2: Mirando hacia este voto indeciso, es que hoy Lula y Flavio Bolsonaro concentran sus agendas en dos de los principales estados de la región sureste del país, la región más populosa de Brasil, en donde podría ser definida esta elección. Es que cerca de un tercio del electorado no sabe por quién vota y esto es lo que apuntan los últimos sondeos. Por eso hoy tanto Lula cuanto Flavio Bolsonaro realizan actividades en Río de Janeiro y también en Minas Gerais, los dos principales estados aquí de la región sureste. Este también donde nos encontramos acá en São Paulo. Y es que este ha sido el periodo preelectoral más violento de los últimos 10 años en Brasil. Cabe destacar que según un levantamiento difundido esta semana, entre el 2024 y el 2026, hubo un total de 354 casos de violencia política que incluyen amenazas, agresiones y atentados, además de asesinatos. Las principales víctimas son mujeres que ya ocupaban cargos públicos. Debido a este clima de violencia e inseguridad, las embajadas de Estados Unidos y de Australia han anunciado que van a suspender sus servicios consulares a partir de este viernes hasta próximo aviso. Así el clima a menos de dos días para las elecciones generales en Brasil. Vuelvo contigo, Sergio.
1: Muchísimas gracias, Michelle, por todo este detalle desde Sao Paulo. Estaremos pendientes. Nos vamos en este momento hasta Brasilia, donde se encuentra mi compañera Milena Portela. Milena, me enlazo contigo. Adelante.
7: Aquí en Brasilia se preparan los refuerzos de seguridad. Estamos enfrente al Palacio del Planalto, donde ya se puede ver vallas de seguridad. El gobierno dice que es una medida preventiva ante la posibilidad de manifestaciones. Y eso llega también después de lo que pasó anoche, acá muy cerca de aquí donde estamos nosotros ahora. Anoche el Supremo Tribunal Federal tuvo una amenaza de bomba. Un hombre arrojó una mochila en el edificio del Supremo, donde fue accionado el escuadrón antibombas, donde hicieron todas las medidas que habría que hacer en ese momento, y fue descartada cualquier posibilidad de bomba en ese momento. Pero la tensión no está solo en las calles, sino también lo que pasa en la justicia. Esto porque uno de los casos más recientes fue después de la revelación de The Guardian, donde una supuesta inversión del gobierno de Donald Trump de $1 millón para grupos que atacaban el Supremo Tribunal Federal. La Abogacía General de la Unión pide investigar ese dinero, quiénes están involucrados y quiénes podrían haber sido favorecidos. Su titular, Jorge Mesías, dijo que el caso representa una alarma para la soberanía brasileña y lo consideró especialmente grave porque ocurre en esa recta final de la campaña electoral. También hubo otra polémica involucrada con la justicia. En los últimos días hubo una falsa polémica donde decía que el senador y candidato presidencial Flavio Bolsonaro habría dicho que quería quitarle a Nuestra Señora de Aparecida el título de patrona de Brasil. Finalmente el Tribunal Electoral decidió retirar esas publicaciones de las redes que hacían esa información de forma directa, pero no todas. Algunas que no hacían esa afirmación de forma directa todavía se encuentran en las redes. Escuchamos qué dicen los brasileños acerca de esas manifestaciones, de esas decisiones judiciales en esa recta final de la campaña electoral.
8: Creo que últimamente la justicia está influyendo en muchas situaciones aquí en Brasil. Incluso esa vergüenza del debate de ayer, que debería haberse celebrado, pero que, debido a la interferencia de la justicia, creo yo, acabó perjudicando enormemente la cuestión del debate.
9: Parece que desde los Estados Unidos pagaron dinero directamente al Poder Judicial.
10: Creo que estoy viendo algunas interferencias e injusticias desde mi punto de vista, así que prefiero no estar siguiendo el asunto tan de cerca ni de manera partidista, así que prefiero abstenerme en este momento.
7: Mientras tanto, la campaña electoral entra en sus últimas horas. En el día de ayer fue el último día de la campaña electoral gratuita en radio y televisión. También está prohibido desde ayer los mitines y anuncios pagos en internet. A partir del día de hoy termina la propaganda paga en diarios y revistas. Y mañana, sábado, es el último día para caminatas, caravanas y distribución de material hasta las 10 de la noche. Seguimos atentos con todo lo que pasa acá en Brasilia.
1: El profesor y doctor en Historia Social de la Universidad de Sao Paulo, Eduardo Afonso, sostiene que la polarización está marcando estas elecciones. Sin embargo, también destaca que se podría captar aún más electorado a pocas horas de que finalice la contienda.
11: Yo pienso que ya tuvimos momentos en Brasil en que las elecciones eran más festivas, podríamos decir. Mas ahora, delante de los sondeos y de la postura de ciertos, ciertas medias, televisiones, yo pienso que el elector se queda un poco, como decir, en portugués diríamos, pé atrás. O sea, está con desconfianza, está esperando que ocurra para en el domingo hacer su escolha, y yo pienso que nosotros tenemos un pario, vamos a decir así, muy importante para nosotros, para mantenimiento de la posición que tenemos hasta hoy con el gobierno de Lula. Esperamos que el electorado dé su voto consciente y que piense, porque tenemos o tuvimos ahí en esos últimos años una imposición de la derecha en términos de boicotar, vamos a decir, los proyectos. Entonces, yo soy una persona que creo en las transformaciones.

0: Y esta jornada la Asamblea Legislativa de Bolivia debatió la situación en torno al fiscal general del Estado, Roger Mariaca, acusado de liderar un grupo criminal para facilitar el narcotráfico. Esto ocurre tras la detención del funcionario y la imposición de sanciones de Estados Unidos en su contra. Mariaca realizaba una investigación en contra del ex asesor del presidente boliviano, Fernando Cerimedo, por el presunto intento de femicidio de su expareja. Ricardo Romero nos amplía sobre este caso.
1: A 48 horas de la detención del fiscal general de Bolivia, Roger Mariaca, la Asamblea Legislativa Plurinacional tuvo un encuentro clave para conocer detalles de este asunto de Estado que preocupa a la sociedad boliviana en general y al poder político y judicial en particular. En concreto, se recibió a varios funcionarios de gobierno de Rodrigo Paz Pereira, quienes presentaron un informe pormenorizado de las actuaciones judiciales hasta este momento. El ministro de Gobierno, justamente Marco Antonio Oviedo, dijo que se detuvo a Roger Mariaca y otras autoridades de la Fiscalía Pública por ser parte de una presunta asociación criminal vinculada a hechos de tráfico ilícito de sustancias controladas y la legitimación de ganancias ilegales. Asimismo, alertaron que en uno de los operativos encontraron más de 3 millones y medio de pesos bolivianos y 10 mil dólares escondidos en una ambulancia que salía del domicilio de Roger Mariaca, por lo que la determinación, el origen y la vinculación procesal del dinero es objeto ahora de una nueva pesquisa. Por otro lado, Oviedo relató que se secuestraron documentos y otros elementos probatorios en la causa y que hay una imputación formal y grave contra 4 de los 14 aprehendidos. Ellos son el mencionado Roger Mariaca, el fiscal departamental de Santa Cruz Alberto Ceballos, el capitán de la policía Rubén Aparicio y el fiscal superior Martín Irusta Flores. Estos sospechosos están apuntados como partícipes de una supuesta organización que habría facilitado actividades vinculadas al tráfico de sustancias controladas. La detención de Mariaca ocurrió solo 3 días después de que el Departamento de Estado de Estados Unidos le revocara la visa, le prohibiera la entrada al territorio norteamericano y lo indicara como un funcionario corrupto que intentó socavar gobiernos elegidos democráticamente. Según Washington, el fiscal general abusó de sus posiciones públicas y ayudó a delincuentes violentos a evadir la justicia. Estas incriminaciones por supuestos encubrimientos se relacionan con el caso del uruguayo Sebastián Marcet, extraditado a Estados Unidos en marzo por delitos de narcotráfico. Los presuntos vínculos entre Marcet y la Fiscalía General fueron mencionados en una asamblea legislativa que ahora se declaró en cuarto intermedio permanente hasta que la Cámara de Diputados y la Cámara de Senadores debatan modificar la ley que regula la designación de un funcionario interino. A lo largo de más de 4 horas de debate, los legisladores pidieron un proceso judicial inobjetable y que se aclare por qué se produjeron los arrestos en flagrancia sin que haya habido una orden judicial pertinente, algo que calificaron como arbitrario e injustificado. Pero, ¿qué importancia tiene Roger Mariaca en la relación entre los poderes y qué pesquisa llevaba adelante? Bueno, vale decir y recordar que Mariaca fue uno de los que investigó y llevó a la cárcel a Fernando Cerimedo, el argentino que trabajó como asesor presidencial de Rodrigo Paz Pereira y que tuvo o tiene fuertes vínculos con el mandatario de Argentina, Javier Milei. En ese sentido, fue el propio funcionario apresado quien advirtió que las acusaciones de Estados Unidos fueron una represalia por su trabajo, en este caso contra Fernando Cerimedo, recordemos incriminado por ser presunto autor intelectual de un ataque con sicarios contra su expareja, la abogada Nadia Beller. Mientras el gobierno de Paz Pereira negó cualquier vínculo con Cerimedo, la causa judicial avanzó con fuerza en estos meses y la prisión del ex experto en comunicación argentino fue ratificada en varias oportunidades. Ahora habrá que seguir de cerca las próximas reuniones de esta Asamblea Legislativa Plurinacional, la misma que en 2024 nombró como fiscal general a Mariaca y que hoy no tiene, o no tuvo, mejor dicho, la presencia del vicepresidente Edman Lara. El compañero de fórmula de Paz Pereira está en Madrid participando de un foro parlamentario iberoamericano y desde allí denunció que está siendo objeto de un presunto operativo de seguridad para arrestarlo de manera ilegal, por lo que manifestó que teme por su vida ante hechos de gran conmoción en el Estado Plurinacional de Bolivia.
0: En la capital de México se llevan a cabo marchas por el aniversario número 58 de la matanza de Tlatelolco. La movilización principal se desarrolla en la histórica Plaza de las Tres Culturas, el epicentro de la represión contra los estudiantes en 1968 por parte de las fuerzas del orden. La manifestación fue convocada por el Comité 68 y otros colectivos. Luis Francisco Soto nos cuenta más desde el lugar.
2: Se cumplen 58 años de la masacre estudiantil del movimiento de 1968 y como tradicionalmente ocurre, se atiende a esta convocatoria que parte desde la Plaza de las Tres Culturas en Tlatelolco, el lugar donde hace 58 años...

0: Ocurrió este trágico suceso y esta nutrida manifestación que transcurre hasta el Zócalo capitalino aquí en la Ciudad de México, una manifestación y una convocatoria en realidad atendida por distintos sectores de la ciudadanía, desde luego líderes estudiantiles, los que aún se mantienen en el pie de lucha exigiendo justicia por estos trágicos sucesos que fueron un parteaguas para el movimiento estudiantil en México, pero también otros sectores, desde luego el protagonista, estudiantes de distintas escuelas y niveles educativos del país, como también personas de otras generaciones que sin importar sus ocupaciones ni sus edades deciden sumarse a esta jornada de protesta. Conversamos con algunas de estas personas para escuchar un poco de su balance de la jornada de este aniversario y esto fue lo que nos comentaron.
1: Los estudiantes, en general los jóvenes, estamos viviendo porque resistimos. Estamos pasando por una crisis de desapariciones muy importantes. He visto muchísimos índices de violencia en universidades y es algo que me preocupa. Yo soy universitaria y a diario me da miedo pensar que un día puedo no regresar a mi casa. También es uno de los motivos por los que estoy aquí, porque alzar la voz también es un acto de resistencia.
2: Me parece que es muy importante tomar la calle como espacio de denuncia y que es una trinchera continua para seguir denunciando no solo lo que pasó en el 68, lo que pasó en el 71 o la Guerra Sucia, sino todo lo que sigue pasando, los 43, la desaparición de otros estudiantes, de periodistas. Por eso me parece importante.
3: No debemos olvidar que el 2 de octubre de 1968 fue toda una planificación hecha por la CIA. Y hoy los mismos poderes económicos y fácticos al servicio de la élite estadounidense quieren tumbar al gobierno mexicano y atentan en contra de nuestra soberanía, de manera tal que es fundamental que hoy más que nunca, más allá de las legítimas diferencias que se puedan tener con el gobierno, defendamos la soberanía nacional.
0: Un contexto relevante en el que se desenvuelve este 58 aniversario de la masacre del 2 de octubre, pues en términos de movimientos y causas estudiantiles, este mismo año trascendió un contraste, un cambio de líneas de investigación en el llamado caso Ayotzinapa ocurrido hace 12 años, lo mismo que también trascendió en titulares nacionales que la Secretaría de la Defensa Nacional pues hubiese de alguna manera aceptado o admitido que en el periodo de la denominada Guerra Sucia, perpetrado u ocurrido entre 1965 y 1990, las acciones llevadas a cabo por las Fuerzas Armadas habrían constituido acciones ilegales, esto declarado o manifestado en documentos por el ejército mexicano. Y bueno, ese es el ambiente que se desenvuelve y en el que se lleva a cabo esta jornada de protesta, en la que desde luego también pues se registraron los típicos incidentes como enfrentamientos y represión policial hacia un sector, lo mismo que algunos destrozos o intervenciones en parte de propiedad privada, lo mismo que la vía pública. La marcha pues continúa y desde luego, como siempre, el característico rasgo de esta manifestación es el tono de protesta conmemorando la masacre estudiantil de 1968.
4: Y Venezuela organiza una ceremonia en homenaje a las víctimas del potente doble sismo que dejó más de 6.000 víctimas. Los ciudadanos que llegaron a La Guaira hablan de su dolor por la pérdida de sus seres queridos el 24 de junio y además afirman que el pueblo tiene que ser fuerte para reconstruir el país.
5: Todos tenemos que dar un granito para que nuestro estado vuelva a ser lo que era.
6: Que estamos, hay que seguir adelante con el dolor del alma y quizás esos seres queridos desde allá arriba serán su luz, su guía y su fortaleza para seguir.
7: Es especial porque realmente conmemoramos nuestros caídos, nuestros familiares y más. Todos los recuerdos, porque no solamente perdimos pérdida familiar, sino que también perdimos parte de toda nuestra vida.
4: El evento se llevó a cabo 100 días después, a las 18 horas, 4 minutos, cuando tuvo lugar el siniestro, se guardó un minuto de silencio. Y además, durante el evento ha habido espacio para la oración. El Congreso de los Diputados de España rechazó dos decretos del gobierno de Pedro Sánchez diseñados para enfrentar la crisis de vivienda y a raíz de este resultado diversos medios señalan que el presidente del Ejecutivo sopesa adelantar las elecciones generales para antes de que finalice el año. El rechazo del legislativo sucede en medio de manifestaciones ciudadanas en varias regiones del país. Francisco Guaita ha profundizado en el tema.

0: Y mientras que la gente reivindica en la calle que sus calles, que sus barrios y su casa son para ellos, ustedes se van a Miami o se van a un congreso de fondos buitre a decirles que se queden y nos colonicen. Esa es la posición del Partido Popular, señorías.
1: La vivienda es la principal preocupación de los ciudadanos españoles, según recoge el Centro de Investigaciones Sociológicas. Desde el 2015 ha aumentado el precio de un piso en más de un 80%. Durante cada día hay decenas de desahucios. Sin duda, la vivienda es el claro reflejo de la precariedad que millones de personas viven en España. Para la oposición, se preguntan por qué tanta prisa, por qué se ha intentado hacer dos decretos leyes express cuando el gobierno ha tenido 8 años para tomar decisiones y no lo ha hecho. Para la oposición, el principal grupo de la oposición, el Partido Popular, el balance en materia de vivienda es demoledor.
2: Hoy, alquilar un piso en cualquier capital de provincia de España está en récords de precios. Hoy, comprar una vivienda para millones de españoles es una misión imposible porque los precios llevan subiendo más de un 10% cada año. Han convertido en vulnerables hasta lo que antes de que ustedes llegaran al gobierno eran las clases medias que no tenían ningún problema para llegar a final de mes y que hoy viven asfixiadas.
1: Los decretos leyes del gobierno de coalición llegaban solo después de que durante días ha habido importantes manifestaciones en diferentes capitales de provincia de España y el principal motor de esas protestas fue el desahucio a Mari Carmen, una mujer de 87 años de edad que salía desahuciada de su casa de alquiler hace 7 días. Pendientes también estamos de lo que ocurre en la acampada en el centro de Madrid, en donde ya llevan varios días manifestándose y dicen que no van a terminar las protestas. La gran pregunta que se hacen es ¿para qué sirven las casas? ¿Para vivir o para especular? Por tanto, hay que dar un giro a la política de vivienda de España. Esto es lo que dicen algunos de los manifestantes.
3: Muy mala. No hay muchos paliativos. En mis tiempos trabajabas, eras honrado y administrado y podías. Ahora puedes trabajar, ser honrado y ser administrado y no poder.
4: Soy estudiante, soy joven, pero algún día dejaré de serlo y yo no estoy muy seguro de cómo veré para conseguir una vivienda, ¿sabes? No sé qué es el futuro que me espera. Entonces prefiero luchar ahora a arrepentirme después.
5: Pues es una situación precaria para toda la gente. Gente que estudia, gente que trabaja, gente que está intentando salir adelante. Es una situación difícil actualmente. Por eso estamos aquí protestando y reclamando nuestro derecho a la vivienda digna.
1: Pero este viernes no solo estaba en juego los dos decretos leyes de vivienda del gobierno de coalición, sino el rumbo de la legislatura dentro del propio Ejecutivo. Según medios nacionales, hay quien ya piensa que es necesario adelantar las elecciones. Para la oposición, estos dos decretos leyes simplemente intentan tapar los casos de corrupción, la crisis en Ceuta y la falta de capacidad de aprobar unos presupuestos generales del Estado. Por tanto, hay una primera pregunta, que es hacia dónde va España en términos políticos, y por otro lado es cómo va a responder la calle ante el rechazo de estos dos decretos leyes sobre vivienda.
6: Enseguida volvemos.

repasamos titulares. RT continúa con su cobertura especial de las elecciones en Brasil. Abordamos, entre otros puntos, la polarización y las tensiones con Estados Unidos por el riesgo de injerencia. En Bolivia se apresuran para designar a un fiscal general interino que reemplace al detenido Roger Mariaca, quien a su vez investigaba al ex asesor del presidente Paz, Fernando Cerimedo, por un intento de femicidio. Y además en México...

0: México marchan para conmemorar la matanza de Tlatelolco, cuando las fuerzas del orden masacraron a estudiantes durante la represión de una manifestación en 1968. Hoy también hubo represión policial. 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
1: Perú. Nación llena de contrastes abruptos. Costas que limitan con desiertos infinitos y barrios ricos que se abocan en extensos cerros hacia donde escalan las familias más humildes en búsqueda de un espacio propio. Entre la aridez y la escasez se tejen historias en las que sobrevivir es el objetivo número uno. La burocracia y el complejo acceso a los recursos básicos impactan en la vida de muchas personas. Nuestro equipo se traslada a diferentes zonas desérticas de la geografía peruana y corrobora las dificultades que existen para quienes, por diferentes razones, se sienten desplazados hacia los confines de la sociedad.

0: En los alrededores de Lima hay muchos sitios como este. Kilómetros y kilómetros de parcelas escasamente condicionadas para la vida, pero aún así habitadas. Es reflejo de varios conflictos simultáneos, como el difícil acceso a la vivienda en un país donde la riqueza se concentra en una pequeña élite, así como la casi inexistente atención del Estado a poblaciones empobrecidas debido a siglos de desigualdad estructural. En esta comunidad viven diversas familias que buscan legalizar su estatus. Esto les permitiría el acceso regular a recursos básicos como la electricidad o el agua potable. Sin embargo, recovecos legales y zonas grises dentro de la legislación peruana están convirtiendo este camino en un verdadero calvario.
1: Nosotros acá tenemos 11 años. 11 años de vivencia, de posesión, de sufrimiento. No tenemos electricidad, estamos con pequeños paneles, ¿no? Pequeños paneles solares, ¿no? Porque ya en su mayoría nos han sacado, nos han robado, nos han roto. Es una pena de que otras autoridades no vean eso, no vean la realidad de lo que vive la Asociación Amor al Prójimo con todas sus necesidades, con todos sus problemas.
0: Durante nuestro diálogo, Bélgica denuncia haber sido engañada en el pasado. Asegura que luego de haberle entregado una suma de dinero a una persona que se decía propietaria de estos terrenos, se negó a ofrecerle garantías legales y comenzó a atacarla y amenazarla.
1: Él es el que viene, nos hace los problemas, nos ataca, las agresiones, simplemente porque a él se le da la gana de decir que él es el dueño, que él puede, él tiene plata para pagar y de la cual pues quiere sacarnos. Él es el que nos da a nosotros nuestros lotes, nuestra posesión.
0: Bélgica denuncia que las agresiones contra ella y el resto de los vecinos incluyen incendios y el empleo de armas de fuego. En la zona aún quedan huellas de la noche en la que varias casetas, incluida la suya, resultaron calcinadas. ¿Le han quemado su casa?
1: Me han quemado la casa, han quemado la casa de los vecinos, yo estuve con mi hijito ahí adentro en la casa, ¿no? Han lanzado bala, ya han tirado bala, casi le alcanza a los vecinos, piedras, hablaban palabras amenazantes totalmente.
0: ¿Quiénes eran?
1: El mismo señor Ureta con sus hijos. Y muchas personas, son 200 personas que han bajado. Han bajado de la parte que está, usted ve la parte de allá, sí, la parte del cerro. Sí. Ese señor vive detrás de estos cerros.
0: El señor Ureta, al que se refiere Bélgica, nos recibe detrás del cerro donde habita, tal y como ella nos indicó. Sin embargo, su versión es bien distinta. Niega haber recibido dinero por los lotes y acusa a su demandante de mentir para apropiarse ella de las tierras.
2: Le voy a relatar el origen de esa asociación. Consta de 42 hectáreas. La asociación está debidamente formalizada en la municipalidad, pagamos nuestros arbitrios, pagamos nuestros autovalúos, pagamos todo lo que nosotros debemos de contribuir como asociación. En algún punto, en el año más o menos 2014, 2015, hubo un grupo de personas a los que no tenían, digamos, tal vez vivienda y vinieron a tocar las puertas de la asociación y se les dio un espacio.
0: Nuestro entrevistado asegura que a estas personas, dentro de las cuales se encontraba Bélgica, se les cedió un lugar para vivir. Luego ella y otros vecinos conformaron la Asociación Amor al Prójimo de manera paralela y fue entonces cuando comenzaron las disputas.
2: Lo hace con la intención de usurpar terrenos de la asociación. Y es así que se ha iniciado un tema legal con esa gente, porque ha traído gente invasora, ha desalojado a muchas personas que han vivido acá años.
0: Más allá de las acusaciones mutuas en este caso, la situación refleja un problema extendido en Perú: el tráfico de tierras. Es un fenómeno que ha ido incrementándose en los últimos años, una modalidad delictiva en la que organizaciones criminales ocupan ilegalmente áreas públicas o privadas para fragmentarlas y venderlas ilícitamente a ciudadanos, a menudo aprovechándose de su necesidad de vivienda y su desconocimiento de las leyes. Según diversos expertos, el Estado debería recuperar la gestión activa del suelo y garantizar los servicios básicos como la salud, el agua, la educación y el transporte en las zonas periféricas. Desde el ministerio encargado de estos temas, alegan que hacen lo que pueden en medio de la continua inestabilidad política en este país.
3: Bueno, esta es una pandemia, es un cáncer, porque no solamente está enfocado al tráfico de terrenos, sino esto ya es una organización criminal. Por tanto, no solamente está involucrado la usurpación o el tráfico en sí, la tipificación del delito, sino ya conlleva a un tema de extorsión, a un tema de sicariato, porque hay personas dentro de esta organización criminal que tienen el dominio del hecho, saben específicamente el diagnóstico del predio, que es específicamente se dan estos tráficos en terrenos que son del Estado.
0: La normativa vigente en Perú estipula que, ya que el Estado no tiene la capacidad presupuestal para gestionar la amplia cantidad de tierras inhabitadas, los ciudadanos pueden solicitar la posesión de ellas y, luego de un tiempo, pasar a ser propietarios del lugar. No obstante, especialistas advierten que esta práctica sistematiza la precariedad y fomenta las actividades ilícitas.
3: Engañan a las personas, encarecen todo tipo de inversión al Estado, porque llevar agua a una zona que es llana es muy complicado, también llevar agua a una zona que está en altura. Y efectivamente los cerros son siendo invadidos, donde se ejerce este ilícito penal, y el Estado poco o nada puede hacer.

Como reconoce el ministro de Vivienda, llevar el agua a los puntos más elevados es una de las tareas por cumplir para las autoridades. El Cerro Zorritos es ejemplo de ello. Allí llevan años recibiendo a los camiones cisterna como a verdaderos salvadores ante la precaria situación en la que se encuentran.

0: Entonces, Claudia, esto acá es como una especie de instalación individual que usted hizo para poder lavar su ropa.
1: Y necesitame, lo que hago esto es un solo caño para lavar ropa o para hacer mis necesidades, para juntar mi agüita en estas plantitas.
0: Lo hace con una manguera, ¿no?
1: Sí. También se puede poner tubo, pero también está carito. Son varios vecinos que también ponen su tanque para que el agua venga con fuerza.
0: Claudia, como el resto de los vecinos del Cerro Zorritos, cuenta para su día a día con una cantidad limitada de agua almacenada en un reservorio. Debe reciclarla para que cubra al menos sus necesidades más básicas, sobre todo en los días de intenso calor como este. Necesitan agua, necesitan una instalación como tal.
1: Como se debe ser.
0: Y que les entre agua potable, porque con esto alcanza para muy poquito.
1: Y el agua se calienta.
0: Se calienta.
1: Mira, tócalo.
0: Ah, muy caliente.
1: Ah, porque el sol.
0: Está
1: imagínate.
0: Claro.
1: Tenemos que dejar que el agua se enfríe para poder asearnos o juntarnos nuestro balde ya para bañarnos. Porque el agua viene ahorita con el calor caliente. Entonces, para nuestra comida tenemos que separar un balde, un pomo, para que el agua bien esté caliente.
0: El abastecimiento de agua en esta elevada zona, a pocos kilómetros de Lima, se produce una sola vez a la semana. A través de la distribución organizada por las autoridades, el recurso llega a los vecinos cuando las condiciones lo permiten. Aprovechan al máximo hasta la última gota. A veces acuden a la solidaridad vecinal y cuando ya no alcanza, entonces solicitan el servicio de compañías privadas, pero para muchos esta opción es un lujo que no se pueden permitir.
2: Necesitamos agua para cocinar, para lavar nuestra ropa, sin agua no se puede vivir.
3: ¿Hay mucho calor?
2: Mucho calor, ahora en verano mucho calor. Como es el cerro más alto de Villa María, quema, hasta las plantitas se mueren. Entonces hay que estar bañándonos, tomar bastante líquido y el agua nos cobra muy caro el cisterna.
4: En nuestra zona el agua llega pues bien restringido y queremos pues que aquí nuestras autoridades, ¿no?, nos ayude por lo menos a, no solamente en esta zona de Cerro Zorritos, sino también todo alrededor de nuestras vecindades.
5: Necesitamos bastante el agua, porque están en proyecto, pero no vienen ellos a vernos. Y tantas personas, niños, adultos, ancianos ahí para que necesitan del agua.
0: Ante esta situación, los habitantes del cerro se han organizado para que su voz llegue a quienes deciden. Buscan que este territorio quede incluido en futuros proyectos hídricos. Un reservorio como este que tengo a mis espaldas solucionaría gran parte del problema del abastecimiento del agua para el Cerro Zorritos. Este está en proceso de finalización y llevará el recurso hídrico hacia otras poblaciones. Su ubicación a tan solo metros de la zona afectada contagia de esperanza a sus habitantes. No obstante, los especialistas advierten que la finalización, la materialización de un proyecto así podría tardar años. Las personas a cargo de este tipo de proyectos explican que los estudios y las etapas burocráticas requeridas en estos casos son numerosas. Y esto da al traste con la paciencia de las familias que viven contando cada gota de agua.
6: ¿Y qué debe suceder para que el agua llegue a Cerro Zorritos?
7: Primero, culminar este proyecto. Culminar este proyecto y de ahí nos proyectamos la parte de la ampliación, donde estuvieron en la parte de arriba.
6: ¿Que llevaría un estudio técnico?
7: Por supuesto, un perfil técnico, un estudio técnico, ¿no? Toda la documentación de acuerdo a la ley.
6: O sea, 5 años más tendría que vivir el Cerro Zorritos, por lo menos para tener agua.
7: Puede ser que sea menos, puede ser que sea 3 o 4 años.
0: Vivir en el desierto es de por sí un desafío para el cuerpo humano. La aridez impacta en las vías respiratorias, en la piel e incluso la mente se ve afectada por un entorno así, sobre todo cuando se carece de lo más indispensable para una vida digna. Juan Gabriel lo sabe bien, proviene de este mismo entorno y se ha dedicado a estudiar socialmente este fenómeno.
6: El hecho de que falte el agua,
0: ¿Cómo se suma a la contaminación, a la polución del aire y cómo repercute en la salud de las personas?
4: El agua es un disipador. Súmele a eso la tierra, la mala calidad de aire,

0: pues no hay donde ellos puedan lavarse las manos, que es lo principal. No hay cómo tener una higiene, no hay cómo mantener una arborización o una ciudad que se proyecte a tener áreas verdes y áreas comunes.
1: La ausencia de proyectos sociales es otra de las deficiencias en la gestión de este tipo de contextos, según denuncia Juan Gabriel. Si la administración pública funcionara con mayor eficiencia, habría maneras de mejorar la vida de cientos de personas.
0: Acá hay botaderos de basura. Podemos hacer biodigestores para crear algún tipo de energía. No tenemos un hospital gratuito para la gente. Existe un hospital municipal, uno de salud, pero carece de las especialidades. El gobierno viene haciendo una serie de promesas. Como usted ha podido ver, tenemos 450 mil habitantes y no hay una universidad. No hay un parque industrial que genere trabajo propio. Hay una barrera geográfica, que es todo esto, que impide que se comunique con otros lados.
1: El vasto territorio desértico de Perú tiene también sus puntos fuertes. Lugares de un indudable atractivo natural donde se busca explotar la belleza mediante la cuerda floja que supone atraer inversores y visitantes y preservar al mismo tiempo la biosfera. Este es el caso de las dunas de Huacachina y el oasis que acá se esconde, un lugar único en esta región. Se puede decir que el oasis de Huacachina está de moda. En los últimos años, numerosas revistas de renombre especializadas en turismo le han dedicado numerosos reportajes. Y es que este lugar tiene de todo, una naturaleza impactante, una cultura muy marcada, leyendas románticas, pero sobre todo, numerosos retos que afrontar. Ubicado en el sur de Perú, en el departamento de Ica, este sitio se denomina popularmente como la esmeralda líquida del desierto. A pesar de ser oficialmente un área de conservación, quienes en ella habitan alertan sobre deficiencias en la gestión de los flujos turísticos y los recursos. María Elena ha dedicado años al estudio y a la protección del patrimonio cultural. Advierte que la carencia de políticas de sostenibilidad podría causar daños ambientales serios.
2: Es un lugar que recibe anualmente mucha cantidad de turistas nacionales, extranjeros. Su apogeo, su auge fue en los años 1890, aproximadamente hasta más o menos 1940-50, donde se creía que las aguas eran medicinales. Entonces se hizo conocido hacia el mundo porque en esta zona vinieron a radicar muchos inmigrantes italianos. Ellos fueron los que apostaron por poner sus hoteles, sus fondas, ¿no?
1: En la actualidad, digamos que el turismo se ha vuelto masivo, digamos, en las dimensiones de un lugar tan pequeño. ¿Cómo se gestiona esta actividad?
2: Efectivamente, o sea, desde de un momento a otro, las mismas redes, la promoción que tenemos por parte de más que nada de turistas que vienen de todos los continentes, ha hecho de que haya un flujo elevado de turistas, ¿no? También hay un turismo nacional. Lamentablemente no hay una gobernanza que genere políticas en la zona de sostenibilidad, ¿no? Por eso es de que Huacachina tiene una serie de problemas relacionados a la contaminación ambiental, la contaminación sonora, lumínica, que eso afecta muchísimo la fauna de la zona, ¿no?
1: María Elena expresa preocupación por el descenso de la fauna en el lugar. Asegura que son necesarios proyectos de protección de las aves, pero el complejo diseño de la gestión administrativa impide avanzar en esta dirección.
2: Hay un plan maestro que se tiene que solamente se enfoca en el área de conservación, más no se enfoca en el área urbano monumental. Y cuando se reclama, en este caso, cuando reclamamos nosotros, los empresarios o autoridades o turistas, y decimos por qué está tan descuidado, lógicamente que la responsabilidad recae hacia la municipalidad. Pero la municipalidad no es la que recauda. Quien recauda es el gobierno regional mediante la unidad de recursos naturales. Y ellos son los que tienen que encargarse de velar por la protección, la conservación, la fiscalización y la seguridad de Huacachina.

0: A diferencia de otras localidades, Huacachina muestra un rostro diverso sobre la vida en el desierto. Con un flujo turístico durante casi todo el año, las actividades recreativas centran el día a día acá. Las dunas son el sitio perfecto para nuevas aventuras. Dito es un reconocido deportista internacional. Destacado en modalidades extremas como el sandboarding, se dedica hoy en día a compartir sus conocimientos con jóvenes y niños que llegan hasta Huacachina buscando acción. Nuestro equipo quiso implicarse en primera persona para entender por qué esta disciplina atrapa a tantos visitantes. Dito, ya estamos listos, tenemos los carros preparados. ¿A dónde vamos?
1: Ahora vamos a hacer un recorrido muy divertido en las dunas y después vamos a, obviamente, explorar el desierto un poquito. Y vamos a hacer una parada en una de las dunas más pequeñas para iniciar con las clases de sandboard. Es diferente que la nieve, pero si no, que aquí no hace frío.
0: Bueno, viniendo de Rusia, tratándose de un canal ruso, vamos a ver entonces las ventajas y las desventajas de la arena con respecto a la nieve, con este tipo de deportes, ¿no?
1: Sí. Bueno. Así que bueno, estamos listos, preparados, a la aventura.

0: Los paisajes de Huacachina son espectaculares. Este desierto cuenta con las dunas más grandes de América Latina. Cada día al atardecer, numerosos grupos de visitantes parten en estos vehículos tubulares hacia las ubicaciones más atractivas. En años anteriores, varios accidentes mortales empañaron la imagen de quienes gestionan el negocio. No obstante, Dito asegura que se toman las medidas necesarias para garantizar la seguridad.
1: Nosotros hacemos una combinación del buggy, que es un paseo en el desierto, con nuestros carros tubulares que son adaptados para la arena, que cumplen con toda la seguridad del caso, y también obviamente lo combinamos con las tablas o el esquí en la arena, y el buggy funciona como medio de transporte también, ¿no?
0: ¿Qué es lo más difícil?
1: Bueno, en realidad todo va siempre de acuerdo al nivel de las personas. Vamos recorriendo diferentes tipos de dunas y de acuerdo a la progresión vamos eligiendo el nivel de duna que tiene cada turista, ¿no?
0: Uh-huh. La vida en el desierto para ti, ¿qué significa?
1: Bueno, es parte, esta es mi casa, es como mi oficina, así que acá siempre disfrutando y compartiendo esa pasión con mis clientes.

0: Bueno, vamos a derrapar después de estas instrucciones breves que hemos recibido. Primera vez haciendo sandboarding. Esperamos...
1: Va a ir bien. Confío en ti.
0: La cosa salga bien y que podamos tener una buena imagen al final, ¿no?, de este ejercicio.
1: ¿Lista?
0: Sí.
1: Salta un poquito para adelante. Salta. Ahora sí, salta.
0: Ay.
1: Eso. Tú dale nomás, déjale. Cuando empieza a deslizar, como te dije, eso, talones atrás, ¿te acuerdas?
0: Sí.
1: Eso. Dale.
0: Bueno, vamos comenzando a derrapar.
1: Sí. Tranquila, acá, que yo te sostengo.
0: Parar. Al caer el sol, la jornada termina de una manera muy simbólica. Es casi un ritual para Dito y sus alumnos culminar el día con un brindis. El pisco local ayuda a la relajación y a guardar en un lugar muy especial de la memoria la nueva experiencia adquirida. Vamos a brindar, ¿no? Después de este éxito total que hemos vivido, ¿por qué brindamos?
1: Por tus buenas dos bajadas que hiciste. La verdad me sorprendió tu segunda bajada porque lo hiciste sola. ¿Estás lista?
0: ¿Lista?

0: entrevista. ¿Cómo
1: Muy bien.
0: No? Gracias, Dito, por tu paciencia.
1: Sí, acá en Perú se dice arriba, abajo, al centro, sexy movimiento. ¡Yay! Ya vete, ¿ok?
0: Así concluyó nuestra jornada como visitantes en una zona que para los locales tiene un significado más profundo. Se necesita fuerza de voluntad, resiliencia y sobre todo esperanza para afrontar el día a día en el desierto en entornos ásperos y complejos. Los siglos de historia de este pueblo han dejado lecciones para las generaciones actuales. Una de ellas pudiera ser que para mejorar la realidad hay que atreverse a cambios radicales de sistema, sobre todo cuando no hay mucho que perder.

0: Tengo cáncer.
1: Sí, tengo cáncer.
2: Filip Heitnitzke es ex médico. En los medios primero le dieron el nombre de Doctor Muerte y después el de el Elon Musk del suicidio asistido, porque en el 2017 Nitzke creó una cápsula suicida imprimida en 3D.
3: He estado involucrado en ayudar a la gente a morir y de repente me encontré en Wikipedia como Doctor Muerte.
2: En los Países Bajos el número de muertes por eutanasia crece cada año. En el 2023 ya fueron más de 9.000. Algunas de ellas se debían a problemas psicológicos.
4: Entonces venden esa legalización de la eutanasia como un concepto de vamos a eliminar el sufrimiento, pero a la gente con discapacidad le dicen no podemos cuidarlos, pero siempre tienen la eutanasia.
3: Estamos en este mundo por un propósito. Hay una razón por la que estamos aquí y tenemos que encontrarla.

0: Encerrados por expresarnos en libertad. Silenciados por decir la verdad. Censurados por criticar a los poderosos. Sentenciados por destapar lo oculto. No, no. Seguimos críticos con los guiones establecidos, denunciantes de las injusticias silenciadas. Seguimos libres.
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Hola, ¿cómo están? Volvemos para compartir noticias. Primero, titulares. RT continúa con su cobertura especial de las elecciones en Brasil, donde la polarización es una de las principales características. Desde nuestro estudio en Sao Paulo abordamos todos los detalles, como por ejemplo también la tensión con Estados Unidos por el riesgo de injerencia. La Asamblea Legislativa de Bolivia se apresura para designar a un fiscal general interino que reemplace al detenido Roger Mariaca, quien a su vez investigaba al ex asesor del presidente Rodrigo Paz, Fernando Sarín.

Medo por el intento de femicidio contra Nadia Beller. Y en México marchan para conmemorar la matanza de Tlatelolco, cuando las fuerzas del orden masacraron a estudiantes durante la represión de una manifestación en 1968. En la movilización de hoy también hubo represión policial. Empezamos ya.

0: Continuamos con nuestra cobertura especial de las elecciones generales en Brasil. Este domingo 4 de octubre, la ciudadanía va a elegir los cargos de presidente, vicepresidente, miembros del Congreso, gobernadores, vicegobernadores y asambleas legislativas de todas las unidades federativas del país. Nuestro equipo en Brasil ha preparado un informe.
1: Y faltan menos de 42 horas para que los comicios abran en Brasil. La Avenida Paulista nos recibe con todo el entusiasmo también de nuestra corresponsalía, donde hemos preparado muchísima información. Lo invito a usted a que nos acompañe en este minuto a minuto de estas elecciones que definirán el futuro político del gigante sudamericano. Y precisamente sobre este tema de última hora, el Partido de los Trabajadores confirmaría la participación de Luis Ignacio Lula da Silva en los debates de la segunda ronda contra Flavio Bolsonaro, de llevarse así pues este ritmo de las elecciones que apuntan muchísimas encuestas. Y es que sin duda eso ha marcado pues parte de toda esta jornada electoral. ¿Qué es lo que se dice? Bueno, que habría una paridad técnica entre los dos candidatos principales. Además de eso, más de 150 millones de personas llegarán hasta las urnas. Vamos a enlazarnos con nuestras compañeras Michelle de Melo y también Milena Portela, quien nos tiene toda la información. Michelle de Melo, inicio contigo con todos los detalles desde Sao Paulo. Adelante.
2: Ya faltan pocas horas para las elecciones en Brasil y esto es el único tema que se comenta desde las calles, desde las redes y en todas las partes en el país. Este, según los últimos sondeos, este resultado podría, en primera vuelta, podría ser muy ajustado. El día de ayer fueron divulgadas las últimas tres encuestas que apuntan hacia una diferencia de tan solo 4 puntos entre el actual presidente Luis Ignacio Lula da Silva y el senador Flavio Bolsonaro. Lula oscila entre 39% hacia 43%, mientras Flavio Bolsonaro oscila entre un 38% y un 39% de las intenciones de voto. Esto también es un poco de lo que hemos escuchado al dialogar con las personas en las calles aquí en São Paulo, el principal colegio electoral de Brasil. Veamos.
3: Es importante que votemos por nuestro país, ¿verdad? Porque, por ejemplo, si voto en blanco queda como, bueno, da igual quién gane. A veces quien gana es alguien que no hará nada bueno para el país. Así que creo que es importante, especialmente para nosotras, las mujeres. Nos llevó mucho tiempo conseguir el derecho al voto, por lo que es muy importante que votemos.
4: Si tomamos conciencia y ponemos en marcha un movimiento más amplio, esto acabará influyendo en nuestro futuro.
2: A pesar de que nada está definido, en Estados Unidos apuestan por la victoria del senador Flavio Bolsonaro. Esto porque las dos principales plataformas del llamado mercado de previsiones, Cauchy y Polymarket, ambas que cuentan con la presencia de Donald Trump Jr. en su consejo, apuestan a cerca de un 60% de la probabilidad de victoria del senador de extrema derecha. Bueno, esto también está de acuerdo, en consonancia con una serie de evidencias que apuntan hacia la financiación desde Estados Unidos de la campaña de Flavio Bolsonaro. Ahí podrían tener relaciones con organizaciones vinculadas al vicepresidente J.D. Vance. Bueno, en el día de ayer debería haber sucedido el debate televisivo. Este sería el primer debate presidencial, bueno, de la carrera presidencial de estas elecciones. Sin embargo, la emisora TV Globo lo ha cancelado después de una serie de decisiones del Poder Judicial, afirmando que había una inseguridad jurídica. Antes de ello, tanto el presidente Lula da Silva como el senador Flavio Bolsonaro habían suspendido su participación en esta cita. El presidente Lula, en cambio, participó de un podcast, uno de los más populares de Brasil, justamente transmitido por YouTube en el mismo horario que debería haber sucedido el debate. Allí presentó algunas de sus propuestas y volvió a enviar un mensaje al presidente de Estados Unidos.

0: Unidos, Donald Trump afirmando que ele não deve intrometer-se nos assuntos internos de Brasil. Veamos.
1: Trump tiene que saber que él se ocupa de Estados Unidos, yo me ocupo de Brasil. Así que en lugar de quejarme de Trump, fui a buscar socios, fui a vender mis productos. Y ahora estamos negociando con Trump. Hubo una reunión con Trump. Sí hubo una reunión. Trump sabe que tenemos cosas estratégicas que él necesita. Todavía no he puesto en práctica la ley de reciprocidad.
0: Por su parte, el senador Flavio Bolsonaro convocó un live en su canal de YouTube. Ahí estuvieron presentes varios apoyadores y candidatos de su partido. Flavio Bolsonaro pide a los electores no dividir el voto entre otras postulaciones de derecha y concentrar en su nombre para poder definir el resultado el próximo domingo en primera vuelta. Escuchemos.
2: La única oportunidad de que Brasil vuelva a tener una democracia es con Flavio Bolsonaro como presidente. Y no vamos a dividir nuestro voto en dos partes. Vamos a votar de una sola vez este domingo. Este domingo votemos con inteligencia, con todo el respeto hacia los demás candidatos a la presidencia. Solo Flavio Bolsonaro está en condiciones de derrotar a Lula en la primera vuelta para empezar a arreglar este país a partir del próximo lunes, para infligir una derrota a este sistema y darme la oportunidad de nombrar ministros para el Tribunal Supremo de Brasil. Hombres y mujeres que sean decentes y que tomen decisiones de acuerdo con la ley y con la Constitución.
0: Mirando hacia este voto indeciso, es que hoy Lula y Flavio Bolsonaro concentran sus agendas en dos de los principales estados de la región sureste del país, la región más populosa de Brasil, en donde podría ser definida esta elección. Es que cerca de un tercio del electorado no sabe por quién vota y esto es lo que apuntan los últimos sondeos. Por eso hoy tanto Lula cuanto Flavio Bolsonaro realizan actividades en Río de Janeiro y también en Minas Gerais, los dos principales estados aquí de la región sureste, también donde nos encontramos acá en São Paulo. Y es que este ha sido el periodo preelectoral más violento de los últimos 10 años en Brasil. Cabe destacar que según un levantamiento difundido esta semana, entre el 2024 y el 2026, hubo un total de 354 casos de violencia política que incluyen amenazas, agresiones y atentados, además de asesinatos. Las principales víctimas son mujeres que ya ocupaban cargos públicos. Debido a este clima de violencia e inseguridad, las embajadas de Estados Unidos y de Australia han anunciado que van a suspender sus servicios consulares a partir de este viernes hasta próximo aviso. Así el clima a menos de dos días para las elecciones generales en Brasil. Vuelvo contigo, Sergio.
3: Muchísimas gracias, Michelle, por todo este detalle desde Sao Paulo. Estaremos pendientes. Nos vamos en este momento hasta Brasilia, donde se encuentra mi compañera Milena Portela. Milena, me enlazo contigo. Adelante.
4: Aquí en Brasilia se preparan los refuerzos de seguridad. Estamos enfrente al Palacio del Planalto, donde ya se puede ver vallas de seguridad. El gobierno dice que es una medida preventiva ante la posibilidad de manifestaciones. Y eso llega también después de lo que pasó anoche, acá muy cerca de aquí donde estamos nosotros ahora. Anoche el Supremo Tribunal Federal tuvo una amenaza de bomba. Un hombre arrojó una mochila en el edificio del Supremo, donde fue accionado el escuadrón antibombas, donde hicieron todas las medidas que habría que hacer en ese momento, y fue descartada cualquier posibilidad de bomba en ese momento. Pero la atención no está solo en las calles, sino también lo que pasa en la justicia. Esto porque uno de los casos más recientes fue después de la revelación de The Guardian, donde una supuesta inversión del gobierno de Donald Trump de $1 millón para grupos que atacaban el Supremo Tribunal Federal. La Abogacía General de la Unión pide investigar ese dinero, quiénes están involucrados y quiénes podrían haber sido favorecidos. Su titular, Jorge Messias, dijo que el caso representa una alarma para la soberanía brasileña y lo consideró especialmente grave porque ocurre en esa recta final de la campaña electoral. También hubo otra polémica involucrada con la justicia. En los últimos días hubo una falsa polémica donde decía que el senador y candidato presidencial Flavio Bolsonaro habría dicho que quería quitarle a Nuestra Señora de Aparecida el título de patrona de Brasil. Finalmente el Tribunal Electoral intervino, decidió retirar esas publicaciones de las redes que hacían esa información de forma directa, pero no todas, algunas que no hacían esa afirmación de forma directa todavía se encuentran en las redes. Escuchamos qué dicen los brasileños acerca de esas manifestaciones, de esas decisiones judiciales en esa recta final de la campaña electoral.
5: Creo que últimamente la justicia está influyendo en muchas situaciones aquí en Brasil. Incluso esa vergüenza del debate de ayer, que debería haberse celebrado, pero que, debido a la interferencia de la justicia, creo yo, acabó perjudicando enormemente la cuestión del debate.
6: Parece que desde los Estados Unidos pagaron dinero directamente al Poder Judicial.
7: Creo que estoy viendo algunas interferencias e injusticias desde mi punto de vista, así que prefiero no estar siguiendo el asunto tan de cerca ni de manera partidista, así que prefiero abstenerme en este momento.
4: Mientras tanto, la campaña electoral entra en sus últimas horas. En el día de ayer fue el último día de la campaña electoral gratuita en radio y televisión. También está prohibido desde ayer los mitines y anuncios pagos en internet. A partir del día de hoy termina la propaganda paga en diarios y revistas. Y mañana, sábado, es el último día para caminatas, caravanas y distribución de material hasta las 10 de la noche. Seguimos atentos con todo lo que pasa acá en Brasilia.
3: El abogado y analista Daniel Fernando Chávez sostiene que la política exterior está en juego en medio de estas elecciones de Brasil 2026.
8: El proceso hoy es muy delicado. Tenemos 16 países alineados con Estados Unidos en Latinoamérica y tener Brasil como también un aliado a Estados Unidos es un proceso muy difícil. Es un proceso que va a poner todo el sur global, toda la región, alineado a los intereses del imperialismo, alineados a la construcción de una dependencia económica y social que ya viven estos países. Entonces, el impacto es gigantesco. Me parece que más allá del impacto regional, es un impacto mundial. Brasil hoy es uno de los mayores defensores del multilateralismo. Lo hizo Lula da Silva en la Asamblea General. Se puso en otro punto con Donald Trump, que defiende un alineamiento de dominación y lo hace también con su estrategia de seguridad nacional, que ha dominado a estos países. Lo vimos con Venezuela, estamos viendo con Cuba, con el bloqueo que ha pasado. Y si eso pasa acá en Brasil, la probabilidad es que Flavio Bolsonaro se torne todo el Estado brasileño alineado, no solo a estos intereses, pero también una máquina potente para hacer sus intereses válidos a los demás países.
3: Y estas elecciones de Brasil están marcadas por una exigencia de la legislación y que más minorías lleguen al poder. Sin embargo, expertos advierten que muchas veces se utilizan artimañas que podrían terminar, o que terminan más bien, en fraude electoral. ¿Qué es lo que sucede? Milena Portela nos presenta el siguiente reporte.
9: La legislación brasileña busca ampliar la presencia de mujeres, personas negras e indígenas en la política. Exige que al menos el 30% de las candidaturas a diputados y concejales sean femeninas y reserva parte del fondo electoral para esos grupos. Pero algunos partidos recurren a maniobras para cumplir las normas solo en el papel. Uno de esos casos llegó en junio al Tribunal Superior Electoral. En el estado de Amapá, la fiscalía acusa al partido Podemos de haber registrado en 2022 tres candidatas ficticias a diputada estatal para alcanzar ese mínimo.
10: Exigen a mujeres que solo acuden para ofrecer su nombre, personas que no hacen campaña ni tienen movimientos financieros. Y la jurisprudencia ha evolucionado hasta considerar esto un fraude que puede llevar a la anulación de toda la lista electoral de este partido.
9: Dos de ellas recibieron 5 votos cada una, la tercera ninguno. Aunque acudió a las urnas, ni siquiera votó por sí misma. En una dirección declarada como sede de campaña, había un terreno vacío. En las demás, se encontró material de otros candidatos.
11: La Fiscalía pide revocar los mandatos de los diputados estatales elegidos por Podemos. El relator del TSE votó por reconocer el fraude, pero defendió mantener los votos de las demás candidatas que no participaron en la irregularidad. La decisión definitiva sigue pendiente. Amapá no es un caso aislado. En dos municipios de Goiás, el TSE reconoció en 2023 fraudes cometidos en las elecciones municipales de 2020. El tribunal anuló los votos y ordenó recalcular los resultados. El problema también aparece al repartir el fondo electoral. En 2026, este dinero público suma cerca de 950 millones de dólares. La ley fija porcentajes mínimos, pero cada partido decide cuánto recibe cada campaña.
12: Si no dispones de recursos, aunque estés inscrita, aunque te presentes a las elecciones, estás abocada a la derrota. Y entonces, aunque no seas una candidatura ficticia, es decir, creada solo para cumplir con el porcentaje mínimo exigido, terminas siendo boicoteada institucionalmente, sufres violencia institucional y tu candidatura se vuelve prácticamente inviable.
11: Otro foco de atención son los gastos declarados como colectivos.
10: Puede darse una simulación, es decir, el partido simula un gasto que, en teoría, beneficiaría a todos, pero que en la práctica resulta ser, por ejemplo, la contratación de una agencia de publicidad con el pretexto de beneficiar a todos los candidatos, aunque en realidad se esté utilizando para beneficiar solo a una parte de estos candidatos o a un candidato concreto.
11: La identidad racial también cuenta para repartir el fondo, pero los registros no siempre coinciden con lo que declaran los propios candidatos. En las elecciones generales de 2018, 124 de los 513 diputados federales elegidos aparecían ante el TSE como negros o mestizos. El diario brasileño Folha de São Paulo contactó a 38 de ellos. 8 dijeron ser blancos y atribuyeron el registro a un error. Para 2026, la Fiscalía Electoral reunió 19 señales de alerta para detectar posibles irregularidades durante la campaña.
12: Es importante que haya leyes, pero también lo es que haya control, seguimiento y, sobre todo, participación social.
11: El TSE también firmó con los partidos un compromiso para respetar las normas. La guía señala transferencias de última hora, campañas sin actividad y dinero usado para beneficiar a terceros. El desafío será actuar a tiempo para que las cuotas no se cumplan solo en el papel. Milena Portela, RT, São Paulo, Brasil.

0: Esta jornada la Asamblea Legislativa de Bolivia debatió la situación en torno al fiscal general del Estado, Roger Mariaca, acusado de liderar un grupo criminal para facilitar el narcotráfico. Esto ocurre tras la detención del funcionario y la imposición de sanciones de Estados Unidos en su contra. Mariaca realizaba una investigación en contra de Fernando Cerimedo, ex asesor del actual presidente boliviano, por el presunto intento de femicidio de su expareja. Ricardo Romero nos amplía sobre este caso.
1: A 48 horas de la detención del fiscal general de Bolivia, Roger Mariaca, la Asamblea Legislativa Plurinacional tuvo un encuentro clave para conocer detalles de este asunto de Estado que preocupa a la sociedad boliviana en general y al poder político y judicial en particular. En concreto, se recibió a varios funcionarios de gobierno de Rodrigo Paz Pereira, quienes presentaron un informe pormenorizado de las actuaciones judiciales hasta este momento. El ministro de Gobierno, justamente Marco Antonio Oviedo, dijo que se detuvo a Roger Mariaca y otras autoridades de la Fiscalía Pública por ser parte de una presunta asociación criminal vinculada a hechos de tráfico ilícito de sustancias controladas y la legitimación de ganancias ilegales. Asimismo, alertaron que en uno de los operativos se encontraron más de 3 millones y medio de pesos bolivianos y 10 mil dólares escondidos en una ambulancia que salía del domicilio de Roger Mariaca, por lo que la determinación, el origen y la vinculación procesal del dinero es objeto ahora de una nueva pesquisa. Por otro lado, Oviedo relató que se secuestraron documentos y otros elementos probatorios en la causa y que hay una imputación formal y grave contra 4 de los 14 aprehendidos. Ellos son el mencionado Roger Mariaca, el fiscal departamental de Santa Cruz Alberto Ceballos, el capitán de la policía Rubén Aparicio y el fiscal superior Martín Irusta Flores. Estos sospechosos están apuntados como partícipes de una supuesta organización que habría facilitado actividades vinculadas al tráfico de sustancias controladas. La detención de Mariaca ocurrió solo 3 días después de que el Departamento de Estado de Estados Unidos le revocara la visa, le prohibiera la entrada al territorio norteamericano y lo indicara como un funcionario corrupto que intentó socavar gobiernos elegidos democráticamente. Según Washington, el fiscal general abusó de sus posiciones públicas y ayudó a delincuentes violentos a evadir la justicia. Estas incriminaciones por supuestos encubrimientos se relacionan con el caso del uruguayo Sebastián Marcet, extraditado a Estados Unidos en marzo por delitos de narcotráfico. Los presuntos vínculos entre Marcet y la Fiscalía General fueron mencionados en una asamblea legislativa que ahora se declaró en cuarto intermedio permanente hasta que la Cámara de Diputados y la Cámara de Senadores debatan modificar la ley que regula la designación de un funcionario interino. A lo largo de más de 4 horas de debate, los legisladores pidieron un proceso judicial inobjetable y que se aclare por qué se produjeron los arrestos en flagrancia sin que haya habido una orden judicial pertinente, algo que calificaron como arbitrario e injustificado. Pero, ¿qué importancia tiene Roger Mariaca en la relación entre los poderes y qué pesquisa llevaba adelante? Bueno, vale decir y recordar que Mariaca fue uno de los que investigó y llevó a la cárcel a Fernando Cerimedo, el argentino que trabajó como asesor presidencial de Rodrigo Paz Pereira y que tuvo o tiene fuertes vínculos con el mandatario de Argentina, Javier Milei. En ese sentido, fue el propio funcionario apresado quien advirtió que las acusaciones de Estados Unidos fueron una represalia por su trabajo, en este caso contra Fernando Cerimedo, recordemos incriminado por ser presunto autor intelectual de un ataque con sicarios contra su expareja, la abogada Nadia Beller. Mientras el gobierno de Paz Pereira negó cualquier vínculo con Cerimedo, la causa judicial avanzó con fuerza en estos meses y la prisión del ex experto en comunicación argentino fue ratificada en varias oportunidades. Ahora habrá que seguir de cerca las próximas reuniones de esta Asamblea Legislativa Plurinacional, la misma que en 2024 nombró como fiscal general a Mariaca y que hoy no tiene, o no tuvo, mejor dicho, la presencia del vicepresidente Edman Lara. El compañero de fórmula de Paz Pereira está en Madrid participando de un foro parlamentario iberoamericano y desde allí denunció que está siendo objeto de un presunto operativo de seguridad para arrestarlo de manera ilegal, por lo que manifestó que teme por su vida ante hechos de gran conmoción en el Estado Plurinacional de Bolivia.
0: Se registraron enfrentamientos entre la policía y manifestantes en la capital de México durante la marcha conmemorativa por el aniversario número 58 de la matanza de Tlatelolco. En particular, se informa que más de 200 policías rodearon y golpearon a estudiantes que salían del metro para dirigirse a la marcha. También se reportó que las fuerzas del orden agredieron a dos periodistas en el evento. Las autoridades investigan la situación. La movilización principal se desarrolló en la Plaza Histórica de las Tres Culturas, el epicentro de la represión contra los estudiantes, en 1968. Luis Francisco Soto estuvo en el lugar de los hechos y nos envió este reportaje.
2: Se cumplen 58 años de la masacre estudiantil del movimiento de 1968 y como tradicionalmente ocurre, se atiende a esta convocatoria que parte desde la Plaza de las Tres Culturas en Tlatelolco, el lugar donde hace 58 años ocurrió este trágico suceso y esta nutrida manifestación que transcurre hasta el Zócalo Capitalino aquí en la Ciudad de México, una manifestación y una convocatoria en realidad atendida por distintos sectores de la ciudadanía, desde luego líderes estudiantiles, los que aún se mantienen en el pie de lucha exigiendo justicia por estos trágicos sucesos que fueron un parteaguas para el movimiento estudiantil en México, pero también otros sectores, desde luego el protagonista, estudiantes de distintas escuelas y niveles educativos del país, como también personas de otras generaciones que sin importar sus ocupaciones ni sus edades deciden sumarse a esta jornada de protesta. Conversamos con algunas de estas personas para escuchar un poco de su balance de la jornada de este aniversario y esto fue lo que nos comentaron.
3: Los estudiantes, en general los jóvenes, estamos viviendo porque resistimos. Estamos pasando por una crisis de desapariciones muy importantes. He visto muchísimos índices de violencia en universidades y es algo que me preocupa. Yo soy universitaria y a diario me da miedo pensar que un día puedo no regresar a mi casa. También es uno de los motivos por los que estoy aquí, porque alzar la voz también es un acto de resistencia.
4: Me parece que es muy importante tomar la calle como espacio de denuncia y que es una trinchera continua para seguir denunciando no solo lo que pasó en el 68, lo que pasó en el 71 o la guerra sucia, sino todo lo que sigue pasando, los 43, la desaparición de otros estudiantes, de periodistas, por eso me parece importante.
5: No debemos olvidar que el 2 de octubre de 1968 fue toda una planificación hecha por la CIA. Y hoy los mismos poderes económicos y fácticos al servicio de la élite estadounidense quieren tumbar al gobierno mexicano y atentan en contra de nuestra soberanía. De manera tal que es fundamental que hoy más que nunca, más allá de las legítimas diferencias que se puedan...

0: en documentos por el ejército mexicano. Y bueno, ese es el ambiente que se desenvuelve y en el que se lleva a cabo esta jornada de protesta, en la que desde luego también pues se registraron los típicos incidentes como enfrentamientos y represiones policial hacia un sector, lo mismo que algunos destrozos o intervenciones en parte de propiedad privada, lo mismo que la vía pública. La marcha pues continúa y desde luego, como siempre, el característico rasgo de esta manifestación es el tono de protesta conmemorando la masacre estudiantil de 1968.
1: Venezuela organiza una ceremonia en homenaje a las víctimas del potente doble sismo que dejó más de 6.000 víctimas. Los ciudadanos que llegaron a La Guaira hablan de su dolor por la pérdida de sus seres queridos el 24 de junio y además afirman que el pueblo tiene que ser fuerte para reconstruir el país.
2: Todos tenemos que dar un granito para que nuestro estado vuelva a ser lo que era. Que estamos, hay que seguir adelante con el dolor del alma y quizás esos seres queridos desde allá arriba serán su luz, su guía y su fortaleza para seguir.
3: Es especial porque realmente conmemoramos nuestros caídos, nuestros familiares y más todos los recuerdos, porque no solamente perdimos pérdida familiar, sino que también perdimos parte de toda nuestra vida.
1: El evento se lleva a cabo 100 días después del doble terremoto, a las 18 horas con 4 minutos, cuando tuvo lugar el siniestro. Se guardó un minuto de silencio y además durante el evento hubo espacio para la oración. El secretario de prensa del presidente ruso Dmitry Peskov destacó que Ucrania no muestra disposición para llegar a acuerdos integrales. Reiteró que Moscú no busca una tregua, sino la paz duradera.
4: El régimen de Kiev no muestra ninguna inclinación hacia acuerdos integrales. Los acuerdos fragmentarios son incapaces de acercarnos a una solución pacífica. Los acuerdos solo pueden ser integrales. Y como dijo el presidente ayer, no necesitamos una tregua, necesitamos la paz.
1: El secretario de prensa también afirmó que Rusia está dispuesta a dialogar con todos los países sobre la seguridad en el Mar Negro. Sin embargo, precisó que aún no se han celebrado negociaciones concretas. Mientras, Vladimir Putin visitó un campo de entrenamiento donde observó la fase final de los ejercicios estratégicos. Más de 6.000 efectivos militares y alrededor de 700 unidades de maquinaria bélica participan en las maniobras en el lugar. Según el Kremlin, representantes de casi 60 países forman parte de los ejercicios. Vladimir Putin expresó la convicción de que la actividad mejorará la capacidad de respuesta de Rusia y sus aliados ante amenazas externas. Además, el jefe de Estado mantuvo una reunión con agregados militares extranjeros. Enseguida volvemos.

Repasamos titulares. RT continúa con su cobertura especial de las elecciones en Brasil. Abordamos, entre otros puntos, la polarización y las tensiones con Estados Unidos por el riesgo de injerencia. En Bolivia se apresuran para designar a un fiscal general interino que reemplace al detenido Roger Mariaca, quien a su vez investigaba al ex asesor del presidente Paz, Fernando Cerimedo, por un intento de femicidio. Y además en México marchan para conmemorar la matanza de Tlatelolco cuando las fuerzas del orden masacraron a estudiantes durante la represión de una manifestación en 1968. Hoy también hubo represión policial. Sigue habiendo RT, ya llega el Zoom. Hasta luego.

0: alineándose sobre todo con Washington, deja un panorama de puertas abiertas a las políticas de esa doctrina Donru que quiere imponer Donald Trump basándose en su estrategia de defensa. Brasil es la piedra de toque y Trump lo sabe. Trump lo sabe. De ahí su intento de influir en un proceso electoral que va más allá de un mero país, porque lo que está en juego es el destino de la multipolaridad de bloques como el BRICS, de la soberanía de los pueblos que no se quieren someter a los intereses del país excepcional.
1: Que nadie de fuera meta las narices en nuestras elecciones. Que nadie de fuera venga a meter las narices en nuestra riqueza.
0: El mensaje yo creo que está claro, ¿no? En la pasada Asamblea General de Naciones Unidas quedó perfectamente plasmado el plan que tiene Estados Unidos y se vio en esa reunión en paralelo, ¿verdad?, a esa iniciativa del Escudo de las Américas, a la que se ha sumado el Chile de Kast, rubricando las palabras de Rubio en las que reafirmaba esa idea de el hemisferio es nuestro, de ellos, decía, ¿no? Bienvenidos a El Zoom. La región se ha convertido en un foco de tensión con ideas, pensamientos, planteamientos totalmente opuestos, donde los que resisten a la opresión, a las ansias de explotación de recursos y usurpación y poderes, intentan ser arrinconados, extorsionados y desestabilizados a todos los niveles. Hoy examinamos el presente inmediato y el futuro del continente americano, que se ha convertido en una olla a presión y que se ubica en una especie de reconfiguración crítica. Empezamos.
2: No se trata solo del crimen transnacional, también se trata de las oportunidades para asociarnos en el plano económico y en el plano diplomático, para hablar con una sola voz, al unísono, sobre los asuntos que nos unen y para poder en foros internacionales, por ejemplo, votar juntos potencialmente.
0: Claro, claro, claro que sí, señor Rubio. Claro que lo que quiere Estados Unidos no es la presencia militar. Claro que no, hombre. Ni la extracción de recursos, ni las ventajas comerciales, ni mantener su dominio en la toma de decisiones para que no se negocie con los que Washington considera que son rivales, a ese escudo de las Américas. Con esa aplicación de la doctrina Donru que les decía, con esa violencia, con esa extorsión que es más propia de grupos criminales y mafiosos que de la nación ejemplar y excepcional, ¿no? ¿Cómo no hemos caído en que los profundos deseos del señor Rubio se basan en la prosperidad de los pueblos y de las gentes de América Latina, ¿no? Desde luego es que hay que ser tontos, es que hemos sido muy ignorantes, pero ¿cómo no hemos podido pensar en otra cosa? ¿Cómo se nos ha pasado todo esto por la cabeza? ¿Cómo podemos pensar que lo que está haciendo Estados Unidos es una injerencia electoral en toda regla en Brasil, posicionándose por uno de los candidatos y polarizando el voto de la sociedad? ¿Cómo vamos a creer, por ejemplo, que las técnicas usadas recientemente en Argentina, en Ecuador, en Bolivia, en Honduras, en Chile, en Colombia y también en Perú, bueno, pues son maliciosas y no intentan obtener el resultado que más le conviene a Washington? De verdad, que cómo somos, qué mal pensados, cómo podemos creer que no se intenta llegar a una degradación tal a nivel democrático con campañas de desinformación alimentadas en granjas de bots para llevarse el gato al agua en los balotajes que están ajustados, ¿no? Miren, fuera de ironías, fuera de preguntas retóricas y de bromas, es hora de despertar. Ya es la hora. En Brasil hay mucho en juego y todo el mundo lo sabe. El propio pueblo brasileño es consciente de la importancia, de la relevancia que tiene su país en el mundo actual, a muchos niveles, y que esa nación puede pasar de ser una referencia de la multipolaridad, sí, a ser un súbdito más de un proyecto que es totalmente lo contrario. Por eso se advierte desde hace tiempo desde los servicios de inteligencia de Brasil ante lo que puede ser una presión, una injerencia de Estados Unidos a esas elecciones, como se ha detectado en otras elecciones, en otros comicios en la región, porque una vez más el eterno invitado a los comicios es el indeseado Washington. Y quedó demostrado a menos de un mes de las elecciones por quien están viendo atrás, la Agencia Brasileña de Inteligencia, que presentó un informe a quien, al gobierno, al Ministerio de Justicia, al Tribunal Superior Electoral, y que decía, advertía la posibilidad de esa injerencia estadounidense en el contexto electoral. ¿Y qué pasa? Que había alcanzado un nivel crítico.
3: Los objetivos de Trump son la reducción de la influencia de potencias rivales de Estados Unidos en América Latina.
0: Bueno, esta injerencia llega de muchas formas y también lo ha hecho en forma de sanciones para intentar estrangular al gobierno de Lula da Silva, ¿no? Pero lo que realmente se ve de forma más clara, más evidente, es la técnica, la estrategia que se ha usado también en otros países, con esa lista que les hemos mostrado antes, ¿no? Que se basa en vender mensajes falsos que llegan a la gente a través de las redes sociales, que llegan a lo visceral, a los sentimientos. ¿Para qué? Para la polarización, para el enfrentamiento y para la división. Porque ahí está una de las claves del éxito de este tipo de técnicas, que son estrategias bien pensadas

0: para llevar a cabo esa guerra híbrida, guerra cognitiva que se está aplicando en la región desde hace tiempo y que ha tenido sus frutos, como hemos visto, y que se está usando ahora mismo en Brasil, donde se intenta vender a Lula como si fuera una especie de demonio, el mal a extirpar en la región y, por supuesto, en Brasil, mientras que Flavio Bolsonaro se erige como una especie de mesías. Bienvenido sea el Señor, claro que sí. Mensajes donde se mezcla política y religión. La religión muy importante en esta campaña electoral. Lo humano y lo divino para hablar de elecciones trascendentales, claro que sí, cuando en realidad lo que se esconde es que la derecha tiene unos intereses, y tiene unos intereses muy concretos, mensajes polarizados ante una sociedad dividida. Y además, desde la tribuna de Flavio Bolsonaro, dejan claro que su política exterior y a nivel regional va a ser diametralmente y radicalmente contraria a los alineamientos que tiene Lula.
1: Se acerca a la escoria del mundo. Las grandes democracias, las economías más prósperas, volvieron su espalda a Brasil. Todo el mundo espera que cambie el presidente de la República para que cambie la situación.
0: Estamos mirando ya todos el reloj porque las horas van pasando y la carrera electoral está siendo una auténtica batalla campal, porque realmente hay en juego dos modelos de país. Las diferencias en las intenciones de voto ahora mismo son mínimas. Estamos a pocos días para esa cita con las urnas y, como ven en las encuestas, las van a ver a continuación, los números son muy ajustados y nos atisban, con casi toda seguridad, creo yo, una segunda vuelta o un balotaje, ¿no? Miren, según los datos recientes de Datafolha, Lula obtendría esa victoria mínima en primera ronda de los comicios con un apoyo del 42% de los votos, mientras que Flavio Bolsonaro tendría un 38% de las papeletas. Y esto nos llevaría a esa segunda vuelta, como les estoy diciendo, ¿no? Como ven, todo muy, muy ajustado, ¿no? A partir de un piñón, como se suele decir. Dos caras y una moneda. Y depende de qué lado caiga, el efecto va a ser uno o absolutamente el contrario.
2: Quiero votar por Bolsonaro porque creo que es quien está mejor preparado para gobernar, ¿verdad? Porque estoy cansada. La izquierda no soluciona nada. Prometen dar esto y aquello, pero no es verdad.
3: Voy a votar por Lula, por lo que está haciendo por nosotros y por los proyectos que ya ha llevado a cabo. Creo que ha estado a la altura de las expectativas.
4: Tengo la intención de volver a votar por Flavio Bolsonaro, porque me identifico más con sus propuestas sobre la reducción de la edad de responsabilidad penal y también porque creo que sus propuestas traerían más beneficios.
5: Voten por Lula. En primer lugar, porque creo que no hay otro candidato que esté a la altura de los problemas que enfrentamos en el mundo hoy en día.
6: Dentro de mi familia la opinión está muy dividida, ¿sabe? Mitad Lula, mitad Bolsonaro.
0: Bueno, pues muy gráfica ha sido esta chica, ¿no? Que indica cuál es la situación en su familia, pero que yo creo que es idéntica a la que tiene el país, división e igualdad entre los candidatos. Antes de nuestro análisis con los invitados, si me permiten, como siempre, hacemos un repaso breve por las redes sociales donde nos pueden encontrar. Ya saben que estamos muy activos en nuestro canal de Telegram, dejamos algunas encuestas, artículos, trocitos de los vídeos de nuestros programas y ahí lo pueden ver. Si lo que quieren es seguirme a mí o al programa a través de la plataforma de X porque les es más fácil o les gusta más, bueno, pues ya lo saben, ahí lo tienen también a través de ese código QR, y este de aquí es el más importante, el de RT en español, donde pueden ver, bueno, pues a todos los programas, toda la programación que tenemos y los artículos, pero también, por supuesto, el Zoom y Zoom Plus. Zoom Plus, ya saben, los lunes, no se los pierdan. Ahora sí, vamos directos al análisis, que tenemos mucho de lo que hablar. Vengan conmigo. Momento ahora de tomar el pulso a cómo está Brasil y sobre todo a cómo está la región de cara a estas elecciones que a mí me parece que son importantísimas para el destino de todo un continente, de toda una región, y no solo de este país del que estamos hablando, ¿no? Hoy tengo el placer de poder hablar con Rita Coitiño, experta en asuntos internacionales, y con Matías Cacibue, investigador del Centro Latinoamericano de Análisis Estratégico. Rita, Matías, muchísimas gracias por estar conmigo en el Zoom. Hola. Rita, decía yo que las elecciones en Brasil son más que simplemente definir el destino de un país, que ya es de por sí muy importante, pero es que Brasil, si se permite decir así, no es un país cualquiera. Es un país que marca sin duda alguna la tendencia en la región de América Latina y que es un país que marca la, digamos, la nueva dinámica del mundo multipolar. Y por eso los ojos están muy puestos en estas elecciones, Rita.
7: Sí, en verdad, gracias Javier por la invitación. En verdad que el destino de Brasil es, en cierta medida, el destino de todo el continente, en especial de la porción sur de América del Sur. Brasil es el país clave para pensar cualquier estrategia de integración de los países del continente, y también es la mayor economía.

0: Pierre, la región es por donde pasa gran parte de todo lo que se produce en este continente, es donde está la mayor población del continente y es un país muy buscado también por migrantes de todos países vecinos como Bolivia, Uruguay, Argentina, Colombia, Venezuela. Tenemos una población latinoamericana adentro de Brasil y es muy importante también. Así que lo que pasa acá es en cierta medida un espejo de lo que puede pasar en toda la porción sur de
1: Decía,
0: nuestra
1: de,
0: tierra.
1: decía yo, Matías, que para mí Brasil, y lo acaba de rubricar Rita perfectamente, no es un país cualquiera en el sentido de que estas elecciones para mí son vitales para el destino de la región. Y por eso Donald Trump se ha posicionado desde hace ya tiempo a favor de Flavio Bolsonaro. Y por eso hemos visto espaldarazos como, por ejemplo, el de Javier Milei a favor de Flavio Bolsonaro. Y por eso los servicios de inteligencia de Brasil alertan de un estado crítico ante una eventual injerencia en estos comicios. Porque lo que hay en juego es mucho. Y Trump sabe la que se juega con todo esto, Matías.
2: Sí, lo que hay en juego es mucho, Rita recién lo mencionaba, estamos hablando del país más grande de toda Latinoamérica, más de 220 millones de habitantes, un tercio del PBI latinoamericano es Brasil, en Sudamérica es el único que tiene fronteras con el resto de los demás países de la región, lo que significa eso en términos espaciales, geopolíticos, ¿no? Las riquezas, el presal, las tierras raras, los minerales. La tierra cultivable de Brasil, la potencia agroalimentaria latinoamericana, un país miembro de los BRICS, ¿no? Que además promueve políticas activas de desdolarización de la economía a nivel mundial, juntando a la Unión Europea en un solo mercado, que efectivamente lo es a partir de la zona euro, Brasil es la sexta economía mundial, que además tiene pulsiones soberanistas como el sistema de pago PIX, un sistema electoral consolidado y convalidado por todas las partes en juego durante años y años. No es menor lo que pase en Brasil y, por supuesto, no es menor que la inteligencia brasileña esté hablando de injerencia, sobre todo en ese mundo de la digitalidad, que hoy se ha convertido, por supuesto, en el ámbito principal de las operaciones psicológicas y de desestabilización de la democracia en América
1: Sin
2: Latina.
1: duda alguna, este modo de injerencia, Rita, tú nos vas a poder dar algunos detalles más. Yo creo que se basaba en esos enjambres de bots que estábamos diciendo, ¿no? Se basan en esas informaciones falsas, en intentar polarizar. Y eso no solo lo estamos viendo ahora mismo en Brasil, que está en ciernes de ir a las urnas, lo hemos visto a lo largo y ancho de toda la región. Lo hemos estado viendo en Perú, lo hemos visto en Colombia, se ha visto en Ecuador, lo hemos visto en distintos países. Y parece que al final a lo que se llega es a ese final que se quiere, ¿no? Balotajes ajustados, si no hay denuncia de las elecciones, si no se impugna, etcétera, etcétera. Quizás se está intentando llevar a ese límite a Brasil con estas técnicas, Rita.
0: Sí, están. Hoy, hace como un cuarto de hora, hemos sabido que Estados Unidos ha mandado cerrar todo su servicio diplomático en Brasil. Entonces, ahora no funcionan los consulados y la embajada de Estados Unidos en Brasil y no hay un motivo, no dicen por qué. Y lo que pasa es que tenemos como menos que 70 horas hasta las elecciones. Entonces, crean una situación política que quiere mostrar que hay algo como un peligro para la región con las elecciones brasileñas. También los impulsionamientos en Internet con phishing y con las redes como X, como Meta, que están promoviendo las publicaciones, los posts del Flavio Bolsonaro y sacan afuera los posts de la izquierda y de los apoyadores de Lula. Entonces tenemos sí un proceso de injerencia muy fuerte que está probado,
1: Claro.
0: tenemos muchas informaciones ahora sobre esto.
1: Esta injerencia no viene por casualidad y decíamos el interés, desde luego, la mayor economía de esa región, Matías, pero sin duda alguna, y Flavio Bolsonaro lo ha dejado claro, En cuanto gane las elecciones, según lo ha dicho, va a entrar en ese escudo de las Américas. Y este es un proyecto que tiene Estados Unidos, con esa doctrina Monroe, con esa estrategia de defensa, para intentar llevarlo ante sí. Y el mensaje que se manda es, diríamos que es benévolo, ¿no? Es decir, vamos juntos a la prosperidad, a luchar contra el terrorismo, el terrorismo que han denominado a los narcos. A mí me sonaba un poco al tema de la lucha contra el terrorismo con lo de Afganistán, ahora que se han cumplido tantos y tantos años de lo sucedido en el 11S, ¿no? Y parece que se arrogan quién puede y quién no puede luchar contra el terrorismo, quién es y quién no es un terrorista, y Estados Unidos está convirtiendo la región en esa especie de patio suyo donde va a querer hacer lo que él desee, y lo hace a través de la militarización, Matías.
2: Exactamente, militarización, securitización, ¿no? La figura de un mismo libreto, ¿no? Del narcoterrorista, ¿no? Y con las contradicciones y paradojas, ¿no? Porque sabemos que la capital de la narcoeconomía latinoamericana es ni más ni menos que Miami. Son esos intereses de Miami que incluso encuentran canales de representación a través del actual secretario de Estado, ¿no? Marco Rubio. Y casualmente Lula tomó una decisión que impactó de lleno en esa narcoeconomía al prohibir las bets, las plataformas electrónicas de apuestas, ¿no? Los casinos digitales, ¿no? Que se sabe que son un lavadero del dinero de la narcoeconomía latinoamericana, que tiene terminales en Miami y que, por supuesto, en Brasil tiene los famosos y poderosos primer comando capital y comando vermelho. Es decir, cuando un gobierno toma decisiones drásticas que impactan sobre mecanismos de lavado de activos de esa narcoeconomía, Marco Rubio y los Estados Unidos se quejan, acusando de autoritario al gobierno. Esas son las contradicciones, claro, del accionar de la doctrina Monroe en América Latina.
1: Lo que estamos viendo del tema de la seguridad, Rita, yo creo que se ha convertido en el especial discurso que enarbola Flavio Bolsonaro, ¿no? Diciendo que hay una especie de connivencia de Lula con estos grupos, con el PCC, con el Comando Vermelho, diciendo que hay una especie de connivencia. Y lo que se está intentando es establecer una especie de mano dura, como lo que hemos visto también en los otros candidatos. Pero es que, claro, si solo nos quedamos en los titulares, esto estaría bien. Pero es que tenemos reuniones hace unos días en Bolivia en torno a un taller multinacional de control de multitudes y manejo de crisis, claro. Por supuesto, si hay protestas en las calles, son los militares los que van a intentar reducir. Si hay alguna protesta, va a haber un control absolutamente militar. Por eso decía que existe un peligro, no digo si de una vuelta al pasado a estas dictaduras militares, pero el control militar está ahí en la región de nuevo. Esta presencia, esta sombra, puede volver a la región y al continente, Rita, y es muy peligroso.
0: Sí, pues yo creo que puede volver, pero con otro ropaje. Lo que tenemos ahora es el control de las milicias, que son una mezcla del crimen organizado con los policías. Entonces, Flavio Bolsonaro es un hombre que es conocido por tener muchos enlaces con las milicias, que son paramilitares, en el estado del Río de Janeiro. Entonces, ahora cuando hablan Trump del escudo de las Américas, que es una guerra al narcotráfico, en verdad que es una guerra al terror, que dice él. Y esto es muy sencillo, porque la guerra al terror permite que los Estados Unidos utilicen sus propias leyes de 2001 acerca del terror, y que pueden hacer intervenciones, pueden desplazar efectivos militares al continente americano sin pasar por el Congreso americano. Entonces, es una situación muy específica, muy distinta de la que teníamos claro, en el pasado. Y los ejércitos están ahí para ayudar a los americanos y no el
1: Rita, me gustaría volverte a preguntar. Estados Unidos va a seguir defendiendo aquel eslogan de todo es por nuestra seguridad nacional, y diciendo que enarbolando este escudo de las Américas ellos van a poder poner quizá los pies en la tierra o van a poder tener un control, bien con ejercicios, bien con maniobras de los ejércitos de todos estos países que son afines. A mí lo que me parece es que estamos volviendo a décadas atrás. a este intervencionismo, a esa injerencia, sí, a cómo Estados Unidos dirige los ejércitos que al final se van a convertir en un bastión de todos estos ejércitos, enarbolando que lo hacen por el pueblo, las leyes duras y sobre todo por la criminalidad, que todos estamos en contra, pero se está utilizando como una excusa, Rita, ¿no?
0: Sí, sí, es una excusa, porque el mercado consumidor de la droga está en Estados Unidos. Así que si quieren prohibir la droga y el narcotráfico, tienen que hacer algo adentro de Estados Unidos, no afuera. Y otra parte.

0: que ahora ya el comando del sur de Estados Unidos está asesinando ciudadanos latinoamericanos en Colombia y en Ecuador diciendo que son narcotraficantes, pero no tienen leyes, no son arrestados, no tienen un juicio justo, solo son muertos por los militares americanos. Imaginad vos qué pueden hacer si Brasil adentra al escudo de las Américas. Van a poner tropas, soldados en territorio nacional.
1: Desgraciadamente, parecería que el plan le estaría saliendo bien a Donald Trump con esa estrategia de defensa. Y con todo lo que esto significa a nivel regional, pero sobre todo a nivel global, Matías, no nos podemos olvidar de qué manera se trata despectivamente a los contratos que puedan tener estos países, por ejemplo, con Rusia, a los contratos comerciales que puedan tener o la presencia de China o con otros países, o cómo se está incluso señalando, se decía, una especie, si se me permite, escoria, ¿no? Señalando a algunos países o la presencia de Irán, como se decía, maléfica, ¿no? ¿Qué puede significar esto para el BRICS? ¿Qué puede significar un cambio de signo en Brasil para este nuevo orden mundial, esta multipolaridad, en la que Brasil es uno de los bastiones principales, es uno de los pilares fundamentales, Matías?
2: Sí, totalmente, Javier. Yo creo que lo que está pasando, bien lo mencionaste, ¿no? La doctrina Monroe es efectivamente el escenario de un Estados Unidos que, ante la derrota de la OTAN en el Donbass, ante la derrota de Estados Unidos e Israel en Asia Occidental para con el planteamiento estratégico de Irán, ese imperio solo tiene que replegarse, solo puede replegarse hacia América Latina. Es América Latina el patio trasero, es América Latina la condición de posibilidad imperialista de los Estados Unidos. No hay imperialismo estadounidense si no tiene el control de América Latina. Es el escenario del retroceso global lo que hace que Estados Unidos se vuelva tan agresivo para con los países latinoamericanos y en ese marco esta avanzada tan brutal de un mismo mapa de actores. La mafia de Miami, el lobby sionista, la estructura de poder de las tecnológicas de Silicon Valley, los intereses del Estado Profundo en Washington, del Pentágono y Wall Street. En ese cuadrilátero de poder estadounidense, todos los cañones están apuntando hacia América Latina, porque claro, el retroceso global es evidente. Las derrotas militares en el Donbass y en Asia Occidental así lo confirman. Es decir, América Latina lleva, si se quiere, en esta coyuntura actual, la peor parte de ese declive hasta ahora no detenido de los Estados Unidos como la gran potencia del mundo. Por supuesto, eso también tiene límites y ese límite es el que pueden dar los propios pueblos latinoamericanos y claro que sí, las decisiones últimas en este tiempo las está tomando, las está teniendo y más ni menos que en sus manos el pueblo de Brasil, ¿no?
1: Matías, Rita, muchísimas gracias por haber estado conmigo en el Zoom. Vamos a ver qué es lo que sucede en ese 4 de octubre. Todo hace pensar y presagiar que vamos a tener esa segunda ronda que será muy, muy, muy apretada. Vamos a ver qué es lo que sucede en las urnas y lo que sucede con el destino de Brasil, sobre todo porque a mí me parece esa piedra angular de esa multipolaridad que lo que intenta es democratizar un poco a todo el mundo, ¿no? El acceso a los recursos, el acceso a las nuevas tecnologías, a la inteligencia artificial, que todo el mundo pueda ganar y no esa hegemonía y ese repliegue que estamos teniendo Estados Unidos para, yo creo que mirar a China, ¿no? En el futuro próximo. Muchísimas gracias, chicos, por haber estado conmigo en el programa. Espero volver a contar con vosotros y, como siempre, ha sido un placer. Un abrazo muy fuerte. Gracias.
0: Gracias.
2: Gracias, Javier.
1: Bueno, voy a terminar el programa de hoy, si me permiten, con una idea muy clara, y es con la que empezaba. En Brasil hay mucho en juego, mucho. Está la soberanía de un país, el no dejarse avasallar por potencias de fuera, el no seguir el juego fácil de la solución, de la receta mágica, porque no existe esa receta mágica a los problemas que se deben plantear desde políticas de Estado, políticas reales, y no desde injerencias o intervenciones desde fuera. Veremos qué sucede el día 4 de octubre, pero viendo la gran división que hay a nivel social, a nivel político en el país, pues la verdad es que todo hace presagiar que estaremos en esa segunda vuelta, como les decía, veremos lo ajustado del balotaje. Y los resultados van a ser ajustados, como les digo, y ahí denotaremos si la mano de la injerencia tiene su poder. Si las técnicas de ahogamiento que ha sufrido a Lula, con sanciones, con aranceles, como bastión de esa resistencia del Cono Sur tienen su efecto. Si queda en evidencia que desde fuera se quiere ese cambio en Brasil por todo lo que comporta. Porque si fuera por deméritos, pues ya lo saben. ¿Por qué no tener una derrota abultada? ¿Por qué Bolsonaro no debería estar arrasando entonces, ¿no? ¿Qué hay? Hay miedo. No se dejen engañar y de nuevo se lo digo. Elecciones en Brasil examinan si la democracia en esta región está contaminada o manipulada. Y si los intereses de un solo país son capaces de llevar a cabo estas maniobras con intenciones más que claras que vienen desde fuera. Repito, soberanía o subordinación. Eso es lo que está en juego y no es nada baladí. Veremos qué sucede. Nos va, chao. Ya saben dónde estoy. Chao.

0: ¿Ves eso ahí? Y también ahí, en las rocas, ¿lo ves?
1: Cerdeña es conocida por ser una isla paradisíaca. Sin embargo, su arena dorada se ha convertido en un gran centro de entrenamiento militar.
2: La mitad de los mares sardos tienen restricciones de navegación durante la mayor parte del año. Los soldados bombardean las playas, bombardean el mar.
3: Desde 1977 me he comprometido a luchar contra la OTAN, fuera de mi casa, en Cerdeña.
1: Las bases de la OTAN se han utilizado para realizar entrenamientos militares con armas químicas y de uranio empobrecido.
4: El 65% de los pastores que trabajaron dentro de los 2,5 kilómetros del área de bombardeos padecieron tumores, leucemia y neoplasias.
2: Tenemos derecho a la salud, pero está en contraposición al interés militar.
1: Cada vez más sardos protestan exigiendo recuperar el control de su isla y su voz se hace cada vez más fuerte.
3: Tenemos una alternativa a las bases militares. Creo que deberíamos regresar a nuestras raíces, volver a lo que hemos aprendido de nuestros padres y abuelos.
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Hola, ¿cómo están? Volvemos para compartir noticias. Actualizamos titulares. RT continúa con su cobertura especial de las elecciones en Brasil, donde la polarización es una de las principales características. Desde nuestro estudio en Sao Paulo abordamos todos los detalles, como por ejemplo también la tensión con Estados Unidos por el riesgo de injerencia. El presidente de Bolivia oficializa la modificación de la ley para reemplazar al fiscal general Roger Mariaca, detenido anteriormente. Mariaca investigaba al ex asesor de Rodrigo Paz, Fernando Cerimedo, acusado por el intento de femicidio contra Nadia Beller. Y en México marchan para conmemorar la matanza de Tlatelolco, cuando las fuerzas del orden masacraron a estudiantes durante la represión de una manifestación en 1968. La movilización de hoy también tuvo represión policial. Empezamos ya.

0: Continuamos con nuestra cobertura especial de las elecciones generales en Brasil. Este domingo 4 de octubre la ciudadanía elegirá los cargos de presidente, vicepresidente, miembros del Congreso, gobernadores, vicegobernadores y asambleas legislativas de todas las unidades federativas del país. Nuestro equipo en Brasil preparó un informe.
1: Y faltan menos de 42 horas para que los comicios abran en Brasil. La Avenida Paulista nos recibe con todo el entusiasmo también de nuestra corresponsalía, donde hemos preparado muchísima información. Lo invito a usted a que nos acompañe en este minuto a minuto de estas elecciones que definirán el futuro político del gigante sudamericano. Y precisamente sobre este tema de última hora, el Partido de los Trabajadores confirmaría la participación de Luis Ignacio Lula da Silva en los debates de la segunda ronda contra Flavio Bolsonaro, de llevarse así pues este ritmo de las elecciones que apuntan muchísimas encuestas. Y es que sin duda eso ha marcado pues parte de toda esta jornada electoral. ¿Qué es lo que se dice? Bueno, que habría una paridad técnica entre los dos candidatos principales. Además de eso, más de 150 millones de personas llegarán hasta las urnas. Vamos a enlazarnos con nuestras compañeras Michelle de Melo y también Milena Portela, quien nos tienes toda la información. Michelle de Melo, inicio contigo con todos los detalles desde Sao Paulo. Adelante.
2: Ya faltan pocas horas para las elecciones en Brasil y esto es el único tema que se comenta desde las calles, desde las redes y en todas las partes en el país. Este que según los últimos sondeos, este resultado podría, en primera vuelta, podría ser muy ajustado. El día de ayer fueron divulgadas las últimas tres encuestas que apuntan hacia una diferencia de tan solo 4 puntos entre el actual presidente Luis Ignacio Lula da Silva y el senador Flavio Bolsonaro. Lula oscila entre 39% hacia 43%, mientras Flavio Bolsonaro oscila entre un 38% y un 39% de las intenciones de voto. Esto también es un poco de lo que hemos escuchado al dialogar con las personas en las calles aquí en São Paulo, el principal colegio electoral de Brasil. Veamos.
3: Es importante que votemos por nuestro país, ¿verdad? Porque, por ejemplo, si voto en blanco queda como, bueno, da igual quién gane. A veces quien gana es alguien que no hará nada bueno para el país. Así que creo que es importante, especialmente para nosotras, las mujeres. Nos llevó mucho tiempo conseguir el derecho al voto, por lo que es muy importante que votemos.
4: Si tomamos conciencia y ponemos en marcha un movimiento más amplio, esto acabará influyendo en nuestro futuro.
2: A pesar de que nada está definido, en Estados Unidos apuestan por la victoria del senador Flavio Bolsonaro. Esto porque las dos principales plataformas del llamado mercado de previsiones, Cauchy y Polymarket, ambas que cuentan con la presencia de Donald Trump Jr. en su consejo, apuestan a cerca de un 60% de la probabilidad de victoria del senador de extrema derecha. Bueno, esto también está de acuerdo, en consonancia con una serie de evidencias que apuntan hacia la financiación desde Estados Unidos de la campaña de Flavio Bolsonaro. Ahí podrían tener relaciones con organizaciones vinculadas al vicepresidente J.D. Vance. Bueno, en el día de ayer debería haber sucedido el debate televisivo, sin embargo, la emisora TV Globo lo ha cancelado después de una serie de decisiones del Poder Judicial, afirmando que había una inseguridad jurídica. Antes de ello, tanto el presidente Lula da Silva como el senador Flavio Bolsonaro habían suspendido su participación en esta cita. El presidente Lula, en cambio, participó de un podcast, uno de los más populares de Brasil, justamente transmitido por YouTube en el mismo horario que debería haber sucedido el debate. Allí presentó algunas de sus propuestas y volvió a enviar un mensaje al presidente de Estados Unidos, Donald Trump, afirmando que él no debe entrometerse en los asuntos internos de Brasil. Veamos.
5: Trump tiene que saber que él se ocupa de Estados Unidos, yo me ocupo de Brasil. Así que en lugar de quejarme de Trump, fui a buscar socios, fui a vender mis productos. Y ahora estamos negociando con Trump. Hubo una reunión con Trump. Sí hubo una reunión. Trump sabe que tenemos cosas estratégicas que él necesita. Todavía no he puesto en práctica la ley de reciprocidad.
2: Por su parte, el senador Flavio Bolsonaro convocó un live en su canal de YouTube. Ahí estuvieron presentes varios apoyadores y candidatos de su partido. Flavio Bolsonaro pide a los electores no dividir el voto entre otras postulaciones de derecha y concentrar en su nombre para poder definir el resultado el próximo domingo en primera vuelta. Escuchemos.
6: La única oportunidad de que Brasil vuelva a tener una democracia es con Flávio Bolsonaro como presidente. Y no vamos a dividir nuestro voto en dos partes. Vamos a votar de una sola vez este domingo. Este domingo votemos con inteligencia, con todo el respeto hacia los demás candidatos a la presidencia. Solo Flávio Bolsonaro está en condiciones de derrotar a Lula en la primera vuelta para empezar a arreglar este país a partir del próximo lunes, para infligir una derrota a este sistema y darme la oportunidad de nombrar ministros para el Tribunal Supremo de Brasil, hombres y mujeres que sean decentes y que tomen decisiones de acuerdo con la ley y con la Constitución.
2: Mirando hacia este voto indeciso, es que hoy Lula y Flávio Bolsonaro concentran sus agendas en dos de los principales estados de la región sureste del país, la región más populosa de Brasil, en donde podría ser definida esta elección. Es que cerca de un tercio del electorado no sabe por quién vota y esto es lo que apuntan los últimos sondeos. Por eso hoy tanto Lula cuanto Flávio Bolsonaro realizan actividades en Río de Janeiro y también en Minas Gerais, los dos principales estados aquí de la región sureste, también donde nos encontramos acá en São Paulo. Y es que este ha sido el periodo preelectoral más violento de los últimos 10 años en Brasil. Cabe destacar que según un levantamiento difundido esta semana, entre el 2024 y el 2026, hubo un total de 354 casos de violencia política que incluyen amenazas, agresiones y atentados, además de asesinatos. Las principales víctimas son mujeres que ya ocupaban cargos públicos. Debido a este clima de violencia e inseguridad, las embajadas de Estados Unidos y de Australia han anunciado que van a suspender sus servicios consulares a partir de este viernes hasta próximo aviso. Así el clima a menos de dos días para las elecciones generales en Brasil. Vuelvo contigo, Sergio.
1: Muchísimas gracias, Michelle, por todo este detalle desde Sao Paulo. Estaremos pendientes. Nos vamos en este momento hasta Brasilia, donde se encuentra mi compañera Milena Portela. Milena, me enlazo contigo. Adelante.
7: Aquí en Brasilia se preparan los refuerzos de seguridad. Estamos enfrente al Palacio del Planalto, donde ya se puede ver vallas de seguridad. El gobierno dice que es una medida preventiva ante la posibilidad de manifestaciones. Y eso llega también después de lo que pasó anoche, acá muy cerca de aquí donde estamos nosotros ahora. Anoche el Supremo Tribunal Federal tuvo una amenaza de bomba. Un hombre arrojó una mochila en el edificio del Supremo, donde fue accionado el escuadrón antibombas, donde hicieron todas las medidas que habría que hacer en ese momento, y fue descartada cualquier posibilidad de bomba en ese momento. Pero la atención no está solo en las calles, sino también lo que pasa en la justicia. Esto porque uno de los casos más recientes fue después de la revelación de The Guardian, donde una supuesta inversión del gobierno de Donald Trump de $1 millón para grupos que atacaban el Supremo Tribunal Federal. La Abogacía General de la Unión pide investigar ese dinero, quiénes están involucrados y quiénes podrían haber sido favorecidos. Su titular, Jorge Messias, dijo que el caso representa una alarma para la soberanía brasileña y lo consideró especialmente grave porque ocurre en esa recta final de la campaña electoral. También hubo otra polémica involucrada con la justicia. En los últimos días hubo una falsa polémica donde decía que el senador y candidato presidencial Flávio Bolsonaro habría dicho que quería quitarle a Nuestra Señora de Aparecida el título de patrona de Brasil. Finalmente el Tribunal Electoral decidió retirar esas publicaciones de las redes que hacían esa información de forma directa, pero no todas. Algunas que no hacían esa afirmación de forma directa todavía se encuentran en las redes. Escuchamos qué dicen los brasileños acerca de esas manifestaciones, de esas decisiones judiciales en esa recta final de la campaña electoral.
8: Creo que últimamente la justicia está influyendo en muchas situaciones aquí en Brasil. Incluso esa vergüenza del debate de ayer, que debería haberse celebrado, pero que, debido a la interferencia de la justicia, creo yo, acabó perjudicando enormemente la cuestión del debate.
9: Parece que desde los Estados Unidos pagaron dinero directamente al Poder Judicial.
10: Creo que estoy viendo algunas

0: interferencias e injusticias desde mi punto de vista, así que prefiero no estar siguiendo el asunto tan de cerca ni de manera partidista, así que prefiero abstenerme en este momento.
1: Mientras tanto, la campaña electoral entra en sus últimas horas. En el día de ayer fue el último día de la campaña electoral gratuita en radio y televisión. También está prohibido desde ayer los mitines y anuncios pagos en internet. A partir del día de hoy termina la propaganda paga en diarios y revistas. Y mañana, sábado, es el último día para caminatas, caravanas y distribución de material hasta las 10 de la noche. Seguimos atentos con todo lo que pasa acá en Brasilia.
2: El profesor y doctor en Historia Social de la Universidad de Sao Paulo, Eduardo Afonso, sostiene que la polarización está marcando estas elecciones. Sin embargo, también destaca que se podría captar aún más electorado a pocas horas de que finalice la contienda.
3: Yo pienso que ya tuvimos momentos en Brasil en que las elecciones eran más festivas, podríamos decir. Mas ahora, delante de los sondeos y de la postura de ciertas medias, televisiones, yo pienso que el elector se queda un poco, en portugués diríamos, pé atrás. O sea, está con desconfianza, está esperando que ocurra para en el domingo hacer su escolha, y yo pienso que nosotros tenemos un pario, vamos a decir así, muy importante para nosotros, para mantenimiento de la posición que tenemos hasta hoy con el gobierno de Lula. Esperamos que el electorado dé su voto consciente y que piense, porque tenemos o tuvimos ahí en esos últimos años una imposición de la derecha en términos de boicotar, vamos a decir, los proyectos. Entonces, yo soy una persona que creo en las transformaciones.

0: El presidente de Bolivia, Rodrigo Paz, promulgó la modificación de la ley orgánica del Ministerio Público que permite la suspensión definitiva del fiscal general de la Nación, un cargo ocupado por Roger Mariaca. Esto sucede luego de que la Asamblea Legislativa debatiera la situación en torno al fiscal, quien fue detenido tras ser acusado de liderar un grupo criminal para facilitar el narcotráfico. Mariaca realizaba también una investigación en contra de Fernando Cerimedo, ex asesor del actual mandatario boliviano, por el presunto intento de femicidio de su expareja. Ricardo Romero nos amplía sobre este caso.
1: A 48 horas de la detención del fiscal general de Bolivia, Roger Mariaca, la Asamblea Legislativa Plurinacional tuvo un encuentro clave para conocer detalles de este asunto de Estado que preocupa a la sociedad boliviana en general y al poder político y judicial en particular. En concreto, se recibió a varios funcionarios de gobierno de Rodrigo Paz Pereira, quienes presentaron un informe pormenorizado de las actuaciones judiciales hasta este momento. El ministro de Gobierno, justamente Marco Antonio Oviedo, dijo que se detuvo a Roger Mariaca y otras autoridades de la Fiscalía Pública por ser parte de una presunta asociación criminal vinculada a hechos de tráfico ilícito de sustancias controladas y la legitimación de ganancias ilegales. Asimismo, alertaron que en uno de los operativos encontraron más de 3 millones y medio de pesos bolivianos y 10 mil dólares escondidos en una ambulancia que salía del domicilio de Roger Mariaca, por lo que la determinación, el origen y la vinculación procesal del dinero es objeto ahora de una nueva pesquisa. Por otro lado, Oviedo relató que se secuestraron documentos y otros elementos probatorios en la causa y que hay una imputación formal y grave contra 4 de los 14 aprehendidos. Ellos son el mencionado Roger Mariaca, el fiscal departamental de Santa Cruz Alberto Ceballos, el capitán de la policía

0: Rubén Aparicio y el fiscal superior Martín Irusta Flores. Estos sospechosos están apuntados como partícipes de una supuesta organización que habría facilitado actividades vinculadas al tráfico de sustancias controladas. La detención de Mariaca ocurrió solo 3 días después de que el Departamento de Estado de Estados Unidos le revocara la visa, le prohibiera la entrada al territorio norteamericano y lo indicara como un funcionario corrupto que intentó socavar gobiernos elegidos democráticamente. Según Washington, el fiscal general abusó de sus posiciones públicas y ayudó a delincuentes violentos a evadir la justicia. Estas incriminaciones por supuestos encubrimientos se relacionan con el caso del uruguayo Sebastián Marcet, extraditado a Estados Unidos en marzo por delitos de narcotráfico. A lo largo de más de 4 horas de debate, los legisladores pidieron un proceso judicial inobjetable y que se aclare por qué se produjeron los arrestos en flagrancia sin que haya habido una orden judicial pertinente, algo que calificó como arbitrario e injustificado. Pero, ¿qué importancia tiene Roger Mariaca en la relación entre los poderes y qué pesquisa llevaba adelante? Bueno, vale decir y recordar que Mariaca fue uno de los que investigó y llevó a la cárcel a Fernando Cerimedo, el argentino que trabajó como asesor presidencial de Rodrigo Paz Pereira y que tuvo o tiene fuertes vínculos con el mandatario de Argentina, Javier Milei. En ese sentido, fue el propio funcionario apresado quien advirtió que las acusaciones de Estados Unidos fueron una represalia por su trabajo, en este caso contra Fernando Cerimedo, recordemos, incriminado por ser presunto autor intelectual de un ataque con sicarios contra su expareja, la abogada Nadia Beller. Mientras el gobierno de Paz Pereira negó cualquier vínculo con Cerimedo, la causa judicial avanzó con fuerza en estos meses y la prisión del ex experto en comunicación argentino fue ratificada en varias oportunidades. Ahora habrá que seguir de cerca las próximas reuniones de esta Asamblea Legislativa Plurinacional, la misma que en 2024 nombró como fiscal general a Mariaca y que hoy no tiene, o no tuvo, mejor dicho, la presencia del vicepresidente Edman Lara. El compañero de fórmula de Paz Pereira está en Madrid participando de un foro parlamentario iberoamericano y desde allí denunció que está siendo objeto de un presunto operativo de seguridad para arrestarlo de manera ilegal, por lo que manifestó que teme por su vida ante hechos de gran conmoción en el Estado Plurinacional de Bolivia.
1: Se registraron enfrentamientos entre la policía y manifestantes en la capital de México durante la marcha conmemorativa por el aniversario número 58 de la matanza de Tlatelolco. En particular, se informa que más de 200 policías rodearon y golpearon a estudiantes que salían del metro para dirigirse a la marcha. También se reportó que las fuerzas del orden agredieron a 2 periodistas en el evento y las autoridades investigan la situación. La movilización principal se desarrolló en la histórica Plaza de las Tres Culturas, el epicentro de la represión contra los estudiantes en 1968. Luis Francisco Soto estuvo en el lugar de los hechos y nos envió este reportaje.
2: Se cumplen 58 años de la masacre estudiantil del movimiento de 1968 y como tradicionalmente ocurre, se atiende a esta convocatoria que parte desde la Plaza de las Tres Culturas en Tlatelolco, el lugar donde hace 58 años ocurrió este trágico suceso y esta nutrida manifestación que transcurre hasta el Zócalo Capitalino aquí en la Ciudad de México, una manifestación y una convocatoria en realidad atendida por distintos sectores de la ciudadanía, desde luego líderes estudiantiles, los que aún se mantienen en el pie de lucha exigiendo justicia por estos trágicos sucesos que fueron un parteaguas para el movimiento estudiantil en México, pero también otros sectores, desde luego el protagonista, estudiantes de distintas escuelas y niveles educativos del país, como también personas de otras generaciones que sin importar sus ocupaciones ni sus edades deciden sumarse a esta jornada de protesta. Conversamos con algunas de estas personas para escuchar un poco de su balance de la jornada de este aniversario y esto fue lo que nos comentaron.
3: Los estudiantes, en general los jóvenes, estamos viviendo porque resistimos. Estamos pasando por una crisis de desapariciones muy importantes. He visto muchísimos índices de violencia en universidades y es algo que me preocupa. Yo soy universitaria y a diario me da miedo pensar que un día puedo no regresar a mi casa. También es uno de los motivos por los que estoy aquí, porque alzar la voz también es un acto de resistencia.
4: Me parece que es muy importante tomar la calle como espacio de denuncia y que es una trinchera continua para seguir denunciando no solo lo que pasó en el 68, lo que pasó en el 71 o la guerra sucia, sino todo lo que sigue pasando, los 43, la desaparición de otros estudiantes, de periodistas. personas.

0: es importante.
1: No debemos olvidar que el 2 de octubre de 1968 fue toda una planificación hecha por la CIA. Y hoy los mismos poderes económicos y fácticos al servicio de la élite estadounidense quieren tumbar al gobierno mexicano y atentan en contra de nuestra soberanía, de manera tal que es fundamental que hoy más que nunca, más allá de las legítimas diferencias que se puedan tener con el gobierno, defendamos la soberanía nacional.
2: Un contexto relevante en el que se desenvuelve este 58 aniversario de la masacre del 2 de octubre, pues en términos de movimientos y causas estudiantiles, este mismo año trascendió un contraste, un cambio de líneas de investigación en el llamado caso Ayotzinapa ocurrido hace 12 años, lo mismo que también trascendió en titulares nacionales que la Secretaría de la Defensa Nacional pues hubiese de alguna manera aceptado o admitido que en el periodo de la denominada Guerra Sucia perpetrado u ocurrido entre 1965 y 1990, las acciones llevadas a cabo por las Fuerzas Armadas habrían constituido acciones ilegales. Esto declarado o manifestado en documentos por el ejército mexicano. Y bueno, ese es el ambiente que se desenvuelve y en el que se lleva a cabo esta jornada de protesta, en la que desde luego también pues se registraron los típicos incidentes como enfrentamientos y represión policial hacia un sector, lo mismo que algunos destrozos o intervenciones en parte de propiedad privada, lo mismo que la vía pública. La marcha pues continúa y desde luego, como siempre, el característico rasgo de esta manifestación es el tono de protesta conmemorando la masacre estudiantil de 1968.
3: Venezuela organiza una ceremonia en homenaje a las víctimas del potente doble sismo que dejó más de 6.000 víctimas. Los ciudadanos que llegaron a La Guaira hablan de su dolor por la pérdida de sus seres queridos el 24 de junio y además afirman que el pueblo tiene que ser fuerte para reconstruir el país.
4: Todos tenemos que dar un granito para que nuestro estado vuelva a ser lo que era. Que estamos, hay que seguir adelante con el dolor del alma y quizás esos seres queridos desde allá arriba serán su luz, su guía y su fortaleza para seguir.
5: Es especial porque realmente conmemoramos nuestros caídos, nuestros familiares y más todos los recuerdos, porque no solamente perdimos pérdida familiar, sino que también perdimos parte de toda nuestra vida.
3: El evento se lleva a cabo 100 días después del doble terremoto, a las 18 horas con 4 minutos, cuando tuvo lugar el siniestro, se guardó un minuto de silencio y además durante el evento hubo espacio para la oración. El Congreso de los Diputados de España rechazó dos decretos del gobierno de Pedro Sánchez diseñados para enfrentar la crisis de vivienda. A raíz de este resultado, diversos medios señalan que el presidente del Ejecutivo sopesa adelantar las elecciones generales para antes de que finalice el año. El rechazo del legislativo sucede en medio de manifestaciones ciudadanas en varias regiones del país. Francisco Guaita ha profundizado en el tema.
6: Después de varios días de negociaciones, la aritmética parlamentaria le ha dado la espalda al gobierno de Pedro Sánchez. A última hora, los independentistas catalanes de Junts han rechazado los dos decretos leyes, sumándose así a los partidos de derecha del PP y de Vox. Para el gobierno de Pedro Sánchez, estos dos decretos leyes eran una oportunidad para poner freno a los fondos de inversión, para frenar los desahucios aquí en España y para facilitar el acceso a una vivienda más asequible. El gobierno de Pedro Sánchez ha criticado duramente a la oposición.
7: Y mientras que la gente reivindica en la calle que sus calles, que sus barrios y su casa son para ellos, ustedes se van a Miami o se van a un congreso de fondos buitre a decirles que se queden y nos colonicen. Esa es la posición del Partido Popular, señorías.
6: La vivienda es la principal preocupación de los ciudadanos españoles, según recoge el Centro de Investigaciones Sociológicas. Desde el 2015 ha aumentado el precio de un piso en más de un 80%. Durante cada día hay decenas de desahucios. Sin duda, la vivienda es el claro reflejo de la precariedad que millones de personas viven en España. Para la oposición,

0: año han convertido en vulnerables hasta lo que antes de que ustedes llegaran al gobierno eran las clases medias que no tenían ningún problema para llegar a final de mes y que hoy viven asfixiadas.
1: Los decretos leyes del gobierno de coalición llegaban solo después de que durante días ha habido importantes manifestaciones en diferentes capitales de provincia de España y el principal motor de esas protestas fue el desahucio a Mari Carmen, una mujer de 87 años de edad que salía desahuciada de su casa de alquiler hace 7 días. Pendientes también estamos de lo que ocurre en la acampada en el centro de Madrid, en donde ya llevan varios días manifestándose y dicen que no van a terminar las protestas. La gran pregunta que se hacen es ¿para qué sirven las casas? ¿Para vivir o para especular? Por tanto, hay que dar un giro a la política de vivienda de España. Esto es lo que dicen algunos de los manifestantes.
2: Muy mala. No hay muchos paliativos. En mis tiempos trabajabas, eras honrado y administrado y podías. Ahora puedes trabajar, ser honrado y ser administrado y no poder.
3: Soy estudiante, soy joven, pero algún día dejaré de serlo y yo no estoy muy seguro de cómo veré para conseguir una vivienda, ¿sabes? No sé qué es el futuro que me espera. Entonces prefiero luchar ahora a arrepentirme después.
4: Pues es una situación precaria para toda la gente. Gente que estudia, gente que trabaja, gente que está intentando salir adelante. Es una situación difícil actualmente. Por eso estamos aquí protestando y reclamando nuestro derecho a la vivienda digna.
1: Pero este viernes no solo estaba en juego los dos decretos leyes de vivienda del gobierno de coalición, sino el rumbo de la legislatura dentro del propio Ejecutivo. Según medios nacionales, hay quien ya piensa que es necesario adelantar las elecciones. Para la oposición, estos dos decretos leyes simplemente intentan tapar los casos de corrupción, la crisis en Ceuta y la falta de capacidad de aprobar unos presupuestos generales del Estado. Por tanto, hay una primera pregunta, que es hacia dónde va España en términos políticos, y por otro lado es cómo va a responder la calle ante el rechazo de estos dos decretos leyes sobre vivienda.
5: Enseguida volvemos.

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Abordamos, entre otros puntos, la polarización y las tensiones con Estados Unidos por el riesgo de injerencia. Rodrigo Paz oficializa la modificación de la ley para reemplazar al fiscal general detenido Roger Mariaca, quien investigaba a Fernando Cerimedo, ex asesor del presidente, acusado por un intento de femicidio. Y además en México marchan para conmemorar la matanza de Tlatelolco cuando las fuerzas del orden masacraron a estudiantes durante la represión de una manifestación en 1968. Hoy también hubo represión policial. 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

Nos encontramos en el estado mexicano de Michoacán, en un pequeño pueblo llamado Cherán. Estamos acompañando a los grupos de autodefensa, los llamados vigilantes. Si el cártel intentara entrar en los pueblos de esta zona, los grupos de autodefensa los expulsarían. Ahora vamos a ver exactamente cómo operan a diario y cómo funciona todo esto.

Cheren es un pequeño pueblo en el estado mexicano de Michoacán. A principios de los años 2000 cayó bajo el control del cártel la familia michoacana. Cada vez que los residentes intentaban pedir ayuda, esto solo provocaba más violencia. Desde el 2006, a 890 personas, incluidos niños, se les obligó a trabajar para el cártel. Durante los dos años siguientes, 84 personas fueron asesinadas y otras 56 secuestradas para pedir rescate. Sin embargo, fue entonces que surgió un movimiento de resistencia que en última instancia cambiaría el futuro de todo el pueblo. Antes de llegar al pueblo mismo, pasamos por un punto de control. Aquí es donde comienza Cheren.

0: Hoy, Paulina, miembro de las autodefensas, está revisando coches en este retén.
1: Buenas tardes. ¿A dónde se dirige, amigo?
2: A Uruapan.
1: ¿A Uruapan? ¿De dónde viene?
2: De Zamora.
1: ¿De Zamora? ¿Todo bien?
2: Todo bien, todo bien.
1: Dale, adelante. Y así es como checamos prácticamente los carros y preguntamos a dónde van, dónde se dirigen, para que no entre ahora sí gente extraña aquí al municipio. Y estar prácticamente checando el control de que no haya las armas, drogas.
0: Alejandro lleva 15 años defendiendo el pueblo. Antes de eso formaba parte de la policía local, que finalmente fue reemplazada por los grupos de autodefensa comunitaria. Allí es donde sirve ahora.
3: Las autodefensas defienden al pueblo, que no ingresen gente con cosas ilegales. Igual, si decidimos aquí que persona por ciertas cosas no puede entrar, se regresa para atrás.
0: ¿Qué tipo de incidentes ocurren aquí en el día a día?
3: Hace como unos 3 meses aproximadamente quiso entrar el crimen organizado, el cual tuvimos una baja ahí, pero no lograron entrar. El pueblo en la actualidad se parece que está un 80% seguro a lo anteriormente.
0: Los miembros del gobierno local se reúnen aquí, en un edificio de la plaza principal, donde las puertas están abiertas para todos. Señora concejala, su pueblo es realmente especial. Tienen una población mayoritariamente indígena y una de las cosas más singulares que he visto es que tienen sus propios grupos de autodefensa vigilando en lugar de la Guardia Nacional. ¿Podría explicarnos por qué su pueblo tomó la decisión de autogobernarse y de crear sus propias fuerzas de seguridad?
4: Es porque estábamos hartos de los partidos políticos. Estaba en el inicio, desde el 2008, talaron el Cerro de San Miguel. Pues mataban la flora, los animales, todo. Todo estaba, y la inseguridad era fea, porque desaparecieron personas. Se querían llevar mujeres y decidimos tomar la acción para defendernos y autogobernarnos.
1: Ese fue nuestro dolor. Luego, aparte de eso, el crimen organizado que estuvo haciendo

0: de las suyas, sí, prácticamente desaparecieron varios compañeros de aquí de la comunidad. Entonces, igual manera, pues eso fue ya como dijeron, ya basta de que sea lo mismo, que no nos podamos defender. Tomamos la decisión de ir nosotros, de nosotros mismos, defender nuestra tierra, defender nuestro territorio.
1: Para el 2008, casi 20.000 de las 27.000 hectáreas de bosque que rodeaban Cherán habían sido destruidas. Cuando la tala llegó al cerro de San Miguel, los purépechas decidieron defender sus tierras. El conflicto se cobró la vida de 27 personas, mientras que otras 8 desaparecieron sin dejar rastro. Pero la comunidad se negó a rendirse. En el 2011 se rebelaron abiertamente. El punto de inflexión se produjo cuando 10 mujeres de la localidad, armadas únicamente con su determinación, se pusieron delante de un camión cargado con madera talada ilegalmente y se negaron a dejarlo pasar. Sus acciones desencadenaron un movimiento que pronto unió a toda la comunidad.
2: Para tomar control de la comunidad, se organizan esa misma tarde, se empieza desde las 7 de la mañana. La detención de todos los talamonteros. Se hace plática con el gobierno para que vengan y hagan pues parte de la justicia que les toca. Se expulsa al síndico que estaba en ese momento. Toda la comunidad se cerró. Se cierran las 3 entradas principales. Nos organizamos y se va para reforestar nuevamente el cerro de San Miguel. Entonces nos matan otra vez nuevamente 2 comuneros y más adelante matan otro y así nos mataron 2. Y así fue como que hemos sufrido de todo esto. Nos dura 7 meses estar autositiados y nosotros mismos nos cuidamos porque se pidió una parte, ayudó a los soldados. Y cuando hubo el otro enfrentamiento, los soldados se van. Ellos dicen que no pueden actuar para defendernos si no tienen una orden de arriba. En ese tiempo nos cortaron la luz, nos cortaron la señal de teléfono, nos cortaron todos los medios, nos dejaron a oscuras. Ese mismo día pasamos la noche como podemos con fogatas. Por eso es una de lo que nosotros tenemos como una institución ahora. Nos organizamos por fogatas primeramente, luego por barrios, que hacemos asambleas, y luego por asambleas generales.
1: Durante varios meses, Cherán permaneció sitiado. Por un lado estaban las autoridades oficiales, que no querían que se extendieran precedentes similares a otros pueblos, y por eso intentaban obligar al pueblo a rendirse. Por el otro lado estaba el cártel, que buscaba y aún sigue buscando recuperar el control de Cherán. ¿Cómo se sienten las personas que viven en esos pueblos y que están siendo constantemente presionados por estas organizaciones ilegales?
2: ¿Cómo nos sentimos? Desde en ese momento yo he sido o fui una mujer muy miedosa, con mucho miedo, pero ese miedo se transformó en coraje. El coraje por defender la vida.
3: ¡Cherán, luchando! ¡El golpe está salvando!
1: La comunidad del pueblo vecino de San Francisco Pichátaro también aspiraba a la autodeterminación, pero al final permaneció bajo el control del centro de distrito.
4: Cherán es un ejemplo a seguir. Y a muchas comunidades, como todas las que pasó, Sevina pasó, ahí sí hay seguridad, pero es lo que mucha nos falta. Pero poco a poco nos vamos a ir adaptando a la comunidad para protegerlo, porque ahorita principalmente es protegernos entre nosotros mismos, con las barricadas que tenemos, a un futuro organizarnos de mejor manera y que no entre la delincuencia, porque es lo que nos está afectando a la comunidad.
1: Vinimos aquí para reunirnos con el hermano de un policía asesinado. ¿Cómo ha cambiado la vida de su familia tras la pérdida de su hermano?
4: Un año cumple exactamente el 23 de este y no podemos todavía superarlo. Mi papá a los 5 meses falleció y pensamos también por la depresión, por extrañar a mi hermano. Igual sus hijos tienen, dejó una niña, un niño, y ellos igual están. Están con ese dolor.
1: Antes de profundizar en lo que realmente sucedió, ¿puede contarnos más sobre su hermano?
4: Mi hermano, Johnny González, él cuando empezó la autonomía, que el primero fue Cherán, el siguiente, bueno, fuimos una de las comunidades que le que continuó con la independencia. Entonces, mi hermano fue uno de los primeros que empezó como seguridad. Él trató de detener algunas cosas, en este caso, pues, lo que más, las drogas, que no hubiera corrupción, que no se vendieran los policías. Él trataba de detener la madera para que no se fuera fuera de la comunidad. Ese día, exactamente el 23 de abril del 2025, venían una quema de carros, entonces venían una línea, se venían siguiendo una línea de tierra caliente para estas partes. Entonces pensamos que fue a lo mejor estuvo en un mal momento. Porque queremos pensar y pensamos que estuvo en el peor momento en cuando fue y le sucedió.

0: Yo creo que toda economía en crecimiento necesita energía, y los últimos 200 años han demostrado que todos los países han logrado progreso económico gracias a su autosuficiencia energética.
1: Como país, en los últimos 10 años hemos visto una obsesión con la palabra sostenibilidad, y ahora la India definitivamente está en el camino de generar energía a bajo costo de una manera muy sostenible, lo cual está cuidando el medio ambiente por completo.
2: Una de las visiones para esto es el crecimiento sostenible, el desarrollo sostenible y la autosuficiencia. Así que todo empieza por nosotros. Y luego la responsabilidad.
3: Estamos en la India para debatir cómo este país puede seguir su transición energética sin disminuir su desarrollo. Pongamos las cartas sobre la mesa.

0: ¿Qué opina sobre su seguridad al vivir aquí?
1: Que yo conozco, era de unos 30 para allá. No había nada de drogas ni nada de eso, nada pues. Y ahorita sí ya, ahorita pues, ya los muchachos ya conocen la droga y todo eso, pues, y hay mucha, pues no sé de dónde la sacan, ¿verdad? Pero de todos, ya los muchachos ahorita ya no son como los de antes, ¿verdad? Les gusta pues mucho la droga. Y pues algunos ya andan medio mal y pues es, está pues feo ahorita, pero antes no era pues así. Antes era la gente entendía pues más.
2: Allá abajo, mira, el hijo de su puta madre, está acomodando.
3: Atención, saludar. Ya. ¿Dende?
4: Presente.
3: Chaparro.
4: Presente.
3: Mariposa.
5: Presente.
3: Paso, doblado. Ya.
0: Cheren logró obtener el reconocimiento oficial para sus grupos de autodefensa, a las que se les otorgó el mismo estatus legal que a la policía, permitiendo al mismo tiempo que la comunidad mantenga su sistema de autogobierno.

0: Alô, tu.
1: Los ataques con drones a patrullas policiales en México son cada vez más comunes. Hemos escuchado de incidentes similares cerca de Charán. Alejandro, escuché que hubo un tiroteo hace poco. ¿Puede contarnos un poco más sobre lo que pasó?
2: Nos acaban de informar que acaba de haber un enfrentamiento acá en el pueblo de Nahuatzin, que es vecino de Charán. Y debemos estar al pendiente de la gente que ingrese al pueblo de Charán.
1: Hay cambio de turno para los vigilantes. Paulina ha regresado de su turno nocturno. Todo transcurrió sin incidentes. Para una madre que cría sola a tres adolescentes, este es un trabajo muy gratificante, aunque peligroso.

0: Ahorita por ahí va a pasar una doble rodado. Blanca, lleva madera, aquí ya me fue permiso. Igual ya subí la foto al grupo de elementos.
1: Nos dirigimos junto con los guardabosques hacia el bosque, pues para protegerlo, vigilar solo las entradas principales de la ciudad no es suficiente.

Estamos en las afueras de la localidad de Cherán con los grupos de autodefensa. Todo el territorio en el que nos encontramos ahora mismo sigue bajo su control. Patrullamos la zona en busca de infractores, como taladores o incluso miembros del cártel.

0: तो बोलो ये तो
1: onde la portas lo
2: ¿Qué está pasando aquí? Según tengo entendido, parece que no tienen todos los permisos necesarios para la tala.
3: Lo que pasa es el trabajo de nosotros de los guardabosques, ellos traen madera verde. Y verde aquí en la comunidad no está permitido tumbar.
1: Sí, está bien.
4: Y permiso tienes que sacar, tienes que platicar allá. No, luego, porque si no, pedan el permiso.
2: Entonces, ¿qué tan grave es este problema para la localidad de Cherán?
3: Sí, es grande. Aquí el problema es así como ellos, pues ellos se dedican todo el tiempo, son talamontes, y se les cobra una multa, y depende de las veces que lo hayan detenido, se le va aumentando la multa, y si verdaderamente no entiende, se le decomisa el carro y la madera y se le pone a precio.

0: Escuché hablar sobre el incidente de ayer con el dron. ¿Cree que fue obra del cártel?
1: Nos comentan que son cuatro individuos armados con arma de fuego de alto calibre. Y agreden a los compañeros en su rutina, que es el recorrido del, igual como lo estamos realizando ahora nosotros, en su municipio, los agreden y los atacan a las unidades. Y también los atacan con drones y explosivos, o posiblemente del crimen organizado, del que se ha venido, es el más que se ha movido ahorita aquí en estas áreas, es el Cártel Jalisco Nueva Generación. Lamentablemente ha ganado un poco más de territorio en esos lados, por eso se ha acontecido más incidentes en esas áreas.
0: ¿Qué es lo que ustedes están buscando específicamente en este momento?
1: Ahorita lo que estoy realizando es la inspección sobre la tala. Otra, estamos buscando ahorita si no hay que hayan ingresado personas ajenas al municipio, sí, que no sean parte del crimen organizado, sí.
2: Nosotros tuvimos un ataque ya va a cumplir un año. Sabemos que está en contra de nosotros, sabemos que no está contenta la delincuencia. Ellos han querido entrar a la comunidad. Nos han matado un guardia. Han querido tomar el territorio. De todo el estado, de toda la zona purépecha, es el único que no tiene control de la comunidad.
0: ¿Le preocupa que de repente alguien pueda atacarlos mientras están preparando la comida?
3: Sí, por aquí cerca no, pero hay unos puntos donde pues nosotros conocemos cuáles son los puntos rojos donde pues debemos de andar más como al tiro, pues podemos encontrar pues, gente armada que no es de aquí de nuestro municipio, ¿no? Y podemos encontrar gente pues en que ande robando ganado o talamontes que no sean de aquí.
0: ¿Qué tipo de cárteles operan en esta zona? ¿Hay muchos o son solo unos cuantos?
3: Pues la verdad no hay que digamos muchos cárteles, solamente los que más sonados son como, pues hay uno nomás, ¿no? Y es el que anda dando como lata por aquí, en todos estos rumbos, pueblos, municipios, alrededores de nuestra comunidad.
0: ¿Cuál cree que es la causa de la corrupción de los gobiernos locales?
2: A lo mejor estaban amenazados junto con la delincuencia. Hubo personas desaparecidas, personas amenazadas, personas cayeron, nos quemaron un comunero, mataron a otros. Y hasta la actualidad no sabemos de algunos. Están desaparecidos.
0: ¿Cree que la policía que antes patrullaba esta zona habría sido sobornada por los cárteles?
4: Sí, de hecho estaban involucrados. A raíz de que metes denuncias con la policía y que la policía hace caso omiso. Si la policía hace su trabajo, va a atender los reportes. Si no, es que están coludidos con ciertas personas. Secuestro, robos, asaltos, todo ese tipo de cosas.
0: En cuanto a los habitantes de este pueblo, ¿cuántos de ellos están preparados para darle una respuesta rápida a los miembros de los cárteles? Si empieza una lucha armada, ¿cuentan con la capacidad necesaria para enfrentarse al cártel?
4: Cuando la ronda comunitaria es rebasada, ellos automáticamente se reúnen. Si pasa un suceso y la ronda es superada, todo el pueblo entra en acción para repeler una agresión.
5: Dale, compañeros, hay que revisar las unidades, hay que revisar las armas en las CEFES, las municiones, que todo esté bien. Cualquier cosa hay que reportar en el momento, si alguna munición está mal o alguna arma. Sale cualquier novedad en la EFE, hay que informar. Por ahí nada más, compañeros, Hay que estar al pendiente en la serie.
6: Y sí, sí tenemos miedo. Pero si tenemos que seguir hasta morir, vamos a defender aquí el puesto que tenemos. El tema es por los jóvenes, por la seguridad de nuestros niños. Yo soy madre de 3 hijos, pero de ese miedo se transforma en coraje y no vamos a desistir. Si bien nos van a atacar, pero vamos a defender. A lo mejor vamos a caer muchos, pero no nos vamos a desanimar en la cuestión de desistir.

Hubo un tiempo en el que se abusó de nuestra hospitalidad. 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La tierra de las oportunidades quedó repartida como un terreno de caza. 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

Hola, ¿cómo les va? Volvemos para compartir noticias. Primero repasamos titulares. RT continúa con su cobertura especial de las elecciones en Brasil, donde la polarización es una de las principales características. Desde nuestro estudio en Sao Paulo abordamos todos los detalles, como por ejemplo la tensión con Estados Unidos por el riesgo de injerencia. El presidente de Bolivia oficializa la modificación de la ley para reemplazar al fiscal general Roger Mariaca, detenido. Anteriormente, Mariaca investigaba al ex asesor de Rodrigo Paz, Fernando Cerimedo, acusado por el intento de femicidio de Nadia Beller. Y en México marchan para conmemorar la matanza de Tlatelolco, cuando las fuerzas del orden masacraron a estudiantes durante la represión de una manifestación en 1968. En la movilización de hoy también hubo represión policial. Empezamos ya.

0: Continuamos con nuestra cobertura especial de las elecciones generales en Brasil. Este domingo 4 de octubre la ciudadanía elegirá los cargos de presidente, vicepresidente, miembros del Congreso, gobernadores, vicegobernadores y asambleas legislativas de todas las unidades federativas del país. Nuestro equipo en Brasil ha preparado un informe.
1: Y faltan menos de 42 horas para que los comicios abran en Brasil. La Avenida Paulista nos recibe con todo el entusiasmo también de nuestra corresponsalía, donde hemos preparado muchísima información. Lo invito a usted a que nos acompañe en este minuto a minuto de estas elecciones que definirán el futuro político del gigante sudamericano. Y precisamente sobre este tema de última hora, el Partido de los Trabajadores confirmaría la participación de Luis Ignacio Lula da Silva en los debates de la segunda ronda contra Flavio Bolsonaro, de llevarse así pues este ritmo de las elecciones que apuntan muchísimas encuestas. Y es que sin duda eso ha marcado pues parte de toda esta jornada electoral. ¿Qué es lo que se dice? Bueno, que habría una paridad técnica entre los dos candidatos principales. Además de eso, más de 150 millones de personas llegarán hasta las urnas. Vamos a enlazarnos con nuestras compañeras Michelle de Melo y también Milena Portela, quien nos tiene toda la información. Michelle de Melo, inicio contigo con todos los detalles desde Sao Paulo. Adelante.
2: Ya faltan pocas horas para las elecciones en Brasil y esto es el único tema que se comenta desde las calles, desde las redes y en todas las partes en el país. Este, según los últimos sondeos, este resultado podría, en primera vuelta, podría ser muy ajustado. El día de ayer fueron divulgadas las últimas 3 encuestas que apuntan hacia una diferencia de tan solo 4 puntos entre el actual presidente Luis Ignacio Lula da Silva y el senador Flavio Bolsonaro. Lula oscila entre 39% hacia 43%, mientras Flavio Bolsonaro oscila entre un 38% y un 39% de las intenciones de voto. Esto también es un poco de lo que hemos escuchado al dialogar con las personas en las calles aquí en São Paulo, el principal colegio electoral de Brasil. Veamos.
3: Es importante que votemos por nuestro país, ¿verdad? Porque, por ejemplo, si voto en blanco queda como, bueno, da igual quién gane. A veces quien gana es alguien que no hará nada bueno para el país. Así que creo que es importante, especialmente para nosotras, las mujeres. Nos llevó mucho tiempo conseguir el derecho al voto, por lo que es muy importante que votemos.
4: Si tomamos conciencia y ponemos en marcha un movimiento más amplio, esto acabará influyendo en nuestro futuro.
2: A pesar de que nada está definido, en Estados Unidos apuestan por la victoria del senador Flavio Bolsonaro. Esto porque las dos principales plataformas del llamado mercado de previsiones, Cauchy y Polymarket, ambas que cuentan con la presencia de Donald Trump Jr. en su consejo, apuestan a cerca de un 60% de la probabilidad de victoria del senador de extrema derecha. Bueno, esto también está de acuerdo, en consonancia con una serie de evidencias que apuntan hacia la financiación desde Estados Unidos de la campaña de Flavio Bolsonaro. Ahí podrían tener relaciones con organizaciones vinculadas al vicepresidente J.D. Vance. Bueno, en el día de ayer debería haber sucedido el debate televisivo, sin embargo, la emisora TV Globo lo ha cancelado después de una serie de decisiones del Poder Judicial, afirmando que había una inseguridad jurídica. Antes de ello, tanto el presidente Lula da Silva como el senador Flavio Bolsonaro habían suspendido su participación en esta cita. El presidente Lula, en cambio, participó de un podcast, uno de los más populares de Brasil, justamente transmitido por YouTube en el mismo horario que debería haber sucedido el debate. Allí presentó algunas de sus propuestas y volvió a enviar un mensaje al presidente de Estados Unidos, Donald Trump, afirmando que él no debe intrometerse en los asuntos internos de Brasil. Veamos.
5: Trump tiene que saber que él se ocupa de Estados Unidos, yo me ocupo de Brasil. Así que en lugar de quejarme de Trump, fui a buscar socios, fui a vender mis productos. Y ahora estamos negociando con Trump. Hubo una reunión con Trump. Sí hubo una reunión. Trump sabe que tenemos cosas estratégicas que él necesita. Todavía no he puesto en práctica la ley de reciprocidad.
2: Por su parte, el senador Flavio Bolsonaro convocó un live en su canal de YouTube. Ahí estuvieron presentes varios apoyadores y candidatos de su partido. Flavio Bolsonaro pide a los electores no dividir el voto entre otras postulaciones de derecha y concentrar en su nombre para poder definir el resultado el próximo domingo en primera vuelta. Escuchemos.
6: La única oportunidad de que Brasil vuelva a tener una democracia es con Flávio Bolsonaro como presidente. Y no vamos a dividir nuestro voto en dos partes. Vamos a votar de una sola vez este domingo. Este domingo votemos con inteligencia, con todo el respeto hacia los demás candidatos a la presidencia. Solo Flávio Bolsonaro está en condiciones de derrotar a Lula en la primera vuelta para empezar a arreglar este país a partir del próximo lunes, para infligir una derrota a este sistema y darme la oportunidad de nombrar ministros para el Tribunal Supremo de Brasil. Hombres y mujeres que sean decentes y que tomen decisiones de acuerdo con la ley y con la Constitución.

0: Mirando hacia este voto indeciso, es que hoy Lula y Flavio Bolsonaro concentran sus agendas en dos de los principales estados de la región sureste del país, la región más populosa de Brasil, en donde podría ser definida esta elección. Es que cerca de un tercio del electorado no sabe por quién vota y esto es lo que apuntan los últimos sondeos. Por eso hoy, tanto Lula cuanto Flavio Bolsonaro realizan actividades en Río de Janeiro y también en Minas Gerais, los dos principales estados aquí de la región sureste, también donde nos encontramos acá en São Paulo. Y es que este ha sido el periodo preelectoral más violento de los últimos 10 años en Brasil. Cabe destacar que según un levantamiento difundido esta semana, entre el 2024 y el 2026, hubo un total de 354 casos de violencia política, que incluyen amenazas, agresiones y atentados, además de asesinatos. Las principales víctimas son mujeres que ya ocupaban cargos públicos. Debido a este clima de violencia e inseguridad, las embajadas de Estados Unidos y de Australia han anunciado que van a suspender sus servicios consulares a partir de este viernes hasta próximo aviso. Así el clima a menos de dos días para las elecciones generales en Brasil. Vuelvo contigo, Sergio.
1: Muchísimas gracias, Michelle, por todo este detalle desde Sao Paulo. Estaremos pendientes. Nos vamos en este momento hasta Brasilia, donde se encuentra mi compañera Milena Portela. Milena, me enlazo contigo. Adelante.
2: Aquí en Brasilia se preparan los refuerzos de seguridad. Estamos enfrente al Palacio del Planalto, donde ya se puede ver vallas de seguridad. El gobierno dice que es una medida preventiva ante la posibilidad de manifestaciones. Y eso llega también después de lo que pasó anoche, acá muy cerca de aquí donde estamos nosotros ahora. Anoche el Supremo Tribunal Federal tuvo una amenaza de bomba. Un hombre arrojó una mochila en el edificio del Supremo, donde fue accionado el escuadrón antibombas, donde hicieron todas las medidas que habría que hacer en ese momento, y fue descartada cualquier posibilidad de bomba en ese momento. Pero la atención no está solo en las calles, sino también lo que pasa en la justicia. Esto porque uno de los casos más recientes fue después de la revelación de The Guardian, donde una supuesta inversión del gobierno de Donald Trump de $1 millón para grupos que atacaban el Supremo Tribunal Federal. La Abogacía General de la Unión pide investigar ese dinero, quiénes están involucrados y quiénes podrían haber sido favorecidos. Su titular, Jorge Mesías, dijo que el caso representa una alarma para la soberanía brasileña y lo consideró especialmente grave porque ocurre en esa recta final de la campaña electoral. También hubo otra polémica involucrada con la justicia. En los últimos días hubo una falsa polémica donde decía que el senador y candidato presidencial Flavio Bolsonaro habría dicho que quería quitarle a Nuestra Señora de Aparecida el título de patrona de Brasil. Finalmente el Tribunal Electoral decidió retirar esas publicaciones de las redes que hacían esa información de forma directa, pero no todas. Algunas que no hacían esa afirmación de forma directa todavía se encuentran en las redes. Escuchamos qué dicen los brasileños acerca de esas manifestaciones, de esas decisiones judiciales en esa recta final de la campaña electoral.
3: Creo que últimamente la justicia está influyendo en muchas situaciones aquí en Brasil. Incluso esa vergüenza del debate de ayer, que debería haberse celebrado, pero que, debido a la interferencia de la justicia, creo yo, acabó perjudicando enormemente la cuestión del debate.
4: Parece que desde los Estados Unidos pagaron dinero directamente al Poder Judicial.
5: Creo que estoy viendo algunas interferencias e injusticias desde mi punto de vista, así que prefiero no estar siguiendo el asunto tan de cerca ni de manera partidista, así que prefiero abstenerme en este momento.
2: Mientras tanto, la campaña electoral entra en sus últimas horas. En el día de ayer fue el último día de la campaña electoral gratuita en radio y televisión. También está prohibido desde ayer los mitines y anuncios pagos en internet. A partir del día de hoy termina la propaganda paga en diarios y revistas. Y mañana, sábado, es el último día para caminatas, caravanas y distribución de material hasta las 10 de la noche. Seguimos atentos con todo lo que pasa acá en Brasilia.
1: El profesor y doctor en Historia Social de la Universidad de Sao Paulo, Eduardo Afonso, sostiene que la polarización está marcando estas elecciones. Sin embargo, también destaca que se podría captar aún más electorado a pocas horas de que finalice la contienda.
6: Yo pienso que ya tuvimos momentos en Brasil en que las elecciones eran más festivas, podríamos decir. Mas ahora, delante de los sondeos y de la postura de ciertos, ciertas medias, televisiones, yo pienso que el elector se queda un poco, como decir, en portugués diríamos, pé atrás. O sea, está con desconfianza, está esperando que ocurra para en el domingo hacer su escolha, y yo pienso que nosotros tenemos un pario, vamos a decir así, muy importante para nosotros, para mantenimiento de la posición que tenemos hasta hoy con el gobierno de Lula. Esperamos que el electorado dé su voto consciente y que piense, porque tenemos o tuvimos ahí en esos últimos años una imposición de la derecha en términos de boicotar, vamos a decir, los proyectos. Entonces, yo soy una persona que creo en las transformaciones.

0: El presidente de Bolivia, Rodrigo Paz, promulgó la modificación de la ley orgánica del Ministerio Público que permite la suspensión definitiva del fiscal general de la Nación, un cargo ocupado por Roger Mariaca. Esto sucede luego de que la Asamblea Legislativa debatiera la situación en torno al fiscal, quien fue detenido tras ser acusado de liderar un grupo criminal para facilitar el narcotráfico. Mariaca realizaba una investigación en contra de Fernando Cerimedo, ex asesor del actual mandatario boliviano, por el presunto intento de femicidio de su expareja. Ricardo Romero nos amplía todo.
1: A 48 horas de la detención del fiscal general de Bolivia, Roger Mariaca, la Asamblea Legislativa Plurinacional tuvo un encuentro clave para conocer detalles de este asunto de Estado que preocupa a la sociedad boliviana en general y al poder político y judicial en particular. En concreto, se recibió a varios funcionarios de gobierno de Rodrigo Paz Pereira, quienes presentaron un informe pormenorizado de las actuaciones judiciales hasta este momento. El ministro de Gobierno, justamente Marco Antonio Oviedo, dijo que se detuvo a Roger Mariaca y otras autoridades de la Fiscalía Pública por ser parte de una presunta asociación criminal vinculada a hechos de tráfico ilícito de sustancias controladas y la legitimación de ganancias ilegales. Asimismo, alertaron que en uno de los operativos se encontraron más de 3 millones y medio de pesos bolivianos y 10 mil dólares escondidos en una ambulancia que salía del domicilio de Roger Mariaca, por lo que la determinación, el origen y la vinculación procesal del dinero es objeto ahora de una nueva pesquisa. Por otro lado, Oviedo relató que se secuestraron documentos y otros elementos probatorios en la causa y que hay una imputación formal y grave contra 4 de los 14 aprehendidos. Ellos son el mencionado Roger Mariaca, el fiscal departamental de Santa Cruz Alberto Ceballos, el capitán de la policía Rubén Aparicio y el fiscal superior Martín Irusta Flores. Estos sospechosos están apuntados como partícipes de una supuesta organización que habría facilitado actividades vinculadas al tráfico de sustancias controladas. La detención de Mariaca ocurrió solo 3 días después de que el Departamento de Estado de Estados Unidos le revocara la visa, le prohibiera la entrada al territorio norteamericano y lo indicara como un funcionario corrupto que intentó socavar gobiernos elegidos democráticamente. Según Washington, el fiscal general abusó de sus posiciones públicas y ayudó a delincuentes violentos a evadir la justicia. Estas incriminaciones por supuestos encubrimientos se relacionan con el caso del uruguayo Sebastián Marcet, extraditado a

0: Estados Unidos en marzo por delitos de narcotráfico. A lo largo de más de 4 horas de debate, los legisladores pidieron un proceso judicial inobjetable y que se aclare por qué se produjeron los arrestos en flagrancia sin que haya habido una orden judicial pertinente, algo que calificaron como arbitrario e injustificado. Pero, ¿qué importancia tiene Roger Mariaca en la relación entre los poderes y qué pesquisa llevaba adelante? Bueno, vale decir y recordar que Mariaca fue uno de los que investigó y llevó a la cárcel a Fernando Cerimedo, el argentino que trabajó como asesor presidencial de Rodrigo Paz Pereira y que tuvo o tiene fuertes vínculos con el mandatario de Argentina, Javier Milei. En ese sentido, fue el propio funcionario apresado quien advirtió que las acusaciones de Estados Unidos fueron una represalia por su trabajo, en este caso contra Fernando Cerimedo, recordemos, incriminado por ser presunto autor intelectual de un ataque con sicarios contra su expareja, la abogada Nadia Beller. Mientras el gobierno de Paz Pereira negó cualquier vínculo con Cerimedo, la causa judicial avanzó con fuerza en estos meses y la prisión del ex experto en comunicación argentino fue ratificada en varias oportunidades. Ahora habrá que seguir de cerca las próximas reuniones de esta Asamblea Legislativa Plurinacional, la misma que en 2024 nombró como fiscal general a Mariaca y que hoy no tiene, o no tuvo, mejor dicho, la presencia del vicepresidente Edman Lara. El compañero de fórmula de Paz Pereira está en Madrid participando de un foro parlamentario iberoamericano y desde allí denunció que está siendo objeto de un presunto operativo de seguridad para arrestarlo de manera ilegal, por lo que manifestó que teme por su vida ante hechos de gran conmoción en el Estado Plurinacional de Bolivia.
1: La administración de Trump reasignó los fondos de ayuda militar previstos para varios países de Europa y Oriente Medio hacia algunos gobiernos aliados de América Latina, como Panamá, Perú, Ecuador y Colombia. La idea de reorientar más de 50 millones de dólares hacia esas naciones va en contra de la postura de los demócratas y generó polémica en el Congreso. El Departamento de Estado justificó la decisión con el pretexto de seguir la estrategia de seguridad nacional que establece el fortalecimiento de la doctrina Monroe y califica al hemisferio occidental como el perímetro estratégico clave para Estados Unidos. Galo Fernández nos cuenta más.
2: Estados Unidos está reorientando cada vez más sus prioridades militares hacia América Latina. Y este rumbo se refleja en la distribución de la ayuda militar estadounidense. Bueno, el Departamento de Estado reprogramará 52 millones de dólares que estaban originalmente destinados a Eslovaquia, Macedonia del Norte, Túnez e Irak, bueno, para ser dirigidos a Panamá, Perú, Ecuador y Colombia. Esta medida se produce mientras la administración Trump presta más y más atención al hemisferio occidental y se acerca a los gobiernos de derecha. El Pentágono también planea trasladar armamento que estaba originalmente también destinado a África hacia América Latina, por ejemplo, drones desde este continente, desde África, hacia el comando responsable de Sudamérica, de cara a esto, a operaciones, para llevar a cabo operaciones contra el narcotráfico y el terrorismo. Eso es lo que ellos aseguran. La decisión coincide con la prioridad marcada por el secretario de Guerra, quien en la Estrategia de Defensa Nacional señaló entonces que la seguridad del hemisferio occidental es la máxima prioridad que ellos tienen. Bueno, y en este contexto aparecen las declaraciones que llegan desde el Comando Sur, decía su jefe, ¿no? Afirmó que para combatir la delincuencia en la región, Estados Unidos lo que quiere es tener todas las opciones sobre la mesa. Estas podrían ser ataques, detenciones o la incursión en un refugio clandestino. La intención, según ellos, es ayudar a los países de la región a intensificar sus operaciones contra el narcotráfico con asistencia estadounidense. Bueno, mientras tanto, en Estados Unidos, un juez federal ordenó al gobierno de Trump entregar un memorando del Departamento de Justicia que contiene la justificación legal de los ataques contra embarcaciones que han tenido lugar en el Caribe y el Pacífico, y bueno, que Estados Unidos ya lleva adelante desde hace un tiempo, ¿no? Son casi 80 las embarcaciones atacadas, acusadas estas de estar vinculadas al narcotráfico y al menos han dejado 230 personas muertas. Sin embargo, este enfoque estadounidense no es compartido por todos los gobiernos de América Latina. La presidenta mexicana Claudia Sheinbaum respondió con cierta ironía a las declaraciones de Donald Trump. Podría decir, dijo ella, es muy difícil vivir junto a un país que tiene tanta producción de armas, aunque aclaró que no lo haría porque México...

0: mantiene una buena relación, dijo, con Estados Unidos. Y desde Brasil tenemos a Lula. Lula, ¿qué fue lo que hizo? Bueno, rechazó la injerencia extranjera en América Latina. Lo hizo durante su discurso ante la Asamblea General de la ONU. Brasil no es el patio trasero de nadie, fueron sus palabras. Así que de alguna manera es una advertencia ante los intentos de las grandes potencias de dividir el mundo en esferas de influencia.
1: El analista y asesor político Yamel Tahir Silva sostiene que la injerencia de Estados Unidos en los asuntos de América Latina es explícita y asegura que Washington busca controlar los recursos de la región.
2: Creo que es claro que lo que busca el gobierno Donald Trump y sobre todo el secretario Marco Rubio es sacar a China y a Rusia de América Latina y el Caribe, fortaleciendo militarmente a gobiernos aliados, por no decir subordinados, como lo son el gobierno de Abelardo de la Espriella, el gobierno de Keiko Fujimori y el gobierno de Noboa en Ecuador. Más allá de la excusa del narcoterrorismo, que puede ser todo y nada, lo que se busca es mostrar ese músculo militar frente a los intereses que otras potencias del mundo puedan tener en América Latina. Y me parece también que pues los gobiernos latinoamericanos están entregando esta capacidad a cambio de nada. La intervención estadounidense es algo que sigue vigente. Es una intervención que, a diferencia de otras épocas, es explícita y sin, digamos, maquillaje. Y esa intervención, más allá de la excusa del narcoterrorismo, pues también tiene que ver con la necesidad que delineó el gobierno Donald Trump desde principios de este año sobre su estrategia de seguridad, el control de minerales críticos, la pues subordinación económica de países como el nuestro a los intereses internos de los Estados Unidos.
1: Se registraron enfrentamientos entre la policía y manifestantes en la capital de México durante la marcha conmemorativa por el aniversario número 58 de la matanza de Tlatelolco. En particular, se informa que más de 200 policías rodearon y golpearon a estudiantes que salían del metro para dirigirse a la marcha. Y también se reportó que las fuerzas del orden agredieron a dos periodistas en el evento. Las autoridades investigan la situación. La movilización principal se desarrolló en la histórica Plaza de las Tres Culturas, el epicentro de la represión contra los estudiantes en 1968. Luis Francisco Soto estuvo en el lugar de los hechos y nos envió este reportaje.
3: Se cumplen 58 años de la masacre estudiantil del movimiento de 1968 y, como tradicionalmente ocurre, se atiende a esta convocatoria que parte desde la Plaza de las Tres Culturas en Tlatelolco, el lugar donde hace 58 años ocurrió este trágico suceso, y esta nutrida manifestación que transcurre hasta el Zócalo capitalino aquí en la Ciudad de México, una manifestación y una convocatoria en realidad atendida por distintos sectores de la ciudadanía, desde luego líderes estudiantiles, los que aún se mantienen en pie de lucha exigiendo justicia por estos trágicos sucesos que fueron un parteaguas para el movimiento estudiantil en México, pero también otros sectores, desde luego el protagonista, estudiantes de distintas escuelas y niveles educativos del país, como también personas de otras generaciones que, sin importar sus ocupaciones ni sus edades, deciden sumarse a esta jornada de protesta. Conversamos con algunas de estas personas para escuchar un poco de su balance de la jornada de este aniversario, y esto fue lo que nos comentaron.
4: Los estudiantes, en general los jóvenes, estamos viviendo porque resistimos. Estamos pasando por una crisis de desapariciones muy importantes. He visto muchísimos índices de violencia en universidades y es algo que me preocupa. Yo soy universitaria y a diario me da miedo pensar que un día puedo no regresar a mi casa. También es uno de los motivos por los que estoy aquí, porque alzar la voz también es un acto de resistencia.
5: Me parece que es muy importante tomar la calle como espacio de denuncia y que es una trinchera continua para seguir denunciando no solo lo que pasó en el 68, lo que pasó en el 71 o la guerra sucia, sino todo lo que sigue pasando, los 43, la desaparición de otros estudiantes, de periodistas. Por eso me parece importante.
6: No debemos olvidar que el 2 de octubre de 1968 fue toda una planificación hecha por la CIA. Y hoy los mismos poderes económicos y fácticos al servicio de la élite estadounidense quieren tumbar al gobierno mexicano.

0: aceptado o ha admitido que en el periodo de la denominada Guerra Sucia, perpetrado u ocurrido entre 1965 y 1990, las acciones llevadas a cabo por las Fuerzas Armadas habrían constituido acciones ilegales, esto declarado o manifestado en documentos por el ejército mexicano. Y bueno, ese es el ambiente que se desenvuelve y en el que se lleva a cabo esta jornada de protesta, en la que desde luego también pues se registraron los típicos incidentes como enfrentamientos y represiones policial hacia un sector, lo mismo que algunos destrozos o intervenciones en parte de propiedad privada, lo mismo que la vía pública. La marcha pues continúa y desde luego, como siempre, el característico rasgo de esta manifestación es el tono de protesta conmemorando la masacre estudiantil de 1968.
1: Venezuela organiza una ceremonia en homenaje a las víctimas del potente doble sismo que dejó más de 6.000 víctimas. Los ciudadanos llegaron a La Guaira y hablan de su dolor por la pérdida de sus seres queridos el 24 de junio. Además, afirman que el pueblo tiene que ser fuerte para reconstruir el país.
2: Todos tenemos que dar un granito para que nuestro estado vuelva a ser lo que era.
3: Que estamos, hay que seguir adelante con el dolor del alma y quizás esos seres queridos desde allá arriba serán su luz, su guía y su fortaleza para seguir.
4: Es especial porque realmente conmemoramos nuestros caídos, nuestros familiares y más todos los recuerdos, porque no solamente perdimos pérdida familiar, sino que también perdimos parte de toda nuestra vida.
1: El evento se lleva a cabo 100 días después del doble terremoto. A las 18 horas con 4 minutos, cuando tuvo lugar el siniestro, se guardó un minuto de silencio. Y además, durante el evento hubo espacio para la oración. Ya volvemos.

0: Repasamos titulares. RT continúa con su cobertura especial de las elecciones en Brasil. Abordamos, entre otros puntos, la polarización y las tensiones con Estados Unidos por el riesgo de injerencia. Rodrigo Paz oficializa la modificación de la ley para reemplazar al fiscal general detenido Roger Mariaca, quien investigaba a Fernando Cerimedo, ex asesor del presidente, acusado por un intento de femicidio. Y además en México marchan para conmemorar la matanza de Tlatelolco, cuando las fuerzas del orden masacraron a estudiantes durante la represión de una manifestación en 1968. Hoy también hubo represión policial. Siga viendo nuestro canal, ya llega RT Reporta. Chao, hasta luego.
1: Perú. Nación llena de contrastes abruptos, costas que limitan con desiertos infinitos y barrios ricos que se abocan en extensos cerros hacia donde escalan las familias más humildes en búsqueda de un espacio propio. Entre la aridez y la escasez se tejen historias en las que sobrevivir es el objetivo número uno. La burocracia y el complejo acceso a los recursos básicos impactan en la vida de muchas personas. Nuestro equipo se traslada a diferentes zonas desérticas de la geografía peruana y corrobora las dificultades que existen para quienes, por diferentes razones, se sienten desplazados hacia los confines de la sociedad.

En los alrededores de Lima hay muchos sitios como este. Kilómetros y kilómetros de parcelas escasamente condicionadas para la vida, pero aún así habitadas. Es reflejo de varios conflictos simultáneos, como el difícil acceso a la vivienda en un

0: país donde la riqueza se concentra en una pequeña élite, así como la casi inexistente atención del Estado a poblaciones empobrecidas debido a siglos de desigualdad estructural. En esta comunidad viven diversas familias que buscan legalizar su estatus. Esto les permitiría el acceso regular a recursos básicos como la electricidad o el agua potable. Sin embargo, recovecos legales y zonas grises dentro de la legislación peruana están convirtiendo este camino en un verdadero calvario.
1: Nosotros acá tenemos 11 años. 11 años de vivencia, de posesión, de sufrimiento. No tenemos electricidad, estamos con pequeños paneles, ¿no? Pequeños paneles solares, ¿no? Porque ya en su mayoría nos han sacado, nos han robado, los han roto. Es una pena de que otras autoridades no vean eso, no vean la realidad de lo que vive la Asociación Amor al Prójimo con todas sus necesidades, con todos sus problemas.
0: Durante nuestro diálogo, Bélgica denuncia haber sido engañada en el pasado. Asegura que luego de haberle entregado una suma de dinero a una persona que se decía propietaria de estos terrenos, se negó a ofrecerle garantías legales y comenzó a atacarla y amenazarla.
1: Él es el que viene, nos hace los problemas, nos ataca, las agresiones, simplemente porque a él se le da la gana de decir que él es el dueño, que él puede, él tiene plata para pagar y de la cual pues
2: pero ustedes
1: quiere sacarnos. Él es el que nos da a nosotros nuestros lotes, nuestra posesión.
0: Bélgica denuncia que las agresiones contra ella y el resto de los vecinos incluyen incendios y el empleo de armas de fuego. En la zona aún quedan huellas de la noche en la que varias casetas, incluida la suya, resultaron calcinadas.
2: ¿Le han quemado su casa?
1: Me han quemado la casa, han quemado la casa de los vecinos. Yo estuve con mi hijito ahí adentro en la casa. No, han lanzado bala, ya han tirado bala, casi le alcanza a los vecinos. Piedras, hablaban palabras amenazantes totalmente.
2: ¿Quiénes eran?
1: El mismo señor Ureta con sus hijos. Y muchas personas, son 200 personas que han bajado. Han bajado de la parte que está, usted ve la parte de allá, sí, la parte del cerro. Sí. Ese señor vive detrás de estos cerros.
0: El señor Ureta, al que se refiere Bélgica, nos recibe detrás del cerro donde habita, tal y como ella nos indicó. Sin embargo, su versión es bien distinta. Niega haber recibido dinero por los lotes y acusa a su demandante de mentir para apropiarse ella de las tierras.
3: Le voy a relatar el origen de esa asociación. Consta de 42 hectáreas. La asociación está debidamente formalizada en la municipalidad, pagamos nuestros arbitrios, pagamos nuestros autovalúos, pagamos todo lo que nosotros debemos de contribuir como asociación. En algún punto, en el año más o menos 2014, 2015, hubo un grupo de personas a los que no tenían, digamos, tal vez vivienda, y vinieron a tocar las puertas de la asociación y se les dio un espacio.
0: Nuestro entrevistado asegura que a estas personas, dentro de las cuales se encontraba Bélgica, se les cedió un lugar para vivir. Luego ella y otros vecinos conformaron la Asociación Amor al Prójimo de manera paralela y fue entonces cuando comenzaron las disputas.
3: Lo hace con la intención de usurpar terrenos de la asociación. Y es así que se ha iniciado un tema legal con esa gente, porque ha traído gente invasora, ha desalojado a muchas personas que han vivido acá años.
0: Más allá de las acusaciones mutuas en este caso, la situación refleja un problema extendido en Perú: el tráfico de tierras. Es un fenómeno que ha ido incrementándose en los últimos años, una modalidad delictiva en la que organizaciones criminales ocupan ilegalmente áreas públicas o privadas para fragmentarlas y venderlas ilícitamente a ciudadanos, a menudo aprovechándose de su necesidad de vivienda y su desconocimiento de las leyes. Según diversos expertos, el Estado debería recuperar la gestión activa del suelo y garantizar los servicios básicos como la salud, el agua, la educación y el transporte en las zonas periféricas. Desde el ministerio encargado de estos temas, alegan que hacen lo que pueden en medio de la continua inestabilidad política en este país.
4: Bueno, esta es una pandemia, es un cáncer, porque no solamente está enfocado al tráfico de terrenos, sino esto ya es una organización, criminal. Por tanto, no solamente está involucrado en la usurpación o el tráfico en sí, la tipificación del delito, sino ya conlleva a un tema de extorsión, a un tema de sicariato, porque hay personas dentro de esta organización criminal que tienen el dominio del hecho, saben específicamente el diagnóstico del predio, que es específicamente se dan estos tráficos en terrenos que son del Estado.
0: La normativa vigente en Perú estipula que, ya que el Estado no tiene la capacidad presupuestal para gestionar la amplia cantidad de tierras inhabitadas, los ciudadanos pueden solicitar la posesión de ellas y, luego de un tiempo, pasar a ser propietarios del lugar. No obstante, especialistas advierten que esta práctica sistematiza la precariedad y fomenta las actividades ilícitas.
4: Engañan a las personas. Encarecen todo tipo de inversión al Estado, porque llevar agua a una zona que es llana es muy complicado, también llevar agua a una zona que está en altura. Y efectivamente los cerros son siendo invadidos, donde se ejerce este ilícito penal, y el Estado poco o nada puede hacer.

Como reconoce el ministro de Vivienda, llevar el agua a los puntos más elevados es una de las tareas por cumplir para las autoridades. El Cerro Zorritos es ejemplo de ello. Allí llevan años recibiendo a los camiones cisterna como a verdaderos salvadores ante la precaria situación en la que se encuentran.

0: Entonces, Claudia, esto acá es como una especie de instalación individual que usted hizo para poder lavar su ropa.
1: Y necesitame, y hago esto es un solo caño para lavar ropa o para hacer mis necesidades, para juntar mi agüita en estas plantitas.
0: Lo hace con una manguera, ¿no?
1: Sí. También se puede poner tubo, pero también está carito. Son varios vecinos que también ponen su tanque para que el agua venga con fuerza.
0: Claudia, como el resto de los vecinos del Cerro Zorritos, cuenta para su día a día con una cantidad limitada de agua almacenada en un reservorio. Debe reciclarla para que cubra al menos sus necesidades más básicas, sobre todo en los días de intenso calor como este. Necesitan agua, necesitan una instalación como tal.
1: Como se debe ser.
0: Y que les entre agua potable, porque con esto alcanza para muy poquito.
1: Y el agua se calienta.
0: Se calienta.
1: Mira, tócalo.
0: Ah, muy caliente.
1: Ah, porque el sol. Imagínate.
0: Claro.
1: Tenemos que dar que el agua se enfríe para poder asearnos o juntarnos nuestro balde ya para bañarnos. Porque el agua viene ahorita con el calor caliente. Entonces, para nuestra comida tenemos que separar un balde, un pomo, para que el agua viene esté caliente.
0: El abastecimiento de agua en esta elevada zona, a pocos kilómetros de Lima, se produce una sola vez a la semana. A través de la distribución organizada por las autoridades, el recurso llega a los vecinos cuando las condiciones lo permiten. Aprovechan al máximo hasta la última gota. A veces acuden a la solidaridad vecinal y cuando ya no alcanza, entonces solicitan el servicio de compañías privadas, pero para muchos esta opción es un lujo que no se pueden permitir.
2: Necesitamos agua para cocinar, para lavar nuestra ropa, sin agua no se puede vivir.
3: ¿Hay mucho calor?
2: Mucho calor, ahora en verano mucho calor, como es el cerro más alto de Villa María, quema, hasta las plantitas se mueren, entonces hay que estar bañándonos, tomar bastante líquido y el agua nos cobra muy caro el cisterna.
4: En nuestra zona el agua llega pues bien restringido y queremos pues que aquí nuestras autoridades, ¿no?, nos ayude por lo menos a, no solamente en esta zona de Cerro Zorritos, sino también todo alrededor de nuestras vecindades.
5: Necesitamos bastante el agua, porque están en proyecto, pero no vienen ellos a vernos. Y tantas personas, niños, adultos, ancianos ahí para que necesitan del agua.
0: Ante esta situación, los habitantes del cerro se han organizado para que su voz llegue a quienes deciden. Buscan que este territorio quede incluido en futuros proyectos hídricos. Un reservorio como este que tengo a mis espaldas solucionaría gran parte del problema del abastecimiento del agua para el Cerro Zorritos. Este está en proceso de finalización y llevará el recurso hídrico hacia otras poblaciones. Su ubicación a tan solo metros de la zona afectada contagia de esperanza a sus habitantes. No obstante, los especialistas advierten que la finalización, la materialización de un proyecto así podría tardar años. Las personas a cargo de este tipo de proyectos explican que los estudios y las etapas burocráticas requeridas en estos casos son numerosas. Y esto da el traste con la paciencia de las familias que viven contando cada gota de agua.
6: ¿Y qué debe suceder para que el agua llegue a Cerro Zorritos?
7: Primero, culminar este proyecto. Culminar este proyecto y de ahí nos proyectamos la parte de la ampliación, donde ustedes, ¿no?, estuvieron en la parte de arriba.
6: ¿Que llevaría un estudio técnico?
7: Por supuesto, un perfil técnico, un estudio técnico, ¿no? Toda la documentación de acuerdo a la ley.
6: O sea, cinco años más tendría que vivir el Cerro Zorritos, por lo menos, para tener agua.
7: Puede ser que sea menos. Puede ser que sea 3 o 4 años.
0: Vivir en el desierto es, de por sí, un desafío para el cuerpo humano. La aridez impacta en las vías respiratorias, en la piel e incluso la mente se ve afectada por un entorno así, sobre todo cuando se carece de lo más indispensable para una vida digna. Juan Gabriel lo sabe bien, proviene de este mismo entorno y se ha dedicado a estudiar socialmente este fenómeno.
6: El hecho de que falte el agua,
0: ¿Cómo se suma a la contaminación, a la polución del aire y cómo repercute en la salud de las personas?
4: El agua es un disipador. Súmele a eso la tierra, la mala calidad de aire, pues no hay donde ellos puedan lavarse las manos, que es lo principal. No hay cómo tener una higiene, no hay cómo mantener una arborización o una ciudad que se proyecte a tener áreas verdes y áreas comunes.
0: La ausencia de proyectos sociales es otra de las deficiencias en la gestión de este tipo de contextos, según denuncia Juan Gabriel. Si la administración pública funcionara con mayor eficiencia, habría maneras de mejorar la vida de cientos de personas.
4: Acá hay botaderos de basura. Podemos hacer biodigestores para crear algún tipo de energía. No tenemos un hospital gratuito para la gente. Existe un hospital municipal, uno de salud, pero carece de las especialidades. El gobierno viene haciendo una serie de promesas. Como usted ha podido ver, tenemos 450,000 habitantes y no hay una universidad. No hay un parque industrial que genere trabajo propio. Hay una barrera geográfica, que es todo esto, que impide que se comunique con otros lados.
0: El vasto territorio desértico de Perú tiene también sus puntos fuertes. Lugares de un indudable atractivo natural donde se busca explotar la belleza mediante la cuerda floja que supone atraer inversores y visitantes y preservar al mismo tiempo la biosfera. Este es el caso de las dunas de Huacachina y el oasis que acá se esconde, un lugar único en esta región. Se puede decir que el oasis de Huacachina está de moda en los últimos años. Numerosas

0: Las revistas de renombre especializadas en turismo le han dedicado numerosos reportajes. Y es que este lugar tiene de todo, una naturaleza impactante, una cultura muy marcada, leyendas románticas, pero sobre todo, numerosos retos que afrontar. Ubicado en el sur de Perú, en el departamento de Ica, este sitio se denomina popularmente como la esmeralda líquida del desierto. A pesar de ser oficialmente un área de conservación, quienes en ella habitan alertan sobre deficiencias en la gestión de los flujos turísticos y los recursos. María Elena ha dedicado años al estudio y a la protección del patrimonio cultural. Advierte que la carencia de políticas de sostenibilidad podría causar daños ambientales serios.
1: Es un lugar que recibe anualmente mucha cantidad de turistas nacionales, extranjeros. Su apogeo, su auge fue en los años 1890, aproximadamente hasta más o menos 1940-50, donde se creía que las aguas eran medicinales. Entonces se hizo conocido hacia el mundo porque en esta zona vinieron a radicar muchos inmigrantes italianos. Ellos fueron los que apostaron por poner sus hoteles, sus fondas, ¿no?
0: En la actualidad, digamos que el turismo se ha vuelto masivo, digamos, en las dimensiones de un lugar tan pequeño. ¿Cómo se gestiona esta actividad?
1: Efectivamente, o sea, desde un momento a otro, las mismas redes, la promoción que tenemos por parte de más que nada de turistas que vienen de todos los continentes, ha hecho de que haya un flujo elevado de turistas, ¿no? También hay un turismo nacional. Lamentablemente no hay una gobernanza que genere políticas en la zona de sostenibilidad, ¿no? Por eso es de que Huacachina tiene una serie de problemas relacionados a la contaminación ambiental, la contaminación sonora, lumínica, que eso afecta muchísimo la fauna de la zona.
0: María Elena expresa preocupación por el descenso de la fauna en el lugar. Asegura que son necesarios proyectos de protección de las aves, pero el complejo diseño de la gestión administrativa impide avanzar en esta dirección.
1: Hay un plan maestro que se tiene que solamente se enfoca en el área de conservación, más no se enfoca en el área urbano monumental. Y cuando se reclama, en este caso, cuando reclamamos nosotros, los empresarios o autoridades o turistas, y decimos por qué está tan descuidado, lógicamente que la responsabilidad recae hacia la municipalidad. Pero la municipalidad no es la que recauda. Quien recauda es el gobierno regional mediante la unidad de recursos naturales. Y ellos son los que tienen que encargarse de velar por la protección, la conservación, la fiscalización y la seguridad de Huacachina.
0: A diferencia de otras localidades, Huacachina muestra un rostro diverso sobre la vida en el desierto. Con un flujo turístico durante casi todo el año, las actividades recreativas centran el día a día acá. Las dunas son el sitio perfecto para nuevas aventuras. Dito es un reconocido deportista internacional. Destacado en modalidades extremas como el sandboarding, se dedica hoy en día a compartir sus conocimientos con jóvenes y niños que llegan hasta Huacachina buscando acción. Nuestro equipo quiso implicarse en primera persona para entender por qué esta disciplina atrapa a tantos visitantes. Dito, ya estamos listos, tenemos los carros preparados. ¿A dónde vamos?
2: Ahora vamos a hacer un recorrido muy divertido en las dunas y después vamos a, obviamente, explorar el desierto un poquito. Y vamos a hacer una parada en una de las dunas más pequeñas para iniciar con las clases de sandboard.
0: De sandboard.
2: Es diferente que la nieve, pero sino que aquí no hace frío.
0: Bueno, viniendo de Rusia, tratándose de un canal ruso, vamos a ver entonces las ventajas y las desventajas de la arena con respecto a la nieve, con ese tipo de deportes, ¿no?
2: Sí. Bueno. Sí, bueno, estamos listos, preparados, a la aventura.

0: Los paisajes de Huacachina son espectaculares. Este desierto cuenta con las dunas más grandes de América Latina. Cada día al atardecer, numerosos grupos de visitantes parten en estos vehículos tubulares hacia las ubicaciones más atractivas. En años anteriores, varios accidentes mortales empañaron la imagen de quienes gestionan el negocio. No obstante, Dito asegura que se toman las medidas necesarias para garantizar la seguridad.
1: Nosotros hacemos una combinación del buggy, que es un paseo en el desierto, con nuestros carros tubulares, que son adaptados para la arena, que cumplen con toda la seguridad del caso, y también, obviamente, lo combinamos con las tablas o el esquí en la arena. Y el buggy funciona como un medio de transporte también, ¿no?
0: ¿Qué es lo más difícil?
1: Bueno, en realidad, todo va siempre de acuerdo al nivel de las personas. Vamos recorriendo diferentes tipos de dunas y de acuerdo a la progresión vamos eligiendo el nivel de duna que tiene cada turista, ¿no?
0: La vida en el desierto para ti, ¿qué significa?
1: Bueno, es parte, esta es mi casa, es como mi oficina, así que acá siempre disfrutando y compartiendo esa pasión con mis clientes.

0: Bueno, vamos a derrapar después de estas instrucciones breves que hemos recibido. Primera vez haciendo sandboarding. Esperamos...
1: Va bien. Confío en ti.
0: La cosa salga bien y que podamos tener una buena imagen al final, ¿no?, de este ejercicio.
1: ¿Lista?
0: Sí.
1: Salta un poquito para adelante. Salta. Ahora sí, salta.
0: Ay.
1: Eso. Tú dale nomás, déjale. Cuando empieza a deslizar, como te dije, eso, talones atrás, ¿te acuerdas?
0: Sí.
1: Eso. Dale.
0: Bueno, vamos comenzando a derrapar.
1: Sí. Tranquila, que yo te sostengo.
0: Parar. Al caer el sol, la jornada termina de una manera muy simbólica. Es casi un ritual para Dito y sus alumnos culminar el día con un brindis. El pisco local ayuda a la relajación y a guardar en un lugar muy especial de la memoria la nueva experiencia adquirida. Vamos a brindar, ¿no? Después de este éxito total que hemos vivido, ¿por qué brindamos?
1: Por tus buenas dos bajadas que hiciste. La verdad me sorprendió tu segunda bajada porque lo hiciste sola. ¿Estás lista?
0: Lista, ¿cómo no?
1: Muy bien.
0: Gracias, Dito, por tu paciencia.
1: Sí, acá en Perú se dice arriba, abajo, al centro, sexy movimiento. ¡Yay! Ya vete, ¿ok?
0: Así concluyó nuestra jornada como visitantes en una zona que para los locales tiene un significado más profundo. Se necesita fuerza de voluntad, resiliencia y sobre todo esperanza para afrontar el día a día en el desierto en entornos ásperos y complejos. Los siglos de historia de este pueblo han dejado lecciones para las generaciones actuales. Una de ellas pudiera ser que para mejorar la realidad hay que atreverse a cambios radicales de sistema, sobre todo cuando no hay mucho que perder.

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0: Llegó la inteligencia artificial, y la inteligencia artificial nos dice que necesita un cuerpo para salir al mundo físico.
1: Tome este papel higiénico. Permítame ayudarle con el papel higiénico. Espere. Oh, Dios mío.
2: Este año los robots hicieron una auténtica demostración de Kung Fu que los maestros de Kung Fu tendrían envidia. 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
3: Este año, al igual que el año pasado, lo que mejor hacen es bailar.
2: Nuestro objetivo a largo plazo es introducir el robot en todos los hogares como compañero.
0: Puede comunicarse contigo y hacer ciertas recomendaciones. Es decir, mantener un diálogo en toda regla.
2: Conéctate a la red.
4: Conexión exitosa. El sistema está listo para su uso.
3: Tenemos un millón de noticias sobre cómo alguien en Japón se casó con una muñeca robot. Esto no es una historia de terror, esto sucederá seguro. Incluso los expertos no entienden cómo avanzará todo esto. Nadie tiene la respuesta sobre cómo afectará esto al mundo o cómo lo cambiará.
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0: El futuro de Latinoamérica está en un momento tan decisivo como delicado. El giro a la derecha en las políticas de muchos países tras los resultados de sus elecciones, alineándose sobre todo con Washington, deja un panorama de puertas abiertas a las políticas de esa doctrina Donru que quiere imponer Donald Trump basándose en su estrategia de defensa. Brasil es la piedra de toque y Trump lo sabe. Trump lo sabe. De ahí su intento de influir en un proceso electoral que va más allá de un mero país, porque lo que está en juego es el destino de la multipolaridad de bloques como el BRICS, de la soberanía de los pueblos que no se quieren someter a los intereses del país excepcional.
1: Que nadie de fuera meta las narices en nuestras elecciones. Que nadie de fuera venga a meter las narices en nuestra riqueza.
0: El mensaje yo creo que está claro, ¿no? En la pasada Asamblea General de Naciones Unidas quedó perfectamente plasmado el plan que tiene Estados Unidos y se vio en esa reunión en paralelo, ¿verdad?, a esa iniciativa del Escudo de las Américas, a la que se ha sumado el Chile de Kast, rubricando las palabras de Rubio en las que reafirmaba esa idea de el hemisferio es nuestro, de ellos, decía, ¿no? Bienvenidos a El Zoom. La región se ha convertido en un foco de tensión con ideas, pensamientos, planteamientos totalmente opuestos, donde los que resisten a la opresión, a las ansias de explotación de recursos y usurpación y poderes, intentan ser arrinconados, extorsionados y desestabilizados a todos los niveles. Hoy examinamos el presente inmediato y el futuro del continente americano, que se ha convertido en una olla a presión y que se ubica en una especie de reconfiguración crítica. Empezamos.
2: No se trata solo del crimen transnacional, también se trata de las oportunidades para asociarnos en el plano económico y en el plano diplomático, para hablar con una sola voz, al unísono, sobre los asuntos que nos unen y para poder en foros internacionales, por ejemplo, votar juntos potencialmente.
0: Claro, claro, claro que sí, señor Rubio. Claro que lo que quiere Estados Unidos no es la presencia militar. Claro que no, hombre. Ni la extracción de recursos, ni las ventajas comerciales, ni mantener su dominio en la toma de decisiones para que no se negocie con los que Washington considera que son rivales, a ese escudo de las Américas. Con esa aplicación de la doctrina Donru que les decía, con esa violencia, con esa extorsión que es más propia de grupos criminales y mafiosos que de la nación ejemplar y excepcional, ¿no? ¿Cómo no hemos caído en que los profundos deseos del señor Rubio se basan en la prosperidad de los pueblos y de las gentes de América Latina, ¿no? Desde luego es que hay que ser tontos, es que hemos sido muy ignorantes, pero ¿cómo no hemos podido pensar en otra cosa? ¿Cómo se nos ha pasado todo esto por la cabeza? ¿Cómo podemos pensar que lo que está haciendo Estados Unidos es una injerencia electoral en toda regla en Brasil, posicionándose por uno de los candidatos y polarizando el voto de la sociedad? ¿Cómo vamos a creer, por ejemplo, que las técnicas usadas recientemente en Argentina, en Ecuador, en Bolivia, en Honduras, en Chile, en Colombia y también en Perú, bueno, pues son maliciosas y no intentan obtener el resultado que más le conviene a Washington? De verdad, que cómo somos, qué mal pensados, cómo podemos creer que no se intenta llegar a una degradación tal a nivel democrático con campañas de desinformación alimentadas en granjas de bots para llevarse el gato al agua en los balotajes que están ajustados, ¿no? Miren, fuera de ironías, fuera de preguntas retóricas y de bromas, es hora de despertar. Ya es la hora. En Brasil hay mucho en juego y todo el mundo lo sabe. El propio pueblo brasileño es consciente de la importancia, de la relevancia que tiene su país en el mundo actual, a muchos niveles, y que esa nación puede pasar de ser una referencia de la multipolaridad, ¿sí?, a ser un súbdito más de un proyecto que es totalmente lo contrario. Por eso se advierte desde hace tiempo desde los servicios de inteligencia de Brasil ante lo que puede ser una presión, una injerencia de Estados Unidos a esas elecciones, como se ha detectado en otras elecciones, en otros comicios en la región, porque una vez más el eterno invitado a los comicios es el indeseado Washington. Y quedó demostrado a menos de un mes de las elecciones, por quien están viendo atrás, la Agencia Brasileña de Inteligencia, que presentó un informe a quién, al gobierno, al Ministerio de Justicia, al Tribunal Superior Electoral, y que decía, advertía la posibilidad de esa injerencia estadounidense en el contexto electoral. ¿Y qué pasa? Que había alcanzado un nivel crítico.
3: Los objetivos de Trump son la reducción de la influencia de potencias rivales de Estados Unidos en América Latina.
0: Bueno, esta injerencia llega de muchas formas y también lo ha hecho en forma de sanciones para intentar estrangular al gobierno de Lula da Silva, ¿no? Pero lo que realmente se ve de forma más clara, más evidente, es la técnica, la estrategia que se ha usado también en otros países, con esa lista que les hemos mostrado antes, ¿no? Que se basa en vender mensajes falsos que llegan a la gente a través de las redes sociales, que llegan a lo visceral, a los sentimientos, ¿Para qué? Para la polarización, para el enfrentamiento y para la división. Porque ahí está una de las claves del éxito de este tipo de técnicas, que son estrategias bien pensadas para llevar a cabo esa guerra híbrida, guerra cognitiva que se está aplicando en la región desde hace tiempo y que ha tenido sus frutos, como hemos visto, y que se está usando ahora mismo en Brasil, donde se intenta vender a Lula como si fuera una especie de demonio, el mal a extirpar en la región y, por supuesto, en Brasil. Mientras que Flavio Bolsonaro se erige como una especie de mesías. Bienvenido sea el Señor, claro que sí. Mensajes donde se mezcla política y religión. La religión muy importante en esta campaña electoral. Lo humano y lo divino para hablar de elecciones trascendentales, claro que sí, cuando en realidad lo que se esconde es que la derecha tiene unos intereses, y tiene unos intereses muy concretos, mensajes polarizados ante una sociedad dividida. Y además, desde la tribuna de Flavio Bolsonaro, dejan claro que su política exterior y a nivel regional va a ser diametralmente y radicalmente contraria a los alineamientos que tiene Lula.
4: Se acerca a la escoria del mundo. Las grandes democracias, las economías más prósperas, volvieron su espalda a Brasil. Todo el mundo espera que cambie el presidente de la República para que cambie la situación.
0: Estamos mirando ya todos el reloj porque las horas van pasando y la carrera electoral está siendo una auténtica batalla campal, porque realmente hay en juego dos modelos de país. Las diferencias en las intenciones de voto ahora mismo son mínimas. Estamos a pocos días para esa cita con las urnas y, como ven en las encuestas, las van a ver a continuación, los números son muy ajustados y nos atisban, con casi toda seguridad, creo yo, una segunda vuelta, un balotaje, ¿no? Miren, según los datos recientes de Datafolha, el Lula obtendría esa victoria mínima en primera ronda de los comicios con un apoyo del 42% de los votos, mientras que Flavio Bolsonaro tendría un 38% de las papeletas. Y esto nos llevaría a esa segunda vuelta, como les estoy diciendo, ¿no? Como ven, todo muy, muy ajustado, ¿no? A partir de un piñón, como se suele decir. Dos caras y una moneda. Y depende de qué lado caiga, el efecto va a ser uno o absolutamente el contrario.
5: Quiero votar por Bolsonaro porque creo que es quien está mejor preparado para gobernar, ¿verdad? Porque estoy cansada. La izquierda no soluciona nada. Prometen dar esto y aquello, pero no es verdad.
6: Voy a votar por Lula, por lo que está haciendo por nosotros y por los proyectos que ya ha llevado a cabo. Creo que ha estado a la altura de las expectativas.
7: Tengo la intención de volver a votar por Flavio Bolsonaro, porque me

0: Identifico más con sus propuestas sobre la reducción de la edad de responsabilidad penal y también porque creo que sus propuestas traerían más beneficios.
1: Voten por Lula. En primer lugar, porque creo que no hay otro candidato que esté a la altura de los problemas que enfrentamos en el mundo hoy en día.
2: Dentro de mi familia la opinión está muy dividida, ¿sabe? Mitad Lula, mitad Bolsonaro.
3: Bueno, pues muy gráfica ha sido esta chica, ¿no? Que indica cuál es la situación en su familia, pero que yo creo que es idéntica a la que tiene el país, división e igualdad entre los candidatos. Antes de nuestro análisis con los invitados, si me permiten, como siempre, hacemos un repaso breve por las redes sociales donde nos pueden encontrar. Ya saben que estamos muy activos en nuestro canal de Telegram, dejamos algunas encuestas, artículos, trocitos de los vídeos de nuestros programas y ahí lo pueden ver. Si lo que quieren es seguirme a mí o al programa a través de la plataforma de X porque les es más fácil o les gusta más, bueno, pues ya lo saben, ahí lo tienen también a través de ese código QR y este de aquí es el más importante, el de RT en español, donde pueden ver, bueno, pues a todos los programas, toda la programación que tenemos y los artículos, pero también, por supuesto, el Zoom y Zoom Plus. Zoom Plus, ya saben, los lunes, no se los pierdan. Ahora sí, vamos directos al análisis que tenemos mucho de lo que hablar. Vengan conmigo. Momento ahora de tomar el pulso a cómo está Brasil y sobre todo a cómo está la región de cara a estas elecciones que a mí me parece que son importantísimas para el destino de todo un continente, de toda una región, y no solo de este país del que estamos hablando, ¿no? Hoy tengo el placer de poder hablar con Rita Coitiño, experta en asuntos internacionales, y con Matías Cacibue, investigador del Centro Latinoamericano de Análisis Estratégico. Rita, Matías, muchísimas gracias por estar conmigo en el Zoom. Hola. Rita, decía yo que las elecciones en Brasil son más que simplemente definir el destino de un país, que ya es de por sí muy importante, pero es que Brasil, si se permite decir así, no es un país cualquiera. Es un país que marca sin duda alguna la tendencia en la región de América Latina y que es un país que marca la, digamos, la nueva dinámica del mundo multipolar. Y por eso los ojos están muy puestos en estas elecciones, Rita.
4: Sí, en verdad, gracias Javier por la invitación. En verdad que el destino de Brasil es, en cierta medida, el destino de todo el continente, en especial de la porción sur de América del Sur. Brasil es el país clave para pensarmos cualquier estrategia de integración de los países del continente. Y también es la mayor economía de la región, es por donde pasa gran parte de todo lo que se produce en este continente, es donde está la mayor población del continente, y es un país muy buscado también por migrantes de todos países vecinos como Bolivia, Uruguay, Argentina, Colombia, Venezuela. Tenemos una población latinoamericana adentro de Brasil que es muy importante también. Así que lo que pasa acá es en cierta medida un espejo de lo que puede pasar en toda la porción sur de nuestra tierra.
3: Decía yo, Matías, que para mí Brasil, y lo acaba de rubricar Rita perfectamente, no es un país cualquiera en el sentido de que estas elecciones para mí son vitales para el destino de la región. Y por eso Donald Trump se ha posicionado desde hace ya tiempo a favor de Flavio Bolsonaro. Y por eso hemos visto espaldarazos como, por ejemplo, el de Javier Milei a favor de Flavio Bolsonaro. Y por eso los servicios de inteligencia de Brasil alertan de un estado crítico ante una eventual injerencia en estos comicios. Porque lo que hay en juego es mucho. Y Trump sabe la que se juega con todo esto, Matías.
5: Sí, lo que hay en juego es mucho, Rita recién lo mencionaba, estamos hablando del país más grande de toda Latinoamérica, más de 220 millones de habitantes, un tercio del PBI latinoamericano es Brasil, en Sudamérica es el único que tiene fronteras con el resto de los demás países de la región, lo que significa eso en términos espaciales, geopolíticos, ¿no? Las riquezas, el presal, las tierras raras, los minerales, la tierra cultivable de Brasil, la potencia agroalimentaria latinoamericana, un país miembro de los BRICS, ¿no? Que además promueve políticas activas de desdolarización de la economía a nivel mundial, juntando a la Unión Europea en un solo mercado, que efectivamente lo es a partir de la zona euro, Brasil es la sexta economía mundial, que además tiene pulsiones soberanistas como el sistema de pago PIX, un sistema electoral consolidado y convalidado por todas las partes en juego durante años y años. No es menor lo que pase en Brasil y, por supuesto, no es menor que la inteligencia brasileña esté hablando

0: e injerencia, sobre todo en ese mundo de la digitalidad, que hoy se ha convertido, por supuesto, en el ámbito principal de las operaciones psicológicas y de desestabilización de la democracia en América
1: Sin
0: Latina.
1: Duda alguna, este modo de injerencia, Rita, tú nos vas a poder dar algunos detalles más. Yo creo que se basaba en esos enjambres de bots que estábamos diciendo, ¿no? Se basan en esas informaciones falsas, en intentar polarizar. Y eso no solo lo estamos viendo ahora mismo en Brasil, que está en ciernes de ir a las urnas, lo hemos visto a lo largo y ancho de toda la región. Lo hemos estado viendo en Perú, lo hemos visto en Colombia, se ha visto en Ecuador, lo hemos visto en distintos países. Y parece que al final a lo que se llega es a ese final que se quiere, ¿no? Balotajes ajustados, si no hay denuncia de las elecciones, si no se impugna, etcétera, etcétera. Quizás se está intentando llevar a ese límite a Brasil con estas técnicas, Rita.
2: Sí, están. Hoy, hace como un cuarto de hora, hemos sabido que Estados Unidos ha mandado cerrar todo su servicio diplomático en Brasil. Entonces, ahora no funcionan los consulados y la embajada de Estados Unidos en Brasil y no hay motivo, no dicen por qué. Y lo que pasa es que tenemos como menos que 70 horas hasta las elecciones. Entonces, crean una situación política que quiere mostrar que hay algo como un peligro para la región con las elecciones brasileñas. También los impulsionamientos en Internet con phishing y con las redes como X, como Meta, que están promoviendo las publicaciones, los posts de Flávio Bolsonaro y sacando afuera los posts de la izquierda y de los apoyadores de Lula. Entonces tenemos sí un proceso de injerencia muy fuerte que está probado, claro. Tenemos muchas informaciones ahora sobre esto.
1: Esta injerencia no viene por casualidad y decíamos el interés, desde luego la mayor economía de esa región, Matías, pero sin duda alguna, y Flavio Bolsonaro lo ha dejado claro, en cuanto gane las elecciones, según lo ha dicho, va a entrar en ese escudo de las Américas. Y este es un proyecto que tiene Estados Unidos, con esa doctrina Monroe, con esa estrategia de defensa, para intentar llevarlo ante sí. Y el mensaje que se manda es, diríamos que es benévolo, ¿no? Es decir, vamos juntos a la prosperidad, a luchar contra el terrorismo que han denominado a los narcos. A mí me sonaba un poco al tema de la lucha contra el terrorismo con lo de Afganistán, ahora que se han cumplido tantos y tantos años de lo sucedido en el 11S, ¿no? Y parece que se arrogan quién puede y quién no puede luchar contra el terrorismo, quién es y quién no es un terrorista, y Estados Unidos está convirtiendo la región en esa especie de patio suyo donde va a querer hacer lo que él desee, y lo hace a través de la militarización, Matías.
0: Exactamente, militarización, securitización, ¿no? La figura de un mismo libreto, ¿no? Del narcoterrorista, ¿no? Y con las contradicciones y paradojas, ¿no? Porque sabemos que la capital de la narcoeconomía latinoamericana es ni más ni menos que Miami. Son esos intereses de Miami que incluso encuentran canales de representación a través del actual secretario de Estado, ¿no? Marco Rubio. Y casualmente Lula tomó una decisión que impactó de lleno en esa narcoeconomía al prohibir las bets, las plataformas electrónicas de apuestas, ¿no? Los casinos digitales, ¿no? Que se sabe que son un lavadero del dinero de la narcoeconomía latinoamericana, que tiene terminales en Miami y que, por supuesto, en Brasil tiene los famosos y poderosos primer comando capital y comando vermelho. Es decir, cuando un gobierno toma decisiones drásticas que impactan sobre mecanismos de lavado de activos de esa narcoeconomía, Marco Rubio y los Estados Unidos se quejan, acusando de autoritario al gobierno. Esas son las contradicciones, claro, del accionar de la doctrina Monroe en América Latina.
1: Lo que estamos viendo, el tema de la seguridad, Rita, yo creo que se ha convertido en el especial discurso que enarbola Flavio Bolsonaro, ¿no? Diciendo que hay una especie de connivencia de Lula con estos grupos, con el PCC, con el Comando Vermelho, diciendo que hay una especie de connivencia. Y lo que se está intentando es establecer una especie de mano dura, como lo que hemos visto también en los otros candidatos. Pero es que, claro, si solo nos quedamos en los titulares, esto estaría bien. Pero es que tenemos reuniones hace unos días en Bolivia en torno a un taller multinacional de control de multitudes y manejo de crisis. Claro, Por supuesto, si hay protestas en las calles, son los militares los que van a intentar reducir. Si hay alguna protesta, va a haber un control absolutamente militar. Por eso decía que existe un peligro, no digo si de una vuelta al pasado a estas dictaduras militares, pero el control militar está ahí en la región de nuevo. Esta presencia, esta sombra, puede volver a la región y al continente, Rita, y es muy peligroso.
2: Sí, pues yo creo que puede volver, pero con otro ropaje. Lo que tenemos ahora es el control de las milicias, que son una mezcla del crimen organizado con los policías. Entonces, Flavio Bolsonaro es un hombre que es conocido por tener muchos enlaces con las milicias, que son paramilitares, en el estado de Río de Janeiro. Entonces, ahora cuando hablan Trump del escudo de las Américas, que es una guerra al narcotráfico, en verdad que es una guerra al terror, que dice él. Y esto es muy sencillo, porque la guerra al terror permite que los Estados Unidos utilicen sus propias leyes de 2001 acerca del terror, y que pueden hacer intervenciones, pueden desplazar efectivos militares al continente americano sin pasar por el Congreso americano. Entonces, es una situación muy específica, muy distinta de la que teníamos claro, en el pasado. Y los ejércitos están ahí para ayudar a los americanos y no el
1: Rita, me gustaría volverte a preguntar. Estados Unidos va a seguir defendiendo aquel eslogan de todo es por nuestra seguridad nacional y diciendo que enarbolando este escudo de las Américas ellos van a poder poner quizá los pies en la tierra o van a poder tener un control, bien con ejercicios, bien con maniobras de los ejércitos de todos estos países que son afines. A mí lo que me parece es que estamos volviendo a décadas atrás, a este intervencionismo, a esa injerencia, a cómo Estados Unidos dirige los ejércitos que al final se van a convertir en un bastión de todos estos ejércitos enarbolando que lo hacen por el pueblo, las leyes duras y sobre todo por la criminalidad, que todos estamos en contra, pero se está utilizando como una excusa, Rita, ¿no?
2: Sí, sí, es una excusa, porque el mercado consumidor de la droga está en Estados Unidos. Así que si quieren prohibir la droga y el narcotráfico, tienen que hacer algo adentro de Estados Unidos, no afuera. Y otra parte es que ahora ya el comando del sur de Estados Unidos está asesinando ciudadanos latinoamericanos en Colombia y en Ecuador diciendo que son narcotraficantes, pero no tienen leyes, no son arrestados, no tienen un juicio justo, solo son muertos por los militares americanos. Imaginad vos qué pueden hacer si Brasil adentra al escudo de las Américas. Uh-huh. Van a poner tropas, soldados en territorio nacional.
1: Desgraciadamente parecería que el plan le estaría saliendo bien a Donald Trump con esa estrategia de defensa. Y con todo lo que esto significa a nivel regional, pero sobre todo a nivel global, Matías, no nos podemos olvidar de qué manera se trata despectivamente a los contratos que puedan tener estos países, por ejemplo, con Rusia, a los contratos comerciales que puedan tener o la presencia de China o con otros países, o cómo se está incluso señalando, se decía, una especie, si se me permite, escoria, ¿no?, señalando a algunos países o la presencia de Irán, como se decía, maléfica, ¿no? ¿Qué puede significar esto para el BRICS? ¿Qué puede significar un cambio de signo en Brasil para este nuevo orden mundial, esta multipolaridad, en la que Brasil es uno de los bastiones principales, es uno de los pilares fundamentales, Matías?
0: Sí, totalmente, Javier. Yo creo que lo que está pasando, bien lo mencionaste, ¿no?, la doctrina Donrow, es efectivamente el escenario de un Estados Unidos que, ante la derrota de la OTAN en el Donbass, ante la derrota de Estados Unidos e Israel en Asia Occidental para con el planteamiento estratégico de Irán, ese imperio solo tiene que replegarse, solo puede replegarse hacia América Latina. Es América Latina el patio trasero, es América Latina la condición de posibilidad imperialista de los Estados Unidos. No hay imperialismo estadounidense si no tiene el control de América Latina. Es el escenario del retroceso global lo que hace que Estados Unidos se vuelva tan agresivo para con los países latinoamericanos. Y en ese marco, esta avanzada tan brutal de un mismo mapa de actores. La mafia de Miami, el lobby sionista, la estructura de poder de las tecnológicas de Silicon Valley, los intereses del Estado Profundo en Washington, del Pentágono y Wall Street. En ese cuadrilátero de poder estadounidense, todos los cañones están apuntando hacia América Latina, porque, claro, el retroceso global es evidente. Las derrotas militares en el Donbass y en Asia Occidental así lo confirman. Es decir, América Latina lleva, si se quiere, en esta coyuntura actual, la peor parte de ese declive hasta ahora no detenido de los Estados Unidos como la gran potencia del mundo. Por supuesto, eso también tiene límites, y ese límite es el que pueden dar los propios pueblos latinoamericanos, y claro que sí, las decisiones últimas en este tiempo las está tomando, las está teniendo, y más ni menos que en sus manos, el pueblo de Brasil. ¿No?
1: Matías, Rita, muchísimas gracias por haber estado conmigo en el Zoom. Vamos a ver qué es lo que sucede en ese 4 de octubre. Todo hace pensar y presagiar que vamos a tener esa segunda ronda que será muy, muy, muy apretada. Vamos a ver qué es lo que sucede en las urnas y lo que sucede con el destino de Brasil, sobre todo porque a mí me parece esa piedra angular de esa multipolaridad, que lo que intenta es democratizar un poco a todo el mundo, ¿no? El acceso a los recursos, el acceso a las nuevas tecnologías, a la inteligencia artificial, que todo el mundo pueda ganar y no esa hegemonía y ese repliegue que estamos teniendo Estados Unidos para, yo creo que, mirar a China, ¿no? En el futuro próximo. Muchísimas gracias, chicos, por haber estado conmigo en el programa. Espero volver a contar con vosotros y, como siempre, ha sido un placer. Un abrazo muy fuerte. Gracias.
2: Gracias.
0: Gracias, Javier.
1: Bueno, voy a terminar el programa de hoy, si me permiten, con una idea muy clara, y es con la que empezaba. En Brasil hay mucho en juego. Mucho. Está la soberanía de un país, el no dejarse avasallar por potencias de fuera, el no seguir el juego fácil de la solución, de la receta mágica, porque no existe esa receta mágica, a los problemas que se deben plantear desde políticas de Estado, políticas reales, y no desde injerencias o intervenciones desde fuera. Veremos qué sucede el día 4 de octubre, pero viendo la gran división que hay a nivel social, a nivel político en el país, pues la verdad es que todo hace presagiar que estaremos en esa segunda vuelta, como les decía, veremos lo ajustado del balotaje. Y los resultados van a ser ajustados, como les digo, y ahí denotaremos si la mano de la injerencia tiene su poder. Si las técnicas de ahogamiento que ha sufrido a Lula, con sanciones, con aranceles, como bastión de esa resistencia del Cono Sur, tienen su efecto. Si queda en evidencia que desde fuera se quiere ese cambio en Brasil por todo lo que comporta. Porque si fuera por deméritos, pues ya lo saben. ¿Por qué no tener una derrota abultada? ¿Por qué Bolsonaro no debería estar arrasando entonces, ¿no? ¿Qué hay? Hay miedo. No se dejen engañar y de nuevo se lo digo. Elecciones en Brasil examinan si la democracia en esta región está contaminada o manipulada. Y si los intereses de un solo país son capaces de llevar a cabo estas maniobras con intenciones más que claras que vienen desde fuera. Repito, soberanía o subordinación. Eso es lo que está en juego y no es nada baladí. Veremos qué sucede. Nos va, chao. Ya saben dónde estoy. Chao.

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El mundo entero siguió con interés la polémica en Estados Unidos en torno al muro en la frontera con México que Donald Trump prometió construir. Este tema sigue sin amainar. Mientras tanto, otro muro que separa a vecinos queda en la sombra de la tensión mundial. En 2021, el presidente de República Dominicana, Luis Abinader,

0: Yo creo que toda economía en crecimiento necesita energía, y los últimos 200 años han demostrado que todos los países han logrado progreso económico gracias a su autosuficiencia energética.
1: Como país, en los últimos 10 años hemos visto una obsesión con la palabra sostenibilidad, y ahora la India definitivamente está en el camino de generar energía a bajo costo de una manera muy sostenible, lo cual está cuidando el medio ambiente por completo.
2: Una de las visiones para esto es el crecimiento sostenible, el desarrollo sostenible y la autosuficiencia. Así que todo empieza por nosotros. Y luego la responsabilidad.
3: Estamos en la India para debatir cómo este país puede seguir su transición energética sin disminuir su desarrollo. Pongamos las cartas sobre la mesa.
4: Durante décadas se pensó que los golpes militares eran la principal amenaza contra la democracia latinoamericana. Hoy se habla de golpes parlamentarios como el que le hicieron a Dilma. ¿Loffer ha cambiado la forma de interrumpir los procesos democráticos en nuestra región?
5: Ha cambiado y ahora una cosa no cambió, la pasta del imperio. Ahora, lo que pasa es que Estados Unidos está empezando a vivir el final de su hegemonía internacional.
6: Perú. Nación llena de contrastes abruptos. Costas que limitan con desiertos infinitos y barrios ricos que se abocan en extensos cerros hacia donde escalan las familias más humildes en búsqueda de un espacio propio. Entre la aridez y la escasez se tejen historias en las que sobrevivir es el objetivo número uno. La burocracia y el complejo acceso a los recursos básicos impactan en la vida de muchas personas. Nuestro equipo se traslada a diferentes zonas desérticas de la geografía peruana y corrobora las dificultades que existen para quienes, por diferentes razones, se sienten desplazados hacia los confines de la sociedad.

0: En los alrededores de Lima hay muchos sitios como este. Kilómetros y kilómetros de parcelas escasamente condicionadas para la vida, pero aún así habitadas. Es reflejo de varios conflictos simultáneos, como el difícil acceso a la vivienda en un país donde la riqueza se concentra en una pequeña élite, así como la casi inexistente atención del Estado a poblaciones empobrecidas debido a siglos de desigualdad estructural. En esta comunidad viven diversas familias que buscan legalizar su estatus. Esto les permitiría el acceso regular a recursos básicos como la electricidad o el agua potable. Sin embargo, recovecos legales y zonas grises dentro de la legislación peruana están convirtiendo este camino en un verdadero calvario.
1: Nosotros acá tenemos 11 años. 11 años de vivencia, de posesión, de sufrimiento. No tenemos electricidad, estamos con pequeños paneles, ¿no? Pequeños paneles solares, ¿no? Porque ya en su mayoría nos han sacado, nos han robado, los han roto. Es una pena de que otras autoridades no vean eso, no vean la realidad de lo que vive la Asociación Amor al Prójimo con todas sus necesidades, con todos sus problemas.
0: Durante nuestro diálogo, Bélgica denuncia haber sido engañada en el pasado. Asegura que luego de haberle entregado una suma de dinero a una persona que se decía propietaria de estos terrenos, se negó a ofrecerle garantías legales y comenzó a atacarla y amenazarla.
1: Él es el que viene, nos hace los problemas, nos ataca, las agresiones, simplemente porque a él se le da la gana de decir que él es el dueño, que él puede, él tiene plata para pagar y de la cual pues
2: pero ustedes
1: quiere sacar.

0: ayudarnos. Él es el que nos da a nosotros nuestros lotes, nuestra posesión.
1: Bélgica denuncia que las agresiones contra ella y el resto de los vecinos incluyen incendios y el empleo de armas de fuego. En la zona aún quedan huellas de la noche en la que varias casetas, incluida la suya, resultaron calcinadas.
2: ¿Le han quemado su casa?
0: Me han quemado la casa, han quemado la casa de los vecinos. Yo estuve con mi hijito ahí adentro en la casa. No, han lanzado bala. Ya han tirado bala, casi le alcanza a los vecinos, piedras, hablaban palabras amenazantes totalmente.
2: ¿Quiénes eran?
0: El mismo señor Ureta con sus hijos y muchas personas, son 200 personas que han bajado. Han bajado de la parte que está, usted ve la parte de allá, sí, la parte del cerro. Sí. Ese señor vive detrás de estos cerros.
1: El señor Ureta, al que se refiere Bélgica, nos recibe detrás del cerro donde habita, tal y como ella nos indicó. Sin embargo, su versión es bien distinta. Niega haber recibido dinero por los lotes y acusa a su demandante de mentir para apropiarse ella de las tierras.
3: Le voy a relatar el origen de esa asociación. Consta de 42 hectáreas. La asociación está debidamente formalizada en la municipalidad, pagamos nuestros arbitrios, pagamos nuestros autovalúos, pagamos todo lo que nosotros debemos de contribuir como asociación. En algún punto, en el año más o menos 2014, 2015, hubo un grupo de personas a los que no tenían, digamos, tal vez vivienda, y vinieron a tocar las puertas de la asociación y se les dio un espacio.
1: Nuestro entrevistado asegura que a estas personas, dentro de las cuales se encontraba Bélgica, se les cedió un lugar para vivir. Luego ella y otros vecinos conformaron la asociación Amor al Prójimo de manera paralela y fue entonces cuando comenzaron las disputas.
3: Lo hace con la intención de usurpar terrenos de la asociación. Y es así que se ha iniciado un tema legal con esa gente, porque ha traído gente invasora, ha desalojado a muchas personas que han vivido acá años.
1: Más allá de las acusaciones mutuas en este caso, la situación refleja un problema extendido en Perú: el tráfico de tierras. Es un fenómeno que ha ido incrementándose en los últimos años, una modalidad delictiva en la que organizaciones criminales ocupan ilegalmente áreas públicas o privadas para fragmentarlas y venderlas ilícitamente a ciudadanos, a menudo aprovechándose de su necesidad de vivienda y su desconocimiento de las leyes. Según diversos expertos, el Estado debería recuperar la gestión activa del suelo y garantizar los servicios básicos como la salud, el agua, la educación y el transporte en las zonas periféricas. Desde el ministerio encargado de estos temas, alegan que hacen lo que pueden en medio de la continua inestabilidad política en este país.
4: Bueno, esta es una pandemia, es un cáncer, porque no solamente está enfocado al tráfico de terrenos, sino esto ya es una organización criminal. Por tanto, no solamente está involucrado en la usurpación o el tráfico en sí, la tipificación del delito, sino ya conlleva a un tema de extorsión, a un tema de sicariato, porque hay personas dentro de esta organización criminal que tienen el dominio del hecho, saben específicamente el diagnóstico del predio, que es específicamente se dan estos tráficos en terrenos que son del Estado.
1: La normativa vigente en Perú estipula que, ya que el Estado no tiene la capacidad presupuestal para gestionar la amplia cantidad de tierras inhabitadas, los ciudadanos pueden solicitar la posesión de ellas y, luego de un tiempo, pasar a ser propietarios del lugar. No obstante, especialistas advierten que esta práctica sistematiza la precariedad y fomenta las actividades ilícitas.
4: Engañan a las personas, encarecen todo tipo de inversión al Estado, porque llevar agua a una zona que es llana es muy complicado, también llevar agua a una zona que está en altura. Y

Como reconoce el ministro de Vivienda, llevar el agua a los puntos más elevados es una de las tareas por cumplir para las autoridades. El Cerro Zorritos es ejemplo de ello. Allí llevan años recibiendo a los camiones cisterna como a verdaderos salvadores ante la precaria situación en la que se encuentran.

0: Entonces, Claudia, esto acá es como una especie de instalación individual que usted hizo para poder lavar su ropa.
1: Y necesitame, y hago esto es con un solo caño para lavar ropa o para hacer mis necesidades, para comprar mi agüita en estas plantitas.
0: Lo hace con una manguera, ¿no?
1: Sí. También se puede poner tubo, pero también está carito. Son varios vecinos que también ponen su tanque para que el agua venga con fuerza.
0: Claudia, como el resto de los vecinos del Cerro Zorritos, cuenta para su día a día con una cantidad limitada de agua almacenada en un reservorio. Debe reciclarla para que cubra al menos sus necesidades más básicas, sobre todo en los días de intenso calor como este. Necesitan agua, necesitan una instalación como tal.
1: Como debe ser.
0: Y que les entre agua potable, porque con esto alcanza para muy poquito.
1: Y el agua se calienta.
0: Se calienta.
1: Mira, tócalo.
0: Ah, muy caliente.
1: Ah, porque el sol. Imagínate.
0: Claro.
1: No queda que el agua se enfría para poder asearnos o juntarnos nuestro balde ya para bañarnos. Porque el agua viene ahorita con el calor caliente. Entonces, para nuestra comida tenemos que separar un balde, un pomo, para que el agua viene esté caliente.
0: El abastecimiento de agua en esta elevada zona, a pocos kilómetros de Lima, se produce una sola vez a la semana. A través de la distribución organizada por las autoridades, el recurso llega a los vecinos cuando las condiciones lo permiten. Aprovechan al máximo hasta la última gota. A veces acuden a la solidaridad vecinal y cuando ya no alcanza, entonces solicitan el servicio de compañías privadas, pero para muchos esta opción es un lujo que no se pueden permitir.
2: Necesitamos agua para cocinar, para lavar nuestra ropa, sin agua no se puede vivir.
0: ¿Hay mucho calor?
2: Mucho calor, ahora en verano mucho calor. Como es el cerro más alto de Villa María, quema, hasta las plantitas se mueren. Entonces hay que estar bañándonos, tomar bastante líquido y el agua nos cobra muy caro el cisterna.
3: En nuestra zona el agua llega pues bien restringido y queremos pues que aquí nuestras autoridades, ¿no?, nos ayude por lo menos a, no solamente en esta zona de Cerro Zorritos, sino también todo alrededor de nuestras vecindades.
4: Necesitamos bastante el agua, porque están en proyecto, pero no vienen ellos a vernos. Y tantas personas, niños, adultos, ancianos ahí para que necesitan del agua.
0: Ante esta situación, los habitantes del cerro se han organizado para que su voz llegue a quienes deciden. Buscan que este territorio quede incluido en futuros proyectos hídricos. Un reservorio como este que tengo a mis espaldas solucionaría gran parte del problema del abastecimiento del agua para el Cerro Zorritos. Este está en proceso de finalización y llevará el recurso hídrico hacia otras poblaciones. Su ubicación a tan solo metros de la zona afectada contagia de esperanza a sus habitantes. No obstante, los especialistas advierten que la finalización, la materialización de un proyecto así podría tardar años. Las personas a cargo de este tipo de proyectos explican que los estudios y las etapas burocráticas requeridas en estos casos son numerosas. Y esto da al traste con la paciencia de las familias que viven contando cada gota de agua.
5: ¿Y qué debe suceder para que el agua llegue a Cerro Zorritos?
6: Primero, culminar este proyecto. Culminar este proyecto y de ahí nos proyectamos la parte de la ampliación, donde ustedes, ¿no?, estuvieron en la parte de arriba.
5: ¿Que llevaría un estudio técnico?
6: Ah, por supuesto, un perfil técnico, un estudio técnico, ¿no? Toda la documentación de acuerdo a la ley.
5: O sea, cinco años más tendría que vivir el Cerro Zorritos, por lo menos para tener agua.
6: Puede ser que sea menos, puede ser que sea 3 o 4 años.
0: Vivir en el desierto es de por sí un desafío para el cuerpo humano. La aridez impacta en las vías respiratorias, en la piel e incluso la mente se ve afectada por un entorno así, sobre todo cuando se carece de lo más indispensable para una vida digna. Juan Gabriel lo sabe bien, proviene de este mismo entorno y se ha dedicado a estudiar socialmente este fenómeno.
5: El hecho de que falte el agua,
0: ¿Cómo se suma a la contaminación, a la polución del aire y cómo repercute en la salud de las personas?
3: El agua es un disipador. Súmele a eso la tierra, la mala calidad de aire, pues no hay donde ellos puedan lavarse las manos, que es lo principal. No hay cómo tener una higiene, no hay cómo mantener una arborización o una ciudad que se proyecte a tener áreas verdes y áreas comunes.
0: La ausencia de proyectos sociales es otra de las deficiencias en la gestión de este tipo de contextos, según denuncia Juan Gabriel. Si la administración pública funcionara con mayor eficiencia, habría maneras de mejorar la vida de cientos de personas.
3: Acá hay botaderos de basura. Podemos hacer biodigestores para crear algún tipo de energía. No tenemos un hospital gratuito para la gente. Existe un hospital municipal, uno de salud, pero carece de las especialidades. El gobierno viene haciendo una serie de promesas. Como usted ha podido ver, tenemos 450.000 habitantes y no hay una universidad. No hay un parque industrial que genere trabajo propio. Hay una barrera geográfica, que es todo esto, que impide que se comunique con otros lados.
0: El vasto territorio desértico de Perú tiene también sus puntos fuertes. Lugares de un indudable atractivo natural donde se busca explotar la belleza mediante la cuerda floja que supone atraer inversores y visitantes y preservar al mismo tiempo la biosfera. Este es el caso de las dunas de Huacachina y el oasis que acá se esconde, un lugar único en esta región. Se puede decir que el oasis de Huacachina está de moda en los últimos años. Numerosas revistas de renombre especializadas en turismo le han dedicado numerosos reportajes. Y es que este lugar tiene de todo, una naturaleza impactante, una cultura muy marcada, leyendas románticas, pero sobre todo numerosos retos que afrontar. Ubicado en el sur de Perú, en el departamento de Ica, este sitio se denomina popularmente como la esmeralda líquida del desierto. A pesar de ser oficialmente un área de conservación, quienes en ella habitan alertan sobre deficiencias en la gestión de los flujos turísticos y los recursos. María Elena ha dedicado años al estudio y a la protección del patrimonio cultural. Advierte que la carencia de políticas de sostenibilidad podría causar daños ambientales serios.
7: Es un lugar que recibe anualmente mucha cantidad de turistas nacionales, extranjeros. Su apogeo, su auge fue en los años 1890, aproximadamente hasta más o menos 1940-50, donde se creía que las aguas eran medicinales. Entonces se hizo conocido hacia el mundo porque en esta zona vinieron a radicar muchos inmigrantes italianos. Ellos fueron los que apostaron por poner sus hoteles, sus fondas, ¿no?
0: En la actualidad, digamos que el turismo se ha vuelto masivo, digamos, en las dimensiones de un lugar tan pequeño. ¿Cómo se gestiona esta actividad?
7: Efectivamente, o sea, desde un momento a otro, las mismas redes, la promoción que tenemos por parte de más que nada de turistas que vienen de todos los continentes, ha hecho de que haya un flujo elevado de turistas, ¿no? También hay un turismo nacional. Lamentablemente no hay una gobernanza que genere políticas en la zona de sostenibilidad, ¿no? Por eso es de que Huacachina tiene una serie de problemas relacionados a la contaminación ambiental, la contaminación sonora, lumínica, que eso afecta muchísimo la fauna de la zona, ¿no?
0: María Elena expresa preocupación por el descenso de la fauna en el lugar. Asegura que son necesarios proyectos de protección de las aves, pero el complejo diseño de la gestión administrativa impide avanzar en esta dirección.
7: Hay un plan maestro que se tiene que solamente se enfoca en el área de conservación, más no se enfoca en el área urbano monumental. Y cuando se reclama, en este caso, cuando reclamamos nosotros, los empresarios o autoridades o turistas, y decimos por qué está tan descuidado, lógicamente que la responsabilidad recae hacia la municipalidad. Pero la municipalidad no es la que recauda. Quien recauda es el gobierno regional mediante la unidad de recursos naturales. Y ellos son los que tienen que encargarse de velar por la protección, la conservación, la fiscalización y la seguridad de Huacachina.
0: A diferencia de otras localidades, Huacachina muestra un rostro diverso sobre la vida en el desierto. Con un flujo turístico durante casi todo el año, las actividades recreativas centran el día a día acá. Las dunas son el sitio perfecto para nuevas aventuras. Dito es un reconocido deportista internacional. Destacado en modalidades extremas como el sandboarding, se dedica hoy en día a compartir sus conocimientos con jóvenes y niños que llegan hasta Huacachina buscando acción. Nuestro equipo quiso implicarse en primera persona para entender por qué esta disciplina atrapa a tantos visitantes. Dito, ya estamos listos, tenemos los carros preparados. ¿A dónde vamos?
8: Ahora vamos a hacer un recorrido muy divertido en las dunas y después vamos a, obviamente, explorar el desierto un poquito. Y vamos a hacer una parada en una de las dunas más pequeñas para iniciar con las clases de sandboard.
0: De sandboard.
8: Es diferente que la nieve, pero sino que aquí no hace frío.
0: Bueno, viniendo de Rusia, tratándose de un canal ruso, vamos a ver entonces las ventajas y las desventajas de la arena con respecto a la nieve, con este tipo de deportes, ¿no?
8: Sí. Bueno. Sí, bueno, estamos listos, preparados, a la aventura.

0: Los paisajes de Huacachina son espectaculares. Este desierto cuenta con las dunas más grandes de América Latina. Cada día al atardecer, numerosos grupos de visitantes parten en estos vehículos tubulares hacia las ubicaciones más atractivas. En años anteriores, varios accidentes mortales empañaron la imagen de quienes gestionan el negocio. No obstante, Dito asegura que se toman las medidas necesarias para garantizar la seguridad.
1: Nosotros hacemos una combinación del buggy, que es un paseo en el desierto, con nuestros carros tubulares que son adaptados para la arena, que cumplen con toda la seguridad del caso, y también obviamente lo combinamos con las tablas o el esquí en la arena, y el buggy funciona como un medio de transporte también, ¿no?
0: ¿Qué es lo más difícil?
1: Bueno, en realidad todo va siempre de acuerdo al nivel de las personas. Vamos recorriendo diferentes tipos de dunas y de acuerdo a la progresión vamos eligiendo el nivel de duna que tiene cada turista, ¿no?
0: La vida en el desierto para ti, ¿qué significa?
1: Bueno, es parte, esta es mi casa, es como mi oficina, así que acá siempre disfrutando y compartiendo esa pasión con mis clientes.

0: Bueno, vamos a derrapar después de estas instrucciones breves que hemos recibido. Primera vez haciendo sandboarding. Esperamos...
1: Va a ir bien, va a ir bien. Confío en ti.
0: La cosa salga bien y que podamos tener una buena imagen al final, ¿no?, de este ejercicio.
1: ¿Lista?
0: Sí.
1: Salta un poquito para adelante. Salta, salta, salta, salta. Ahora sí, salta.
0: Ay, ay, ay, sí. Ay.
1: Eso. Tú dale nomás, déjale. Cuando empieza a deslizar, como te dije, eso, talones atrás, ¿te acuerdas?
0: Sí.
1: Eso. Dale.
0: Bueno, vamos comenzando a derrapar.
1: Sí. Tranquila, acá, que yo te sostengo.
0: Una vez que empiezas, ya no puedes parar. Al caer el sol, la jornada termina de una manera muy simbólica. Es casi un ritual para Dito y sus alumnos culminar el día con un brindis. El pisco local ayuda a la relajación y a guardar en un lugar muy especial de la memoria la nueva experiencia adquirida. Vamos a brindar, ¿no? Después de este éxito total que hemos vivido, ¿por qué brindamos?
1: Por tus buenas dos bajadas que hiciste. La verdad me sorprendió tu segunda bajada porque lo hiciste sola. ¿Estás lista?
0: Lista, ¿cómo
1: Muy
0: no?
1: bien.
0: Gracias, Dito, por tu paciencia.
1: Sí, acá en Perú se dice arriba, abajo, al centro, sexy movimiento. ¡Yay! Ya vete, ¿ok?
0: Así concluyó nuestra jornada como visitantes en una zona que para los locales tiene un significado más profundo. Se necesita fuerza de voluntad, resiliencia y sobre todo esperanza para afrontar el día a día en el desierto en entornos ásperos y complejos. Los siglos de historia de este pueblo han dejado lecciones para las generaciones actuales. Una de ellas pudiera ser que para mejorar la realidad hay que atreverse a cambios radicales de sistema, sobre todo cuando no hay mucho que perder.

0: Mirko Casale se está preparando para el siguiente episodio de Ahí les va. ¿Qué pasa por su cabeza?
1: Visto.
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0: Cerdeña es conocida por ser una isla paradisíaca. 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
5: La mitad de los mares sardos tienen restricciones de navegación durante la mayor parte del año. Los soldados bombardean las playas, bombardean el mar.
6: Desde 1977 me he comprometido a luchar contra la OTAN, fuera de mi casa, en Cerdeña.
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0: Bonjour, bonjour.
1: Hola amigo, ¿cómo estás? Espero que todo te vaya bien. Hoy es el último día del alto el fuego entre Líbano y el enemigo israelí. Si Dios quiere, ya veremos. Todo el mundo, incluidos nosotros, está esperando para ver cómo termina todo. Espero que la situación mejore, que haya paz y que no se produzca una escalada. Veremos hacia dónde va todo. Todos estamos esperando y confiando en Dios.

0: El futuro de Latinoamérica está en un momento tan decisivo como delicado. El giro a la derecha en las políticas de muchos países tras los resultados de sus elecciones, alineándose sobre todo con Washington, deja un panorama de puertas abiertas a las políticas de esa doctrina Donru que quiere imponer Donald Trump basándose en su estrategia de defensa. Brasil es la piedra de toque y Trump lo sabe. Trump lo sabe. De ahí su intento de influir en un proceso electoral que va más allá de un mero país, porque lo que está en juego es el destino de la multipolaridad de bloques como el BRICS, de la soberanía de los pueblos que no se quieren someter a los intereses del país excepcional.
1: Que nadie de fuera meta las narices en nuestras elecciones. Que nadie de fuera venga a meter las narices en nuestra riqueza.
0: El mensaje yo creo que está claro, ¿no? En la pasada Asamblea General de Naciones Unidas quedó perfectamente plasmado el plan que tiene Estados Unidos y se vio en esa reunión en paralelo, ¿verdad?, a esa iniciativa del Escudo de las Américas, a la que se ha sumado el Chile de Kast, rubricando las palabras de Rubio en las que reafirmaba esa idea de el hemisferio es nuestro, de ellos, decía, ¿no? Bienvenidos a El Zoom. La región se ha convertido en un foco de tensión con ideas, pensamientos, planteamientos totalmente opuestos, donde los que resisten a la opresión, a las ansias de explotación de recursos, usurpación y poderes, intentan ser arrinconados, extorsionados y desestabilizados a todos los niveles. Hoy examinamos el presente inmediato y el futuro del continente americano, que se ha convertido en una olla a presión y que se ubica en una especie de reconfiguración crítica. Empezamos.
2: No se trata solo del crimen transnacional, también se trata de las oportunidades para asociarnos en el plano económico y en el plano diplomático, para hablar con una sola voz, al unísono, sobre los asuntos que nos unen y para poder en foros internacionales, por ejemplo, votar juntos potencialmente.
0: Claro, claro, claro que sí, señor Rubio. Claro que lo que quiere Estados Unidos no es la presencia militar. Claro que no, hombre. Ni la extracción de recursos, ni las ventajas comerciales, ni mantener su dominio en la toma de decisiones para que no se negocie con los que Washington considera que son rivales, a ese escudo de las Américas. Con esa aplicación de la doctrina Donru que les decía, con esa violencia, con esa extorsión que es más propia de grupos criminales y mafiosos que de la nación ejemplar y excepcional, ¿no? ¿Cómo no hemos caído en que los profundos deseos del señor Rubio se basan en la prosperidad de los pueblos y de las gentes de América Latina, ¿no? Desde luego es que hay que ser tontos, es que hemos sido muy ignorantes, pero ¿cómo no hemos podido pensar en otra cosa? ¿Cómo se nos ha pasado todo esto por la cabeza? ¿Cómo podemos pensar que lo que está haciendo Estados Unidos es una injerencia electoral en toda regla en Brasil, posicionándose por uno de los candidatos y polarizando el voto de la sociedad? ¿Cómo vamos a creer, por ejemplo, que las técnicas usadas recientemente en Argentina, en Ecuador, en Bolivia, en Honduras, en Chile, en Colombia y también en Perú, bueno, pues son maliciosas y no intentan obtener el resultado que más le conviene a Washington? De verdad, que cómo somos, qué mal pensados, cómo podemos creer que no se intenta llegar a una degradación tal a nivel democrático con campañas de desinformación alimentadas en granjas de bots para llevarse el gato al agua en los balotajes que están ajustados, ¿no? Miren, fuera de ironías, fuera de preguntas retóricas y de bromas, es hora de despertar. Ya es la hora. En Brasil hay mucho en juego y todo el mundo lo sabe. El propio pueblo brasileño es consciente de la importancia, de la relevancia que tiene su país en el mundo actual, a muchos niveles, y que esa nación puede pasar de ser una referencia de la multipolaridad, sí, a ser un súbdito más de un proyecto que es totalmente lo contrario. Por eso se advierte desde hace tiempo desde los servicios de inteligencia de Brasil ante lo que puede ser una presión, una injerencia de Estados Unidos a esas elecciones, como se ha detectado en otras elecciones, en otros comicios en la región, porque una vez más el eterno invitado a los comicios es el indeseado Washington. Y quedó demostrado a menos de un mes de las elecciones por quien están viendo atrás, la Agencia Brasileña de Inteligencia, que presentó un informe a quién, al gobierno, al Ministerio de Justicia, al Tribunal Superior Electoral, y que decía, advertía la posibilidad de esa injerencia estadounidense en el contexto electoral. ¿Y qué pasa? Que había alcanzado un nivel crítico.
3: Los objetivos de Trump son la reducción de la influencia de potencias rivales de Estados Unidos en América Latina.
0: Bueno, esta injerencia llega de muchas formas y también lo ha hecho en forma de sanciones para intentar estrangular al gobierno de Lula da Silva, ¿no? Pero lo que realmente se ve de forma más clara, más evidente, es la técnica, la estrategia que se ha usado también en otros países, con esa lista que les hemos mostrado antes, ¿no? Que se basa en vender mensajes falsos que llegan a la gente a través de las redes sociales, que llegan a lo visceral, a los sentimientos, ¿Para qué? Para la polarización, para el enfrentamiento y para la división. Porque ahí está una de las claves del éxito de este tipo de técnicas, que son estrategias bien pensadas para llevar a cabo esa guerra híbrida, guerra cognitiva que se está aplicando en la región desde hace tiempo y que ha tenido sus frutos, como hemos visto, y que se está usando ahora mismo en Brasil, donde se intenta vender a Lula como si fuera una especie de demonio, el mal a extirpar en la región y, por supuesto, en Brasil, mientras que Flavio Bolsonaro se erige como una especie de mesías. Bienvenido sea el Señor, claro que sí. Mensajes donde se mezcla política y religión. La religión muy importante en esta campaña electoral. Lo humano y lo divino para hablar de elecciones trascendentales, claro que sí, cuando en realidad lo que se esconde es que la derecha tiene unos intereses, y tiene unos intereses muy concretos, mensajes polarizados ante una sociedad dividida. Y además, desde la tribuna de Flavio Bolsonaro, dejan claro que su política exterior y a nivel regional va a ser diametralmente y radicalmente contraria a los alineamientos que tiene Lula.
4: Se acerca a la escoria del mundo. Las grandes democracias, las economías más prósperas, volvieron su espalda a Brasil. Todo el mundo espera que cambie el presidente de la República para que cambie la situación.
0: Estamos mirando ya todos el reloj porque las horas van pasando y la carrera electoral está siendo una auténtica batalla campal, porque realmente hay en juego dos modelos de país. Las diferencias en las intenciones de voto ahora mismo son mínimas. Estamos a pocos días para esa cita con las urnas y, como ven en las encuestas, las van a ver a continuación, los números son muy ajustados y nos atisban con casi toda seguridad, creo yo, una segunda vuelta o un balotaje, ¿no? Miren, según los datos recientes de Datafolha, el Lula obtendría esa victoria mínima en primera ronda de los comicios con un apoyo del 42% de los votos, mientras que Flavio Bolsonaro tendría un 38% de las papeletas. Y esto nos llevaría a esa segunda vuelta, como les estoy diciendo, ¿no? Como ven, todo muy, muy ajustado, ¿no? A partir de un piñón, como se suele decir. Dos caras y una moneda. Y depende de qué lado caiga, el efecto va a ser uno o absolutamente el contrario.
5: Quiero votar por Bolsonaro porque creo que es quien está mejor preparado para gobernar, ¿verdad? Porque estoy cansada. La izquierda no soluciona nada. Prometen dar esto y aquello, pero no es verdad.
6: Voy a votar por Lula, por lo que está haciendo por nosotros y por los proyectos que ya ha llevado a cabo. Creo que ha estado a la altura de las expectativas.
7: Tengo la intención de volver a votar por Flavio Bolsonaro, porque me identifico más con sus propuestas sobre la reducción de la edad de responsabilidad penal y también porque creo que sus propuestas traerían más beneficios.
8: Voten por Lula. En primer lugar, porque creo que no hay otro candidato que esté a la altura de los problemas que enfrentamos en el mundo hoy en día.
9: Dentro de mi familia la opinión está muy dividida, ¿sabe? Mitad Lula, mitad Bolsonaro.
0: Bueno, pues muy gráfica ha sido esta chica, ¿no? Que indica cuál es la situación en su familia, pero que yo creo que es idéntica a la que tiene el país. División e igualdad entre los candidatos. Antes de nuestro análisis con los invitados, si me permiten, como siempre, hacemos un repaso breve por las redes sociales donde nos pueden encontrar. Ya saben que estamos muy...

0: muy activos en nuestro canal de Telegram. Dejamos algunas encuestas, artículos, trocitos de los vídeos de nuestros programas y ahí lo pueden ver. Si lo que quieren es seguirme a mí o al programa a través de la plataforma de X porque les es más fácil o les gusta más, bueno, pues ya lo saben. Ahí lo tienen también a través de ese código QR. Y este de aquí es el más importante, el de RT en español, donde pueden ver, bueno, pues a todos los programas, toda la programación que tenemos y los artículos, pero también, por supuesto, el Zoom y Zoom Plus. Zoom Plus, ya saben, los lunes, no se los pierdan. Ahora sí, vamos directos al análisis, que tenemos mucho de lo que hablar. Vengan conmigo. Momento ahora de tomar el pulso a cómo está Brasil y sobre todo a cómo está la región de cara a estas elecciones que a mí me parece que son importantísimas para el destino de todo un continente, de toda una región y no solo de este país del que estamos hablando, ¿no? Hoy tengo el placer de poder hablar con Rita Coitiño, experta en asuntos internacionales, y con Matías Cacibue, investigador del Centro Latinoamericano de Análisis Estratégico. Rita, Matías, muchísimas gracias por estar conmigo en el Zoom. Hola. Rita, decía yo que las elecciones en Brasil son más que simplemente definir el destino de un país, que ya es de por sí muy importante. Pero es que Brasil, si se permite decir así, no es un país cualquiera. Es un país que marca sin duda alguna la tendencia en la región de América Latina y que es un país que marca la, digamos, la nueva dinámica del mundo multipolar. Y por eso los ojos están muy puestos en estas elecciones, Rita.
1: Sí, en verdad. Gracias, Javier, por la invitación. En verdad que el destino de Brasil es, en cierta medida, el destino de todo el continente, en especial de la porción sur de América del Sur. Brasil es el país clave para pensar cualquier estrategia de integración de los países del continente. Y también es la mayor economía de la región, es por donde pasa gran parte de todo lo que se produce en este continente, es donde está la mayor población del continente, y es un país muy buscado también por migrantes de todos países vecinos como Bolivia, Uruguay, Argentina, Colombia, Venezuela. Tenemos una población latinoamericana adentro de Brasil que es muy importante también. Así que lo que pasa acá es en cierta medida un espejo de lo que puede pasar en toda la porción sur de nuestra tierra.
0: Decía yo, Matías, que para mí Brasil, y lo acaba de rubricar Rita perfectamente, no es un país cualquiera en el sentido de que estas elecciones para mí son vitales para el destino de la región. Y por eso Donald Trump se ha posicionado desde hace ya tiempo a favor de Flavio Bolsonaro. Y por eso hemos visto espaldarazos como, por ejemplo, el de Javier Milei a favor de Flavio Bolsonaro. Y por eso los servicios de inteligencia de Brasil alertan de un estado crítico ante una eventual injerencia en estos comicios. Porque lo que hay en juego es mucho. Y Trump sabe la que se juega con todo esto, Matías.
2: Sí, lo que hay en juego es mucho. Rita recién lo mencionaba, estamos hablando del país más grande de toda Latinoamérica, más de 220 millones de habitantes, un tercio del PBI latinoamericano es Brasil. En Sudamérica es el único que tiene fronteras con el resto de los demás países de la región, lo que significa eso en términos espaciales, geopolíticos, ¿no? Las riquezas, el presal, las tierras raras, los minerales, la tierra cultivable de Brasil, la potencia agroalimentaria latinoamericana, un país miembro de los BRICS, ¿no?, que además promueve políticas activas de desdolarización de la economía a nivel mundial. Juntando la Unión Europea en un solo mercado, que efectivamente lo es a partir de la zona euro, Brasil es la sexta economía mundial, que además tiene pulsiones soberanistas como el sistema de pago PIX, un sistema electoral consolidado y convalidado por todas las partes en juego durante años y años. No es menor lo que pase en Brasil y, por supuesto, no es menor que la inteligencia brasileña esté hablando de injerencia, sobre todo en ese mundo de la digitalidad, que hoy se ha convertido, por supuesto, en el ámbito principal de las operaciones psicológicas y de desestabilización de la democracia en América Latina.
0: Sin duda alguna, este modo de injerencia, Rita, tú nos vas a poder dar algunos detalles más. Yo creo que se basaba en esos enjambres de bots que estábamos diciendo, ¿no? Se basan en esas informaciones falsas, en intentar polarizar. Y eso no solo lo estamos viendo ahora mismo en Brasil, que está en ciernes de ir a las urnas, lo hemos visto a lo largo y ancho de toda la región. Lo hemos estado viendo en Perú, lo hemos visto en Colombia, se ha visto en Ecuador, lo hemos visto en distintos países. Y parece que al final a lo que se llega es a ese final que se quiere, ¿no? Balotajes ajustados, si no hay denuncia de las elecciones, si no se impugna, etcétera, etcétera. Quizás se está intentando llevar a ese límite a Brasil con estas técnicas, Rita.
1: Sí, están. Hoy, hace como un cuarto de hora, hemos sabido que Estados Unidos ha mandado cerrar todo su servicio diplomático en Brasil. Entonces, ahora no funcionan los consulados y la embajada de Estados Unidos en Brasil y no hay un motivo, no dicen por qué. Y lo que pasa es que tenemos como menos que 70 horas hasta las elecciones. Entonces, crean una situación política que quiere mostrar que hay algo como un peligro para la región con las elecciones brasileñas. También los impulsionamientos en Internet con phishing y con las redes como X, como Meta, que están promoviendo las publicaciones, los posts del Flávio Bolsonaro y sacan afuera los posts de la izquierda y de los apoyadores de Lula. Entonces tenemos sí un proceso de injerencia muy fuerte que está probado, claro. Tenemos muchas informaciones ahora sobre esto.
0: Esta injerencia no viene por casualidad y decíamos el interés, desde luego la mayor economía de esa región, Matías, pero sin duda alguna, y Flávio Bolsonaro lo ha dejado claro, en cuanto gane las elecciones, según lo ha dicho, va a entrar en ese escudo de las Américas. Y este es un proyecto que tiene Estados Unidos, con esa doctrina Monroe, con esa estrategia de defensa, para intentar llevarlo ante sí. Y el mensaje que se manda es, diríamos que es benévolo, ¿no? Es decir, vamos juntos a la prosperidad, a luchar contra el terrorismo que han denominado a los narcos. A mí me sonaba un poco al tema de la lucha contra el terrorismo con lo de Afganistán, ahora que se han cumplido tantos y tantos años de lo sucedido en el 11S, ¿no? Y parece que se arrogan quién puede y quién no puede luchar contra el terrorismo, quién es y quién no es un terrorista, y Estados Unidos está convirtiendo la región en esa especie de patio suyo donde va a querer hacer lo que él desee, y lo hace a través de la militarización, Matías.
2: Exactamente, militarización, securitización, ¿no? La figura de un mismo libreto, ¿no? Del narcoterrorista, ¿no? Y con las contradicciones y paradojas, ¿no? Porque sabemos que la capital de la narcoeconomía latinoamericana es ni más ni menos que Miami. Son esos intereses de Miami que incluso encuentran canales de representación a través del actual secretario de Estado, ¿no? Marco Rubio. Y casualmente Lula tomó una decisión que impactó de lleno en esa narcoeconomía al prohibir las bets, las plataformas electrónicas de apuestas, ¿no? Los casinos digitales, ¿no? Que se sabe que son un lavadero del dinero de la narcoeconomía latinoamericana, que tiene terminales en Miami y que, por supuesto, en Brasil tiene los famosos y poderosos primer comando capital y comando vermelho. Es decir, cuando un gobierno toma decisiones drásticas que impactan sobre mecanismos de lavado de activos de esa narcoeconomía, Marco Rubio y los Estados Unidos se quejan, acusando de autoritario al gobierno. Esas son las contradicciones, claro, del accionar de la doctrina Monroe en América Latina.
0: Lo que estamos viendo del tema de la seguridad, Rita, yo creo que se ha convertido en el especial discurso que enarbola Flávio Bolsonaro, ¿no? Diciendo que hay una especie de connivencia de Lula con estos grupos, con el PCC, con el Comando Vermelho, diciendo que hay una especie de connivencia. Y lo que se está intentando es establecer una especie de mano dura, como lo que hemos visto también en los otros candidatos. Pero es que, claro, si solo nos quedamos en los titulares, esto estaría bien. Pero es que tenemos reuniones hace unos días en Bolivia en torno a un taller multinacional de control de multitudes y manejo de crisis, claro. Por supuesto, si hay protestas en las calles, son los militares los que van a intentar reducir. Si hay alguna protesta, va a haber un control absolutamente militar. Por eso decía que existe un peligro, no digo si de una vuelta al pasado a estas dictaduras militares, pero el control militar está ahí en la región de nuevo. Esta presencia, esta sombra, puede volver a la región y al continente, Rita, y es muy peligroso.
1: Sí, pues yo creo que puede volver, pero con otro ropaje. Lo que tenemos ahora es el control de las milicias, de que son una mezcla del crimen organizado con los policías. Entonces, Flavio Bolsonaro es un hombre que es conocido por tener muchos enlaces con las milicias, que son paramilitares, en el estado de Río de Janeiro. Entonces, ahora cuando hablan Trump del escudo de las Américas, que es una guerra al narcotráfico, en verdad que es una guerra al terror, que dice él. Y esto es muy sencillo, porque la guerra al terror permite que los Estados Unidos utilicen sus propias leyes de 2001 acerca del terror, y que pueden hacer intervenciones, pueden desplazar efectivos militares al continente americano sin pasar por el Congreso americano. Entonces, es una situación muy específica, muy distinta de la que teníamos claro, en el pasado. Y los ejércitos están ahí para ayudar a los americanos y no el
0: Rita, me gustaría volverte a preguntar. Estados Unidos va a seguir defendiendo aquel eslogan de todo es por nuestra seguridad nacional y diciendo que enarbolando este escudo de las Américas ellos van a poder poner quizá los pies en la tierra o van a poder tener un control, bien con ejercicios, bien con maniobras de los ejércitos de todos estos países que son afines. A mí lo que me parece es que estamos volviendo a décadas atrás, a este intervencionismo, a esa injerencia, sí, a cómo Estados Unidos dirige los ejércitos, que al final se van a convertir en un bastión de todos estos ejércitos, enarbolando que lo hacen por el pueblo, las leyes duras y sobre todo por la criminalidad, que todos estamos en contra, pero se está utilizando como una excusa, Rita, ¿no?
1: Sí, sí, es una excusa, porque el mercado consumidor de la droga está en Estados Unidos. Así que si quieren prohibir la droga y el narcotráfico, tienen que hacer algo adentro de Estados Unidos, no afuera. Y otra parte es que ahora ya el comando del sur de Estados Unidos está asesinando ciudadanos latinoamericanos en Colombia y en Ecuador diciendo que son narcotraficantes, pero no tienen leyes, no son arrestados, no tienen un juicio justo, solo son muertos por los militares americanos. Y imaginaos qué pueden hacer si Brasil adentra al escudo de las Américas. Van a poner tropas, soldados en territorio nacional.
0: Desgraciadamente parecería que el plan le estaría saliendo bien a Donald Trump con esa estrategia de defensa. Y con todo lo que esto significa a nivel regional, pero sobre todo a nivel global, Matías, no nos podemos olvidar de qué manera se trata despectivamente a los contratos que puedan tener estos países, por ejemplo, con Rusia, a los contratos comerciales que puedan tener o la presencia de China o con otros países, o cómo se está incluso señalando, se decía una especie, si se me permite, escoria, ¿no?, señalando a algunos países o la presencia de Irán, como se decía, maléfica, ¿no? ¿Qué puede significar esto para el BRICS? ¿Qué puede significar un cambio de signo en Brasil para este nuevo orden mundial, esta multipolaridad, en la que Brasil es uno de los bastiones principales, es uno de los pilares fundamentales, Matías?
2: Sí, totalmente, Javier. Yo creo que lo que está pasando, bien lo mencionaste, ¿no?, la doctrina Monroe, es efectivamente el escenario de un Estados Unidos que, ante la derrota de la OTAN en el Donbass, ante la derrota de Estados Unidos e Israel en Asia Occidental para con el planteamiento estratégico de Irán, ese imperio solo tiene que replegarse, solo puede replegarse hacia América Latina. Es América Latina el patio trasero, es América Latina la condición de posibilidad imperialista de los Estados Unidos. No hay imperialismo estadounidense si no tiene el control de América Latina. Es el escenario del retroceso global lo que hace que Estados Unidos se vuelva tan agresivo para con los países latinoamericanos. Y en ese marco, esta avanzada tan brutal de un mismo mapa de actores. La mafia de Miami, el lobby sionista, la estructura de poder de las tecnológicas de Silicon Valley, los intereses del Estado Profundo en Washington, del Pentágono y Wall Street. En ese cuadrilátero de poder estadounidense, todos los cañones están apuntando hacia América Latina, porque, claro, el retroceso global es evidente. Las derrotas militares en el Donbass y en Asia Occidental así lo confirman. Es decir, América Latina lleva, si se quiere, en esta coyuntura actual, la peor parte de ese declive hasta ahora no detenido de los Estados Unidos como la gran potencia del mundo. Por supuesto, eso también tiene límites y ese límite es el que pueden dar

0: los propios pueblos latinoamericanos y claro que sí, las decisiones últimas en este tiempo las está tomando, las está teniendo y más ni menos que en sus manos el pueblo de Brasil, ¿no?
1: Matías, Rita, muchísimas gracias por haber estado conmigo en el Zoom. Vamos a ver qué es lo que sucede en ese 4 de octubre. Todo hace pensar y presagiar que vamos a tener esa segunda ronda que será muy, muy, muy apretada. Vamos a ver qué es lo que sucede en las urnas y lo que sucede con el destino de Brasil, sobre todo porque a mí me parece esa piedra angular de esa multipolaridad que lo que intenta es democratizar un poco a todo el mundo, ¿no? El acceso a los recursos, el acceso a las nuevas tecnologías, a la inteligencia artificial, que todo el mundo pueda ganar y no esa hegemonía y ese repliegue que estamos teniendo Estados Unidos para, yo creo que, mirar a China, ¿no? En el futuro próximo. Muchísimas gracias, chicos, por haber estado conmigo en el programa. Espero volver a contar con vosotros y, como siempre, ha sido un placer. Un abrazo muy fuerte. Gracias.
2: Gracias.
0: Gracias, Javier.
1: Bueno, voy a terminar el programa de hoy, si me permiten, con una idea muy clara, y es con la que empezaba. En Brasil hay mucho en juego, mucho. Está la soberanía de un país, el no dejarse avasallar por potencias de fuera, el no seguir el juego fácil de la solución, de la receta mágica, porque no existe esa receta mágica, a los problemas que se deben plantear desde políticas de Estado, políticas reales, y no desde injerencias o intervenciones desde fuera. Veremos qué sucede el día 4 de octubre, pero viendo la gran división que hay a nivel social, a nivel político en el país, pues la verdad es que todo hace presagiar que estaremos en esa segunda vuelta, como les decía, veremos lo ajustado del balotaje. Y los resultados van a ser ajustados, como les digo, y ahí denotaremos si la mano de la injerencia tiene su poder. Si las técnicas de ahogamiento que ha sufrido a Lula, con sanciones, con aranceles, como bastión de esa resistencia del Cono Sur, tienen su efecto. Si queda en evidencia que desde fuera se quiere ese cambio en Brasil por todo lo que comporta. Porque si fuera por deméritos, pues ya lo saben. ¿Por qué no tener una derrota abultada? ¿Por qué Bolsonaro no debería estar arrasando entonces, ¿no? ¿Qué hay? ¿Hay miedo? No se dejen engañar y de nuevo se lo digo. Elecciones en Brasil examinan si la democracia en esta región está contaminada o manipulada. Y si los intereses de un solo país son capaces de llevar a cabo estas maniobras con intenciones más que claras que vienen desde fuera. Repito, soberanía o subordinación. Eso es lo que está en juego y no es nada baladí. Veremos qué sucede. Nos va, chao. Ya saben dónde estoy. Chao.

Brasileña de Imbuguaçu viven 70.000 personas. Es poco probable que mucha gente en Cuba haya oído hablar de esta ciudad, pero la isla caribeña sí está presente en la historia del municipio paulista. La noticia de la retirada de más de 8.000 médicos cubanos de Brasil tras el hostigamiento de Jair Bolsonaro a estos profesionales en el 2018 resultó en la pérdida de más de la mitad de los médicos que trabajaban en Imbuguaçu. En el 2023, el presidente Lula da Silva relanzó el programa Más Médicos, creado para atender la escasez de profesionales de salud en las zonas más pobres y aisladas del país. La lucha por las vidas humanas, como las noticias, no tiene fronteras.

0: 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A principios de los años 2000 cayó bajo el control del cártel La Familia Michoacana.
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0: Ahora, lo que pasa es que Estados Unidos está empezando a vivir el final de su hegemonía internacional.
1: Yo creo que toda economía en crecimiento necesita energía, y los últimos 200 años han demostrado que todos los países han logrado progreso económico gracias a su autosuficiencia energética.
2: Como país, en los últimos 10 años hemos visto una obsesión con la palabra sostenibilidad, y ahora la India definitivamente está en el camino de generar energía a bajo costo de una manera muy sostenible, lo cual está cuidando el medio ambiente por completo.
3: Una de las visiones para esto es el crecimiento sostenible, el desarrollo sostenible y la autosuficiencia. Así que todo empieza por nosotros. Y luego la responsabilidad.
4: Estamos en la India para debatir cómo este país puede seguir su transición energética sin disminuir su desarrollo. Pongamos las cartas sobre la mesa.

Nos encontramos en el estado mexicano de Michoacán, en un pequeño pueblo llamado Cherán. Estamos acompañando a los grupos de autodefensa, los llamados vigilantes. Si el cártel intentara entrar en los pueblos de esta zona, los grupos de autodefensa los expulsarían. Ahora vamos a ver exactamente cómo operan a diario y cómo funciona todo esto. Cherán es un pequeño pueblo en el estado mexicano de Michoacán. A principios de los años 2000 cayó bajo el control del cártel La Familia Michoacana. Cada vez que los residentes intentaban pedir ayuda, esto solo provocaba más violencia. Desde el 2006, a 890 personas, incluidos niños, se les obligó a trabajar para el cártel. Durante los dos años siguientes, 84 personas fueron asesinadas y otras 56 secuestradas para pedir rescate. Sin embargo, fue entonces que surgió un movimiento de resistencia que en última instancia cambiaría el futuro de todo el pueblo. Antes de llegar al pueblo mismo, pasamos por un punto de control. Aquí es donde comienza Cherán.

0: Hoy Paulina, miembro de las autodefensas, está revisando coches en este retén.
1: Buenas tardes. ¿A dónde se dirige, amigo?
2: A Uruapan.
1: ¿A Uruapan? ¿De dónde viene?
2: De Zamora.
1: ¿De Zamora? ¿Todo bien?
2: Todo bien, todo bien.
1: Dale, adelante. Y así es como checamos prácticamente los carros y preguntamos a dónde van, dónde se dirigen, para que no entre ahora sí gente extraña aquí al municipio. Y estar prácticamente checando el control de que no haya las armas, drogas.
0: Alejandro lleva 15 años defendiendo el pueblo. Antes de eso formaba parte de la policía local, que finalmente fue reemplazada por los grupos de autodefensa comunitaria. Allí es donde sirve ahora.
3: Las autodefensas defienden al pueblo, que no ingresen gente con cosas ilegales. Igual, si decidimos aquí...

0: Que persona por ciertas cosas no puede entrar, se regresa para atrás.
1: ¿Qué tipo de incidentes ocurren aquí en el día a día?
0: Hace como unos 3 meses aproximadamente quiso entrar el crimen organizado, el cual tuvimos una baja ahí, pero no lograron entrar. El pueblo en la actualidad se puede decir que está un 80% seguro a lo anteriormente.
1: Los miembros del gobierno local se reúnen aquí, en un edificio de la plaza principal, donde las puertas están abiertas para todos. Señora concejala, su pueblo es realmente especial. Tienen una población mayoritariamente indígena y una de las cosas más singulares que he visto es que tienen sus propios grupos de autodefensa vigilando en lugar de la Guardia Nacional. ¿Podría explicarnos por qué su pueblo tomó la decisión de autogobernarse y de crear sus propias fuerzas de seguridad?
2: Es porque estábamos hartos de los partidos políticos. Estaba en el inicio, desde el 2008, talaron el Cerro de San Miguel. Pues mataban la flora, los animales, todo. Todo estaba y la inseguridad era fea, porque desaparecieron personas. Se querían llevar mujeres y decidimos tomar la acción para defendernos y autogobernarnos.
3: Ese fue nuestro dolor. Luego, aparte de eso, el crimen organizado que estuvo haciendo de las suyas, sí. Prácticamente desaparecieron varios compañeros de aquí, de la comunidad. Entonces, igual manera, pues eso fue ya, como dijeron, ya basta de que sea lo mismo, que no nos podamos defender. Tomamos la decisión de ir nosotros, de nosotros mismos, defender nuestra tierra, defender nuestro territorio.
1: Para el 2008, casi 20.000 de las 27.000 hectáreas de bosque que rodeaban Cherán habían sido destruidas. Cuando la tala llegó al Cerro de San Miguel, los purépechas decidieron defender sus tierras. El conflicto se cobró la vida de 27 personas, mientras que otras 8 desaparecieron sin dejar rastro. Pero la comunidad se negó a rendirse. En el 2011 se rebelaron abiertamente. El punto de inflexión se produjo cuando 10 mujeres de la localidad, armadas únicamente con su determinación, se pusieron delante de un camión cargado con madera talada ilegalmente y se negaron a dejarlo pasar. Sus acciones desencadenaron un movimiento que pronto unió a toda la comunidad.
2: Para tomar control de la comunidad, se organizan esa misma tarde. Se empieza desde las 7 de la mañana. La detención de todos los talamonteros. Se hace plática con el gobierno para que vengan y hagan pues parte de la justicia que les toca. Se expulsa al síndico que estaba en ese momento. Toda la comunidad se cerró. Se cierran las 3 entradas principales. Nos organizamos y se va para reforestar nuevamente el Cerro de San Miguel. Entonces nos matan otra vez nuevamente 2 comuneros y más adelante matan otro y así nos mataron 2. Y así fue como que hemos sufrido de todo esto. Nos dura 7 meses estar autositiados y hacíamos... Nosotros mismos nos cuidamos porque se pidió una parte, ayudó a los soldados. Y cuando hubo el otro enfrentamiento, los soldados se van. Ellos dicen que no pueden actuar para defendernos si no tienen una orden de arriba. En ese tiempo nos cortaron la luz, nos cortaron la señal de teléfono, nos cortaron todos los medios, nos dejaron a oscuras. Ese mismo día pasamos la noche como podemos con fogatas. Por eso es una de las... de lo que nosotros tenemos como una institución ahora. Nos organizamos por fogatas primeramente, luego por barrios, que hacemos asambleas, y luego por asambleas generales.
1: Durante varios meses, Cherán permaneció sitiado. Por un lado estaban las autoridades oficiales, que no querían que se extendieran precedentes similares a otros pueblos, y por eso intentaban obligar al pueblo a rendirse. Por el otro lado estaba el cártel, que buscaba y aún sigue buscando recuperar el control de Cherán. ¿Cómo se sienten las personas que viven en esos pueblos y que están siendo constantemente presionados por estas organizaciones ilegales?
2: ¿Cómo nos sentimos? Desde en ese momento yo he sido o fui una mujer muy miedosa, con mucho miedo, pero ese miedo se transformó en coraje. El coraje por defender la vida.
1: La comunidad del pueblo vecino de San Francisco Pichátaro también aspiraba a la autodeterminación, pero al final permaneció bajo el control del centro de distrito.
4: Cherán es un ejemplo a seguir. Y a muchas comunidades, como todas las que pasó, Sevina pasó, ahí sí hay seguridad, pero es lo que mucha nos falta. Pero poco a poco nos vamos a ir adaptando a la comunidad para protegerlo, porque ahorita principalmente es protegernos entre nosotros mismos, con las barricadas que tenemos, a un futuro organizarnos de mejor manera y que no entre la delincuencia, porque es lo que nos está afectando a la comunidad.
1: Venimos aquí para reunirnos con el hermano de un policía asesinado. ¿Cómo ha cambiado la vida de su familia tras la pérdida de su hermano?
4: Un año cumple exactamente el 23 de este y no podemos todavía superarlo. Mi papá a los 5 meses falleció. Y pensamos también por la depresión, por extrañar a mi hermano. Igual sus hijos dejó una niña, un niño. Y ellos igual están con ese dolor.
1: Antes de profundizar en lo que realmente sucedió, ¿puede contarnos más sobre su hermano?
4: Mi hermano, Johnny González, él cuando empezó la autonomía, que el primero fue Cherán, el siguiente, bueno, fuimos una de las comunidades que continuó con la independencia. Entonces, mi hermano fue uno de los primeros que empezó como seguridad. Él trató de detener algunas cosas, en este caso, pues, lo que más, las drogas, que no hubiera corrupción, que no se vendieran los policías. Él trataba de detener la madera para que no se fuera de la comunidad. Ese día, exactamente el 23 de abril del 2025, venían una quema de carros. Entonces venían siguiendo una línea de tierra caliente para estas partes. Entonces pensamos que fue a lo mejor estuvo en un mal momento. Porque queremos pensar y pensamos que estuvo en el peor momento en cuando fue y le sucedió.

0: ¿Ves eso ahí? Y también ahí, en las rocas, ¿lo ves?
1: Cerdeña es conocida por ser una isla paradisíaca. Sin embargo, su arena dorada se ha convertido en un gran centro de entrenamiento militar.
2: La mitad de los mares sardos tienen restricciones de navegación durante la mayor parte del año. Los soldados bombardean las playas, bombardean el mar.
3: Desde 1977 me he comprometido a luchar contra la OTAN, fuera de mi casa, en Cerdeña.
1: Las bases de la OTAN se han utilizado para realizar entrenamientos militares con armas químicas y de uranio empobrecido.
4: El 65% de los pastores que trabajaron dentro de los 2,5 kilómetros del área de bombardeos padecieron tumores, leucemia y neoplasias.
2: Tenemos derecho a la salud, pero está en contraposición al interés militar.
1: Cada vez más sardos protestan exigiendo recuperar el control de su isla y su voz se hace cada vez más fuerte.
3: Tenemos una alternativa a las bases militares. Creo que deberíamos regresar a nuestras raíces, volver a lo que hemos aprendido de nuestros padres y abuelos.

0: ¿Qué opina sobre su seguridad al vivir aquí?
1: Que yo conozco desde unos 30 para allá. No había nada de drogas ni nada de eso, nada pues. Y ahorita sí ya, ahorita pues, ya los muchachos ya conocen la droga y todo eso pues. Y hay mucha, pues no sé de dónde la sacan, edad, pero de todos, ya los muchachos ahorita ya no son como los de antes, edad. Les gusta pues mucho la droga. Y pues algunos ya andan medio mal y pues es, está pues feo ahorita, pero antes no era pues así. Antes era la gente entendía pues más.
2: Allá abajo, mira, la licua, su puta madre, está acomodando.
3: Atención, saludar. Ya. ¿Dende?
4: Presente.
3: Chaparro.
4: Presente.
3: Mariposa.
5: Presente.
3: Paso de los lados. Ya.
0: Cherán logró obtener el reconocimiento oficial para sus grupos de autodefensa, a las que se les otorgó el mismo estatus legal que a la policía, permitiendo al mismo tiempo que la comunidad mantenga su sistema de autogobierno.

0: Hola, tú.
1: ¿Te traes? Trae una 300 de Paracho, va hacia Nahuatl.
2: Los ataques con drones a patrullas policiales en México son cada vez más comunes. Hemos escuchado de incidentes similares cerca de Charán. Alejandro, escuché que hubo un tiroteo hace poco. ¿Puede contarnos un poco más sobre lo que pasó?
3: Nos acaban de informar que acaba de haber un enfrentamiento acá en el pueblo de Nahuatzin, que es vecino de Charán, y debemos estar al pendiente de la gente que ingrese al pueblo de Charán.
2: Hay cambio de turno para los vigilantes. Paulina ha regresado de su turno nocturno. Todo transcurrió sin incidentes. Para una madre que cría sola a tres adolescentes, este es un trabajo muy gratificante, aunque peligroso.

0: Ahorita por ahí va a pasar una doble rodado. Blanca, lleva madera, aquí ya me doy permiso. Igual ya subí la foto al grupo de elementos.
1: Nos dirigimos junto con los guardabosques hacia el bosque, pues para protegerlo, vigilar solo las entradas principales de la ciudad no es suficiente.

Estamos en las afueras de la localidad de Cherán con los grupos de autodefensa. Todo el territorio en el que nos encontramos ahora mismo sigue bajo su control. Patrullamos la zona en busca de infractores, como taladores o incluso miembros del cártel.

0: tutup dulu lu. Tutup tuh.
1: ¿Dónde lo cortas, güey?
2: ¿Qué está pasando aquí? Según tengo entendido, parece que no tienen todos los permisos necesarios para la tala.
3: Lo que pasa es el trabajo de nosotros de los guardabosques, ellos traen madera verde. Y verde aquí en la comunidad no está permitido tumbar.
1: Sí, está bien.
4: Y el permiso tienes que sacar, tienes que platicar allá. No, luego, porque si no te dan el permiso.
2: Entonces, ¿qué tan grave es este problema para la localidad de Charán?
3: Sí, es grande. Aquí el problema es así como ellos, pues ellos se dedican todo el tiempo, son talamontes, y se les cobra una multa, y depende de las veces que lo hayan detenido, se le va aumentando la multa, y si verdaderamente no entiende, se le decomisa el carro y la madera y se le pone a precio.

0: Escuché hablar sobre el incidente de ayer con el dron. ¿Cree que fue obra del cártel?
1: Nos comentan que son cuatro individuos armados con arma de fuego de alto calibre. Y agreden a los compañeros en su rutina, que es el recorrido del, igual como lo estamos realizando ahora nosotros, en su municipio, los agreden y los atacan a las unidades. Y también los atacan con drones y explosivos, o posiblemente del crimen organizado, del que se ha venido viendo es. El más que se ha movido ahorita aquí en estas áreas es el Cártel Jalisco Nueva Generación. Lamentablemente ha ganado un poco más de territorio en esos lados, por eso se ha acontecido más incidentes en esas áreas.
0: ¿Qué es lo que ustedes están buscando específicamente en este momento?
1: Ahorita lo que estoy realizando es la inspección sobre la tala. Otra, estamos buscando ahorita si no hay que hayan ingresado personas ajenas al municipio, sí, que no sean parte del crimen organizado, sí.
2: Nosotros tuvimos un ataque ya va a cumplir un año. Sabemos que está en contra de nosotros, sabemos que no está contenta la delincuencia. Ellos han querido entrar a la comunidad. Nos han matado un guardia y han querido tomar el territorio. De todo el estado, de toda la zona purépecha, es el único que no tiene control de la comunidad.
0: ¿Le preocupa que de repente alguien pueda atacarlos mientras están preparando la comida?
3: Sí, por aquí cerca no, pero hay unos puntos donde pues nosotros conocemos cuáles son los puntos rojos donde pues debemos de andar más como al tiro, pues podemos encontrar pues, gente armada que no es de aquí de nuestro municipio, ¿no? Y podemos encontrar gente pues en que ande robando ganado o talamontes que no sean de aquí.
0: ¿Qué tipo de cárteles operan en esta zona? ¿Hay muchos o son solo unos cuantos?
3: Pues la verdad no hay que digamos muchos cárteles, solamente los que más sonados son como pues hay uno nomás, ¿no? Y es el que anda dando como lata por aquí, en todos estos rumbos, pueblos, municipios, alrededores de nuestra comunidad.
0: ¿Cuál cree que es la causa de la corrupción de los gobiernos locales?
2: A lo mejor estaban amenazados junto con la delincuencia. Hubo personas desaparecidas, personas amenazadas, personas cayeron, nos quemaron un comunero, mataron a otros. Y hasta la actualidad no sabemos de algunos. Están desaparecidos.
0: ¿Cree que la policía que antes patrullaba esta zona habría sido sobornada por los cárteles?
4: Sí, de hecho estaban involucrados. A raíz de que metes denuncias con la policía y que la policía hace caso omiso. Si la policía hace su trabajo, va a atender los reportes. Si no, es que están coludidos con ciertas personas. Secuestro, robos, asaltos, todo ese tipo de cosas.
0: En cuanto a los habitantes de este pueblo, ¿cuántos de ellos están preparados para darle una respuesta rápida a los miembros de los cárteles? Si empieza una lucha armada, ¿cuentan con la capacidad necesaria para enfrentarse al cártel?
4: Cuando la ronda comunitaria es rebasada, ellos automáticamente se reúnen. Si pasa un suceso y la ronda es superada, todo el pueblo entra en acción para repeler una agresión.
5: Dale, compañeros, hay que revisar las unidades, hay que revisar las armas en las EFES, las municiones, que todo esté bien. Cualquier cosa hay que reportar en el momento, si alguna munición está mal o alguna arma. Sale cualquier novedad en la EFES, hay que informar. Por ahí nada más, compañeros, hay que estar pendiente en las EFES.
2: Y sí, sí tenemos miedo, pero
6: Si tenemos que seguir hasta morir, vamos a defender aquí el puesto que tenemos. El tema es por los jóvenes, por la seguridad de nuestros niños. Yo soy madre de 3 hijos, pero de ese miedo se transforma en coraje y no vamos a desistir. Si bien nos van a atacar, pero vamos a defender. A lo mejor vamos a caer muchos, pero no nos vamos a desanimar en la cuestión de desistir.

0: Bonjour, bonjour.
1: Hola amigo, ¿cómo estás? Espero que todo te vaya bien. Hoy es el último día del alto el fuego entre Líbano y el enemigo israelí. Si Dios quiere, ya veremos. Todo el mundo, incluidos nosotros, está esperando para ver cómo termina todo. Espero que la situación mejore, que haya paz y que no se produzca una escalada. Veremos hacia dónde va todo. Todos estamos esperando y confiando en Dios.
2: Queridos compatriotas, hoy nuestras Fuerzas Armadas se han unido a nuestros aliados de la OTAN en los ataques aéreos contra las fuerzas serbias.
3: Durante los ataques, enfrente de nuestra casa había tanques y cañones. Todo fue bombardeado.
2: Estas municiones, reforzadas con uranio empobrecido, tienen mayor capacidad de perforación. Desde el punto de vista de la seguridad nuclear, no hay consecuencias radiológicas significativas.
4: Este cementerio parece interminable. Es una verdadera ciudad de los muertos, donde es muy fácil perderse. En Irak y Afganistán existen cementerios similares. Pronto podrían aparecer en Ucrania, donde miles de kilómetros cuadrados se han contaminado con polvo mortal para los próximos 4.500 millones de años.

Perú. Nación llena de contrastes abruptos. Costas que limitan con desiertos infinitos y barrios de ricos que se abocan en extensos cerros hacia donde escalan las familias más humildes en búsqueda de un espacio propio. Entre la aridez y la escasez se tejen historias en las que sobrevivir es el objetivo número uno. La burocracia y el complejo acceso a los recursos básicos impactan en la vida de muchas personas. Nuestro equipo se traslada a diferentes zonas desérticas de la geografía peruana y corrobora las dificultades que existen para quienes, por diferentes razones, se sienten desplazados hacia los confines de la sociedad.

0: En los alrededores de Lima hay muchos sitios como este. Kilómetros y kilómetros de parcelas escasamente condicionadas para la vida, pero aún así habitadas. Es reflejo de varios conflictos simultáneos, como el difícil acceso a la vivienda en un país donde la riqueza se concentra en una pequeña élite, así como la casi inexistente atención del Estado a poblaciones empobrecidas debido a siglos de desigualdad estructural. En esta comunidad viven diversas familias que buscan legalizar su estatus. Esto les permitiría el acceso regular a recursos básicos como la electricidad o el agua potable. Sin embargo, recovecos legales y zonas grises dentro de la legislación peruana están convirtiendo este camino en un verdadero calvario.
1: Nosotros acá tenemos 11 años. 11 años de vivencia, de posesión, de sufrimiento. No tenemos electricidad, estamos con pequeños paneles, ¿no? Pequeños paneles solares, ¿no? Porque ya en su mayoría nos han sacado, nos han robado, nos han roto. Es una pena de que nuestras autoridades no vean eso, no vean la realidad de lo que vive la Asociación Amor al Prójimo con todas sus necesidades, con todos sus problemas.
0: Durante nuestro diálogo, Bélgica denuncia haber sido engañada en el pasado. Asegura que luego de haberle entregado una suma de dinero a una persona que se decía propietaria de estos terrenos, se negó a ofrecerle garantías legales y comenzó a atacarla y amenazarla.
1: Él es el que viene, nos hace los problemas, nos ataca, las agresiones, simplemente porque a él se le da la gana de decir que él es el dueño, que él puede, él tiene plata para pagar y de la cual pues
2: pero ustedes
1: quiere sacarnos. Él es el que nos da a nosotros nuestros lotes, nuestra posesión.
0: Bélgica denuncia que las agresiones contra ella y el resto de los vecinos incluyen incendios y el empleo de armas de fuego. En la zona aún quedan huellas de la noche en la que varias casetas, incluida la suya, resultaron calcinadas.
2: ¿Le han quemado su casa?
1: Me han quemado la casa, han quemado la casa de los vecinos. Yo estuve con mi hijito ahí adentro en la casa, ¿no? Han lanzado bala, ya han tirado bala, casi le alcanza a los vecinos, piedras. Hablaban palabras amenazantes totalmente.
2: ¿Quiénes eran?
1: El mismo señor Ureta con sus hijos. Y muchas personas, son 200 personas que han bajado. Han bajado de la parte que está. Usted ve la parte de allá, sí, la parte del cerro. Sí. Ese señor vive detrás de estos cerros.
0: El señor Ureta, al que se refiere Bélgica, nos recibe detrás del cerro donde habita, tal y como ella nos indicó. Sin embargo, su versión es bien distinta. Niega haber recibido dinero por los lotes y acusa a su demandante de mentir para apropiarse ella de las tierras.
3: Le voy a relatar el origen de esa asociación. Consta de 42 hectáreas. La asociación está debidamente formalizada en la municipalidad, pagamos nuestros arbitrios, pagamos nuestros autovalúos, pagamos todo lo que nosotros debemos de contribuir como asociación. En algún punto, en el año más o menos 2014, 2015, hubo un grupo de personas a los que no tenían, digamos, tal vez vivienda, y vinieron a tocar las puertas de la asociación y se les dio un espacio.
0: Nuestro entrevistado asegura que a estas personas, dentro de las cuales se encontraba Bélgica, se les cedió un lugar para vivir. Luego ella y otros vecinos conformaron la asociación Amor al Prójimo de manera paralela, y fue entonces cuando comenzaron las disputas.
3: Lo hace con la intención de usurpar terrenos de la asociación. Y es así que se ha iniciado un tema legal con esa gente, porque ha traído gente invasora, ha desalojado a muchas personas que han vivido acá años.
0: Más allá de las acusaciones mutuas en este caso, la situación refleja un problema extendido en Perú: el tráfico de tierras. Es un fenómeno que ha ido incrementándose en los últimos años, una modalidad delictiva en la que organizaciones criminales ocupan ilegalmente áreas públicas o privadas para fragmentarlas y venderlas ilícitamente a ciudadanos, a menudo aprovechándose de su necesidad de vivienda y su desconocimiento de las leyes. Según diversos expertos, el Estado debería recuperar la gestión activa del suelo y garantizar los servicios básicos como la salud, el agua, la educación y el transporte en las zonas periféricas. Desde el ministerio encargado de estos temas, alegan que hacen lo que pueden en medio de la continua inestabilidad política en este país.
4: Bueno, esta es una pandemia, es un cáncer, porque no solamente está enfocado al tráfico de terrenos, sino esto ya es una organización criminal. Por tanto, no solamente está involucrado la usurpación o el tráfico en sí, la tipificación del delito, sino ya conlleva a un tema de extorsión, a un tema de sicariato, porque hay personas dentro de esta organización criminal que tienen el dominio del hecho, saben específicamente el diagnóstico del predio, que es específicamente se dan estos tráficos en terrenos que son del Estado.
0: La normativa vigente en Perú estipula que, ya que el Estado no tiene la capacidad presupuestal para gestionar la amplia cantidad de tierras inhabitadas, los ciudadanos pueden solicitar la posesión de ellas y, luego de un tiempo, pasar a ser propietarios del lugar. No obstante, especialistas advierten que esta práctica sistematiza la precariedad y fomenta las actividades ilícitas.
4: Engañan a las personas, encarecen todo tipo de inversión al Estado, porque llevar agua a una zona que es llana es muy complicado, también llevar agua a una zona que está en altura. Y efectivamente los cerros son siendo invadidos, donde se ejerce este ilícito penal, y el Estado poco o nada puede hacer.

Como reconoce el ministro de Vivienda, llevar el agua a los puntos más elevados es una de las tareas por cumplir para las autoridades. El Cerro Zorritos es ejemplo de ello. Allí llevan años recibiendo a los camiones cisterna como a verdaderos salvadores ante la precaria situación en la que se encuentran.

0: Entonces, Claudia, esto acá es como una especie de instalación individual que usted hizo para poder lavar su ropa.
1: Y necesitame, lo que hago esto es con un solo caño para lavar ropa o para hacer mis necesidades, para comprar mi agüita en estas plantitas.
0: Lo hace con una manguera, ¿no?
1: Sí. También se puede poner tubo, pero también está carito. Son varios vecinos que también ponen su tanque para que el agua venga con fuerza.
0: Claudia, como el resto de los vecinos del Cerro Zorritos, cuenta para su día a día con una cantidad limitada de agua almacenada en un reservorio. Debe reciclarla para que cubra al menos sus necesidades más básicas, sobre todo en los días de intenso calor como este. Necesitan agua, necesitan una instalación como tal.
1: Como debe ser.
0: Y que les entre agua potable, porque con esto alcanza para muy poquito.
1: Y el agua se calienta.
0: Se calienta.
1: Mira, tócalo.
0: Ah, muy caliente.
1: Ah, porque el sol. Imagínate.
0: Claro.
1: Tenemos que el agua se enfríe para poder asearnos o juntarnos nuestro balde ya para bañarnos. Porque el agua viene ahorita con el calor caliente. Entonces, para nuestra comida tenemos que separar un balde, un pomo, para que el agua viene esté caliente.
0: El abastecimiento de agua en esta elevada zona, a pocos kilómetros de Lima, se produce una sola vez a la semana. A través de la distribución organizada por las autoridades, el recurso llega a los vecinos cuando las condiciones lo permiten. Aprovechan al máximo hasta la última gota. A veces acuden a la solidaridad vecinal y cuando ya no alcanza, entonces solicitan el servicio de compañías privadas, pero para muchos esta opción es un lujo que no se pueden permitir.
2: Necesitamos agua para cocinar, para lavar nuestra ropa, sin agua no se puede vivir.
3: ¿Hay mucho calor?
2: Mucho calor, ahora en verano mucho calor, como es el cerro más alto de Villa María, quema, hasta las plantitas se mueren, entonces hay que estar bañándonos, tomar bastante líquido y el agua nos cobra muy caro el cisterna.
4: En nuestra zona el agua llega pues bien restringido y queremos pues que aquí nuestras autoridades, ¿no?, nos ayude por lo menos a, no solamente en esta zona de Cerro Zorritos, sino también todo alrededor de nuestras vecindades.
5: Necesitamos bastante el agua, porque están en proyecto, pero no vienen ellos a vernos. Y tantas personas, niños, adultos, ancianos ahí para que necesitan del agua.
0: Ante esta situación, los habitantes del cerro se han organizado para que su voz llegue a quienes deciden. Buscan que este territorio quede incluido en futuros proyectos hídricos. Un reservorio como este que tengo a mis espaldas solucionaría gran parte del problema del abastecimiento del agua para el Cerro Zorritos. Este está en proceso de finalización y llevará el recurso hídrico hacia otras poblaciones. Su ubicación a tan solo metros de la zona afectada contagia de esperanza a sus habitantes. No obstante, los especialistas advierten que la finalización, la materialización de un proyecto así podría tardar años. Las personas a cargo de este tipo de proyectos explican que los estudios y las etapas burocráticas requeridas en estos casos son numerosas. Y esto da al traste con la paciencia de las familias que viven contando cada gota de agua.
6: ¿Y qué debe suceder para que el agua llegue a Cerro Zorritos?
7: Primero, culminar este proyecto. Culminar este proyecto y de ahí nos proyectamos la parte de la ampliación, donde estuvieron en la parte de arriba.
6: ¿Que llevaría un estudio técnico?
7: Por supuesto, un perfil técnico, un estudio técnico, ¿no? Toda la documentación de acuerdo a la ley.
6: O sea, cinco años más tendría que vivir el Cerro Zorritos, por lo menos para tener agua.
7: Puede ser que sea menos, puede ser que sea 3 o 4 años.
0: Vivir en el desierto es de por sí un desafío para el cuerpo humano. La aridez impacta en las vías respiratorias, en la piel e incluso la mente.

0: gente se ve afectada por un entorno así, sobre todo cuando se carece de lo más indispensable para una vida digna. Juan Gabriel lo sabe bien. Proviene de este mismo entorno y se ha dedicado a estudiar socialmente este fenómeno. El hecho de que falte el agua, ¿cómo se suma a la contaminación, a la polución del aire y cómo repercute en la salud de las personas?
1: El agua es un disipador. Súmele a eso la tierra, la mala calidad de aire, pues no hay donde ellos puedan lavarse las manos, que es lo principal. No hay cómo tener una higiene, no hay cómo mantener una arborización o una ciudad que se proyecte a tener áreas verdes y áreas comunes.
0: La ausencia de proyectos sociales es otra de las deficiencias en la gestión de este tipo de contextos, según denuncia Juan Gabriel. Si la administración pública funcionara con mayor eficiencia, habría maneras de mejorar la vida de cientos de personas.
1: Acá hay botaderos de basura. Podemos hacer biodigestores para crear algún tipo de energía. No tenemos un hospital gratuito para la gente. Existe un hospital municipal, uno de salud, pero carece de las especialidades. El gobierno viene haciendo una serie de promesas. Como usted ha podido ver, tenemos 450.000 habitantes y no hay una universidad. No hay un parque industrial que genere trabajo propio. Hay una barrera geográfica, que es todo esto, que impide que se comunique con otros lados.
0: El vasto territorio desértico de Perú tiene también sus puntos fuertes. Lugares de un indudable atractivo natural donde se busca explotar la belleza mediante la cuerda floja que supone atraer inversores y visitantes y preservar al mismo tiempo la biosfera. Este es el caso de las dunas de Huacachina y el oasis que acá se esconde, un lugar único en esta región. Se puede decir que el oasis de Huacachina está de moda. En los últimos años, numerosas revistas de renombre especializadas en turismo le han dedicado numerosos reportajes. Y es que este lugar tiene de todo, una naturaleza impactante, una cultura muy marcada, leyendas románticas, pero sobre todo, numerosos retos que afrontar. Ubicado en el sur de Perú, en el departamento de Ica, este sitio se denomina popularmente como la esmeralda líquida del desierto. A pesar de ser oficialmente un área de conservación, quienes en ella habitan alertan sobre deficiencias en la gestión de los flujos turísticos y los recursos. María Elena ha dedicado años al estudio y a la protección del patrimonio cultural. Advierte que la carencia de políticas de sostenibilidad podría causar daños ambientales serios.
2: Es un lugar que recibe anualmente mucha cantidad de turistas nacionales, extranjeros. Su apogeo, su auge fue en los años 1890, aproximadamente hasta más o menos 1940-50, donde se creía que las aguas eran medicinales. Entonces se hizo conocido hacia el mundo, porque en esta zona vinieron a radicar muchos inmigrantes italianos. Ellos fueron los que apostaron por poner sus hoteles, sus fondas, ¿no?
0: En la actualidad, digamos que el turismo se ha vuelto masivo, digamos, en las dimensiones de un lugar tan pequeño. ¿Cómo se gestiona esta actividad?
2: Efectivamente, o sea, desde un momento a otro, las mismas redes, la promoción que tenemos por parte de más que nada de turistas que vienen de todos los continentes, ha hecho de que haya un flujo elevado de turistas, ¿no? También hay un turismo nacional. Lamentablemente no hay una gobernanza que genere políticas en la zona de sostenibilidad, ¿no? Por eso es de que Huacachina tiene una serie de problemas relacionados a la contaminación ambiental, la contaminación sonora, lumínica, que eso afecta muchísimo la fauna de la zona.
0: María Elena expresa preocupación por el descenso de la fauna en el lugar. Asegura que son necesarios proyectos de protección de las aves, Pero el complejo diseño de la gestión administrativa impide avanzar en esta dirección.
2: Hay un plan maestro que se tiene que solamente se enfoca en el área de conservación, más no se enfoca en el área urbano monumental. Y cuando se reclama, en este caso, cuando reclamamos nosotros, los empresarios o autoridades o turistas, y decimos por qué está tan descuidado, lógicamente que la responsabilidad recae hacia la municipalidad. Pero la municipalidad no es la que recauda. Quien recauda es el gobierno regional mediante la unidad de recursos naturales. Y ellos son los que tienen que encargarse de velar por la protección, la conservación, la fiscalización y la seguridad de Huacachina.
0: A diferencia de otras localidades, Huacachina muestra un rostro diverso sobre la vida en el desierto. Con un flujo turístico durante casi todo el año, las actividades recreativas centran el día a día acá. Las dunas son el sitio perfecto para nuevas aventuras. Dito es un reconocido deportista internacional. Destacado en modalidades extremas como el sandboarding, se dedica hoy en día a compartir sus conocimientos con jóvenes y niños que llegan hasta Huacachina buscando acción. Nuestro equipo quiso implicarse en primera persona para entender por qué esta disciplina atrapa a tantos visitantes. Dito, ya estamos listos, tenemos los carros preparados. ¿A dónde vamos?
3: Ahora vamos a hacer un recorrido muy divertido en las dunas y después vamos a, obviamente, explorar el desierto un poquito. Y vamos a hacer una parada en una de las dunas más pequeñas para iniciar con las clases de sandboard.
0: De sandboard.
3: Es diferente que la nieve, pero sino que aquí no hace frío.
0: Bueno, viniendo de Rusia, tratándose de un canal ruso, vamos a ver entonces las ventajas y las desventajas de la arena con respecto a la nieve, con este tipo de deportes, ¿no?
3: Sí. Bueno. Así que bueno, estamos listos, preparados, a la aventura.

0: Los paisajes de Huacachina son espectaculares. Este desierto cuenta con las dunas más grandes de América Latina. Cada día al atardecer, numerosos grupos de visitantes parten en estos vehículos tubulares hacia las ubicaciones más atractivas. En años anteriores, varios accidentes mortales empañaron la imagen de quienes gestionan el negocio. No obstante, Dito asegura que se toman las medidas necesarias para garantizar la seguridad.
1: Nosotros hacemos una combinación del buggy, que es un paseo en el desierto, con nuestros carros tubulares que son adaptados para la arena, que cumplen con toda la seguridad del caso, y también obviamente lo combinamos con las tablas o el esquí en la arena, y el buggy funciona como medio de transporte también, ¿no?
0: ¿Qué es lo más difícil?
1: Bueno, en realidad todo va siempre de acuerdo al nivel de las personas. Vamos recorriendo diferentes tipos de dunas y de acuerdo a la progresión vamos eligiendo el nivel de duna que tiene cada turista, ¿no?
0: La vida en el desierto para ti, ¿qué significa?
1: Bueno, es parte, esta es mi casa, es como mi oficina, así que acá siempre disfrutando y compartiendo esa pasión con mis clientes.

0: Bueno, vamos a derrapar después de estas instrucciones breves que hemos recibido. Primera vez haciendo sandboarding. Esperamos...
1: Va bien. Confío en ti.
0: La cosa salga bien y que podamos tener una buena imagen al final, ¿no?, de este ejercicio.
1: ¿Lista?
0: Sí.
1: Salta un poquito para adelante. Salta. Ahora sí, salta.
0: Ay.
1: Eso. Tú dale nomás, déjale. Cuando empieza a deslizar, como te dije, eso, talones atrás, ¿te acuerdas?
0: Sí.
1: Eso. Dale.
0: Bueno, vamos comenzando a derrapar.
1: Sí. Tranquila, acá, que yo te sostengo.

0: Una vez que empiezas, ya no puedes parar.
1: Al caer el sol, la jornada termina de una manera muy simbólica. Es casi un ritual para Dito y sus alumnos culminar el día con un brindis. El pisco local ayuda a la relajación y a guardar en un lugar muy especial de la memoria la nueva experiencia adquirida. Vamos a brindar, ¿no? Después de este éxito total que hemos vivido, ¿por qué brindamos?
2: Por tus buenas dos bajadas que hiciste. La verdad me sorprendió tu segunda bajada porque lo hiciste sola. ¿Estás lista?
1: Lista, ¿cómo no?
2: Muy bien.
1: Gracias, Dito, por tu paciencia.
2: Sí, acá en Perú se dice arriba, abajo, al centro, sexy movimiento. ¡Yay! Ya vete, ¿ok?
1: Así concluyó nuestra jornada como visitantes en una zona que para los locales tiene un significado más profundo. Se necesita fuerza de voluntad, resiliencia y sobre todo esperanza para afrontar el día a día en el desierto en entornos ásperos y complejos. Los siglos de historia de este pueblo han dejado lecciones para las generaciones actuales. Una de ellas pudiera ser que para mejorar la realidad hay que atreverse a cambios radicales de sistema, sobre todo cuando no hay mucho que perder.

0: La guerra implica heridos y heridas. Rápido.
1: Deprisa, deprisa, deprisa.
0: Oye, es más rápido.
1: Estén siempre preparados para prestar ayuda a otros y a ustedes mismos.
0: Corta.
1: Cortamos.
2: Bien. Expande el canal.
1: Tú toma el bisturí, yo al conductor.
2: Respira. Vamos.
1: Ayudante de médico, una respiración cada 6 segundos.
2: Sigo examinando.
1: El médico sigue trabajando.
2: La tarea principal del instructor es controlar y asegurar que todas las operaciones se puedan realizar. El objetivo es que, bajo estrés, la persona no tenga que pensar, que lo haga de forma automática.
0: Ya está, empieza a respirar.
2: Pueden no disparar ni una sola vez, pero aún así resultar heridos. Por esta razón, la formación médica debe ser lo primero que se debe recibir.
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1: Cherán es un pequeño pueblo en el estado mexicano de Michoacán. 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

0: El futuro de Latinoamérica está en un momento tan decisivo como delicado. El giro a la derecha en las políticas de muchos países tras los resultados de sus elecciones, alineándose sobre todo con Washington, deja un panorama de puertas abiertas a las políticas de esa doctrina Donru que quiere imponer Donald Trump basándose en su estrategia de defensa. Brasil es la piedra de toque y Trump lo sabe. Trump lo sabe. De ahí su intento de influir en un proceso electoral que va más allá de un mero país, porque lo que está en juego es el destino de la multipolaridad de bloques como el BRICS, de la soberanía de los pueblos que no se quieren someter a los intereses del país excepcional.
1: Que nadie de fuera meta las narices en nuestras elecciones, que nadie de fuera venga a meter las narices en nuestra riqueza.
0: El mensaje yo creo que está claro, ¿no? En la pasada Asamblea General de Naciones Unidas quedó perfectamente plasmado el plan que tiene Estados Unidos y se vio en esa reunión en paralelo, ¿verdad?, a esa iniciativa del Escudo de las Américas, a la que se ha sumado el Chile de Kast, rubricando las palabras de Rubio en las que reafirmaba esa idea de el hemisferio es nuestro, de ellos, decía, ¿no? Bienvenidos a El Zoom. La región se ha convertido en un foco de tensión con ideas, pensamientos, planteamientos totalmente opuestos, donde los que resisten a la opresión, a las ansias de explotación de recursos, usurpación y poderes, intentan ser arrinconados, extorsionados y desestabilizados a todos los niveles. Hoy examinamos el presente inmediato y el futuro del continente americano, que se ha convertido en una olla a presión y que se ubica en una especie de reconfiguración crítica. Empezamos.
2: No se trata solo del crimen transnacional, también se trata de las oportunidades para asociarnos en el plano económico y en el plano diplomático, para hablar con una sola voz, al unísono, sobre los asuntos que nos unen y para poder en foros internacionales, por ejemplo, votar juntos potencialmente.
0: Claro, claro, claro que sí, señor Rubio. Claro que lo que quiere Estados Unidos no es la presencia militar. Claro que no, hombre. Ni la extracción de recursos, ni las ventajas comerciales, ni mantener su dominio en la toma de decisiones para que no se negocie con los que Washington considera que son rivales, a ese escudo de las Américas. Con esa aplicación de la doctrina Donru que les decía, con esa violencia, con esa extorsión que es más propia de grupos criminales y mafiosos que de la nación ejemplar y excepcional, ¿no? ¿Cómo no hemos caído en que los profundos deseos del señor Rubio se basan en la prosperidad de los pueblos y de las gentes de América Latina, ¿no? Desde luego es que hay que ser tontos, es que hemos sido muy ignorantes, pero ¿cómo no hemos podido pensar en otra cosa? ¿Cómo se nos ha pasado todo esto por la cabeza? ¿Cómo podemos pensar que lo que está haciendo Estados Unidos es una injerencia electoral en toda regla en Brasil, posicionándose por uno de los candidatos y polarizando el voto de la sociedad? ¿Cómo vamos a creer, por ejemplo, que las técnicas usadas recientemente en Argentina, en Ecuador, en Bolivia, en Honduras, en Chile, en Colombia y también en Perú, bueno, pues son maliciosas y no intentan obtener el resultado que más le conviene a Washington? De verdad, que cómo somos, qué mal pensados, cómo podemos creer que no se intenta llegar a una degradación tal a nivel democrático con campañas de desinformación alimentadas en granjas de bots para llevarse el gato al agua en los balotajes que están ajustados, ¿no? Miren, fuera de ironías, fuera de preguntas retóricas y de bromas, es hora de despertar. Ya es la hora. En Brasil hay mucho en juego y todo el mundo lo sabe. El propio pueblo brasileño es consciente de la importancia, de la relevancia que tiene su país en el mundo actual, a muchos niveles, y que esa nación puede pasar de ser una referencia de la multipolaridad, ¿sí?, a ser un súbdito más de un proyecto que es totalmente lo contrario. Por eso se advierte desde hace tiempo desde los servicios de inteligencia de Brasil ante lo que puede ser una presión, una injerencia de Estados Unidos a esas elecciones, como se ha detectado en otras elecciones, en otros comicios en la región, porque una vez más el eterno invitado a los comicios es el indeseado Washington. Y quedó demostrado a menos de un mes de las elecciones, por quien están viendo atrás, la Agencia Brasileña de Inteligencia, que presentó un informe aquí en el gobierno, al Ministerio de Justicia, al Tribunal Superior Electoral, y que decía, advertía la posibilidad de esa injerencia estadounidense.

0: estadounidense en el contexto electoral. ¿Y qué pasa? Que había alcanzado un nivel crítico.
1: Los objetivos de Trump son la reducción de la influencia de potencias rivales de Estados Unidos en América Latina.
0: Bueno, esta injerencia llega de muchas formas y también lo ha hecho en forma de sanciones para intentar estrangular al gobierno de Lula da Silva, ¿no? Pero lo que realmente se ve de forma más clara, más evidente, es la técnica, la estrategia que se ha usado también en otros países, con esa lista que les hemos mostrado antes, ¿no? Que se basa en vender mensajes falsos que llegan a la gente a través de las redes sociales, que llegan a lo visceral, a los sentimientos. ¿Para qué? Para la polarización, para el enfrentamiento y para la división. Porque ahí está una de las claves del éxito de este tipo de técnicas, que son estrategias bien pensadas para llevar a cabo esa guerra híbrida, guerra cognitiva que se está aplicando en la región desde hace tiempo y que ha tenido sus frutos, como hemos visto, y que se está usando ahora mismo en Brasil, donde se intenta vender a Lula como si fuera una especie de demonio, el mal a extirpar en la región y, por supuesto, en Brasil. Mientras que Flavio Bolsonaro se erige como una especie de mesías. Bienvenido sea el Señor. Claro que sí. Mensajes donde se mezcla política y religión. La religión muy importante en esta campaña electoral. Lo humano y lo divino para hablar de elecciones trascendentales. Claro que sí, cuando en realidad lo que se esconde es que la derecha tiene unos intereses. Y tiene unos intereses muy concretos. Mensajes polarizados ante una sociedad dividida. Y además, desde la tribuna de Flavio Bolsonaro, dejan claro que su política exterior y a nivel regional va a ser diametralmente y radicalmente contraria a los alineamientos que tiene Lula.
2: Se acerca a la escoria del mundo. Las grandes democracias, las economías más prósperas, volvieron su espalda a Brasil. Todo el mundo espera que cambie el presidente de la República para que cambie la situación.
0: Estamos mirando ya todos el reloj porque las horas van pasando y la carrera electoral está siendo una auténtica batalla campal porque realmente hay en juego dos modelos de país. Las diferencias en las intenciones de voto ahora mismo son mínimas. Estamos a pocos días para esa cita con las urnas y, como ven en las encuestas, las van a ver a continuación, los números son muy ajustados y nos atisban, con casi toda seguridad, creo yo, una segunda vuelta o un balotaje, ¿no? Miren, según los datos recientes de Datafolha, el Lula obtendría esa victoria mínima en primera ronda de los comicios con un apoyo del 42% de los votos, mientras que Flavio Bolsonaro tendría un 38% de las papeletas. Y esto nos llevaría a esa segunda vuelta, como les estoy diciendo, ¿no? Como ven, todo muy, muy ajustado, ¿no? A partir de un piñón, como se suele decir. Dos caras y una moneda. Y depende de qué lado caiga, el efecto va a ser uno o absolutamente el contrario.
3: Quiero votar por Bolsonaro porque creo que es quien está mejor preparado para gobernar, ¿verdad? Porque estoy cansada. La izquierda no soluciona nada. Prometen dar esto y aquello, pero no es verdad.
4: Voy a votar por Lula, por lo que está haciendo por nosotros y por los proyectos que ya ha llevado a cabo. Creo que ha estado a la altura de las expectativas.
5: Tengo la intención de volver a votar por Flavio Bolsonaro, porque me identifico más con sus propuestas sobre la reducción de la edad de responsabilidad penal y también porque creo que sus propuestas traerían más beneficios.
6: Voten por Lula. En primer lugar, porque creo que no hay otro candidato que esté a la altura de los problemas que enfrentamos en el mundo hoy en día.
7: Dentro de mi familia la opinión está muy dividida, ¿sabe? Mitad Lula, mitad Bolsonaro.
0: Bueno, pues muy gráfica ha sido esta chica, ¿no? Que indica cuál es la situación en su familia, pero que yo creo que es idéntica a la que tiene el país, división e igualdad entre los candidatos. Antes de nuestro análisis con los invitados, si me permiten, como siempre, hacemos un repaso breve por las redes sociales donde nos pueden encontrar. Ya saben que estamos muy activos en nuestro canal de Telegram, dejamos algunas encuestas, artículos, trocitos de los vídeos de nuestros programas y ahí lo pueden ver si lo que quieren es seguirme a mí o al programa a través de la plataforma de X porque les es más fácil o les gusta más. Bueno, pues ya lo saben, ahí lo tienen también a través de ese código QR y este de aquí es el más importante, el de RT en español, donde pueden ver, bueno, pues a todos los programas, toda la programación que tenemos y los artículos, pero también, por supuesto, el Zoom y Zoom Plus. Zoom Plus, ya saben, los lunes, no se los pierdan. Ahora sí, vamos directos al análisis que tenemos mucho de lo que hablar. Vengan conmigo. Momento ahora de tomar el pulso a cómo está Brasil y sobre todo a cómo está la región de cara a estas elecciones que a mí me parece que son importantísimas para el destino de todo un continente, de toda una región, y no solo de este país del que estamos hablando, ¿no? Hoy tengo el placer de poder hablar con Rita Coitiño, experta en asuntos internacionales, y con Matías Cacibue, investigador del Centro Latinoamericano de Análisis Estratégico. Rita, Matías, muchísimas gracias por estar conmigo en el Zoom. Rita, decía yo que las elecciones en Brasil son más que simplemente definir el destino de un país, que

0: ya es de por sí muy importante. Pero es que Brasil, si se permite decir así, no es un país cualquiera. Es un país que marca sin duda alguna la tendencia en la región de América Latina y que es un país que marca la, digamos, la nueva dinámica del mundo multipolar. Y por eso los ojos están muy puestos en estas elecciones, Rita.
1: Sí, en verdad, gracias Javier por la invitación. En verdad que el destino de Brasil es, en cierta medida, el destino de todo el continente, en especial de la porción sur de América del Sur. Brasil es el país clave para pensarmos cualquier estrategia de integración de los países del continente. Y también es la mayor economía de la región, es por donde pasa gran parte de todo lo que se produce en este continente, es donde está la mayor población del continente. Y es un país muy buscado también por migrantes de todos países vecinos como Bolivia, Uruguay, Argentina, Colombia, Venezuela. Tenemos una población latinoamericana adentro de Brasil que es muy importante también. Así que lo que pasa acá es, en cierta medida, un espejo de lo que puede pasar en toda la porción sur de nuestra tierra.
0: Decía yo, Matías, que para mí Brasil, y lo acaba de rubricar Rita perfectamente, no es un país cualquiera en el sentido de que estas elecciones para mí son vitales para el destino de la región. Y por eso Donald Trump se ha posicionado desde hace ya tiempo a favor de Flavio Bolsonaro. Y por eso hemos visto espaldarazos como, por ejemplo, el de Javier Milei a favor de Flavio Bolsonaro. Y por eso los servicios de inteligencia de Brasil alertan de un estado crítico ante una eventual injerencia en estos comicios. Porque lo que hay en juego es mucho. Y Trump sabe la que se juega con todo esto, Matías.
2: Sí, lo que hay en juego es mucho. Rita recién lo mencionaba, estamos hablando del país más grande de toda Latinoamérica, más de 220 millones de habitantes, un tercio del PBI latinoamericano es Brasil. En Sudamérica es el único que tiene fronteras con el resto de los demás países de la región, lo que significa eso en términos espaciales, geopolíticos, ¿no? Las riquezas, el presal, las tierras raras, los minerales, la tierra cultivable de Brasil, la potencia agroalimentaria latinoamericana, un país miembro de los BRICS, ¿no?, que además promueve políticas activas de desdolarización de la economía a nivel mundial, juntando a la Unión Europea en un solo mercado, que efectivamente lo es a partir de la zona euro. Brasil es la sexta economía mundial, que además tiene pulsiones soberanistas como el sistema de pago PIX, un sistema electoral consolidado y convalidado por todas las partes en juego durante años y años. No es menor lo que pase en Brasil y, por supuesto, no es menor que la inteligencia brasileña esté hablando de injerencia, sobre todo en ese mundo de la digitalidad, que hoy se ha convertido, por supuesto, en el ámbito principal de las operaciones psicológicas y de desestabilización de la democracia en América Latina.
0: Sin duda alguna, este modo de injerencia, Rita, tú nos vas a poder dar algunos detalles más. Yo creo que se basaba en esos enjambres de bots que estábamos diciendo, ¿no? Se basan en esas informaciones falsas, en intentar polarizar. Y eso no solo lo estamos viendo ahora mismo en Brasil, que está en ciernes de ir a las urnas, lo hemos visto a lo largo y ancho de toda la región. Lo hemos estado viendo en Perú, lo hemos visto en Colombia, se ha visto en Ecuador, lo hemos visto en distintos países. Y parece que al final a lo que se llega es a ese final que se quiere, ¿no? Balotajes ajustados, si no hay denuncia de las elecciones, si no se impugna, etcétera, etcétera. Quizás se está intentando llevar a ese límite a Brasil con estas técnicas, Rita.
1: Sí, están. Hoy, hace como un cuarto de hora, hemos sabido que Estados Unidos ha mandado cerrar todo su servicio diplomático en Brasil. Entonces, ahora no funcionan los consulados y la embajada de Estados Unidos en Brasil y no hay motivo, no dicen por qué. Y lo que pasa es que tenemos como menos que 70 horas hasta las elecciones. Entonces, crean una situación política que quiere mostrar que hay algo como un peligro para la región con las elecciones brasileñas. También los impulsionamientos en Internet con phishing y con las redes como X, como Meta, que están promoviendo las publicaciones, los posts de, de, lo,

0: del Flávio Bolsonaro y sacando afuera los posts de la izquierda y de los apoyadores de Lula. Entonces tenemos sí un proceso de injerencia muy fuerte que está probado, claro. Tenemos muchas informaciones ahora sobre esto.
1: Esta injerencia no viene por casualidad y decíamos el interés, desde luego la mayor economía de esa región, Matías, pero sin duda alguna, y Flavio Bolsonaro lo ha dejado claro, en cuanto gane las elecciones, según lo ha dicho, va a entrar en ese escudo de las Américas. Y este es un proyecto que tiene Estados Unidos, con esa doctrina Monroe, con esa estrategia de defensa, para intentar llevarlo ante sí. Y el mensaje que se manda es, diríamos que es benévolo, ¿no? Es decir, vamos juntos a la prosperidad, a luchar contra el terrorismo que han denominado a los narcos. A mí me sonaba un poco al tema de la lucha contra el terrorismo con lo de Afganistán, ahora que se han cumplido tantos y tantos años de lo sucedido en el 11S, ¿no? Y parece que se arrogan quién puede y quién no puede luchar contra el terrorismo, quién es y quién no es un terrorista, y Estados Unidos está convirtiendo la región en esa especie de patio suyo donde va a querer hacer lo que él desee, y lo hace a través de la militarización, Matías.
2: Exactamente, militarización, securitización, ¿no? La figura de un mismo libreto, ¿no? Del narcoterrorista, ¿no? Y con las contradicciones y paradojas, ¿no? Porque sabemos que la capital de la narcoeconomía latinoamericana es ni más ni menos que Miami. Son esos intereses de Miami que incluso encuentran canales de representación a través del actual secretario de Estado, ¿no? Marco Rubio. Y casualmente Lula tomó una decisión que impactó de lleno en esa narcoeconomía al prohibir las bets, las plataformas electrónicas de apuestas, ¿no? Los casinos digitales, ¿no? Que se sabe que son un lavadero del dinero de la narcoeconomía latinoamericana, que tiene terminales en Miami y que, por supuesto, en Brasil tiene los famosos y poderosos primer comando capital y comando vermelho. Es decir, cuando un gobierno toma decisiones drásticas que impactan sobre mecanismos de lavado de activos de esa narcoeconomía, Marco Rubio y los Estados Unidos se quejan, acusando de autoritario al gobierno. Esas son las contradicciones, claro, del accionar de la doctrina Monroe en América Latina.
1: Lo que estamos viendo del tema de la seguridad, Rita, yo creo que se ha convertido en el especial discurso que enarbola Flavio Bolsonaro, ¿no? Diciendo que hay una especie de connivencia de Lula con estos grupos, con el PCC, con el Comando Vermelho, diciendo que hay una especie de connivencia. Y lo que se está intentando es establecer una especie de mano dura, como lo que hemos visto también en los otros candidatos. Pero es que, claro, si solo nos quedamos en los titulares, esto estaría bien. Pero es que tenemos reuniones hace unos días en Bolivia en torno a un taller multinacional de control de multitudes y manejo de crisis, claro. Por supuesto, si hay protestas en las calles, son los militares los que van a intentar reducir. Si hay alguna protesta, va a haber un control absolutamente militar. Por eso decía que existe un peligro, no digo si de una vuelta al pasado a estas dictaduras militares, pero el control militar está ahí en la región de nuevo. Esta presencia, esta sombra, puede volver a la región y al continente, Rita, y es muy peligroso.
0: Sí, pues yo creo que puede volver, pero con otro ropaje. Lo que tenemos ahora es el control de las milicias, que son una mezcla del crimen organizado con los policías. Entonces, Flávio Bolsonaro es un hombre que es conocido por tener muchos enlaces con las milicias, que son paramilitares, en el estado de Río de Janeiro. Entonces, ahora cuando hablan Trump del escudo de las Américas, que es una guerra al narcotráfico, en verdad que es una guerra al terror, que dice él. Y esto es muy sencillo, porque la guerra al terror permite que los Estados Unidos utilicen sus propias leyes de 2001 acerca del terror, y que pueden hacer intervenciones, pueden desplazar efectivos militares al continente americano sin pasar por el Congreso americano. Entonces, es una situación muy específica, muy distinta de la que teníamos claro, en el pasado. Y los ejércitos están ahí para ayudar a los americanos y no el
1: Rita, me gustaría volverte a preguntar. Estados Unidos va a seguir defendiendo aquel eslogan de todo es por nuestra seguridad nacional y diciendo que enarbolando este escudo de las Américas ellos van a poder poner quizá los pies en la tierra o van a poder tener un control, bien con ejercicios, bien con maniobras de los ejércitos de todos estos países que son afines. A mí lo que me parece es que estamos volviendo a décadas atrás, a este intervencionismo, a esa injerencia, sí, a cómo Estados Unidos dirige los ejércitos que al final se van a convertir en un bastión de todos estos ejércitos enarbolando que lo hacen por el pueblo, las leyes duras y sobre todo por la criminalidad, que todos estamos en contra, pero se está utilizando como una excusa, Rita, ¿no?
0: Sí, sí, es una excusa, porque el mercado consumidor de la droga está en Estados Unidos. Así que si quieren prohibir la droga, el narcotráfico, tienen que hacer algo adentro de Estados Unidos, no afuera. Y otra parte es que ahora ya el comando del sur de Estados Unidos está asesinando ciudadanos latinoamericanos en Colombia y en Ecuador diciendo que son narcotraficantes, pero no tienen leyes, no son arrestados, no tienen un juicio justo, solo son muertos por los militares americanos. Imaginad vos qué pueden hacer si Brasil adentra al escudo de las Américas. Uh-huh. Van a poner tropas, soldados en territorio nacional.
1: Desgraciadamente parecería que el plan le estaría saliendo bien a Donald Trump con esa estrategia de defensa. Y con todo lo que esto significa a nivel regional, pero sobre todo a nivel global, Matías, no nos podemos olvidar de qué manera se trata despectivamente a los contratos que puedan tener estos países, por ejemplo, con Rusia, a los contratos comerciales que puedan tener o la presencia de China o con otros países, o cómo se está incluso señalando, se decía una especie, si se me permite, escoria, ¿no?, señalando a algunos países o la presencia de Irán, como se decía, maléfica, ¿no? ¿Qué puede significar esto para el BRICS? ¿Qué puede significar un cambio de signo en Brasil para este nuevo orden mundial, esta multipolaridad, en la que Brasil es uno de los bastiones principales, es uno de los pilares fundamentales, Matías?
2: Sí, totalmente, Javier. Yo creo que lo que está pasando, bien lo mencionaste, ¿no?, la doctrina Donroe, es efectivamente el escenario de un Estados Unidos que, ante la derrota de la OTAN en el Donbass, ante la derrota de Estados Unidos e Israel en Asia Occidental para con el planteamiento estratégico de Irán, ese imperio solo tiene que replegarse, solo puede replegarse hacia América Latina. Es América Latina el patio trasero, es América Latina la condición de posibilidad imperialista de los Estados Unidos. No hay imperialismo estadounidense si no tiene el control de América Latina. Es el escenario del retroceso global lo que hace que Estados Unidos se vuelva tan agresivo para con los países latinoamericanos. Y en ese marco, esta avanzada tan brutal de un mismo mapa de actores. La mafia de Miami, el lobby sionista, la estructura de poder de las tecnológicas de Silicon Valley, los intereses del Estado Profundo en Washington, del Pentágono y Wall Street. En ese cuadrilátero de poder estadounidense, todos los cañones están apuntando hacia América Latina, porque, claro, el retroceso global es evidente. Las derrotas militares en el Donbass y en Asia Occidental así lo confirman. Es decir, América Latina lleva, si se quiere, en esta coyuntura actual, la peor parte de ese declive hasta ahora no detenido de los Estados Unidos como la gran potencia del mundo. Por supuesto, eso también tiene límites y ese límite es el que pueden dar los propios pueblos latinoamericanos y claro que sí, las decisiones últimas en este tiempo las está tomando, las está teniendo ni más ni menos que en sus manos el pueblo de Brasil, ¿no?
1: Matías, Rita, muchísimas gracias por haber estado conmigo en el Zoom. Vamos a ver qué es lo que sucede en ese 4 de octubre. Todo hace pensar y presagiar que vamos a tener esa segunda ronda que será muy, muy, muy apretada. Vamos a ver qué es lo que sucede en las urnas y lo que sucede con el destino de Brasil, sobre todo porque a mí me parece esa piedra angular de esa multipolaridad que lo que intenta es democratizar un poco a todo el mundo, ¿no? El acceso a los recursos, el acceso a las nuevas tecnologías, a la inteligencia artificial, que todo el mundo pueda ganar y no esa hegemonía y ese repliegue que estamos teniendo Estados Unidos para, yo creo que, mirar a China, ¿no?, en el futuro próximo. Muchísimas gracias, chicos, por haber estado conmigo en el programa. Espero volver a contar con vosotros y, como siempre, ha sido un placer. Un abrazo muy fuerte. Gracias.
0: Gracias.
2: Gracias, Javier.
1: Bueno, voy a terminar el programa de hoy, si me permiten, con una idea muy clara, y es con la que empezaba. En Brasil hay mucho en juego. Mucho. Está la soberanía de un país, el no dejarse avasallar por potencias de fuera, el no seguir el juego fácil de la solución, de la receta mágica, porque no existe esa receta mágica a los problemas que se deben plantear desde políticas de Estado, políticas reales, y no desde injerencias o intervenciones desde fuera. Veremos qué sucede el día 4 de octubre, pero viendo la gran división que hay a nivel social, a nivel político en el país, pues la verdad es que todo hace presagiar que estaremos en esa segunda vuelta, como les decía, veremos lo ajustado del balotaje. Y los resultados van a ser ajustados, como les digo, y ahí denotaremos si la mano de la injerencia tiene su poder. Si las técnicas de ahogamiento que ha sufrido a Lula, con sanciones, con aranceles, como bastión de esa resistencia del cono sur, tienen su efecto. Si queda en evidencia que desde fuera se quiere ese cambio en Brasil por todo lo que comporta. Porque si fuera por deméritos, pues ya lo saben. ¿Por qué no tener una derrota abultada? ¿Por qué Bolsonaro no debería estar arrasando entonces, ¿no? ¿Qué hay? Hay miedo. No se dejen engañar y de nuevo se lo digo. Elecciones en Brasil examinan si la democracia en esta región está contaminada o manipulada. Y si los intereses de un solo país son capaces de llevar a cabo estas maniobras con intenciones más que claras que vienen desde fuera. Repito, soberanía o subordinación. Eso es lo que está en juego y no es nada baladí. Veremos qué sucede. Nos va, chao. Ya saben dónde estoy. Chao.

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Nos encontramos en el estado mexicano de Michoacán, en un pequeño pueblo llamado Cherán. Estamos acompañando a los grupos de autodefensa, los llamados vigilantes. Si el cártel intentara entrar en los pueblos de esta zona, los grupos de autodefensa los expulsarían. Ahora vamos a ver exactamente cómo operan a diario y cómo funciona todo esto. Cherán es un pequeño pueblo en el estado mexicano de Michoacán. A principios de los años 2000 cayó bajo el control del cártel La Familia Michoacana. Cada vez que los residentes intentaban pedir ayuda, esto solo provocaba más violencia. Desde el 2006, a 890 personas, incluidos niños, se les obligó a trabajar para el cártel. Durante los dos años siguientes, 84 personas fueron asesinadas y otras 56 secuestradas para pedir rescate. Sin embargo, fue entonces que surgió un movimiento de resistencia que en última instancia cambiaría el futuro de todo el pueblo. Antes de llegar al pueblo mismo, pasamos por un punto de control. Aquí es donde comienza Cherán.

0: Hoy Paulina, miembro de las autodefensas, está revisando coches en este retén.
1: Buenas tardes. ¿A dónde se dirige, amigo?
2: A Uruapan.
1: ¿A Uruapan? ¿De dónde viene?
2: De Zamora.
1: ¿De Zamora? ¿Todo bien?
2: Todo bien, todo bien.
1: Dale, adelante. Y así es como checamos prácticamente los carros y preguntamos a dónde van, dónde se dirigen, para que no entre ahora sí gente extraña aquí al municipio. Y estar prácticamente checando el control de que no haya las armas, drogas.
0: Alejandro lleva 15 años defendiendo el pueblo. Antes de eso formaba parte de la policía local, que finalmente fue reemplazada por los grupos de autodefensa comunitaria. Allí es donde sirve ahora.
3: Las autodefensas defienden al pueblo, que no ingresen gente con cosas ilegales. Igual, si decidimos aquí que persona por ciertas cosas no puede entrar, se regresa para atrás.
0: ¿Qué tipo de incidentes ocurren aquí en el día a día?
3: Hace como unos 3 meses aproximadamente quiso entrar el crimen organizado, el cual tuvimos una baja ahí, pero no lograron entrar. El pueblo en la actualidad parece que está un 80% seguro a lo anteriormente.

0: Los miembros del gobierno local se reúnen aquí, en un edificio de la plaza principal, donde las puertas están abiertas para todos. Señora concejala, su pueblo es realmente especial. Tienen una población mayoritariamente indígena y una de las cosas más singulares que he visto es que tienen sus propios grupos de autodefensa vigilando en lugar de la Guardia Nacional. ¿Podría explicarnos por qué su pueblo tomó la decisión de autogobernarse y de crear sus propias fuerzas de seguridad?
1: Es porque estábamos hartos de los partidos políticos. Estaba en el inicio, desde el 2008, talaron el Cerro de San Miguel. Pues mataban la flora, los animales, todo estaba, y la inseguridad era fea, porque desaparecieron personas, se querían llevar mujeres, y decidimos tomar la acción para defendernos y autogobernarnos.
2: Ese fue nuestro dolor. Luego, aparte de eso, el crimen organizado que estuvo haciendo de las suyas, sí, prácticamente desaparecieron varios compañeros de aquí, de la comunidad. Entonces, igual manera, pues eso fue ya, como dijeron, ya basta de que sea lo mismo, que no nos podamos defender. Tomamos la decisión de ir nosotros, de nosotros mismos, defender nuestra tierra, defender nuestro territorio.
0: Para el 2008, casi 20.000 de las 27.000 hectáreas de bosque que rodeaban Cherán habían sido destruidas. Cuando la tala llegó al Cerro de San Miguel, los purépechas decidieron defender sus tierras. El conflicto se cobró la vida de 27 personas, mientras que otras 8 desaparecieron sin dejar rastro. Pero la comunidad se negó a rendirse. En el 2011 se rebelaron abiertamente. El punto de inflexión se produjo cuando 10 mujeres de la localidad, armadas únicamente con su determinación, se pusieron delante de un camión cargado con madera talada ilegalmente y se negaron a dejarlo pasar. Sus acciones desencadenaron un movimiento que pronto unió a toda la comunidad.
1: Para tomar control de la comunidad se organizan esa misma tarde. Se empieza desde las 7 de la mañana la detención de todos los talamonteros. Se hace plática con el gobierno para que vengan y hagan pues parte de la justicia que les toca. Se expulsa al síndico que estaba en ese momento. Toda la comunidad se cerró. Se cierran las 3 entradas principales, nos organizamos y se va para reforestar nuevamente el Cerro de San Miguel. Entonces nos matan otra vez nuevamente 2 comuneros y más adelante matan otro y así nos mataron 2. Y así fue como que hemos sufrido de todo esto. Nos dura 7 meses estar autositiados y hacíamos... Nosotros mismos nos cuidamos porque se pidió una parte, ayudó a los soldados. Y cuando hubo el otro enfrentamiento, los soldados se van. Ellos dicen que no pueden actuar para defendernos si no tienen una orden de arriba. En ese tiempo nos cortaron la luz, nos cortaron la señal de teléfono, nos cortaron todos los medios, nos dejaron a oscuras ese mismo día. Pasamos la noche como podemos con fogatas. Es por eso es una de lo que nosotros tenemos como una institución ahora. Nos organizamos por fogatas primeramente, luego por barrios, que hacemos asambleas, y luego por asambleas generales.
0: Durante varios meses Cherán permaneció sitiado. Por un lado estaban las autoridades oficiales, que no querían que se extendieran precedentes similares a otros pueblos, y por eso intentaban obligar al pueblo a rendirse. Por el otro lado estaba el cártel, que buscaba y aún sigue buscando recuperar el control de Cherán. ¿Cómo se sienten las personas que viven en esos pueblos y que están siendo constantemente presionados por estas organizaciones ilegales?
1: ¿Cómo nos sentimos? Desde en ese momento yo he sido...

0: fui una mujer muy miedosa, con mucho miedo, pero ese miedo se transformó en coraje. El coraje por defender la vida.
1: La comunidad del pueblo vecino de San Francisco Pichátaro también aspiraba a la autodeterminación, pero al final permaneció bajo el control del centro de distrito.
2: Charal es un ejemplo a seguir. Y a muchas comunidades, como todas las que pasó, Sevina pasó, ahí sí hay seguridad, pero es lo que mucha nos falta. Pero poco a poco nos vamos a ir adaptando a la comunidad para protegerlo, porque ahorita principalmente es protegernos entre nosotros mismos, con las barricadas que tenemos, a un futuro organizarnos de mejor manera y que no entre la delincuencia, porque es lo que nos está afectando a la comunidad.
1: Venimos aquí para reunirnos con el hermano de un policía asesinado. ¿Cómo ha cambiado la vida de su familia tras la pérdida de su hermano?
2: Un año cumple exactamente el 23 de este y no podemos todavía superarlo. Mi papá a los 5 meses falleció. Y pensamos también por la depresión, por extrañar a mi hermano. Igual sus hijos dejó una niña, un niño. Y ellos igual están con ese dolor.
1: Antes de profundizar en lo que realmente sucedió, ¿puede contarnos más sobre su hermano?
2: Mi hermano, Johnny González, él cuando empezó la autonomía, que el primero fue Cherán, el siguiente, bueno, fuimos una de las comunidades que continuó con la independencia. Entonces, mi hermano fue uno de los primeros que empezó como seguridad. Él trató de detener algunas cosas, en este caso, pues, lo que más, las drogas, que no hubiera corrupción, que no se vendieran los policías. Él trataba de detener la madera para que no se fuera de la comunidad. Ese día, exactamente el 23 de abril del 2025, venían una quema de carros. Entonces venían una línea, se venían siguiendo una línea de tierra caliente para estas partes. Entonces pensamos que fue a lo mejor, estuvo en un mal momento. Porque queremos pensar y pensamos que estuvo en el peor momento en cuando fue y le sucedió.

0: En los alrededores de Lima hay muchos sitios como este. Kilómetros y kilómetros de parcelas escasamente condicionadas para la vida, pero aún así habitadas.
1: Mucho calor, ahora en verano mucho calor. Hay que estar bañándonos, tomar bastante líquido y el agua nos cobra muy caro en cisterna.
0: En esta comunidad viven diversas familias que buscan legalizar su estatus. Sin embargo, recovecos legales y zonas grises dentro de la legislación peruana están convirtiendo este camino en un verdadero calvario.
2: Me han quemado la casa, han quemado la casa de los vecinos, yo estuve con mi hijito allá adentro en la casa.
3: Ha traído gente invasora, ha desalojado a muchas personas que han vivido acá años.
4: Bueno, esta es una pandemia, es un cáncer, porque no solamente está enfocado al tráfico de terrenos, sino esto ya es una organización criminal.
5: El gobierno viene haciendo una serie de promesas. Hay una barrera geográfica que es todo esto que impide que se comunique con otros lados.

0: ¿Qué opinas sobre su seguridad al vivir aquí?
1: Que yo conozco desde unos 30 para allá. No había nada de drogas ni nada de eso, nada pues. Y ahorita sí ya, ahorita pues, ya los muchachos.

0: ya conocen la droga y todo eso, pues, y hay mucha, pues no sé de dónde la sacan, ¿verdad? Pero de todos, ya los muchachos ahorita ya no son como los de antes, ¿verdad? Les gusta, pues, mucho la droga. Y pues algunos ya andan medio mal y pues es, está pues feo ahorita, pero antes no era pues así. Antes era la gente entendía pues más.
1: Allá abajo, mira, hijo de su puta madre, está acomodando.
2: Atención, saludar. Ya. ¿Dende?
3: Presente.
2: Chaparro.
3: Presente.
2: Mariposa.
4: Presente.
2: Paso de los lados. Ya.
5: Cherán logró obtener el reconocimiento oficial para sus grupos de autodefensa, a las que se les otorgó el mismo estatus legal que a la policía, permitiendo al mismo tiempo que la comunidad mantenga su sistema de autogobierno.

0: Hola tú.
1: Me traes por ahí unos 300 de Paracho, más hacia Nahuatl.
2: Los ataques con drones a patrullas policiales en México son cada vez más comunes. Hemos escuchado de incidentes similares cerca de Charán. Alejandro, escuché que hubo un tiroteo hace poco. ¿Puede contarnos un poco más sobre lo que pasó?
3: Nos acaban de informar que acaba de haber un enfrentamiento acá en el pueblo de Nahuatl, que es vecino de Charán, y debemos estar al pendiente de la gente que ingrese al pueblo de Charán.
2: Hay cambio de turno para los vigilantes. Paulina ha regresado de su turno nocturno. Todo transcurrió sin incidentes. Para una madre que cría sola a tres adolescentes, este es un trabajo muy gratificante, aunque peligroso.

0: Ahorita por ahí va a pasar una doble rodado. Blanca, lleva madera, aquí ya me fue permiso. Igual ya subí la foto al grupo de elementos.
1: Nos dirigimos junto con los guardabosques hacia el bosque, pues para protegerlo, vigilar solo las entradas principales de la ciudad no es suficiente.

Estamos en las afueras de la localidad de Cherán con los grupos de autodefensa. Todo el territorio en el que nos encontramos ahora mismo sigue bajo su control. Patrullamos la zona en busca de infractores, como taladores o incluso miembros del cártel.

0: tutup dulu.
1: Onde la portas, bro?
2: ¿Qué está pasando aquí? Según tengo entendido, parece que no tienen todos los permisos necesarios para la tala.
3: Lo que pasa en el trabajo de nosotros, de los guardabosques, ellos traen madera verde.

0: Y verde aquí en la comunidad no está permitido tumbar.
1: Sí, está bien. Y permiso, tienes que sacar lo que es platicar allá. No, luego, porque si no te dan el permiso.
2: Entonces, ¿qué tan grave es este problema para la localidad de Charán?
0: Sí, es grande. Aquí el problema es así como ellos, pues ellos se dedican todo el tiempo, son talamontes, y se les cobra una multa, y depende de las veces que lo hayan detenido, se le va aumentando la multa, y si verdaderamente no entiende, se le decomisa el carro y la madera y se le pone a preso.

0: Escuché hablar sobre el incidente de ayer con el dron. ¿Cree que fue obra del cártel?
1: Nos comentan que son 4 individuos armados con arma de fuego de alto calibre. Y agreden a los compañeros en su rutina, que es el recorrido del, igual como lo estamos realizando ahora nosotros, en su municipio, los agreden y los atacan a las unidades. Y también los atacan con drones y explosivos, o posiblemente del crimen organizado, del que se ha venido viendo. El más que se ha movido ahorita aquí en estas áreas es el Cártel Jalisco Nueva Generación. Lamentablemente ha ganado un poco más de territorio en esos lados, por eso se han acontecido más incidentes en esas áreas.
0: ¿Qué es lo que ustedes están buscando específicamente en este momento?
1: Ahorita lo que estoy realizando es la inspección sobre la tala. Otra, estamos buscando ahorita si no hay que hayan ingresado personas ajenas al municipio, sí, que no sean parte del crimen organizado, sí.
2: Nosotros tuvimos un ataque ya va a cumplir un año. Sabemos que está en contra de nosotros, sabemos que no está contenta la delincuencia. Ellos han querido entrar a la comunidad. Nos han matado un guardia, han querido tomar el territorio. De todo el estado, de toda la zona purépecha, es el único que no tiene control de la comunidad.
0: ¿Le preocupa que de repente alguien pueda atacarlos mientras están preparando la comida?
3: Sí, por aquí cerca no, pero hay unos puntos donde pues nosotros conocemos cuáles son los puntos rojos donde pues debemos de andar más como al tiro, pues podemos encontrar pues gente armada que no es de aquí de nuestro municipio, ¿no? Y podemos encontrar gente pues en que ande robando ganado o talamontes que no sean de aquí.
0: ¿Qué tipo de cárteles operan en esta zona? ¿Hay muchos o son solo unos cuantos?
3: Pues la verdad no hay que digamos muchos cárteles, solamente los que más sonados son como, pues hay uno nomás, ¿no? Y es el que anda dando como lata por aquí, en todos estos rumbos, pueblos, municipios, alrededores de nuestra comunidad.
0: ¿Cuál cree que es la causa de la corrupción de los gobiernos locales?
2: A lo mejor estaban amenazados junto con la delincuencia. Hubo personas desaparecidas, personas amenazadas, personas cayeron, nos quemaron un comunero, mataron a otros y hasta la actualidad no sabemos de algunos. Están desaparecidos.
0: ¿Cree que la policía que antes patrullaba esta zona habría sido sobornada por los cárteles?
4: Sí, de hecho estaban involucrados. A raíz de que metes denuncias con la policía y que la policía haga caso omiso. Si la policía hace su trabajo, va a atender los reportes. Si no, es que están coludidos con ciertas personas. Secuestro, robos, asaltos, todo ese tipo de cosas.
0: En cuanto a los habitantes de este pueblo, ¿cuántos de ellos están preparados para darle una respuesta rápida a los miembros de los cárteles? Si empiezan una lucha armada, ¿cuentan con la capacidad necesaria para enfrentarse al cártel?
4: Cuando la ronda comunitaria es rebasada, ellos automáticamente se reúnen. Si pasa un suceso y la ronda es superada, todo el pueblo entra en acción para repeler una agresión.
5: Dale, compañeros, hay que revisar las unidades, hay que revisar las armas en las jefes, las municiones, que todo esté bien. Cualquier cosa hay que reportar en el momento, si alguna munición está mal o alguna arma. Sale cualquier novedad en la EFE, hay que informar. Por ahí nada más, compañeros, hay que estar al pendiente en las EFE.
2: Y sí, sí tenemos miedo, pero Si tenemos que seguir hasta morir, vamos a defender aquí el puesto que tenemos. El tema es por los jóvenes, por la seguridad de nuestros niños. Yo soy madre de 3 hijos, pero de ese miedo se transforma en coraje y no vamos a desistir. Si bien nos van a atacar, pero vamos a defender. A lo mejor vamos a caer muchos, pero no nos vamos a desanimar en la cuestión de desistir.

0: Durante décadas se pensó que los golpes militares eran la principal amenaza contra la democracia latinoamericana. Hoy se habla de golpes parlamentarios como el que le hicieron a Dilma. ¿Loffer ha cambiado la forma de interrumpir los procesos democráticos en nuestra región?
1: Ha cambiado y ahora una cosa no cambió, la pata del imperio. Ahora, lo que pasa es que Estados Unidos está empezando a vivir el final de su hegemonía internacional.
2: En 1962, el estudiante del Instituto de Tecnología de Massachusetts, Alan Scher, hackeó por primera vez la clave de una computadora. Hizo una tarjeta perforada con la que imprimió todas las contraseñas. En aquel momento, nadie notó ese hecho, pero en unas décadas, los ciberataques se volvieron primicias. Sucesos criminales, a veces escandalosos y otras socialmente significativos. El grupo de hackers Guacamaya publicó decenas de miles de correos de la empresa colombiana New Granada Energy Corp, que revelaron numerosos derrames de petróleo y productos químicos. Otros hackers accedieron a documentos de seguridad cifrados en varios países de América Latina, que es una de las regiones más

costas que limitan con desiertos infinitos y barrios ricos que se abocan en extensos cerros, hacia donde escalan las familias más humildes en búsqueda de un espacio propio. Entre la aridez y la escasez se tejen historias en las que sobrevivir es el objetivo número uno. La burocracia y el complejo acceso a los recursos básicos impactan en la vida de muchas personas. Nuestro equipo se traslada a diferentes zonas desérticas de la geografía peruana y corrobora las dificultades que existen para quienes, por diferentes razones, se sienten desplazados hacia los confines de la sociedad.

0: En los alrededores de Lima hay muchos sitios como este. Kilómetros y kilómetros de parcelas escasamente condicionadas para la vida, pero aún así habitadas. Es reflejo de varios conflictos simultáneos, como el difícil acceso a la vivienda en un país donde la riqueza se concentra en una pequeña élite, así como la casi inexistente atención del Estado a poblaciones empobrecidas debido a siglos de desigualdad estructural. En esta comunidad viven diversas familias que buscan legalizar su estatus. Esto les permitiría el acceso regular a recursos básicos como la electricidad o el agua potable. Sin embargo, recovecos legales y zonas grises dentro de la legislación peruana están convirtiendo este camino en un verdadero calvario.
1: Nosotros acá tenemos 11 años. 11 años de vivencia, de posesión, de sufrimiento. No tenemos electricidad, estamos con pequeños paneles, ¿no? Pequeños paneles solares, ¿no? Porque ya en su mayoría nos han sacado, nos han robado, nos han roto. Es una pena de que otras autoridades no vean eso, no vean la realidad de lo que vive la Asociación Amor al Prójimo con todas sus necesidades, con todos sus problemas.
0: Durante nuestro diálogo, Bélgica denuncia haber sido engañada en el pasado. Asegura que luego de haberle entregado una suma de dinero a una persona que se decía propietaria de estos terrenos, se negó a ofrecerle garantías legales y comenzó a atacarla y amenazarla.
1: Él es el que viene, nos hace los problemas, nos ataca, las agresiones, simplemente porque a él se le da la gana de decir que él es el dueño, que él puede, él tiene plata para pagar y de la cual pues quiere sacarnos. Él es el que nos da a nosotros nuestros lotes, nuestra posesión.
0: Bélgica denuncia que las agresiones contra ella y el resto de los vecinos incluyen incendios y el empleo de armas de fuego. En la zona aún quedan huellas de la noche en la que varias casetas, incluida la suya, resultaron calcinadas.
2: ¿Le han quemado su casa?
1: Me han quemado la casa, han quemado la casa de los vecinos. Yo estuve con mi hijito ahí adentro en la casa. No, han lanzado bala, ya han tirado bala, casi le alcanza a los vecinos. Piedras, hablaban palabras amenazantes totalmente.
2: ¿Quiénes eran?
1: El mismo señor Ureta con sus hijos. Y muchas personas, son 200 personas que han bajado. Han bajado de la parte que está, usted ve la parte de allá, sí, la parte del cerro. Sí. Ese señor vive detrás de estos cerros.
0: El señor Ureta, al que se refiere Bélgica, nos recibe detrás del cerro donde habita, tal y como ella nos indicó. Sin embargo, su versión es bien distinta. Niega haber recibido dinero por los lotes y acusa a su demandante de mentir para apropiarse ella de las tierras.
3: Le voy a relatar el origen de esa asociación. Consta de 42 hectáreas. La asociación está debidamente formalizada en la municipalidad, pagamos nuestros arbitrios, pagamos nuestros autovalúos, pagamos todo lo que nosotros debemos de contribuir como

0: asociación. En algún punto, en el año más o menos 2014, 2015, hubo un grupo de personas a los que no tenían, digamos, tal vez vivienda, y vinieron a tocar las puertas de la asociación y se les dio un espacio.
1: Nuestro entrevistado asegura que a estas personas, dentro de las cuales se encontraba Bélgica, se les cedió un lugar para vivir. Luego ella y otros vecinos conformaron la asociación Amor al Prójimo de manera paralela, y fue entonces cuando comenzaron las disputas.
0: Lo hace con la intención de usurpar terrenos de la asociación. Y es así que se ha iniciado un tema legal con esa gente, porque ha traído gente invasora, ha desalojado a muchas personas que han vivido acá años.
1: Más allá de las acusaciones mutuas en este caso, la situación refleja un problema extendido en Perú: el tráfico de tierras. Es un fenómeno que ha ido incrementándose en los últimos años, una modalidad delictiva en la que organizaciones criminales ocupan ilegalmente áreas públicas o privadas para fragmentarlas y venderlas ilícitamente a ciudadanos, a menudo aprovechándose de su necesidad de vivienda y su desconocimiento de las leyes. Según diversos expertos, el Estado debería recuperar la gestión activa del suelo y garantizar los servicios básicos como la salud, el agua, la educación y el transporte en las zonas periféricas. Desde el ministerio encargado de estos temas, alegan que hacen lo que pueden en medio de la continua inestabilidad política en este país.
2: Bueno, esta es una pandemia, es un cáncer, porque no solamente está enfocado al tráfico de terrenos, sino esto ya es una organización criminal. Por tanto, no solamente está involucrado la usurpación o el tráfico en sí, la tipificación del delito, sino ya conlleva a un tema de extorsión, a un tema de sicariato, porque hay personas dentro de esta organización criminal que tienen el dominio del hecho, saben específicamente el diagnóstico del predio, que es específicamente se dan estos tráficos en terrenos que son del Estado.
1: La normativa vigente en Perú estipula que, ya que el Estado no tiene la capacidad presupuestal para gestionar la amplia cantidad de tierras inhabitadas, los ciudadanos pueden solicitar la posesión de ellas y, luego de un tiempo, pasar a ser propietarios del lugar. No obstante, especialistas advierten que esta práctica sistematiza la precariedad y fomenta las actividades ilícitas.
2: Engañan a las personas, encarecen todo tipo de inversión al Estado, porque llevar agua a una zona que es llana es muy complicado, también llevar agua a una zona que está en altura. Y efectivamente los cerros son siendo invadidos, donde se ejerce este ilícito penal, y el Estado poco o nada puede hacer.

Como reconoce el ministro de Vivienda, llevar el agua a los puntos más elevados es una de las tareas por cumplir para las autoridades. El Cerro Zorritos es ejemplo de ello. Allí llevan años recibiendo a los camiones cisterna como a verdaderos salvadores ante la precaria situación en la que se encuentran.

0: Entonces, Claudia, esto acá es como una especie de instalación individual que usted hizo para poder lavar su ropa.
1: Y necesitarme, y hago esto es un solo caño para lavar ropa o para hacer mis necesidades, para juntar mi agüita en estas plantitas.
0: Lo hace con una manguera, ¿no?
1: Sí. También se puede poner tubo, pero también está carito. Son varios vecinos que también ponen su tanque para que el agua venga con fuerza.
0: Claudia, como el resto de los vecinos del Cerro Zorritos, cuenta para su día a día con una cantidad limitada de agua almacenada en un reservorio. Debe reciclarla para que cubra al menos sus necesidades más básicas, sobre todo en los días de intenso calor como este. ¿Necesitan agua? ¿Necesitan una instalación como tal?
1: Está como se ve.

0: Y que les entre agua potable, porque ajá, con esto alcanza para muy poquito.
1: Y el agua se calienta.
0: Se calienta.
1: Mira, tócalo.
0: Ah, muy caliente.
1: Ah, porque está el sol, viendo. Imagínate.
0: Claro.
1: No quiero que el agua se enfríe para poder asearnos o juntarnos nuestro balde ya para bañarnos, porque el agua viene ahorita con el calor caliente. Entonces, para nuestra comida tenemos que separar un balde, un pomo, para que el agua viene esté caliente.
0: El abastecimiento de agua en esta elevada zona, a pocos kilómetros de Lima, se produce una sola vez a la semana. A través de la distribución organizada por las autoridades, el recurso llega a los vecinos cuando las condiciones lo permiten. Aprovechan al máximo hasta la última gota. A veces acuden a la solidaridad vecinal y cuando ya no alcanza, entonces solicitan el servicio de compañías privadas. Pero para muchos, esta opción es un lujo que no se pueden permitir.
2: Necesitamos agua para cocinar, para lavar nuestra ropa. Sin agua no se puede vivir.
3: ¿Hay mucho calor?
2: Mucho calor, ahora en verano mucho calor. Como es el cerro más alto de Villa María, quema, hasta las plantitas se mueren. Entonces hay que estar bañándonos, tomar bastante líquido y el agua nos cobra muy caro el cisterna.
4: En nuestra zona el agua llega pues bien restringido y queremos pues que aquí nuestras autoridades, ¿no?, nos ayude por lo menos a, no solamente en esta zona de Cerro Zorrito, sino también todo alrededor de nuestras vecindades.
5: Necesitamos bastante el agua, porque están en proyecto, pero no vienen ellos a vernos. Y tantas personas, niños, adultos, ancianos ahí para que necesitan del agua.
0: Ante esta situación, los habitantes del cerro se han organizado para que su voz llegue a quienes deciden. Buscan que este territorio quede incluido en futuros proyectos hídricos. Un reservorio como este que tengo a mis espaldas solucionaría gran parte del problema del abastecimiento del agua para el Cerro Zorritos. Este está en proceso de finalización y llevará el recurso hídrico hacia otras poblaciones. Su ubicación a tan solo metros de la zona afectada contagia de esperanza a sus habitantes. No obstante, los especialistas advierten que la finalización, la materialización de un proyecto así podría tardar años. Las personas a cargo de este tipo de proyectos explican que los estudios y las etapas burocráticas requeridas en estos casos son numerosas. Y esto da el traste con la paciencia de las familias que viven contando cada gota de agua.
6: ¿Y qué debe suceder para que el agua llegue a Cerro Zorritos?
7: Primero, culminar este proyecto. Culminar este proyecto y de ahí nos proyectamos la parte de la ampliación, donde estuvieron en la parte de arriba.
6: ¿Que llevaría un estudio técnico?
7: Ah, por supuesto, un perfil técnico, un estudio técnico, ¿no? Toda la documentación de acuerdo a la ley.
6: O sea, 5 años más tendría que vivir el Cerro Zorritos, por lo menos para tener agua.
7: Puede ser que sea menos, puede ser que sea 3 o 4 años.
0: Vivir en el desierto es de por sí un desafío para el cuerpo humano. La aridez impacta en las vías respiratorias, en la piel e incluso la mente se ve afectada por un entorno así, sobre todo cuando se carece de lo más indispensable para una vida digna. Juan Gabriel lo sabe bien, proviene de este mismo entorno y se ha dedicado a estudiar socialmente este fenómeno.
6: El hecho de que falte el agua, ¿cómo se suma a la contaminación, a la polución del aire y cómo repercute en la salud de las personas?
8: El agua es un disipador. Súmele a eso la tierra, la mala calidad de aire, pues no hay donde ellos puedan lavarse las manos, que es lo principal. No hay cómo tener una higiene, no hay cómo mantener una arborización o una ciudad que se proyecte a tener áreas verdes y áreas comunes.
0: La ausencia de proyectos sociales es otra de las deficiencias en la gestión de este tipo de contextos, según denuncia Juan Gabriel. Si la administración pública funcionara con mayor eficiencia, habría maneras de mejorar la vida de cientos de personas.
8: Acá hay botaderos de basura. Podemos hacer biodigestores para crear algún tipo de energía. No tenemos un hospital gratuito para la gente. Existe un hospital municipal, uno de salud, pero carece de las especialidades. El gobierno viene haciendo una serie de promesas. Como usted ha podido ver, tenemos 450 mil habitantes y no hay una universidad. No hay un parque industrial que genere trabajo propio. Hay una barrera geográfica, que es todo esto, que impide que se comunique con otros lados.
0: El vasto territorio desértico de Perú tiene también sus puntos fuertes. Lugares de un indudable atractivo natural donde se busca explotar la belleza mediante la cuerda floja que supone atraer inversores y visitantes y preservar al mismo tiempo la biosfera. Este es el caso de las dunas de Huacachina y el oasis que acá se esconde, un lugar único en esta región. Se puede decir que el oasis de Huacachina está de moda. En los últimos años, numerosas revistas de renombre especializadas en turismo le han dedicado numerosos reportajes. Y es que este lugar tiene de todo, una naturaleza impactante, una cultura muy marcada, leyendas románticas, pero sobre todo, numerosos retos que afrontar. Ubicado en el sur de Perú, en el departamento de Ica, este sitio se denomina popularmente como la esmeralda líquida del desierto. A pesar de ser oficialmente un área de conservación, quienes en ella habitan alertan sobre deficiencias en la gestión de los flujos turísticos y los recursos. María Elena ha dedicado años al estudio y a la protección del patrimonio cultural. Advierte que la carencia de políticas de sostenibilidad podría causar daños ambientales serios.
3: Es un lugar que recibe anualmente mucha cantidad de turistas nacionales, extranjeros. Su apogeo, su auge fue en los años 1890, aproximadamente hasta más o menos 1940-50, donde se creía que las aguas eran medicinales. Entonces se hizo conocido hacia el mundo porque en esta zona vinieron a radicar muchos inmigrantes italianos. Ellos fueron los que apostaron por poner sus hoteles, sus fondas, ¿no?
6: En la actualidad, digamos que el turismo se ha vuelto masivo, digamos, en las dimensiones de un lugar tan pequeño. ¿Cómo se gestiona esta actividad?
3: Efectivamente, o sea, desde de un momento a otro, las mismas redes, la promoción que tenemos por parte de más que nada de turistas que vienen de todos los continentes, ha hecho de que haya un flujo elevado de turistas, ¿no? También hay un turismo nacional. Lamentablemente no hay una gobernanza que genere políticas en la zona de sostenibilidad, ¿no? Por eso es de que Huacachina tiene una serie de problemas relacionados a la contaminación ambiental, la contaminación sonora, lumínica, que eso afecta muchísimo la fauna de la zona.
0: María Elena expresa preocupación por el descenso de la fauna en el lugar. Asegura que son necesarios proyectos de protección de las aves, pero el complejo diseño de la gestión administrativa impide avanzar en esta dirección.
3: Hay un plan maestro que se tiene que solamente se enfoca en el área de conservación, más no se enfoca en el área urbano monumental. Y cuando se reclama, en este caso, cuando reclamamos nosotros los empresarios o autoridades o turistas y decimos por qué está tan descuidado, lógicamente que la responsabilidad recae hacia la municipalidad. Pero la municipalidad no es la que recauda, quien recauda es el gobierno regional mediante la unidad de recursos naturales. Y ellos son los que tienen que encargarse de velar por la protección, la conservación, la fiscalización y la seguridad de Huacachina.
0: A diferencia de otras localidades, Huacachina muestra un rostro diverso sobre la vida en el desierto. Con un flujo turístico durante casi todo el año, las actividades recreativas centran el día a día acá. Las dunas son el sitio perfecto para nuevas aventuras. Dito es un reconocido deportista internacional. Destacado en modalidades extremas como el sandboarding, se dedica hoy en día a compartir sus conocimientos con jóvenes y niños que llegan hasta Huacachina buscando acción. Nuestro equipo quiso implicarse en primera persona para entender por qué esta disciplina atrapa a tantos visitantes. Dito, ya estamos listos, tenemos los carros preparados. ¿A dónde vamos?
9: Ahora vamos a hacer un recorrido muy divertido en las dunas y después vamos a, obviamente, explorar el desierto un poquito y vamos a hacer una parada en una de las dunas más pequeñas para iniciar con las clases de sandboard.
0: De sandboard.
9: Es diferente que la nieve, pero sino que aquí no hace frío.
0: Bueno, viniendo de Rusia, tratándose de un canal ruso, vamos a ver entonces las ventajas y las desventajas de la arena con respecto a la nieve con este tipo de deportes, ¿no?
9: Sí. Bueno. Así que bueno, estamos listos, preparados, a la aventura.

0: Los paisajes de Huacachina son espectaculares. Este desierto cuenta con las dunas más grandes de América Latina. Cada día al atardecer, numerosos grupos de visitantes parten en estos vehículos tubulares hacia las ubicaciones más atractivas. En años anteriores, varios accidentes mortales empañaron la imagen de quienes gestionan el negocio. No obstante, Dito asegura que se toman las medidas necesarias para garantizar la seguridad.
1: Nosotros hacemos una combinación del buggy, que es un paseo en el desierto, con nuestros carros tubulares, que son adaptados para la arena, que cumplen con toda la seguridad del caso, y también, obviamente, lo combinamos con las tablas o el esquí en la arena, y el buggy funciona como medio de transporte también, ¿no?
0: ¿Qué es lo más difícil?
1: Bueno, en realidad, todo va siempre de acuerdo al nivel de las personas. Vamos recorriendo diferentes tipos de dunas y de acuerdo a la progresión vamos eligiendo el nivel de duna que tiene cada turista, ¿no?
0: La vida en el desierto para ti, ¿qué significa?
1: Bueno, es parte, esta es mi casa, es como mi oficina, así que acá siempre disfrutando y compartiendo esa pasión con mis clientes.

0: Bueno, vamos a derrapar después de estas instrucciones breves que hemos recibido. Primera vez haciendo sandboarding. Esperamos...
1: Va a ir bien, va a ir bien. Confío en ti.
0: La cosa salga bien y que podamos tener una buena imagen al final, ¿no?, de este ejercicio.
1: ¿Lista?
0: Sí.
1: Salta un poquito para adelante. Salta, salta, salta, salta. Ahora sí, salta.
0: Ay, ay, ay, sí. Ay, ay, ay.
1: Eso, tú dale nomás, déjale. Cuando empieza a deslizar, como te dije, eso, talones atrás, ¿te acuerdas?
0: Sí.
1: Eso, dale.
0: Bueno, vamos comenzando a derrapar.
1: Sí. Tranquila, acá, que yo te sostengo.
0: Una vez que empiezas, ya no puedes parar. Al caer el sol, la jornada termina de una manera muy simbólica. Es casi un ritual para Dito y sus alumnos culminar el día con un brindis. El pisco local ayuda a la relajación y a guardar en un lugar muy especial de la memoria la nueva experiencia adquirida. Vamos a brindar, ¿no? Después de este éxito total que hemos vivido, ¿por qué brindamos?
1: Por tus buenas dos bajadas que hiciste. La verdad me sorprendió tu segunda bajada porque lo hiciste sola. ¿Estás lista?
0: Lista, ¿cómo no?
1: Muy bien.
0: Gracias, Dito, por tu paciencia.
1: Sí, acá en Perú se dice arriba, abajo, al centro, sexy movimiento. ¡Yay! Ya vete, ¿ok?
0: Así concluyó nuestra jornada como visitantes en una zona que para los locales tiene un significado más profundo. Se necesita fuerza de voluntad, resiliencia y sobre todo esperanza para afrontar el día a día en el desierto en entornos ásperos y complejos. Los siglos de historia de este pueblo han dejado lecciones para las generaciones actuales. Una de ellas pudiera ser que para mejorar la realidad hay que atreverse a cambios radicales de sistema, sobre todo cuando no hay mucho que perder.

0: Yo creo que toda economía en crecimiento necesita energía, y los últimos 200 años han demostrado que todos los países han logrado progreso económico gracias a su autosuficiencia energética.
1: Como país, en los últimos 10 años hemos visto una obsesión con la palabra sostenibilidad, y ahora la India definitivamente está en el camino de generar energía a bajo costo de una manera muy sostenible, lo cual está cuidando el medio ambiente por completo.
2: Una de las visiones para esto es el crecimiento sostenible, el desarrollo sostenible y la autosuficiencia. Así que todo empieza por nosotros. Y luego la responsabilidad.
3: 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Pongamos las cartas sobre la mesa.
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1: Hola, bienvenidos a RT.
2: El 18 de diciembre de 2022, la selección argentina de fútbol se consagró campeona del mundo por tercera vez. Los aficionados del albiceleste entraron en júbilo, pero no solo en el estadio o en la propia Argentina. A 17.000 kilómetros de Buenos Aires, en Bangladesh, miles de personas salieron a las calles para celebrarlo. ¿Por qué hay tantos hinchas de Argentina allí? La respuesta es la memoria histórica. La ocupación británica de Bangladesh duró casi 200 años y fueron los británicos quienes les inculcaron a los lugareños el amor por el fútbol. Sin embargo, además de esto, también llevaron una terrible hambruna que se cobró la vida de 3 millones de personas. Cuando el equipo de Maradona eliminó a Inglaterra en 1986, fue visto en Argentina como una venganza por las Islas Malvinas y en Bangladesh como una victoria simbólica sobre el imperio colonial. Maradona se ganó los corazones de decenas de miles de personas no solo con su forma de jugar, sino también como un hombre de baja estatura que derrotó a los poderosos británicos. De la misma manera que las victorias deportivas en ocasiones van más allá de los estadios, las noticias no tienen fronteras.

0: El futuro de Latinoamérica está en un momento tan decisivo como delicado. El giro a la derecha en las políticas de muchos países tras los resultados de sus elecciones, alineándose sobre todo con Washington, deja un panorama de puertas abiertas a las políticas de esa doctrina Donru que quiere imponer Donald Trump basándose en su estrategia de defensa. Brasil es la piedra de toque y Trump lo sabe. Trump lo sabe. De ahí su intento de influir en un proceso electoral que va más allá de un mero país, porque lo que está en juego es el destino de la multipolaridad de bloques como el BRICS, de la soberanía de los pueblos que no se quieren someter a los intereses del país excepcional.
1: Que nadie de fuera meta las narices en nuestras elecciones. Que nadie de fuera venga a meter las narices en nuestra riqueza.
0: El mensaje yo creo que está claro, ¿no? En la pasada Asamblea General de Naciones Unidas quedó perfectamente plasmado el plan que tiene Estados Unidos y se vio en esa reunión en paralelo, ¿verdad?, a esa iniciativa del Escudo de las Américas, a la que se ha sumado el Chile de Kast, rubricando las palabras de Rubio en las que reafirmaba esa idea de el hemisferio es nuestro, de ellos, decía, ¿no? Bienvenidos a El Zoom. La región se ha convertido en un foco de tensión con ideas, pensamientos, planteamientos totalmente opuestos, donde los que resisten a la opresión, a las ansias de explotación de recursos, usurpación y poderes, intentan ser arrinconados, extorsionados y desestabilizados a todos los niveles. Hoy examinamos el presente inmediato y el futuro del continente americano, que se ha convertido en una olla a presión y que se ubica en una especie de reconfiguración crítica. Empezamos.
2: No se trata solo del crimen transnacional, también se trata de las oportunidades para asociarnos en el plano económico y en el plano diplomático, para hablar con una sola voz, al unísono, sobre los asuntos que nos unen y para poder en foros internacionales, por ejemplo, votar juntos potencialmente.
0: Claro, claro, claro que sí, señor Rubio. Claro que lo que quiere Estados Unidos no es la presencia militar. Claro que no, hombre. Ni la extracción de recursos, ni las ventajas comerciales, ni mantener su dominio en la toma de decisiones para que no se negocie con los que Washington considera que son rivales, a ese escudo de las Américas. Con esa aplicación de la doctrina Donru que les decía, con esa violencia, con esa extorsión que es más propia de grupos criminales y mafiosos que de la nación ejemplar y excepcional, ¿no? ¿Cómo no hemos caído en que los profundos deseos del señor Rubio se basan en la prosperidad de los pueblos y de las gentes de América Latina, ¿no? Desde luego es que hay que ser tontos, es que hemos sido muy ignorantes, pero ¿cómo no hemos podido pensar en otra cosa? ¿Cómo se nos ha pasado todo esto por la cabeza? ¿Cómo podemos pensar que lo que está haciendo Estados Unidos es una injerencia electoral en toda regla en Brasil, posicionándose por uno de los candidatos y polarizando el voto de la sociedad? ¿Cómo vamos a creer, por ejemplo, que las técnicas usadas recientemente en Argentina, en Ecuador, en Bolivia, en Honduras, en Chile, en Colombia y también en Perú, bueno, pues son maliciosas y no intentan obtener el resultado que más le conviene a Washington? De verdad, que cómo somos, qué mal pensados, cómo podemos creer que no se intenta llegar a una degradación tal a nivel democrático con campañas de desinformación alimentadas en granjas de bots para llevarse el gato al agua en los balotajes que están ajustados, ¿no? Miren, fuera de ironías, fuera de preguntas retóricas y de bromas, es hora de despertar. Ya es la hora. En Brasil hay mucho en juego y todo el mundo lo sabe. El propio pueblo brasileño es consciente de la importancia, de la relevancia que tiene su país en el mundo actual, a muchos niveles, y que esa nación puede pasar de ser una referencia de la multipolaridad, sí, a ser un súbdito más de un proyecto que es totalmente lo contrario. Por eso se advierte desde hace tiempo desde los servicios de inteligencia de Brasil ante lo que puede ser una presión, una injerencia de Estados Unidos a esas elecciones, como se ha detectado en otras elecciones, en otros comicios en la región, porque una vez más el eterno invitado a los comicios es el indeseado Washington. Y quedó demostrado a menos de un mes de las elecciones por quien están viendo atrás, la Agencia Brasileña de Inteligencia, que presentó un informe a quien, al gobierno, al Ministerio de Justicia, al Tribunal Superior Electoral, y que decía, advertía la posibilidad de esa injerencia estadounidense en el contexto electoral. ¿Y qué pasa? Que había alcanzado un nivel crítico.
3: Los objetivos de Trump son la reducción de la influencia de potencias rivales de Estados Unidos en América Latina.
0: Bueno, esta injerencia llega de muchas formas y también lo ha hecho en forma de sanciones para intentar estrangular al gobierno de Lula da Silva, ¿no? Pero lo que realmente se ve de forma más clara, más evidente, es la técnica, la estrategia que se ha usado también en otros países, con esa lista que les hemos mostrado antes, ¿no? Que se basa en vender mensajes falsos

0: que llegan a la gente a través de las redes sociales, que llegan a lo visceral, a los sentimientos. ¿Para qué? Para la polarización, para el enfrentamiento y para la división. Porque ahí está una de las claves del éxito de este tipo de técnicas, que son estrategias bien pensadas para llevar a cabo esa guerra híbrida, guerra cognitiva que se está aplicando en la región desde hace tiempo y que ha tenido sus frutos, como hemos visto, y que se está usando ahora mismo en Brasil, donde se intenta vender a Lula como si fuera una especie de demonio, el mal a extirpar en la región y, por supuesto, en Brasil. Mientras que Flavio Bolsonaro se erige como una especie de mesías. Bienvenido sea el Señor, claro que sí. Mensajes donde se mezcla política y religión. La religión muy importante en esta campaña electoral. Lo humano y lo divino para hablar de elecciones trascendentales, claro que sí, cuando en realidad lo que se esconde es que la derecha tiene unos intereses, y tiene unos intereses muy concretos, mensajes polarizados ante una sociedad dividida. Y además, desde la tribuna de Flavio Bolsonaro, dejan claro que su política exterior y a nivel regional va a ser diametralmente y radicalmente contraria a los alineamientos que tiene Lula.
1: Se acerca a la escoria del mundo. Las grandes democracias, las economías más prósperas, volvieron su espalda a Brasil. Todo el mundo espera que cambie el presidente de la República para que cambie la situación.
0: Estamos mirando ya todos el reloj porque las horas van pasando y la carrera electoral está siendo una auténtica batalla campal, porque realmente hay en juego dos modelos de país. Las diferencias en las intenciones de voto ahora mismo son mínimas. Estamos a pocos días para esa cita con las urnas y, como ven en las encuestas, las van a ver a continuación, los números son muy ajustados y nos atisban, con casi toda seguridad, creo yo, una segunda vuelta o un balotaje, ¿no? Miren, según los datos recientes de Datafolha, Lula obtendría esa victoria mínima en primera ronda de los comicios con un apoyo del 42% de los votos, mientras que Flavio Bolsonaro tendría un 38% de las papeletas. Y esto nos llevaría a esa segunda vuelta, como les estoy diciendo, ¿no? Como ven, todo muy, muy ajustado, ¿no? A partir de un piñón, como se suele decir. Dos caras y una moneda. Y depende de qué lado caiga, el efecto va a ser uno o absolutamente el contrario.
2: Quiero votar por Bolsonaro porque creo que es quien está mejor preparado para gobernar, ¿verdad? Porque estoy cansada. La izquierda no soluciona nada. Prometen dar esto y aquello, pero no es verdad.
3: Voy a votar por Lula, por lo que está haciendo por nosotros y por los proyectos que ya ha llevado a cabo. Creo que ha estado a la altura de las expectativas.
4: Tengo la intención de volver a votar por Flavio Bolsonaro, porque me identifico más con sus propuestas sobre la reducción de la edad de responsabilidad penal y también porque creo que sus propuestas traerían más beneficios.
5: Voten por Lula. En primer lugar, porque creo que no hay otro candidato que esté a la altura de los problemas que enfrentamos en el mundo hoy en día.
6: Dentro de mi familia la opinión está muy dividida, ¿sabe? Mitad Lula, mitad Bolsonaro.
0: Bueno, pues muy gráfica ha sido esta chica, ¿no? Que indica cuál es la situación en su familia, pero que yo creo que es idéntica a la que tiene el país. División e igualdad entre los candidatos. Antes de nuestro análisis con los invitados, si me permiten, como siempre, hacemos un repaso breve por las redes sociales donde nos pueden encontrar. Ya saben que estamos muy activos en nuestro canal de Telegram. Dejamos algunas encuestas, artículos, trocitos de los vídeos de nuestros programas y ahí lo pueden ver. Si lo que quieren es seguirme a mí o al programa a través de la plataforma de X porque les es más fácil o les gusta más, bueno, pues ya lo saben. Ahí lo tienen también a través de ese código QR y este de aquí es el más importante, el de RT en español, donde pueden ver, bueno, pues a todos los programas, toda la programación que tenemos y los artículos, pero también, por supuesto, el Zoom y Zoom Plus. Zoom Plus, ya saben, los lunes, no se los pierdan. Ahora sí, vamos directos al análisis, que tenemos mucho de lo que hablar. Vengan conmigo. Momento ahora de tomar el pulso a cómo está Brasil y sobre todo a cómo está la región de cara a estas elecciones que a mí me parece que son importantísimas para el destino de todo un continente, de toda una región, y no solo de este país del que estamos hablando, ¿no? Hoy tengo el placer de poder hablar con Rita Coitiño, experta en asuntos internacionales, y con Matías Cacibue, investigador del Centro Latinoamericano de Análisis Estratégico. Rita, Matías, muchísimas gracias por estar conmigo en el Zoom. Hola. Rita, decía yo que las elecciones en Brasil son más que simplemente definir el destino de un país, que ya es de por sí muy importante, pero es que Brasil, si se permite decir así, no es un país cualquiera. Es un país que marca sin duda alguna la tendencia en la región de América Latina y que es un país que marca la, digamos, la nueva dinámica del mundo multipolar. Y por eso los ojos están muy puestos en estas elecciones, Rita.
7: Sí, en verdad, gracias Javier por la invitación. En verdad que el destino de Brasil es, en cierta medida, el destino de todo el continente, en especial de la porción sur de América del Sur. Brasil es el país clave para pensar cualquier estrategia de integración de los países del continente, y también es la mayor economía de la región, es por donde pasa gran parte de todo lo que se produce en este continente, es donde está la mayor población del continente, y es un país muy buscado también por migrantes de todos países vecinos como Bolivia, Uruguay, Argentina, Colombia, Venezuela. Tenemos una población latinoamericana adentro de Brasil y es muy importante también. Así que lo que pasa acá es en cierta medida un espejo de lo que puede pasar en toda la porción sur de nuestra tierra.
0: Decía yo, Matías, que para mí Brasil, y lo acaba de rubricar Rita perfectamente, no es un país cualquiera en el sentido de que estas elecciones para mí son vitales para el destino de la región. Y por eso Donald Trump se ha posicionado desde hace ya tiempo a favor de Flavio Bolsonaro. Y por eso hemos visto espaldarazos como, por ejemplo, el de Javier Milei a favor de Flavio Bolsonaro. Y por eso los servicios de inteligencia de Brasil alertan de un estado crítico ante una eventual injerencia en estos comicios. Porque lo que hay en juego es mucho. Y Trump sabe la que se juega con todo esto, Matías.
8: Sí, lo que hay en juego es mucho, Rita recién lo mencionaba, estamos hablando del país más grande de toda Latinoamérica, más de 220 millones de habitantes, un tercio del PBI latinoamericano es Brasil, en Sudamérica es el único que tiene fronteras con el resto de los demás países de la región, lo que significa eso en términos espaciales, geopolíticos, ¿no? Las riquezas, el presal, las tierras raras, los minerales, la tierra cultivable de Brasil, la potencia agroalimentaria latinoamericana, un país miembro de los BRICS, ¿no? Que además promueve políticas activas de desdolarización de la economía a nivel mundial. Juntando la Unión Europea en un solo mercado, que efectivamente lo es a partir de la zona euro, Brasil es la sexta economía mundial, que además tiene pulsiones soberanistas como el sistema de pago PIX, un sistema electoral consolidado y convalidado por todas las partes en juego durante años y años. No es menor lo que pase en Brasil y, por supuesto, no es menor que la inteligencia brasileña esté hablando de injerencia, sobre todo en ese mundo de la digitalidad, que hoy se ha convertido, por supuesto, en el ámbito principal de las operaciones psicológicas y de desestabilización de la democracia en América Latina.
0: Sin duda alguna, este modo de injerencia, Rita, tú nos vas a poder dar algunos detalles más. Yo creo que se basaba en esos enjambres de bots que estábamos diciendo, ¿no? Se basan en esas informaciones falsas, en intentar polarizar. Y eso no solo lo estamos viendo ahora mismo en Brasil, que está en ciernes de ir a las urnas, lo hemos visto a lo largo y ancho de toda la región. Lo hemos estado viendo en Perú, lo hemos visto en Colombia, se ha visto en Ecuador, lo hemos visto en distintos países. Y parece que al final a lo que se llega es a ese final que se quiere, ¿no? Balotás ajustados, si no hay denuncia de las elecciones, si no se impugna, etcétera, etcétera. Quizás se está intentando llevar a ese límite a Brasil con estas técnicas, Rita.
7: Sí, están. Hoy, hace como un cuarto de hora, hemos sabido que Estados Unidos ha mandado cerrar todo su servicio diplomático en Brasil. Entonces, ahora no funcionan los consulados y la embajada de Estados Unidos en Brasil y no hay un motivo, no dicen por qué. Y lo que pasa es que tenemos como menos que 70 horas hasta las elecciones. Entonces, crean una situación política que quiere mostrar que hay algo como un peligro para la región con las elecciones brasileñas. También los impulsionamientos en Internet con phishing y con las redes como X, como Meta, que están promoviendo las publicaciones, los posts del Flavio Bolsonaro y sacan afuera los posts de la izquierda y de los apoyadores de Lula. Entonces tenemos, sí, un proceso de injerencia muy fuerte que está probado, claro. Tenemos muchas informaciones ahora sobre esto.
0: Esta injerencia no viene por casualidad, y decíamos el interés, desde luego, la mayor economía de esa región, Matías, pero sin duda alguna, y Flavio Bolsonaro lo ha dejado claro, En cuanto gane las elecciones, según lo ha dicho, va a entrar en ese escudo de las Américas. Y este es un proyecto que tiene Estados Unidos con esa doctrina Monroe, con

0: esa estrategia de defensa para intentar llevarlo ante sí. Y el mensaje que se manda es, diríamos que es benévolo, ¿no? Es decir, vamos juntos a la prosperidad, a luchar contra el terrorismo que han denominado a los narcos. A mí me sonaba un poco al tema de la lucha contra el terrorismo con lo de Afganistán, ahora que se han cumplido tantos y tantos años de lo sucedido en el 11S, ¿no? Y parece que se arrogan quién puede y quién no puede luchar contra el terrorismo, quién es y quién no es un terrorista, y Estados Unidos está convirtiendo la región en esa especie de patio suyo donde va a querer hacer lo que él desee, y lo hace a través de la militarización, Matías.
1: Exactamente, militarización, securitización, ¿no? La figura de un mismo libreto, ¿no? Del narcoterrorista, ¿no? Y con las contradicciones y paradojas, ¿no? Porque sabemos que la capital de la narcoeconomía latinoamericana es ni más ni menos que Miami. Son esos intereses de Miami que incluso encuentran canales de representación a través del actual secretario de Estado, ¿no? Marco Rubio. Y casualmente Lula tomó una decisión que impactó de lleno en esa narcoeconomía al prohibir las bets, las plataformas electrónicas de apuestas, ¿no? Los casinos digitales, ¿no? Que se sabe que son un lavadero del dinero de la narcoeconomía latinoamericana, que tiene terminales en Miami y que, por supuesto, en Brasil tiene los famosos y poderosos primer comando capital y comando vermelho. Es decir, cuando un gobierno toma decisiones drásticas que impactan sobre mecanismos de lavado de activos de esa narcoeconomía, Marco Rubio y los Estados Unidos se quejan, acusando de autoritario al gobierno. Esas son las contradicciones, claro, del accionar de la doctrina Don Robo en América Latina.
0: Lo que estamos viendo del tema de la seguridad, Rita, yo creo que se ha convertido en el especial discurso que enarbola Flavio Bolsonaro, ¿no? Diciendo que hay una especie de connivencia de Lula con estos grupos, con el PCC, con el Comando Vermelho, diciendo que hay una especie de connivencia. Y lo que se está intentando es establecer una especie de mano dura, como lo que hemos visto también en los otros candidatos. Pero es que, claro, si solo nos quedamos en los titulares, esto estaría bien. Pero es que tenemos reuniones hace unos días en Bolivia en torno a un taller multinacional de control de multitudes y manejo de crisis, claro. Por supuesto, si hay protestas en las calles, son los militares los que van a intentar reducir. Si hay alguna protesta, va a haber un control absolutamente militar. Por eso decía que existe un peligro, no digo si de una vuelta al pasado a estas dictaduras militares, pero el control militar está ahí en la región de nuevo. Esta presencia, esta sombra, puede volver a la región y al continente, Rita, y es muy peligroso.
2: Sí, pues yo creo que puede volver, pero con otro ropaje. Lo que tenemos ahora es el control de las milicias, que son una mezcla del crimen organizado con los policías. Entonces, Flavio Bolsonaro es un hombre que es conocido por tener muchos enlaces con las milicias, que son paramilitares, en el estado de Río de Janeiro. Entonces, ahora cuando hablan Trump del escudo de las Américas, que es una guerra al narcotráfico, en verdad que es una guerra al terror, que dice él. Y esto es muy sencillo, porque la guerra al terror permite que los Estados Unidos utilicen sus propias leyes de 2001 acerca del terror, y que pueden hacer intervenciones, pueden desplazar efectivos militares al continente americano sin pasar por el Congreso americano. Entonces, es una situación muy específica, muy distinta de la que teníamos claro, en el pasado. Y los ejércitos están ahí para ayudar a los americanos y no el
0: Rita, me gustaría volverte a preguntar. Estados Unidos va a seguir defendiendo aquel eslogan de todo es por nuestra seguridad nacional y diciendo que enarbolando este escudo de las Américas ellos van a poder poner quizá los pies en la tierra o van a poder tener un control, bien con ejercicios, bien con maniobras de los ejércitos de todos estos países que son afines. A mí lo que me parece es que estamos volviendo a décadas atrás, a este intervencionismo, a esa injerencia, a cómo Estados Unidos dirige los ejércitos que al final se van a convertir en un bastión de todos estos ejércitos, enarbolando que lo hacen por el pueblo, las leyes duras y sobre todo por la criminalidad, que todos estamos en contra, pero se está utilizando como una excusa, Rita, ¿no?
2: Sí, es una excusa, porque el mercado consumidor de la droga está en Estados Unidos. Así que si quieren prohibir la droga, el narcotráfico, tienen que hacer algo adentro de Estados Unidos, no afuera. Y otra parte es que ahora ya el comando del sur de Estados Unidos está asesinando ciudadanos latinoamericanos en Colombia y en Ecuador diciendo que son narcotraficantes, pero no tienen leyes, no son arrestados, no tienen un juicio justo, solo son muertos por los militares americanos. Imaginad vos qué pueden hacer si Brasil adentra al escudo de las Américas. Van a poner tropas, soldados en territorio nacional.
0: Desgraciadamente parecería que el plan le estaría saliendo bien a Donald Trump con esa estrategia de defensa. Y con todo lo que esto significa a nivel regional, pero sobre todo a nivel global, Matías, no nos podemos olvidar de qué manera se trata despectivamente a los contratos que puedan tener estos países, por ejemplo, con Rusia, a los contratos comerciales que puedan tener o la presencia de China o con otros países, o cómo se está incluso señalando, se decía una especie, si se me permite, escoria, ¿no?, señalando a algunos países o la presencia de Irán, como se decía, maléfica, ¿no? ¿Qué puede significar esto para el BRICS? ¿Qué puede significar un cambio de signo en Brasil para este nuevo orden mundial, esta multipolaridad, en la que Brasil es uno de los bastiones principales, es uno de los pilares fundamentales, Matías?
1: Sí, totalmente, Javier. Yo creo que lo que está pasando, bien lo mencionaste, ¿no?, la doctrina Donroe, es efectivamente el escenario de un Estados Unidos que, ante la derrota de la OTAN en el Donbass, ante la derrota de Estados Unidos e Israel en Asia Occidental para con el planteamiento estratégico de Irán, ese imperio solo tiene que replegarse, solo puede replegarse hacia América Latina. Es América Latina el patio trasero, es América Latina la condición de posibilidad imperialista de los Estados Unidos. No hay imperialismo estadounidense si no tiene el control de América Latina. Es el escenario del retroceso global lo que hace que Estados Unidos se vuelva tan agresivo para con los países latinoamericanos. Y en ese marco, esta avanzada tan brutal de un mismo mapa de actores. La mafia de Miami, el lobby sionista, la estructura de poder de las tecnológicas de Silicon Valley, los intereses del Estado Profundo en Washington, del Pentágono y Wall Street. En ese cuadrilátero de poder estadounidense, todos los cañones están apuntando hacia América Latina, porque, claro, el retroceso global es evidente. Las derrotas militares en el Donbass y en Asia Occidental así lo confirman. Es decir, América Latina lleva, si se quiere, en esta coyuntura actual, la peor parte de ese declive hasta ahora no detenido de los Estados Unidos como la gran potencia del mundo. Por supuesto, eso también tiene límites, y ese límite es el que pueden dar los propios pueblos latinoamericanos, y claro que sí, las decisiones últimas en este tiempo las está tomando, las está teniendo, y más ni menos que en sus manos, el pueblo de Brasil, ¿no?
0: Matías, Rita, muchísimas gracias por haber estado conmigo en el Zoom. Vamos a ver qué es lo que sucede en ese 4 de octubre. Todo hace pensar y presagiar que vamos a tener esa segunda ronda que será muy, muy, muy apretada. Vamos a ver qué es lo que sucede en las urnas y lo que sucede con el destino de Brasil, sobre todo porque a mí me parece esa piedra angular de esa multipolaridad, que lo que intenta es democratizar un poco a todo el mundo, ¿no?, el acceso a los recursos, el acceso a las nuevas tecnologías, a la inteligencia artificial, que todo el mundo pueda ganar, y no esa hegemonía y ese repliegue que estamos teniendo en Estados Unidos para, yo creo que, mirar a China, ¿no?, en el futuro próximo. Muchísimas gracias, chicos, por haber estado conmigo en el programa. Espero volver a contar con vosotros y, como siempre, ha sido un placer. Un abrazo muy fuerte. Gracias.
2: Gracias.
1: Gracias, Javier.
0: Bueno, voy a terminar el programa de hoy, si me permiten, con una idea muy clara, y es con la que empezaba. En Brasil hay mucho en juego, mucho. Está la soberanía de un país, el no dejarse avasallar por potencias de fuera, el no seguir el juego fácil de la solución, de la receta mágica, porque no existe esa receta mágica a los problemas que se deben plantear desde políticas de Estado, políticas reales, y no desde injerencias o intervenciones desde fuera. Veremos qué sucede el día 4 de octubre, pero viendo la gran división que hay a nivel social, a nivel político en el país, pues la verdad es que todo hace presagiar que estaremos en esa segunda vuelta, como les decía. Veremos lo ha ajustado el balotaje. Y los resultados van a ser ajustados, como les digo, y ahí denotaremos si la mano de la injerencia tiene su poder. Si las técnicas de ahogamiento que ha sufrido a Lula, con sanciones, con aranceles, como bastión de esa resistencia del Cono Sur, tienen su efecto. Si queda en evidencia que desde fuera se quiere ese cambio en Brasil por todo lo que comporta. Porque si fuera por deméritos, pues ya lo saben. ¿Por qué no tener una derrota abultada? ¿Por qué Bolsonaro no debería estar arrasando entonces, ¿no? ¿Qué hay? Hay miedo. No se dejen engañar y de nuevo se los digo. Elecciones en Brasil examinan si la democracia en esta región está contaminada o manipulada. Y si los intereses de un solo país son capaces de llevar a cabo estas maniobras con intenciones más que claras que vienen desde fuera. Repito, soberanía o subordinación. Eso es lo que está en juego y no es nada baladí. Veremos qué sucede. Nos va, chao. Ya saben dónde estoy. Chao.

0: Yo creo que toda economía en crecimiento necesita energía, y los últimos 200 años han demostrado que todos los países han logrado progreso económico gracias a su autosuficiencia energética.
1: Como país, en los últimos 10 años hemos visto una obsesión con la palabra sostenibilidad, y ahora la India definitivamente está en el camino de generar energía a bajo costo de una manera muy sostenible, lo cual está cuidando el medio ambiente por completo.
2: 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Así que todo empieza por nosotros. Y luego la responsabilidad.
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0: Durante décadas se pensó que los golpes militares eran la principal amenaza contra la democracia latinoamericana. Hoy se habla de golpes parlamentarios como el que le hicieron a Dilma. ¿Lofer ha cambiado la forma de interrumpir los procesos democráticos en nuestra región?
1: Ha cambiado y ahora una cosa no cambió, la pata del imperio. Ahora, lo que pasa es que Estados Unidos está empezando a vivir el final de su hegemonía internacional.
2: En 1962, el estudiante del Instituto de Tecnología de Massachusetts, Alan Scher, hackeó por primera vez la clave de una computadora. Hizo una tarjeta perforada con la que imprimió todas las contraseñas. En aquel momento, nadie notó ese hecho, pero en unas décadas, los ciberataques se volvieron primicias, sucesos criminales, a veces escandalosos y otras socialmente significativos. El grupo de hackers Guacamaya publicó decenas de miles de correos de la empresa colombiana New Granada Energy Corp, que revelaron numerosos derrames de petróleo y productos químicos. Otros hackers accedieron a documentos de seguridad cifrados en varios países de América Latina, que es una de las regiones más vulnerables a los ataques informáticos. No solo los gobiernos y las corporaciones lo sufren, sino también la gente común y corriente. Y así seguimos reportando sobre amenazas a la seguridad de la información, porque ahora los cibercrímenes, como las noticias, no tienen fronteras.

Si el cártel intentara entrar en los pueblos de esta zona, los grupos de autodefensa los expulsarían. Ahora vamos a ver exactamente cómo operan a diario y cómo funciona todo esto. Chirén es un pequeño pueblo en el estado mexicano de Michoacán. A principios de los años 2000 cayó bajo el control del cártel la familia michoacana. Cada vez que los residentes intentaban pedir ayuda, esto solo provocaba más violencia. Desde el 2006, a 890 personas, incluidos niños, se les obligó a trabajar para el cártel. Durante los dos años siguientes, 84 personas fueron asesinadas y otras 56 secuestradas para pedir rescate. Sin embargo, fue entonces que surgió un movimiento de resistencia que en última instancia cambiaría el futuro de todo el pueblo. Antes de llegar al pueblo mismo, pasamos por un punto de control. Aquí es donde comienza Cherán.

0: Hoy, Paulina, miembro de las autodefensas, está revisando coches en este retén.
1: Buenas tardes. ¿A dónde se dirige, amigo?
2: A Uruapan.
1: ¿A Uruapan? ¿De dónde viene?
2: De Zamora.
1: ¿De Zamora? ¿Todo bien?
2: Todo bien, todo bien.
1: Dale, adelante. Y así es como checamos prácticamente los carros y preguntamos a dónde van, dónde se dirigen, para que no entre ahora sí gente extraña aquí al municipio. Y estar prácticamente checando el control de que no haya las armas, drogas.
0: Alejandro lleva 15 años defendiendo el pueblo. Antes de eso formaba parte de la policía local, que finalmente fue reemplazada por los grupos de autodefensa comunitaria. Allí es donde sirve ahora.
3: Las autodefensas defienden al pueblo, que no ingresen gente con cosas ilegales. Igual, si decidimos aquí que persona por ciertas cosas no puede entrar, se regresa para atrás.
0: ¿Qué tipo de incidentes ocurren aquí en el día a día?
3: Hace como unos 3 meses aproximadamente quiso entrar el crimen organizado, el cual tuvimos una baja ahí, pero no lograron entrar. El pueblo a la actualidad se parece que está un 80% seguro a lo anteriormente.
0: Los miembros del gobierno local se reúnen aquí, en un edificio de la plaza principal, donde las puertas están abiertas para todos. Señora concejala, su pueblo es realmente especial. Tienen una población mayoritariamente indígena y una de las cosas más singulares que he visto es que tienen sus propios grupos de autodefensa vigilando en lugar de la Guardia Nacional. ¿Podría explicarnos por qué su pueblo tomó la decisión de autogobernarse y de crear sus propias fuerzas de seguridad?
1: Es porque estábamos hartos de los partidos políticos. Estaba en el inicio, desde el 2008, talaron el Cerro de San Miguel. Pues mataban la flora, los animales, todo. Todo estaba, y la inseguridad era fea, porque desaparecieron personas. Se querían llevar mujeres y decidimos tomar la acción para defendernos y autogobernar.

0: Bernarnos. Ese fue nuestro dolor. Luego, aparte de eso, el crimen organizado que estuvo haciendo de las suyas, sí, prácticamente desaparecieron varios compañeros de aquí de la comunidad. Entonces, igual manera, pues eso fue ya como dijeron, ya basta de que sea lo mismo, que no nos podamos defender. Tomamos la decisión de ir nosotros, de nosotros mismos, defender nuestra tierra, defender nuestro territorio.
1: Para el 2008, casi 20.000 de las 27.000 hectáreas de bosque que rodeaban Cherán habían sido destruidas. Cuando la tala llegó al cerro de San Miguel, los purépechas decidieron defender sus tierras. El conflicto se cobró la vida de 27 personas, mientras que otras 8 desaparecieron sin dejar rastro. Pero la comunidad se negó a rendirse. En el 2011 se rebelaron abiertamente. El punto de inflexión se produjo cuando 10 mujeres de la localidad, armadas únicamente con su determinación, se pusieron delante de un camión cargado con madera talada ilegalmente y se negaron a dejarlo pasar. Sus acciones desencadenaron un movimiento que pronto unió a toda la comunidad.
2: Para tomar control de la comunidad, se organizan esa misma tarde. Se empieza desde las 7 de la mañana la detención de todos los talamonteros. Se hace plática con el gobierno para que vengan y hagan pues parte de la justicia que les toca. Se expulsa al síndico que estaba en ese momento. Toda la comunidad se cerró. Se cierran las 3 entradas principales. Nos organizamos y se va para reforestar nuevamente el cerro de San Miguel. Entonces nos matan otra vez nuevamente 2 comuneros y más adelante matan otro y así nos mataron 2. Y así fue como que hemos sufrido de todo esto. Nos dura 7 meses estar autositiados y nosotros mismos nos cuidamos porque se pidió una parte, ayudó a los soldados. Y cuando hubo el otro enfrentamiento, los soldados se van. Ellos dicen que no pueden actuar para defendernos si no tienen una orden de arriba. En ese tiempo nos cortaron la luz, nos cortaron la señal de teléfono, nos cortaron todos los medios, nos dejaron a oscuras. Ese mismo día pasamos la noche como podemos con fogatas. Por eso es una de las... de lo que nosotros tenemos como una institución ahora. Nos organizamos por fogatas primeramente, luego por barrios, que hacemos asambleas, y luego por asambleas generales.
1: Durante varios meses, Cherán permaneció sitiado. Por un lado estaban las autoridades oficiales, que no querían que se extendieran precedentes similares a otros pueblos, y por eso intentaban obligar al pueblo a rendirse. Por el otro lado estaba el cártel, que buscaba y aún sigue buscando recuperar el control de Cherán. ¿Cómo se sienten las personas que viven en esos pueblos y que están siendo constantemente presionados por estas organizaciones ilegales?
2: ¿Cómo nos sentimos? Desde en ese momento yo fui una mujer muy miedosa, con mucho miedo, pero ese miedo se transformó en coraje. El coraje por defender la vida.
3: ¡Cherán, luchando! ¡El norte está salvando!
1: La comunidad del pueblo vecino de San Francisco Pichátaro también aspiraba a la autodeterminación, pero al final permaneció bajo el control del centro de distrito.
4: Cherán es un ejemplo a seguir. Y a muchas comunidades, como todas las que pasó, Sevina pasó, ahí sí hay seguridad, pero es lo que mucha nos falta. Pero poco a poco nos vamos a ir adaptando a la comunidad para protegerlo, porque ahorita principalmente es protegernos entre nosotros mismos, con las barricadas que tenemos, a un futuro organizarnos de mejor manera y que no entre la delincuencia, porque es lo que nos está afectando a la comunidad.
1: Venimos aquí para reunirnos con el hermano de un policía asesinado. ¿Cómo ha cambiado la vida de su

0: su familia tras la pérdida de su hermano.
1: Un año cumple exactamente el 23 de este y no podemos todavía superarlo. Mi papá a los 5 meses falleció y pensamos también por la depresión, por extrañar a mi hermano. Igual sus hijos dejó una niña, un niño, y ellos igual están con ese dolor.
0: Antes de profundizar en lo que realmente sucedió, ¿puede contarnos más sobre su hermano?
1: Mi hermano, Johnny González, él cuando empezó la autonomía, que el primero fue Cherán, el siguiente, bueno, fuimos una de las comunidades que continuó con la independencia. Entonces, mi hermano fue uno de los primeros que empezó como seguridad. Él trató de detener algunas cosas, en este caso, pues, lo que más, las drogas, que no hubiera corrupción, que no se vendieran los policías. Él trataba de detener la madera para que no se fuera fuera de la comunidad. Ese día, exactamente el 23 de abril del 2025, venían una quema de carros, entonces venían siguiendo una línea de tierra caliente para estas partes. Entonces pensamos que fue a lo mejor estuvo en un mal momento. Porque queremos pensar y pensamos que estuvo en el peor momento en cuando fue y le sucedió eso.

0: ¿Ves eso ahí? Y también ahí, en las rocas, ¿lo ves?
1: Cerdeña es conocida por ser una isla paradisíaca. Sin embargo, su arena dorada se ha convertido en un gran centro de entrenamiento militar.
2: La mitad de los mares sardos tienen restricciones de navegación durante la mayor parte del año. Los soldados bombardean las playas, bombardean el mar.
3: Desde 1977 me he comprometido a luchar contra la OTAN, fuera de mi casa, en Cerdeña.
1: Las bases de la OTAN se han utilizado para realizar entrenamientos militares con armas químicas y de uranio empobrecido.
4: El 65% de los pastores que trabajaron dentro de los 2,5 kilómetros del área de bombardeos padecieron tumores, leucemia y neoplasias.
2: Tenemos derecho a la salud, pero está en contraposición al interés militar.
1: Cada vez más sardos protestan exigiendo recuperar el control de su isla y su voz se hace cada vez más fuerte.
3: Tenemos una alternativa a las bases militares. Creo que deberíamos regresar a nuestras raíces, volver a lo que hemos aprendido de nuestros padres y abuelos.

0: ¿Qué opina sobre su seguridad al vivir aquí?
1: Que yo conozco, era de unos 30 para allá. No había nada de drogas ni nada de eso, nada pues. Y ahorita sí ya, ahorita pues, ya los muchachos ya conocen la droga y todo eso pues. Y hay mucha, pues no sé de dónde la sacan, edad, pero de todos, ya los muchachos ahorita ya no son como los de antes, edad. Les gusta pues mucho la droga. Y pues algunos ya andan medio mal y pues es... Está pues feo ahorita, pero antes no era pues así. Antes era la gente entendía pues más.
2: Allá abajo, mira, la licua, su puta madre, está comandando.
3: Atención, saludar. Ya. ¿Dende?
4: Presente.
3: Chaparro.
4: Presente.
3: Mariposa.
5: Presente.
3: Paso de los lados. Ya.
0: Cheren logró obtener el reconocimiento oficial para sus grupos de autodefensa, a las que se les otorgó el mismo estatus legal que a la policía, permitiendo al mismo tiempo que la comunidad mantenga su sistema de autogobierno.

0: Alô, tu.
1: Los ataques con drones a patrullas policiales en México son cada vez más comunes. Hemos escuchado de incidentes similares cerca de Charán. Alejandro, escuché que hubo un tiroteo hace poco. ¿Puede contarnos un poco más sobre lo que pasó?
2: Nos acaban de informar que acaba de haber un enfrentamiento acá en el pueblo de Nahuatzin, que es vecino de Charán. Y debemos estar al pendiente de la gente que ingrese al pueblo de Charán.
1: Hay cambio de turno para los vigilantes. Paulina ha regresado de su turno nocturno. Todo transcurrió sin incidentes. Para una madre que cría sola a tres adolescentes, este es un trabajo muy gratificante, aunque peligroso.

0: Ahorita por ahí va a pasar una doble rodado. Blanca, lleva madera, aquí ya me doy permiso. Igual ya subí la foto al grupo de elementos.
1: Nos dirigimos junto con los guardabosques hacia el bosque, pues para protegerlo, vigilar solo las entradas principales de la ciudad no es suficiente.

Estamos en las afueras de la localidad de Cherán con los grupos de autodefensa. Todo el territorio en el que nos encontramos ahora mismo sigue bajo su control. Patrullamos la zona en busca de infractores, como taladores o incluso miembros del cártel.

0: tutup dulu. Tutup.
1: ¿Dónde lo portas, bro?
2: ¿Qué está pasando aquí? Según tengo entendido, parece que no tienen todos los permisos necesarios para la tala.
3: Lo que pasa en el trabajo de nosotros de los guardabosques, ellos traen madera verde. Y verde aquí en la comunidad no está permitido tumbar.
1: Sí, está bien.
4: Y el permiso tienes que sacar, tienes que platicar allá. No, luego, porque si no, pedan el permiso.
2: Entonces, ¿qué tan grave es este problema para la localidad de Charán?
3: Sí, es grande. Aquí el problema es así como ellos, pues ellos se dedican todo el tiempo, son talamontes, y se les cobra una multa, y depende de las veces que lo hayan detenido, se le va aumentando la multa, y si verdaderamente no entiende, se le decomisa el carro y la madera y se le pone preso.

0: Escuché hablar sobre el incidente de ayer con el dron. ¿Cree que fue obra del cártel?
1: Nos comentan que son 4 individuos armados con arma de fuego de alto calibre. Y agreden a los compañeros en su rutina, que es el recorrido del, igual como lo estamos realizando ahora nosotros, en su municipio, los agreden y los atacan a las unidades. También los atacan con drones y explosivos, o posiblemente del crimen organizado, del que se ha venido, es el más que se ha movido ahorita aquí en estas áreas, es el Cártel Jalisco Nueva Generación. Lamentablemente ha ganado un poco más de territorio en esos lados, por eso se han acontecido más incidentes en esas áreas.
0: ¿Qué es lo que ustedes están buscando específicamente en este momento?
1: Ahorita lo que estoy realizando es la inspección sobre la tala. Otra, estamos buscando ahorita si no hay que hayan ingresado personas ajenas al municipio, sí, que no sean parte del crimen organizado, sí.
2: Nosotros tuvimos un ataque ya va a cumplir un año. Sabemos que está en contra de nosotros, sabemos que no está contenta la delincuencia. Ellos han querido entrar a la comunidad. Nos han matado un guardia. Ellos han querido tomar el territorio. De todo el estado, de toda la zona purépecha, es el único que no tiene control de la comunidad.
0: ¿Le preocupa que de repente alguien pueda atacarlos mientras están preparando la comida?
3: Sí, por aquí cerca no, pero hay unos puntos donde pues nosotros conocemos cuáles son los puntos rojos donde pues debemos de andar más como al tiro, pues podemos encontrar pues gente armada que no es de aquí de nuestro municipio, ¿no? Y podemos encontrar gente pues que ande robando ganado o talamontes que no sean de aquí.
0: ¿Qué tipo de cárteles operan en esta zona? ¿Hay muchos o son solo unos cuantos?
3: Pues la verdad no hay que digamos muchos cárteles, solamente los que más sonados son como, pues hay uno nomás, ¿no? Y es el que anda dando como lata por aquí, en todos estos rumbos, pueblos, municipios, alrededores de nuestra comunidad.
0: ¿Cuál cree que es la causa de la corrupción de los gobiernos locales?
2: A lo mejor estaban amenazados junto con la delincuencia. Hubo personas desaparecidas, personas amenazadas, personas cayeron, nos quemaron un comunero, mataron a otros y hasta la actualidad no sabemos de algunos. Están desaparecidos.
0: ¿Cree que la policía que antes patrullaba esta zona habría sido sobornada por los cárteles?
4: Sí, de hecho estaban involucrados. A raíz de que metes denuncias con la policía y que la policía hace caso omiso. Si la policía hace su trabajo, va a atender los reportes. Si no, es que están coludidos con ciertas personas. Secuestro, robos, asaltos, todo ese tipo de cosas.
0: En cuanto a los habitantes de este pueblo, ¿cuántos de ellos están preparados para darle una respuesta rápida a los miembros de los cárteles? Si empiezan una lucha armada, ¿cuentan con la capacidad necesaria para enfrentarse al cártel?
4: Cuando la ronda comunitaria es rebasada, ellos automáticamente se reúnen. Si pasa un suceso y la ronda es superada, todo el pueblo entra en acción para repeler una agresión.
5: Dale, compañeros, hay que revisar las unidades, hay que revisar las armas en las cefes, las municiones, que todo esté bien. Cualquier cosa hay que reportar en el momento, si alguna munición está mal o alguna arma. Sale cualquier novedad en la EFE, hay que informar. Por ahí nada más, compañeros, hay que estar al pendiente en las EFE.
2: Y sí, sí tenemos miedo, pero
6: Si tenemos que seguir hasta morir, vamos a defender aquí el puesto que tenemos. El tema es por los jóvenes, por la seguridad de nuestros niños. Yo soy madre de 3 hijos, pero de ese miedo se transforma en coraje y no vamos a desistir. Si bien nos van a atacar, pero vamos a defender. A lo mejor vamos a caer muchos, pero no nos vamos a desanimar en la cuestión de desistir.

0: más.
1: 1, 2, 3, 4, 5, 6, 7, 8, 9. Están todos. Yo soy Andriy Semaskin, ella es Anastasia Semaskina, y estos son nuestros hijos. Vivimos en Kamchatka y nos dedicamos a un negocio tradicional, la cría de perros de trineo.
2: Mi primera carrera la hice estando embarazada. Al final quedé tercera en la clasificación.
3: Me llamo Salman y soy el padre de esta familia. La gente dice, 10 hijos, ni siquiera podemos con uno, ¿cómo lo hacen? Pero no es tan difícil. Tener hijos es muy bueno en todos los sentidos. La vida se vuelve más interesante.
4: Somos la familia Chernyavsky. Mi esposa Larisa, mi hija Evdokia. Lo tengo todo. Un sable, un caballo. Dios me dio hijos. Hemos sembrado y ya veremos qué cosechamos. Que el Señor nos ayude.

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6: Perú. Nación llena de contrastes abruptos. Costas que limitan con desiertos infinitos y barrios ricos que se abocan en extensos cerros hacia donde escalan las familias más humildes en búsqueda de un espacio propio. Entre la aridez y la escasez se tejen historias en las que sobrevivir es el objetivo número uno. La burocracia y el complejo acceso a los recursos básicos impactan en la vida de muchas personas. Nuestro equipo se traslada a diferentes zonas desérticas de la geografía peruana y corrobora las dificultades que existen para quienes, por diferentes razones, se sienten desplazados hacia los confines de la sociedad.

0: En los alrededores de Lima hay muchos sitios como este. Kilómetros y kilómetros de parcelas escasamente condicionadas para la vida, pero aún así habitadas. Es reflejo de varios conflictos simultáneos, como el difícil acceso a la vivienda en un país donde la riqueza se concentra en una pequeña élite, así como la casi inexistente atención del Estado a poblaciones empobrecidas debido a siglos de desigualdad estructural. En esta comunidad viven diversas familias que buscan legalizar su estatus. Esto les permitiría el acceso regular a recursos básicos como la electricidad o el agua potable. Sin embargo, recovecos legales y zonas grises dentro de la legislación peruana están convirtiendo este camino en un verdadero calvario.
1: Nosotros acá tenemos 11 años. 11 años de vivencia, de posesión, de sufrimiento. No tenemos electricidad, estamos con pequeños paneles, ¿no? Pequeños paneles solares, ¿no? Porque ya en su mayoría nos han sacado, nos han robado, nos han roto. Es una pena de que nuestras autoridades no vean eso, no vean la realidad de lo que vive la Asociación Amor al Prójimo con todas sus necesidades, con todos sus problemas.
0: Durante nuestro diálogo, Bélgica denuncia haber sido engañada en el pasado. Asegura que luego de haberle entregado una suma de dinero a una persona que se decía propietaria de estos terrenos, se negó a ofrecerle garantías legales y comenzó a atacarla y amenazarla.
1: Él es el que viene, nos hace los problemas, nos ataca, las agresiones, simplemente porque a él se le da la gana de decir que él es el dueño, que él puede, él tiene plata para pagar y de la cual pues
2: pero ustedes
1: quiere sacarnos. Él es el que nos da a nosotros nuestros lotes, nuestra posesión.
0: Bélgica denuncia que las agresiones contra ella y el resto de los vecinos incluyen incendios y el empleo de armas de fuego. En la zona aún quedan huellas de la noche en la que varias casetas, incluida la suya, resultaron calcinadas.
2: ¿Le han quemado su casa?
1: Me han quemado la casa, han quemado la casa de los vecinos, yo estuve con mi hijito ahí adentro en la casa, ¿no? Han lanzado bala, ya han tirado bala, casi le alcanza a los vecinos, piedras, hablaban palabras amenazantes totalmente.
2: ¿Quiénes eran?
1: El mismo señor Ureta con sus hijos. Y muchas personas, son 200 personas que han bajado. Han bajado de la parte que está, usted ve la parte de allá, sí, la parte del cerro. Sí. Ese señor vive detrás de estos cerros.
0: El señor Ureta, al que se refiere Bélgica, nos recibe detrás del cerro donde habita, tal y como ella nos indicó. Sin embargo, su versión es bien distinta. Niega haber recibido dinero por los lotes y acusa a su demandante de mentir para apropiarse ella de las tierras.
3: Le voy a relatar el origen de esa asociación. Consta de 42 hectáreas. La asociación está debidamente formalizada en la municipalidad, pagamos nuestros arbitrios, pagamos nuestros autovalúos, pagamos todo lo que nosotros debemos de contribuir como asociación. En algún punto, en el año más o menos 2014, 2015, hubo un grupo de personas a los que no tenían, digamos, tal vez vivienda, y vinieron a tocar las puertas de la asociación y se les dio un espacio.
0: Nuestro entrevistado asegura que a estas personas, dentro de las cuales se encontraba Bélgica, se les cedió un lugar para vivir. Luego ella y otros vecinos conformaron la Asociación Amor al Prójimo de manera paralela y fue entonces cuando comenzaron las disputas.
3: Lo hace con la intención de usurpar terrenos de la asociación. Y es así que se ha iniciado un tema legal con esa gente, porque ha traído gente invasora, ha desalojado a muchas personas que han vivido acá años.
0: Más allá de las acusaciones mutuas en este caso, la situación refleja un problema extendido en Perú: el tráfico de tierras. Es un fenómeno que ha ido incrementándose en los últimos años, una modalidad delictiva en la que organizaciones criminales ocupan ilegalmente áreas públicas o privadas para fragmentarlas y venderlas ilícitamente a ciudadanos, a menudo aprovechándose de su necesidad de vivienda y su desconocimiento de las leyes. Según diversos expertos, el Estado debería recuperar la gestión activa del suelo y garantizar los servicios básicos como la salud, el agua, la educación y el transporte en las zonas periféricas. Desde el ministerio encargado de estos temas, alegan que hacen lo que pueden en medio de la continua inestabilidad política en este país.
4: Bueno, esta es una pandemia, es un cáncer, porque no solamente está enfocado al tráfico de terrenos, sino esto ya es una organización criminal. Por tanto, no solamente está involucrado la usurpación o el tráfico en sí, la tipificación del delito, sino ya conlleva a un tema de extorsión, a un tema de sicariato, porque hay personas dentro de esta organización criminal que tienen el dominio del hecho, saben específicamente el diagnóstico del predio, que es específicamente se dan estos tráficos en terrenos que son del Estado.
0: La normativa vigente en Perú estipula que, ya que el Estado no tiene la capacidad presupuestal para gestionar la amplia cantidad de tierras inhabitadas, los ciudadanos pueden solicitar la posesión de ellas y, luego de un tiempo, pasar a ser propietarios del lugar. No obstante, especialistas advierten que esta práctica sistematiza la precariedad y fomenta las actividades ilícitas.
4: Engañan a las personas, encarecen todo tipo de inversión al Estado, porque llevar agua a una zona que es llana es muy complicado, también llevar agua a una zona que está en altura. Y efectivamente los cerros son siendo invadidos, donde se ejerce este ilícito penal, y el Estado poco o nada puede hacer.

Como reconoce el ministro de Vivienda, llevar el agua a los puntos más elevados es una de las tareas por cumplir para las autoridades. El Cerro Zorritos es ejemplo de ello. Allí llevan años recibiendo a los camiones cisterna como a verdaderos salvadores ante la precaria situación en la que se encuentran.

0: Entonces, Claudia, esto acá es como una especie de instalación individual que usted hizo para poder lavar su ropa.
1: Y necesitarme, lo que hago esto es un solo caño para lavar ropa o para hacer mis necesidades, para juntar mi agüita en estas plantitas.
0: Lo hace con una manguera, ¿no?
1: Sí. También se puede poner tubo, pero también está carito. Son varios vecinos que también ponen su tanque para que el agua venga con fuerza.
0: Claudia, como el resto de los vecinos del Cerro Zorritos, cuenta para su día a día con una cantidad limitada de agua almacenada en un reservorio. Debe reciclarla para que cubra al menos sus necesidades más básicas, sobre todo en los días de intenso calor como este. Necesitan agua, necesitan una instalación como tal. Y que les entre agua potable, porque con esto alcanza para muy poquito.
1: Y el agua se calienta.
0: Se calienta.
1: Mira, tócalo.
0: Ah, muy caliente.
1: Ah, porque el sol. Imagínate.
0: Claro.
1: Tenemos que dejar que el agua se enfríe para poder asearnos o juntarnos nuestro balde ya para bañar. Porque el agua viene ahorita con el calor caliente. Entonces, para nuestra comida tenemos que separar un balde, un pomo, para que el agua viene esté caliente.
0: El abastecimiento de agua en esta elevada zona, a pocos kilómetros de Lima, se produce una sola vez a la semana. A través de la distribución organizada por las autoridades, el recurso llega a los vecinos cuando las condiciones lo permiten. Aprovechan al máximo hasta la última gota. A veces acuden a la solidaridad vecinal y cuando ya no alcanza, entonces solicitan el servicio de compañías privadas, pero para muchos esta opción es un lujo que no se pueden permitir.
2: Necesitamos agua para cocinar, para lavar nuestra ropa, sin agua no se puede vivir.
3: ¿Hay mucho calor?
2: Mucho calor, ahora en verano mucho calor, como ese es el cerro más alto de Villa María, quema, hasta las plantitas se mueren, entonces hay que estar bañándonos, tomar bastante líquido y el agua nos cobra muy caro el cisterna.
4: En nuestra zona el agua llega pues bien restringido y queremos pues que aquí nuestras autoridades, ¿no?, nos ayude por lo menos a, no solamente en esta zona de Cerro Zorritos, sino también todo alrededor de nuestras vecindades.
5: Necesitamos bastante el agua, porque están en proyecto, pero no vienen ellos a vernos. Y tantas personas, niños, adultos, ancianos ahí para que necesitan del agua.
0: Ante esta situación, los habitantes del cerro se han organizado para que su voz llegue a quienes deciden. Buscan que este territorio quede incluido en futuros proyectos hídricos. Un reservorio como este que tengo a mis espaldas solucionaría gran parte del problema del abastecimiento del agua para el Cerro Zorritos. Este está en proceso de finalización y llevará el recurso hídrico hacia otras poblaciones. Su ubicación a tan solo metros de la zona afectada contagia de esperanza a sus habitantes. No obstante, los especialistas advierten que la finalización, la materialización de un proyecto así podría tardar años. Las personas a cargo de este tipo de proyectos explican que los estudios y las etapas burocráticas requeridas en estos casos son numerosas. Y esto da al traste con la paciencia de las familias que viven contando cada gota de agua.
6: ¿Y qué debe suceder para que el agua llegue a Cerro Zorritos?
7: Primero, culminar este proyecto. Culminar este proyecto y de ahí nos proyectamos la parte de la ampliación, donde ustedes, ¿no?, estuvieron en la parte de arriba.
6: ¿Que llevaría un estudio técnico?
7: Por supuesto, un perfil técnico, un estudio técnico, ¿no?, toda la documentación de acuerdo a la ley.
6: O sea, 5 años más tendría que vivir el Cerro Zorritos, por lo menos para tener agua.
7: Puede ser que sea menos, puede ser que sea 3 o 4 años.
0: Vivir en el desierto es de por sí un desafío para el cuerpo humano. La aridez impacta en las vías respiratorias, en la piel e incluso la mente se ve afectada por un entorno así, sobre todo cuando se carece de lo más indispensable para una vida digna. Juan Gabriel lo sabe bien, proviene de este mismo entorno y se ha dedicado a estudiar socialmente este fenómeno.
6: El hecho de que falte el agua,
0: ¿Cómo se suma a la contaminación, a la polución del aire y cómo repercute en la salud de las personas?
4: El agua es un disipador. Súmele a eso la tierra, la mala calidad de aire, pues no hay donde ellos puedan lavarse las manos, que es lo principal. No hay cómo tener una higiene, no hay cómo mantener una arborización o una ciudad que se proyecte a tener áreas verdes y áreas comunes.
0: La ausencia de proyectos sociales es otra de las deficiencias en la gestión de este tipo de contextos, según denuncia Juan Gabriel. Si la administración pública funcionara con mayor eficiencia, habría maneras de mejorar la vida de cientos de personas.
4: Acá hay botaderos de basura. Podemos hacer biodigestores para crear algún tipo de energía. No tenemos un hospital gratuito para la gente. Existe un hospital municipal, uno de salud, pero carece de las especialidades. El gobierno viene haciendo una serie de promesas. Como usted ha podido ver, tenemos 450,000 habitantes y no hay una universidad. No hay un parque industrial que genere trabajo propio. Hay una barrera.

0: geográfica que es todo esto que impide que se comunique con otros lados.
1: El vasto territorio desértico de Perú tiene también sus puntos fuertes. Lugares de un indudable atractivo natural donde se busca explotar la belleza mediante la cuerda floja que supone atraer inversores y visitantes y preservar al mismo tiempo la biosfera. Este es el caso de las dunas de Huacachina y el oasis que acá se esconde, un lugar único en esta región. Se puede decir que el oasis de Huacachina está de moda en los últimos años. Numerosas revistas de renombre especializadas en turismo le han dedicado numerosos reportajes. Y es que este lugar tiene de todo, una naturaleza impactante, una cultura muy marcada, leyendas románticas, pero sobre todo numerosos retos que afrontar. Ubicado en el sur de Perú, en el departamento de Ica, este sitio se denomina popularmente como la esmeralda líquida del desierto. A pesar de ser oficialmente un área de conservación, quienes en ella habitan alertan sobre deficiencias en la gestión de los flujos turísticos y los recursos. María Elena ha dedicado años al estudio y a la protección del patrimonio cultural. Advierte que la carencia de políticas de sostenibilidad podría causar daños ambientales serios.
2: Es un lugar que recibe anualmente mucha cantidad de turistas nacionales, extranjeros. Su apogeo, su auge fue en los años 1890, aproximadamente hasta más o menos 1940-50, donde se creía que las aguas eran medicinales. Entonces se hizo conocido hacia el mundo porque en esta zona vinieron a radicar muchos inmigrantes italianos. Ellos fueron los que apostaron por poner sus hoteles, sus fondas, ¿no?
1: En la actualidad, digamos que el turismo se ha vuelto masivo, digamos, en las dimensiones de un lugar tan pequeño. ¿Cómo se gestiona esta actividad?
2: Efectivamente, o sea, desde de un momento a otro, las mismas redes, la promoción que tenemos por parte de más que nada de turistas que vienen de todos los continentes, ha hecho de que haya un flujo elevado de turistas, ¿no? También hay un turismo nacional. Lamentablemente no hay una gobernanza que genere políticas en la zona de sostenibilidad, ¿no? Por eso es de que Huacachina tiene una serie de problemas relacionados a la contaminación ambiental, la contaminación sonora, lumínica, que eso afecta muchísimo la fauna de la zona.
1: María Elena expresa preocupación por el descenso de la fauna en el lugar. Asegura que son necesarios proyectos de protección de las aves, pero el complejo diseño de la gestión administrativa impide avanzar en esta dirección.
2: Hay un plan maestro que se tiene que solamente se enfoca en el área de conservación, más no se enfoca en el área urbano monumental. Y cuando se reclama, en este caso, cuando reclamamos nosotros los empresarios o autoridades o turistas y decimos por qué está tan descuidado, lógicamente que la responsabilidad recae hacia la municipalidad. Pero la municipalidad no es la que recauda, quien recauda es el gobierno regional mediante la unidad de recursos naturales. Y ellos son los que tienen que encargarse de velar por la protección, la conservación, la fiscalización y la seguridad de Huacachina.
1: A diferencia de otras localidades, Huacachina muestra un rostro diverso sobre la vida en el desierto. Con un flujo turístico durante casi todo el año, las actividades recreativas centran el día a día acá. Las dunas son el sitio perfecto para nuevas aventuras. Dito es un reconocido deportista internacional. Destacado en modalidades extremas como el sandboarding, se dedica hoy en día a compartir sus conocimientos con jóvenes y niños que llegan hasta Huacachina buscando acción. Nuestro equipo quiso implicarse en primera persona para entender por qué esta disciplina atrapa a tantos visitantes. Dito, ya estamos listos, tenemos los carros preparados. ¿A dónde vamos?
3: Ahora vamos a hacer un recorrido muy divertido en las dunas y después vamos a, obviamente, explorar el desierto un poquito Y vamos a hacer una parada en una de las dunas más pequeñas para iniciar con las clases de sandboard.
4: De sandboard.
3: Es diferente que la nieve, pero sino que aquí no hace frío.
4: Bueno, viniendo de Rusia, tratándose de un canal ruso, vamos a ver entonces las ventajas y las desventajas de la arena con respecto a la nieve, con este tipo de deportes, ¿no?
3: Sí. Bueno. Así que bueno, estamos listos, preparados, a la aventura.

0: Los paisajes de Huacachina son espectaculares. Este desierto cuenta con las dunas más grandes de América Latina. Cada día al atardecer, numerosos grupos de visitantes parten en estos vehículos tubulares hacia las ubicaciones más atractivas. En años anteriores, varios accidentes mortales empañaron la imagen de quienes gestionan el negocio. No obstante, Dito asegura que se toman las medidas necesarias para garantizar la seguridad.
1: Nosotros hacemos una combinación del buggy, que es un paseo en el desierto, con nuestros carros tubulares, que son adaptados para la arena, que cumplen con toda la seguridad del caso, y también, obviamente, lo combinamos con las tablas o el esquí en la arena, y el buggy funciona como medio de transporte también, ¿no?
0: ¿Qué es lo más difícil?
1: Bueno, en realidad, todo va siempre de acuerdo al nivel de las personas. Vamos recorriendo diferentes tipos de dunas y de acuerdo a la progresión vamos eligiendo el nivel de duna que tiene cada turista, ¿no?
0: La vida en el desierto para ti, ¿qué significa?
1: Bueno, es parte, esta es mi casa, es como mi oficina, así que acá siempre disfrutando y compartiendo esa pasión con mis clientes.

0: Bueno, vamos a derrapar después de estas instrucciones breves que hemos recibido. Primera vez haciendo sandboarding. Esperamos...
1: Va a ir bien, va a ir bien. Confío en ti.
0: La cosa salga bien y que podamos tener una buena imagen al final, ¿no?, de este ejercicio.
1: ¿Lista?
0: Sí.
1: Salta un poquito para adelante. Salta, salta, salta, salta. Ahora sí, salta.
0: Ay, ay, ay, ay.
1: Eso. Tú dale nomás, déjale. Cuando empieza a deslizar, como te dije, eso, talones atrás, ¿te acuerdas?
0: Sí.
1: Eso. Dale.
0: Bueno, vamos comenzando a derrapar.
1: Sí. Tranquila, acá, que yo te sostengo.
0: Una vez que empiezas, ya no puedes parar. Al caer el sol, la jornada termina de una manera muy simbólica. Es casi un ritual para Dito y sus alumnos culminar el día con un brindis. El pisco local ayuda a la relajación y a guardar en un lugar muy especial de la memoria la nueva experiencia adquirida. Vamos a brindar, ¿no? Después de este éxito total que hemos vivido, ¿por qué brindamos?
1: Por tus buenas dos bajadas que hiciste. La verdad me sorprendió tu segunda bajada porque lo hiciste sola. ¿Estás lista?
0: Lista, ¿cómo no?
1: Muy bien.
0: Gracias, Dito, por tu paciencia.
1: Sí, acá en Perú se dice arriba, abajo, al centro, sexy movimiento. ¡Yay! Yeah, ya vete, ¿ok?
0: Así concluyó nuestra jornada como visitantes en una zona que para los locales tiene un significado más profundo. Se necesita fuerza de voluntad, resiliencia y sobre todo esperanza para afrontar el día a día en el desierto en entornos ásperos y complejos. Los siglos de historia de este pueblo han dejado lecciones para las generaciones actuales. Una de ellas pudiera ser que para mejorar la realidad hay que atreverse a cambios radicales de sistema, sobre todo cuando no hay mucho que perder.

0: siempre.
1: Moda.
0: Miércoles.
1: No va a ser interés a nadie. Perdió su momento. ¿Quién tiene una idea para el próximo programa?
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0: Yo creo que toda economía en crecimiento necesita energía, y los últimos 200 años han demostrado que todos los países han logrado progreso económico gracias a su autosuficiencia energética.
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El futuro de Latinoamérica está en un momento tan decisivo como delicado. El giro a la derecha en las políticas de muchos países tras los resultados de sus elecciones, alineándose sobre todo con Washington, deja un panorama de puertas abiertas a las políticas de esa doctrina Donru que quiere imponer Donald Trump basándose en su estrategia de defensa. Brasil es la piedra de toque y Trump lo sabe. Trump lo sabe. De ahí su intento de influir en un proceso electoral que va más allá de un mero país, porque lo que está en juego es el destino de la multipolaridad.

0: Bienvenidos a El Zoom. La región se ha convertido en un foco de tensión con ideas, pensamientos, planteamientos totalmente opuestos, donde los que resisten a la opresión, a las ansias de explotación de recursos, usurpación y poderes, intentan ser arrinconados, extorsionados y desestabilizados a todos los niveles. Hoy examinamos el presente inmediato y el futuro del continente americano, que se ha convertido en una olla a presión y que se ubica en una especie de reconfiguración crítica. Empezamos.
1: No se trata solo del crimen transnacional, también se trata de las oportunidades para asociarnos en el plano económico y en el plano diplomático, para hablar con una sola voz, al unísono, sobre los asuntos que nos unen y para poder en foros internacionales, por ejemplo, votar juntos potencialmente.
0: Claro, claro, claro que sí, señor Rubio. Claro que lo que quiere Estados Unidos no es la presencia militar. Claro que no, hombre. Ni la extracción de recursos, ni las ventajas comerciales, ni mantener su dominio en la toma de decisiones para que no se negocie con los que Washington considera que son rivales, a ese escudo de las Américas. Con esa aplicación de la doctrina Donruk que les decía, con esa violencia, con esa extorsión que es más propia de grupos criminales y mafiosos que de la nación ejemplar y excepcional, ¿no? ¿Cómo no hemos caído en que los profundos deseos del señor Rubio se basan en la prosperidad de los pueblos y de las gentes de América Latina, ¿no? Desde luego es que hay que ser tontos, es que hemos sido muy ignorantes, pero ¿cómo no hemos podido pensar en otra cosa? ¿Cómo se nos ha pasado todo esto por la cabeza? ¿Cómo podemos pensar que lo que está haciendo Estados Unidos es una injerencia electoral en toda regla en Brasil, posicionándose por uno de los candidatos y polarizando el voto de la sociedad? ¿Cómo vamos a creer, por ejemplo, que las técnicas usadas recientemente en Argentina, en Ecuador, en Bolivia, en Honduras, en Chile, en Colombia y también en Perú, bueno, pues son maliciosas y no intentan obtener el resultado que más le conviene a Washington? De verdad, que cómo somos, qué mal pensados, cómo podemos creer que no se intenta llegar a una degradación tal a nivel democrático con campañas de desinformación alimentadas en granjas de bots para llevarse el gato al agua en los balotajes que están ajustados, ¿no? Miren, fuera de ironías, fuera de preguntas retóricas y de bromas, es hora de despertar. Ya es la hora. En Brasil hay mucho en juego y todo el mundo lo sabe. El propio pueblo brasileño es consciente de la importancia, de la relevancia que tiene su país en el mundo actual, a muchos niveles, y que esa nación puede pasar de ser una referencia de la multipolaridad, ¿sí?, a ser un súbdito más de un proyecto que es totalmente lo contrario. Por eso se advierte desde hace tiempo desde los servicios de inteligencia de Brasil ante lo que puede ser una presión, una injerencia de Estados Unidos a esas elecciones, como se ha detectado en otras elecciones, en otros comicios en la región, porque una vez más el eterno invitado a los comicios es el indeseado Washington. Y quedó demostrado a menos de un mes de las elecciones, por quien están viendo atrás, la Agencia Brasileña de Inteligencia, que presentó un informe aquí en el gobierno, al Ministerio de Justicia, al Tribunal Superior Electoral, y que decía, advertía la posibilidad de esa injerencia estadounidense en el contexto electoral. ¿Y qué pasa? Que había alcanzado un nivel crítico.
2: Los objetivos de Trump son la reducción de la influencia de potencias rivales de Estados Unidos en América Latina.
0: Bueno, esta injerencia llega de muchas formas y también lo ha hecho en forma de sanciones para intentar estrangular al gobierno de Lula da Silva, ¿no? Pero lo que realmente se ve de forma más clara, más evidente, es la técnica, la estrategia que se ha usado también en otros países, con esa lista que les hemos mostrado antes, ¿no? Que se basa en vender mensajes falsos que llegan a la gente a través de las redes sociales, que llegan a lo visceral, a los sentimientos. ¿Para qué? Para la polarización, para el enfrentamiento y para la división. Porque ahí está una de las claves del éxito de este tipo de técnicas, que son estrategias bien pensadas para llevar a cabo esa guerra híbrida, guerra cognitiva que se está aplicando en la región desde hace tiempo y que ha tenido sus frutos, como hemos visto, y que se está usando ahora mismo en Brasil, donde se intenta vender a Lula como si fuera una especie de demonio, el mal a extirpar en la región y, por supuesto, en Brasil. Mientras que Flavio Bolsonaro se erige como una especie de mesías. Bienvenido sea el Señor, claro que sí. Mensajes donde se mezcla política y religión. La religión muy importante en esta campaña electoral. Lo humano y lo divino para hablar de elecciones trascendentales, claro que sí, cuando en realidad lo que se esconde es que la derecha tiene unos intereses, y tiene unos intereses muy concretos. Mensajes polarizados ante una sociedad dividida. Y además, desde la tribuna de Flavio Bolsonaro, dejan claro que su política exterior y a nivel regional va a ser diametralmente y radicalmente contraria a los alineamientos que tiene Lula.
3: Se acerca a la escoria del mundo. Las grandes

0: democracias, las economías más prósperas, volvieron su espalda a Brasil. Todo el mundo espera que cambie el presidente de la República para que cambie la situación.
1: Estamos mirando ya todos el reloj porque las horas van pasando y la carrera electoral está siendo una auténtica batalla campal porque realmente hay en juego dos modelos de país. Las diferencias en las intenciones de voto ahora mismo son mínimas. Estamos a pocos días para esa cita con las urnas y, como ven en las encuestas, las van a ver a continuación, los números son muy ajustados y nos atisban, con casi toda seguridad, creo yo, una segunda vuelta o un balotaje, ¿no? Miren, según los datos recientes de Datafolha, el Lula obtendría esa victoria mínima en primera ronda de los comicios con un apoyo del 42% de los votos, mientras que Flavio Bolsonaro tendría un 38% de las papeletas. Y esto nos llevaría a esa segunda vuelta, como les estoy diciendo, ¿no? Como ven, todo muy, muy ajustado, ¿no? A partir de un piñón, como se suele decir. Dos caras y una moneda. Y depende de qué lado caiga, el efecto va a ser uno o absolutamente el contrario.
2: Quiero votar por Bolsonaro porque creo que es quien está mejor preparado para gobernar, ¿verdad? Porque estoy cansada. La izquierda no soluciona nada. Prometen dar esto y aquello, pero no es verdad.
3: Voy a votar por Lula, por lo que está haciendo por nosotros y por los proyectos que ya ha llevado a cabo. Creo que ha estado a la altura de las expectativas.
4: Tengo la intención de volver a votar por Flavio Bolsonaro, porque me identifico más con sus propuestas sobre la reducción de la edad de responsabilidad penal y también porque creo que sus propuestas traerían más beneficios.
5: Voten por Lula. En primer lugar, porque creo que no hay otro candidato que esté a la altura de los problemas que enfrentamos en el mundo hoy en día.
6: Dentro de mi familia la opinión está muy dividida, ¿sabe? Mitad Lula, mitad Bolsonaro.
1: Bueno, pues muy gráfica ha sido esta chica, ¿no? Que indica cuál es la situación en su familia, pero que yo creo que es idéntica a la que tiene el país, división e igualdad entre los candidatos. Antes de nuestro análisis con los invitados, si me permiten, como siempre, hacemos un repaso breve por las redes sociales donde nos pueden encontrar. Ya saben que estamos muy activos en nuestro canal de Telegram, dejamos algunas encuestas, artículos, trocitos de los vídeos de nuestros programas y ahí lo pueden ver. Si lo que quieren es seguirme a mí o al programa a través de la plataforma de X porque les es más fácil o les gusta más, bueno, pues ya lo saben, ahí lo tienen también a través de ese código QR y este de aquí es el más importante, el de RT en español, donde pueden ver, bueno, pues a todos los programas, toda la programación que tenemos y los artículos, pero también, por supuesto, el Zoom y Zoom Plus. Zoom Plus, ya saben, los lunes, no se los pierdan. Ahora sí, vamos directos al análisis que tenemos mucho de lo que hablar. Vengan conmigo. Momento ahora de tomar el pulso a cómo está Brasil y sobre todo a cómo está la región de cara a estas elecciones que a mí me parece que son importantísimas para el destino de todo un continente, de toda una región, y no solo de este país del que estamos hablando, ¿no? Hoy tengo el placer de poder hablar con Rita Coitiño, experta en asuntos internacionales, y con Matías Cacibue, investigador del Centro Latinoamericano de Análisis Estratégico. Rita, Matías, muchísimas gracias por estar conmigo en el Zoom. Hola. Rita, decía yo que las elecciones en Brasil son más que simplemente definir el destino de un país, que ya es de por sí muy importante. Pero es que Brasil, si se permite decir así, no es un país cualquiera, es un país que marca sin duda alguna la tendencia en la región de América Latina y que es un país que marca la, digamos, la nueva dinámica del mundo multipolar y por eso los ojos están muy puestos en estas elecciones, Rita.
7: Sí, en verdad, gracias Javier por la invitación. En verdad que el destino de Brasil es, en cierta medida, el destino de todo el continente, en especial de la porción sur de América del Sur. Brasil es el país clave para pensarmos cualquier estrategia de integración de los países del continente. Y también es la mayor economía de la región, es por donde pasa gran parte de todo lo que se produce en este continente, es donde está la mayor población del continente, y es un país muy buscado también por migrantes de todos los países vecinos como Bolivia, Uruguay, Argentina, Colombia, Venezuela. Tenemos una población latinoamericana adentro de Brasil que es muy importante también. Así que lo que pasa acá es en cierta medida un espejo de lo que puede pasar en toda la porción sur de nuestra región. izquierda.
1: Decía yo, Matías, que para mí Brasil, y lo acaba de rubricar Rita perfectamente, no es un país cualquiera en el sentido de que estas elecciones para mí son vitales para el destino de la región. Y por eso Donald Trump se ha posicionado desde hace ya tiempo a favor de Flavio Bolsonaro. Y por eso hemos visto espaldarazos como, por ejemplo, el de Javier Milei a favor de Flavio Bolsonaro. Y por eso los servicios de inteligencia de Brasil alertan de un estado crítico ante una eventual injerencia en estos comicios. Porque lo que hay en juego es mucho. Y Trump sabe la que se juega con todo esto, Matías.
8: Sí, lo que hay en juego es mucho, Rita recién lo mencionaba, estamos hablando del país más grande de toda Latinoamérica, más de 220 millones de habitantes, un tercio del PBI latinoamericano es Brasil, en Sudamérica es el único que tiene fronteras con el resto de los demás países de la región, lo que significa eso en términos espaciales, geopolíticos, ¿no? Las riquezas, el presal, las tierras raras, los minerales, la tierra cultivable de Brasil, la potencia agroalimentaria latinoamericana, un país miembro de los BRICS, ¿no? Que además promueve políticas activas de desdolarización de la economía a nivel mundial. Juntando la Unión Europea en un solo mercado, que efectivamente lo es a partir de la zona euro, Brasil es la sexta economía mundial, que además tiene pulsiones soberanistas como el sistema de pago PIX, un sistema electoral consolidado y convalidado por todas las partes en juego durante años y años. No es menor lo que pase en Brasil y, por supuesto, no es menor que la inteligencia brasileña esté hablando de injerencia, sobre todo en ese mundo de la digitalidad que hoy se ha convertido, por supuesto, en el ámbito principal de las operaciones psicológicas y de desestabilización de la democracia en América Latina.
1: Sin duda alguna, este modo de injerencia, Rita, tú nos vas a poder dar algunos detalles más. Yo creo que se basaba en esos enjambres de bots que estábamos diciendo, ¿no? Se basan en esas informaciones falsas, en intentar polarizar. Y eso no solo lo estamos viendo ahora mismo en Brasil, que está en ciernes de ir a las urnas, lo hemos visto a lo largo y ancho de toda la región. Lo hemos estado viendo en Perú, lo hemos visto en Colombia, se ha visto en Ecuador, lo hemos visto en distintos países. Y parece que al final a lo que se llega es a ese final que se quiere, ¿no? Balotajes ajustados, si no hay denuncia de las elecciones, si no se impugna, etcétera, etcétera. Quizás se está intentando llevar a ese límite a Brasil con estas técnicas, Rita.
7: Sí, están. Hoy, hace como un cuarto de hora, hemos sabido que Estados Unidos ha mandado cerrar todo su servicio diplomático en Brasil. Entonces, ahora no funcionan los consulados y la embajada de Estados Unidos en Brasil y no hay motivo, no dicen por qué. Y lo que pasa es que tenemos como menos que 70 horas hasta las elecciones. Entonces, crean una situación política que quiere mostrar que hay algo como un peligro para la región con las elecciones brasileñas. También los impulsionamientos en Internet con phishing y con las redes como X, como Meta, que están promoviendo las publicaciones, los posts del Flavio Bolsonaro y sacando afuera los posts de la izquierda y de los apoyadores de Lula. Entonces tenemos sí un proceso de injerencia muy fuerte que está probado, claro. Tenemos muchas informaciones ahora sobre esto.
1: Esta injerencia no viene por casualidad y decíamos el interés, desde luego la mayor economía de esa región, Matías, pero sin duda alguna, y Flavio Bolsonaro lo ha dejado claro, en cuanto gane las elecciones, según lo ha dicho, va a entrar en ese escudo de las Américas. Y este es un proyecto que tiene Estados Unidos, con esa doctrina Monroe, con esa estrategia de defensa, para intentar llevarlo ante sí. Y el mensaje que se manda es diríamos que es benévolo, ¿no? Es decir, vamos juntos a la prosperidad, a luchar contra el terrorismo que han denominado a los narcos. A mí me sonaba un poco al tema de la lucha contra el terrorismo con lo de Afganistán, ahora que se han cumplido tantos y tantos años de lo sucedido en el 11S, ¿no? Y parece que se arrogan quién puede y quién no puede luchar contra el terrorismo, quién es y quién no es un terrorista, y Estados Unidos está convirtiendo la región en esa especie de patio suyo donde va a querer hacer lo que él desee, y lo hace a través de la militarización, Matías.
8: Exactamente, militarización, securitización, ¿no? La figura de un mismo libreto, ¿no? Del narco terrorista, ¿no? Y con las contradicciones y paradojas, ¿no? Porque sabemos que la capital de la narcoeconomía latinoamericana es ni más ni menos que Miami. Son esos intereses de Miami que incluso encuentran canales de representación a través del actual secretario de Estado, ¿no? Marco Rubio. Y casualmente,

0: Efectivamente, Lula tomó una decisión que impactó de lleno en esa narcoeconomía al prohibir las bets, las plataformas electrónicas de apuestas, ¿no? Los casinos digitales, ¿no? Que se sabe que son un lavadero del dinero de la narcoeconomía latinoamericana, que tiene terminales en Miami y que, por supuesto, en Brasil tiene los famosos y poderosos comando, primer comando capital y comando Vermelho. Es decir, cuando un gobierno toma decisiones drásticas que impactan sobre mecanismos de lavado de activos de esa narcoeconomía, Marco Rubio y los Estados Unidos se quejan, acusando de autoritario al gobierno. Esas son las
1: Claro,
0: contradicciones del accionar de la doctrina Don Rowe en América Latina hoy
1: es
0: en día.
1: lo que estamos viendo. El tema de la seguridad, Rita, yo creo que se ha convertido en el especial discurso que enarbola Flavio Bolsonaro, ¿no? Diciendo que hay una especie de connivencia de Lula con estos grupos, con el PCC, con el Comando Vermelho, diciendo que hay una especie de connivencia. Y lo que se está intentando es establecer una especie de mano dura, como lo que hemos visto también en los otros candidatos. Pero es que, claro, si solo nos quedamos en los titulares, esto estaría bien. Pero es que tenemos reuniones hace unos días en Bolivia en torno a un taller multinacional de control de multitudes y manejo de crisis, claro. Por supuesto, si hay protestas en las calles, son los militares los que van a intentar reducir. Si hay alguna protesta, va a haber un control absolutamente militar. Por eso decía que existe un peligro, no digo si de una vuelta al pasado a estas dictaduras militares, pero el control militar está ahí en la región de nuevo. Esta presencia, esta sombra, puede volver a la región y al continente, Rita, y es muy peligroso.
2: Sí, pues yo creo que puede volver, pero con otro ropaje. Lo que tenemos ahora es el control de las milicias, que son una mezcla del crimen organizado con los policías. Entonces, Flavio Bolsonaro es un hombre que es conocido por tener muchos enlaces con las milicias, que son paramilitares, en el estado de Río de Janeiro. Entonces, ahora cuando hablan Trump del escudo de las Américas, que es una guerra al narcotráfico, en verdad que es una guerra al terror, que dice él. Y esto es muy sencillo, porque la guerra al terror permite que los Estados Unidos utilicen sus propias leyes de 2001 acerca del terror, y que pueden hacer intervenciones, pueden desplazar efectivos militares al continente americano sin pasar por el Congreso americano. Entonces, es una situación muy específica, muy distinta de la que teníamos en el
1: Claro.
2: pasado, y los ejércitos están ahí para ayudar a los americanos y no el
1: Rita,
2: contrario.
1: me gustaría volverte a preguntar. Estados Unidos va a seguir defendiendo aquel eslogan de todo es por nuestra seguridad nacional y diciendo que enarbolando este escudo de las Américas ellos van a poder poner quizá los pies en la tierra o van a poder tener un control. Bien con ejercicios, bien con maniobras de los ejércitos de todos estos países que son afines, a mí lo que me parece es que estamos volviendo a décadas atrás, a este intervencionismo, a esa injerencia, a cómo Estados Unidos dirige los ejércitos que al final se van a convertir en un bastión de todos estos ejércitos, enarbolando que lo hacen por el pueblo, las leyes duras y sobre todo por la criminalidad, que todos estamos en contra, pero se está utilizando como una excusa, Rita, ¿no?
2: Sí, es una excusa, porque el mercado consumidor de la droga está en Estados Unidos. Así que si quieren prohibir la droga, el narcotráfico, tienen que hacer algo adentro de Estados Unidos, no afuera. Y otra parte es que ahora ya el comando del sur de Estados Unidos está asesinando ciudadanos latinoamericanos en Colombia y en Ecuador, diciendo que son narcotraficantes, pero no tienen leyes, no son arrestados, no tienen un juicio justo, solo son muertos por los militares americanos. Imaginad vos qué pueden hacer si Brasil adentra al escudo de las Américas. Van a poner tropas, soldados en territorio nacional.
1: Desgraciadamente, parecería que el plan le estaría saliendo bien a Donald Trump con esa estrategia de defensa. Y con todo lo que esto significa a nivel regional, pero sobre todo a nivel global, Matías, no nos podemos olvidar de qué manera se trata despectivamente a los contratos que puedan tener estos países, por ejemplo, con Rusia, a los contratos comerciales que puedan tener o la presencia de China o con otros países, o cómo.

0: se está incluso señalando, se decía una especie, si se me permite, escoria, ¿no?, señalando a algunos países o la presencia de Irán, como se decía, maléfica, ¿no? ¿Qué puede significar esto para el BRICS? ¿Qué puede significar un cambio de signo en Brasil para este nuevo orden mundial, esta multipolaridad, en la que Brasil es uno de los bastiones principales, es uno de los pilares fundamentales, Matías?
1: Sí, totalmente, Javier. Yo creo que lo que está pasando, bien lo mencionaste, ¿no?, la doctrina Donro, es efectivamente el escenario de un Estados Unidos que, ante la derrota de la OTAN en el Donbass, ante la derrota de Estados Unidos e Israel en Asia Occidental para con el planteamiento estratégico de Irán, ese imperio solo tiene que replegarse, solo puede replegarse hacia América Latina. Es América Latina el patio trasero, es América Latina la condición de posibilidad imperialista de los Estados Unidos. No hay imperialismo estadounidense si no tiene el control de América Latina. Es el escenario del retroceso global lo que hace que Estados Unidos se vuelva tan agresivo para con los países latinoamericanos. Y en ese marco, esta avanzada tan brutal de un mismo mapa de actores. La mafia de Miami, el lobby sionista, la estructura de poder de las tecnológicas de Silicon Valley, los intereses del Estado Profundo en Washington, del Pentágono y Wall Street. En ese cuadrilátero de poder estadounidense, todos los cañones están apuntando hacia América Latina, porque claro, el retroceso global es evidente. Las derrotas militares en el Donbass y en Asia Occidental así lo confirman. Es decir, América Latina lleva, si se quiere, en esta coyuntura actual, la peor parte de ese declive hasta ahora no detenido de los Estados Unidos como la gran potencia del mundo. Por supuesto, eso también tiene límites y ese límite es el que pueden dar los propios pueblos latinoamericanos y claro que sí, las decisiones últimas en este tiempo las está tomando, las está teniendo, y más ni menos que en sus manos, el pueblo de Brasil, ¿no?
0: Matías, Rita, muchísimas gracias por haber estado conmigo en el Zoom. Vamos a ver qué es lo que sucede en ese 4 de octubre. Todo hace pensar y presagiar que vamos a tener esa segunda ronda que será muy, muy, muy apretada. Vamos a ver qué es lo que sucede en las urnas y lo que sucede con el destino de Brasil, sobre todo porque a mí me parece esa piedra angular de esa multipolaridad, que lo que intenta es democratizar un poco a todo el mundo, ¿no? El acceso a los recursos, el acceso a las nuevas tecnologías, a la inteligencia artificial, que todo el mundo pueda ganar y no esa hegemonía y ese repliegue que estamos teniendo Estados Unidos para, yo creo que, mirar a China, ¿no?, en el futuro próximo. Muchísimas gracias, chicos, por haber estado conmigo en el programa. Espero volver a contar con vosotros y, como siempre, ha sido un placer. Un abrazo muy fuerte. Gracias.
2: Gracias.
1: Gracias, Javier.
0: Bueno, voy a terminar el programa de hoy, si me permiten, con una idea muy clara, y es con la que empezaba. En Brasil hay mucho en juego, mucho. Está la soberanía de un país, el no dejarse avasallar por potencias de fuera, el no seguir el juego fácil de la solución, de la receta mágica, porque no existe esa receta mágica a los problemas que se deben plantear desde políticas de Estado, políticas reales, y no desde injerencias o intervenciones desde fuera. Veremos qué sucede el día 4 de octubre, pero viendo la gran división que hay a nivel social, a nivel político en el país, pues la verdad es que todo hace presagiar que estaremos en esa segunda vuelta, como les decía, veremos lo ajustado del balotaje. Y los resultados van a ser ajustados, como les digo, y ahí denotaremos si la mano de la injerencia tiene su poder. Si las técnicas de ahogamiento que ha sufrido a Lula, con sanciones, con aranceles, como bastión de esa resistencia del Cono Sur, tienen su efecto. Si queda en evidencia que desde fuera se quiere ese cambio en Brasil por todo lo que comporta. Porque si fuera por deméritos, pues ya lo saben. ¿Por qué no tener una derrota abultada? ¿Por qué Bolsonaro no debería estar arrasando entonces, ¿no? ¿Qué hay? Hay miedo. No se dejen engañar y de nuevo se lo digo. Elecciones en Brasil examinan si la democracia en esta región está contaminada o manipulada. Y si los intereses de un solo país son capaces de llevar a cabo estas maniobras con intenciones más que claras que vienen desde fuera. Repito, soberanía o subordinación. Eso es lo que está en juego y no es nada baladí. Veremos qué sucede. Nos va, chao. Ya saben dónde estoy. Chao.

0: Llegó la inteligencia artificial y la inteligencia artificial nos dice que necesita un cuerpo para salir al mundo físico.
1: Tome este papel higiénico. Permítame ayudarle con el papel higiénico. Espere. Oh, Dios mío.
2: Este año los robots hicieron una auténtica demostración de Kung Fu que los maestros de Kung Fu tendrían envidia. Y todo eso ha sucedido en un año.
3: Este año, al igual que el año pasado, lo que mejor hacen es bailar.
2: Nuestro objetivo a largo plazo es introducir el robot en todos los hogares como compañero.
0: Puede comunicarse contigo y hacer ciertas recomendaciones. Es decir, mantener un diálogo en toda regla.
2: Conéctate a la red.
4: Conexión exitosa. El sistema está listo para su uso.
5: Tenemos 1,000,000 de noticias sobre cómo alguien en Japón se casó con una muñeca robot. Esto no es una historia de terror, esto sucederá seguro.
6: Incluso los expertos no entienden cómo avanzará todo esto.
5: Nadie tiene la respuesta sobre cómo afectará esto al mundo o cómo lo cambiará.
7: En los alrededores de Lima hay muchos sitios como este. Kilómetros y kilómetros de parcelas escasamente condicionadas para la vida, pero aún así habitadas.
8: Mucho calor, ahora en verano mucho calor. Hay que estar bañándonos, tomar bastante líquido y el agua nos cobra muy caro en cisterna.
7: En esta comunidad viven diversas familias que buscan legalizar su estatus. Sin embargo, recovecos legales y zonas grises dentro de la legislación peruana están convirtiendo este camino en un verdadero calvario.
9: Me han quemado la casa, han quemado la casa de los vecinos, yo estuve con mi hijito ahí adentro en la casa.
10: Ha traído gente invasora, ha desalojado a muchas personas que han vivido acá años.
11: Bueno, esta es una pandemia, es un cáncer, porque no solamente está enfocado al tráfico de terrenos, sino esto ya es una organización criminal.
12: El gobierno viene haciendo una serie de promesas. Hay una barrera geográfica que es todo esto que impide que se comunique con otros lados.
13: ¿Están seguros de que sus pensamientos son realmente suyos? ¿Las noticias que leen son hechos o solo una ingeniosa hipnosis? ¿Quién nos lleva de la mano por un laberinto oscuro donde cada giro ya está planeado? Hoy los medios no reflejan la realidad. La construyen. La mente humana ha dejado de reconocer la mentira. ¿Pero será la inteligencia artificial capaz de ver la verdad?

Nos encontramos en el estado mexicano de Michoacán, en un pequeño pueblo llamado Cherán. Estamos acompañando a los grupos de autodefensa, los llamados vigilantes. Si el cártel intentara entrar en los pueblos de esta zona, los grupos de autodefensa los expulsarían. Ahora vamos a ver exactamente cómo operan a diario y cómo funciona todo esto. Cherán es un pequeño pueblo en el estado mexicano de Michoacán. A principios de los años 2000 cayó bajo el control del cártel La Familia Michoacana. Cada vez que los residentes intentaban pedir ayuda, esto solo provocaba más violencia. Desde el 2006, a 890 personas, incluidos niños, se les obligó a trabajar para el cártel. Durante los dos años siguientes, 84 personas fueron asesinadas y otras 56 secuestradas para pedir rescate. Sin embargo, fue entonces que surgió un movimiento de resistencia que en última instancia cambiaría el futuro de todo el pueblo. Antes de llegar al pueblo mismo, pasamos por un punto de control. Aquí es donde comienza Cherán.

0: Hoy, Paulina, miembro de las autodefensas, está revisando coches en este retén.
1: Buenas tardes. ¿A dónde se dirige, amigo?
2: A Uruapan.
1: ¿A Uruapan? ¿De dónde viene?
2: De Zamora.
1: ¿De Zamora? ¿Todo bien?
2: Todo bien, todo bien.
1: Dale, adelante. Y así es como checamos prácticamente los carros y preguntamos a dónde van, dónde se dirigen, para que no entre ahora sí gente extraña aquí al municipio. Y estar prácticamente checando el control de que no haya las armas, drogas.
0: Alejandro lleva 15 años defendiendo el pueblo. Antes de eso formaba parte de la policía local, que finalmente fue reemplazada por los grupos de autodefensa comunitaria. Allí es donde sirve ahora.
3: Las autodefensas defienden al pueblo, que no ingresen gente con cosas ilegales. Igual, si decidimos aquí que persona por ciertas cosas no puede entrar, se regresa para atrás.
0: ¿Qué tipo de incidentes ocurren aquí en el día a día?
3: Hace como unos 3 meses aproximadamente quiso entrar el crimen organizado, el cual tuvimos una baja ahí, pero no lograron entrar. El pueblo en la actualidad se parece que está un 80% seguro a lo anteriormente.
0: Los miembros del gobierno local se reúnen aquí, en un edificio de la plaza principal, donde las puertas están abiertas para todos. Señora concejala, su pueblo es realmente especial. Tienen una población mayoritariamente indígena y una de las cosas más singulares que he visto es que tienen sus propios grupos de autodefensa vigilando en lugar de la Guardia Nacional. ¿Podría explicarnos por qué su pueblo tomó la decisión de autogobernarse y de crear sus propias fuerzas de seguridad?
4: Es porque estábamos hartos de los partidos políticos. Estaba en el inicio, desde el 2008, talaron el Cerro de San Miguel. Pues mataban la flora, los animales, todo. Todo estaba, y la inseguridad era fea, porque desaparecieron personas. Se querían llevar mujeres y decidimos tomar la acción para defendernos y autogobernarnos.
1: Ese fue nuestro dolor. Luego, aparte de eso, el crimen organizado que estuvo haciendo de las suyas, sí. Prácticamente desaparecieron varios compañeros de aquí, de la comunidad. Entonces, igual manera, pues eso fue ya como dijeron, ya basta de que sea lo mismo, que no nos podamos defender. Tomamos la decisión de ir nosotros, de nosotros mismos, defender nuestra tierra, defender nuestro territorio.
0: Para el 2008, casi 20.000 de las 27.000 hectáreas de bosque que rodeaban Cherán habían sido destruidas. Cuando la tala llegó al Cerro de San Miguel, los purépechas decidieron defender sus tierras. El conflicto se cobró la vida de 27 personas, mientras que otras 8 desaparecieron sin dejar rastro. Pero la comunidad se negó a rendirse. En el 2011 se rebelaron abiertamente. El punto de inflexión se produjo cuando 10 mujeres de la localidad, armadas únicamente con su determinación, se pusieron delante de un camión cargado con madera talada ilegalmente y se negaron a dejarlo pasar. Sus acciones desencadenaron un movimiento que pronto unió a toda la comunidad.
4: Para tomar control de la comunidad, se organizan esa misma tarde. Se empieza desde las 7 de la mañana la detención de todos los talamonteros. Se hace plática con el gobierno para que vengan y hagan pues parte de la justicia que les toca. Se expulsa al síndico que estaba en ese momento. Toda la comunidad se cerró. se cierran las tres entradas principales, nos organizamos y se va y se para reforestar nuevamente el Cerro de San Miguel. Entonces nos matan otra vez nuevamente dos comuneros y más adelante matan otro y así nos mataron dos. Y así fue como que hemos sufrido de todo esto. Nos dura 7 meses estar autositiados y hacíamos... Nosotros mismos nos cuidamos porque se pidió una parte, ayudó a los soldados. Y cuando hubo el otro enfrentamiento, los soldados se van. Ellos dicen que no pueden actuar para defendernos si no tienen una orden de arriba. En ese tiempo nos cortaron la luz, nos cortaron la señal de teléfono, nos cortaron todos los medios, nos dejaron a oscuras. Ese mismo día pasamos la noche como podemos con fogatas. Es por eso es una de las de lo que nosotros tenemos como una institución ahora. Nos organizamos por fogatas primeramente, luego por barrios, que hacemos asambleas, y luego por asambleas generales.
0: Durante varios meses, Cherán permaneció sitiado. Por un lado estaban las autoridades oficiales, que no querían que se extendieran precedentes similares a otros pueblos, y por eso intentaban obligar al pueblo a rendirse. Por el otro lado estaba el cártel, que buscaba y aún sigue buscando recuperar el control de Cherán. ¿Cómo se sienten las personas que viven en esos pueblos y que están siendo constantemente presionados por estas organizaciones ilegales?
4: ¿Cómo nos sentimos? Desde en ese momento yo he sido o fui una mujer muy miedosa, con mucho miedo, pero ese miedo se transformó en coraje. El coraje por defender la vida.
0: La comunidad del pueblo vecino de San Francisco Pichátaro también aspiraba a la autodeterminación, pero al final permaneció bajo el control del centro de distrito.
5: Cherán es un ejemplo a seguir. Y a muchas comunidades, como todas las que pasó, Sevina pasó, ahí sí hay seguridad, pero es lo que mucha nos falta. Pero poco a poco nos vamos a ir adaptando a la comunidad para protegerlo, porque ahorita principalmente es protegernos entre nosotros mismos, con las barricadas que tenemos, a un futuro organizarnos de mejor manera y que no entre la delincuencia, porque es lo que nos está afectando a la comunidad.
0: Vinimos aquí para reunirnos con el hermano de un policía asesinado. ¿Cómo ha cambiado la vida de su familia tras la pérdida de su hermano?
5: Un año cumple exactamente el 23 de este y no podemos todavía superarlo. Mi papá a los 5 meses falleció y pensamos también por la depresión, por extrañar a mi hermano. Igual sus hijos dejó una niña, un niño, y ellos igual están con ese dolor.
0: Antes de profundizar en lo que realmente sucedió, ¿puede contarnos más sobre su hermano?
5: Mi hermano, Johnny González, él cuando empezó la autonomía, que el primero fue Cherán, el siguiente, bueno, fuimos una de las comunidades que continuó.

No con la independencia. Entonces mi hermano fue uno de los primeros que empezó como seguridad. Él trató de detener algunas cosas, en este caso pues lo que más, las drogas, que no hubiera corrupción, que no se vendieran los policías. Él trataba de detener la madera para que no se fuera fuera de la comunidad. Ese día, exactamente el 23 de abril del 2025, venían una quema de carros. Entonces venían una línea, se venían siguiendo una línea de tierra caliente para estas partes. Entonces pensamos que fue a lo mejor, estuvo en un mal momento. Porque queremos pensar y pensamos que estuvo en el peor momento en cuando fue y le sucedió.

0: Yo creo que toda economía en crecimiento necesita energía, y los últimos 200 años han demostrado que todos los países han logrado progreso económico gracias a su autosuficiencia energética.
1: Como país, en los últimos 10 años hemos visto una obsesión con la palabra sostenibilidad, y ahora la India definitivamente está en el camino de generar energía a bajo costo de una manera muy sostenible, lo cual está cuidando el medio ambiente por completo.
2: Una de las visiones para esto es el crecimiento sostenible, el desarrollo sostenible y la autosuficiencia. Así que todo empieza por nosotros. Y luego la responsabilidad.
3: Estamos en la India para debatir cómo este país puede seguir su transición energética sin disminuir su desarrollo. Pongamos las cartas sobre la mesa.
4: Tengo cáncer.
5: Sí, tengo cáncer.
6: Philipp Heidnitsch, que es ex médico. En los medios primero le dieron el nombre de Doctor Muerte y después el de el Elon Musk del suicidio asistido, porque en el 2017 Nietzsche creó una cápsula suicida imprimida en 3D.
7: He estado involucrado en ayudar a la gente a morir y de repente me encontré en Wikipedia como Doctor Muerte.
6: En los Países Bajos el número de muertes por eutanasia crece cada año. En el 2023 ya fueron más de 9.000. Algunas de ellas se debían a problemas psicológicos.
8: Entonces venden esa legalización de la eutanasia como un concepto de vamos a eliminar el sufrimiento, pero a la gente con discapacidad le dicen no podemos cuidarlos, pero siempre tienen la eutanasia.
7: Estamos en este mundo por un propósito. Hay una razón por la que estamos aquí y tenemos que encontrarla.

0: ¿Qué opina sobre su seguridad al vivir aquí?
1: Que yo conozco, era de unos 30 para allá. No había nada de drogas ni nada de eso, nada pues. Y ahorita sí ya, ahorita pues, ya los muchachos ya conocen la droga y todo eso, pues, y hay mucha, pues no sé de dónde la sacan, ¿verdad? Pero de todos, ya los muchachos ahorita ya no son como los de antes, ¿verdad? Les gusta pues mucho la droga. Y pues algunos ya andan medio mal y pues es, está pues feo ahorita, ¿verdad? Pero antes no era pues así. Antes era la gente entendía pues más.
2: Allá abajo, míralo, hijo de su puta madre, está acomodando.
3: Atención, saludar. Ya. ¿Dende?
4: Presente.
3: Chaparro.
4: Presente.
3: Mariposa.
5: Presente.
3: Paso de los lados. Ya.
0: Cheren logró obtener el reconocimiento oficial para sus grupos de autodefensa, a las que se les otorgó el mismo estatus legal que a la policía, permitiendo al mismo tiempo que la comunidad mantenga su sistema de autogobierno.

0: Halo tuh.
1: Los ataques con drones a patrullas policiales en México son cada vez más comunes. Hemos escuchado de incidentes similares cerca de Charán. Alejandro, escuché que hubo un tiroteo hace poco. ¿Puede contarnos un poco más sobre lo que pasó?
2: Nos acaban de informar que acaba de haber un enfrentamiento acá en el pueblo de Nahuatzen, que es vecino de Charán. Y debemos estar al pendiente de la gente que ingrese al pueblo de Charán.
1: Hay cambio de turno para los vigilantes. Paulina ha regresado de su turno nocturno. Todo transcurrió sin incidentes. Para una madre que cría sola a tres adolescentes, este es un trabajo muy gratificante, aunque peligroso.

0: Ahorita por ahí va a pasar una doble rodado. Blanca, lleva madera aquí a mejor permiso. Igual ya subí la foto al grupo de elementos.
1: Nos dirigimos junto con los guardabosques hacia el bosque, pues para protegerlo, vigilar solo las entradas principales de la ciudad no es suficiente.

Estamos en las afueras de la localidad de Cherán con los grupos de autodefensa. Todo el territorio en el que nos encontramos ahora mismo sigue bajo su control. Patrullamos la zona en busca de infractores, como taladores o incluso miembros del cártel.

0: tutup dulu.
1: ¿Dónde lo portas, güey?
2: ¿Qué está pasando aquí? Según tengo entendido, parece que no tienen todos los permisos necesarios para la tala.
3: Lo que pasa en el trabajo de nosotros de los guardabosques, ellos traen madera verde. Y verde aquí en la comunidad no está permitido tumbar.
1: Sí, está bien.
4: Y el permiso tienes que sacar, tienes que platicar allá. No, luego, porque si no, pedan el permiso.
2: Entonces, ¿qué tan grave es este problema para la localidad de Charán?
3: Sí, es grande. Aquí el problema es así como ellos, pues ellos se dedican todo el tiempo, son talamontes, y se les cobra una multa, y depende de las veces que lo hayan detenido, se le va aumentando la multa, y si verdaderamente no entiende, se le decomisa el carro y la madera y se le pone a precio.

0: Escuché hablar sobre el incidente de ayer con el dron. ¿Cree que fue obra del cártel?
1: Nos comentan que son cuatro individuos armados con arma de fuego de alto calibre. Y agreden a los compañeros en su rutina, que es el recorrido del, igual como lo estamos realizando ahora nosotros, en su municipio, los agreden y los atacan a las unidades. Y también los atacan con drones y explosivos, o posiblemente del crimen organizado, del que se ha venido viendo es. El más que se ha movido ahorita aquí en estas áreas es el Cártel Jalisco Nueva Generación. Lamentablemente ha ganado un poco más de territorio en esos lados, por eso se ha acontecido más incidentes en esas áreas.
0: ¿Qué es lo que ustedes están buscando específicamente en este momento?
1: Ahorita lo que estoy realizando es la inspección sobre la tala. Otra, estamos buscando ahorita si no hay que hayan ingresado personas ajenas al municipio, sí, que no sean parte del crimen organizado, sí.
2: Nosotros tuvimos un ataque ya va a cumplir un año. Sabemos que está en contra de nosotros, sabemos que no está contenta la delincuencia. Ellos han querido entrar a la comunidad. Nos han matado un guardia, han querido tomar el territorio. De todo el estado, de toda la zona purépecha, es el único que no tiene control de la comunidad.
0: ¿Le preocupa que de repente alguien pueda atacarlos mientras están preparando la comida?
3: Sí, por aquí cerca no, pero hay unos puntos donde pues nosotros conocemos cuáles son los puntos rojos donde pues debemos de andar más como al tiro, pues podemos encontrar pues, gente armada que no es de aquí de nuestro municipio, ¿no? Y podemos encontrar gente pues en que ande robando ganado o talamontes que no sean de aquí.
0: ¿Qué tipo de cárteles operan en esta zona? ¿Hay muchos o son solo unos cuantos?
3: Pues la verdad no hay que digamos muchos cárteles, solamente los que más sonados son como pues hay uno nomás, ¿no? Y es el que anda dando como lata por aquí, en todos estos rumbos, pueblos, municipios, alrededores de nuestra comunidad.
0: ¿Cuál cree que es la causa de la corrupción de los gobiernos locales?
2: A lo mejor estaban amenazados junto con la delincuencia. Hubo personas desaparecidas, personas amenazadas, personas cayeron, nos quemaron un comunero, mataron a otros. Y hasta la actualidad no sabemos de algunos. Están desaparecidos.
0: ¿Cree que la policía que antes patrullaba esta zona habría sido sobornada por los cárteles?
4: Sí, de hecho estaban involucrados. A raíz de que metes denuncias con la policía y que la policía hace caso omiso. Si la policía hace su trabajo, va a atender los reportes. Si no, es que están coludidos con ciertas personas. Secuestro, robos, asaltos, todo ese tipo de cosas.
0: En cuanto a los habitantes de este pueblo, ¿cuántos de ellos están preparados para darle una respuesta rápida a los miembros de los cárteles? Si empieza una lucha armada, ¿cuentan con la capacidad necesaria para enfrentarse al cártel?
4: Cuando la ronda comunitaria es rebasada, ellos automáticamente se reúnen. Si pasa un suceso y la ronda es superada,

0: todo el pueblo entra en acción para repeler una agresión.
1: Sale, compañeros, hay que revisar las unidades, hay que revisar las armas en las cefes, las municiones, que todo esté bien. Cualquier cosa hay que reportar en el momento, si alguna munición está mal o alguna arma. Sale, cualquier novedad en la EFE hay que informar. Por ahí nada más, compañeros, hay que estar al pendiente en las cefes.
2: Y sí tenemos miedo, pero si tenemos que seguir hasta morir, vamos a defender aquí el puesto que tenemos. El tema es por los jóvenes, por la seguridad de nuestros niños. Yo soy madre de 3 hijos, pero de ese miedo se transforma en coraje y no vamos a desistir. Si bien nos van a atacar, pero vamos a defender. A lo mejor vamos a caer muchos, pero no nos vamos a desanimar en la cuestión de desistir. Desde el bosque.

0: Durante décadas se pensó que los golpes militares eran la principal amenaza contra la democracia latinoamericana. Hoy se habla de golpes parlamentarios como el que le hicieron a Dilma. ¿Lofer ha cambiado la forma de interrumpir los procesos democráticos en nuestra región?
1: Ha cambiado y ahora una cosa no cambió, la pata del imperio. Ahora, lo que pasa es que Estados Unidos está empezando a vivir el final de su hegemonía internacional.
2: ¿Cuál es la situación del continente africano? ¿Cómo deberíamos interactuar con el resto del mundo? ¿Vamos a relacionarnos con otros países en términos de donaciones o en términos de comercio? África debe definir qué quiere políticamente. África debe definirse culturalmente. África debe definirse espiritualmente. Porque África no tiene otra alternativa que salir adelante. Y saldrá adelante.
3: Perú. Nación llena de contrastes abruptos, costas que limitan con desiertos infinitos y barrios ricos que se abocan en extensos cerros hacia donde escalan las familias más humildes en búsqueda de un espacio propio. Entre la aridez y la escasez se tejen historias en las que sobrevivir es el objetivo número uno. La burocracia y el complejo acceso a los recursos básicos impactan en la vida de muchas personas. Nuestro equipo se traslada a diferentes zonas desérticas de la geografía peruana y corrobora las dificultades que existen para quienes, por diferentes razones, se sienten desplazados hacia los confines de la sociedad.

0: Sin embargo, recovecos legales y zonas grises dentro de la legislación peruana están convirtiendo este camino en un verdadero calvario.
1: Nosotros acá tenemos 11 años. 11 años de vivencia, de posesión, de sufrimiento. No tenemos electricidad, estamos con pequeños paneles, ¿no? Pequeños paneles solares, ¿no? Porque ya en su mayoría nos han sacado, nos han robado, nos han roto. Es una pena de que nuestras autoridades no vean eso, no vean la realidad de lo que vive la Asociación Amor al Prójimo con todas sus necesidades, con todos sus problemas.
0: Durante nuestro diálogo, Bélgica denuncia haber sido engañada en el pasado. Asegura que luego de haberle entregado una suma de dinero a una persona que se decía propietaria de estos terrenos, se negó a ofrecerle garantías legales y comenzó a atacarla y amenazarla.
1: Él es el que viene, nos hace los problemas, nos ataca, las agresiones, simplemente porque a él se le da la gana de decir que él es el dueño, que él puede, él tiene plata para pagar y de la cual pues
2: pero ustedes
1: quiere sacarnos. Él es el que nos da a nosotros nuestros lotes, nuestra posesión.
0: Bélgica denuncia que las agresiones contra ella y el resto de los vecinos incluyen incendios y el empleo de armas de fuego. En la zona aún quedan huellas de la noche en la que varias casetas, incluida la suya, resultaron calcinadas.
2: ¿Le han quemado su casa?
1: Me han quemado la casa, han quemado la casa de los vecinos. Yo estuve con mi hijito ahí adentro en la casa. No, han lanzado bala, ya han tirado bala, casi le alcanza a los vecinos. Piedras, hablaban palabras amenazantes totalmente.
2: ¿Quiénes eran?
1: El mismo señor Ureta con sus hijos. Y muchas personas, son 200 personas que han bajado. Han bajado de la parte que está, usted ve la parte de allá, sí, la parte del cerro. Sí. Ese señor vive detrás de estos cerros.
0: El señor Ureta, al que se refiere Bélgica, nos recibe detrás del cerro donde habita, tal y como ella nos indicó. Sin embargo, su versión es bien distinta. Niega haber recibido dinero por los lotes y acusa a su demandante de mentir para apropiarse ella de las tierras.
3: Le voy a relatar el origen de esa asociación. Consta de 42 hectáreas. La asociación está debidamente formalizada en la municipalidad, pagamos nuestros arbitrios, pagamos nuestros autovalúos, pagamos todo lo que nosotros debemos de contribuir como asociación. Y en algún punto, en el año más o menos 2014, 2015, hubo un grupo de personas a los que no tenían, digamos, tal vez vivienda, y vinieron a tocar las puertas de la asociación y se les dio un espacio.
0: Nuestro entrevistado asegura que a estas personas, dentro de las cuales se encontraba Bélgica, se les cedió un lugar para vivir. Luego ella y otros vecinos conformaron la Asociación Amor al Prójimo de manera paralela y fue entonces cuando comenzaron las disputas.
3: Lo hace con la intención de usurpar terrenos de la asociación. Y es así que se ha iniciado un tema legal con esa gente, porque ha traído gente invasora, ha desalojado a muchas personas que han vivido acá años.
0: Más allá de las acusaciones mutuas en este caso, la situación refleja un problema extendido en Perú: el tráfico de tierras. Es un fenómeno que ha ido incrementándose en los últimos años, una modalidad delictiva en la que organizaciones criminales ocupan ilegalmente áreas públicas o privadas para fragmentarlas y venderlas ilícitamente a ciudadanos, a menudo aprovechándose de su necesidad de vivienda y su desconocimiento de las leyes. Según diversos expertos, el Estado debería recuperar la gestión activa del suelo y garantizar los servicios básicos como la salud, el agua, la educación y el transporte en las zonas periféricas. Desde el ministerio encargado de estos temas, alegan que hacen lo que pueden en medio de la continua inestabilidad política en este país.
4: Bueno, esta es una pandemia, es un cáncer.

0: Porque no solamente está enfocado al tráfico de terrenos, sino esto ya es una organización criminal. Por tanto, no solamente está involucrado la usurpación o el tráfico en sí, la tipificación del delito, sino ya conlleva a un tema de extorsión, a un tema de sicariato, porque hay personas dentro de esta organización criminal que tienen el dominio del hecho, saben específicamente el diagnóstico del predio, que es específicamente se dan estos tráficos en terrenos que son del Estado.
1: La normativa vigente en Perú estipula que, ya que el Estado no tiene la capacidad presupuestal para gestionar la amplia cantidad de tierras inhabitadas, los ciudadanos pueden solicitar la posesión de ellas y, luego de un tiempo, pasar a ser propietarios del lugar. No obstante, especialistas advierten que esta práctica sistematiza la precariedad y fomenta las actividades ilícitas.
0: Engañan a las personas. Encarecen todo tipo de inversión al Estado porque llevar agua a una zona que es llana es muy complicado también llevar agua a una zona que está en altura. Y efectivamente los cerros son siendo invadidos donde se ejerce este ilícito penal y el Estado poco o nada puede hacer.

Como reconoce el ministro de Vivienda, llevar el agua a los puntos más elevados es una de las tareas por cumplir para las autoridades. El Cerro Zorritos es ejemplo de ello. Allí llevan años recibiendo a los camiones cisterna como a verdaderos salvadores ante la precaria situación en la que se encuentran.

0: Entonces, Claudia, esto acá es como una especie de instalación individual que usted hizo para poder lavar su ropa.
1: Y necesitame, y hago esto es un solo caño para lavar ropa o para hacer mis necesidades, para juntar mi agüita en estas plantitas.
0: Lo hace con una manguera, ¿no?
1: Sí. También se puede poner tubo, pero también está carito. Son varios vecinos que también ponen su tanque para que el agua venga con fuerza.
0: Claudia, como el resto de los vecinos del Cerro Zorritos, cuenta para su día a día con una cantidad limitada de agua almacenada en un reservorio. Debe reciclarla para que cubra al menos sus necesidades más básicas, sobre todo en los días de intenso calor como este. Necesitan agua, necesitan una instalación como tal.
1: Como se debe ser.
0: Y que les entre agua potable, porque con esto alcanza para muy poquito.
1: Y el agua se calienta.
0: Se calienta.
1: Mira, tócalo.
0: Ah, muy caliente.
1: Ah, porque
0: está
1: el sol.
0: Viendo.
1: Imagínate.
0: Claro.
1: No, que el agua se enfría para poder asearnos o juntarnos nuestro balde ya para bañarnos. Porque el agua viene ahorita con el calor caliente. Entonces, para nuestra comida tenemos que separar un balde, un pomo, para que el agua bien esté caliente.
0: El abastecimiento de agua en esta elevada zona, a pocos kilómetros de Lima, se produce una sola vez a la semana. A través de la distribución organizada por las autoridades, el recurso llega a los vecinos cuando las condiciones lo permiten. Aprovechan al máximo hasta la última gota. A veces acuden a la solidaridad vecinal y cuando ya no alcanza, entonces solicitan el servicio de compañías privadas. Pero para muchos, esta opción es un lujo que no se pueden permitir.
2: Necesitamos agua para cocinar, para lavar nuestra ropa. Sin agua no se puede vivir.
3: ¿Hay mucho calor?
2: Mucho calor, ahora en verano mucho calor. Como es el cerro más alto de Villa María, quema, hasta las plantitas se mueren. Entonces hay que estar bañándonos, tomar bastante líquido y el agua nos cobra muy caro el cisterna.
4: En nuestra zona el agua llega pues bien restringido y queremos pues que aquí nuestras autoridades, ¿no?, nos ayude por lo menos a, no solamente en esta zona de Cerro Zorritos, sino también todo alrededor de nuestras vecindades.
5: Necesitamos bastante el agua, porque están en proyecto, pero no vienen ellos a vernos. Y tantas personas, niños, adultos, ancianos, hay para que necesiten.

0: necesitan del agua.
1: Ante esta situación, los habitantes del cerro se han organizado para que su voz llegue a quienes deciden. Buscan que este territorio quede incluido en futuros proyectos hídricos. Un reservorio como este que tengo a mis espaldas solucionaría gran parte del problema del abastecimiento del agua para el Cerro Zorritos. Este está en proceso de finalización y llevará el recurso hídrico hacia otras poblaciones. Su ubicación a tan solo metros de la zona afectada contagia de esperanza a sus habitantes. No obstante, los especialistas advierten que la finalización, la materialización de un proyecto así podría tardar años. Las personas a cargo de este tipo de proyectos explican que los estudios y las etapas burocráticas requeridas en estos casos son numerosas. Y esto da al traste con la paciencia de las familias que viven contando cada gota de agua.
2: ¿Y qué debe suceder para que el agua llegue a Cerro Zorritos?
3: Primero, culminar este proyecto. Culminar este proyecto y de ahí nos proyectamos la parte de la ampliación, donde ustedes, ¿no?, estuvieron en la parte de arriba.
2: ¿Que llevaría un estudio técnico?
3: Por supuesto, un perfil técnico, un estudio técnico, ¿no? Toda la documentación de acuerdo a la ley.
2: O sea, 5 años más tendría que vivir el Cerro Zorritos, por lo menos para tener agua.
3: Puede ser que sea menos, puede ser que sea 3 o 4 años.
1: Vivir en el desierto es de por sí un desafío para el cuerpo humano. La aridez impacta en las vías respiratorias, en la piel e incluso la mente se ve afectada por un entorno así, sobre todo cuando se carece de lo más indispensable para una vida digna. Juan Gabriel lo sabe bien, proviene de este mismo entorno y se ha dedicado a estudiar socialmente este fenómeno.
2: El hecho de que falte el agua, ¿cómo se suma a la contaminación, a la polución del aire y cómo repercute en la salud de las personas?
4: El agua es un disipador. Súmele a eso la tierra, la mala calidad de aire, pues no hay donde ellos puedan lavarse las manos, que es lo principal. No hay cómo tener una higiene, no hay cómo mantener una arborización o una ciudad que se proyecte a tener áreas verdes y áreas comunes.
1: La ausencia de proyectos sociales es otra de las deficiencias en la gestión de este tipo de contextos, según denuncia Juan Gabriel. Si la administración pública funcionara con mayor eficiencia, habría maneras de mejorar la vida de cientos de personas.
4: Acá hay botaderos de basura. Podemos hacer biodigestores para crear algún tipo de energía. No tenemos un hospital gratuito para la gente. Existe un hospital municipal, uno de salud, pero carece de las especialidades. El gobierno viene haciendo una serie de promesas. Como usted ha podido ver, tenemos 450 mil habitantes y no hay una universidad. No hay un parque industrial que genere trabajo propio. Hay una barrera geográfica, que es todo esto, que impide que se comunique con otros lados.
1: El vasto territorio desértico de Perú tiene también sus puntos fuertes. Lugares de un indudable atractivo natural donde se busca explotar la belleza mediante la cuerda floja que supone atraer inversores y visitantes y preservar al mismo tiempo la biosfera. Este es el caso de las dunas de Huacachina y el oasis que acá se esconde, un lugar único en esta región.
2: Se puede decir que el oasis de Huacachina está de moda. En los últimos años, numerosas revistas de renombre especializadas en turismo le han dedicado numerosos reportajes. Y es que este lugar tiene de todo, una naturaleza impactante, una cultura muy marcada, leyendas románticas, pero sobre todo, numerosos retos que afrontar.
1: Ubicado en el sur de Perú, en el departamento de Ica, este sitio se denomina popularmente como la esmeralda líquida del desierto. a pesar de ser oficialmente

0: un área de conservación, quienes en ella habitan alertan sobre deficiencias en la gestión de los flujos turísticos y los recursos. María Elena ha dedicado años al estudio y a la protección del patrimonio cultural. Advierte que la carencia de políticas de sostenibilidad podría causar daños ambientales serios.
1: Es un lugar que recibe anualmente mucha cantidad de turistas nacionales, extranjeros. Su apogeo, su auge fue en los años 1890, aproximadamente hasta más o menos 1940-50, donde se creía que las aguas eran medicinales. Entonces se hizo conocido hacia el mundo porque en esta zona vinieron a radicar muchos inmigrantes italianos. Ellos fueron los que apostaron por poner sus hoteles, sus fondas, ¿no?
0: En la actualidad, digamos que el turismo se ha vuelto masivo, digamos, en las dimensiones de un lugar tan pequeño. ¿Cómo se gestiona esta actividad?
1: Efectivamente, o sea, desde de un momento a otro, las mismas redes, la promoción que tenemos por parte de más que nada de turistas que vienen de todos los continentes, ha hecho de que haya un flujo elevado de turistas, ¿no? También hay un turismo nacional. Lamentablemente no hay una gobernanza que genere políticas en la zona de sostenibilidad, ¿no? Por eso es de que Huacachina tiene una serie de problemas relacionados a la contaminación ambiental, la contaminación sonora, lumínica, que eso afecta muchísimo la fauna de la zona.
0: María Elena expresa preocupación por el descenso de la fauna en el lugar. Asegura que son necesarios proyectos de protección de las aves, pero el complejo diseño de la gestión administrativa impide avanzar en esta dirección.
1: Hay un plan maestro que se tiene que solamente se enfoca en el área de conservación, más no se enfoca en el área urbano monumental. Y cuando se reclama, en este caso, cuando reclamamos nosotros, los empresarios, autoridades o turistas, y decimos por qué está tan descuidado, lógicamente que la responsabilidad recae hacia la municipalidad. Pero la municipalidad no es la que recauda. Quien recauda es el gobierno regional mediante la unidad de recursos naturales. Y ellos son los que tienen que encargarse de velar por la protección, la conservación, la fiscalización y la seguridad de Huacachina.
0: A diferencia de otras localidades, Huacachina muestra un rostro diverso sobre la vida en el desierto. Con un flujo turístico durante casi todo el año, las actividades recreativas centran el día a día acá. Las dunas son el sitio perfecto para nuevas aventuras. Dito es un reconocido deportista internacional. Destacado en modalidades extremas como el sandboarding, se dedica hoy en día a compartir sus conocimientos con jóvenes y niños que llegan hasta Huacachina buscando acción. Nuestro equipo quiso implicarse en primera persona para entender por qué esta disciplina atrapa a tantos visitantes. Dito, ya estamos listos, tenemos los carros preparados. ¿A dónde vamos?
2: Ahora vamos a hacer un recorrido muy divertido en las dunas y después vamos a, obviamente, explorar el desierto un poquito. Y vamos a hacer una parada en una de las dunas más pequeñas para iniciar con las clases de sandboard. Es diferente que la nieve, pero sino que aquí no hace frío.
0: Bueno, viniendo de Rusia, tratándose de un canal ruso, vamos a ver entonces las ventajas y las desventajas de la arena con respecto a la nieve, con este tipo de deportes, ¿no?
2: Sí. Bueno. Así que bueno, estamos listos, preparados, a la aventura.

0: Los paisajes de Huacachina son espectaculares. Este desierto cuenta con las dunas más grandes de América Latina. Cada día al atardecer, numerosos grupos de visitantes parten en estos vehículos tubulares hacia las ubicaciones más atractivas. En años anteriores, varios accidentes mortales empañaron la imagen de quienes gestionan el negocio. No obstante, Dito asegura que se toman las medidas necesarias para garantizar la seguridad.
1: Nosotros hacemos una combinación del buggy, que es un paseo en el desierto, con nuestros carros tubulares que son adaptados para la arena, que cumplen con toda la seguridad del caso, y también obviamente lo combinamos con las tablas o el esquí en la arena, y el buggy funciona como medio de transporte también, ¿no?
0: ¿Qué es lo más difícil?
1: Bueno, en realidad todo va siempre de acuerdo al nivel de las personas. Vamos recorriendo diferentes tipos de dunas y de acuerdo a la progresión vamos eligiendo el nivel de duna que tiene cada turista, ¿no?
0: Uh-huh. La vida en el desierto para ti, ¿qué significa?
1: Bueno, es parte, esta es mi casa, es como mi oficina, así que acá siempre disfrutando y compartiendo esa pasión con mis clientes.

0: Bueno, vamos a derrapar después de estas instrucciones breves que hemos recibido. Primera vez haciendo sandboarding. Esperamos...
1: Va a ir bien, va a ir bien. Confío en ti.
0: La cosa salga bien y que podamos tener una buena imagen al final, ¿no?, de este ejercicio.
1: ¿Lista?
0: Sí.
1: Salta un poquito para adelante. Salta, salta, salta, salta. Ahora sí, salta.
0: Ay, ay, ay, sí. Ay.
1: Eso. Tú dale nomás, déjale ahí. Cuando empieza a deslizar, como te dije, eso, talones atrás, ¿te acuerdas?
0: Sí.
1: Eso. Dale.
0: Bueno, vamos comenzando a derrapar.
1: Sí. Tranquila, acá, que yo te sostengo.
0: Una vez que empiezas, ya no puedes parar. Al caer el sol, la jornada termina de una manera muy simbólica. Es casi un ritual para Dito y sus alumnos culminar el día con un brindis. El pisco local ayuda a la relajación y a guardar en un lugar muy especial de la memoria la nueva experiencia adquirida. Vamos a brindar, ¿no? Después de este éxito total que hemos vivido, ¿por qué brindamos?
1: Por tus buenas dos bajadas que hiciste. La verdad me sorprendió tu segunda bajada porque lo hiciste sola. ¿Estás lista?
0: Lista, ¿cómo no?
1: Muy bien.
0: Gracias, Dito, por tu paciencia.
1: Sí, acá en Perú se dice arriba, abajo, al centro, sexy movimiento. ¡Yay! Ya vete, ¿ok?
0: Así concluyó nuestra jornada como visitantes en una zona que para los locales tiene un significado más profundo. Se necesita fuerza de voluntad, resiliencia y sobre todo esperanza para afrontar el día a día en el desierto en entornos ásperos y complejos. Los siglos de historia de este pueblo han dejado lecciones para las generaciones actuales. Una de ellas pudiera ser que para mejorar la realidad hay que atreverse a cambios radicales de sistema, sobre todo cuando no hay mucho que perder.

0: Durante décadas se pensó que los golpes militares eran la principal amenaza contra la democracia latinoamericana. Hoy se habla de golpes parlamentarios como el que le hicieron a Dilma. ¿Loffer ha cambiado la forma de interrumpir los procesos democráticos en nuestra región?
1: Ha cambiado y ahora una cosa no cambió, la pata del imperio. Ahora, lo que pasa es que Estados Unidos está empezando a vivir el final de su hegemonía internacional.
2: La guerra implica heridos y heridas. Rápido.
3: Deprisa, deprisa, deprisa.
2: Oye, es más rápido.
3: Estén siempre preparados para prestar ayuda a otros y a ustedes mismos.
4: Corta.
3: Cortamos. Bien.
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4: Respira. Vamos.
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4: 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El objetivo es que, bajo estrés, la persona no tenga que pensar, que lo haga de forma automática.
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4: 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Por esta razón, la formación médica debe ser lo primero que se debe recibir.
5: ¿Cuál es la situación del continente africano? ¿Cómo deberíamos interactuar con el resto del mundo? ¿Vamos a relacionarnos con otros países en términos de donaciones o en términos de comercio? África debe definir qué quiere políticamente. África debe definirse culturalmente. África debe definirse espiritualmente. Porque África no tiene otra alternativa que salir adelante. Y saldrá adelante.

0: Bonjour, bonjour.
1: Hola amigo, ¿cómo estás? Espero que todo te vaya bien. Hoy es el último día del alto el fuego entre Líbano y el enemigo israelí. Si Dios quiere, ya veremos. Todo el mundo, incluidos nosotros, está esperando para ver cómo termina todo. Espero que la situación mejore, que haya paz y que no se produzca una escalada. Veremos hacia dónde va todo. Todos estamos esperando y confiando en Dios.
2: Queridos compatriotas, hoy nuestras Fuerzas Armadas se han unido a nuestros aliados de la OTAN en los ataques aéreos contra las fuerzas serbias.
3: Durante los ataques, enfrente de nuestra casa había tanques y cañones. Todo fue bombardeado.
2: Estas municiones, reforzadas con uranio empobrecido, tienen mayor capacidad de perforación. Desde el punto de vista de la seguridad nuclear, no hay consecuencias radiológicas significativas.
4: Este cementerio parece interminable. Es una verdadera ciudad de los muertos, donde es muy fácil perderse. En Irak y Afganistán existen cementerios similares. Pronto podrían aparecer en Ucrania, donde miles de kilómetros cuadrados se han contaminado con polvo mortal para los próximos 4.500 millones de años.

Rodrigo Paz se metió en la boca del lobo, o mejor dicho, en la boca del ratón. El presidente boliviano está inmerso en tremendo escándalo tras su visita a Estados Unidos, sobre todo debido a su misteriosa desaparición durante 3 días, digna de un episodio de La Dimensión Desconocida. Un presidente como otro cualquiera realizó una gira presidencial como otra cualquiera, pero al llegar a la localidad de Boca Ratón, simplemente desapareció entre campos de golf, centros comerciales, playas y resort de lujo. Durante 3 días completos no se supo nada de él, y cuando por fin salió del lugar, el mandatario parecía incapaz de recordar algo de lo ocurrido durante 72 horas envueltas en la bruma del misterio. En efecto, Rodrigo Paz acudió a la Asamblea General de la ONU celebrada en días recientes a bordo de un avión militar procedente de Bolivia, que hizo varias escalas en la ruta de ida. Hasta ahí todo más o menos normal. Lo que ocurre es que vivimos en tiempos muy expuestos y cualquiera con la suficiente curiosidad puede chismear en internet por dónde está un avión cualquiera en cualquier momento. Y resulta que el aeroplano que trasladaba al presidente boliviano estuvo 3 días parado en Boca Ratón, una lujosa zona de Florida. Una escala, o mejor dicho, escalota, que el mandatario no ha sido capaz de justificar convincentemente, o al menos sin tartamudear. En sus disque explicaciones, Paz se centra en comentar su agenda de público conocimiento, realizada en Washington y Nueva York, donde llevó a cabo reuniones personales o grupales con Marco Rubio y Donald Trump. El problema es que cuando se trata de Boca Ratón, el mandatario parece sufrir una especie de misteriosa amnesia en la que dice haber mantenido importantes reuniones allí también, pero no menciona ni con quién ni para qué exactamente. Entonces, el diálogo en este caso viene a ser del tipo: ¿qué hizo exactamente en Boca Ratón, señor presidente? Y como respuesta, pues en Washington logré cosas muy importantes para Bolivia. O en otras palabras, Paz obtuvo logros tan, pero tan importantes en su paso por Florida que prefiere no mencionar ninguno de ellos. Tan modesto. Encima, como agradecimiento a tantos éxitos en su tour estadounidense, casi al unísono, desde la Casa Blanca, revocaron los visados de más de 20 funcionarios de medio y alto rango de Bolivia y sus familiares. Entre ellos, ni más ni menos que el fiscal general. Según Marco Rubio, los señalados, la mayoría de ellos de la rama judicial, estarían envueltos en corrupción y/o narcotráfico. ¿Será que originalmente iban a ser 50 funcionarios los castigados, pero Rodrigo Paz logró reducir la cifra a 22 en sus reuniones en Boca Ratón? Pues quién sabe, pero ¿cómo estar seguros si el mandatario no dice nada? Para colmo de desgracias del presidente, durante su visita apareció un fascículo separado de 12 páginas, de esos tipo publicidad insertada, alabando su gestión, en el diario estadounidense USA Today. Lo que en principio no tendría nada de polémico de por sí, si no fuera porque nadie sabe quién lo encargó, ni quién pagó por él, ni cuánto, y Paz, para variar, se aferra a sus episodios amnésicos y dice que no sabe nada al respecto. ¿Será que lo mandaron imprimir en alguna rotativa en Boca Ratón? Súmenle a todo esto que el presidente decretó una liberalización del precio del diésel justo antes de salir de Bolivia, como si tuviera miedo de su propia ciudadanía. Y encima está tan peleado con su propio gobierno que hasta su vicepresidente anda reclamándole por su viaje, acusándolo de haber gastado demasiado y de forma opaca. Tal vez si Rodrigo Paz le lleva algún regalo, como una camiseta de esas que ponen "dicen que estuvo en Boca Ratón, pero yo no me acuerdo de nada", pueda rebajar las tensiones, quien quita. Así las cosas, con tantos escándalos a su alrededor, no sería de extrañar que Rodrigo Paz quisiera volver a perderse unos cuantos días por Boca Ratón o, si hiciera falta, hasta por La Dimensión Desconocida.

0: los alrededores de Lima hay muchos sitios como este. Kilómetros y kilómetros de parcelas escasamente condicionadas para la vida, pero aún así habitadas.
1: Mucho calor, ahora en verano mucho calor. Hay que estar bañándonos, tomar bastante líquido y el agua nos cobra muy caro en cisterna.
0: En esta comunidad viven diversas familias que buscan legalizar su estatus. Sin embargo, recovecos legales y zonas grises dentro de la legislación peruana están convirtiendo este camino en un verdadero calvario.
2: Me han quemado la casa, han quemado la casa de los vecinos, yo estuve con mi hijito allá adentro en la casa.
3: Ha traído gente invasora, ha desalojado a muchas personas que han vivido acá años.
4: Bueno, esta es una pandemia, es un cáncer, porque no solamente está enfocado al tráfico de terrenos, sino esto ya es una organización criminal.
5: El gobierno viene haciendo una serie de promesas. Hay una barrera geográfica que es todo esto que impide que se comunique con otros lados.
6: Uno, dos, tres, cuatro, cinco, seis, siete, ocho, nueve. Están todos. Yo soy Andrei Semaskin, ella es Anastasia Semaskina, y estos son nuestros hijos. Vivimos en Kamchatka y nos dedicamos a un negocio tradicional, la cría de perros de trineo.
7: Mi primera carrera la hice estando embarazada. Al final quedé tercera en la clasificación.
8: Me llamo Salman y soy el padre de esta familia. La gente dice, 10 hijos, ni siquiera podemos con uno, ¿cómo lo hacen? Pero no es tan difícil. Tener hijos es muy bueno en todos los sentidos. La vida se vuelve más interesante.
9: Somos la familia Chernyavsky. Mi esposa Larisa, mi hija Evdokia. Lo tengo todo. Un sable, un caballo. Dios me dio hijos. Hemos sembrado y ya veremos qué cosechamos. Que el Señor nos ayude.

Si se abre la subasta, empezamos con este simpático terreno de 500 hectáreas en la Patagonia. El señor estadounidense del fondo, que no es residente ni tiene la nacionalidad argentina y de hecho jamás puso un pie en nuestro país y no sabe ni decir buenos días en castellano, levantó la mano, adjudicado. A ver, ¿qué tenemos en el segundo lote? Mirá vos, un terreno rural divino con gran potencialidad situado a las afueras de Bariloche. Veo a la dama alemana de tercera fila levantando la mano. Claro, ¿cómo no la va a levantar si es el campito situado justo al lado del que compró su tío abuelo de Múnich en 1947. Pero obvio, señora, con la nueva reglamentación ahora puede comprar todos los campitos que quiera. Adjudicado también. El tercer lote por acá es una oferta exclusiva para clientes especiales. Atención, una hermosura de 2.000 hectáreas en Córdoba, plena disposición del mejor postor. Antes de la derogación no se podía comprar tanta extensión de terreno, ¿eh? Aprovechen la ocasión. Me pareció ver al señor de la derecha que tiene cara de polaco levantando la mano. Ah, que no es polaco, que es israelí. Tanto mejor. No más preguntas, señor juez. Adjudicado. ¿Cómo? ¿Que su compatriota sentado a su lado también está dispuesto a comprar? No se hable más, adjudicado el cuarto lote al señor sentado junto a usted. Acá lo que sobra es tierra. Y el quinto lote consiste en, como dijo, que su prima de Tel Aviv viene en un rato, que le reserva el siguiente lote, pero con todo gusto, preadjudicado. Por favor, el gusto es nuestro con clientes como ustedes. Pero déjenme leer el siguiente lote, no sabía que teníamos preparado un sexto lote. ¿Cómo? ¿Que el recinto de esta subasta también fue puesto a subasta? Ay, Dios, no hace falta que levanten la mano. Ya sé quién se lo lleva.

0: ¿Ves eso ahí? Y también ahí, en las rocas, ¿lo ves?
1: Cerdeña es conocida por ser una isla paradisíaca. Sin embargo, su arena dorada se ha convertido en un gran centro de entrenamiento militar.
2: La mitad de los mares sardos tienen restricciones de navegación durante la mayor parte del año. Los soldados bombardean las playas, bombardean el mar.
3: Desde 1977 me he comprometido a luchar contra la OTAN, fuera de mi casa, en Cerdeña.
1: Las bases de la OTAN se han utilizado para realizar entrenamientos militares con armas químicas y de uranio empobrecido.
4: El 65% de los pastores que trabajaron dentro de los 2,5 kilómetros del área de bombardeos padecieron tumores, leucemia y neoplasias.
2: Tenemos derecho a la salud, pero está en contraposición al interés militar.
1: Cada vez más sardos protestan exigiendo recuperar el control de su isla y su voz se hace cada vez más fuerte.
3: Tenemos una alternativa a las bases militares. Creo que deberíamos regresar a nuestras raíces, volver a lo que hemos aprendido de nuestros padres y abuelos.
1: Llegó la inteligencia artificial, y la inteligencia artificial nos dice que necesita un cuerpo para salir al mundo físico.
5: Tome este papel higiénico. Permítame ayudarle con el papel higiénico. Espere. Oh, Dios mío.
6: Este año los robots hicieron una auténtica demostración de Kung Fu que los maestros de Kung Fu tendrían envidia. Y todo eso ha sucedido en un año.
7: Este año, al igual que el año pasado, lo que mejor hacen es bailar.
8: Nuestro objetivo a largo plazo es introducir el robot en todos los hogares como compañero.
1: Puede comunicarse contigo y hacer ciertas recomendaciones, es decir, mantener un diálogo en toda regla.
8: Conéctate a la red.
9: Conexión exitosa. Para su uso.
2: Tenemos 1,000,000 de noticias sobre cómo alguien en Japón se casó con una muñeca robot. Esto no es una historia de terror, esto sucederá seguro.
7: Incluso los expertos no entienden cómo avanzará todo esto.
2: Nadie tiene la respuesta sobre cómo afectará esto al mundo o cómo lo cambiará.

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0: no consiguió que Groenlandia sea parte de Estados Unidos, pero sí que algún día pueda llegar a convertirse en una especie de gigantesca base militar estadounidense sobre hielo. Tras más de un año fanfarroneando y posteando imágenes dando por hecho que el territorio sería anexionado a Washington, el mandatario tendrá que conformarse con, de momento, un aspecto mayoritariamente militar. Lo que ocurre es que en Dinamarca, donde también llevan más de un año fanfarroneando sobre cómo defenderían su soberanía sobre Groenlandia, han cedido bastante más de lo que dijeron que cederían. Y para aclarar tantos fanfarroneos, decidimos invitar a una compañera que visitó recientemente la isla más grande del planeta y le tomó el pulso a la situación de primera mano. Ahí les va. Allá por 1951, en pleno apogeo de la Guerra Fría, Estados Unidos y el Reino de Dinamarca firmaron un acuerdo dentro del marco de la OTAN, según el cual las fuerzas militares de los primeros podrían operar e instalar bases en Groenlandia, como de costumbre para contrarrestar la amenaza soviética. Por aquel entonces, la Alianza Atlántica apenas tenía 2 años de creada, su némesis, el Pacto de Varsovia, ni siquiera había nacido, y el territorio groenlandés era parte de Dinamarca de una forma bastante, digamos, colonial. La firma permitió que en las décadas siguientes Estados Unidos llegara a operar casi una veintena de instalaciones militares en Groenlandia, territorio que conocían bien tras haberlo ocupado militarmente en 1941 al unísono de la ocupación nazi de la Dinamarca europea. El tratado, como la OTAN, siguió vigente tras la desintegración soviética, a pesar de que tanto el tratado como la OTAN se hubieran convertido en 2 anacronismos conectados a un respirador artificial llamado Washington. En 1979, Groenlandia obtuvo cierto grado de autonomía por parte del reino danés y actualmente apenas queda una base estadounidense activa en su territorio. Sin embargo, en esas apareció Donald Trump en escena por segunda vez, diciendo que por seguridad nacional, como no, la mayor isla del planeta debía pasar a formar parte de Estados Unidos, mientras que desde Dinamarca aseguraban que eso no ocurriría jamás. Así estuvieron prácticamente un año, hasta que en días recientes, medio entre gallos y medianoche, Washington y Copenhague firmaron un nuevo acuerdo. Un acuerdo que ambos venden como mutuamente beneficiosísimo, a pesar de que los cambios entre el texto de 1951 y el actual son pocos. Pero ojo, porque no por pocos resultan intrascendentes, sino más bien al contrario.
1: La primera novedad que el nuevo acuerdo presenta en relación al de 1951 es que este es permanente. El anterior pacto estaba suscrito a la duración de la OTAN. Este no tiene fecha de finalización y solo puede modificarse por mutuo consentimiento. Incluso si Groenlandia se independizase, el acuerdo se mantendría. La segunda novedad tiene que ver con las bases. En el de 1951, Estados Unidos solo podía establecerlas donde ambos gobiernos estuvieran de acuerdo. El nuevo fija 3 bases, moderniza la que ya hay en Pituffik y prevé otras 2. Además, se pueden crear más al margen de estas 3, bajo la justificación de la defensa del continente americano.
0: Pero entre los cambios en un acuerdo presuntamente militar, hay otros aspectos que, disfrazados de defensa o seguridad, en el fondo hacen referencia a otros asuntos, tan o más importantes.
1: En este nuevo texto se prohíbe expresamente el acceso a instalaciones militares o mantener una presencia permanente en la isla a naciones que no sean de la Alianza, a menos que las 3 partes, Estados Unidos, Dinamarca y Groenlandia, den su aprobación. Otro punto muy relevante

0: es que tampoco se permite a estados o inversores ajenos a la alianza tener control, influencia significativa o acceso a información en sectores o actividades consideradas sensibles. Es decir, Estados Unidos ha instalado un veto permanente sobre quién puede invertir en los sectores estratégicos de Groenlandia.
1: Aunque no los menciona, no hay que ser especialmente perspicaz para darse cuenta de que esa exclusión no explícita, pero claramente implícita, va dirigida principalmente contra Rusia y China. No es que a la primera le falten materias primas ni que a la segunda le falten proveedores, para nada. Lo que revela este aspecto del acuerdo, más bien, es la cada vez más acuciante necesidad de Washington de tomar, o al menos controlar, recursos ajenos de la forma que haga falta.
0: En el plano económico, el veto sin restricciones por parte de Washington a inversiones de países ajenos a la OTAN impide a potencias competidoras poner un pie económico en un territorio con un enorme potencial. Pongamos como ejemplo los minerales. El subsuelo de Groenlandia es extremadamente rico en recursos naturales, rubíes, hierro, petróleo, uranio, tierras raras. Por el momento solo se tienen datos del 40% del territorio. El 60% siguen siendo una incógnita en cuanto a datos geológicos.
1: En días recientes hemos visto cómo la prensa, influencers y políticos trumpistas han presentado el acuerdo como un espectacular logro de su gobierno. Mientras que, desde Dinamarca, el enfoque es que detuvieron las ambiciones del presidente estadounidense, engañándolo con un acuerdo calcado al de hace tres cuartos de siglo. Como de costumbre en declaraciones partidistas, la verdad es que el resultado no es ni lo uno ni lo otro. Lo que no implica que, tras meses de declaraciones fanfarronas de ambos, no haya quien pueda sacar más pecho que el otro en el balance final de lo firmado.
0: En mi opinión, Dinamarca básicamente se encarga de administrar lo que es de facto una colonia militar y un potencial futuro territorio anexionado por parte de Estados Unidos. Washington no esconde que esas son sus verdaderas intenciones. Mientras, Dinamarca sí puede seguir diciendo que Groenlandia les pertenece, y es cierto que eso es así a nivel político, pero a nivel práctico, esto básicamente se traduce en cargar con el coste social del territorio. Hay que tener en cuenta que el factor más importante de la economía groenlandesa es la ayuda financiera de Dinamarca, que supone un tercio de los ingresos públicos del territorio. Es decir, la jugada desde Washington es que de momento la cuenta la va a seguir pagando Dinamarca hasta que la isla le salga rentable económicamente. Pero mientras, militarmente ya pueden hacer lo que quieran y también pueden empezar a invertir en aquello que vean beneficioso.
1: De modo que, salvando las diferencias, nuevamente el Reino de Dinamarca hizo gala del sobrenombre que se ganó durante la Segunda Guerra Mundial, el del Frente de Crema, por su rendición ante los nazis a 6 horas de comenzar la invasión. Otra vez aceptó las condiciones impuestas desde fuera sin presentar demasiada oposición y lo adornó ante su población como un gran éxito. Pero lo más reseñable y trágico de esta historia no está en lo que hagan o digan sus dos supuestos protagonistas, sino en lo que a sus verdaderos protagonistas no se les deja decir ni hacer. Unos verdaderos protagonistas completamente ignorados por Washington, Copenhague, Bruselas, la OTAN y, por supuesto, la prensa hegemónica.
0: Creo que en toda esta discusión se está olvidando que Groenlandia es la tierra de los groenlandeses, que aunque sea el territorio menos densamente poblado del mundo, hay 56.000 habitantes, que en un 90% son inuit, es decir, sus antepasados llevan morando en ese lugar desde hace más de 4.500 años. Groenlandia es un lugar fascinante, doy fe yo que tuve el privilegio de trabajar allí, pero también inhóspito y duro, y esto ha forjado la identidad de unos habitantes por lo general con un carácter pacífico, pero también fuerte, y que están muy seguros del valor que tiene su pedazo de hielo. Ellos no olvidan que han sido colonizados, invadidos, así se refieren a Dinamarca muchos de ellos, y también recuerdan la ocupación de Estados Unidos durante la Segunda Guerra Mundial, así que sí tienen sus diferencias y críticas a esos dos países. También, sin embargo, son conscientes de que necesitan establecer alianzas para sobrevivir en un mundo de desafíos. En este sentido, creo que no hay que olvidar que ellos, los groenlandeses, tienen mucho que decir y esperemos que decidir sobre en qué se va a traducir en un futuro este acuerdo.
1: Así, una vez más, las autoproclamadas democracias más avanzadas del mundo se pasan por alto, por no decir por otro lugar, la opinión de su ciudadanía y hacen o deshacen a su voluntad, poniendo por encima de todo los intereses del complejo industrial militar de Washington. Y es que, como se imaginarán, más allá de la firma a tres bandas, ni hubo, ni nunca se contempló que hubiera, un referéndum ni nada parecido para ratificar un acuerdo que, con el tiempo, podría convertir a Groenlandia en apenas una inmensa base estadounidense en el Ártico, con todas las consecuencias que ello supondría para su población originaria y aplastantemente mayoritaria. O en otras palabras, el acuerdo alcanzado sobre Groenlandia no es ni lo que Trump esperaba, ni tampoco lo que desde Dinamarca dicen que es. Pero sobre todo, no es un acuerdo sobre lo que los ancestrales habitantes de una tierra difícil, pero suya, hayan podido opinar.

0: Bonjour, bonjour.
1: Hola amigo, ¿cómo estás? Espero que todo te vaya bien. Hoy es el último día del alto el fuego entre Líbano y el enemigo israelí. Si Dios quiere, ya veremos. Todo el mundo, incluidos nosotros, está esperando para ver cómo termina todo. Espero que la situación mejore, que haya paz y que no se produzca una escalada. Veremos hacia dónde va todo. Todos estamos esperando y confiando en Dios.
2: En la cuenca de los ríos Paraguay y Paraná, cada día se ven pasar exorbitantes sumas de dinero en mercancías ante los ojos de los humildes habitantes de sus orillas.
3: Más le pido a Dios las cosas. A veces cuando hay poco pescado le pido que me dé para sustentar a mi hijo y siempre me da.
2: En el Bajo Paraná la hidrovía pasa por zonas estratégicas y productivas de la Argentina. También en esta parte del río, que es de gran calado, hay necesidad de dragar más aún para que los buques puedan pasar con su máxima potencia de cargamento.
4: Son tantos los bajantes que no tenemos más acceso a las lagunas. Antes no había pescado en el río, hoy hubo una laguna y sacaba pescado. Ahora están todas cerradas las que quedan, las que no se secan.
5: Mirá, esto, acá está más que demostrado el daño que han hecho. Acá está visible el daño. ¿Qué va a pasar? ¿Qué plan hay para el isleño, para el pescador? ¿Qué va a pasar con esta gente si el río sigue así?

Inminente ataque de drones rusos contra la Unión Europea. Un medio español de sobrada credibilidad, el diario El Mundo, denunció que la mismísima CIA advirtió a varios gobiernos europeos que el Kremlin está preparando un masivo ataque con vehículos aéreos no tripulados contra España, Francia e Italia. La denuncia, completamente sustentada en incontrovertibles documentos filtrados que detallan hasta el tipo de armamento a usar, los temibles Gerbera, ha encendido las alarmas en Bruselas, que se prepara para el enésimo y agresivo intento moscovita de socavar la paz de su ciudadanía. ¿Cómo? ¿Que el ministro de Defensa italiano y hasta el presidente francés desmintieron públicamente la noticia, asegurando que ni la CIA ni ninguna otra agencia de inteligencia les había dado semejante información? Ok. Nuestro departamento de fact-check, más afinado que nunca. Por un involuntario error humano del periodista que escribió la noticia que acabamos de darles, algunos de los aspectos contenidos en ella, como por ejemplo los que van desde el primer párrafo hasta el último, resultaron no estar del todo ajustados a la realidad. Así lo aclararon altos voceros europeos para tranquilidad de la población. Pero ojo, esto no significa que Moscú hayan dejado de conspirar en las sombras para apoderarse de toda Europa Occidental, sea mediante un masivo ataque con drones, misiles termonucleares u osos pardos siberianos modificados genéticamente con la ayuda de científicos norcoreanos.

0: Y en breves instantes, seguro que nuestro departamento de investigación conseguirá alguna otra noticia de procedencia imprecisa para mantenerlos asustados y siempre pendientes de la programación de Tu Medio Promedio.
1: Tras bautizarme, sentí el deseo de abandonar la vida mundana y establecerme aquí. Llevo más de 20 años viviendo en el monasterio de San Germán de Alaska.
2: Fue la plenitud de la iglesia lo que me hizo enamorarme de la ortodoxia. Cuando asisto a la iglesia, siento una inmensa reverencia.
3: Toda nuestra labor monástica ha estado intrínsecamente ligada a la inspiración que recibimos de San Germán, que llegó de Rusia como misionero.
1: Cristo ha resucitado.
2: Realmente ha resucitado.
4: Cuando rezamos a Dios en esta tranquilidad, rodeados por árboles, experimentamos sensaciones increíbles.
1: Le pido a Dios que me dé fuerzas para seguir siendo monje, para que pueda trabajar y encontrar aquí la salvación.

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1: Tengo cáncer.
2: Sí, tengo cáncer.
3: Philipp Heidnitzke es ex médico. En los medios primero le dieron el nombre de Doctor Muerte y después el de el Elon Musk del suicidio asistido, porque en el 2017 Nitzke creó una cápsula suicida imprimida en 3D.
4: He estado involucrado en ayudar a la gente a morir y de repente me encontré en Wikipedia como Doctor Muerte.
3: En los Países Bajos el número de muertes por eutanasia crece cada año. En el 2023 ya fueron más de 9.000. Algunas de ellas se debían a problemas psicológicos.
5: Entonces venden esa legalización de la eutanasia como un concepto de vamos a eliminar el sufrimiento, pero a la gente con discapacidad le dicen no podemos cuidarlos, pero siempre tienen la eutanasia.
4: Estamos en este mundo por un propósito. Hay una razón por la que estamos aquí y tenemos que encontrarla.
6: Perú. Nación llena de contrastes abruptos, costas que limitan con desiertos infinitos y barrios ricos que se abocan en extensos cerros hacia donde escalan las familias más humildes en búsqueda de un espacio propio. Entre la aridez y la escasez se tejen historias en las que sobrevivir es el objetivo número uno. La burocracia y el complejo acceso a los recursos básicos impactan en la vida de muchas personas. Nuestro equipo se traslada a diferentes zonas desérticas de la geografía peruana y corrobora las dificultades que existen para quienes, por diferentes razones, se sienten desplazados hacia los confines de la sociedad.

En los alrededores de Lima hay muchos sitios como este. Kilómetros y kilómetros de parcelas escasamente condicionadas para la vida, pero aún así habitadas. Es reflejo de varios conflictos simultáneos, como el difícil acceso a la vivienda en un país donde la riqueza se concentra en una pequeña élite, así como la casi inexistente atención del Estado a poblaciones empobrecidas debido a siglos de desigualdad estructural. En esta comunidad viven diversas familias que buscan legalizar su estatus. Esto les permitiría el acceso regular a recursos básicos como la electricidad o el agua potable.

0: No vean eso, no vean la realidad de lo que vive la Asociación Amor al Prójimo con todas sus necesidades, con todos sus problemas.
1: Durante nuestro diálogo, Bélgica denuncia haber sido engañada en el pasado. Asegura que luego de haberle entregado una suma de dinero a una persona que se decía propietaria de estos terrenos, se negó a ofrecerle garantías legales y comenzó a atacarla y amenazarla.
0: Él es el que viene, nos hace los problemas, nos ataca, las agresiones, simplemente porque a él se le da la gana de decir que él es el dueño, que él puede, él tiene plata para pagar y de la cual pues
2: pero ustedes
0: quiere sacarnos. Él es el que nos da a nosotros nuestros lotes, nuestra posesión.
1: Bélgica denuncia que las agresiones contra ella y el resto de los vecinos incluyen incendios y el empleo de armas de fuego. En la zona aún quedan huellas de la noche en la que varias casetas, incluida la suya, resultaron calcinadas.
2: ¿Le han quemado su casa?
0: Me han quemado la casa, han quemado la casa de los vecinos. Yo estuve con mi hijito ahí adentro en la casa, ¿no? Han lanzado bala. Ya han tirado balas, casi le alcanza a los vecinos, piedras, hablaban palabras amenazantes totalmente.
2: ¿Quiénes eran?
0: El mismo señor Ureta con sus hijos y muchas personas, son 200 personas que han bajado. Han bajado de la parte que está, usted ve la parte de allá, sí, la parte del cerro. Sí. Ese señor vive detrás de estos cerros.
1: El señor Ureta, al que se refiere Bélgica, nos recibe detrás del cerro donde habita, tal y como ella nos indicó. Sin embargo, su versión es bien distinta. Niega haber recibido dinero por los lotes y acusa a su demandante de mentir para apropiarse ella de las tierras.
3: Le voy a relatar el origen de esa asociación. Consta de 42 hectáreas. La asociación está debidamente formalizada en la municipalidad, pagamos nuestros arbitrios, pagamos nuestros autovalúos, pagamos todo lo que nosotros debemos de contribuir como asociación. En algún punto, en el año más o menos 2014, 2015, hubo un grupo de personas a los que no tenían, digamos, tal vez vivienda, y vinieron a tocar las puertas de la asociación y se les dio un espacio.
1: Nuestro entrevistado asegura que a estas personas, dentro de las cuales se encontraba Bélgica, se les cedió un lugar para vivir. Luego ella y otros vecinos conformaron la asociación Amor al Prójimo de manera paralela y fue entonces cuando comenzaron las disputas.
3: Lo hace con la intención de usurpar terrenos de la asociación. Y es así que se ha iniciado un tema legal con esa gente, porque ha traído gente invasora, ha desalojado a muchas personas que han vivido acá años.
1: Más allá de las acusaciones mutuas, en este caso, la situación refleja un problema extendido en Perú: el tráfico de tierras. Es un fenómeno que ha ido incrementándose en los últimos años, una modalidad delictiva en la que organizaciones criminales ocupan ilegalmente áreas públicas o privadas para fragmentarlas y venderlas ilícitamente a ciudadanos, a menudo aprovechándose de su necesidad de vivienda y su desconocimiento de las leyes. Según diversos expertos, el Estado debería recuperar la gestión activa del suelo y garantizar los servicios básicos como la salud, el agua, la educación y el transporte en las zonas periféricas. Desde el ministerio encargado de estos temas, alegan que hacen lo que pueden en medio de la continua inestabilidad política en este país.
4: Bueno, esta es una pandemia, es un cáncer, porque no solamente está enfocado al tráfico de terrenos, sino esto ya es una organización, criminal. Por tanto, no solamente está involucrado la usurpación o el tráfico en sí, la tipificación del delito, sino ya conlleva a un tema de extorsión, a un tema de sicariato, porque hay personas dentro de esta organización criminal que tienen el dominio del hecho, saben específicamente el diagnóstico del predio, que es específicamente se dan

0: estos tráficos de terrenos que son del Estado.
1: La normativa vigente en Perú estipula que, ya que el Estado no tiene la capacidad presupuestal para gestionar la amplia cantidad de tierras inhabitadas, los ciudadanos pueden solicitar la posesión de ellas y, luego de un tiempo, pasar a ser propietarios del lugar. No obstante, especialistas advierten que esta práctica sistematiza la precariedad y fomenta las actividades ilícitas.
0: Engañan a las personas. Encarecen todo tipo de inversión al Estado, porque llevar agua a una zona que es llana es muy complicado, también llevar agua a una zona que está en altura. Y efectivamente los cerros son siendo invadidos, donde se ejerce este ilícito penal, y el Estado poco o nada puede hacer.

Como reconoce el ministro de Vivienda, llevar el agua a los puntos más elevados es una de las tareas por cumplir para las autoridades. El Cerro Zorritos es ejemplo de ello. Allí llevan años recibiendo a los camiones cisterna como a verdaderos salvadores ante la precaria situación en la que se encuentran.

0: Entonces, Claudia, esto acá es como una especie de instalación individual que usted hizo para poder lavar su ropa.
1: Y necesitarme, y hago esto es un solo caño para lavar ropa o para hacer mis necesidades, para juntar mi agüita en estas plantitas.
0: Lo hace con una manguera, ¿no?
1: Sí. También se puede poner tubo, pero también está carito. Son varios vecinos que también ponen su tanque para que el agua venga con fuerza.
0: Claudia, como el resto de los vecinos del Cerro Zorritos, cuenta para su día a día con una cantidad limitada de agua almacenada en un reservorio. Debe reciclarla para que cubra al menos sus necesidades más básicas, sobre todo en los días de intenso calor como este. Necesitan agua, necesitan una instalación como tal.
1: Está como debe ser.
0: Y que les entre agua potable, porque con esto alcanza para muy poquito.
1: Y el agua se calienta.
0: Se calienta.
1: Mira, tócalo.
0: Ah, muy caliente.
1: Ah, porque el sol. Imagínate.
0: Claro.
1: Tenemos que dejar que el agua se enfríe para poder asearnos o juntarnos nuestro balde ya para bañar. Porque el agua viene ahorita con el calor caliente. Entonces, para nuestra comida tenemos que separar un balde, algo, un pomo, para que el agua viene esté caliente.
0: El abastecimiento de agua en esta elevada zona, a pocos kilómetros de Lima, se produce una sola vez a la semana. A través de la distribución organizada por las autoridades, el recurso llega a los vecinos cuando las condiciones lo permiten. Aprovechan al máximo hasta la última gota. A veces acuden a la solidaridad vecinal y cuando ya no alcanza, entonces solicitan el servicio de compañías privadas, pero para muchos esta opción es un lujo que no se pueden permitir.
2: Necesitamos agua para cocinar, para lavar nuestra ropa, sin agua no se puede vivir.
3: ¿Hay mucho calor?
2: Mucho calor, ahora en verano mucho calor, como es el cerro más alto de Villa María, quema, hasta las plantitas se mueren. Entonces hay que estar bañándonos, tomar bastante líquido y el agua nos cobra muy caro el cisterna.
4: En nuestra zona el agua llega pues bien restringido y queremos pues que aquí nuestras autoridades, ¿no?, nos ayude por lo menos a, no solamente en esta zona de Cerro Zorritos, sino también todo alrededor de nuestras vecindades.
5: Necesitamos bastante el agua, porque están en proyecto, pero no vienen ellos a vernos. Y tantas personas, niños, adultos, ancianos ahí para que necesitan del agua.
0: Ante esta situación, los habitantes del cerro se han organizado para que su voz llegue a quienes deciden. Buscan que este territorio quede incluido en futuros proyectos hídricos. Un reservorio como este que tengo a mis espaldas solucionaría gran parte del problema del abastecimiento del agua para el Cerro Zorritos. Este está en proceso de finalización y llevará el recurso hídrico hacia otras poblaciones.

0: aviones. Su ubicación a tan solo metros de la zona afectada contagia de esperanza a sus habitantes. No obstante, los especialistas advierten que la finalización, la materialización de un proyecto así podría tardar años. Las personas a cargo de este tipo de proyectos explican que los estudios y las etapas burocráticas requeridas en estos casos son numerosas. Y esto da al traste con la paciencia de las familias que viven contando cada gota de agua.
1: ¿Y qué debe suceder para que el agua llegue a Cerro Zorritos?
2: Primero, culminar este proyecto. Culminar este proyecto y de ahí nos proyectamos la parte de la ampliación, donde estuvieron en la parte de arriba.
1: ¿Que llevaría un estudio técnico?
2: Por supuesto, un perfil técnico, un estudio técnico, ¿no? Toda la documentación de acuerdo a la ley.
1: O sea, 5 años más tendría que vivir el Cerro Zorritos, por lo menos para tener agua.
2: Puede ser que sea menos, puede ser que sea 3 o 4 años.
0: Vivir en el desierto es de por sí un desafío para el cuerpo humano. La aridez impacta en las vías respiratorias, en la piel e incluso la mente se ve afectada por un entorno así, sobre todo cuando se carece de lo más indispensable para una vida digna. Juan Gabriel lo sabe bien, proviene de este mismo entorno y se ha dedicado a estudiar socialmente este fenómeno.
1: El hecho de que falte el agua, ¿cómo se suma a la contaminación, a la polución del aire y cómo repercute en la salud de las personas?
3: El agua es un disipador. Súmele a eso la tierra, la mala calidad de aire, pues no hay donde ellos puedan lavarse las manos, que es lo principal. No hay cómo tener una higiene, no hay cómo mantener una arborización o una ciudad que se proyecte a tener áreas verdes y áreas comunes.
0: La ausencia de proyectos sociales es otra de las deficiencias en la gestión de este tipo de contextos, según denuncia Juan Gabriel. Si la administración pública funcionara con mayor eficiencia, habría maneras de mejorar la vida de cientos de personas.
3: Acá hay botaderos de basura. Podemos hacer biodigestores para crear algún tipo de energía. No tenemos un hospital gratuito para la gente. Existe un hospital municipal, uno de salud, pero carece de las especialidades. El gobierno viene haciendo una serie de promesas. Como usted ha podido ver, tenemos 450.000 habitantes y no hay una universidad. No hay un parque industrial que genere trabajo propio. Hay una barrera geográfica, que es todo esto, que impide que se comunique con otros lados.
0: El vasto territorio desértico de Perú tiene también sus puntos fuertes. Lugares de un indudable atractivo natural donde se busca explotar la belleza mediante la cuerda floja que supone atraer inversores y visitantes y preservar al mismo tiempo la biosfera. Este es el caso de las dunas de Huacachina y el oasis que acá se esconde, un lugar único en esta región.
1: Se puede decir que el oasis de Huacachina está de moda. En los últimos años, numerosas revistas de renombre especializadas en turismo le han dedicado numerosos reportajes. Y es que este lugar tiene de todo, una naturaleza impactante, una cultura muy marcada, leyendas románticas, pero sobre todo, numerosos retos que afrontar.
0: Ubicado en el sur de Perú, en el departamento de Ica, este sitio se denomina popularmente como la esmeralda líquida del desierto. A pesar de ser oficialmente un área de conservación, quienes en ella habitan alertan sobre deficiencias en la gestión de los flujos turísticos y los recursos. María Elena ha dedicado años al estudio y a la protección del patrimonio cultural. Advierte que la carencia de políticas de sostenibilidad podría causar daños ambientales serios.
4: Es un lugar que recibe anualmente mucha cantidad de turistas nacionales, extranjeros. Su apogeo, su auge fue en los años 1890, aproximadamente hasta más o menos 1940-50, donde se creía que las aguas eran medicinales. Entonces se hizo conocido hacia el mundo porque en esta zona vinieron a radicar muchos inmigrantes italianos. Ellos fueron los que apostaron por poner sus hoteles, sus fondas, ¿no?
1: En la actualidad, digamos que el turismo se ha vuelto masivo, digamos, en las dimensiones de un lugar tan pequeño. ¿Cómo se gestiona esta actividad?
4: Efectivamente, o sea, desde un momento a otro, las mismas redes, la promoción que tenemos por parte de más que nada de turistas que vienen de todos los continentes, ha hecho de que haya un flujo elevado de turistas, ¿no? También hay un turismo nacional. Lamentablemente no hay una gobernanza que genere políticas en la zona de sostenibilidad, ¿no? Por eso es de que Huacachina tiene una serie de problemas relacionados a la contaminación ambiental, la contaminación sonora, lumínica, que eso afecta muchísimo la fauna de la zona, ¿no?
1: María Elena expresa preocupación por el descenso de la fauna en el lugar. Asegura que son necesarios proyectos de protección de las aves, pero el complejo diseño de la gestión administrativa impide avanzar en esta dirección.
4: Hay un plan maestro que se tiene que solamente se enfoca en el área de conservación, más no se enfoca en el área urbano monumental. Y cuando se reclama, en este caso, cuando reclamamos nosotros, los empresarios o autoridades o turistas, y decimos por qué está tan descuidado, lógicamente que la responsabilidad recae hacia la municipalidad. Pero la municipalidad no es la que recauda, quien recauda es el gobierno regional mediante la unidad de recursos naturales. Y ellos son los que tienen que encargarse de velar por la protección, la conservación, la fiscalización y la seguridad de Huacachina.
1: A diferencia de otras localidades, Huacachina muestra un rostro diverso sobre la vida en el desierto. Con un flujo turístico durante casi todo el año, las actividades recreativas centran el día a día acá. Las dunas son el sitio perfecto para nuevas aventuras. Dito es un reconocido deportista internacional. Destacado en modalidades extremas como el sandboarding, se dedica hoy en día a compartir sus conocimientos con jóvenes y niños que llegan hasta Huacachina buscando acción. Nuestro equipo quiso implicarse en primera persona para entender por qué esta disciplina atrapa a tantos visitantes. Dito, ya estamos listos, tenemos los carros preparados. ¿A dónde vamos?
5: Ahora vamos a hacer un recorrido muy divertido en las dunas y después vamos a, obviamente, explorar el desierto un poquito. Y vamos a hacer una parada en una de las dunas más pequeñas para iniciar con las clases de sandboard.
1: De sandboard.
5: Es diferente que la nieve, pero sino que aquí no hace frío.
1: Bueno, viniendo de Rusia, tratándose de un canal ruso, vamos a ver entonces las ventajas y las desventajas de la arena con respecto a la nieve, con este tipo de deportes, ¿no?
5: Sí. Bueno. Así que bueno, estamos listos, preparados, a la aventura.

0: Los paisajes de Huacachina son espectaculares. Este desierto cuenta con las dunas más grandes de América Latina. Cada día al atardecer, numerosos grupos de visitantes parten en estos vehículos tubulares hacia las ubicaciones más atractivas. En años anteriores, varios accidentes mortales empañaron la imagen de quienes gestionan el negocio. No obstante, Dito asegura que se toman las medidas necesarias para garantizar la seguridad.
1: Nosotros hacemos una combinación del buggy, que es un paseo en el desierto, con nuestros carros tubulares, que son adaptados para la arena, que cumplen con toda la seguridad del caso, y también, obviamente, lo combinamos con las tablas o el esquí en la arena. Y el buggy funciona como un medio de transporte también, ¿no?
0: ¿Qué es lo más difícil?
1: Bueno, en realidad, todo va siempre de acuerdo al nivel de las personas. Vamos recorriendo diferentes tipos de dunas y de acuerdo a la progresión vamos eligiendo el nivel de duna que tiene cada turista, ¿no?
0: Uh-huh. La vida en el desierto para ti, ¿qué significa?
1: Bueno, es parte, esta es mi casa, es como mi oficina, así que acá siempre disfrutando y compartiendo esa pasión con mis clientes.

0: Bueno, vamos a derrapar después de estas instrucciones breves que hemos recibido. Primera vez haciendo sandboarding. Esperamos...
1: Va a ir bien, va a ir bien. Confío en ti.
0: La cosa salga bien y que podamos tener una buena imagen al final, ¿no?, de este ejercicio.
1: ¿Lista?
0: Sí.
1: Salta un poquito para adelante. Salta, salta, salta, salta. Ahora sí, salta.
0: Ay, ay, ay, ay.
1: Eso. Tú dale nomás, déjale. Cuando empieza a deslizar, como te dije, eso, talones atrás, ¿te acuerdas?
0: Sí.
1: Eso. Dale.
0: Bueno, vamos comenzando a derrapar.
1: Sí. Tranquila, acá, que yo te sostengo.
0: Una vez que empiezas, ya no puedes parar. Al caer el sol, la jornada termina de una manera muy simbólica. Es casi un ritual para Dito y sus alumnos culminar el día con un brindis. El pisco local ayuda a la relajación y a guardar en un lugar muy especial de la memoria la nueva experiencia adquirida. Vamos a brindar, ¿no? Después de este éxito total que hemos vivido, ¿por qué brindamos?
1: Por tus buenas dos bajadas que hiciste. La verdad me sorprendió tu segunda bajada porque lo hiciste sola. ¿Estás lista?
0: Lista, ¿cómo no?
1: Muy bien.
0: Gracias, Dito, por tu paciencia.
1: Sí, acá en Perú se dice arriba, abajo, al centro, sexy movimiento. ¡Yay! Ya vete, ¿ok?
0: Así concluyó nuestra jornada como visitantes en una zona que para los locales tiene un significado más profundo. Se necesita fuerza de voluntad, resiliencia y sobre todo esperanza para afrontar el día a día en el desierto en entornos ásperos y complejos. Los siglos de historia de este pueblo han dejado lecciones para las generaciones actuales. Una de ellas pudiera ser que para mejorar la realidad hay que atreverse a cambios radicales de sistema, sobre todo cuando no hay mucho que perder.

0: 1, 2, 3, 4, 5, 6, 7, 8, 9. Están todos. Yo soy Andriy Semashkin, ella es Anastasia Semashkina, y estos son nuestros hijos. Vivimos en Kamchatka y nos dedicamos a un negocio tradicional, la cría de perros de trineo.
1: Mi primera carrera la hice estando embarazada. Al final quedé tercera en la clasificación.
2: Me llamo Salman y soy el padre de esta familia. La gente dice, 10 hijos, ni siquiera podemos con uno, ¿cómo lo hacen? Pero no es tan difícil. Tener hijos es muy bueno en todos los sentidos. La vida se vuelve más interesante.
3: Somos la familia Chernyavsky. Mi esposa Larisa, mi hija Evdokia. Lo tengo todo. Un sable, un caballo. Dios me dio hijos. Hemos sembrado y ya veremos qué cosechamos. Que el Señor nos ayude.
4: En 1962, el estudiante del Instituto de Tecnología de Massachusetts, Alan Scher, hackeó por primera vez la clave de una computadora. Hizo una tarjeta perforada con la que imprimió todas las contraseñas. En aquel momento, nadie notó ese hecho, pero en unas décadas, los ciberataques se volvieron primicias. Sucesos criminales, a veces escandalosos y otras socialmente significativos. El grupo de hackers Guacamaya publicó decenas de miles de correos de la empresa colombiana New Granada Energy Corp, que revelaron numerosos derrames de petróleo y productos químicos. Otros hackers accedieron a documentos de seguridad cifrados en varios países de América Latina, que es una de las regiones más vulnerables a los ataques informáticos. No solo los gobiernos y las corporaciones lo sufren, sino también la gente común y corriente. Y así seguimos reportando sobre amenazas a la seguridad de la información, porque ahora los cibercrímenes, como las noticias, no tienen fronteras.

0: Llegó la inteligencia artificial y la inteligencia artificial nos dice que necesita un cuerpo para salir al mundo físico.
1: Tome este papel higiénico. Permítame ayudarle con el papel higiénico. Espere. Oh, Dios mío.
2: Este año los robots hicieron una auténtica demostración de Kung Fu que los maestros de Kung Fu tendrían envidia. Y todo eso ha sucedido en un año.
3: Este año, al igual que el año pasado, lo que mejor hacen es bailar.
2: Nuestro objetivo a largo plazo es introducir el robot en todos los hogares como compañero.
0: Puede comunicarse contigo y hacer ciertas recomendaciones. Es decir, mantener un diálogo en toda regla.
2: Conéctate a la red.
4: Conexión exitosa. El sistema está listo para su uso.
3: Tenemos un millón de noticias sobre cómo alguien en Japón se casó con una muñeca robot. Esto no es una historia de terror, esto sucederá seguro. Incluso los expertos no entienden cómo avanzará todo esto. Nadie tiene la respuesta sobre cómo afectará esto al mundo o cómo lo cambiará.

0: India amplía rápidamente su dependencia de la energía solar y eólica, pero por el momento los combustibles fósiles siguen siendo el principal motor de su economía.
1: Eso va a tomar tiempo. Es la India, ¿sabes? Lo más barato y el mejor resuelve lo tenemos aquí en nuestro país.
2: Si quieren que uno use menos gasolina, el gobierno debería ayudarnos con la mitad del costo de los carros eléctricos, porque ¿cómo vamos a comprar eso?
0: Mientras tanto, la demanda eléctrica aumenta en todas las ciudades, también sobre todo por la digitalización que demanda que la población tenga más energía.
1: Lo que digo es que es mejor seguir con lo de siempre, con lo que ya funciona. Todo eso nuevo a futuro no sirve para nada.
3: Esto tiene que funcionar. El gas está muy bien. Eso era lo que le daba vida. En todas las casas usan esto.
0: Estamos en la India para debatir cómo este país puede seguir su transición energética sin disminuir su desarrollo. Pongamos las cartas sobre la mesa.
4: Yo creo que toda economía en crecimiento necesita energía. Y los últimos 200 años han demostrado que todos los países han logrado progreso económico.
5: La India como país definitivamente tendrá un desafío y está enfrentando ese desafío. ¿Cómo enfocarse en diferentes formas de energía?
6: Una de las visiones para esto es el crecimiento sostenible, el desarrollo sostenible y la autosuficiencia. Así que todo empieza por nosotros.
7: Bienvenidos a nuestro programa de hoy, aquí en Cartas sobre la Mesa desde Nueva Delhi. La idea de que la India se está convirtiendo en un centro digital, todo eso necesita energía. Se necesita muchísima energía, especialmente cuando tienes la población más grande del mundo. Entonces, ¿qué creen ustedes que es lo que más necesita la India del sistema energético en este momento?
4: Bueno, yo creo que toda economía en crecimiento necesita energía, y los últimos 200 años han demostrado que todos los países han logrado progreso económico.

0: económico gracias a su autosuficiencia energética. Así que, en este sentido, el esfuerzo de la India también ha sido el de proveer energía asequible y adecuada, tanto para el sustento de su gente como para impulsar su crecimiento económico. Entonces, si te fijas bien, el progreso en el suministro de energía ha sido realmente sustancial, pero en los últimos 10 años más o menos, la verdad es que ha habido un cambio bastante notable en toda la composición de la cesta energética. En el sentido de que me remonto al Acuerdo de París de 2015, la Conferencia de las Partes 21, que tuve el placer de liderar como parte de la delegación india. En ese momento, el consumo de energía per cápita en la India era de unas 900 unidades por persona al año. Eso es bastante bajo.
1: Eso está bastante bajo.
0: Es muy bajo. Así que, solo para darte una comparación, China en ese entonces tenía el triple que la India. Y los países de la OCDE tenían unas 15 veces el consumo de la India. Así que la brecha entre la disponibilidad de energía en la India y en otras partes del mundo, particularmente en el mundo desarrollado, es enorme. Y como mencionaste, es una población en crecimiento ahora, la más grande del mundo. Así que necesitamos proveer energía adecuada para toda nuestra gente. Ahora la pregunta, claramente, solo un minuto más. La pregunta claramente es, teniendo en cuenta la agenda para la acción climática, ¿cómo satisfacemos este requerimiento de energía? Y ahí es donde radica la historia moderna de la India. La forma en que hemos utilizado fuentes de energía no fósiles para satisfacer esta necesidad.
1: Sí, porque una de las presiones principales es que la población exige energía más barata, quieren pagar menos, pero al mismo tiempo, cualquier gobierno tiene que lidiar con el tema energético mundial y todas estas agendas. No es algo que dependa solo de un gobierno en particular. Quien esté en el poder debe enfrentar toda esta presión y los planes internacionales. Así que, ¿qué opinan ustedes? ¿Qué es lo que más cuesta? ¿Cuál es el mayor desafío para lograr estas metas?
2: India es un país bendecido porque hemos visto cómo hemos aprovechado la energía térmica a gran escala. Además, estamos bendecidos con energía solar, eólica e hidroeléctrica. Y ahora estamos viendo una transición hacia los biocombustibles que están surgiendo con mucha fuerza en la India.
1: Carbón.
2: Sí, los biocombustibles, el gas natural que ahora estamos tratando de producir en nuestro propio país. Así que, cuando miras a la India como país y ves que tiene los recursos para producir todo tipo de energía aquí, algo muy, muy posible, lo más importante que te viene a la mente es el equilibrio adecuado. Entonces, la India como país definitivamente tendrá un desafío y está enfrentando ese desafío. Cómo enfocarse en diferentes formas de energía, cómo motivar a los inversionistas y cómo motivar a los emprendedores para levantar todos los sectores a la vez, para crear un equilibrio entre las energías basadas en combustibles fósiles y las que no, o energías renovables al mismo tiempo. Así que ese es un desafío que realmente siento que la India está enfrentando ahora mismo. Pero sí, porque nuestro país tiene ese espíritu emprendedor y porque cuando nos obsesionamos con algo, realmente lo logramos. Como país, en los últimos 10 años hemos visto una obsesión con la palabra sostenibilidad y ahora la India definitivamente está en el camino de generar energía a bajo costo de una manera muy sostenible, lo cual está cuidando el medio ambiente por completo. Así que eso está pasando muy, muy rápido ahora.
0: De hecho, curiosamente, si miras las cifras de lo que él ha mencionado, cuando la India se comprometió con lo que se llaman las contribuciones determinadas a nivel nacional para la COP21, la India dijo que para 2030, el 40% de la capacidad instalada para la generación de electricidad provendría de fuentes no fósiles. Ahora bien, ese 40% ha sido revisado desde entonces a un 50% en la Convención de Glasgow. Y mientras hablamos, ya hemos superado ese 50%. De los más de 500 gigavatios de capacidad instalada, más del 50% proviene de fuentes no fósiles. Y lo interesante de esto es que la energía solar y la eólica son, en gran medida, una contribución de los últimos 10 a 15 años.
1: Bueno, la cosa es que, por ejemplo, como estábamos hablando la semana pasada sobre cómo India se está convirtiendo en un centro digital y los servicios digitales requieren muchísima electricidad, entonces, ¿cómo puede India equilibrar este tipo de necesidad de desarrollo? Y con estas nuevas tecnologías, con la necesidad de, digamos, obtener más acceso a la energía.
3: Déjame llamar tu atención de nuevo sobre la guerra que comenzó entre la India. Bueno, ya sabes, no solo la India y Pakistán, sino que tienes un orden geopolítico que se dirige, ya sabes, hacia el estrecho de Hormuz. Y aquí es cuando la India se dio cuenta de la importancia de la autosuficiencia. Así que aquí es donde el espíritu emprendedor se encuentra con la necesidad de energía. Ahora estamos teniendo centros de servicios globales, GCC, en la India, que son los centros de datos VIA. Luego tienes un consumo enorme de electricidad y energía en forma de combustibles fósiles, combustibles no fósiles, los vehículos eléctricos que están llegando. Entonces, ¿cómo hacemos para que trabajen en conjunto la demanda, la población más joven y la región más poblada del mundo? Esto es motivo de preocupación no solo para los legisladores, sino también para los jóvenes pensadores, expertos y analistas en la materia. Así que hacia donde quiero dirigir su atención aquí es hacia los centros de datos de IA. Ya estamos teniendo tanto consumo de agua que tenemos empresarios como Jeff Bezos viniendo a decir que hay que darle el agua a la IA. No se la den a la gente ahora mismo. Entonces, con ese tipo de desequilibrio, ¿nos enfocamos solo en el desarrollo o nos enfocamos en el desarrollo sostenible? Ahí es donde entra el factor del precio y la elección. Así que ahora quisiera dirigir su atención al movimiento E20. ¿Por qué se inició este movimiento? Así que yo fui una de las personas que se reunió con el Ministerio de Petróleo cuando hubo un clamor popular sobre cómo empezaron a mezclar antes del 2030. Su agenda era que tenían que empezar a mezclar cuando sus carros estuvieran listos para E20. ¿Y por qué no vehículos eléctricos? ¿Por qué no el esquema CM1, CM2, CM3 que estaba en el panorama? Así que dijeron que el precio y la elección tienen que ir de la mano. Por lo cual se empezó a mezclar el E20, que son los biocombustibles de los que estás hablando. Pero ¿lo estamos haciendo de una manera democrática? La cuestión de la energía. Tenemos la gran cumbre que se acerca, COP31.
1: Y también está el tema de la accesibilidad para estas áreas. Porque ¿quiénes son estos carros que pueden, digamos, conseguir combustible con esta variante E20? Pero ¿cuánta gente en este país realmente puede tenerlos? ¿Puedes tener tuk-tuks? O sea, ¿cómo funciona eso en la realidad?
2: Somos un país muy sensible al precio y especialmente con los productos básicos, que son los que nos importan en el día a día. Así que, ¿sabes? Hemos sido testigos de una cosa sencilla desde que crecimos, y es que si mañana por la mañana hay un aumento en el precio de la gasolina, hoy por la noche veremos largas colas en las estaciones de servicio. Vale, eso significa que cuando hablamos de algo como mezclar estos biocombustibles con el combustible convencional, tiene que hacerse de una manera sistemática para que así no afecte a la gente que realmente son tus usuarios. Así que si uso etanol en mi vehículo y siento que estoy rindiendo menos y que no vale la pena el dinero por eso, entonces me voy a sentir afectado. Y ahí es donde están muchos indios hoy en día, insatisfechos. Pero sí, el gobierno creo que está haciendo su parte, pero hay que lograr un equilibrio sobre cómo hacer la transición del nivel 0 al 20, que es a donde queremos llegar como nación.
1: Porque la energía solar y eólica para la India es barata. Es más barata en ese sentido.
0: De hecho, esa es una de las razones por las que la energía solar ha sido aceptada por el mercado tan fácilmente. Cuando empezamos el camino de la energía solar, digamos, hace 20 años, el costo de una unidad de electricidad hace 20 años, la energía solar costaba alrededor de 16 rupias, así que en ese momento, 16 rupias. El equivalente en dólares era algo así como 45 o 50 rupias y 16 rupias por kilovatio. Hoy en día puedes conseguir electricidad solar por una rupia y media a 2 rupias. Así que el avance en la tecnología y la ampliación de la escala es lo que ha hecho que la electricidad sea más barata, lo cual es lo que la ha hecho aceptable para las empresas de distribución. Pero déjame decirte también que esto no está exento de desafíos, porque, como bien sabes, la energía solar depende totalmente del momento del día y de la disponibilidad de luz. Entonces, ¿cómo mantienes la carga en tu capacidad de carga base? Así que la carga base siempre va a ser un desafío. Y es para lidiar con este problema de la carga base que la India está tratando de equilibrar. Y para el equilibrio, verás, la ecuación siempre sería que, por ejemplo, para 2030, la India necesitará más de 800 gigavatios de capacidad. Mientras más capacidad de energía renovable creas, necesitas un sistema de energía alternativo para equilibrar esa capacidad y así cubrir tu carga base. Así que ese es un dilema que hay que resolver. Y ahí es donde creo que la India siempre se ha estado enfocando en el desarrollo tecnológico. Por ejemplo, el almacenamiento es un gran problema. Incluso hoy en día, no creo que exista una tecnología de almacenamiento asequible disponible en la que puedas almacenar energía renovable y suministrarla a las 24 horas del día.
1: Mi principal preocupación es si la India tiene la capacidad en este momento. Estamos hablando de ahora mismo, 2026. Obviamente, la idea es mejorar en el futuro. ¿Tienen la capacidad de suministrar energía a todos, a cada indio en este país, o necesitarían importar energía de otros países? No sé, tal vez China. ¿Sientes la necesidad de ese tipo de complemento?
2: Más o menos el 2024. Éramos bastante dependientes energéticamente y no había ningún problema. Pero después de eso, ha habido un aumento en el lado de consumo, lo que ha llevado a algunas interrupciones aquí y allá. Pero no tanto como para que se puedan llamar factores preocupantes. Así que creo que la India va de la mano entre los consumidores y los proveedores. Así que lo que hay que hacer es incorporar a más y más gente al lado de la generación de energía, en lugar de solo a las grandes empresas. Sabes, hay que involucrar a las empresas medianas. Los gobiernos estatales tienen que jugar un papel muy, muy importante para asegurarse de que sean capaces de generar hasta su máximo potencial. Y no depender solo de las políticas del gobierno central y de las empresas del sector público.
1: ¿Cuál es la principal compañía eléctrica? ¿Es una empresa del gobierno? ¿Es privada?
0: La estructura es que hay una empresa central de generación llamada National Thermal Power Corporation. Ahora, aunque el nombre pueda sugerir térmico, ellos también están metidos en energía renovable. De igual forma, para EDEL o lo que es hidroelectricidad. Tenemos varias entidades que son propiedad del gobierno central. Pero al mismo tiempo, prácticamente todos los gobiernos estatales tienen sus propias empresas generadoras también. Y ahora creo que más del 50% de la capacidad total disponible en el país está en manos del sector privado.
3: Pero ese no es el caso con el petróleo. Con los combustibles fósiles, eso es propiedad de empresas del sector público, como la Indian Oil y las otras. Así que aquí es donde, tú sabes, el factor de elección, precio y disponibilidad también tiene que ser considerado. Entonces estamos hablando de electricidad. Sobre la electricidad, tienes carros que necesitan electricidad, pero tenemos estaciones de carga. Ese es uno de los puntos. Ves muchos vehículos eléctricos. Ves muchos carros eléctricos hoy en día. Muchos patinetes eléctricos hoy en día. Pero vamos así.
1: Hasta ahora, no he visto ni una sola estación de carga.
3: Sí.
1: Fuimos a centros comerciales para ver y no he visto ninguna en la calle para nada. Al menos en la calle. Yo tampoco sé, pero seguro hay.
2: Eso es porque no has ido al estacionamiento.
0: Yo uso un vehículo eléctrico y tenemos un punto de carga de alta potencia en casa. Así que no es que eso. Y cualquiera en el vecindario puede venir y usarlo para cargar. Así que yo creo que, inicialmente, todas las dificultades que tuvimos sobre cómo tratar la estación de carga, si la tratas como un distribuidor de electricidad, ese problema ya se acabó, porque la verdad es que ese tema legal al principio sí tomó algo de tiempo resolverlo.
1: Pero ustedes creen, por ejemplo, hablando de carros, gasolina, combustible, etcétera, en la transición hacia la sostenibilidad basada en carros eléctricos. Yo creo que esa es la estafa más grande en la historia de la humanidad, porque al final, imagínate la India, la población más grande del mundo, así que tienes todos esos carros. Y entonces, ¿no sería eso incluso más costoso para el medio ambiente producir energía para todo eso en lugar de usar combustibles fósiles?
3: Así que hablamos. Voy a intervenir aquí. Básicamente, China es uno de nuestros referentes que acaba de hacer la transición a los vehículos eléctricos. ¿Pero qué pasa con las baterías de litio? ¿Qué pasa después de 5 años? ¿Es mi vehículo sostenible? ¿Puede un indio promedio costearse un vehículo en este momento? Ahora, puede que algunos tengan un vehículo eléctrico. Yo no tengo carro, para nada. Así que aquí es donde entran el precio. La transparencia y la responsabilidad. Sabes, tienes que dar opciones. Si alguien como el señor quiere manejar un carro, y tú sabes, tiene esa emoción, no quiere que su carro sea automático, no quiere que su carro sea eléctrico, quiere que tenga ese empuje que te da un carro a gasolina. Bueno, él debería, ya tiene la infraestructura, pero ¿es mi infraestructura ahora? La compatibilidad con etanol es una preocupación. Es, tú sabes, de lo que hablamos en el equipo Bharat. Al hacer la transición energética, se espera que India, China y los demás también tengan que hacerla.
1: Basándome en todo lo que hemos visto hasta ahora, quiero invitarlos a una pequeña reflexión. Entonces, considerando que ustedes tienen la población más grande de todo el mundo, me pregunto, ¿qué estilo de vida creen ustedes que realmente le convendría a la India? Para, digamos, lograr mantener un nivel de igualdad real en cuanto al consumo de energía en el futuro, como lo ven ustedes. ¿Qué piensan al respecto? Sin, obviamente, digamos, poner en riesgo su propia cultura. Al final del día, y también al mismo tiempo, ¿cómo se traduce eso? ¿Cuándo? Más o menos. Los países emergentes, como los llaman, son los que ahora tienen que sacrificarlo todo, mientras que los grandes fueron los que realmente estuvieron contaminando hace años. Y ahora, desde una postura cómoda, simplemente dicen, sí, sí, sí, India, por favor, Nira, tienes que hacer algo con tu energía porque estás contaminando demasiado. ¿Cuál sería la reflexión final?
2: No se trata de imponerle nada a nadie. Eso no es posible en absoluto. Especialmente en un país como la India, somos tantos en número. Mira, lo que tenemos que hacer como país es generar conciencia en las generaciones actuales de que tienen que ser amigables con el medio ambiente.
0: Creo que puede haber un enfoque diferente al que se ha sugerido. Y es que, sabes, los países que están creciendo, como India, son una economía en crecimiento. Tienen una oportunidad increíble para demostrarle al mundo que no necesariamente siguieron el camino que ha seguido el mundo occidental, que dependían tanto de la energía y su intensidad energética, la intensidad de su crecimiento era muy alta. Así que es importante para la India demostrarle al mundo que es posible un enfoque diferente. Y al hacerlo, ya ven lo que está pasando. Por ejemplo, digamos el sector urbano en la India. La tasa de urbanización de la India es masiva. Y podemos ver que en todas las economías que han crecido, la urbanización termina siendo inevitable. Entonces, ¿podemos reorientar la forma en que urbanizamos? Ahí está la gran oportunidad, la refrigeración. Creo que la India apenas llega al 8% de lo que necesitará. Es una oportunidad enorme. La refrigeración consume mucha energía. ¿Cómo la abordamos? Y así hay muchas opciones. Y creo que una de las cosas más importantes que debemos aprovechar es que esta dependencia excesiva de los gobiernos para la acción climática creo que tiene que disminuir. El sector privado, afortunadamente, ya se ha dado cuenta de que hay una oportunidad de negocio en la acción climática.
1: Ya hay un negocio enorme en marcha. Bueno, Dauri, así que concluimos nuestra visita con tu opinión. ¿Qué crees que será lo mejor para el futuro de la India?
3: Mira, como alguien que pertenece a la agencia, me identifico con los puntos del decrecimiento. Porque cuando hay precio y elección, también necesitas tener algún tipo de sostenibilidad financiera. ¿Y cuántos préstamos les estamos dando a nuestros hijos para que puedan comprarse el próximo smartphone solo porque les gusta el color? ¿Qué tal? ¿Sabes? ¿El decrecimiento? ¿Qué viene de la sostenibilidad en la acción? Vemos que los países occidentales realmente están avanzando hacia el uso de botellas reutilizables. ¿Estamos haciendo algo así en la India? ¿Será que vamos hacia un punto donde reutilizar carros y ropa sea motivo de orgullo? After Bollywood habla de la moda rápida. Una actriz importante me dijo hace poco que la ropa de segunda mano debe ponerse de moda y la moda rápida tiene que desaparecer. Así que debemos recordar que éramos un país que reutilizaba todo hasta que perdía su brillo. Le enseñamos al mundo el yoga y cómo ser más sostenible con el Uptan y con los diferentes tipos de productos de belleza que usamos. Seguro ya escuchaste el término Tasmanian Saiso. Le estamos dando tanto al mundo, como nos gusta llamar al Viksit Bharat 2047. Una de las visiones para esto es el crecimiento sostenible, el desarrollo sostenible y la autosuficiencia. Así que todo empieza por nosotros. Y luego la responsabilidad.
1: Bueno, estoy bastante seguro de que en el futuro de la India, bueno, ustedes son uno solo, digamos, una cultura muy antigua. Así que estoy bien seguro de que encontrarán la forma de lidiar con todos estos retos en todos los ámbitos.
2: Siempre hemos hecho eso.
1: Definitivamente, como hemos aprendido a lo largo de todas estas temporadas aquí en la India, es un país con muchísimas culturas diferentes, muchísimas formas de vivir. Así que, muchísima gente, muchísimas ideas de cómo debería ser el mundo. Así que, obviamente, es un gran, gran reto tratar de unir todo eso.
0: Quiero aclarar un punto, ya que estamos hablando en una plataforma global. Sí, la India es una civilización antigua. Tenemos nuestras tradiciones de conservación, pero también tenemos aspiraciones modernas. Y quiero poner sobre la mesa que ya es hora de que el mundo se una y reconsidere sus puntos de vista sobre la energía nuclear. Porque la energía nuclear, a fin de cuentas y más allá de todos sus riesgos de seguridad, sigue siendo una energía limpia y verde.
1: Hay tantos intereses que realmente no están muy interesados en esa solución, porque implica la pérdida de un montón de negocios para Rusia.
0: No, pero tenemos que revisar. El mundo necesita revisar su posición de cara al futuro. Podemos encontrar respuestas a... No ignoramos las preocupaciones que tiene el mundo. ¿Podemos abordar esas preocupaciones y seguir adelante?
2: Especialmente cuando nosotros como nación tenemos las reservas más grandes de torio y todo eso aquí en nuestro país.
1: Bueno, Maninder, Gauri, Ashok, muchas gracias por venir aquí a compartir sus puntos de vista con nosotros. Esto concluye nuestra hermosa visita a Nueva Delhi, India, donde hemos estado por casi un mes. Aquí, compartiendo con ustedes un montón de experiencias, un programa diferente, para que conozcan más sobre esta famosa cultura milenaria. Pero la próxima semana estaremos de vuelta en Latinoamérica con otro Carta sobre la Mesa.
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0: 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Hoy se habla de golpes parlamentarios como el que le hicieron a Dilma. ¿Lofer ha cambiado la forma de interrumpir los procesos democráticos en nuestra región?
1: Ha cambiado y ahora una cosa no cambió, la pata del imperio. Ahora, lo que pasa es que Estados Unidos está empezando a vivir el final de su hegemonía internacional.
2: Tras bautizarme, sentí el deseo de abandonar la vida mundana y establecerme aquí. 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

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Kilómetros y kilómetros de parcelas escasamente condicionadas para la vida

0: pero aún así habitadas.
1: Mucho calor, ahora en verano mucho calor, hay que estar bañándonos, tomar bastante líquido y el agua nos cobra muy caro en cisterna.
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2: Me han quemado la casa, han quemado la casa de los vecinos, yo estuve con mi hijito allá adentro en la casa.
3: Ha traído gente invasora, ha desalojado a muchas personas que han vivido acá años.
4: Bueno, esta es una pandemia, es un cáncer, porque no solamente está enfocado al tráfico de terrenos, sino esto ya es una organización criminal.
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2: 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Por esta razón, la formación médica debe ser lo primero que se debe recibir.

0: Hola, bienvenidos a Entrevista. Hoy estamos desde la sede de la Cumbre de la Moda BRICS Plus en Moscú para conversar con Difanix. Él es fundador del Festival Cinética sobre cine y arte. Vamos a conversar un poco de la moda, del cine, de todo lo que tiene que ver con esto. Muchas gracias, Difanix, por acompañarnos.
1: Gracias por tenerme.
0: Un poco, ¿cómo se relacionan estas dos importantes ideas de que tanto el cine como la moda están conectadas y pueden explicar los temas culturales?
1: Bueno, siento que el cine es como el brazo derecho de la moda. El cine de moda es un lenguaje donde una marca se puede expresar sin voz, ¿me entiendes? Visualmente, con música, con colores, con temas culturales, obviamente, depende de dónde venga la marca, pero yo descubrí la moda por el cine de moda.
0: ¿Cómo se balancea un poco eso de, estamos hablando de una industria que está enfocada en el ingreso económico también, pero debe haber un corazón, un alma detrás de todo esto? ¿Cómo se puede balancear esos dos aspectos dentro del cine de la moda?
1: Bueno, ¿en qué te refieres?
0: A que, bueno, no solamente es enfocarse en una pasarela, mostrar una creación, un pantalón, una chaqueta, es también contar una historia. Y
1: Claro.
0: Somos parte de esa industria porque la contamos también lo que está sucediendo, el
1: Sí.
0: contexto en el que se da eso.
1: Al final de todo, yo creo que cada diseñador de moda, cineasta, es un artista de corazón, antes de lo económico. Yo siento que más que nada se mete para representar alguna cultura, algún tipo de vida, algún tipo de imagen que es más de lo económico. Entonces yo entro en ese círculo de artistas. Pero obviamente, o sea, entiendo de que hay balance entre economía y moda. Uno tiene que ser un poco inteligente para ver cómo se puede trabajar en esto, pero, o sea, el balance es siendo honesto con de dónde eres, de dónde vienes y nunca perder eso, nunca venderte. O sea, seas que vengas de México, de África, de Rusia, o sea, nunca vender lo que tú eres y mostrar

0: haciendo por el internet. Entonces ahora ya no dependes mucho de un manager, una televisora, o sea, todo es internet y siento que Latinoamérica especialmente está creciendo mucho porque ahora todo el mundo tiene acceso a su teléfono. Entonces cualquier persona en un pueblo, lo he visto, puede mostrar lo que son. Pueden conectar con otras personas en otros países y creo que ya no es tan difícil, ¿me entiendes? Entonces, sí, siento que es una herramienta genial y que si quieres hacerlo, lo puedes hacer, ¿me entiendes? O sea, es posible. Ahorita ya no hay tanto que pedir permiso, o sea, demostrar quién eres. La gente está ahí, tienes el público a un toque de tu teléfono.
1: ¿Y cómo conectamos también esos conocimientos de estas comunidades que han hecho sus propias ropas por décadas, por cientos de años? Un poco entender esa conexión con la identidad. Entonces, aquí en el contexto de BRICS Plus estamos viendo gente de África, gente de América Latina, de Asia. ¿Cómo usar todas esas herramientas que nos dan las comunidades de esos países
0: O sea,
1: para
0: ¿cómo
1: la moda?
0: conectarlos
1: Sí, como...
0: con BRICS? O sea, BRICS está haciéndolo ahora. O sea, yo he visto cosas que no hubiera visto en New York o en otros lugares. Siento que BRICS trae gente que usualmente no se ve en otras partes. Entonces es como una concentración de culturas, en un techo, bajo un techo. Y se necesita más este tipo de organizaciones en el mundo. ¿Me entiendes? Que tienen otro, o sea, salen del box, o sea, salen de la caja. Entonces, esto es importante. Y también el internet, como te dije. Y nosotros, como Cinética, te digo, nosotros hacemos eso de llegar a las gentes que no les dan oportunidades. Igual en lugares latinos, nos hemos metido en lugares que nadie se atrevería a entrar a hacer films. Se necesita corporaciones que tengan fe en personas que no tienen oportunidades. Eso es lo que siento que se necesita y se está haciendo.
1: Ahora, uno de los temas muy interesantes dentro de la moda es la sostenibilidad. Creo que hemos visto debates aquí en BRICS Plus y en pasarelas en varios países. ¿Cómo se llega realmente a una moda sostenible? O menos, no estamos ahí ya, pero podemos empezar ese camino o continuarlo.
0: Fíjate que eso ha surgido muchísimo. He visto tanto diseñador que ahora usa sustainable brand as clothes. Y siento que la gente joven está mucho más consciente de lo que está pasando en el mundo que las marcas grandes, ¿no? Entonces veo mucha gente que sí ha metido. Nosotros tenemos una línea de ropa también y usamos también materiales reciclados. Entonces estamos conscientes de lo que está pasando en el planeta y veo que mucha juventud no les tienes que meter el chip. Ya lo saben, lo ven. Entonces, yo creo mucho en lo que va a pasar en el futuro con todo lo que va a cambiar en la moda con esta nueva juventud de todo el mundo.
1: Y que están usando ropa que viene de un proyecto real, de gente real.
0: Sí, en México se usa mucho, en Ecuador, en África. O sea, aquí he hablado con muchísima gente que se concentra mucho en lo que viene de sus regiones y eso es increíble, pero la manera en que lo hacen es diferente, ya no es como lo tradicional de antes, ahora hay más inteligencia en la producción de ropa, siento, lo que he visto, sí.
1: Claro. Justo esa inteligencia en la producción
0: Sí.
1: me da paso para la pregunta que quería hacerte sobre la inteligencia artificial, que
0: Ah.
1: es parte de todas las industrias actualmente y está
0: Sí, no, y
1: afectando.
0: no, y no se va a parar. Entonces, mi consejo para la gente que está en moda, diseñadores, todo. No va a parar. Esto viene. Se necesita regulación, no regulations, porque puede, o sea, está yendo demasiado rápido y puede matar la creatividad y puede matar la originalidad de marcas. Y lo está haciendo, lo he visto. Están reemplazando modelos, están reemplazando ropa, están reemplazando todo. Pero lo que yo digo es que hay que haber un balance en lo que tiene que ver inteligencia artificial. Tiene que haber reglas, ¿no? Nosotros la usamos en cierto modo como herramienta. Cuando empezó, todo el mundo estaba emocionado, ¿no? Porque se podía editar cosas, se podía ver ideas en tus nuevos atuendos, cómo se va a ver, pero ahora ya están reemplazando todo. Nosotros tratamos de regularizar todo, o sea, tener como gente de verdad, humanos.

0: involucrados en nuestros proyectos que tienen AI. Pero de que va a pasar, va a pasar. Entonces, solo es pelear a que haya un balance. Y siento que se está peleando. O sea, muchos diseñadores, incluyéndome a mí, o sea, yo ya estoy peleando de que haya reglas, pero no le voy a decir no, porque no va a parar. O sea, ya salió, ¿me entiendes? O sea, nadie va a regresar. Entonces, hay que haber reglas y hay que acomodarse. Pero hay que ser como diseñadores y artistas, tenemos que poner límites o no usarla tanto. Si no hay reglas, tener un tipo de conciencia y originalidad para decir que, ok, esto no se usa aquí, esto se usa aquí, ¿no?
1: Claro.
0: Es una herramienta, sí.
1: Y esos retos que se vienen adelante en el tema de la moda, veíamos un poco el tema de la sostenibilidad, de la inteligencia artificial. ¿Qué otros retos cree que usted que todavía no se han abordado, que todavía tenemos mucho que lidiar?
0: O sea, siento que todavía hay un reto en lo élite, o sea, en mostrar de que la moda no nada más es para un cierto tipo de personas. Siento que todavía hay un reto ahí, ¿no? O sea, todavía se tiene que haber un balance donde podamos incluir diferente tipo de gente, diferente tipo de razas, diferente tipo de ethnicities, ¿no? O sea, y de gente, porque todavía tenemos eso. O sea, todavía lo veo. Los diseñadores lo ven y necesitamos tener ese balance para que se haga una industria donde todo el mundo pueda comer, ¿no? O sea, el diseñador pueda comer sabiendo que no se tiene que quepa, o sea, que pueda entrar en ese hoyito donde les decían que no, ¿me entiendes? Entonces, todavía se tiene que trabajar en igualdad de todo, o sea, de mujer, tratar bien a tus modelos, que lo veo que nunca, o sea, siento que los modelos sufren mucho. Con abusos y pagos y todo esto, y sí, o sea, sí, ese nivel es lo que yo siento que se tiene que trabajar, pero creo que va a pasar.
1: Sí, bueno, también esos espacios se alejan un poco de la idea que tenemos ya puesta en nuestra memoria, en los medios de comunicación y demás, de cómo debe ser la moda, de cómo es la belleza, que es una industria que está conectada con el tema de la belleza, y se están cambiando los paradigmas de qué significa eso para el mundo de la moda. ¿Crees que ha cambiado un
0: Sí,
1: poco?
0: bastante. Claro que sí, bastantísimo. Siento que lo que ha pasado en el mundo es que, como te había dicho, ya no pueden controlar lo que es el Internet. Ahora, cuando el Internet explota, entonces ya no hay nadie que pueda tapar una televisora que diga, no, no puedes decir esto, no puedes decir lo otro. Ahora, no, es imposible. Entonces, tienen todo el mundo. En su teléfono tienen todo el audience, todo el público, entonces van a tener seguidores y a fuerzas les tienen que abrir las puertas. ¿Por qué? Porque son más grandes que ahora que nadie, que una revista de Vogue. Entonces, eso va a pasar. Y estamos incluyendo gente de diferente raza, de diferente país, cualquier persona puede hacerlo, si tiene las ganas de hacerlo. Entonces, eso es, la moda ha cambiado. Todavía falta, como te había dicho, lo de tocar las puertas, los gatekeepers de la moda, pero creo que ya en unos años, 5, todo va a ser como completamente individual o independiente. Obviamente hay que respetar las instituciones como Fashion Week, siempre, ¿no? Porque ellos tienen su experiencia en moda de, décadas. Entonces hay que respetar eso. Pero al mismo tiempo, Fashion Week y este tipo de instituciones tienen que respetar la juventud y lo que está pasando. Tiene que haber un enlace.
1: Y mucho de esto del tema de la moda va conectado también con las redes sociales. Un poco
0: Sí.
1: hemos visto cómo son esas estrategias para contar estas historias, estos diseños, estas personas detrás de todo este proceso a través de las redes sociales. ¿Cómo se consigue esa conexión? Porque es una historia detrás de todo esto. No es simplemente presentar algo y ponerlo en redes sociales. ¿Cómo haces esa conexión?
0: Primeramente, uno tiene que ser honesto con lo que quiere mostrar. No nada más es hacer un reel que se haga viral, ¿no? Es lo que yo le digo a mis estudiantes, hacemos clases, y le digo, tienes que tener, antes que nada, ponte a pensar qué quieres representar. no nada más te fijes en el algoritmo, o sea, qué es lo que se va a hacer viral. Entonces, sé honesto, tienes el internet para mostrar lo que tú eres, pero no te vendas, o sea, no sigas tendencias, eso es lo que yo recomiendo y siento que ahorita muchos diseñadores sí han salido adelante, pero también muchos están vacíos. Mucha gente no está como representando su identidad completamente y muchos sí. Pero yo es lo que yo diría, de que uno tiene que tener una identidad, mostrar de dónde viene, por qué lo está haciendo, que sí creen eso con internet o sin internet y que lo van a seguir haciendo y van a salir adelante. El internet es una herramienta, nada más al último.
1: Y si analizamos un poco, me interesa mucho que es mexicano. Entonces, ¿cómo ves la industria mexicana en la moda? ¿Cómo está desarrollándose? ¿Cuáles son los intereses que hay ahí, los retos? Un poco un análisis de
0: Sí.
1: cómo lo ves.
0: La industria mexicana de moda, siento que hay tanto talento en México que no se ve. Y siento que todavía hay un tipo de tapón en México que está ya conscientemente en las personas, hasta en los diseñadores pequeños que están tratando de salir, ¿me entiendes? Entonces, es lo que, pero entiendo porque nunca han salido de México. Entonces, cuando están trabajando, sienten que no pueden llegar más porque su primer meta es salir en Mexico Fashion Week, ¿no? Y siento que México Fashion Week todavía tiene como cierto tipo de, como estábamos hablando, de que, ok, tienes que ser más elitista, ¿no? Es lo que siento. Entonces, pero el talento lo hay, lo veo, o sea, por eso hacemos mucho en México. Entonces, eso es un lugar raro, pero siento que se necesitan gente más como Bricks que llegue a lugares así y los saquen, les den las oportunidades, ¿no? Porque, o sea, siento que se necesita más apoyo en México de su propio gobierno ahí, ¿no? A los diseñadores, porque están, los he visto, pero se desilusionan. Por tanto, no pueden vender su ropa, no los tratan bien, ¿me entiendes? Y no tienen oportunidades. Necesitamos poner más ojos en México porque tiene mucho que decir, muchísimo que decir. Y por eso nosotros hacemos muchas cosas con Cinética en México y les damos oportunidades
1: Y
0: para
1: muy
0: salir.
1: interesante tu perfil que siendo mexicano, creciendo en Estados Unidos, teniendo un poco de ese mexicano estadounidense
0: Sí.
1: en ti, puedes estar entre esos dos mundos.
0: Sí.
1: ¿Cómo es para personas así, que ven un poco de su identidad, quieren mostrar su identidad, son mexicanos, pero también se acoplan a una nueva cultura que les da su profesión, su vida adulta, quizás?
0: Yo tengo mucho amor a México, porque yo nací en México. Entonces, la razón por qué hemos hecho cosas en México es por mi amor y no es por dinero. Porque, o sea, yo quiero enseñar al mundo lo que mi país tiene, porque tiene muchísimo talento. Siempre voy a representar a México, pero al mismo tiempo Cinética representa muchísimos países. Nosotros hacemos tours en todos lados, ¿no? Entonces tenemos muchísima presencia en Tokio, en Berlín, en obviamente en Nueva York. Ahora estamos haciendo muchas cosas en Rusia, que nos encanta. Rusia es mi cuarta vez.
1: Muy interesante que puedas también comparar mundos que parecen tan distintos como América Latina y Rusia. Un
0: Sí.
1: poco cuéntanos tu análisis de lo que has visto, de lo que has vivido, cómo se puede analizar esas diferencias, esas comparaciones,
0: ¿En
1: esas
0: moda
1: en
0: o
1: moda,
0: en?
1: en tanto en moda,
0: Oh,
1: en
0: totalmente
1: cultura,
0: diferente.
1: en qué resaltas de esas dos culturas que parecen tan distintas que puedan encontrar una unión?
0: ¿Una unión? Siento que la unión puede ser en la manera que el mundo las ve. ¿Me entiendes? O sea, siento que México lo tiene una nube, ¿no? Que han hablado muy mal de México y que muchos países han hablado muy mal por ciertas cosas, ¿no? Y yo siento que también tal vez Rusia tiene una nube también en otros países, ¿no? Entonces siento que México y Rusia, o sea, tienes que ir. Al último, tienes que ir, tienes que conocer su gente, ver su moda, hablar con ellos, no nada más irte por lo que estás viendo en un teléfono. Entonces, me siento muy afortunado que tengo este tipo de vida, que pueda visitar lugares y conocer gente. O sea, yo nunca he sido una persona que sigue nada. O sea, sin ética vas a los lugares donde no nadie se pararía. Porque al último la gente es gente, somos humanos. Cada quien tiene sus cosas, pero siento que, bueno, a tu pregunta, ¿qué México, Rusia, no? Eso es lo que yo veo. Que sentimos como, siento que son personas que se tienen que conocer, a final de cuentas. Y creo que BRICS, que me encanta, siento que está haciendo esto, trayendo muchísima gente, poniendo mucho contenido de diferentes culturas que no verías. ¿Me entiendes? No habría oportunidades. Eso es lo que yo siento.
1: Y si pudiéramos entonces dar un mensaje a quien nos esté viendo y que está interesado en la moda, ¿cómo empezar? ¿Cómo continuar? ¿En qué enfocarse? ¿Cuáles son esos pasos que debe tomar?
0: Ok, empezar ya, porque nunca va a ser el tiempo adecuado. O sea, de tratar de estar listo, nunca va a pasar, nunca vas a estar listo. O sea, empezar ya, ser completamente honesto, ¿por qué quieres hacerlo? ¿Me entiendes? Si estás metido por el dinero, este no es tu vínculo. Si quieres hacer dinero, sé doctor. Si quieres cambiar vidas, sé abogado, no sé. Si quieres, si estás adicto a lo que haces, amas la moda, esto es. Esto es, o sea, es una adicción al último. Entonces, que sí sea algo que corra en tus venas, que sea verdadero, ¿me entiendes? Que lo harías hasta gratis y de ahí todo va a salir, porque nunca te vas a dar por vencido, no te des por ver, nunca te des por vencido. Ese es una industria pesada y va a haber mucha gente que va a tratar de masticarte y te vas a sentir solo, te vas a sentir de que no vale la pena, pero quiero que le recuerde a la gente que ahorita ya no hay que pedir tanto permiso y que tienes que formar tu círculo existe. Créalo en internet, créalo en tu website, créalo con un cortometraje, con una canción, con un atuendo. O sea, hazlo. Y si no lo haces, si no llegas, es porque no lo quisiste tanto. O sea, se puede hacer.
1: Y también se puede un poco buscar instituciones y
0: Claro,
1: apoyos gubernamentales
0: claro.
1: para que aporten en esa
0: Sí,
1: carrera.
0: obviamente, obviamente que piquen piedra, como dicen en México, piquen piedra. Y si no es aquí, chequen otro país. Hay gente que sí les va a encantar lo que está diciendo. ¿Me entiendes? O sea, tienes que moverte. Movimiento es vida. Entonces, si no es aquí, pica piedra en otro país. ¿Me entiendes? Entonces, alguien te va a querer.
1: Buscar las oportunidades
0: Sí.
1: y también ver quién las está creando.
0: Exacto,
1: Muchísimas
0: exacto.
1: gracias,
0: No, a
1: Tiffany, por
0: ti,
1: su
0: muchas
1: tiempo.
0: gracias.
1: Y gracias a ustedes por seguir con nosotros. Eso fue otra edición de Entrevista. Seguimos juntos.

0: Ras, 1, 2, 3, 4, 5, 6, 7, 8, 9. ¿Están todos? Yo soy Andriy Semaskin, ella es Anastasia Semaskina, y estos son nuestros hijos. Vivimos en Kamchatka y nos dedicamos a un negocio tradicional, la cría de perros de trineo.
1: Mi primera carrera la hice estando embarazada. Al final quedé tercera en la clasificación.
2: Me llamo Salman y soy el padre de esta familia. La gente dice, 10 hijos, ni siquiera podemos con uno, ¿cómo lo hacen? Pero no es tan difícil. Tener hijos es muy bueno en todos los sentidos. La vida se vuelve más interesante.
3: Somos la familia Chernyavsky. Mi esposa Larisa, mi hija Evdokia. Lo tengo todo. Un sable, un caballo. Dios me dio hijos. Hemos sembrado y ya veremos qué cosechamos. Que el Señor nos ayude.
4: En la cuenca de los ríos Paraguay y Paraná, cada día se ven pasar exorbitantes sumas de dinero en mercancías ante los ojos de los humildes habitantes de sus orillas.
5: Más le pido a Dios la cosa. A veces cuando hay poco pescado le pido que me dé para sustentar a mi hijo y siempre me da.
4: En el Bajo Paraná, la hidrovía pasa por zonas estratégicas y productivas de la Argentina. También en esta parte del río, que es de gran calado, hay necesidad de dragar más aún para que los buques puedan pasar con su máxima potencia de cargamento.
6: Son tantos los bajantes que no tenemos más acceso a las lagunas. Antes no había pescado en el río, hoy iba a una laguna y sacaba pescado. Ahora están todas cerradas las que quedan, las que no se secan.
7: Mirá, esto. Acá está más que demostrado el daño que han hecho. Acá está visible el daño. ¿Qué va a pasar? ¿Qué plan hay para el isleño, para el pescador? ¿Qué va a pasar con esta gente si el río sigue así?
8: ¿Ves eso ahí? Y también ahí, en las rocas. ¿Lo ves?
0: Cerdeña es conocida por ser una isla paradisíaca. Sin embargo, su arena dorada se ha convertido en un gran centro de entrenamiento militar.
9: La mitad de los mares sardos tienen restricciones de navegación durante la mayor parte del año. Los soldados bombardean las playas, bombardean el mar.
10: Desde 1977 me he comprometido a luchar contra la OTAN, fuera de mi casa, en Cerdeña.
0: Las bases de la OTAN se han utilizado para realizar entrenamientos militares con armas químicas y de uranio empobrecido.
11: El 65% de los pastores que trabajaron dentro de los 2,5 kilómetros del área de bombardeos padecieron tumores, leucemia y neoplasias.
9: Tenemos derecho a la salud, pero está en contraposición al interés militar.
0: Cada vez más sardos protestan exigiendo recuperar el control de su isla y su voz se hace cada vez más fuerte.
10: Tenemos una alternativa a las bases militares. Creo que deberíamos regresar a nuestras raíces, volver a lo que hemos aprendido de nuestros padres y abuelos.
0: Tras bautizarme, sentí el deseo de abandonar la vida mundana y establecerme aquí. Llevo más de 20 años viviendo en el monasterio de San Germán de Alaska.
9: Fue la plenitud de la iglesia lo que me hizo enamorarme de la ortodoxia. Cuando asisto a la iglesia, siento una inmensa reverencia.
2: Toda nuestra labor monástica ha estado intrínsecamente ligada a la inspiración que recibimos de San Germán, que llegó de Rusia como misionero.
0: Cristo ha resucitado.
9: Realmente ha resucitado.
8: Cuando rezamos a Dios en esta tranquilidad, rodeados por árboles, experimentamos sensaciones increíbles.
0: Le pido a Dios que me dé fuerzas para seguir siendo monje, para que pueda trabajar y encontrar aquí la salvación.

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0: El último día del alto el fuego entre Líbano y el enemigo israelí. Si Dios quiere, ya veremos. Todo el mundo, incluidos nosotros, está esperando para ver cómo termina todo. Espero que la situación mejore, que haya paz y que no se produzca una escalada. Veremos hacia dónde va todo. Todos estamos esperando y confiando en Dios.
1: Queridos compatriotas, hoy nuestras Fuerzas Armadas se han unido a nuestros aliados de la OTAN en los ataques aéreos contra las fuerzas serbias.
2: Durante los ataques, enfrente de nuestra casa había tanques y cañones. Todo fue bombardeado.
1: Estas municiones, reforzadas con uranio empobrecido, tienen mayor capacidad de perforación. Desde el punto de vista de la seguridad nuclear, no hay consecuencias radiológicas significativas.
3: Este cementerio parece interminable. 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

Rodrigo Paz se metió en la boca del lobo, o mejor dicho, en la boca del ratón. El presidente boliviano está inmerso en tremendo escándalo tras su visita a Estados Unidos, sobre todo debido a su misteriosa desaparición durante 3 días, digna de un episodio de la Dimensión Desconocida. Un presidente como otro cualquiera realizó una gira presidencial como otra cualquiera, pero al llegar a la localidad de Boca Ratón, simplemente desapareció entre campos de golf, centros comerciales, playas y resort de lujo. Durante 3 días completos no se supo nada de él y cuando por fin salió del lugar, el mandatario parecía incapaz de recordar algo de lo ocurrido durante 72 horas envueltas en la bruma del misterio. En efecto, Rodrigo Paz acudió a la Asamblea General de la ONU celebrada en días recientes a bordo de un avión militar procedente de Bolivia, que hizo varias escalas en la ruta de ida. Hasta ahí, todo más o menos normal. Lo que ocurre es que vivimos en tiempos muy expuestos y cualquiera con la suficiente curiosidad puede chismear en internet por dónde está un avión cualquiera en cualquier momento. Y resulta que el aeroplano que trasladaba al presidente boliviano estuvo 3 días parado en Boca Ratón, una lujosa zona de Florida. Una escala, o mejor dicho, escalota, que el mandatario no ha sido capaz de justificar convincentemente o al menos sin tartamudear. En sus disque explicaciones, Paz se centra en comentar su agenda de público conocimiento, realizada en Washington y Nueva York, donde llevó a cabo reuniones personales o grupales con Marco Rubio y Donald Trump. El problema es que cuando se trata de Boca Ratón, el mandatario parece sufrir una especie de misteriosa amnesia en la que dice haber mantenido importantes reuniones allí también, pero no menciona ni con quién ni para qué exactamente. Entonces, el diálogo en este caso viene a ser del tipo: ¿qué hizo exactamente en Boca Ratón, señor presidente? Y como respuesta, pues en Washington logré cosas muy importantes para Bolivia. O en otras palabras, Paz obtuvo logros tan, pero tan importantes en su paso por Florida que prefiere no mencionar ninguno de ellos. Tan modesto. Encima, como agradecimiento a tantos éxitos en su tour estadounidense, casi al unísono, desde la Casa Blanca, revocaron los visados de más de 20 funcionarios de medio y alto rango de Bolivia y sus familiares. Entre ellos, ni más ni menos que el fiscal general. Según Marco Rubio, los señalados, la mayoría de ellos de la rama judicial, estarían envueltos en corrupción y/o narcotráfico. ¿Será que originalmente iban a ser 50 funcionarios los castigados, pero Rodrigo Paz logró reducir la cifra a 22 en sus reuniones en Boca Ratón? Pues quién sabe, pero ¿cómo estar seguros si el mandatario no dice nada? Para colmo de desgracias del presidente, durante su visita apareció un fascículo separado de 12 páginas, de esos tipo publicidad insertada, alabando su gestión, en el diario estadounidense USA Today. Lo que en principio no tendría nada de polémico de por sí, si no fuera porque nadie sabe quién lo encargó, ni quién pagó por él, ni cuánto, y Paz, para variar, se aferra a sus episodios amnésicos y dice que no sabe nada al respecto. ¿Será que lo mandaron imprimir en alguna rotativa en Boca Ratón? Súmenle a todo esto que el presidente decretó una liberalización del precio del diésel justo antes de salir de Bolivia, como si tuviera miedo de su propia ciudadanía, y encima está tan peleado con su propio gobierno que hasta su vicepresidente anda reclamándole por su viaje, acusándolo de haber gastado demasiado y de forma opaca. Tal vez si Rodrigo Paz le lleva algún regalo, como una camiseta de esas que ponen «Dicen que estuvo en Boca Ratón, pero yo no me acuerdo de nada», pueda rebajar las tensiones, quien quita. Así las cosas, con tantos escándalos a su alrededor, no sería extrañar que Rodrigo Paz quisiera volver a perderse unos cuantos días por Boca Ratón o, si hiciera falta, hasta por la Dimensión Desconocida.

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5: Este cementerio parece interminable. 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

Y se abre la subasta. Empezamos con este simpático terreno de 500 hectáreas en la Patagonia. El señor estadounidense del fondo, que no es residente ni tiene la nacionalidad argentina y de hecho jamás puso un pie en nuestro país y no sabe ni decir buenos días en castellano, levantó la mano. Adjudicado. A ver, ¿qué tenemos en el segundo lote? Mirá vos, un terreno rural divino con gran potencialidad situado a las afueras de Bariloche. Veo a la dama alemana de tercera fila levantando la mano. Claro, ¿cómo no la va a levantar si es el campito situado justo al lado del que compró su tío abuelo de Múnich en 1947? Pero obvio, señora, con la nueva reglamentación ahora puede comprar todos los campitos que quiera. Adjudicado también. El tercer lote por acá es una oferta exclusiva para clientes especiales. Atención, una hermosura de 2.000 hectáreas en Córdoba, a plena disposición del mejor postor. Antes de la derogación no se podía comprar tanta extensión de terreno, ¿eh? Aprovechen la ocasión. Me pareció ver al señor de la derecha, que tiene cara de polaco, levantando la mano. Ah, que no es polaco, que es israelí. Tanto mejor. No más preguntas, señor juez. Adjudicado. ¿Cómo? ¿Que su compatriota sentado a su lado también está dispuesto a comprar? No se hable más. Adjudicado el cuarto lote al señor sentado junto a usted. Acá lo que sobra es tierra. Y el quinto lote consiste en, como dijo, que su prima de Tel Aviv viene en un rato, que le reserve el siguiente lote, pero con todo gusto, preadjudicado. Por favor, el gusto es nuestro con clientes como ustedes. Pero déjenme leer el siguiente lote. No sabía que teníamos preparado un sexto lote. ¿Cómo? ¿Que el recinto de esta subasta también fue puesto a subasta? Ay, Dios. No hace falta que levanten la mano. Ya sé quién se lo lleva.

0: Durante décadas se pensó que los golpes militares eran la principal amenaza contra la democracia latinoamericana. Hoy se habla de golpes parlamentarios como el que le hicieron a Dilma. ¿Lofer ha cambiado la forma de interrumpir los procesos democráticos en nuestra región?
1: Ha cambiado y ahora una cosa no cambió, la pata del imperio. Ahora, lo que pasa es que Estados Unidos está empezando a vivir el final de su hegemonía internacional.
2: Tras bautizarme, sentí el deseo de abandonar la vida mundana y establecerme aquí. Llevo más de 20 años viviendo en el monasterio de San Germán de Alaska.
3: Fue la plenitud de la iglesia lo que me hizo enamorarme de la ortodoxia. Cuando asisto a la iglesia, siento una inmensa reverencia.
4: Toda nuestra labor monástica ha estado intrínsecamente ligada a la inspiración que recibimos de San Germán, que llegó de Rusia como misionero.
2: Cristo ha resucitado.
3: Realmente ha resucitado.
5: Cuando rezamos a Dios en esta tranquilidad, rodeados por árboles, experimentamos sensaciones increíbles.
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0: Yo creo que toda economía en crecimiento necesita energía, y los últimos 200 años han demostrado que todos los países han logrado progreso económico gracias a su autosuficiencia energética.
1: Como país, en los últimos 10 años hemos visto una obsesión con la palabra sostenibilidad, y ahora la India definitivamente está en el camino de generar energía a bajo costo de una manera muy sostenible, lo cual está cuidando el medio ambiente por completo.
2: Una de las visiones para esto es el crecimiento sostenible, el desarrollo sostenible y la autosuficiencia. Así que todo empieza por nosotros. Y luego la responsabilidad.
3: Estamos en la India para debatir cómo este país puede seguir su transición energética sin disminuir su desarrollo. Pongamos las cartas sobre la mesa.
4: ¿Ves eso ahí? Y también ahí, en las rocas, ¿lo ves?
5: Cerdeña es conocida por ser una isla paradisíaca. Sin embargo, su arena dorada se ha convertido en un gran centro de entrenamiento militar.
6: La mitad de los mares sardos tienen restricciones de navegación durante la mayor parte del año. Los soldados bombardean las playas, bombardean el mar.
7: Desde 1977 me he comprometido a luchar contra la OTAN, fuera de mi casa, en Cerdeña.
5: Las bases de la OTAN se han utilizado para realizar entrenamientos militares con armas químicas y de uranio empobrecido.
8: El 65% de los pastores que trabajaron dentro de los 2,5 kilómetros del área de bombardeos padecieron tumores, leucemia y neoplasias.
6: Tenemos derecho a la salud, pero está en contraposición al interés militar.
5: Cada vez más sardos protestan exigiendo recuperar el control de su isla, y su voz se hace cada vez más fuerte.
7: Tenemos una alternativa a las bases militares. Creo que deberíamos regresar a nuestras raíces, volver a lo que hemos aprendido de nuestros padres y abuelos.

0: no consiguió que Groenlandia sea parte de Estados Unidos, pero sí que algún día pueda llegar a convertirse en una especie de gigantesca base militar estadounidense sobre hielo. Tras más de un año fanfarroneando y posteando imágenes dando por hecho que el territorio sería anexionado a Washington, el mandatario tendrá que conformarse con, de momento, un aspecto mayoritariamente militar. Lo que ocurre es que en Dinamarca, donde también llevan más de un año fanfarroneando sobre cómo defenderían su soberanía sobre Groenlandia, han cedido bastante más de lo que dijeron que cederían. Y para aclarar tantos fanfarroneos, decidimos invitar a una compañera que visitó recientemente la isla más grande del planeta y le tomó el pulso a la situación de primera mano. Ahí les va. Allá por 1951, en pleno apogeo de la Guerra Fría, Estados Unidos y el Reino de Dinamarca firmaron un acuerdo dentro del marco de la OTAN, según el cual las fuerzas militares de los primeros podrían operar e instalar bases en Groenlandia, como de costumbre para contrarrestar la amenaza soviética. Por aquel entonces, la Alianza Atlántica apenas tenía 2 años de creada, su némesis, el Pacto de Varsovia, ni siquiera había nacido, y el territorio groenlandés era parte de Dinamarca de una forma bastante, digamos, colonial. La firma permitió que en las décadas siguientes Estados Unidos llegara a operar casi una veintena de instalaciones militares en Groenlandia, territorio que conocían bien tras haberlo ocupado militarmente en 1941 al unísono de la ocupación nazi de la Dinamarca europea. El tratado, como la OTAN, siguió vigente tras la desintegración soviética, a pesar de que tanto el tratado como la OTAN se hubieran convertido en 2 anacronismos conectados a un respirador artificial llamado Washington. En 1979, Groenlandia obtuvo cierto grado de autonomía por parte del reino danés y actualmente apenas queda una base estadounidense activa en su territorio. Sin embargo, en esas apareció Donald Trump en escena por segunda vez, diciendo que por seguridad nacional, como no, la mayor isla del planeta debía pasar a formar parte de Estados Unidos, mientras que desde Dinamarca aseguraban que eso no ocurriría jamás. Así estuvieron prácticamente un año, hasta que en días recientes, medio entre gallos y medianoche, Washington y Copenhague firmaron un nuevo acuerdo. Un acuerdo que ambos venden como mutuamente beneficiosísimo, a pesar de que los cambios entre el texto de 1951 y el actual son pocos. Pero ojo, porque no por pocos resultan intrascendentes, sino más bien al contrario.
1: La primera novedad que el nuevo acuerdo presenta en relación al de 1951 es que este es permanente. El anterior pacto estaba suscrito a la duración de la OTAN. Este no tiene fecha de finalización y solo puede modificarse por mutuo consentimiento. Incluso si Groenlandia se independizase, el acuerdo se mantendría. La segunda novedad tiene que ver con las bases. En el de 1951, Estados Unidos solo podía establecerlas donde ambos gobiernos estuvieran de acuerdo. El nuevo fija 3 bases, moderniza la que ya hay en Pituffik y prevé otras 2. Además, se pueden crear más al margen de estas 3, bajo la justificación de la defensa del continente americano.
0: Pero entre los cambios en un acuerdo presuntamente militar, hay otros aspectos que, disfrazados de defensa o seguridad, en el fondo hacen referencia a otros asuntos, tan o más importantes.
1: En este nuevo texto se prohíbe expresamente el acceso a instalaciones militares o mantener una presencia permanente en la isla a naciones que no sean de la Alianza, a menos que las 3 partes, Estados Unidos, Dinamarca y Groenlandia, den su aprobación. Otro punto muy relevante es que tampoco se permite a estados o inversores ajenos a la Alianza tener control, influencia significativa o acceso a información en sectores o actividades consideradas sensibles. Es decir, Estados Unidos ha instalado un veto permanente sobre quién puede invertir en los sectores estratégicos de Groenlandia.
0: Aunque no los menciona, no hay que ser especialmente perspicaz para darse cuenta de que esa exclusión no explícita, pero claramente implícita, va dirigida principalmente contra Rusia y China. No es que a la primera le falten materias primas ni que a la segunda le falten proveedores, para nada. Lo que revela este aspecto del acuerdo, más bien, es la cada vez más acuciante necesidad de Washington de tomar o al menos controlar recursos ajenos de la forma que haga falta.
1: En el plano económico, el veto sin restricciones por parte de Washington a inversiones de países ajenos a la OTAN impide a potencias competidoras poner un pie económico en un territorio con un enorme potencial. Pongamos como ejemplo los minerales. El subsuelo de Groenlandia es extremadamente rico en recursos naturales: rubíes, hierro, petróleo, uranio, tierras raras. Por el momento solo se tienen datos del 40% del territorio. El 60% siguen siendo una incógnita en cuanto a datos geológicos.
0: En días recientes hemos visto cómo la prensa, influencers y políticos trumpistas han presentado el acuerdo como un espectacular logro de su gobierno. Mientras que, desde Dinamarca, el enfoque es que detuvieron las ambiciones del presidente estadounidense, engañándolo con un acuerdo calcado al de hace 3/4 de siglo. Como de costumbre en declaraciones partidistas, la verdad es que el resultado no es ni lo uno ni lo otro. Lo que no implica que, tras meses de declaraciones fanfarronas de ambos, no haya quien pueda sacar más pecho que el otro en el balance final de lo firmado.
1: En mi opinión, Dinamarca básicamente se encarga de administrar lo que es de facto una colonia militar y un potencial futuro territorio anexionado por parte de Estados Unidos. Washington no esconde que esas son sus verdaderas intenciones. Mientras, Dinamarca sí puede seguir diciendo que Groenlandia les pertenece, y es cierto que eso es así a nivel político, pero a nivel práctico, esto básicamente se traduce en cargar con el coste social del territorio. Hay que tener en cuenta que el factor más importante de la economía groenlandesa es la ayuda financiera de Dinamarca, que supone un tercio de los ingresos públicos del territorio. Es decir, la jugada desde Washington es que de momento la cuenta la va a seguir pagando Dinamarca hasta que la isla le salga rentable económicamente, pero mientras, militarmente ya pueden hacer lo que quieran y también pueden empezar a invertir en aquello que vean beneficioso.
0: De modo que, salvando las diferencias, nuevamente el Reino de Dinamarca hizo gala del sobrenombre que se ganó durante la Segunda Guerra Mundial, el del Frente de Crema, por su rendición ante los nazis a 6 horas de comenzar la invasión. Otra vez aceptó las condiciones impuestas desde fuera sin presentar demasiada oposición y lo adornó ante su población como un gran éxito. Pero lo más reseñable y trágico de esta historia no está en lo que hagan o digan sus dos supuestos protagonistas, sino en lo que a sus verdaderos protagonistas no se les deja decir ni hacer. Unos verdaderos protagonistas completamente ignorados por Washington, Copenhague, Bruselas, la OTAN y, por supuesto, la prensa hegemónica.
1: Creo que en toda esta discusión se está olvidando que Groenlandia es la tierra de los groenlandeses, que aunque sea el territorio menos densamente poblado del mundo, hay 56.000 habitantes, que en un 90% son inuit, es decir, sus antepasados llevan morando en ese lugar desde hace más de 4.500 años. Groenlandia es un lugar fascinante, doy fe yo que tuve el privilegio de trabajar allí, pero también inhóspito y duro, y esto ha forjado la identidad de unos habitantes por lo general con un carácter pacífico, pero también fuerte, y que están muy seguros del valor que tiene su pedazo de hielo. Ellos no olvidan que han sido colonizados, invadidos, así se refieren a Dinamarca muchos de ellos, y también recuerdan la ocupación de Estados Unidos durante la Segunda Guerra Mundial, así que sí tienen sus diferencias y críticas a esos dos países. También, sin embargo, son conscientes de que necesitan establecer alianzas para sobrevivir en un mundo de desafíos. En este sentido, creo que no hay que olvidar que ellos, los groenlandeses, tienen mucho que decir y esperemos que decidir sobre en qué se va a traducir en un futuro este acuerdo.
0: Así, una vez más, las autoproclamadas democracias más avanzadas del mundo se pasan por alto, por no decir por otro lugar, la opinión de su ciudadanía y hacen o deshacen a su voluntad, poniendo por encima de todo los intereses del complejo industrial militar de Washington. Y es que, como se imaginarán, más allá de la firma a 3 bandas, ni hubo, ni nunca se contempló que hubiera, un referéndum ni nada parecido para ratificar un acuerdo que, con el tiempo, podría convertir a Groenlandia en apenas una inmensa base estadounidense en el Ártico, con todas las consecuencias que ello supondría para su población originaria y aplastantemente mayoritaria. O en otras palabras, el acuerdo alcanzado sobre Groenlandia no es ni lo que Trump esperaba, ni tampoco lo que desde Dinamarca dicen que es. Pero sobre todo, no es un acuerdo sobre lo que los ancestrales habitantes de una tierra difícil, pero suya, hayan podido opinar.

0: los alrededores de Lima hay muchos sitios como este. Kilómetros y kilómetros de parcelas escasamente condicionadas para la vida, pero aún así habitadas.
1: Mucho calor, ahora en verano mucho calor. Hay que estar bañándonos, tomar bastante líquido y el agua nos cobra muy caro en cisterna.
0: En esta comunidad viven diversas familias que buscan legalizar su estatus. Sin embargo, recovecos legales y zonas grises dentro de la legislación peruana están convirtiendo este camino en un verdadero calvario.
2: Me han quemado la casa, han quemado la casa de los vecinos, yo estuve con mi hijito ahí adentro en la casa.
3: Ha traído gente invasora, ha desalojado a muchas personas que han vivido acá años.
4: Bueno, esta es una pandemia, es un cáncer, porque no solamente está enfocado al tráfico de terrenos, sino esto ya es una organización criminal.
5: El gobierno viene haciendo una serie de promesas. Hay una barrera geográfica que es todo esto que impide que se comunique con otros lados.
6: Tengo cáncer.
7: Sí, tengo cáncer.
8: Filip Hejnicke es ex médico. En los medios primero le dieron el nombre de Doctor Muerte y después el de el Elon Musk del suicidio asistido, porque en el 2017 Nietzsche creó una cápsula suicida imprimida en 3D.
9: He estado involucrado en ayudar a la gente a morir y de repente me encontré en Wikipedia como Doctor Muerte.
8: En los Países Bajos el número de muertes por eutanasia crece cada año. En el 2023 ya fueron más de 9.000. Algunas de ellas se debían a problemas psicológicos.
10: Entonces venden esa legalización de la eutanasia como un concepto de vamos a eliminar el sufrimiento, pero a la gente con discapacidad le dicen no podemos cuidarlos, pero siempre tienen la eutanasia.
11: Estamos en este mundo por un propósito. Hay una razón por la que estamos aquí y tenemos que encontrarla.

Inminente ataque de drones rusos contra la Unión Europea. Un medio español de sobrada credibilidad, el diario El Mundo, denunció que la mismísima CIA advirtió a varios gobiernos europeos que el Kremlin está preparando un masivo ataque con vehículos aéreos no tripulados contra España, Francia e Italia. La denuncia, completamente sustentada en incontrovertibles documentos filtrados que detallan hasta el tipo de armamento a usar, los temibles Gerbera, ha encendido las alarmas en Bruselas, que se prepara para el enésimo y agresivo intento moscovita de socavar la paz de su ciudadanía. ¿Cómo? ¿Que el ministro de Defensa italiano y hasta el presidente francés desmintieron públicamente la noticia, asegurando que ni la CIA ni ninguna otra agencia de inteligencia les había dado semejante información? Ok. Nuestro departamento de fact-check, más afinado que nunca. Por un involuntario error humano del periodista que escribió la noticia que acabamos de darles, algunos de los aspectos contenidos en ella, como por ejemplo los que van desde el primer párrafo hasta el último, resultaron no estar del todo ajustados a la realidad. Así lo aclararon altos voceros europeos para tranquilidad de la población. Pero ojo, esto no significa que Moscú hayan dejado de conspirar en las sombras para apoderarse de toda Europa Occidental, sea mediante un masivo ataque con drones, misiles termonucleares u osos pardos siberianos modificados genéticamente con la ayuda de científicos norcoreanos. Y en breves instantes, seguro que nuestro departamento de investigación conseguirá alguna otra noticia de procedencia imprecisa para mantenerlos asustados y siempre pendientes de la programación de Tu Medio Promedio.

0: más.
1: 1, 2, 3, 4, 5, 6, 7, 8, 9. Están todos. 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
4: Somos la familia Chernyavsky. 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

Perú. Nación llena de contrastes abruptos. Costas que limitan con desiertos infinitos y barrios ricos que se abocan en extensos cerros hacia donde escalan las familias más humildes en búsqueda de un espacio propio. Entre la aridez y la escasez se tejen historias en las que sobrevivir es el objetivo número uno. La burocracia y el complejo acceso a los recursos básicos impactan en la vida de muchas personas. Nuestro equipo se traslada a diferentes zonas desérticas de la geografía peruana y corrobora las dificultades que existen para quienes, por diferentes razones, se sienten desplazados hacia los confines de la sociedad.

0: En los alrededores de Lima hay muchos sitios como este. Kilómetros y kilómetros de parcelas escasamente condicionadas para la vida, pero aún así habitadas. Es reflejo de varios conflictos simultáneos, como el difícil acceso a la vivienda en un país donde la riqueza se concentra en una pequeña élite, así como la casi inexistente atención del Estado a poblaciones empobrecidas debido a siglos de desigualdad estructural. En esta comunidad viven diversas familias que buscan legalizar su estatus. Esto les permitiría el acceso regular a recursos básicos como la electricidad o el agua potable. Sin embargo, recovecos legales y zonas grises dentro de la legislación peruana están convirtiendo este camino en un verdadero calvario.
1: Nosotros acá tenemos 11 años. 11 años de vivencia, de posesión, de sufrimiento. No tenemos electricidad, estamos con pequeños paneles, ¿no? Pequeños paneles solares, ¿no? Porque ya en su mayoría nos han sacado, nos han robado, nos han roto. Es una pena de que otras autoridades no vean eso, no vean la realidad de lo que vive la Asociación Amor al Prójimo con todas sus necesidades, con todos sus problemas.
0: Durante nuestro diálogo, Bélgica denuncia haber sido engañada en el pasado. Asegura que luego de haberle entregado una suma de dinero a una persona que se decía propietaria de estos terrenos, se negó a ofrecerle garantías legales y comenzó a atacarla y amenazarla.
1: Él es el que viene, nos hace los problemas, nos ataca, las agresiones, simplemente porque a él se le da la gana de decir que él es el dueño, que él...

0: casi le alcanza a los vecinos, piedras. Hablaban palabras amenazantes totalmente.
1: ¿Quiénes eran?
0: El mismo señor. El mismo señor Ureta con sus hijos y muchas personas. Son 200 personas que han bajado. Han bajado de la parte que está... Usted ve la parte de allá, sí, la parte del cerro. Sí. Ese señor vive detrás de estos cerros.
2: El señor Ureta, al que se refiere Bélgica, nos recibe detrás del cerro donde habita, tal y como ella nos indicó. Sin embargo, su versión es bien distinta. Niega haber recibido dinero por los lotes y acusa a su demandante de mentir para apropiarse ella de las tierras.
3: Le voy a relatar el origen de esa asociación. Consta de 42 hectáreas. La asociación está debidamente formalizada en la municipalidad, pagamos nuestros arbitrios, pagamos nuestros autovalúos, pagamos todo lo que nosotros debemos de contribuir como asociación. En algún punto, en el año más o menos 2014, 2015, hubo un grupo de personas a los que no tenían, digamos, tal vez vivienda, y vinieron a tocar las puertas de la asociación y se les dio un espacio.
2: Nuestro entrevistado asegura que a estas personas, dentro de las cuales se encontraba Bélgica, se les cedió un lugar para vivir. Luego ella y otros vecinos conformaron la asociación Amor al Prójimo de manera paralela y fue entonces cuando comenzaron las disputas.
3: Lo hace con la intención de usurpar terrenos de la asociación. Y es así que se ha iniciado un tema legal con esa gente, porque ha traído gente invasora, ha desalojado a muchas personas que han vivido acá años.
2: Más allá de las acusaciones mutuas en este caso, la situación refleja un problema extendido en Perú: el tráfico de tierras. Es un fenómeno que ha ido incrementándose en los últimos años, una modalidad delictiva en la que organizaciones criminales ocupan ilegalmente áreas públicas o privadas para fragmentarlas y venderlas ilícitamente a ciudadanos, a menudo aprovechándose de su necesidad de vivienda y su desconocimiento de las leyes. Según diversos expertos, el Estado debería recuperar la gestión activa del suelo y garantizar los servicios básicos como la salud, el agua, la educación y el transporte en las zonas periféricas. Desde el ministerio encargado de estos temas, alegan que hacen lo que pueden en medio de la continua inestabilidad política en este país.
4: Bueno, esta es una pandemia, es un cáncer, porque no solamente está enfocado al tráfico de terrenos, sino esto ya es una organización criminal. Por tanto, no solamente está involucrado la usurpación o el tráfico en sí, la tipificación del delito, sino ya conlleva a un tema de extorsión, a un tema de sicariato, porque hay personas dentro de esta organización criminal que tienen el dominio del hecho, saben específicamente el diagnóstico del predio, que es específicamente se dan estos tráficos en terrenos que son del Estado.
2: La normativa vigente en Perú estipula que, ya que el Estado no tiene la capacidad presupuestal para gestionar la amplia cantidad de tierras inhabitadas, los ciudadanos pueden solicitar la posesión de ellas y, luego de un tiempo, pasar a ser propietarios del lugar. No obstante, especialistas advierten que esta práctica sistematiza la precariedad y fomenta las actividades ilícitas.
4: Engañan a las personas, encarecen todo tipo de inversión al Estado, porque llevar agua a una zona que es llana es muy complicado, también llevar agua a una zona que está en altura. Y efectivamente los cerros son siendo invadidos, donde se ejerce este ilícito penal, y el Estado poco o nada puede hacer.

Como reconoce el ministro de Vivienda, llevar el agua a los puntos más elevados es una de las tareas por cumplir para las autoridades. El Cerro Zorritos es ejemplo de ello. Allí lleva

0: Entonces, Claudia, esto acá es como una especie de instalación individual que usted hizo para poder lavar su ropa.
1: Y necesitame, y hago esto es un solo caño para lavar ropa o para hacer mis necesidades, para juntar mi agüita en estas plantitas.
0: Lo hace con una manguera, ¿no?
1: Sí. También se puede poner tubo, pero también está carito. Son varios vecinos que también ponen su tanque para que el agua venga con fuerza.
0: Claudia, como el resto de los vecinos del Cerro Zorritos, cuenta para su día a día con una cantidad limitada de agua almacenada en un reservorio. Debe reciclarla para que cubra al menos sus necesidades más básicas, sobre todo en los días de intenso calor como este. Necesitan agua, necesitan una instalación como tal.
1: Como debe ser.
0: Y que les entre agua potable, porque con esto alcanza para muy poquito.
1: Y el agua se calienta.
0: Se calienta.
1: Mira, tócalo.
0: Ah, muy caliente.
1: Ah, porque
0: está
1: el sol.
0: Viendo.
1: Imagínate.
0: Claro.
1: Tenemos que el agua se enfría para poder asearnos o juntarnos nuestro balde ya para bañar. Porque el agua viene ahorita con el calor caliente. Entonces, para nuestra comida tenemos que separar un balde, un pomo, para que el agua bien esté caliente.
0: El abastecimiento de agua en esta elevada zona, a pocos kilómetros de Lima, se produce una sola vez a la semana. A través de la distribución organizada por las autoridades, el recurso llega a los vecinos cuando las condiciones lo permiten. Aprovechan al máximo hasta la última gota. A veces acuden a la solidaridad vecinal y cuando ya no alcanza, entonces solicitan el servicio de compañías privadas. Pero para muchos, esta opción es un lujo que no se pueden permitir.
2: Necesitamos agua para cocinar, para lavar nuestra ropa. Sin agua no se puede vivir.
3: ¿Hay mucho calor?
2: Mucho calor, ahora en verano mucho calor. Como es el cerro más alto de Villa María, quema, hasta las plantitas se mueren. Entonces hay que estar bañándonos, tomar bastante líquido y el agua nos cobra muy caro el cisterna.
4: En nuestra zona el agua llega pues bien restringido y queremos pues que aquí nuestras autoridades, ¿no?, nos ayude por lo menos a, no solamente en esta zona de Cerro Zorritos, sino también todo alrededor de nuestras vecindades.
5: Necesitamos bastante el agua, porque están en proyecto, pero no vienen ellos a vernos. Y tantas personas, niños, adultos, ancianos ahí para que necesitan del agua.
0: Ante esta situación, los habitantes del cerro se han organizado para que su voz llegue a quienes deciden. Buscan que este territorio quede incluido en futuros proyectos hídricos. Un reservorio como este que tengo a mis espaldas solucionaría gran parte del problema del abastecimiento del agua para el Cerro Zorritos. Este está en proceso de finalización y llevará el recurso hídrico hacia otras poblaciones. Su ubicación a tan solo metros de la zona afectada contagia de esperanza a sus habitantes. No obstante, los especialistas advierten que la finalización, la materialización de un proyecto así podría tardar años. Las personas a cargo de este tipo de proyectos explican que los estudios y las etapas burocráticas requeridas en estos casos son numerosas. Y esto da el traste con la paciencia de las familias que viven contando cada gota de agua.
6: ¿Y qué debe suceder para que el agua llegue a Cerro Zorritos?
7: Primero, culminar este proyecto. Culminar este proyecto y de ahí nos proyectamos la parte de la ampliación, donde estuvieron en la parte de arriba.
6: ¿Que llevaría un estudio técnico?
7: Por supuesto, un perfil técnico, un estudio técnico, ¿no? Toda la documentación de acuerdo a la ley.
6: O sea, cinco años más tendría que vivir el Cerro Zorritos, por lo menos para tener agua.
7: Puede ser que sea menos, puede ser que sea 3 o 4 años.
0: Vivir en el desierto es de por sí un desafío para el cuerpo humano. La aridez impacta en las vías respiratorias, en la piel e incluso la mente se ve afectada por un entorno así, sobre todo cuando se carece de lo más indispensable para una vida digna. Juan Gabriel lo sabe bien, proviene de este mismo entorno y se ha dedicado a estudiar socialmente este fenómeno.
6: El hecho de que falte el agua,
0: ¿Cómo se suma a la contaminación, a la polución del aire y cómo repercute en la salud de las personas?
4: El agua es un disipador. Súmele a eso la tierra, la mala calidad de aire, pues no hay donde ellos puedan lavarse las manos, que es lo principal. No hay cómo tener una higiene, no hay cómo mantener una arborización o una ciudad que se proyecte a tener áreas verdes y áreas comunes.
0: La ausencia de proyectos sociales es otra de las deficiencias en la gestión de este tipo de contextos, según denuncia Juan Gabriel. Si la administración pública funcionara con mayor eficiencia, habría maneras de mejorar la vida de cientos de personas.
4: Acá hay botaderos de basura. Podemos hacer biodigestores para crear algún tipo de energía. No tenemos un hospital gratuito para la gente. Existe un hospital municipal, uno de salud, pero carece de las especialidades. El gobierno viene haciendo una serie de promesas. Como usted ha podido ver, tenemos 450.000 habitantes y no hay una universidad. No hay un parque industrial que genere trabajo propio. Hay una barrera geográfica, que es todo esto, que impide que se comunique con otros lados.
0: El vasto territorio desértico de Perú tiene también sus puntos fuertes. Lugares de un indudable atractivo natural donde se busca explotar la belleza mediante la cuerda floja que supone atraer inversores y visitantes y preservar al mismo tiempo la biosfera. Este es el caso de las dunas de Huacachina y el oasis que acá se esconde, un lugar único en esta región. Se puede decir que el oasis de Huacachina está de moda. En los últimos años, numerosas revistas de renombre especializadas en turismo le han dedicado numerosos reportajes. Y es que este lugar tiene de todo, una naturaleza impactante, una cultura muy marcada, leyendas románticas, pero sobre todo, numerosos retos que afrontar. Ubicado en el sur de Perú, en el departamento de Ica, este sitio se denomina popularmente como la esmeralda líquida del desierto. A pesar de ser oficialmente un área de conservación, quienes en ella habitan alertan sobre deficiencias en la gestión de los flujos turísticos y los recursos. María Elena ha dedicado años al estudio y a la protección del patrimonio cultural. Advierte que la carencia de políticas de sostenibilidad podría causar daños ambientales serios.
3: Es un lugar que recibe anualmente mucha cantidad de turistas nacionales, extranjeros. Su apogeo, su auge fue en los años 1890, aproximadamente hasta más o menos 1940-50, donde se creía que las aguas eran medicinales. Entonces se hizo conocido hacia el mundo porque en esta zona vinieron a radicar muchos inmigrantes italianos. Ellos fueron los que apostaron por poner sus hoteles, sus fondas, ¿no?
0: En la actualidad, digamos que el turismo se ha vuelto masivo, digamos, en las dimensiones de un lugar tan pequeño. ¿Cómo se gestiona esta actividad?
3: Efectivamente, o sea, desde un momento a otro, las mismas redes, la promoción que tenemos por parte de más que nada de turistas que vienen de todos los continentes, ha hecho de que haya un flujo elevado de turistas, ¿no? También hay un turismo nacional. Lamentablemente no hay una gobernanza que genere políticas en la zona de sostenibilidad, ¿no? Por eso es de que Huacachina tiene una serie de problemas relacionados a la contaminación ambiental, la contaminación sonora, lumínica, que eso afecta muchísimo la fauna de la zona.
0: María Elena expresa preocupación por el descenso de la fauna en el lugar. Asegura que son necesarios proyectos de protección de las aves, pero el complejo diseño de la gestión administrativa impide avanzar en esta dirección.
3: Hay un plan maestro.

0: que se tiene, que solamente se enfoca en el área de conservación, más no se enfoca en el área urbano monumental. Y cuando se reclama, en este caso, cuando reclamamos nosotros, los empresarios, autoridades o turistas, y decimos por qué está tan descuidado, lógicamente que la responsabilidad recae hacia la municipalidad. Pero la municipalidad no es la que recauda, quien recauda es el gobierno regional mediante la unidad de recursos naturales. Y ellos son los que tienen que encargarse de velar por la protección, la conservación, la fiscalización y la seguridad de Huacachina.
1: A diferencia de otras localidades, Huacachina muestra un rostro diverso sobre la vida en el desierto. Con un flujo turístico durante casi todo el año, las actividades recreativas centran el día a día acá. Las dunas son el sitio perfecto para nuevas aventuras. Vito es un reconocido deportista internacional. Destacado en modalidades extremas como el sandboarding, se dedica hoy en día a compartir sus conocimientos con jóvenes y niños que llegan hasta Huacachina buscando acción. Nuestro equipo quiso implicarse en primera persona para entender por qué esta disciplina atrapa a tantos visitantes. Vito, ya estamos listos, tenemos los carros preparados. ¿A dónde vamos?
2: Ahora vamos a hacer un recorrido muy divertido en las dunas y después vamos a, obviamente, explorar el desierto un poquito y vamos a hacer una parada en una de las dunas más pequeñas para iniciar con las clases de sandboard. Es diferente que la nieve, pero sino que aquí no hace frío.
1: Bueno, viniendo de Rusia, tratándose de un canal ruso, vamos a ver entonces las ventajas y las desventajas de la arena con respecto a la nieve, con este tipo de deportes, ¿no?
2: Sí. Bueno. Así que bueno, estamos listos, preparados, a la aventura.

0: Los paisajes de Huacachina son espectaculares. Este desierto cuenta con las dunas más grandes de América Latina. Cada día al atardecer, numerosos grupos de visitantes parten en estos vehículos tubulares hacia las ubicaciones más atractivas. En años anteriores, varios accidentes mortales empañaron la imagen de quienes gestionan el negocio. No obstante, Dito asegura que se toman las medidas necesarias para garantizar la seguridad.
1: Nosotros hacemos una combinación del buggy, que es un paseo en el desierto, con nuestros carros tubulares, que son adaptados para la arena, que cumplen con toda la seguridad del caso, y también, obviamente, lo combinamos con las tablas o el esquí en la arena, y el buggy funciona como un medio de transporte también, ¿no?
0: ¿Qué es lo más difícil?
1: Bueno, en realidad, todo va siempre de acuerdo al nivel de las personas. Vamos recorriendo diferentes tipos de dunas y de acuerdo a la progresión vamos eligiendo el nivel de duna que tiene cada turista, ¿no?
0: La vida en el desierto para ti, ¿qué significa?
1: Bueno, es parte, esta es mi casa, es como mi oficina, así que acá siempre disfrutando y compartiendo esa pasión con mis clientes.

0: Bueno, vamos a derrapar después de estas instrucciones breves que hemos recibido. Primera vez haciendo sandboarding. Esperamos...
1: Va a ir bien, va a ir bien. Confío en ti.
0: La cosa salga bien y que podamos tener una buena imagen al final, ¿no?, de este ejercicio.
1: ¿Lista?
0: Sí.
1: Salta un poquito para adelante. Salta, salta, salta, salta. Ahora sí, salta.
0: Ay.
1: Eso. Tú dale nomás, déjale. Cuando empieza a deslizar, como te dije, eso, talones atrás, ¿te acuerdas?
0: Sí.
1: Eso. Dale.
0: Bueno, vamos comenzando a derrapar.
1: Sí. Tranquila, acá, que yo te sostengo.
0: Ya no puedes parar. Al caer el sol, la jornada termina de una manera muy simbólica. Es casi un ritual para Dito y sus alumnos culminar el día con un brindis. El pisco local ayuda a la relajación y a guardar en un lugar muy especial de la memoria la nueva experiencia adquirida. Vamos a brindar, ¿no? Después de este éxito total que hemos vivido, ¿por qué brindamos?
1: Por tus buenas dos bajadas que hiciste. La verdad me sorprendió tu segunda bajada porque lo hiciste sola. ¿Estás lista?
0: Lista, ¿cómo no?
1: Muy bien.
0: Gracias, Dito, por tu paciencia.
1: Sí, acá en Perú se dice arriba, abajo, al centro, sexy movimiento. ¡Yay! Ya vete, ¿ok?
0: Así concluyó nuestra jornada como visitantes en una zona que para los locales tiene un significado más profundo. Se necesita fuerza de voluntad, resiliencia y sobre todo esperanza para afrontar el día a día en el desierto en entornos ásperos y complejos. Los siglos de historia de este pueblo han dejado lecciones para las generaciones actuales. Una de ellas pudiera ser que para mejorar la realidad hay que atreverse a cambios radicales de sistema, sobre todo cuando no hay mucho que perder.

0: Yo creo que toda economía en crecimiento necesita energía, y los últimos 200 años han demostrado que todos los países han logrado progreso económico gracias a su autosuficiencia energética.
1: Como país, en los últimos 10 años hemos visto una obsesión con la palabra sostenibilidad, y ahora la India definitivamente está en el camino de generar energía a bajo costo de una manera muy sostenible, lo cual está cuidando el medio ambiente por completo.
2: Una de las visiones para esto es el crecimiento sostenible, el desarrollo sostenible y la autosuficiencia. Así que todo empieza por nosotros. Y luego la responsabilidad.
3: Estamos en la India para debatir cómo este país puede seguir su transición energética sin disminuir su desarrollo. Pongamos las cartas sobre la mesa.
4: Hola amigo, ¿cómo estás? Espero que todo te vaya bien. Hoy es el último día del alto el fuego entre el Líbano y el enemigo israelí. Si Dios quiere, ya veremos. Todo el mundo, incluidos nosotros, está esperando para ver cómo termina todo. Espero que la situación mejore, que haya paz y que no se produzca una escalada. Veremos hacia dónde va todo. Todos estamos esperando y confiando en Dios.
5: Durante décadas se pensó que los golpes militares eran la principal amenaza contra la democracia latinoamericana. Hoy se habla de golpes parlamentarios como el que le hicieron a Dilma. ¿Lofer ha cambiado la forma de interrumpir los procesos democráticos en nuestra región?
6: Ha cambiado y ahora una cosa no cambió, la pasta del imperio. Ahora, lo que pasa es que Estados Unidos está empezando a vivir el final de su hegemonía internacional.

0: ¿Ves eso ahí? Y también ahí, en las rocas, ¿lo ves?
1: Cerdeña es conocida por ser una isla paradisíaca. Sin embargo, su arena dorada se ha convertido en un gran centro de entrenamiento militar.
2: La mitad de los mares sardos tienen restricciones de navegación durante la mayor parte del año. Los soldados bombardean las playas, bombardean el mar.
3: Desde 1977 me he comprometido a luchar contra la OTAN, fuera de mi casa, en Cerdeña.
1: Las bases de la OTAN se han utilizado para realizar entrenamientos militares con armas químicas y de uranio empobrecido.
4: El 65% de los pastores que trabajaron dentro de los 2,5 kilómetros del área de bombardeos padecieron tumores, leucemia y neoplasias.
2: Tenemos derecho a la salud, pero está en contraposición al interés militar.
1: Cada vez más sardos protestan exigiendo recuperar el control de su isla y su voz se hace cada vez más fuerte.
3: Tenemos una alternativa a las bases militares. Creo que deberíamos regresar a nuestras raíces, volver a lo que hemos aprendido de nuestros padres y abuelos.
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Lula y Flavio Bolsonaro cierran sus campañas en medio de una intensa polarización. Las encuestas muestran un empate técnico mientras Brasil se prepara para votar. Brasil utiliza el voto electrónico desde hace 3 décadas y verifica la identidad de los votantes con datos biométricos. El sistema electoral enfrenta polémicas y campañas de desinformación. Washington cuestiona la política de seguridad de Brasil y acusa al país de no frenar el crimen transnacional. Desde el gigante sudamericano rechazan las acusaciones de Estados Unidos y defienden su soberanía. 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

0: Hola, ¿cómo están? Gracias por acompañarnos. Les saluda Sergio González junto con todo nuestro equipo de la Corresponsalía de Brasil. Estamos prácticamente en la Avenida Paulista con todo el ambiente que se lleva a cabo en la cuenta regresiva de estas elecciones generales de Brasil 2026. Acompáñeme en este minuto a minuto a través de la pantalla de RT que tenemos muchísima información. Iniciamos de inmediato. Y es que, como le comentaba a mis compañeras, a Michelle de Melo y también a Milena Portela, se encuentran desde diferentes partes de Brasil para llevarnos todos los detalles de lo que sucede. Todas las encuestas indican que Luis Ignacio Lula da Silva se enfrentaría contra Flavio Bolsonaro en una campaña sumamente polarizada. ¿Cuál es el ambiente que se lleva a cabo desde la ciudad y el estado de Sao Paulo, que por cierto es la región con mayor número de votantes desde Brasil? Vamos a hacer contacto con mis compañeras. Michelle, voy a iniciar contigo desde Sao Paulo. Cuéntame cómo está el ambiente. Adelante.
1: Sergio, Milena, un gusto saludar a ustedes y también a todos que nos siguen por RT. Nosotros nos encontramos en la calle Augusta, una de las principales calles de la capital paulista, donde miles de personas, como pueden ver detrás de mí, se congregan, son seguidores del presidente Luis Ignacio Lula da Silva, quien realiza su cierre de campaña aquí en São Paulo, el principal colegio electoral de Brasil. Como pueden ver, bueno, el clima va calentándose ya en estas menos de 24 horas para las elecciones generales en Brasil. Esto tanto el clima como tal, la temperatura, ayer estaba lloviznoso, hoy salió el sol, pero también es lo que apuntan las calles, las redes y las encuestas. Según el último sondeo divulgado en el día de hoy por Poder Data, habría un supuesto empate técnico en la primera vuelta entre el presidente Luis Ignacio Lula da Silva y el senador Flavio Bolsonaro. La encuesta apunta a Lula con un 45% de intenciones de voto, mientras su principal contrincante, Flavio Bolsonaro, con 43% de las intenciones de voto. Bueno, Lula ya en las próximas horas debe aparecer aquí en esta avenida, en una caminata que va desde la avenida São Paulo hacia la Plaza Roosevelt, también en la región central de la capital paulista, acompañado de Fernando Haddad, quien es su candidato al gobierno del estado de São Paulo, y de las candidatas al Senado, Marina Silva y Simone Tebet. Todos los tres fueron ministros durante el último mandato de Lula da Silva.

0: Mientras el senador Flavio Bolsonaro también estará aquí en el estado de São Paulo, pero en el interior va a realizar una motociata, o sea, una marcha en moto desde la ciudad de Santa Bárbara hacia la ciudad de Americana. Ambos reductos apuntan más de un 70% de apoyo hacia el senador. Flavio Bolsonaro estará acompañado de Tarcísio de Freitas, quien es el actual gobernador del estado de São Paulo y candidato favorito a la reelección. Así el pulso en ese último día, faltando menos de 24 horas para las elecciones, es que durante toda esta campaña el senador Flavio Bolsonaro ha recorrido al menos 18 estados, mientras el presidente Luiz Inácio Lula da Silva ha recorrido al menos 15 estados de la federación. Ahora ellos concentran su campaña en buscar ese voto de las personas indecisas. Según las últimas encuestas, cerca de un tercio del electorado está indeciso, no saben quién votar, y esto podría ser definitivo, decisorio, para saber si las elecciones van a definirse el próximo domingo en primera vuelta o entonces en segunda vuelta. Y la principal región con esos votos indecisos es justamente la región sureste, donde nos encontramos, que es la región más populosa del país y también donde están los principales centros económicos: São Paulo, Río de Janeiro, Minas Gerais. Ahí concentraron su campaña los candidatos durante los últimos días. Bueno, en la víspera, embajadas de Estados Unidos, de Reino Unido, Alemania, Irlanda, Australia, anunciaron el cierre de sus actividades consulares debido a temas de seguridad, o entonces enviaron alertas de seguridad para sus conciudadanos que viven en Brasil para los próximos días. Según lo que hemos dialogado con las personas en las calles, esto podría representar algún tipo de injerencia externa en las elecciones brasileñas. Escuchemos.
1: Considero que la medida adoptada por Estados Unidos de cerrar el consulado está relacionada con la seguridad, con las restricciones que se pretende imponer y con el intento de ejercer influencia en las elecciones brasileñas. Dicha acción constituye una injerencia extranjera, la cual condeno enérgicamente.
2: Nunca antes en Brasil habíamos tenido una elección con tanto en juego. Lamentablemente, tengo expectativas algo negativas. Realmente creo que, según el resultado de la elección, podríamos enfrentar algún tipo de intervención extranjera, en particular de Estados Unidos. Y creo que nuestra soberanía está en juego.
0: Bueno, este es el clima. Más de 158 millones de brasileños y brasileñas están convocados a votar en el día de mañana. Hoy es el último momento para realizar cualquier actividad de campaña en las calles y, como pueden ver, las calles están repletas. Los brasileños y brasileñas están preocupados a decidir quién será su próximo presidente, los senadores, diputados y gobernadores. Vuelvo contigo, Sergio.
3: Bueno, y este es el ambiente que nos presentaba Michel de Mello desde Sao Paulo, pero ¿cómo se vive todo desde la capital federal de Brasil? Nos vamos en este momento hasta Brasilia, donde me enlazo contigo, Milena Portela, adelante.
4: Hola Sergio, un saludo a ti, a Michelle y a todos los que nos acompañan. Hoy buena parte de la preparación para estas elecciones pasa por aquí, por el Tribunal Superior Electoral en Brasilia. Estamos a pocas horas de la votación y se hacen las últimas verificaciones de los sistemas que mañana van a recibir, procesar y sumar los resultados enviados por las urnas electrónicas. Al mismo tiempo, en todo Brasil se selecciona las urnas que mañana pasarán por un test de integridad. El procedimiento es muy sencillo. Se prepara una votación simulada con votos registrados previamente en el papel y mañana esos mismos votos se digitan en las urnas seleccionadas. Al final se compara el resultado electrónico con el papel y así se comprueba si la máquina registró y contó exactamente lo que fue digitado. Es importante resaltar que estos votos son solamente una prueba, no forman parte del resultado oficial, y el Tribunal de Cuentas de Brasil estará acompañando las auditorías mañana en todo el país. Además, estas elecciones también tendrán observación internacional. La OEA envió 91 observadores que estarán aquí en Brasilia y en otros 20 estados de Brasil. Ayer el TSE recibió las misiones internacionales que van a acompañar el proceso electoral. Escuchamos al ministro Dias Toffoli, que representó al presidente del tribunal en ese encuentro.

0: Un sistema que es muy peculiar.
1: Es un sistema muy peculiar y particular. Pocos países tienen el poder judicial y la magistratura, que tiene no solo el poder de juzgar las elecciones o los conflictos que surgen en relación con ellas, sino también la responsabilidad de todo, desde el registro de votantes hasta el reconocimiento de los electos, así como la competencia para juzgar casos de abuso de poder económico y político y soborno de votantes, lo que incluso puede llevar a la descalificación.
2: Mientras tanto, así como dijo Michelle, estamos en las últimas horas de la campaña electoral y hasta las 10 horas de esta noche todavía están permitidas las caminatas, caravanas y la distribución de material electoral. Después de ese horario también terminan las actividades en las calles. Aquí en Brasilia también ya está preparando el esquema de seguridad para mañana. Una parte de la explanada de los ministerios estará bloqueada y la Plaza de los Tres Poderes permanecerá aislada. Según las autoridades, es una medida preventiva. Recordamos lo que sucedió la noche del jueves, donde un hombre atiró una mochila en el edificio del Supremo Tribunal Federal. Entonces, es una medida para que no pase nada y no haya también manifestaciones cerca de esos tres poderes. Volvemos contigo, Sergio.
3: Muchísimas gracias a Michelle, Milena, por todo el detalle. Por supuesto que estaremos pendientes y más adelante en nuestros informativos haremos contacto con ustedes. Me acompaña el observador de Transparencia Electoral de Brasil y también doctor en Ciencias Políticas de la UNICAMP, José Guillermo Pérez. José Guillermo, gracias por acompañarnos.
4: Muchas gracias a ustedes por tenerme aquí.
3: ¿Cómo funciona el sistema electoral brasileño?
4: Bueno, el sistema electoral brasileño tiene distintas etapas. Principalmente en este momento, domingo, mañana, vamos a tener una primera elección general donde se van a decidir seis puestos diferentes de gobierno. Van a ser el de presidente de la República, que es el que está llamando, por supuesto, más la atención, pero también de gobernador estadual, dos cargos de senadores y cargo también de diputado federal y un cargo de diputado del estado también. Y funciona a través de un proceso con urnas electrónicas. Bueno, de hecho este año cumple 30 años desde que ese sistema se instaló de una forma bastante exitosa en el país. De hecho, una referencia a nivel internacional. Y básicamente es así, las personas tienen su derecho garantizado, un voto, para cada uno y que el voto sea secreto para decir cada uno de esos cargos.
3: Bueno, ahora Milena nos presentaba aparte de cómo funciona también ese sistema, pero ¿cómo es antes, durante y después que garantiza pues toda la transparencia?
4: Sí, el proceso electrónico acá en Brasil tiene diferentes capas y además diferentes procesos que se hacen eso antes, durante y después de que se emite el voto para garantizar tanto la transparencia como garantizar también el secreto del voto, ¿no? Antes, de hecho, un año antes se hace todo un sistema de fiscalización del código de esas urnas electrónicas. Se abre el código fuente de esas urnas electrónicas para que cualquier persona, instituciones, particulares, partidos políticos, revisen que ese código fuente está funcionando bien, encuentren fallas que pueden ser presentadas entonces al TSE, que es el órgano encargado acá en Brasil de todo lo que tiene que ver con las elecciones. Después se cierra en una ceremonia que es pública y una vez que está sellado eso, se utiliza un año después en las elecciones, ¿no? Eso es el antes electoral, ¿no? Justamente hoy, de hecho, también hay un proceso de selección de algunas urnas electrónicas de forma aleatoria que van a ser verificadas también en el proceso posterior. Esas urnas se hace un sorteo y van a ser retiradas en el momento de las elecciones para garantizar que los votos que son colocados de forma específica se verifican en el momento de contagio, ¿no? Eso sería todo lo que tiene que ver con el antes. Durante, por supuesto, también tienes una urna que fue diseñada tanto físicamente como en términos de encriptación y de código para garantizar que ni hay posibilidad de que el voto deje de ser secreto, que puedan localizar quién votó por quién, pero también garantizando que cada persona vota por un candidato específico y que ese voto está perfectamente reflejado al final de ese proceso. Y cuando cierran las urnas electorales, durante el proceso electoral, importantísimo decir que una de las cosas que se hace es que se imprime un boletín que se llama Ceresima, que garantiza que no existen votos registrados en la urna electoral. Cuando se finaliza ese sistema de votación a las 5 de la tarde, luego se imprime el boletín de urna y se pega directamente, ¿no?, en las afueras. Cualquier persona, cualquier ciudadano puede tomar una foto de esa impresión y luego verificar inmediatamente, porque además el proceso es sumamente rápido, verificar luego en la página web del TCE que esos resultados corresponden con lo que fue impreso en ese boletín de urna. También, por supuesto, el proceso está acompañado por observadores nacionales, internacionales y por fiscales de los partidos políticos que pueden levantar denuncias en cualquier momento de ese proceso.
3: Según su experiencia y según las estimaciones, pues todo lo que queremos ver son resultados. ¿A partir de cuándo ya conoceríamos pues un resultado exacto o muy aproximado de lo que serían estas elecciones generales 2026?
4: Sí, depende un poco también de los estados, del tipo de cargo al que se está disputando, ¿no? Por supuesto, el más simple debería ser el de presidente, pero como hasta ahora lo que las encuestas dicen es que la disputa está bastante próxima, es posible que demore varias horas en que sepamos el resultado. Va a ser el mismo día, el mismo domingo vamos a saber los resultados, pero no va a ser tan inmediato. Y otros cargos como de gobernadores estaduales, que seguramente en pocas horas, 2 o 3 horas, ya vamos a conocer los resultados, también sobre todo si la diferencia es importante entre los dos principales candidatos. De diputados estaduales y senadores y diputados federales también se conoce bastante rápido. Quizás la disputa que va a ser más demorada en conocer los resultados va a ser justamente la de presidente, porque es importante ir colectando los datos de Brasil, que tiene un tamaño continental, que en algunos puntos incluso del país las distancias son enormes. Una de las cosas incluso que hace muy bien el TCE es llegar a lugares que pequeñas islas de aquí de Sao Paulo, de otras regiones que no tienen ningún otro acceso sino este momento en que llega el Tribunal Superior Electoral, pero recoger los votos de vuelta es más o menos lento. Igual, hasta ahora nunca se pasa del mismo día, quizás a 10, 11 de la noche van a estar sabiéndose los resultados, principalmente el de presidente, que llama más la atención, como comentamos, pero de todos los mayor cantidad de los candidatos posibles y los puestos que están siendo disputados se conocerán el mismo día.
3: Bueno, vamos a la parte del voto obligatorio. Hay ciertas personas de 16 años que no tienen voto obligatorio, sin embargo, la otra mayoría, la gran mayoría, pues sí tiene un voto obligatorio, y si no, pues se le impone una multa. Cuéntenos más sobre ese tema, porque no es normal o no es familiar para todos los latinoamericanos, solo en diferentes países.
4: Sí, sí. La verdad, en cada país esas normas son diferentes. Me parece que, si no me equivoco, en Chile también es obligatorio. Sí. En alguna época también fue obligatorio en Venezuela. Pero sí, es un sistema que obliga a las personas a hacer dos cosas. Uno, la verdad, a todo el mundo votar, pero tienes la posibilidad también de declarar la razón por la cual, justificar la razón por la cual no estás votando. Tienes una página web y un aplicativo que te permite acceder unos días anteriores y decir, bueno, este es el motivo por el cual no puedo votar en esta ocasión, y eso te libera de la multa. Si no vas a votar y tampoco justificas el motivo, tienes una multa, efectivamente, que pagas los días posteriores. Y básicamente eso, tienes que justificar tanto en la primera vuelta y una posible o hipotética segunda vuelta de ser necesario, porque ambos votos serían obligatorios.
3: ¿Cómo podemos enfrentar todos esos cuestionamientos a las tecnologías? Ya para ir cerrando esta entrevista, pues creo que es de la parte que más enfrenta el sistema electoral brasileño.
4: Bueno, yo creo que hay dos elementos ahí que son importantes. Yo creo que primero hay un escepticismo de la población que me parece que es saludable. Por supuesto, el voto electrónico tiene un nivel de tecnicismo que puede resultar ajeno para la mayoría de las personas, y es importante que las personas también piensen en torno a eso. Lamentablemente también se ha generado una especie de escepticismo más tóxico en torno al tema político, y yo creo que el TCE está haciendo un trabajo importante, tanto de difusión. Cualquier persona puede acceder a través de YouTube a una serie de videos explicativos que también están siendo difundidos a través de otras redes sociales más importantes, porque sabemos que hoy en día las redes sociales tienen un impacto mayor que videos cortos en redes sociales, tiene un impacto mayor que videos más largos en otro tipo de plataformas. Pero yo creo que también el trabajo que hace Transparencia Electoral Brasil y otro tipo de organizaciones es sumamente importante, y también el de los periodistas como ustedes, en difundir exactamente lo que está ocurriendo, ¿no? Hasta ahora, en estos 30 años, no ha habido ninguna prueba fidedigna así de fraude electoral. Brasil tiene que sentirse orgulloso de su sistema de votación, pero también es importante, justamente a través de la participación ciudadana, como lo hace Transparencia Electoral Brasil, y también de los medios de comunicación, como el que ustedes están desarrollando, las actividades que están desarrollando, mostrar cómo eso...

0: Y desde hace más de 3 décadas, el voto electrónico en Brasil es parte de este proceso. De hecho, se utilizan hasta datos biométricos, sin embargo, enfrenta cuestionamientos y también campañas de desinformación. Milena Portela nos cuenta de qué se trata en el siguiente reportaje.
1: En 1994 se detectaron algunos fraudes, principalmente en el estado de Río de Janeiro, en particular en la ciudad de Río de Janeiro, lo que llevó al Tribunal Superior Electoral a crear una comisión en marzo del año siguiente para desarrollar el proyecto de la urna electrónica.
2: La primera urna electrónica fue usada en 1996 en elecciones municipales, inicialmente en ciudades con más de 200.000 electores. La adopción fue gradual y avanzó en los comicios siguientes.
3: La urna electrónica nació como una solución técnica para un problema histórico del sistema electoral brasileño, pero en los últimos años dejó de ser solo una herramienta de votación y pasó a ocupar el centro de una disputa política por la confianza en el resultado.
4: Existe un sistema perfecto, ¿no?
5: No existe un sistema perfecto, ideal. En realidad, cada sistema se adapta a la realidad del país, a la historia del país. En Brasil, el sistema electrónico es muy importante. Ya es un sistema muy bien consolidado y realmente surgió para hacer frente a lo que vivíamos en el pasado, los fraudes electorales.
2: El caso brasileño no es aislado. Según IDEA Internacional, más de 30 países usan algún tipo de voto electrónico en elecciones nacionales o locales. Pero ese dato reúne sistemas muy diferentes. Algunos son nacionales, otros parciales, regionales o dirigidos a electores en el exterior. En América Latina, Brasil se destaca por la escala. Desde el año 2000, todos los municipios brasileños votan electrónicamente. En otros países, la tecnología puede convivir con cédulas de papel o aplicarse solo a determinados grupos de electores. También hay diferencias en la forma de verificar el voto. Venezuela, por ejemplo, utiliza un sistema automatizado con registro físico. Después de votar en la máquina, el elector recibe un comprobante impreso, lo verifica y lo deposita en una urna. Ese papel puede usarse después para comparar los votos impresos con el acta emitida por la máquina. Pero la discusión tecnológica no siempre se concentra en la urna. En Colombia, donde el voto sigue siendo manual, Gustavo Petro cuestionó las plataformas digitales usadas en el proceso electoral y defendió que el Estado tenga mayor control sobre esa tecnología. En el modelo brasileño, la verificación sigue otro camino. Se concentra en los mecanismos de seguridad y auditoría del sistema. Esa seguridad empieza antes de que el elector llegue a votar. Los sistemas son desarrollados por la justicia electoral, firmados digitalmente y sellados antes de cada elección. Durante la votación, las urnas funcionan sin conexión a Internet. Después de las elecciones de 2022, el Tribunal de Cuentas de la Unión auditó más de 4.500 boletines de urna y comparó más de 9 millones de datos. No registró divergencias entre las urnas electrónicas y los resultados oficiales. Pero las auditorías no cerraron la disputa pública. Según el proyecto Confía, más del 45% de los contenidos falsos sobre elecciones analizados en los últimos ciclos tenían como blanco las urnas electrónicas. En 2022, Jair Bolsonaro cuestionó el sistema sin presentar pruebas. Luego, el Tribunal Superior Electoral lo declaró inelegible por 8 años.
5: Pensar que realmente se ha aprovechado, que se ha utilizado como instrumento de polarización política, es algo real y es algo de lo que tenemos que hablar, porque las personas tienen que entender qué es la narrativa, qué es el debate y qué es la verdad sobre el sistema.
2: Para 2026 aparece otro frente: la inteligencia artificial con videos falsos, audios generados por IA y deepfakes. Creada para reducir fraudes materiales en el antiguo proceso manual, la urna electrónica se convirtió en una pieza central de las elecciones en Brasil. Ahora, su principal desafío también será sostener la confianza pública mucho antes del día de la votación. Milena Portela, RT, São Paulo, Brasil.
0: Las relaciones entre Brasil y Washington han vivido bastantes tensiones en los últimos años tras el regreso de Donald Trump a la silla presidencial. Y es que desde Washington acusan a Brasil de un fallo en el crimen transnacional y además acusan a diferentes organizaciones criminales como terroristas. Desde Brasil aseguran que no pueden interferir contra su soberanía. ¿De qué se trata? Michel de Melo nos presenta el siguiente tema.
6: Estados Unidos ha actualizado en el último año su estrategia de defensa nacional para América Latina. El reglamento prevé clasificar a los grupos narcotraficantes como organizaciones terroristas. La definición abre brechas legales para sanciones económicas e intervenciones militares estadounidenses en los países con presencia de estos grupos delictivos. Washington ya aprobó esta clasificación para facciones en Brasil, Colombia, Ecuador, Haití, México, Venezuela, entre otros. Según el Departamento de Estado de Estados Unidos, una organización puede ser considerada narcoterrorista según sus actividades, como la práctica de secuestros, atentados, amenazas a gobiernos o intento de realizar actividades terroristas. Aliado a esto, la Casa Blanca ha lanzado el programa Escudo de las Américas, con la firma de 19 países del hemisferio, que prevé la cooperación militar y el posible envío de tropas estadounidenses.
7: Lo que hizo en Venezuela y las artimañas que se utilizaron allí para de repente interferir en la soberanía de un país utilizando el narcotráfico como excusa para esa injerencia fue un hecho inédito en la historia. Y ahora quieren replicar eso en América Latina, alegando que la región tiene un grave problema de tráfico de drogas. ¿Vamos a aceptar sin más que es algo serio? No. Creo que ya lo hemos visto antes, ¿no?
6: En estos comicios, la violencia es la principal preocupación del electorado brasileño, pero las posturas de los aspirantes a la presidencia son muy diferentes. El actual presidente Lula da Silva ha sido enfático en condenar la decisión de Washington y defiende una legislación que centralice el comando de las fuerzas de seguridad pública en un ministerio y actúe en cuatro frentes: inteligencia, combate al lavado de dinero, cárceles de máxima seguridad y recuperación de los territorios ocupados. Mientras su principal contrincante, el senador Flávio Bolsonaro, ha celebrado la decisión de Estados Unidos. Afirma que declarará a las dos mayores facciones criminales y a los paramilitares como organizaciones narcoterroristas, irá a cuadruplicar la pena mínima para ladrones de teléfonos móviles y reducirá la edad penal a 16 años. Para expertos, el combate al crimen organizado debe preservar la soberanía de cada país.
7: Estados Unidos recurre al recurso de criminalizar y atribuir ciertos estigmas y etiquetas a las facciones para beneficiarse y perjudicar económicamente a Brasil.
6: En una gira reciente a América Latina, el secretario de Estado Marco Rubio señaló que ocupar militarmente a la región no es un favor a los países, sino algo primordial para el bienestar de Estados Unidos. Ahora, cabe a los gobernantes saber a quién dejarán a cargo del control de la seguridad de sus naciones, si tomarán las riendas o si se entregarán a los intereses de Washington.
0: Por supuesto que nos mantenemos atentos a todo lo que ocurre en Brasil. Estamos desde la Avenida Paulista y le cuento que hoy se registra bastante movimiento, mucho más que los días anteriores previo a estos comicios generales de Brasil 2026. Usted también se puede informar a través de todas nuestras plataformas y nuestra página web actualidad-rt.com. Nosotros nos vemos en 1 hora 30 minutos con esta edición y cobertura especial. Hasta entonces.

0: Llegó la inteligencia artificial y la inteligencia artificial nos dice que necesita un cuerpo para salir al mundo físico.
1: Tome este papel higiénico. Permítame ayudarle con el papel higiénico. Espere. Oh, Dios mío.
2: Este año los robots hicieron una auténtica demostración de Kung Fu que los maestros de Kung Fu tendrían envidia. Y todo eso ha sucedido en un año.
3: Este año, al igual que el año pasado, lo que mejor hacen es bailar.
2: Nuestro objetivo a largo plazo es introducir el robot en todos los hogares como compañero.
0: Puede comunicarse contigo y hacer ciertas recomendaciones. Es decir, mantener un diálogo en toda regla.
2: Conéctate a la red.
4: Conexión exitosa. El sistema está listo para su uso.
3: Tenemos 1,000,000 de noticias sobre cómo alguien en Japón se casó con una muñeca robot. Esto no es una historia de terror, esto sucederá seguro. Incluso los expertos no entienden cómo avanzará todo esto. Nadie tiene la respuesta sobre cómo afectará esto al mundo o cómo lo cambiará.

0: Bienvenidas amigas, bienvenidos amigos a un episodio más de Conversando con Correa. Hoy nos honra con su presencia Fernando Moraes. Él no necesita presentación en Brasil porque es una verdadera institución a nivel nacional, pero se trata de un periodista político y escritor brasileño, pero que lleva 65 años de periodismo porque sí, por circunstancias de la vida tuvo que empezar a los 15 años. En estos últimos años, Fernando se ha convertido en el biógrafo, el único biógrafo autorizado oficial del presidente Lula da Silva. Bienvenido, Fernando, y gracias por aceptar mi invitación.
1: Muchas gracias, presidente.
0: Bueno, empecemos hablando de Lula, un querido amigo, un ícono latinoamericano, para muchos, incluido yo. ¿Cómo conociste a Lula? ¿Hay cosas de él que te sorprendieron cuando escribías el libro o los libros acerca de él?
1: Mira, nos conocimos, tenemos la misma edad, la diferencia de meses, y nos conocimos...
0: Es decir, 45 años más o menos.
1: 50. 50 que nos conocimos.
0: Ah, ok. Yo decía de edad.
1: Cumplimos ambos los 80 ya.
0: Ok.
1: Y yo lo conocí, yo era diputado, y él, obrero, líder sindical, con una barba bíblica gigantesca. Y un obrero que llamaba mucho la atención porque ponía 150 mil obreros, trabajadores metalúrgicos en un estadio del ABC, de la zona industrial de Brasil. Y había mucha represión. La policía los iba a coger a palo ahí, a paliza.
0: ¿Era todavía dictadura?
1: Sí, todavía dictadura militar. Yo, como diputado, iba a los piquetes de huelga ahí en San Bernardo, en la región metalúrgica de Brasil, y nos aproximamos mucho. Y cuando Lula creó el PT, el Partido de los Trabajadores, yo no me metí, yo hacía parte de un frente amplio que tenía desde la burguesía nacional hasta gente que vino de la lucha armada contra la dictadura, y no me filié al PT, pero seguí unos amigos. Y cuando él se elige presidente, yo voto por él, hago campaña por él y nos aproximamos mucho. Y en verdad yo quería hacer estos libros hace 40, 50 años, y solo después que él dejó la presidencia que dice, sí, vamos a trabajar juntos.
0: Y hay un volumen que está preparado para después de la presidencia.
1: Sí, hay un volumen que yo espero preparar después de la cuarta presidencia.
0: ¿Y cuál crees tú que es la característica personal de Lula que mejor explica su extraordinaria, porque es extraordinaria, capacidad de supervivencia política? Recordemos que él ganó la presidencia al cuarto intento.
1: Sí.
0: Recordemos que volvió a ser presidente después de que lo metieron preso. ¿Cuál es esa característica tan especial de Lula para sobrevivir a tantas cosas, incluso a una dictadura militar?
1: Sí, y dos prisiones. Una prisión en la dictadura militar.
0: En la dictadura,
1: El año 80. Y otra en la democracia. Por un,
0: después de haber
1: un
0: sido presidente.
1: De welfare. Sí. Se lo condenó injustamente y después la Suprema Corte anuló el proceso. Una cosa que pasó incluso con usted, con varios, con
0: Cristina. Y es descarado, ¿no? Este juez Moro después fue ministro de Bolsonaro.
1: Sí,
0: algo descarado.
1: Sí. Fue un proceso que en verdad las

0: jamás.
1: Cuando metieron a Lula preso, no solo le robaron la libertad a Lula, le robaron la democracia a Brasil.
0: Claro, y lo que pasó con Dilma Rousseff fue un proceso muy parecido con lo que pasó con varios presidentes, incluso con usted, que es un golpe moderno, un golpe militar blanco.

0: que me adelantaste alguna pregunta que tenía preparada, pero cosas personales de Lula. ¿En qué cambió Lula con la presidencia y en qué sigue siendo esencialmente el mismo hombre que tú conociste hace 40 años?
1: Mira, Lula
0: 50
1: tiene
0: años.
1: 50 años. Lula tiene dos características muy curiosas. Primero, la brutal incapacidad de aguantar derrotas. Y la otra cosa es que tiene un corazón gigantesco. Es un hombre incapaz de guardar remordimientos, de guardar rencores.
0: Tú has conocido personalmente a protagonistas muy distintos de la historia latinoamericana. Después de tantas décadas como periodista, ¿qué has aprendido sobre el poder que no habrías podido aprender leyendo libros o documentos?
1: Mira, uno que tiene el privilegio de convivir como 40, 50 años con gente como Fidel Castro, el comandante, nuestro grande comandante Fidel Castro, convivir de muy cerca con Lula, uno aprende que la tragedia social latinoamericana no será eterna, que tenemos que alimentar la esperanza, la expectativa de la gente, porque sí. Es posible. Y vemos esto ahí concretamente, con Fidel, hijo de un terrateniente, y Lula, hijo de una familia
0: Dos
1: de
0: historias
1: miserables,
0: totalmente distintas.
1: dos orígenes completamente distintos y llegan al punto que llegaron, Fidel, con un país chiquitito, vecino de la mayor potencia bélica, de la mayor potencia económica que la humanidad ya conoció, y está ahí. Ya sepultaron 10 presidentes de la República y la Revolución Cubana, con todas las dificultades, está de pie y de cabeza levantada.
0: Justo te iba a preguntar por Fidel. Tú has abordado la realidad cubana en diversas ocasiones, con reportajes, libros. Tuviste varias conversaciones con Fidel. ¿Cuál es el legado que Fidel dejó a la región y al mundo? Porque es importante no olvidarlo hoy.
1: Mira, hay, sobre todo para nosotros brasileños, hay un momento que lo debemos a Fidel. Yo diría que si Lula hoy es presidente por la tercera vez y que está ahí en vías de ser presidente por la cuarta vez, lo debemos un poco a Fidel, porque cuando Lula perdió su primera elección para gobernador de la provincia de São Paulo, él desiste de la política. Quiere volver a la vida sindical y desiste.
0: Que también es política.
1: Sí, claro, pero quería concentrarse exclusivamente en la política sindical. Y se va a Cuba para descansar, pasar una semana con su mujer. Y Fidel lo llama a un canto y dice: Mira, Lula, me dijeron que tú vas a abandonar la política convencional y que te vas a dedicar solamente a la vida sindical. Lula dice: Sí, comandante, es verdad. Y Fidel le pregunta: ¿Cuántos votos tú recibiste? Él dice: 1.200.000 votos. Él dice: Lula, en la historia de la humanidad no hay un único ejemplo, ni en China, ni en Rusia, ni en parte alguna del planeta, que un obrero de mano dura como la tuya haya recibido 1.200.000 votos. Tú no tienes el derecho de tirar esto por la ventana. Vuelve a la política. Y hoy, si es
0: No
1: presidente,
0: conocí esa
1: los
0: anécdota, qué
1: debemos.
0: interesante.
1: Si tenemos Lula como presidente, lo debemos de alguna forma a la sabiduría y la capacidad de mirar hacia el horizonte del comandante Fidel Castro.
0: ¿En qué año era aquello?
1: Esto fue 1982, por lo tanto, ya medio siglo.
0: Fidel tenía unos 56
1: Sí, sí,
0: años.
1: sí, sí.
0: ¿Qué personaje latinoamericano vivo o muerto te habría gustado biografiar y que todavía no has podido hacerlo?
1: Pepe Mujica,
0: Ah.
1: por casualidad.

0: por casualidad,
1: Otra vida
0: Pepe,
1: extraordinaria.
0: sí, un tipo fascinante, un tipo, lo conocí, estuvo con él algunas veces, aquí en Brasil, en Uruguay, en la toma de posesión
1: Se
0: de
1: llevaba muy
0: Lula.
1: bien con Lula.
0: Sí, se daba muy bien con Lula y era un tipo que tenía un alma gigantesco y al mismo tiempo un tipo duro.
1: Y filósofo.
0: Sí.
1: Filósofo de la vida.
0: Filósofo de la vida, uno que era un maestro que tenía enseñanzas para todos nosotros, de todas las corrientes, todas las tendencias, tenía algo inteligente a decir, algo creativo a decir a
1: Tú con
0: nosotros.
1: Pepe siempre aprendías. Siempre aprendías. Durante décadas se pensó que los golpes militares eran la principal amenaza contra la democracia latinoamericana. Hoy se habla de golpes parlamentarios, como el que le hicieron a Dilma, lawfare, persecución, como el que
0: Sí,
1: le hicieron a Lula cuando lo metieron preso y le
0: a
1: impidieron ser
0: Dilma.
1: candidato, manipulación mediática y guerra digital, todo lo que se está descubriendo, todas las porquerías
0: Sí.
1: digitales, cómo engañan a la gente, cómo exacerban odios. ¿Ha cambiado la forma de interrumpir los procesos democráticos de nuestra región?
0: Sí, ha cambiado y ahora una cosa no cambió, la pata del imperio. Yo costumo decir que Estados Unidos es un país que tiene, no es un país bipartidista, sino partido, país de partido único con dos corrientes, con dos tendencias. Lo que pasa es que Estados Unidos está empezando a vivir el final de su hegemonía internacional. Esto quizás explique el grado de furia de Trump contra Irán. El grado de furia de Israel contra Gaza, apoyado por Estados Unidos, y ahora la presión de la asfixia contra Cuba, todo esto explica un poco que Estados Unidos está mirando ya a el final de su hegemonía, la presencia de China, de Rusia, del sur global.
1: Sobre todo China, hay una nueva guerra
0: Sobre
1: fría
0: todo de
1: contra China.
0: China, pues cambia el panorama geopolítico
1: Pero
0: internacional.
1: coincidimos, ¿eh? O sea, para mí Estados Unidos es un sistema unipartidista
0: Sí,
1: donde hay matices, pero es esencialmente lo mismo. Y cualquier cosa dentro del sistema se tolera. Si viene desde fuera del sistema, pone en peligro el sistema, la aniquilan, la invisibilizan, ¿no? Es un
0: claro.
1: sistema democrático bastante peculiar.
0: Muy
1: Y
0: peculiar.
1: lo he escrito, ¿eh? Creo que el gran error de la Revolución Cubana, ¿no? Estados Unidos lo llaman una democracia pluralista, para ellos también llamarse pluralista, no haber hecho el partido fidelista, partido raulista y
0: Sí,
1: alternarse cada 4 años en el poder, y entonces tenían pluralismo. Porque la diferencia entre el Partido Demócrata y el Partido Republicano de Estados Unidos son menores a las que yo tengo al levantarme
0: sí,
1: y
0: claro,
1: al acostarme en lo que pienso.
0: sí, sin ninguna
1: Es lo
0: duda,
1: mismo,
0: sin
1: con
0: ninguna
1: matices.
0: duda,
1: Y donde menos se diferencia es en
0: sí,
1: la política exterior y particularmente en la política exterior hacia
0: a
1: América
0: América
1: Latina.
0: Latina,
1: Ahí
0: sin ninguna
1: eso es
0: duda,
1: independiente de cuál sea la administración.
0: sí.
1: Después de investigar durante décadas la política latinoamericana, ¿qué crees que explica que nuestra región avance durante algunos años hacia proyectos progresistas muy exitosos? Mira, ¿cuántos millones de personas había sacado el Partido de los Trabajadores de la pobreza y cuántos se van a las calles para defender a Dilma cuando le
0: Sí.
1: dieron el golpe de Estado parlamentario? Durante algunos años avanza hacia proyectos progresistas y posteriormente vuelve a gobiernos conservadores. ¿Es un péndulo inevitable?
0: No me parece que sea inevitable, sino en cuanto esté presente la pata del imperio. Nosotros estamos preocupados este año con las elecciones aquí, no con el adversario de Lula, pero con la influencia que pueda haber de Estados Unidos aquí. Yo he hecho pesquisas en los servicios secretos norteamericanos y he hablado de esto, de la cantidad de informes que tienen sobre Lula, sobre Dilma. ¿Para qué? Para interferir en la vida interna de Brasil.

Tu entrevista a Julian Assange te dio la idea de investigar los registros secretos sobre Lula. Llegaste a acumular más de 800 documentos de las 16 agencias de inteligencia de Estados Unidos. La mayoría de esos documentos

0: eran de la CIA. ¿Cómo pudiste acceder a esos documentos y qué información recibiste sobre el espionaje a los líderes de la región?
1: Hay que aprovechar las contradicciones internas de Estados Unidos. Yo me valí de la ley, la llamada FOIA, de la ley de acceso a la libertad de pesquisa, de investigación, y conseguí, con la autorización de Lula, todavía estaba en la prisión. Yo salí de la prisión oculto dentro de la ropa con las procuraciones, las autorizaciones para que yo pudiera pesquisar en Estados Unidos, y me escandalicé con la cantidad, 800 registros en las carpetas de la agencia, de la CIA, del FBI, de las agencias militares. ¿Para qué esto? Una cosa llama la atención: el petróleo, el presal, la cantidad de petróleo que Brasil descubrió en su subsuelo, su offshore.
0: En el mar.
1: En el mar. Y esto yo descubrí que esta gente estaba de ojo voltado hacia Lula desde que Lula era un obrero anónimo en el ABC que tenía su barba bíblica. Ya estaba la CIA mirando: este tipo va a nos dar trabajo, va a nos costar trabajo. Y tenía razón, tenía razón.
0: Pero qué capacidad.
1: Es una cosa
0: para detectar futuros líderes.
1: Casi mil registros, casi
0: espiar.
1: Mil. Sí.
0: No, tú llegaste a decir: Estados Unidos tiene esa obsesión con el espionaje por una razón. No es casualidad, sino consecuencia de un espíritu colonialista.
1: Sí.
0: Se consideran dueños de todos nosotros.
1: Sí.
0: Sí, Rosita. ¿Hasta dónde crees que es capaz de llegar la persecución a los líderes de izquierda por parte de Estados Unidos? ¿Se puede contrarrestar esa persecución de alguna forma?
1: Mira, es lo que estamos haciendo. Cuanto más denuncias esto, lo que hace usted, corriendo el mundo, haciendo entrevistas, lo que hacemos nosotros denunciando eso por la prensa, lo que hacemos cuando denunciamos que llegaron a grabar los teléfonos de Dilma para descubrir dónde estaba el petróleo brasileño, cómo Brasil iba a buscar el petróleo. Esto es un comportamiento colonialista porque es el señor de esclavos que está de ojo en sus empleados, que está de ojo en sus esclavizados. Entonces, tenemos que denunciar. La mejor manera de enfrentar a esta gente es tornar público, hacer que sobre todo las capas medias sepan, no solamente nosotros que somos progresistas de izquierda, pero que la población sepa. Ahora en Brasil nosotros tuvimos un ejemplo muy bueno cuando el presidente Trump empieza con sobretajas de productos brasileños y con sanciones.
0: Aranceles, ¿no?
1: Aranceles
0: sobre
1: brasileños, sobre tarifas de aranceles y con sanciones políticas, incluso ministros de la Suprema Corte. Esto tuvo un lado positivo, que la gente pudo ver de cerca lo que es que ellos hacen hace 50 años con Cuba y con otros países latinoamericanos. Lo que están haciendo, lo que hicieron con Maduro y con Cilia en Venezuela, es un ejemplo para que Brasil empiece a se preocupar con su defensa interna.
0: Porque ya creó a grupos internos, el Comando Bermejo y otros,
1: sí,
0: como
1: PCC,
0: organizaciones terroristas internacionales.
1: Sí,
0: eso le da derecho a Estados Unidos a intervenir.
1: Intervenir, porque deja de ser una intervención política para ser policíaca.
0: Casi, militar.
1: Sí.
0: También hay el peligro de que endurezca la persecución.
1: Sí.
0: A Maduro lo secuestran,
1: sí,
0: porque decían que lideraba el cartel de los Soles. Más tarde, no, el cartel de los Soles no existe, pero sigue aquí preso.
1: Sí, o sea,
0: es algo increíble.
1: Preso.
0: Es algo,
1: no importa, no importa.
0: De locura.
1: Es la fábula de la Fontaine.
0: Es el peligro que
1: es la fábula de la Fontaine.
0: Que sienten la persecución, la brutalidad de esa persecución.
1: Es el lobo con el cordero. Si no fuese tú, fue tu padre. Si no fue tu padre, fue el padre de tu padre.
0: Estados Unidos apoya descaradamente la candidatura de Flavio Bolsonaro, más que Estados Unidos Trump. ¿Hasta qué punto la Casa Blanca está tratando de inclinar la balanza electoral en Brasil?
1: Está metida. Está metida, está creando ahora problemas diplomáticos. Primero el hecho de nombrar a un tipo de lo que había de peor en la Florida, como Marco Rubio, para secretario de Estado es una provocación a todos nosotros, no solamente a Cuba.

0: la persecución que Marco Rubio está haciendo a Brasil llevó Lula a decir, este tipo es un frustrado latinoamericano, él tiene vergüenza de ser, tiene pena de ser latinoamericano y se está vengando en nosotros. Entonces, hay una presión, tenemos que estar de ojo abierto, porque Brasil restó, un país de 250 millones de habitantes, restó como la única democracia en el continente en ese momento. Estamos aquí prácticamente solos. Tenemos que ganar esta elección no solamente por cuestiones internas, sino por la influencia que Brasil puede ejercer sin querer repetir los errores imperialistas de Estados Unidos, pero de la influencia positiva que puede ejercer sobre la vecindad.
1: Alguien dijo, donde va Brasil va al menos Sudamérica, si no toda Latinoamérica. Hay una cosa en que discrepo contigo. Hace poco, cuando te pregunté sobre el péndulo, avanzamos y luego retrocedemos, dices, es por el imperio. Yo creo que es más compleja la respuesta. Son múltiples factores, entre ellos la prensa latinoamericana, sí, que pertenece a la élite latinoamericana.
0: Sí, sí, sí.
1: ¿Cuál es el rol de los, sí, medios de comunicación en, en alterar nuestras democracias, en manipular a la gente? Yo siempre digo, los movimientos de izquierda, los partidos de izquierda, no enfrentamos a los partidos de derecha, enfrentamos a sus medios de comunicación.
0: La izquierda imaginaba que la libertad de prensa, la libertad de comunicación, sería una conquista de las trincheras, de los palanques, de la lucha en las calles. Y la tecnología caminó más rápido que nuestra ideología. Hoy, uno que tiene un teléfono en la mano puede hacer una estación de televisión. La internet, si bien usada al mismo tiempo que la internet permite que las fake news derrumben gobiernos democráticos, permite también que grupos democráticos puedan. Lo que está haciendo Russia Today con la difusión de ideas progresistas en el mundo es una forma de guerra. Fidel lo decía.
1: Un campo de batalla, el mundo digital.
0: Sí, sí.
1: Muy
0: Fidel
1: importante.
0: Decía, las armas de una computadora serán más peligrosas que una AK-47.
1: Sí, pero es indudable todavía el peso que tiene la prensa hegemónica,
0: sí,
1: que está en manos de la oligarquía. La prensa hegemónica,
0: sí,
1: pertenece a la oligarquía latinoamericana y es la principal guardiana del status quo. ¿Hasta dónde poder tener verdaderas democracias, poder tener proyectos progresistas exitosos, victoriosos, con una prensa de esa naturaleza?
0: Luchando por abajo, luchando por internet, luchando por blogs, canales, sitios de internet que tengan capacidad de llegar al pueblo. Aquí hay sitios de internet que hablan con 1 millón de personas, enquanto los diarios de papel hablan con 30.000, 40.000. Empieza a hacer una evolución sobre nuestras barbas.
1: Pero ellos también tienen esa plataforma.
0: Ellos también tienen, pero ahora somos iguales.
1: Y por cada una que tenemos nosotros, ellos tienen 10.
0: Sí. Ahora
1: eso
0: somos,
1: no para demostrar la simetría, pero yo,
0: sí,
1: creo que sí, que en el mundo digital la cancha está menos inclinada que en el campo de la prensa tradicional.
0: Tradicional, sí, hubo un cambio en nuestro favor.
1: Sí, yo también creo aquello.

0: Si tuvieras que señalar el principal error histórico de la izquierda latinoamericana y también su principal acierto, ¿cuáles serían?
1: La falta de unidad. La falta de unidad. Tú puedes ver a dónde vas que no triunfamos, que tuvimos derrotas, fue por falta de unidad. Tenemos que olvidar nuestros pequeñas dificultades, nuestras pequeñas diferencias para mirar hacia el horizonte, que es el socialismo. Si quieres un socialismo más democrático, menos democrático, esa es una segunda discusión. Lo que importa es que nos juntemos todos, nos unamos todos en busca de eso. Y hay ejemplos, múltiples ejemplos de que se puede ir por este camino.
0: Pues socialismo como el mejor medio para alcanzar el bien común,
1: claro,
0: en la región más desigual del planeta.
1: Claro.
0: ¿Y cuál ha sido el principal acierto de la izquierda latinoamericana?
1: Yo creo, puede parecer una cosa un poco cabotina decir, elegir por cuatro veces un tipo como Luis Ignacio Lula
0: en
1: da
0: Brasil,
1: Silva
0: y a nivel latinoamericano.
1: Y latinoamericano produce

0: un tipo de la estatura y de la relevancia de Fidel Castro.
1: Después de más de 60, en verdad 65 años de periodismo y de haber sido testigo de buena parte de la historia contemporánea de Brasil y América Latina, y con esto cierro esta tan interesante entrevista. Y querido Fernando, ¿tú eres hoy más optimista o más pesimista sobre el futuro de nuestra América?
0: Más optimista. A pesar de todo, más optimista, yo creo que venceremos.
1: Que nos roben todo, menos la esperanza.
0: Sí,
1: Fernando,
0: tenemos
1: te agradezco
0: esperanza.
1: muchísimo haber aceptado mi
0: Muchísimas
1: invitación, ha
0: gracias,
1: sido un honor.
0: presidente.
1: He aprendido
0: Para mí,
1: muchísimo, tremendamente
0: imagínate,
1: interesante la
0: imagínate.
1: entrevista, tu testimonio de vida. Y
0: Muchas
1: con
0: gracias.
1: ustedes, amigas y amigos, hasta un episodio más de Conversando con Correa.

Los inventos para extraer agua de la niebla existen desde hace mucho tiempo, por lo que el nuevo método de un ingeniero peruano, Abel Cruz Gutiérrez, podría haberse quedado en una noticia regional. Sus redes de nylon de 6 metros de altura captan la humedad de las nubes traídas por el viento, recogiendo el agua en depósitos. Cada trampa puede recoger entre 200 y 400 litros de agua al día, mejorando la vida de cientos de familias que sufren escasez de agua. En 20 años se han instalado unos 3.000 trapanieblas con este método en distintos países de América Latina. Y gracias a las conferencias educativas de Abel Cruz Gutiérrez, se han dado a conocer más allá de las fronteras del país. Seguimos hablándoles de innovaciones que están cambiando el mundo, porque como las noticias, no tienen fronteras.

0: Queridos compatriotas, hoy nuestras Fuerzas Armadas se han unido a nuestros aliados de la OTAN en los ataques aéreos contra las fuerzas serbias.
1: Durante los ataques, enfrente de nuestra casa había tanques y cañones. Todo fue bombardeado.
0: Estas municiones, reforzadas con uranio empobrecido, tienen mayor capacidad de perforación. Desde el punto de vista de la seguridad nuclear, no hay consecuencias radiológicas significativas.
2: Este cementerio parece interminable. Es una verdadera ciudad de los muertos, donde es muy fácil perderse. En Irak y Afganistán existen cementerios similares. Pronto podrían aparecer en Ucrania, donde miles de kilómetros cuadrados se han contaminado con polvo mortal para los próximos 4.500 millones de años.
3: Yo creo que toda economía en crecimiento necesita energía, y los últimos 200 años han demostrado que todos los países han logrado progreso económico gracias a su autosuficiencia energética.
4: Como país, en los últimos 10 años hemos visto una obsesión con la palabra sostenibilidad, y ahora la India definitivamente está en el camino de generar energía a bajo costo de una manera muy sostenible, lo cual está cuidando el medio ambiente por completo.
5: Una de las visiones para esto es el crecimiento sostenible, el desarrollo sostenible y la autosuficiencia. Así que todo empieza por nosotros. Y luego la responsabilidad.
6: Estamos en la India para debatir cómo este país puede seguir su transición energética sin disminuir su desarrollo. Pongamos las cartas sobre la mesa.

0: cuenca de los ríos Paraguay y Paraná, cada día se ven pasar exorbitantes sumas de dinero en mercancías ante los ojos de los humildes habitantes de sus orillas.
1: Más le pido a Dios la cosa. A veces cuando hay poco pescado le pido que me dé para sustentar a mi hijo y siempre me da.
0: En el Bajo Paraná, la hidrovía pasa por zonas estratégicas y productivas de la Argentina. También en esta parte del río, que es de gran calado, hay necesidad de dragar más aún para que los buques puedan pasar con su máxima potencia de cargamento.
2: Son tantos los bajantes que...

0: No tenemos más acceso a las lagunas. Antes no había pescado en el río, hoy hubo una laguna y sacaba pescado. Ahora están todas cerradas las que quedan, las que no se secan.
1: Mirá, esto, acá está más que demostrado el daño que han hecho. Acá está visible el daño. ¿Qué va a pasar? ¿Qué plan hay para el isleño, para el pescador? ¿Qué va a pasar con esta gente si el río sigue así?

Rodrigo Paz se metió en la boca del lobo, o mejor dicho, en la boca del ratón. El presidente boliviano está inmerso en tremendo escándalo tras su visita a Estados Unidos, sobre todo debido a su misteriosa desaparición durante 3 días, digna de un episodio de La Dimensión Desconocida. Un presidente como otro cualquiera realizó una gira presidencial como otra cualquiera, pero al llegar a la localidad de Boca Ratón, simplemente desapareció entre campos de golf, centros comerciales, playas y resort de lujo. Durante 3 días completos no se supo nada de él, y cuando por fin salió del lugar, el mandatario parecía incapaz de recordar algo de lo ocurrido durante 72 horas envueltas en la bruma del misterio. En efecto, Rodrigo Paz acudió a la Asamblea General de la ONU celebrada en días recientes a bordo de un avión militar procedente de Bolivia, que hizo varias escalas en la ruta de ida. Hasta ahí todo más o menos normal. Lo que ocurre es que vivimos en tiempos muy expuestos y cualquiera con la suficiente curiosidad puede chismear en internet por dónde está un avión cualquiera en cualquier momento. Y resulta que el aeroplano que trasladaba al presidente boliviano estuvo 3 días parado en Boca Ratón, una lujosa zona de Florida. Una escala, o mejor dicho, escalota, que el mandatario no ha sido capaz de justificar convincentemente, o al menos sin tartamudear. En sus disque explicaciones, Paz se centra en comentar su agenda de público conocimiento, realizada en Washington y Nueva York, donde llevó a cabo reuniones personales o grupales con Marco Rubio y Donald Trump. El problema es que cuando se trata de Boca Ratón, el mandatario parece sufrir una especie de misteriosa amnesia en la que dice haber mantenido importantes reuniones allí también, pero no menciona ni con quién ni para qué exactamente. Entonces, el diálogo en este caso viene a ser del tipo: ¿qué hizo exactamente en Boca Ratón, señor presidente? Y como respuesta, pues en Washington logré cosas muy importantes para Bolivia. O en otras palabras, Paz obtuvo logros tan, pero tan importantes en su paso por Florida que prefiere no mencionar ninguno de ellos. Tan modesto. Encima, como agradecimiento a tantos éxitos en su tour estadounidense, casi al unísono, desde la Casa Blanca, revocaron los visados de más de 20 funcionarios de medio y alto rango de Bolivia y sus familiares. Entre ellos, ni más ni menos que el fiscal general. Según Marco Rubio, los señalados, la mayoría de ellos de la rama judicial, estarían envueltos en corrupción y/o narcotráfico. ¿Será que originalmente iban a ser 50 funcionarios los castigados, pero Rodrigo Paz logró reducir la cifra a 22 en sus reuniones en Boca Ratón? Pues quién sabe, pero ¿cómo estar seguros si el mandatario no dice nada? Para colmo de desgracias del presidente, durante su visita apareció un fascículo separado de 12 páginas de esos tipo publicidad insertada, alabando su gestión, en el diario estadounidense USA Today. Lo que en principio no tendría nada de polémico de por sí, si no fuera porque nadie sabe quién lo encargó, ni quién pagó por él, ni cuánto, y Paz, para variar, se aferra a sus episodios amnésicos y dice que no sabe nada al respecto. ¿Será que lo mandaron imprimir en alguna rotativa en Boca Ratón? Súmenle a todo esto que el presidente decretó una liberalización del precio del diésel justo antes de salir de Bolivia, como si tuviera miedo de su propia ciudadanía, y encima está tan peleado con su propio gobierno que hasta su vicepresidente anda reclamándole por su viaje, acusándolo de haber gastado demasiado y de forma opaca. Tal vez si Rodrigo Paz le lleva algún regalo, como una camiseta de esas que ponen "dicen que estuvo en Boca Ratón, pero yo no me acuerdo de nada", pueda rebajar las tensiones, quien quita. Así las cosas, con tantos escándalos a su alrededor, no sería extrañar que Rodrigo Paz quisiera volver a perderse unos cuantos días por Boca Ratón o, si hiciera falta, hasta por La Dimensión Desconocida.

0: En los alrededores de Lima hay muchos sitios como este. Kilómetros y kilómetros de parcelas escasamente condicionadas para la vida, pero aún así habitadas.
1: Mucho calor, ahora en verano mucho calor. Hay que estar bañándonos, tomar bastante líquido y el agua nos cobra muy caro el cisterna.
0: En esta comunidad viven diversas familias que buscan legalizar su estatus. Sin embargo, recovecos legales y zonas grises dentro de la legislación peruana están convirtiendo este camino en un verdadero calvario.
2: Me han quemado la casa, han quemado la casa de los vecinos, yo estuve con mi hijito ahí adentro en la casa.
3: Ha traído gente invasora, ha desalojado a muchas personas que han vivido acá años.
4: Bueno, esta es una pandemia, es un cáncer, porque no solamente está enfocado al tráfico de terrenos, sino esto ya es una organización criminal.
5: El gobierno viene haciendo una serie de promesas. Hay una barrera geográfica que es todo esto que impide que se comunique con otros lados.
6: Uno, dos, tres, cuatro, cinco, seis, siete, ocho, nueve. Están todos. Yo soy Andriy Semaskin, ella es Anastasia Semaskina y estos son nuestros hijos. Vivimos en Kamchatka y nos dedicamos a un negocio tradicional, la cría de perros de trineo.
7: Mi primera carrera la hice estando embarazada. Al final quedé tercera en la clasificación.
8: Me llamo Salman y soy el padre de esta familia. La gente dice, 10 hijos, ni siquiera podemos con uno, ¿cómo lo hacen? Pero no es tan difícil. Tener hijos es muy bueno en todos los sentidos. La vida se vuelve más interesante.
9: Somos la familia Chernyavsky. Mi esposa Larisa, mi hija Evdokia. Lo tengo todo. Un sable, un caballo. Dios me dio hijos. Hemos sembrado y ya veremos qué cosechamos. Que el Señor nos ayude.

tierra si se abre la subasta. Empezamos con este simpático terreno de 500 hectáreas en la Patagonia. El señor estadounidense del fondo, que no es residente ni tiene la nacionalidad argentina y de hecho jamás puso un pie en nuestro país y no sabe ni decir buenos días en castellano, levantó la mano, adjudicado. A ver, ¿qué tenemos en el segundo lote? Mirá vos, un terreno rural divino con gran potencialidad situado a las afueras de Bariloche. Veo a la dama alemana de tercera fila levantando la mano. Claro, ¿cómo no la va a levantar si es el campito situado justo al lado del que compró su tío abuelo de Múnich en 1947? Pero obvio, señora, con la nueva reglamentación ahora puede comprar todos los campitos que quiera. Adjudicado también. El tercer lote por acá es una oferta exclusiva para clientes especiales. Atención, una hermosura de 2.000 hectáreas en Córdoba, plena disposición del mejor postor. Antes de la derogación no se podía comprar tanta extensión de terreno, ¿eh? Aprovechen la ocasión. Me pareció ver al señor de la derecha que tiene cara de polaco levantando la mano. Ah, que no es polaco, que es israelí. Tanto mejor. No más preguntas, señor juez. Adjudicado. ¿Cómo? ¿Que su compatriota sentado a su lado también está dispuesto a comprar? No se hable más, adjudicado el cuarto lote al señor sentado junto a usted. Acá lo que sobra es tierra. Y el quinto lote consiste en, como dijo, que su prima de Tel Aviv viene en un rato, que le reserve el siguiente lote, pero con todo gusto, preadjudicado. Por favor, el gusto es nuestro con clientes como ustedes. Pero déjenme leer el siguiente lote, no sabía que teníamos preparado un sexto lote. ¿Cómo? ¿Que el recinto de esta subasta también fue puesto a subasta? Ay, Dios, no hace falta que levanten la mano, ya sé quién se lo lleva.

0: Durante décadas se pensó que los golpes militares eran la principal amenaza contra la democracia latinoamericana. Hoy se habla de golpes parlamentarios como el que le hicieron a Dilma. ¿Loffer ha cambiado la forma de interrumpir los procesos democráticos en nuestra región?
1: Ha cambiado y ahora una cosa no cambió, la pata del imperio. Ahora, lo que pasa es que Estados Unidos está empezando a vivir el final de su hegemonía internacional.
2: ¿Ves eso ahí y también ahí, en las rocas? ¿Lo ves?
3: Cerdeña es conocida por ser una isla paradisíaca. Sin embargo, su arena dorada se ha convertido en un gran centro de entrenamiento militar.
4: La mitad de los mares sardos tienen restricciones de navegación durante la mayor parte del año. Los soldados bombardean las playas, bombardean el mar.
5: Desde 1977 me he comprometido a luchar contra la OTAN, fuera de mi casa, en Cerdeña.
3: Las bases de la OTAN se han utilizado para realizar entrenamientos militares con armas químicas y de uranio empobrecido.
6: El 65% de los pastores que trabajaron dentro de los 2,5 kilómetros del área de bombardeos padecieron tumores, leucemia y neoplasias.
4: Tenemos derecho a la salud, pero está en contraposición al interés militar.
3: Cada vez más sardos protestan exigiendo recuperar el control de su isla y su voz se hace cada vez más fuerte.
5: Tenemos una alternativa a las bases militares. Creo que deberíamos regresar a nuestras raíces, volver a lo que hemos aprendido de nuestros padres y abuelos.
7: Hola amigo, ¿cómo estás? Espero que todo te vaya bien. Hoy es el último día del alto el fuego entre el Líbano y el enemigo israelí. Si Dios quiere, ya veremos. Todo el mundo, incluidos nosotros, está esperando para ver cómo termina todo. Espero que la situación mejore, que haya paz y que no se produzca una escalada. Veremos hacia dónde va todo. Todos estamos esperando y confiando en Dios.

0: Trump no consiguió que Groenlandia sea parte de Estados Unidos, pero sí que algún día pueda llegar a convertirse en una especie de gigantesca base militar estadounidense sobre hielo. Tras más de un año fanfarroneando y posteando imágenes dando por hecho que el territorio sería anexionado a Washington, el mandatario tendrá que conformarse con, de momento, un aspecto mayoritariamente militar. Lo que ocurre es que en Dinamarca, donde también llevan más de un año fanfarroneando sobre cómo defenderían su soberanía sobre Groenlandia, han cedido bastante más de lo que dijeron que cederían. Y para aclarar tantos fanfarroneos, decidimos invitar a una compañera que visitó recientemente la isla más grande del planeta, le tomó el pulso a la situación de primera mano. Ahí les va. Allá por 1951, en pleno apogeo de la Guerra Fría, Estados Unidos y el Reino de Dinamarca firmaron un acuerdo dentro del marco de la OTAN, según el cual las fuerzas militares de los primeros podrían operar e instalar bases en Groenlandia, como de costumbre para contrarrestar la amenaza soviética. Por aquel entonces, la Alianza Atlántica apenas tenía 2 años de creada, su némesis, el Pacto de Varsovia, ni siquiera había nacido, y el territorio groenlandés era parte de Dinamarca de una forma bastante, digamos, colonial. La firma permitió que en las décadas siguientes Estados Unidos llegara a operar casi una veintena de instalaciones militares en Groenlandia, territorio que conocían bien tras haberlo ocupado militarmente en 1941 al unísono de la ocupación nazi de la Dinamarca europea. El tratado, como la OTAN, siguió vigente tras la desintegración soviética, a pesar de que tanto el tratado como la OTAN se hubieran convertido en 2 anacronismos conectados a un respirador artificial llamado Washington. En 1979, Groenlandia obtuvo cierto grado de autonomía por parte del reino danés y actualmente apenas queda una base estadounidense activa en su territorio. Sin embargo, en esas apareció Donald Trump en escena por segunda vez, diciendo que por seguridad nacional, como no, la mayor isla del planeta debía pasar a formar parte de Estados Unidos, mientras que desde Dinamarca aseguraban que eso no ocurriría jamás. Así estuvieron prácticamente un año, hasta que en días recientes, medio entre gallos y medianoche, Washington y Copenhague firmaron un nuevo acuerdo. Un acuerdo que ambos venden como mutuamente beneficiosísimo, a pesar de que los cambios entre el texto de 1951 y el actual son pocos. Pero ojo, porque no por pocos resultan intrascendentes, sino más bien al contrario.
1: La primera novedad que el nuevo acuerdo presenta en relación al de 1951 es que este es permanente. El anterior pacto estaba suscrito a la duración de la OTAN. Este no tiene fecha de finalización y solo puede modificarse por mutuo consentimiento. Incluso si Groenlandia se independizase, el acuerdo se mantendría. La segunda novedad tiene que ver con las bases. En el de 1951, Estados Unidos solo podía establecerlas donde ambos gobiernos estuvieran de acuerdo. El nuevo fija 3 bases, moderniza la que ya hay en Pituffik y prevé otras 2. Además, se pueden crear más al margen de estas 3, bajo la justificación de la defensa del continente americano.
0: Pero entre los cambios en un acuerdo presuntamente militar, hay otros aspectos que, disfrazados de defensa o seguridad, en el fondo hacen referencia a otros asuntos, tan o más importantes.
1: En este nuevo texto se prohíbe expresamente el acceso a instalaciones militares o mantener una presencia permanente en la isla a naciones que no sean de la alianza, a menos que las 3 partes, Estados Unidos, Dinamarca y Groenlandia, den su aprobación. Otro punto muy relevante es que tampoco se permite a estados o inversores ajenos a la alianza tener control, influencia significativa o acceso a información en sectores o actividades consideradas sensibles. Es decir, Estados Unidos ha instalado un veto permanente sobre quién puede invertir en los sectores estratégicos de Groenlandia.
0: Aunque no los menciona, no hay que ser especialmente perspicaz para darse cuenta de que esa exclusión no explícita, pero claramente implícita, va dirigida principalmente contra Rusia y China. No es que a la primera le falten materias primas ni que a la segunda le falten proveedores, para nada. Lo que revela este aspecto del acuerdo, más bien, es la cada vez más acuciante necesidad de Washington de tomar, o al menos controlar, recursos ajenos de la forma que haga falta.
1: En el plano económico, el veto sin restricciones por parte de Washington a inversiones de países ajenos a la OTAN impide a potencias competidoras poner un pie económico en un territorio con un enorme potencial. Pongamos como ejemplo los minerales. El subsuelo de Groenlandia es extremadamente rico en recursos naturales: rubíes, hierro, petróleo, uranio, tierras raras. Por el momento solo se tienen datos del 40% del territorio. El 60% siguen siendo una incógnita en cuanto a datos geológicos.
0: En días recientes hemos visto cómo la prensa, influencers y políticos trumpistas han presentado el acuerdo como un espectacular logro de su gobierno. Mientras que, desde Dinamarca, el enfoque es que detuvieron las ambiciones del presidente estadounidense, engañándolo con un acuerdo calcado al de hace tres cuartos de siglo. Como de costumbre en declaraciones partidistas, la verdad es que el resultado no es ni lo uno ni lo otro. Lo que no implica que, tras meses de declaraciones fanfarronas de ambos, no haya quien pueda sacar más pecho que el otro en el balance final de lo firmado.
1: En mi opinión, Dinamarca básicamente se encarga de administrar lo que es de facto una colonia militar y un potencial futuro territorio anexionado por parte de Estados Unidos. Washington no esconde que esas son sus verdaderas intenciones. Mientras, Dinamarca sí puede seguir diciendo que Groenlandia les pertenece, y es cierto que eso es así a nivel político, pero a nivel práctico, esto básicamente se traduce en cargar con el coste social del territorio. Hay que tener en cuenta que el factor más importante de la economía groenlandesa es la ayuda financiera de Dinamarca, que supone un tercio de los ingresos públicos del territorio. Es decir, la jugada desde Washington es que de momento la cuenta la va a seguir pagando Dinamarca hasta que la isla le salga rentable económicamente, pero mientras, militarmente ya pueden hacer lo que quieran y también pueden empezar a invertir en aquello que vean beneficioso.
0: De modo que, salvando las diferencias, nuevamente el Reino de Dinamarca hizo gala del sobrenombre que se ganó durante la Segunda Guerra Mundial, el del

0: frente de crema por su rendición ante los nazis a 6 horas de comenzar la invasión. Otra vez aceptó las condiciones impuestas desde fuera sin presentar demasiada oposición y lo adornó ante su población como un gran éxito. Pero lo más reseñable y trágico de esta historia no está en lo que hagan o digan sus dos supuestos protagonistas, sino en lo que a sus verdaderos protagonistas no se les deja decir ni hacer. Unos verdaderos protagonistas completamente ignorados por Washington, Copenhague, Bruselas, la OTAN y, por supuesto, la prensa hegemónica.
1: Creo que en toda esta discusión se está olvidando que Groenlandia es la tierra de los groenlandeses, que aunque sea el territorio menos densamente poblado del mundo, hay 56.000 habitantes, que en un 90% son inuit, es decir, sus antepasados llevan morando en ese lugar desde hace más de 4.500 años. Groenlandia es un lugar fascinante, doy fe yo que tuve el privilegio de trabajar allí, pero también inhóspito y duro, y esto ha forjado la identidad de unos habitantes por lo general con un carácter pacífico, pero también fuerte, y que están muy seguros del valor que tiene su pedazo de hielo. Ellos no olvidan que han sido colonizados, invadidos, así se refieren a Dinamarca muchos de ellos, y también recuerdan la ocupación de Estados Unidos durante la Segunda Guerra Mundial, así que sí tienen sus diferencias y críticas a esos dos países. También, sin embargo, son conscientes de que necesitan establecer alianzas para sobrevivir en un mundo de desafíos. En este sentido, creo que no hay que olvidar que ellos, los groenlandeses, tienen mucho que decir y esperemos que decidir sobre en qué se va a traducir en un futuro este acuerdo.
0: Así, una vez más, las autoproclamadas democracias más avanzadas del mundo se pasan por alto, por no decir por otro lugar, la opinión de su ciudadanía y hacen o deshacen a su voluntad, poniendo por encima de todo los intereses del complejo industrial militar de Washington. Y es que, como se imaginarán, más allá de la firma a 3 bandas, ni hubo, ni nunca se contempló que hubiera, un referéndum ni nada parecido para ratificar un acuerdo que, con el tiempo, podría convertir a Groenlandia en apenas una inmensa base estadounidense en el Ártico, con todas las consecuencias que ello supondría para su población originaria y aplastantemente mayoritaria. O en otras palabras, el acuerdo alcanzado sobre Groenlandia no es ni lo que Trump esperaba, ni tampoco lo que desde Dinamarca dicen que es. Pero sobre todo, no es un acuerdo sobre lo que los ancestrales habitantes de una tierra difícil, pero suya, hayan podido opinar.

0: Yo creo que toda economía en crecimiento necesita energía, y los últimos 200 años han demostrado que todos los países han logrado progreso económico gracias a su autosuficiencia energética.
1: Como país, en los últimos 10 años hemos visto una obsesión con la palabra sostenibilidad, y ahora la India definitivamente está en el camino de generar energía a bajo costo de una manera muy sostenible, lo cual está cuidando el medio ambiente por completo.
2: Una de las visiones para esto es el crecimiento sostenible, el desarrollo sostenible y la autosuficiencia. Así que todo empieza por nosotros. Y luego la responsabilidad.
3: Estamos en la India para debatir cómo este país puede seguir su transición energética sin disminuir su desarrollo. Pongamos las cartas sobre la mesa.
4: Llegó la inteligencia artificial, y la inteligencia artificial nos dice que necesita un cuerpo para salir al mundo físico.
5: Tome este papel higiénico. Permítame ayudarle con el papel higiénico. Espere. Oh, Dios mío.
6: Este año los robots hicieron una auténtica demostración de Kung Fu que los maestros de Kung Fu tendrían envidia. Y todo eso ha sucedido en un año.
7: Este año, al igual que el año pasado, lo que mejor hacen es bailar.
6: Nuestro objetivo a largo plazo es introducir el robot en todos los hogares como compañero.
4: Puede comunicarse contigo y hacer ciertas recomendaciones, es decir, mantener un diálogo en toda regla.
6: Conéctate a la red.
8: Conexión exitosa. Está listo para su uso.
7: Tenemos un millón de noticias sobre cómo alguien en Japón se casó con una muñeca robot. Esto no es una historia de terror, esto sucederá seguro. Incluso los expertos no entienden cómo avanzará todo esto. Nadie tiene la respuesta sobre cómo afectará esto al mundo o cómo lo cambiará.

0: Inminente ataque de drones rusos contra la Unión Europea. Un medio español de sobrada credibilidad, el diario El Mundo, denunció que la mismísima CIA advirtió a varios gobiernos europeos que el Kremlin está preparando un masivo ataque con vehículos aéreos no tripulados contra España, Francia e Italia. La denuncia, completamente sustentada en incontrovertibles documentos filtrados que detallan hasta el tipo de armamento a usar, los temibles Gerbera, ha encendido las alarmas en Bruselas, que se prepara para el enésimo y agresivo intento moscovita de socavar la paz de su ciudadanía. ¿Cómo? ¿Que el ministro de Defensa italiano y hasta el presidente francés desmintieron públicamente la noticia, asegurando que ni la CIA ni ninguna otra agencia de inteligencia les había dado semejante información? Ok. Nuestro departamento de fact-check, más afinado que nunca. Por un involuntario error humano del periodista que escribió la noticia que acabamos de darles, algunos de los aspectos contenidos en ella, como por ejemplo los que van desde el primer párrafo hasta el último, resultaron no estar del todo ajustados a la realidad. Así lo aclararon altos voceros europeos para tranquilidad de la población. Pero ojo, esto no significa que Moscú hayan dejado de conspirar en las sombras para apoderarse de toda Europa Occidental, sea mediante un masivo ataque con drones, misiles termonucleares u osos pardos siberianos modificados genéticamente con la ayuda de científicos norcoreanos. Y en breves instantes, seguro que nuestro departamento de investigación conseguirá alguna otra noticia de procedencia imprecisa para mantenerlos asustados y siempre pendientes de la programación de Tu Medio Promedio.
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3: La tarea principal del instructor es controlar y asegurar que todas las operaciones se puedan realizar. El objetivo es que, bajo estrés, la persona no tenga que pensar, que lo haga de forma automática.
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3: Pueden no disparar ni una sola vez, pero aún así resultar heridos. Por esta razón, la formación médica debe ser lo primero que se debe recibir.
4: En la cuenca de los ríos Paraguay y Paraná, cada día se ven pasar exorbitantes sumas de dinero en mercancías ante los ojos de los humildes habitantes de sus orillas.
5: Más le pido a Dios las cosas. A veces cuando hay poco pescado le pido que me dé para sustentar a mis hijos y siempre me da.
4: En el Bajo Paraná, la hidrovía pasa por zonas estratégicas y productivas de la Argentina. También en esta parte del río, que es de gran calado, hay necesidad de dragar más aún para que los buques puedan pasar con su máxima potencia de cargamento.
6: Son tantos los bajantes que no tenemos más acceso a las lagunas. Antes no había pescado en el río, hoy hubo una laguna y sacaba pescado. Ahora están todas cerradas las que quedan, las que no se secan.
7: Mirá. Esto, acá está más que demostrado el daño que han hecho. Acá está visible el daño. ¿Qué va a pasar? ¿Qué plan hay para el isleño, para el pescador? ¿Qué va a pasar con esta gente si el río sigue así?
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9: Hola, bienvenidos a RT.
10: Perú.
4: Nación llena de contrastes abruptos. Costas que limitan con desiertos infinitos y barrios ricos que se abocan en extensos cerros hacia donde escalan las familias más humildes en búsqueda de un espacio propio. Entre la aridez y la escasez se tejen historias en las que sobrevivir es el objetivo número uno. La burocracia y el complejo acceso a los recursos básicos impactan en la vida de muchas personas. Nuestro equipo se traslada a diferentes zonas desérticas de la geografía peruana y corrobora las dificultades que existen para quienes, por diferentes razones, se sienten desplazados hacia los confines de la sociedad.

0: En los alrededores de Lima hay muchos sitios como este. Kilómetros y kilómetros de parcelas escasamente condicionadas para la vida, pero aún así habitadas. Es reflejo de varios conflictos simultáneos, como el difícil acceso a la vivienda en un país donde la riqueza se concentra en una pequeña élite, así como la casi inexistente atención del Estado a poblaciones empobrecidas debido a siglos de desigualdad estructural. En esta comunidad viven diversas familias que buscan legalizar su estatus. Esto les permitiría el acceso regular a recursos básicos como la electricidad o el agua potable. Sin embargo, recovecos legales y zonas grises dentro de la legislación peruana están convirtiendo este camino en un verdadero calvario.
1: Nosotros acá tenemos 11 años. 11 años de vivencia, de posesión, de sufrimiento. No tenemos electricidad, estamos con pequeños paneles, ¿no? Pequeños paneles solares, ¿no? Porque ya en su mayoría nos han sacado, nos han robado, nos han roto. Es una pena de que nuestras autoridades no vean eso, no vean la realidad de lo que vive la Asociación Amor al Prójimo con todas sus necesidades, con todos sus problemas.
0: Durante nuestro diálogo, Bélgica denuncia haber sido engañada en el pasado. Asegura que luego de haberle entregado una suma de dinero a una persona que se decía propietaria de estos terrenos, se negó a ofrecerle garantías legales y comenzó a atacarla y amenazarla.
1: Él es el que viene, nos hace los problemas, nos ataca, las agresiones, simplemente porque a él se le da la gana de decir que él es el dueño, que él puede, él tiene plata para pagar y de la cual pues
2: pero ustedes
1: quiere sacarnos. Él es el que nos da a nosotros nuestros lotes, nuestra posesión.
0: Bélgica denuncia que las agresiones contra ella y el resto de los vecinos incluyen incendios y el empleo de armas de fuego. En la zona aún quedan huellas de la noche en la que varias casetas, incluida la suya, resultaron calcinadas.
2: ¿Le han quemado su casa?
1: Me han quemado la casa, han quemado la casa de los vecinos, yo estuve con mi hijito allá adentro en la casa, ¿no? Han lanzado bala, ya han tirado bala, casi le alcanza a los vecinos, piedras, hablaban palabras amenazantes totalmente.
2: ¿Quiénes eran?
1: El mismo señor Ureta con sus hijos. Y muchas personas, son 200 personas que han bajado. Han bajado de la parte que está, usted ve la parte de allá, sí, la parte del cerro. Sí. Ese señor vive detrás de estos cerros.
0: El señor Ureta, al que se refiere Bélgica, nos recibe detrás del cerro donde

0: más o menos 2014, 2015, hubo un grupo de personas a los que no tenían, digamos, tal vez vivienda, y vinieron a tocar las puertas de la asociación y se les dio un, digamos, un espacio.
1: Nuestro entrevistado asegura que a estas personas, dentro de las cuales se encontraba Bélgica, se les cedió un lugar para vivir. Luego ella y otros vecinos conformaron la asociación Amor al Prójimo de manera paralela, y fue entonces cuando comenzaron las disputas.
0: Lo hace con la intención de usurpar terrenos de la asociación. Y es así que se ha iniciado un tema legal con esa gente, porque ha traído gente invasora, ha desalojado a muchas personas que han vivido acá años.
1: Más allá de las acusaciones mutuas en este caso, la situación refleja un problema extendido en Perú: el tráfico de tierras. Es un fenómeno que ha ido incrementándose en los últimos años, una modalidad delictiva en la que organizaciones criminales ocupan ilegalmente áreas públicas o privadas para fragmentarlas y venderlas ilícitamente a ciudadanos, a menudo aprovechándose de su necesidad de vivienda y su desconocimiento de las leyes. Según diversos expertos, el Estado debería recuperar la gestión activa del suelo y garantizar los servicios básicos como la salud, el agua, la educación y el transporte en las zonas periféricas. Desde el ministerio encargado de estos temas alegan que hacen lo que pueden en medio de la continua inestabilidad política en este país.
2: Bueno, esta es una pandemia, es un cáncer, porque no solamente está enfocado al tráfico de terrenos, sino esto ya es una organización criminal. Por tanto, no solamente está involucrado la usurpación o el tráfico en sí, la tipificación del delito, sino ya conlleva a un tema de extorsión, a un tema de sicariato, porque hay personas dentro de esta organización criminal que tienen el dominio del hecho, saben específicamente el diagnóstico del predio, que es específicamente se dan estos tráficos en terrenos que son del Estado.
1: La normativa vigente en Perú estipula que, ya que el Estado no tiene la capacidad presupuestal para gestionar la amplia cantidad de tierras inhabitadas, los ciudadanos pueden solicitar la posesión de ellas y, luego de un tiempo, pasar a ser propietarios del lugar. No obstante, especialistas advierten que esta práctica sistematiza la precariedad y fomenta las actividades ilícitas.
2: Engañan a las personas, encarecen todo tipo de inversión al Estado, porque llevar agua a una zona que es llana es muy complicado, también llevar agua a una zona que está en altura. Y efectivamente los cerros son siendo invadidos, donde se ejerce este ilícito penal, y el Estado poco o nada puede hacer.

Como reconoce el ministro de Vivienda, llevar el agua a los puntos más elevados es una de las tareas por cumplir para las autoridades. El Cerro Zorritos es ejemplo de ello. Allí llevan años recibiendo a los camiones cisterna como a verdaderos salvadores ante la precaria situación en la que se encuentran.

0: Entonces, Claudia, esto acá es como una especie de instalación individual que usted hizo para poder lavar su ropa.
1: Y necesitarme, lo que hago esto es un solo caño para lavar ropa o para hacer mis necesidades, para juntar mi agüita en estas plantitas.
0: Lo hace con una manguera, ¿no?
1: Sí. También se puede poner tubo, pero también está carito. Son varios vecinos que también ponen su tanque para que el agua venga con fuerza.
0: Claudia, como el resto de los vecinos del Cerro Zorritos, cuenta para su día a día con una cantidad limitada de agua almacenada en un reservorio. Debe reciclarla para que cubra al menos sus necesidades más básicas, sobre todo en los días de intenso calor como este. Necesitan agua, necesitan una instalación como tal.
1: Como debe ser.
0: Y que les entre agua potable, porque con esto

0: alcanza para muy poquito.
1: Y el agua se calienta.
0: Se calienta.
1: Mira, tócalo, tócalo.
0: Ah, muy caliente.
1: Ah, porque está el sol. Saliendo. Imagínate.
0: Claro.
1: No queda que el agua se enfría para poder asearnos o juntarnos nuestro balde ya para bañarnos. Porque el agua viene ahorita con el calor caliente. Entonces, para nuestra comida tenemos que separar un balde, un pomo, para que el agua viene esté caliente.
0: El abastecimiento de agua en esta elevada zona, a pocos kilómetros de Lima, se produce una sola vez a la semana. A través de la distribución organizada por las autoridades, el recurso llega a los vecinos cuando las condiciones lo permiten. Aprovechan al máximo hasta la última gota. A veces acuden a la solidaridad vecinal y cuando ya no alcanza, entonces solicitan el servicio de compañías privadas, pero para muchos esta opción es un lujo que no se pueden permitir.
2: Necesitamos agua para cocinar, para lavar nuestra ropa, sin agua no se puede vivir.
3: ¿Hay mucho calor?
2: Mucho calor, ahora en verano mucho calor, como es el cerro más alto de Villa María, quema, hasta las plantitas se mueren. Entonces hay que estar bañándonos, tomar bastante líquido y el agua nos cobra muy caro el cisterna.
4: En nuestra zona el agua llega pues bien restringido y queremos pues que aquí nuestras autoridades, ¿no?, nos ayude por lo menos a, no solamente en esta zona de Cerro Zorrito, sino también todo alrededor de nuestras vecindades.
5: Necesitamos bastante el agua, porque están en proyecto, pero no vienen ellos a vernos. Y tantas personas, niños, adultos, ancianos ahí para que necesitan del agua.
0: Ante esta situación, los habitantes del cerro se han organizado para que su voz llegue a quienes deciden. Buscan que este territorio quede incluido en futuros proyectos hídricos. Un reservorio como este que tengo a mis espaldas solucionaría gran parte del problema del abastecimiento del agua para el Cerro Zorritos. Este está en proceso de finalización y llevará el recurso hídrico hacia otras poblaciones. Su ubicación a tan solo metros de la zona afectada contagia de esperanza a sus habitantes. No obstante, los especialistas advierten que la finalización, la materialización de un proyecto así podría tardar años. Las personas a cargo de este tipo de proyectos explican que los estudios y las etapas burocráticas requeridas en estos casos son numerosas. Y esto da el traste con la paciencia de las familias que viven contando cada gota de agua.
6: ¿Y qué debe suceder para que el agua llegue a Cerro Zorritos?
7: Primero, culminar este proyecto. Culminar este proyecto y de ahí nos proyectamos la parte de la ampliación, donde estuvieron en la parte de arriba.
6: ¿Que llevaría un estudio técnico?
7: Por supuesto, un perfil técnico, un estudio técnico, ¿no? Toda la documentación de acuerdo a la ley.
6: O sea, cinco años más tendría que vivir el Cerro Zorritos, por lo menos, para tener agua.
7: Puede ser que sea menos, puede ser que sea 3 o 4 años.
0: Vivir en el desierto es de por sí un desafío para el cuerpo humano. La aridez impacta en las vías respiratorias, en la piel e incluso la mente se ve afectada por un entorno así, sobre todo cuando se carece de lo más indispensable para una vida digna. Juan Gabriel lo sabe bien, proviene de este mismo entorno y se ha dedicado a estudiar socialmente este fenómeno.
6: El hecho de que falte el agua, ¿cómo se suma a la contaminación, a la polución del aire y cómo repercute en la salud de las personas?
8: El agua es un disipador. Súmele a eso la tierra, la mala calidad de aire, pues no hay donde ellos puedan lavarse las manos, que es lo principal. No hay cómo tener una higiene, no hay cómo mantener una arborización o una ciudad que se proyecte a tener áreas verdes y áreas comunes.
0: La ausencia de proyectos sociales es otra de las deficiencias en la gestión de este tipo de contextos, según denuncia Juan Gabriel. Si la administración pública funcionara con mayor eficiencia, habría maneras de mejorar la vida de cientos de personas.
3: Acá hay botaderos de basura. Podemos hacer biodigestores para crear algún tipo de energía. No tenemos un hospital gratuito para la gente. Existe un hospital municipal, uno de salud, pero carece de las especialidades. El gobierno viene haciendo una serie de promesas. Como usted ha podido ver, tenemos 450,000 habitantes y no hay una universidad. No hay un parque industrial que genere trabajo propio. Hay una barrera geográfica, que es todo esto, que impide que se comunique con otros lados.
0: El vasto territorio desértico de Perú tiene también sus puntos fuertes. Lugares de un indudable atractivo natural donde se busca explotar la belleza mediante la cuerda floja que supone atraer inversores y visitantes y preservar al mismo tiempo la biosfera. Este es el caso de las dunas de Huacachina y el oasis que acá se esconde, un lugar único en esta región. Se puede decir que el oasis de Huacachina está de moda. En los últimos años, numerosas revistas de renombre especializadas en turismo le han dedicado numerosos reportajes. Y es que este lugar tiene de todo, una naturaleza impactante, una cultura muy marcada, leyendas románticas, pero sobre todo, numerosos retos que afrontar. Ubicado en el sur de Perú, en el departamento de Ica, este sitio se denomina popularmente como la esmeralda líquida del desierto. A pesar de ser oficialmente un área de conservación, quienes en ella habitan alertan sobre deficiencias en la gestión de los flujos turísticos y los recursos. María Elena ha dedicado años al estudio y a la protección del patrimonio cultural. Advierte que la carencia de políticas de sostenibilidad podría causar daños ambientales serios.
9: Es un lugar que recibe anualmente mucha cantidad de turistas nacionales, extranjeros. Su apogeo, su auge fue en los años 1890, aproximadamente hasta más o menos 1940-50, donde se creía que las aguas eran medicinales. Entonces se hizo conocido hacia el mundo porque en esta zona vinieron a radicar muchos inmigrantes italianos. Ellos fueron los que apostaron por poner sus hoteles, sus fondas, ¿no?
6: En la actualidad, digamos que el turismo se ha vuelto masivo, digamos, en las dimensiones de un lugar tan pequeño. ¿Cómo se gestiona esta actividad?
9: Efectivamente, o sea, desde un momento a otro, las mismas redes, la promoción que tenemos por parte de más que nada de turistas que vienen de todos los continentes, ha hecho de que haya un flujo elevado de turistas, ¿no? También hay un turismo nacional. Lamentablemente no hay una gobernanza que genere políticas en la zona de sostenibilidad, ¿no? Por eso es de que Huacachina tiene una serie de problemas relacionados a la contaminación ambiental, la contaminación sonora, lumínica, que eso afecta muchísimo la fauna de la zona.
0: María Elena expresa preocupación por el descenso de la fauna en el lugar. Asegura que son necesarios proyectos de protección de las aves, pero el complejo diseño de la gestión administrativa impide avanzar en esta dirección.
9: Hay un plan maestro que se tiene que solamente se enfoca en el área de conservación, más no se enfoca en el área urbano monumental. Y cuando se reclama, en este caso, cuando reclamamos nosotros, los empresarios o autoridades o turistas, y decimos por qué está tan descuidado, lógicamente que la responsabilidad recae hacia la municipalidad. Pero la municipalidad no es la que recauda. Quien recauda es el gobierno regional mediante la unidad de recursos naturales. Y ellos son los que tienen que encargarse de velar por la protección, la conservación, la fiscalización y la seguridad de Huacachina.
0: A diferencia de otras localidades, Huacachina muestra un rostro diverso sobre la vida en el desierto. Con un flujo turístico durante casi todo el año, las actividades recreativas centran el día a día acá. Las dunas son el sitio perfecto para nuevas aventuras. Dito es un reconocido deportista internacional. Destacado en modalidades extremas como el sandboarding, se dedica hoy en día a compartir sus conocimientos con jóvenes y niños que llegan hasta Huacachina buscando acción. Nuestro equipo quiso implicarse en primera persona para entender por qué esta disciplina atrapa a tantos visitantes. Lito, ya estamos listos, tenemos los carros preparados. ¿A dónde vamos?
10: Ahora vamos a hacer un recorrido muy divertido en las dunas y después vamos a, obviamente, explorar el desierto un poquito y vamos a hacer una parada en una de las dunas más pequeñas para iniciar con las clases de sandboard.
0: De sandboard.
10: Es diferente que la nieve, pero sino que aquí no hace frío.
0: Bueno, viniendo de Rusia, tratándose de un canal ruso, vamos a ver entonces las ventajas y las desventajas de la arena con respecto a la nieve, con este tipo de deportes, ¿no?
10: Sí. Bueno. Así que bueno, estamos listos, preparados, a la aventura.

0: Los paisajes de Huacachina son espectaculares. Este desierto cuenta con las dunas más grandes de América Latina. Cada día al atardecer, numerosos grupos de visitantes parten en estos vehículos tubulares hacia las ubicaciones más atractivas. En años anteriores, varios accidentes mortales empañaron la imagen de quienes gestionan el negocio. No obstante, Dito asegura que se toman las medidas necesarias para garantizar la seguridad.
1: Nosotros hacemos una combinación del buggy, que es un paseo en el desierto, con nuestros carros tubulares que son adaptados para la arena, que cumplen con toda la seguridad del caso, y también obviamente lo combinamos con las tablas o el esquí en la arena, y el buggy funciona como medio de transporte también, ¿no?
0: ¿Qué es lo más difícil?
1: Bueno, en realidad todo va siempre de acuerdo al nivel de las personas. Vamos recorriendo diferentes tipos de dunas y de acuerdo a la progresión vamos eligiendo el nivel de duna que tiene cada turista, ¿no? Uh-huh.
0: La vida en el desierto para ti, ¿qué significa?
1: Bueno, es parte, esta es mi casa, es como mi oficina, así que acá siempre disfrutando y compartiendo esa pasión con mis clientes.

0: Bueno, vamos a derrapar después de estas instrucciones breves que hemos recibido. Primera vez haciendo sandboarding. Esperamos...
1: Va a ir bien. Confío en ti.
0: La cosa salga bien y que podamos tener una buena imagen al final, ¿no?, de este ejercicio.
1: ¿Lista?
0: Sí.
1: Salta un poquito para adelante. Salta. Ahora sí, salta.
0: Ay.
1: Eso. Tú dale nomás, déjale. Cuando empieza a deslizar, como te dije, eso, talones atrás, ¿te acuerdas?
0: Sí.
1: Eso. Dale.
0: Bueno, vamos comenzando a derrapar.
1: Sí. Tranquila, acá, que yo te sostengo.
0: Empiezas, ya no puedes parar. Al caer el sol, la jornada termina de una manera muy simbólica. Es casi un ritual para Dito y sus alumnos culminar el día con un brindis. El pisco local ayuda a la relajación y a guardar en un lugar muy especial de la memoria la nueva experiencia adquirida. Vamos a brindar, ¿no? Después de este éxito total que hemos vivido, ¿por qué brindamos?
1: Por tus buenas dos bajadas que hiciste. La verdad me sorprendió tu segunda bajada porque lo hiciste sola. ¿Estás lista?
0: Lista, ¿cómo no?
1: Muy bien.
0: Gracias, Dito, por tu paciencia.
1: Sí, acá en Perú se dice arriba, abajo, al centro, sexy movimiento. ¡Yay! Ya vete, ¿ok?
0: Así concluyó nuestra jornada como visitantes en una zona que para los locales tiene un significado más profundo. Se necesita fuerza de voluntad, resiliencia y sobre todo esperanza para afrontar el día a día en el desierto en entornos ásperos y complejos. Los siglos de historia de este pueblo han dejado lecciones para las generaciones actuales. Una de ellas pudiera ser que para mejorar la realidad hay que atreverse a cambios radicales de sistema, sobre todo cuando no hay mucho que perder.

0: tengo cáncer.
1: Sí, tengo cáncer.
2: Philip Heitnitzke es ex médico. En los medios primero le dieron el nombre de Doctor Muerte y después el de el Elon Musk del suicidio asistido, porque en el 2017 Nietzsche creó una cápsula suicida imprimida en 3D.
3: He estado involucrado en ayudar a la gente a morir y de repente me encontré en Wikipedia como Doctor Muerte.
2: En los Países Bajos el número de muertes por eutanasia crece cada año. En el 2023 ya fueron más de 9.000. Algunas de ellas se debían a problemas psicológicos.
4: Entonces venden esa legalización de la eutanasia como un concepto de vamos a eliminar el sufrimiento, pero a la gente con discapacidad le dicen no podemos cuidarlos, pero siempre tienen la eutanasia.
3: Estamos en este mundo por un propósito. Hay una razón por la que estamos aquí y tenemos que encontrarla.
2: La guerra implica heridos y heridas. ¡Rápido!
5: ¡Deprisa, deprisa, deprisa!
2: ¡Oyes más rápido!
5: Estén siempre preparados para prestar ayuda a otros y a ustedes mismos.
6: Corta.
5: Cortamos. Bien.
6: Expande el canal.
5: Tú toma el bisturí, yo al conductor.
6: Respira. ¡Vamos!
5: Ayudante de médico, una respiración cada 6 segundos.
6: Sigo examinando.
5: El médico sigue trabajando.
6: La tarea principal del instructor es controlar y asegurar que todas las operaciones se puedan realizar. El objetivo es que, bajo estrés, la persona no tenga que pensar, que lo haga de forma automática.
2: Ya está, empieza a respirar.
6: Pueden no disparar ni una sola vez, pero aún así resultar heridos. Por esta razón, la formación médica debe ser lo primero que se debe recibir.

0: Tras bautizarme, sentí el deseo de abandonar la vida mundana y establecerme aquí. Llevo más de 20 años viviendo en el monasterio de San Germán de Alaska.
1: Fue la plenitud de la iglesia lo que me hizo enamorarme de la ortodoxia. Cuando asisto a la iglesia, siento una inmensa reverencia.
2: Toda nuestra labor monástica ha estado intrínsecamente ligada a la inspiración que recibimos de San Germán, que llegó de Rusia como misionero.
0: Cristo ha resucitado.
1: Realmente ha resucitado.
3: Cuando rezamos a Dios en esta tranquilidad, rodeados por árboles, experimentamos sensaciones increíbles.
0: Le pido a Dios que me dé fuerzas para seguir siendo monje, para que pueda trabajar y encontrar aquí la salvación. And he spoke to them and said,

seguros de que sus pensamientos son realmente suyos? ¿Las noticias que leen son hechos o solo una ingeniosa hipnosis? ¿Quién nos lleva de la mano por un laberinto oscuro donde cada giro ya está planeado? Hoy los medios no reflejan la realidad. La construyen. La mente humana ha dejado de reconocer la mentira. ¿Pero será la inteligencia artificial capaz de ver la verdad?

Lula y Flavio Bolsonaro cierran sus campañas en medio de una intensa polarización. Las encuestas muestran un empate técnico mientras Brasil se prepara para votar. Brasil utiliza el voto electrónico desde hace 3 décadas y verifica la identidad de los votantes con datos biométricos. El sistema electoral enfrenta polémicas y campañas de desinformación. Se lo cuento más adelante. Washington cuestiona la política de seguridad de Brasil y acusa al país de no frenar el crimen transnacional. Desde el gigante sudamericano rechazan las acusaciones de Estados Unidos y defienden su soberanía. Analizamos la polémica.

0: ¿Cómo están? Gracias por acompañarnos. Segundo día de esta cobertura especial desde Sao Paulo, Brasil, la Avenida Paulista. Nos recibe en nuestra corresponsalía también con los brazos abiertos para llevarle el minuto a minuto de estas elecciones 2026. Le cuento que los días anteriores, pues el ambiente no se veía tan caliente. Sin embargo, hoy subió la temperatura y también subió el fervor de los brasileños en las calles que ya se preparan, que están a unas horas de que abran estos comicios. ¿Qué le parece si repasamos todo lo que sucede? Porque arrancamos de inmediato. Y precisamente sobre este tema desde Sao Paulo, pues los dos principales candidatos ultiman sus campañas. Flavio Bolsonaro y también Luis Ignacio Lula da Silva serían los dos candidatos que pasen a segunda ronda. Todo esto según las indicaciones de las diferentes encuestas. Y es que Sao Paulo es el campo donde más existen votantes. ¿Cuánto será el abstencionismo? Pues hay mucha expectación por parte de todos los analistas. Y precisamente nuestras compañeras Michelle de Melo y Milena Portela nos tienen toda la información desde Sao Paulo y también desde Brasilia. Voy a iniciar contigo, Michelle de Melo, que estás desde Sao Paulo. ¿Cómo se vive el ambiente? Porque hemos escuchado aquí desde el estudio pues, los diferentes cánticos, apoyo a los diferentes candidatos. Cuéntame, adelante.
1: A ti, a Milena y a toda nuestra audiencia en RT. Nosotros nos encontramos en la Plaza Roosevelt, la zona central de la capital paulista de São Paulo. Aquí es donde culmina el acto de cierre de campaña del presidente Luis Inácio Lula da Silva. Y este es el panorama. Como pueden ver, miles de personas se han congregado aquí en esta cita que contó con la presencia del candidato a reelección, el presidente Luis Inácio Lula da Silva, además del candidato a la gobernación, Fernando Haddad, y de las candidatas al Senado, Marina Silva y Simone Tebet. Todos fueron ministros durante ese último mandato de Lula. Miles y miles de personas vieron manifestarse, a caminar desde la Avenida Paulista, la principal avenida de São Paulo, hacia aquí, la Plaza Roosevelt. Durante su discurso, el presidente Luis Inácio Lula da Silva ha destacado la importancia de defender la democracia y ha también resaltado sus últimas acciones en ese tercer mandato y pide el voto de confianza del electorado brasileño para que pueda ejercer un cuarto mandato. Escuchemos sus palabras.
2: Esta es una manifestación contra el fin del sistema de turno 6x1 que se someterá a votación la semana que viene en el Senado. Esta es la manifestación que acabó con las casas de apuestas de Brasil. Nadie va a ganar dinero estafando a la gente pobre de este país. Nadie va a jugar con el dinero de la leche y el pan de los niños. En 2025, las casas de apuestas se llevaron de Brasil 141 mil millones de reales, dinero que podría estar en el comercio, en los bolsillos de la gente. Por lo tanto, no lo vamos a permitir más.
1: Esas fueron las declaraciones del presidente Luis Inácio Lula da Silva durante esta actividad de cierre de campaña. Como pueden ver, el clima sigue siendo de fiesta. Miles y miles de personas vinieron a las calles a manifestar su apoyo al presidente brasileño que ahora busca su cuarta reelección. Vamos a dialogar un poco con las personas que acudieron a esta cita, a ver qué nos dicen un poco sobre lo que han visto en el día de hoy. Hola, ¿qué tal? Estamos en directo para RT. ¿Cómo está su nombre, por favor?
3: Alessandra.
1: Alessandra, cuéntame, ¿por qué has decidido venir a esta cita? ¿Por qué es importante participar en las elecciones en Brasil?
3: Porque Brasil no es lo patio de nadie. Entonces estoy acá por la democracia y por la gente.
1: Muchísimas gracias. Bueno, este es un poco el clima. Muchos hablan de defensa de la democracia, de defensa de la soberanía. Habla un poco del legado de los tres mandatos del Luis Inácio Lula da Silva, pero vamos a seguir dialogando con las personas. Hola, buenas tardes, ¿qué tal? ¿Cómo estás? Estamos en directo ahora para RT en español. ¿Cómo es su nombre?
4: Valentín.
1: Valentín, cuéntanos, ¿por qué has acudido a esta manifestación? ¿Por qué vas a participar en estas elecciones?
4: Yo soy brasilero, hijo de argentinos. Y es mi primera elección para que voy a votar y estoy muy ansioso para dar mi voto porque creo que la elección de Lula es vital para la democracia en Latinoamérica, porque está siendo dominada por la ultraderecha y creo que Lula puede salvarnos del imperialismo americano.
1: Muchísimas gracias, Valentín. Bueno, este es más o menos el clima que se siente aquí en este cierre de campaña de Lula da Silva. Bueno, Valentín es uno de los jóvenes que va a votar por primera vez ahora en estas elecciones. Este voto es también el que buscan los dos principales candidatos en esta disputa electoral, el presidente Lula da Silva y Flavio Bolsonaro. En Brasil el voto es obligatorio desde los 18 hasta los 70 años, pero también buscan ahora por el voto de estas personas entre 16 y 18 años y de los más de 70 años. Entre los jóvenes, Flavio Bolsonaro es el favorito, por eso busca incentivar que esos adolescentes de 16, 17, 18 años salgan a votar por él, mientras el presidente Lula da Silva es más popular entre las personas mayores de 70 años y también ha convocado este público, aunque ya no es obligatorio votar, que salgan a votar, porque según las últimas encuestas hay cerca de un 30% del electorado que está indeciso, que no sabe por quién votar, y esto es fundamental para que quizás el resultado pueda definirse el próximo domingo. Por eso es allí donde los dos principales candidatos buscan ganar una diferencia sobre su opositor. Lula ha hecho su cierre de campaña aquí en la capital, en São Paulo, y Flavio Bolsonaro también se encuentra en el estado de São Paulo, pero en el interior. Ha realizado una motociata, una marcha con motos, desde la ciudad de Santa Bárbara hasta la ciudad de Americana, ambas que marcan un 70% de apoyo al senador. Allí, bueno, no ha realizado declaraciones durante este cierre de campaña, pero también se congregan centenas de apoyadores, y ahí es donde buscan Flavio Bolsonaro revertir este cuadro, porque según las últimas encuestas que fueron divulgadas en el día de hoy por Poder Data, este resultado en primera vuelta está técnicamente en empate. El presidente Luis Inácio Lula da Silva figura con 45% de las elecciones de voto, mientras el senador Flavio Bolsonaro figura con 43% de las intenciones de voto. Así que todo está muy indefinido. El resultado podría definirse en el día de mañana, el próximo domingo, desde que este tercio de indecisos votaran casi que todos, o en su mayoría, por uno de los dos candidatos que son los favoritos de esta disputa. Pero que todo indica, esta elección será definida en segunda vuelta dentro de 3 semanas. Este es el panorama. En las calles se siente el clima de elecciones, las personas están interesadas en salir a votar. Sin embargo, desde los medios y también desde algunos centros diplomáticos, levanta la posibilidad de que haya algún escenario de violencia, a pesar de que hasta ahora no se han registrado ningún tipo de intercurrencia, pero la Embajada de Estados Unidos, la Embajada de Australia han suspendido sus servicios consulares desde el día de ayer hasta el próximo aviso, y otras embajadas del Reino Unido, de Alemania, de Irlanda y de Canadá han enviado alertas sobre riesgos de seguridad para sus conciudadanos que viven acá en Brasil y que pueden estar siguiendo estas elecciones. Así que bueno, hay mucha expectativa sobre lo que puede pasar en las próximas 24 horas. Nosotros seguiremos desde las calles y desde cada punto de Brasil al tanto de cada detalle. Vuelvo contigo, Sergio.
0: Me voy a ir contigo, gracias a Michelle, y en este momento me voy a ir contigo, Milena, hasta la capital federal del gigante sudamericano Brasilia. Me enlazo en directo en este momento, cuéntanos todos los detalles, adelante.
5: Hola Sergio, un saludo a ti, a Michelle y a todos los que nos acompañan. Seguimos a

0: Acompañando todo lo que pasa desde el Tribunal Superior Electoral en Brasilia, donde este sábado se realizan las últimas verificaciones antes de la votación de este domingo. El tribunal comprueba la integridad y la autenticidad de los sistemas que van a recibir y procesar los resultados de las elecciones. También ya se emitió una serísima, un registro que permite comprobar que el sistema comienza sin resultados contabilizados. Es una de las últimas etapas de control antes de abrir las urnas en el día de mañana. Además, en todo Brasil, los tribunales regionales seleccionan este sábado algunas urnas electrónicas que serán sometidas al llamado test de integridad. Para quien no conoce el sistema brasileño, funciona de una manera bastante sencilla. Se prepara una votación simulada con votos registrados previamente en papel y durante la prueba esos mismos votos se digitan uno por uno en las urnas seleccionadas. Al final se compara lo que estaba en el papel con el resultado electrónico. Los dos resultados tienen finalmente que coincidir. Esos votos, es importante destacar que son solamente una simulación y no forman parte de la elección oficial. El Tribunal de Cuentas de Brasil estará acompañando todas esas auditorías en todo el país. Pero la elección brasileña no ocurre solamente dentro de Brasil. Por la diferencia horaria, los primeros votos se registran en países como Nueva Zelanda primero, donde el domingo comienza antes. En total, más de 900.000 brasileños están habilitados para votar en el exterior. Importante destacar también que fuera del país votan solamente para presidente. Ya Estados Unidos concentra el mayor número de electores brasileños en el exterior y este año hay una situación bastante particular. Algunos brasileños que viven allí han manifestado temor de salir a votar por las operaciones del ICE, la agencia migratoria estadounidense. El propio consulado brasileño eligió un centro de votación que permite organizar las filas dentro de los edificios. Por eso existe la expectativa de que la participación pueda ser menor en esa región, aunque todavía no hay datos oficiales que permitan saber si realmente ocurrirá. Ahora, si miramos por ciudad, Lisboa concentra el mayor número de electores brasileños fuera del país. Ya por otro lado, la misión de la Organización de Estados Americanos envió a 91 observadores distribuidos entre Brasilia y otros 20 estados. Es la mayor misión que la OEA ha enviado a unas elecciones brasileñas. En el encuentro con las delegaciones internacionales en el día de ayer, el ministro Dias Toffoli habló sobre la particularidad del sistema electoral brasileño. Lo escuchamos.
1: Es un sistema muy peculiar y particular. Pocos países tienen el poder judicial y la magistratura, que tiene no solo el poder de juzgar las elecciones o los conflictos que surgen en relación con ellas, sino también la responsabilidad de todo, desde el registro de votantes hasta el reconocimiento de los electos, así como la competencia para juzgar casos de abuso de poder económico y político y soborno de votantes, lo que incluso puede llevar a la descalificación.
0: Y fuera del tribunal, Brasilia también ya se prepara para este domingo. Una parte de la explanada de los ministerios estará totalmente bloqueada y la plaza de los tres poderes permanecerá aislada. Según las autoridades, son medidas preventivas. Seguimos acompañando todos los preparativos desde Brasilia y volvemos contigo, Sergio.
2: Muchísimas gracias a Milena, a Michelle por todos los detalles que nos brindaban desde Sao Paulo y también desde Brasil. Bueno, y a propósito de la representación de las minorías, es el tema que vamos a tratar con nuestra siguiente invitada, Stephanie Watterby Brito, socióloga integrante de la Secretaría Internacional de la Asamblea Internacional de los Pueblos. ¿Cómo estás? Gracias por acompañarnos.
3: Muchas gracias por invitarme.
2: ¿Cómo está la representación de los pueblos, precisamente para adentrarnos al tema?
3: Bueno, el gobierno de Brasil ha sido un gobierno que ha intentado realmente, bajo los gobiernos del PT, de construir la posibilidad de que grupos que fueron marginalizados bajo los gobiernos que lo antecedían sean tomados en cuenta. Pero creo que lo más importante en ese sentido es los pueblos o las poblaciones del nordeste del país, que es la región del país más subdesarrollada, donde el gobierno que antecedía, todos los gobiernos que antecedían el PT, tenían a esa población como inexistente de cierta forma. Y eso ha llevado a que sea una población bastante empobrecida. Y bueno, el PT tuvo una política de, como ellos decían, poner al Nordeste en el presupuesto público, de tomar en cuenta el desarrollo y la realidad de esa población. Hay otras poblaciones en el país que continúan, yo creo, marginalizadas, la población del norte, especialmente alrededor de todo lo que es el Amazonas, pero estos gobiernos creo que en el PT tienen una política mucho más que visibiliza esas realidades y cómo atender sus necesidades.
2: Frente a todos los escenarios posibles del resultado electoral que tendremos probablemente mañana, que podría ser un ganador en una primera ronda o irnos a una segunda ronda, ¿qué podría pasar para los pueblos, para las minorías?
3: Bueno, creo que es innegable que los gobiernos de derecha son un peligro para todo lo que es el pueblo brasileño, la verdad, para todo lo que es la clase trabajadora. Esta elección es determinante sobre una serie de temas, de los cuales destacaría la condición de los trabajadores, de la población brasileña. Es determinante para el tema del medio ambiente, es determinante para el tema de la soberanía y de la seguridad. Los gobiernos de derecha en Brasil, sea los gobiernos municipales, los gobiernos de los estados y también a nivel federal, tienen una política en el término de los trabajadores de bastante exclusión, ¿no? De retirar derechos. En relación al tema del medio ambiente, apoyan el desmatamiento de lo que resta del Amazonas y eso implica algo muy peligroso tanto para el cambio climático a nivel internacional, pero para específicamente también los pueblos que habitan alrededor del Amazonas. Y creo que es una amenaza real que si la derecha vuelve al poder va a implicar una política muy agresiva, tanto de esa agricultura muy invasora, como también de ciertas mineración ilegal en esos territorios.
2: Frente a la campaña política que hemos tenido, ¿se ha desprotegido a estos sectores o si ha habido una campaña intentando captar ese voto?
3: Bueno, creo que ese voto siempre ha sido relativamente marginalizado, pero creo que lo que el gobierno del PT ha buscado es de incorporar a parte de ese electorado, sabiendo que no va a conquistar votos necesariamente en lo que es la clase media y la población del sur del país. El sur de Brasil, el sureste, tiende a votar por la derecha, ha sido conquistado por el discurso de la derecha, que se enfoca mucho en el tema de corrupción como si fuera el único tema que importa al futuro del país. Y bueno, el PT ha buscado incorporar a otros electores, pero la base histórica del PT está en la masa empobrecida del país y la clase trabajadora organizada.
2: ¿Cómo puede influir la composición del Congreso? Porque estamos hablando de unas elecciones generales, nos centramos mucho en las presidenciales, pero el Congreso es sumamente importante.
3: Bueno, el Congreso hoy está controlado por la derecha y no hay ninguna posibilidad en mi ver que eso se revierta. El Congreso inclusive puede volverse un Congreso más a la derecha, donde la derecha domine aún más. Es muy improbable que el PT o los otros partidos de izquierda, centroizquierda, lleguen a ocupar una parte importante del Congreso, lo cual implica que aún si Lula gana esta elección y se reelige, va a continuar lidiando con un Congreso bastante adverso, que le va a hacer oposición y que va a imposibilitar algunas de las reformas más importantes que un PT podría realizar.
2: Analizando las propuestas de esta récord de participación de partidos políticos, ¿se ven las propuestas de esas minorías en todas las propuestas concretas, lo que le llega al pueblo? ¿Se ven propuestas directas?
3: Para las minorías, creo que no existe exactamente una política en relación a las minorías, diría yo. Creo que ambos partidos han hecho campañas tratando de hacer un discurso sobre lo que ellos visibilizan como que son los problemas principales para todo el Brasil. Entonces, por el lado de la derecha se enfocan en la corrupción, se enfocan en el tema de seguridad, y por el lado de la izquierda, por el PT, se enfocan más en los derechos sociales de todo el pueblo brasileño y también hoy en día muy importante en el tema de la soberanía, que es fundamental.
2: ¿Qué papel van a jugar todas las movilizaciones sociales en un escenario hipotético? Podría pasar que se gane en primera ronda, pero también podría pasar que se vaya a una segunda ronda. Eso lo dicen la mayoría de encuestas.
3: La movilización social en Brasil es fundamental porque ella de cierta forma indica, es un poco un termómetro de dónde está la población y también genera una energía que se lleva hacia las casillas electorales. Entonces, cuando hay poca movilización, eso tiende a implicar que haya poca participación electoral. Y eso es un tema muy importante en esta elección. La polarización política que se ha generado en Brasil durante los últimos 8 años ha creado una parte de un segmento de la población que no se interesa en votar. Y entonces hay un gran riesgo de voto nulo, de voto invalidado, y eso se va a viabilizar más, va a haber más voto nulo si hay poca movilización social.
2: ¿Cuál es el patrón a través de esa movilización social en América Latina? Hemos visto movimientos sumamente polarizados en las diferentes recientes elecciones.
3: En ese sentido, yo diría que Brasil es el más polarizado de los países de América Latina. Inclusive yo pienso más que Argentina, por ejemplo, que es un caso muy emblemático. ¿Por qué? Porque aquí en Brasil aún existe un sector de la izquierda que mantiene activo, que se mantiene movilizado, que aún tiene un partido que funciona y que avanza. Pero hay una derecha que también está creciendo, que está creciendo en la juventud, que está creciendo inclusive en sectores que antiguamente eran de la izquierda, y eso ha generado una polarización muy grande. La derecha ha apostado mucho en la polarización para generar crecimiento de su base electoral, y entonces creo que vamos a esperar después de la primera ronda de la elección movilizaciones por los dos lados, de la derecha y de la izquierda.
2: ¿Cómo está la representación política de estas minorías? Hemos tocado en diferentes reportajes, de hecho también lo veíamos en un reportaje de mi compañera Milena Portela, pero ¿cómo está esa representación?
3: Bueno, creo que hay una representación política limitada para ciertos pueblos brasileños. Ha existido toda una política que se constituyó en la forma como se creó Brasil, que excluye a ciertas poblaciones, no solo las poblaciones, digamos, indígenas, pero la población rural, por ejemplo, acaba siendo excluida de la política nacional. Entonces, como dije yo, creo que el PT ha tenido un esfuerzo mayor de incluir a esas poblaciones que estaban excluidas, pero aún hay mucho que hacer en ese sentido.
2: Stephanie, te agradezco muchísimo estar con nosotros acá desde el estudio en Sao Paulo, Brasil.
3: Claro que sí.
2: Vamos a continuar con más.

0: Desde hace 3 décadas, el voto electrónico, la urna electrónica, es parte de las elecciones de Brasil. Sin embargo, este sistema también está cuestionado y tiene una fuerte campaña de desprestigio. ¿Cuál es la opinión de los expertos? Vamos a analizar el tema con nuestra compañera, Milena Portela.
1: En 1994 se detectaron algunos fraudes, principalmente en el estado de Río de Janeiro, en particular en la ciudad de Río de Janeiro, lo que llevó al Tribunal Superior Electoral a crear una comisión en marzo del año siguiente para desarrollar el proyecto de la urna electrónica.
2: La primera urna electrónica fue usada en 1996 en elecciones municipales, inicialmente en ciudades con más de 200.000 electores. La adopción fue gradual y avanzó en los comicios siguientes.
3: La urna electrónica nació como una solución técnica para un problema histórico del sistema electoral brasileño, pero en los últimos años dejó de ser solo una herramienta de votación y pasó a ocupar el centro de una disputa política por la confianza en el resultado.
4: Existe un sistema perfecto, ¿no?
5: No existe un sistema perfecto, ideal. En realidad, cada sistema se adapta a la realidad del país, a la historia del país. En Brasil, el sistema electrónico es muy importante. Ya es un sistema muy bien consolidado y realmente surgió para hacer frente a lo que vivíamos en el pasado, los fraudes electorales.
2: El caso brasileño no es aislado. Según IDEA Internacional, más de 30 países usan algún tipo de voto electrónico en elecciones nacionales o locales. Pero ese dato reúne sistemas muy diferentes. Algunos son nacionales, otros parciales, regionales o dirigidos a electores en el exterior. En América Latina, Brasil se destaca por la escala. Desde el año 2000, todos los municipios brasileños votan electrónicamente. En otros países, la tecnología puede convivir con cédulas de papel o aplicarse solo a determinados grupos de electores. También hay diferencias en la forma de verificar el voto. Venezuela, por ejemplo, utiliza un sistema automatizado con registro físico. Después de votar en la máquina, el elector recibe un comprobante impreso, lo verifica y lo deposita en una urna. Ese papel puede usarse después para comparar los votos impresos con el acta emitida por la máquina. Pero la discusión tecnológica no siempre se concentra en la urna. En Colombia, donde el voto sigue siendo manual, Gustavo Petro cuestionó las plataformas digitales usadas en el proceso electoral y defendió que el Estado tenga mayor control sobre esa tecnología.

0: El modelo brasileño, la verificación sigue otro camino. Se concentra en los mecanismos de seguridad y auditoría del sistema. Esa seguridad empieza antes de que el elector llegue a votar. Los sistemas son desarrollados por la justicia electoral, firmados digitalmente y sellados antes de cada elección. Durante la votación, las urnas funcionan sin conexión a Internet. Después de las elecciones de 2022, el Tribunal de Cuentas de la Unión auditó más de 4.500 boletines de urna y comparó más de 9 millones de datos. No registró divergencias entre las urnas electrónicas y los resultados oficiales. Pero las auditorías no cerraron la disputa pública. Según el proyecto Confía, más del 45% de los contenidos falsos sobre elecciones analizados en los últimos ciclos tenían como blanco las urnas electrónicas. En 2022, Jair Bolsonaro cuestionó el sistema sin presentar pruebas. Luego, el Tribunal Superior Electoral lo declaró inelegible por 8 años.
1: Pensar que realmente se ha aprovechado, que se ha utilizado como instrumento de polarización política, es algo real y es algo de lo que tenemos que hablar, porque las personas tienen que entender qué es la narrativa, qué es el debate y qué es la verdad sobre el sistema.
0: Para 2026 aparece otro frente, la inteligencia artificial con videos falsos, audios generados por IA y deepfakes. Creada para reducir fraudes materiales en el antiguo proceso manual, la urna electrónica se convirtió en una pieza central de las elecciones en Brasil. Ahora su principal desafío también será sostener la confianza pública mucho antes del día de la votación. Milena Portela, RT, São Paulo, Brasil.
2: Las relaciones bilaterales entre Washington y Estados Unidos pues han vivido momentos de tensión tras el regreso de Donald Trump a la Casa Blanca, y es que desde Washington acusan a Brasilia de fallar en el combate al crimen transnacional. Además, tachan algunas organizaciones criminales como terroristas desde Brasilia, indican que esto viola su soberanía. Michelle de Mello nos presenta el siguiente reportaje.
3: Estados Unidos ha actualizado en el último año su estrategia de defensa nacional para América Latina. El reglamento prevé clasificar a los grupos narcotraficantes como organizaciones terroristas. La definición abre brechas legales para sanciones económicas e intervenciones militares estadounidenses en los países con presencia de estos grupos delictivos. Washington ya aprobó esta clasificación para facciones en Brasil, Colombia, Ecuador, Haití, México, Venezuela, entre otros. Según el Departamento de Estado de Estados Unidos, una organización puede ser considerada narcoterrorista según sus actividades, como la práctica de secuestros, atentados, amenazas a gobiernos o intento de realizar actividades terroristas. Aliado a esto, la Casa Blanca ha lanzado el programa Escudo de las Américas, con la firma de 19 países del hemisferio, que prevé la cooperación militar y el posible envío de tropas estadounidenses.
4: Lo que hizo en Venezuela y las artimañas que se utilizaron allí para de repente interferir en la soberanía de un país utilizando el narcotráfico como excusa para esa injerencia fue un hecho inédito en la historia. Y ahora quieren replicar eso en América Latina, alegando que la región tiene un grave problema de tráfico de drogas. ¿Vamos a aceptar sin más que es algo serio? No. Creo que ya lo hemos visto antes, ¿no?
3: En estos comicios, la violencia es la principal preocupación del electorado brasileño, pero las posturas de los aspirantes a la presidencia son muy diferentes. El actual presidente Lula da Silva ha sido enfático en condenar la decisión de Washington y defiende una legislación que centralice el comando de las fuerzas de seguridad pública en un ministerio y actúe en 4 frentes: inteligencia, combate al lavado de dinero, cárceles de máxima seguridad y recuperación de los territorios ocupados. Mientras su principal contrincante, el senador Flávio Bolsonaro, ha celebrado la decisión de Estados Unidos. Afirma que declarará a las 2 mayores facciones criminales y a los paramilitares como organizaciones narcoterroristas, irá a cuadruplicar la pena mínima para ladrones de teléfonos móviles y reducirá la edad penal a 16 años. Para expertos, el combate al crimen organizado debe preservar la soberanía de cada país.
5: Los Estados Unidos que usan...
4: Estados Unidos recurre al recurso de criminalizar y atribuir ciertos estigmas y etiquetas a las facciones para beneficiarse y perjudicar económicamente a Brasil.
3: En una gira reciente a América Latina, el secretario de Estado Marco Rubio señaló que ocupar militarmente a la región no es un favor a los países, sino algo primordial para el bienestar de Estados Unidos. Ahora, cabe a los gobernantes saber a quién dejarán a cargo del control de la seguridad de sus naciones, si tomarán las riendas o si se entregarán a los intereses de Washington.

Apasionante recta final en esta contienda electoral desde las elecciones generales Brasil 2026. Ya se siente el calor, ya se siente el fervor también en las calles de Sao Paulo. Nos vamos a mantener minuto a minuto para llevarle toda esta cobertura especial. Hasta entonces, gracias por acompañarnos.

0: Hola, bienvenidos a Entrevista. Hoy estamos desde la sede de la Cumbre de la Moda BRICS Plus en Moscú para conversar con Difanix. Él es fundador del Festival Cinética sobre cine y arte. Vamos a conversar un poco de la moda, del cine, de todo lo que tiene que ver con esto. Muchas gracias, Difanix, por acompañarnos.
1: Gracias por tenerme.
0: Un poco, ¿cómo se relacionan estas dos importantes ideas de que tanto el cine como la moda están conectadas y pueden explicar los temas culturales?
1: Bueno, siento que el cine es como el brazo derecho de la moda. El cine de moda es un lenguaje donde una marca se puede expresar sin voz, ¿me entiendes? Visualmente, con música, con colores, con temas culturales, obviamente, depende de dónde venga la marca, pero yo descubrí la moda por el cine de moda.
0: ¿Cómo se balancea un poco eso de, estamos hablando de una industria que está enfocada en el ingreso económico también, pero debe haber un corazón, un alma detrás de todo esto? ¿Cómo se puede balancear esos dos aspectos dentro del cine de la moda?
1: Bueno, ¿en qué te refieres?
0: A que, bueno, no solamente es enfocarse en una pasarela, mostrar una creación, un pantalón, una chaqueta, es también contar una historia. Y
1: Claro.
0: Somos parte de esa industria porque la contamos también lo que está sucediendo, el contexto en el que se da eso.
1: Al final de todo, yo creo que cada diseñador de moda, cineasta, es un artista de corazón, antes de lo económico. Yo siento que más que nada se mete para representar alguna cultura, algún tipo de vida, algún tipo de imagen que es más de lo económico. Entonces yo entro en ese círculo de artistas. Pero obviamente, o sea, entiendo de que hay balance entre economía y moda. Uno tiene que ser un poco inteligente para ver cómo se puede trabajar en esto, pero, o sea, el balance es siendo honesto con de dónde eres, de dónde vienes y nunca perder eso, nunca venderte. O sea, seas que vengas de México, de África, de Rusia, o sea, nunca vender lo que tú eres y mostrar. Obviamente es una industria y tienes que saber cómo manejarte en términos económicos, pero lo más importante es tener ese balance de enseñar de dónde vienes, ser honesto contigo y ser honesto con la gente que quieres representar, ¿no?
0: Hablabas del tema de la identidad y
1: claro.
0: ¿Cómo llegamos a esas comunidades, por ejemplo, en países latinoamericanos, que tienen su propia manera de hacer
1: Claro.
0: su moda,
1: Sí.
0: su propia manera de entender cómo son las prendas de vestido, qué tienen detrás? ¿Cómo acoplamos todos esos conocimientos ancestrales con una industria que es moderna?
1: Claro, yo creo que ahorita en estos tiempos se está haciendo por el internet. Entonces ahora ya no dependes mucho de un manager, una televisora, o sea, todo es internet y siento que Latinoamérica especialmente está creciendo mucho porque ahora todo el mundo tiene acceso a su teléfono. Entonces cualquier persona en un pueblo, lo he visto, puede mostrar lo que son, pueden conectar con otras personas en otros países y creo que ya no es tan difícil. ¿Me entiendes? Entonces, sí, siento que es una herramienta genial y que si quieres hacerlo, lo puedes hacer. ¿Me entiendes? O sea, es posible. Ahorita ya no hay tanto que pedir permiso. O sea, demostrar quién eres. La gente está ahí. Tienes el público a un toque de tu teléfono.
0: ¿Y cómo conectamos también esos conocimientos de estas comunidades que han hecho sus propias ropas por décadas, por cientos de años, un poco entender esa conexión con la identidad, entonces aquí en el contexto

0: tipo de organizaciones en el mundo, ¿me entiendes? Que tienen otro, o sea, salen del box, o sea, salen de la caja. Entonces, esto es importante. Y también el Internet, como te dije. Y nosotros, como Cinética, te digo, nosotros hacemos eso de llegar a las gentes que no les dan oportunidades. Igual en lugares latinos, nos hemos metido en lugares que nadie se atrevería a entrar a hacer films. Se necesita corporaciones que tengan fe en personas que no tienen oportunidades. Eso es lo que siento que se necesita y se está haciendo.
1: Ahora, uno de los temas muy interesantes dentro de la moda es la sostenibilidad. Creo que hemos visto debates aquí en BRICS Plus y en pasarelas en varios países. ¿Cómo se llega realmente a una moda sostenible? Al menos no estamos ahí ya, pero podemos empezar ese camino o continuarlo.
0: Fíjate que eso ha surgido muchísimo. He visto tanto diseñador que ahora usa sustainable brand clothes. Y siento que la gente joven está mucho más consciente de lo que está pasando en el mundo que las marcas grandes, ¿no? Entonces veo mucha gente que sí ha metido. Nosotros tenemos una línea de ropa también y usamos también materiales reciclados. Entonces estamos conscientes de lo que está pasando en el planeta y veo que mucha juventud no les tienes que meter el chip. Ya lo saben, lo ven. Entonces, yo creo mucho en lo que va a pasar en el futuro con todo lo que va a cambiar en la moda con esta nueva juventud de todo el mundo.
1: Y que están usando ropa que viene de un proyecto real, de gente
0: Claro.
1: real.
0: Sí, en México se usa mucho, en Ecuador, en África. O sea, aquí he hablado con muchísima gente que se concentra mucho en lo que viene de sus regiones y eso es increíble. Pero la manera en que lo hacen es diferente. Ya no es como lo tradicional de antes. Ahora hay más inteligencia en la producción de ropa. Siento lo que he visto, sí.
1: Claro. Justo esa inteligencia en la producción
0: Sí.
1: me da paso para la pregunta que quería hacerte sobre la inteligencia artificial, que
0: Ah.
1: es parte de todas las industrias actualmente y está
0: Sí, no,
1: afectando.
0: y no se va a parar. Entonces, mi consejo para la gente que está en moda, diseñadores, todo, no va a parar. Esto viene, se necesita regulación, no regulations, porque puede, o sea, está yendo demasiado rápido y puede matar la creatividad y puede matar la originalidad de marcas. Y lo está haciendo, lo he visto. Están reemplazando modelos, están reemplazando ropa, están reemplazando todo. Pero lo que yo digo es que hay que haber un balance en lo que tiene que ver inteligencia artificial. Tiene que haber reglas, ¿no? Nosotros la usamos en cierto modo como herramienta. Cuando empezó, todo el mundo estaba emocionado, ¿no? Porque se podía editar cosas, se podía ver ideas en tus nuevos atuendos, cómo se va a ver, pero ahora ya están reemplazando todo. Nosotros tratamos de regularizar todo, o sea, tener como gente de verdad, humanos, involucrados en nuestros proyectos que tienen AI. Pero de que va a pasar, va a pasar. Entonces, solo es pelear a que haya un balance. Y siento que se está peleando. O sea, muchos diseñadores, incluyéndome a mí, o sea, yo ya estoy peleando de que haya reglas, pero no le voy a decir no, porque no va a parar. O sea, ya salió, ¿me entiendes? O sea, nadie va a regresar. Entonces, hay que haber reglas y hay que acomodarse. Pero hay que ser como diseñadores y artistas, tenemos que poner límites o no usarla tanto. Si no hay reglas, tener un tipo de conciencia y originalidad para decir que, ok, esto no se usa aquí, esto se usa aquí, ¿no?
1: Claro.
0: Es una herramienta, sí.
1: Y esos retos que se vienen adelante en el tema de la moda, veíamos un poco el tema de la sostenibilidad, de la inteligencia artificial. ¿Qué otros retos cree que usted, que todavía no se han abordado, que todavía tenemos mucho que lidiar?
0: O sea, siento que todavía hay un reto en lo élite, o sea, en mostrar de que la moda no nada más es para un cierto tipo de personas. Siento que todavía hay un reto ahí, ¿no? O sea, todavía se tiene que haber un balance donde podamos incluir diferente tipo de gente, diferente tipo de razas, diferente tipo de ethnicities, ¿no? O sea, y de gente, porque todavía tenemos eso. O sea, todavía lo veo. Los diseñadores lo ven y necesitamos tener ese balance para que se haga una industria donde todo el mundo pueda comer.

0: ¿no? O sea, el diseñador pueda comer sabiendo que no se tiene que quepa, o sea, que pueda entrar en ese hoyito donde les decían que no, ¿me entiendes? Entonces, todavía se tiene que trabajar en igualdad de todo, o sea, de mujer, tratar bien a tus modelos, que es, lo veo que nunca, o sea, siento que los modelos sufren mucho con abusos y, y pagos y todo esto, y sí, o sea, sí, ese nivel es lo que yo siento que se tiene que trabajar, pero creo que va a pasar.
1: Sí, bueno, también esos espacios se alejan un poco de la idea que tenemos ya puesta en nuestra memoria, en los medios de comunicación y demás, de cómo debe ser la moda, de cómo es la belleza, que es una industria que está conectada con el tema de la belleza, y se están cambiando los paradigmas de qué significa eso para el mundo de la moda. ¿Crees que ha cambiado un
0: Sí,
1: poco?
0: bastante. Claro que sí, bastantísimo. Siento que lo que ha pasado en el mundo es que, como te había dicho, ya no pueden controlar lo que es el Internet. Ahora, cuando el Internet explota. Entonces ya no hay nadie que diga, que pueda tapar una televisora que diga, no, no puedes decir esto, no puedes decir lo otro. Ahora, no, es imposible. Entonces, tienen todo el mundo en su teléfono, tienen todo el audience, todo el público. Entonces van a tener seguidores y a fuerzas les tienen que abrir las puertas. ¿Por qué? Porque son más grandes que ahora que nadie, que una revista de Vogue. Entonces, eso va a pasar. Y estamos incluyendo gente de diferente raza, de diferente país, cualquier persona puede hacerlo, si tiene las ganas de hacerlo. Entonces eso es, la moda ha cambiado. Todavía falta, como te había dicho, lo de tocar las puertas, los gatekeepers de la moda, pero creo que ya en unos años, 5, todo va a ser como completamente individual o independiente. Obviamente hay que respetar las instituciones como Fashion Week, siempre, ¿no? Porque ellos tienen su experiencia en moda de, décadas. Entonces hay que respetar eso, pero al mismo tiempo Fashion Week y este tipo de instituciones tienen que respetar la juventud y lo que está pasando. Tiene que haber un enlace.
1: Y mucho de esto del tema de la moda va conectado también con las redes sociales. Un poco
0: ¿Sí?
1: hemos visto cómo son esas estrategias para contar estas historias, estos diseños, estas personas detrás de todo este proceso a través de las redes sociales. ¿Cómo se consigue esa conexión? Porque es una historia detrás de todo esto. No es simplemente presentar algo y ponerlo en redes sociales. ¿Cómo haces esa conexión?
0: Primeramente uno tiene que ser honesto con lo que quiere mostrar. No nada más es hacer un reel que se haga viral, ¿no? Es lo que yo le digo a mis estudiantes, hacemos clases y le digo, tienes que tener, antes que nada, ponte a pensar qué quieres representar. No nada más te fijes en el algoritmo, o sea, qué es lo que se va a hacer viral. Entonces, sé honesto. Tienes el internet para mostrar lo que tú eres, pero no te vendas. O sea, no sigas tendencias. Eso es lo que yo recomiendo. Y siento que ahorita muchos diseñadores sí han salido adelante, pero también muchos están vacíos. Mucha gente no está como representando su identidad completamente. Y muchos sí. Pero yo es lo que yo diría, de que uno tiene que tener una identidad. Mostrar de dónde viene, por qué lo está haciendo, que sí creen eso con internet o sin internet y que lo van a seguir haciendo y van a salir adelante. El internet es una herramienta, nada más al último.
1: Y si analizamos un poco, me interesa mucho que es mexicano. Entonces, ¿cómo ves la industria mexicana en la moda? ¿Cómo está desarrollándose? ¿Cuáles son los intereses que hay ahí, los retos? Un poco un análisis de
0: Sí.
1: cómo lo ves.
0: La industria mexicana de moda, siento que hay tanto talento en México que no se ve. Y siento que todavía hay un tipo de tapón en México que está ya conscientemente en las personas, hasta en los diseñadores pequeños que están tratando de salir. ¿Me entiendes? Entonces, es lo que, pero entiendo porque nunca han salido de México. Entonces, cuando están trabajando, sienten que no pueden llegar más porque su primer meta es salir en Mexico Fashion Week, ¿no? Y siento que México Fashion Week todavía tiene como cierto tipo de, como estábamos hablando, de que, ok, tienes que ser más elitista, ¿no? Es lo que siento. Entonces, pero el talento lo hay, lo veo. O sea, yo, nos, por eso hacemos mucho en México. Entonces, eso es un lugar raro, pero siento que se necesitan gente más como Bricks que llegue a lugares así y los saquen, les den las oportunidades, ¿no? Porque, o sea, siento que se necesita más apoyo en México de su propio gobierno ahí, ¿no? A los diseñadores, porque están, los he visto, pero se desilusionan. Por tanto, no pueden vender su ropa, no los tratan bien, ¿me entiendes? Y no tienen oportunidades. Necesitamos poner más ojos en México porque tiene mucho que decir, muchísimo que decir. Y por eso nosotros hacemos muchas cosas con Cinética en México y les damos oportunidades
1: Y
0: para
1: muy
0: salir.
1: interesante tu perfil que siendo mexicano, creciendo en Estados Unidos, teniendo un poco de ese mexicano estadounidense
0: Sí.
1: en ti, puedes estar entre esos dos mundos.
0: Sí.
1: ¿Cómo es para personas así que ven un poco de su identidad, quieren mostrar su identidad, son mexicanos, pero también se acoplan a una nueva cultura que les da su profesión, su vida adulta, quizás?
0: Yo tengo mucho amor a México, porque yo nací en México. Entonces, la razón por qué hemos hecho cosas en México es por mi amor y no es por dinero. Porque, o sea, yo quiero enseñar al mundo lo que mi país tiene, porque tiene muchísimo talento. Siempre voy a representar a México, pero al mismo tiempo Cinética representa muchísimos países. Nosotros hacemos tours en todos lados, ¿no? Entonces tenemos muchísima presencia en Tokio, en Berlín, en obviamente en Nueva York. Ahora estamos haciendo muchas cosas en Rusia, que nos encanta. Rusia es mi cuarta vez.
1: Muy interesante que puedas también comparar mundos que parecen tan distintos como América Latina y Rusia. Un
0: Sí.
1: poco, cuéntanos tu análisis de lo que has visto, de lo que has vivido, cómo se puede analizar esas diferencias, esas comparaciones,
0: ¿En qué? ¿En
1: esas
0: moda
1: en
0: o
1: moda, en tanto en moda, en
0: totalmente
1: cultura,
0: diferente?
1: en qué resaltas de esas dos culturas que parecen tan distintas que puedan encontrar una unión?
0: Una unión. Siento que la unión puede ser en la manera que el mundo las ve. ¿Me entiendes? O sea, siento que México lo tiene una nube, ¿no? Que han hablado muy mal de México y que muchos países han hablado muy mal por ciertas cosas, ¿no? Y yo siento que también tal vez Rusia tiene una nube también en otros países, ¿no? Entonces siento que México y Rusia, o sea, tienes que ir. Al último, tienes que ir, tienes que conocer su gente, ver su moda, hablar con ellos, no nada más irte por lo que estás viendo en un teléfono. Entonces, me siento muy afortunado que tengo este tipo de vida, que pueda visitar lugares y conocer gente. O sea, yo nunca he sido una persona que sigue nada. O sea, Cinética va hasta los lugares donde no nadie se pararía, porque al último la gente es gente, somos humanos, cada quien tiene sus cosas, pero siento que, bueno, a tu pregunta, que México, Rusia, ¿no? Eso es lo que yo veo, que sentimos como, siento que son personas que se tienen que conocer, a final de cuentas. Y creo que BRICS, que me encanta, siento que está haciendo esto, trayendo muchísima gente, poniendo mucho, mucho contenido de diferentes culturas que no verías. ¿Me entiendes? O no habría oportunidades. Eso es lo que yo siento.
1: Y si pudiéramos entonces dar un mensaje a quien nos esté viendo y que está interesado en la moda, cómo empezar, cómo continuar, en qué enfocarse, cuáles son esos pasos que debe tomar.
0: Ok, empezar ya, porque nunca va a ser el tiempo adecuado. O sea, de tratar de estar listo, nunca va a pasar, nunca vas a estar listo. O sea, empezar ya, ser completamente honesto, ¿por qué quieres hacerlo? ¿Me entiendes? Si estás metido por el dinero, este no es tu vínculo. Si quieres hacer dinero, sé doctor. Si quieres cambiar vidas, sé abogado, no sé. Si estás adicto a lo que haces, amas la moda, esto es, o sea, es una adicción al último. Entonces, que sí sea algo que corre en tus venas. que sea verdadero.

0: ¿Me entiendes? Que lo harías hasta gratis y de ahí todo va a salir, porque nunca te vas a dar por vencido, no te des por vencido, nunca te des por vencido. Ese es es una industria pesada y va a haber mucha gente que va a tratar de masticarte y te vas a sentir solo, te vas a sentir de que no vale la pena, pero quiero que le recuerde a la gente que ahorita ya no hay que pedir tanto permiso y que tienes que formar tienes que formar tu círculo existe. Créalo en internet, créalo en tu website, créalo con un cortometraje, con una canción, con un atuendo. O sea, hazlo. Y si no lo haces, si no llegas, es porque no lo quisiste tanto. O sea, se puede hacer.
1: Y también se puede un poco buscar instituciones y
0: Claro,
1: apoyos gubernamentales
0: claro.
1: para que aporten en esa
0: Sí,
1: carrera.
0: obviamente, obviamente que piquen piedra, como dicen en México, piquen piedra. Y si no es aquí, chequen otro país. Hay gente que sí les va a encantar lo que está diciendo. ¿Me entiendes? O sea, tienes que moverte. Movimiento es vida. Entonces, si no es aquí, pica piedra en otro país. ¿Me entiendes? Entonces, alguien te va a querer.
1: Buscar las oportunidades
0: Sí.
1: y también ver quién las está creando.
0: Exacto,
1: Muchísimas
0: exacto.
1: gracias,
0: No, a
1: Tiffany, por
0: ti,
1: su
0: muchas
1: tiempo.
0: gracias.
1: Y gracias a ustedes por seguir con nosotros. Esto fue otra emisión de entrevista. Seguimos juntos.

0: los alrededores de Lima hay muchos sitios como este. Kilómetros y kilómetros de parcelas escasamente condicionadas para la vida, pero aún así habitadas.
1: Mucho calor, ahora en verano mucho calor. Hay que estar bañándonos, tomar bastante líquido y el agua nos cobra muy caro en cisterna.
0: En esta comunidad viven diversas familias que buscan legalizar su estatus. Sin embargo, recovecos legales y zonas grises dentro de la legislación peruana están convirtiendo este camino en un verdadero calvario.
2: Me han quemado la casa, han quemado la casa de los vecinos, yo estuve con mi hijito allá adentro en la casa.
3: Ha traído gente invasora, ha desalojado a muchas personas que han vivido acá años.
4: Bueno, esta es una pandemia, es un cáncer, porque no solamente está enfocado al tráfico de terrenos, sino esto ya es una organización criminal.
5: El gobierno viene haciendo una serie de promesas. Hay una barrera geográfica que es todo esto que impide que se comunique con otros lados.
6: Durante décadas se pensó que los golpes militares eran la principal amenaza contra la democracia latinoamericana. 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

Los inventos para extraer agua de la niebla existen desde hace mucho tiempo, por lo que el nuevo método de un ingeniero peruano, Abel Cruz Gutiérrez, podría haberse quedado en una noticia regional. Sus redes de nylon de 6 metros de altura captan la humedad de las nubes traídas por el viento, recogiendo el agua en depósitos. Cada trampa puede recoger entre 200 y 400 litros de agua al día, mejorando la vida de cientos de familias que sufren escasez de agua. En 20 años se han instalado unos 3.000 atrapanieblas con este método en distintos países de América Latina. Y gracias a las conferencias educativas de Abel Cruz Gutiérrez, se han dado a conocer más allá de las fronteras del país. Seguimos hablándoles de innovaciones que están cambiando el mundo, porque como las noticias, no tienen fronteras.

0: ¿Ves eso ahí? Y también ahí, en las rocas, ¿lo ves?
1: Cerdeña es conocida por ser una isla paradisíaca. Sin embargo, su arena dorada se ha convertido en un gran centro de entrenamiento militar.
2: La mitad de los mares sardos tienen restricciones de navegación durante la mayor parte del año. Los soldados bombardean las playas, bombardean el mar.
3: Desde 1977 me he comprometido a luchar contra la OTAN, fuera de mi casa, en Cerdeña.
1: Las bases de la OTAN se han utilizado para realizar entrenamientos militares con armas químicas y de uranio empobrecido.
4: El 65% de los pastores que trabajaron dentro de los 2,5 kilómetros del área de bombardeos padecieron tumores, leucemia y neoplasias.
2: Tenemos derecho a la salud, pero está en contraposición al interés militar.
1: Cada vez más sardos protestan exigiendo recuperar el control de su isla y su voz se hace cada vez más fuerte.
3: Tenemos una alternativa a las bases militares. Creo que deberíamos regresar a nuestras raíces, volver a lo que hemos aprendido de nuestros padres y abuelos.

0: Queridos compatriotas, hoy nuestras Fuerzas Armadas se han unido a nuestros aliados de la OTAN en los ataques aéreos contra las fuerzas serbias.
1: Durante los ataques, enfrente de nuestra casa había tanques y cañones. Todo fue bombardeado.
0: Estas municiones, reforzadas con uranio empobrecido, tienen mayor capacidad de perforación. Desde el punto de vista de la seguridad nuclear, no hay consecuencias radiológicas significativas.
2: Este cementerio parece interminable. Es una verdadera ciudad de los muertos, donde es muy fácil perderse. En Irak y Afganistán existen cementerios similares. Pronto podrían aparecer en Ucrania, donde miles de kilómetros cuadrados se han contaminado con polvo mortal para los próximos 4.500 millones de años.

0: Bonjour, bonjour.
1: Hola amigo, ¿cómo estás? Espero que todo te vaya bien. Hoy es el último día del alto el fuego entre Líbano y el enemigo israelí. Si Dios quiere, ya veremos. Todo el mundo, incluidos nosotros, está esperando para ver cómo termina todo. Espero que la situación mejore, que haya paz y que no se produzca una escalada. Veremos hacia dónde va todo. Todos estamos esperando y confiando en Dios.

Rodrigo Paz se metió en la boca del lobo, o mejor dicho, en la boca del ratón. El presidente boliviano está inmerso en tremendo escándalo tras su visita a Estados Unidos, sobre todo debido a su misteriosa desaparición durante 3 días, digna de un episodio de La Dimensión Desconocida. Un presidente como otro cualquiera realizó una gira presidencial como otra cualquiera, pero al llegar a la localidad de Boca Ratón, simplemente desapareció entre campos de golf, centros comerciales, playas y resort de lujo. Durante 3 días completos no se supo nada de él, y cuando por fin salió del lugar, el mandatario parecía incapaz de recordar algo de lo ocurrido durante 72 horas envueltas en la bruma del misterio. En efecto, Rodrigo Paz acudió a la Asamblea General de la ONU celebrada en días recientes a bordo de un avión militar procedente de Bolivia, que hizo varias escalas en la ruta de ida. Hasta ahí todo más o menos normal. Lo que ocurre es que vivimos en tiempos muy expuestos y cualquiera con la suficiente curiosidad puede chismear en internet por dónde está un avión cualquiera en cualquier momento. Y resulta que el aeroplano que trasladaba al presidente boliviano estuvo 3 días parado en Boca Ratón, una lujosa zona de Florida. Una escala, o mejor dicho, escalota, que el mandatario no ha sido capaz de justificar convincentemente, o al menos sin tartamudear. En sus disque explicaciones, Paz se centra en comentar su agenda de público conocimiento, realizada en Washington y Nueva York, donde llevó a cabo reuniones personales o grupales con Marco Rubio y Donald Trump. El problema es que cuando se trata de Boca Ratón, el mandatario parece sufrir una especie de misteriosa amnesia en la que dice haber mantenido importantes reuniones allí también, pero no menciona ni con quién ni para qué exactamente. Entonces, el diálogo en este caso viene a ser del tipo: ¿qué hizo exactamente en Boca Ratón, señor presidente? Y como respuesta, pues en Washington logré cosas muy importantes para Bolivia. O en otras palabras, Paz obtuvo logros tan, pero tan importantes en su paso por Florida que prefiere no mencionar ninguno de ellos. Tan modesto. Encima, como agradecimiento a tantos éxitos en su tour estadounidense, casi al unísono, desde la Casa Blanca, revocaron los visados de más de 20 funcionarios de medio y alto rango de Bolivia y sus familiares. Entre ellos, ni más ni menos que el fiscal general. Según Marco Rubio, los señalados, la mayoría de ellos de la rama judicial, estarían envueltos en corrupción y/o narcotráfico. ¿Será que originalmente iban a ser 50 funcionarios los castigados, pero Rodrigo Paz logró reducir la cifra a 22 en sus reuniones en Boca Ratón? Pues quién sabe, pero ¿cómo estar seguros si el mandatario no dice nada? Para colmo de desgracias del presidente, durante su visita apareció un fascículo separado de 12 páginas, de esos tipo publicidad insertada, alabando su gestión, en el diario estadounidense USA Today. Lo que en principio no tendría nada de polémico de por sí, si no fuera porque nadie sabe quién lo encargó, ni quién pagó por él, ni cuánto, y Paz, para variar, se aferra a sus episodios amnésicos y dice que no sabe nada al respecto. ¿Será que lo mandaron imprimir en alguna rotativa en Boca Ratón? Súmenle a todo esto que el presidente decretó una liberalización del precio del diésel justo antes de salir de Bolivia, como si tuviera miedo de su propia ciudadanía, y encima está tan peleado con su propio gobierno que hasta su vicepresidente anda reclamándole por su viaje, acusándolo de haber gastado demasiado y de forma opaca. Tal vez si Rodrigo Paz le lleva algún regalo, como una camiseta de esas que ponen «Dicen que estuvo en Boca Ratón, pero yo no me acuerdo de nada», pueda rebajar las tensiones, quien quita. Así las cosas, con tantos escándalos a su alrededor, no sería extrañar que Rodrigo Paz quisiera volver a perderse unos cuantos días por Boca Ratón o, si hiciera falta, hasta por la Dimensión Desconocida.

0: más.
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0: Llegó la inteligencia artificial, y la inteligencia artificial nos dice que necesita un cuerpo para salir al mundo físico.
1: Tome este papel higiénico. Permítame ayudarle con el papel higiénico. Espere. Oh, Dios mío.
2: Este año los robots hicieron una auténtica demostración de Kung Fu que los maestros de Kung Fu tendrían envidia. Y todo eso ha sucedido en un año.
3: Este año, al igual que el año pasado, lo que mejor hacen es bailar.
2: Nuestro objetivo a largo plazo es introducir el robot en todos los hogares como compañero.
0: Puede comunicarse contigo y hacer ciertas recomendaciones. Es decir, mantener un diálogo en toda regla.
2: Conéctate a la red.
4: Conexión exitosa. El sistema está listo para su uso.
3: Tenemos 1,000,000 de noticias sobre cómo alguien en Japón se casó con una muñeca robot. Esto no es una historia de terror. Esto sucederá seguro. Incluso los expertos no entienden cómo avanzará todo esto. Nadie tiene la respuesta sobre cómo afectará esto al mundo o cómo lo cambiará.
5: La cuenca de los ríos Paraguay y Paraná, cada día se ven pasar exorbitantes sumas de dinero en mercancías ante los ojos de los humildes habitantes de sus orillas.
6: Más le pido a Dios las cosas. A veces cuando hay poco pescado le pido que me dé para sustentar a mi hijo y siempre me da.
5: En el Bajo Paraná, la hidrovía pasa por zonas estratégicas y productivas de la Argentina. También en esta parte del río, que es de gran calado, hay necesidad de dragar más aún para que los buques puedan pasar con su máxima potencia de cargamento.
7: Son tantos los bajantes que no tenemos más acceso a las lagunas. Antes no había pescado en el río, hoy hubo una laguna y sacaba pescado. Ahora están todas cerradas las que quedan, las que no se secan.
8: Mirá, esto. Acá está más que demostrado el daño que han hecho. Acá está visible el daño. ¿Qué va a pasar? ¿Qué plan hay para el isleño, para el pescador? ¿Qué va a pasar con esta gente si el río sigue así?

Y se abre la subasta. Empezamos con este simpático terreno de 500 hectáreas en la Patagonia. El señor estadounidense del fondo, que no es residente ni tiene la nacionalidad argentina y de hecho jamás puso un pie en nuestro país y no sabe ni decir buenos días en castellano, levantó la mano. Adjudicado. A ver qué tenemos en el segundo lote. Mirá vos, un terreno rural divino con gran potencialidad situado a las afueras de Bariloche. Veo a la dama alemana de tercera fila levantando la mano. Claro, ¿cómo no la va a levantar si es el campito situado justo al lado del que compró su tío abuelo de Múnich en 1847? Pero obvio, señora, con la nueva reglamentación ahora puede comprar todos los campitos que quiera. Adjudicado también. El tercer lote por acá es una oferta exclusiva para clientes especiales. Atención, una hermosura de 2.000 hectáreas en Córdoba, a plena disposición del mejor postor. Antes de la derogación no se podía comprar tanta extensión de terreno, ¿eh? Aprovechen la ocasión. Me pareció ver al señor de la derecha, que tiene cara de polaco, levantando la mano. Ah, que no es polaco, que es israelí. Tanto mejor. No más preguntas, señor juez. Adjudicado. ¿Cómo? Que su compatriota sentado

de Tel Aviv viene en un rato, que le reserve el siguiente lote, pero con todo gusto, perjudicado. Por favor, el gusto es nuestro con clientes como ustedes. Pero déjenme leer el siguiente lote, no sabía que teníamos preparado un sexto lote. ¿Cómo? ¿Que el recinto de esta subasta también fue puesto a subasta? Ay, Dios, no hace falta que levanten la mano. Ya sé quién se lo lleva.

0: Tras bautizarme sentí el deseo de abandonar la vida mundana y establecerme aquí. Llevo más de 20 años viviendo en el monasterio de San Germán de Alaska.
1: Fue la plenitud de la iglesia lo que me hizo enamorarme de la ortodoxia. Cuando asisto a la iglesia, siento una inmensa reverencia.
2: Toda nuestra labor monástica ha estado intrínsecamente ligada a la inspiración que recibimos de San Germán, que llegó de Rusia como misionero.
0: Cristo ha resucitado.
1: Realmente ha resucitado.
3: Cuando rezamos a Dios en esta tranquilidad, rodeados por árboles, experimentamos sensaciones increíbles.
0: Le pido a Dios que me dé fuerzas para seguir siendo monje, para que pueda trabajar y encontrar aquí la salvación.

0: Tengo cáncer.
1: Sí, tengo cáncer.
2: Philip Heitnitzke es ex médico. En los medios primero le dieron el nombre de Doctor Muerte y después el de el Elon Musk del suicidio asistido, porque en el 2017 Nitzke creó una cápsula suicida imprimida en 3D.
3: He estado involucrado en ayudar a la gente a morir y de repente me encontré en Wikipedia como Doctor Muerte.
2: En los Países Bajos el número de muertes por eutanasia crece cada año. En el 2023 ya fueron más de 9.000. Algunas de ellas se debían a problemas psicológicos.
4: Entonces venden esa legalización de la eutanasia como un concepto de vamos a eliminar el sufrimiento, pero a la gente con discapacidad le dicen no podemos cuidarlos, pero siempre tienen la eutanasia.
3: Estamos en este mundo por un propósito. Hay una razón por la que estamos aquí y tenemos que encontrarla.

0: Trump no consiguió que Groenlandia sea parte de Estados Unidos, pero sí que algún día pueda llegar a convertirse en una especie de gigantesca base militar estadounidense sobre hielo. Tras más de un año fanfarroneando y posteando imágenes dando por hecho que el territorio sería anexionado a Washington, el mandatario tendrá que conformarse con, de momento, un aspecto mayoritariamente militar. Lo que ocurre es que en Dinamarca, donde también llevan más de un año fanfarroneando sobre cómo defenderían su soberanía sobre Groenlandia, han cedido bastante más de lo que dijeron que cederían. Y para aclarar tantos fanfarroneos, decidimos invitar a una compañera que visitó recientemente la isla más grande del planeta y le tomó el pulso a la situación de primera mano. Ahí les va. Allá por 1951, en pleno apogeo de la Guerra Fría, Estados Unidos y el Reino de Dinamarca firmaron un acuerdo dentro del marco de la OTAN, según el cual las fuerzas militares de los primeros podrían operar e instalar bases en Groenlandia, como de costumbre para contrarrestar la amenaza soviética. Por aquel entonces, la Alianza Atlántica apenas tenía 2 años de creada. Su némesis, el Pacto de Varsovia, ni siquiera había nacido y el territorio groenlandés era parte de Dinamarca de una forma bastante, digamos, colonial. La firma permitió que en las décadas siguientes Estados Unidos llegara a operar casi una veintena de instalaciones militares en Groenlandia, territorio que conocían bien tras haberlo ocupado militarmente en 1941 al unísono de la ocupación nazi de la Dinamarca europea. El tratado, como la OTAN, siguió vigente tras la desintegración soviética, a pesar de que tanto el tratado como la OTAN se hubieran convertido en 2 anacronismos conectados a un respirador artificial llamado Washington. En 1979, Groenlandia obtuvo cierto grado de autonomía por parte del reino danés y actualmente apenas queda una base estadounidense activa en su territorio. Sin embargo, en esas apareció Donald Trump en escena por segunda vez, diciendo que por seguridad nacional, como no, la mayor isla del planeta debía pasar a formar parte de Estados Unidos, mientras que desde Dinamarca aseguraban que eso no ocurriría jamás. Así estuvieron prácticamente un año, hasta que en días recientes, medio entre gallos y medianoche, Washington y Copenhague firmaron un nuevo acuerdo. Un acuerdo que ambos venden como mutuamente beneficiosísimo, a pesar de que los cambios entre el texto de 1951 y el actual son pocos. Pero ojo, porque no por pocos resultan intrascendentes, sino más bien al contrario.
1: La primera novedad que el nuevo acuerdo presenta en relación al de 1951 es que este es permanente. El anterior pacto estaba suscrito a la duración de la OTAN. Este no tiene fecha de finalización y solo puede modificarse por mutuo consentimiento. Incluso si Groenlandia se independizase, el acuerdo se mantendría. La segunda novedad tiene que ver con las bases. En el de 1951, Estados Unidos solo podía establecerlas donde ambos gobiernos estuvieran de acuerdo. El nuevo fija 3 bases, moderniza la que ya hay en Pituffik y prevé otras 2. Además, se pueden crear más al margen de estas 3, bajo la justificación de la defensa del continente americano.
0: Pero entre los cambios en un acuerdo presuntamente militar, hay otros aspectos que, disfrazados de defensa o seguridad, en el fondo hacen referencia a otros asuntos, tan o más importantes.
1: En este nuevo texto se prohíbe expresamente el acceso a instalaciones militares o mantener una presencia permanente en la isla a naciones que no sean de la Alianza, a menos que las 3 partes, Estados Unidos, Dinamarca y Groenlandia, den su aprobación. Otro punto muy relevante es que tampoco se permite a estados o inversores ajenos a la Alianza tener control, influencia significativa o acceso a información en sectores o actividades consideradas sensibles. Es decir, Estados Unidos ha instalado un veto permanente sobre quién puede invertir en los sectores estratégicos de Groenlandia.
0: Aunque no los menciona, no hay que ser especialmente perspicaz para darse cuenta de que esa exclusión no explícita, pero claramente implícita, va dirigida principalmente contra Rusia y China. No es que a la primera le falten materias primas ni que a la segunda le falten proveedores, para nada. Lo que revela este aspecto del acuerdo, más bien, es la cada vez más acuciante necesidad de Washington de tomar, o al menos controlar, recursos ajenos de la forma que haga falta.
1: En el plano económico, el veto sin restricciones por parte de Washington a inversiones de países ajenos a la OTAN impide a potencias competidoras poner un pie económico en un territorio con un enorme potencial. Pongamos como ejemplo los minerales. El subsuelo de Groenlandia es extremadamente rico en recursos naturales: rubíes, hierro, petróleo, uranio, tierras raras. Por el momento solo se tienen datos del 40% del territorio. El 60% siguen siendo una incógnita en cuanto a datos geológicos.
0: En días recientes hemos visto cómo la prensa, influencers y políticos trumpistas han presentado el acuerdo como un espectacular logro de su gobierno. Mientras que, desde Dinamarca, el enfoque es que detuvieron las ambiciones del presidente estadounidense, engañándolo con un acuerdo calcado al de hace tres cuartos de siglo. Como de costumbre en declaraciones partidistas, la verdad es que el resultado no es ni lo uno ni lo otro. Lo que no implica que, tras meses de declaraciones fanfarronas de ambos, no haya quien pueda sacar más pecho que el otro en el balance final de lo firmado.
1: En mi opinión, Dinamarca básicamente se encarga de administrar lo que es de facto una colonia militar y un potencial futuro territorio anexionado por parte de Estados Unidos. Washington no esconde que esas son sus verdaderas intenciones. Mientras, Dinamarca sí puede seguir diciendo que Groenlandia les pertenece, y es cierto que eso es así a nivel político, pero a nivel práctico, esto básicamente se traduce en cargar con el coste social del territorio. Hay que tener en cuenta que el factor más importante de la economía groenlandesa es la ayuda financiera de Dinamarca, que supone un tercio de los ingresos públicos del territorio. Es decir, la jugada desde Washington es que de momento la cuenta la va a seguir pagando Dinamarca hasta que la isla le salga rentable económicamente, pero mientras, militarmente ya pueden hacer lo que quieran y también pueden empezar a invertir en aquello que vean beneficioso.
0: De modo que, salvando las diferencias, nuevamente el Reino de Dinamarca hizo gala del sobrenombre que se ganó durante la Segunda Guerra Mundial, el del Frente de Crema, por su rendición ante los nazis.

0: a 6 horas de comenzar la invasión. Otra vez aceptó las condiciones impuestas desde fuera sin presentar demasiada oposición y lo adornó ante su población como un gran éxito. Pero lo más reseñable y trágico de esta historia no está en lo que hagan o digan sus dos supuestos protagonistas, sino en lo que a sus verdaderos protagonistas no se les deja decir ni hacer. Unos verdaderos protagonistas completamente ignorados por Washington, Copenhague, Bruselas, la OTAN y, por supuesto, la prensa hegemónica.
1: Creo que en toda esta discusión se está olvidando que Groenlandia es la tierra de los groenlandeses, que aunque sea el territorio menos densamente poblado del mundo, hay 56.000 habitantes, que en un 90% son inuit, es decir, sus antepasados llevan morando en ese lugar desde hace más de 4.500 años. Groenlandia es un lugar fascinante, doy fe yo que tuve el privilegio de trabajar allí, pero también inhóspito y duro, y esto ha forjado la identidad de unos habitantes por lo general con un carácter pacífico, pero también fuerte, y que están muy seguros del valor que tiene su pedazo de hielo. Ellos no olvidan que han sido colonizados, invadidos, así se refieren a Dinamarca muchos de ellos, y también recuerdan la ocupación de Estados Unidos durante la Segunda Guerra Mundial, así que sí tienen sus diferencias y críticas a esos dos países. También, sin embargo, son conscientes de que necesitan establecer alianzas para sobrevivir en un mundo de desafíos. En este sentido, creo que no hay que olvidar que ellos, los groenlandeses, tienen mucho que decir y esperemos que decidir sobre en qué se va a traducir en un futuro este acuerdo.
0: Así, una vez más, las autoproclamadas democracias más avanzadas del mundo se pasan por alto, por no decir por otro lugar, la opinión de su ciudadanía y hacen o deshacen a su voluntad, poniendo por encima de todo los intereses del complejo industrial militar de Washington. Y es que, como se imaginarán, más allá de la firma a tres bandas, ni hubo, ni nunca se contempló que hubiera, un referéndum ni nada parecido para ratificar un acuerdo que, con el tiempo, podría convertir a Groenlandia en apenas una inmensa base estadounidense en el Ártico, con todas las consecuencias que ello supondría para su población originaria y aplastantemente mayoritaria. O en otras palabras, el acuerdo alcanzado sobre Groenlandia no es ni lo que Trump esperaba, ni tampoco lo que desde Dinamarca dicen que es. Pero sobre todo, no es un acuerdo sobre lo que los ancestrales habitantes de una tierra difícil, pero suya, hayan podido opinar.

0: Durante décadas se pensó que los golpes militares eran la principal amenaza contra la democracia latinoamericana. Hoy se habla de golpes parlamentarios como el que le hicieron a Dilma. ¿Lofer ha cambiado la forma de interrumpir los procesos democráticos en nuestra región?
1: Ha cambiado y ahora una cosa no cambió, la pata del imperio. 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

0: Queridos compatriotas, hoy nuestras Fuerzas Armadas se han unido a nuestros aliados de la OTAN en los ataques aéreos contra las fuerzas serbias.
1: Durante los ataques, enfrente de nuestra casa había tanques y cañones. Todo fue bombardeado.
0: Estas municiones, reforzadas con uranio empobrecido, tienen mayor capacidad de perforación. Desde el punto de vista de la seguridad nuclear, no hay consecuencias radiológicas significativas.
2: Este cementerio parece interminable. Es una verdadera ciudad de los muertos, donde es muy fácil perderse. En Irak y Afganistán existen cementerios similares. Pronto podrían aparecer en Ucrania, donde miles de kilómetros cuadrados se han contaminado con polvo mortal para los próximos 4.500 millones de años.

0: Inminente ataque de drones rusos contra la Unión Europea. Un medio español de sobrada credibilidad, el diario El Mundo, denunció que la mismísima CIA advirtió a varios gobiernos europeos que el Kremlin está preparando un masivo ataque con vehículos aéreos no tripulados contra España, Francia e Italia. La denuncia, completamente sustentada en incontrovertibles documentos filtrados que detallan hasta el tipo de armamento a usar, los temibles Gerbera, ha encendido las alarmas en Bruselas, que se prepara para el enésimo y agresivo intento moscovita de socavar la paz de su ciudadanía. ¿Cómo? ¿Que el ministro de Defensa italiano y hasta el presidente francés desmintieron públicamente la noticia, asegurando que ni la CIA ni ninguna otra agencia de inteligencia les había dado semejante información? Ok. Nuestro departamento de fact-check, más afinado que nunca. Por un involuntario error humano del periodista que escribió la noticia que acabamos de darles, algunos de los aspectos contenidos en ella, como por ejemplo los que van desde el primer párrafo hasta el último, resultaron no estar del todo ajustados a la realidad. Así lo aclararon altos voceros europeos para tranquilidad de la población. Pero ojo, esto no significa que Moscú hayan dejado de conspirar en las sombras para apoderarse de toda Europa Occidental, sea mediante un masivo ataque con drones, misiles termonucleares u osos pardos siberianos modificados genéticamente con la ayuda de científicos norcoreanos. Y en breves instantes, seguro que nuestro departamento de investigación conseguirá alguna otra noticia de procedencia imprecisa para mantenerlos asustados y siempre pendientes de la programación de Tu Medio Promedio.
1: Yo creo que toda economía en crecimiento necesita energía, y los últimos 200 años han demostrado que todos los países han logrado progreso económico gracias a su autosuficiencia energética.
2: Como país, en los últimos 10 años hemos visto una obsesión con la palabra sostenibilidad, y ahora la India definitivamente está en el camino de generar energía a bajo costo de una manera muy sostenible, lo cual está cuidando el medio ambiente por completo.
3: Una de las visiones para esto es el crecimiento sostenible, el desarrollo sostenible y la autosuficiencia. Así que todo empieza por nosotros. Y luego la responsabilidad.
4: Estamos en la India para debatir cómo este país puede seguir su transición energética sin disminuir su desarrollo. Pongamos las cartas sobre la mesa.
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8: Perú. Nación llena de contrastes abruptos. Costas que limitan con desiertos infinitos y barrios de ricos que se abocan en extensos cerros hacia donde escalan las familias más humildes en búsqueda de un espacio propio. Entre la aridez y la escasez se tejen historias en las que sobrevivir es el objetivo número uno. La burocracia y el complejo acceso a los recursos básicos impactan en la vida de muchas personas. Nuestro equipo se traslada a diferentes zonas desérticas de la geografía peruana y corrobora las dificultades que existen para quienes, por diferentes razones, se sienten

0: En los alrededores de Lima hay muchos sitios como este. Kilómetros y kilómetros de parcelas escasamente condicionadas para la vida, pero aún así habitadas. Es reflejo de varios conflictos simultáneos, como el difícil acceso a la vivienda en un país donde la riqueza se concentra en una pequeña élite, así como la casi inexistente atención del Estado a poblaciones empobrecidas debido a siglos de desigualdad estructural. En esta comunidad viven diversas familias que buscan legalizar su estatus. Esto les permitiría el acceso regular a recursos básicos como la electricidad o el agua potable. Sin embargo, recovecos legales y zonas grises dentro de la legislación peruana están convirtiendo este camino en un verdadero calvario.
1: Nosotros acá tenemos 11 años. 11 años de vivencia, de posesión, de sufrimiento. No tenemos electricidad, estamos con pequeños paneles, ¿no? Pequeños paneles solares, ¿no? Porque ya en su mayoría nos han sacado, nos han robado, los han roto. Es una pena de que nuestras autoridades no vean eso, no vean la realidad de lo que vive la Asociación Amor al Prójimo con todas sus necesidades, con todos sus problemas.
0: Durante nuestro diálogo, Bélgica denuncia haber sido engañada en el pasado. Asegura que luego de haberle entregado una suma de dinero a una persona que se decía propietaria de estos terrenos, se negó a ofrecerle garantías legales y comenzó a atacarla y amenazarla.
1: Él es el que viene, nos hace los problemas, nos ataca, las agresiones, simplemente porque a él se le da la gana de decir que él es el dueño, que él puede, él tiene plata para pagar y de la cual pues quiere sacarnos. Él es el que nos da a nosotros nuestros lotes, nuestra posesión.
0: Bélgica denuncia que las agresiones contra ella y el resto de los vecinos incluyen incendios y el empleo de armas de fuego. En la zona aún quedan huellas de la noche en la que varias casetas, incluida la suya, resultaron calcinadas. ¿Le han quemado su casa?
1: Me han quemado la casa, han quemado la casa de los vecinos, yo estuve con mi hijito ahí adentro en la casa, ¿no? Han lanzado bala, ya han tirado bala, casi le alcanza a los vecinos, piedras, hablaban palabras amenazantes totalmente.
0: ¿Quiénes eran?
1: El mismo señor Ureta con sus hijos. Y muchas personas, son 200 personas que han bajado. Han bajado de la parte que está, usted ve la parte de allá, sí, la parte del cerro. Sí. Ese señor vive detrás de estos cerros.
0: El señor Ureta, al que se refiere Bélgica, nos recibe detrás del cerro donde habita, tal y como ella nos indicó. Sin embargo, su versión es bien distinta. Niega haber recibido dinero por los lotes y acusa a su demandante de mentir para apropiarse ella de las tierras.
2: Le voy a relatar el origen de esa asociación. Consta de 42 hectáreas. La asociación está debidamente formalizada en la municipalidad, pagamos nuestros arbitrios, pagamos nuestros autovalúos, pagamos todo lo que nosotros debemos de contribuir como asociación. Y en algún punto, en el año más o menos 2014, 2015, hubo un grupo de personas a los que no tenían, digamos, tal vez vivienda, y vinieron a tocar las puertas de la asociación y se les dio un espacio.
0: Nuestro entrevistado asegura que a estas personas, dentro de las cuales se encontraba Bélgica, se les cedió un lugar para vivir. Luego ella y otros vecinos conformaron la Asociación Amor al Prójimo de manera paralela y fue entonces cuando comenzaron las disputas.
2: Lo hace con la intención de usurpar terreno.

0: necesidad de vivienda y su desconocimiento de las leyes. Según diversos expertos, el Estado debería recuperar la gestión activa del suelo y garantizar los servicios básicos como la salud, el agua, la educación y el transporte en las zonas periféricas. Desde el ministerio encargado de estos temas, alegan que hacen lo que pueden en medio de la continua inestabilidad política en este país.
1: Bueno, esta es una pandemia, es un cáncer, porque no solamente está enfocado al tráfico de terrenos, sino esto ya es una organización, criminal. Por tanto, no solamente está involucrado en la usurpación o el tráfico en sí, la tipificación del delito, sino ya conlleva a un tema de extorsión, a un tema de sicariato, porque hay personas dentro de esta organización criminal que tienen el dominio del hecho, saben específicamente el diagnóstico del predio, que es específicamente se dan estos tráficos en terrenos que son del Estado.
0: La normativa vigente en Perú estipula que, ya que el Estado no tiene la capacidad presupuestal para gestionar la amplia cantidad de tierras inhabitadas, los ciudadanos pueden solicitar la posesión de ellas y, luego de un tiempo, pasar a ser propietarios del lugar. No obstante, especialistas advierten que esta práctica sistematiza la precariedad y fomenta las actividades ilícitas.
1: Engañan a las personas. Encarecen todo tipo de inversión al Estado, porque llevar agua a una zona que es llana es muy complicado, también llevar agua a una zona que está en altura. Y efectivamente los cerros son siendo invadidos, donde se ejerce este ilícito penal, y el Estado poco o nada puede hacer.

0: Como reconoce el ministro de Vivienda, llevar el agua a los puntos más elevados es una de las tareas por cumplir para las autoridades. El Cerro Zorritos es ejemplo de ello. Allí llevan años recibiendo a los camiones cisterna como a verdaderos salvadores ante la precaria situación en la que se encuentran. Entonces, Claudia, esto acá es como una especie de instalación individual que usted hizo para poder lavar su ropa.
1: Y necesitarme, lo que hago esto es un solo caño para lavar ropa o para hacer mis necesidades, para juntar mi agüita en estas plantitas.
0: Lo hace con una manguera, ¿no?
1: Sí. También se puede poner tubo, pero también está carito. Son varios vecinos que también ponen su tanque para que el agua venga con fuerza.
0: Claudia, como el resto de los vecinos del Cerro Zorritos, cuenta para su día a día con una cantidad limitada de agua almacenada en un reservorio. Debe reciclarla para que cubra al menos sus necesidades más básicas, sobre todo en los días de intenso calor como este. Necesitan agua, necesitan una instalación como tal.
1: Como debe ser.
0: Y que les entre agua potable, porque con esto alcanza para muy poquito.
1: Y el agua se calienta.
0: Se calienta.
1: Mira, tócalo.
0: Ah, muy caliente.
1: Ah, porque el sol. Imagínate.
0: Claro.
1: Tenemos que dejar que el agua se enfría para poder asearnos o juntarnos en nuestro balde ya para bañar. Porque el agua viene ahorita con el calor caliente. Entonces, para nuestra comida tenemos que separar un balde, un pomo, para que el agua bien esté caliente.
0: El abastecimiento de agua en esta elevada zona, a pocos kilómetros de Lima, se produce una sola vez a la semana. A través de la distribución organizada por las autoridades, el recurso llega a los vecinos cuando las condiciones lo permiten. Aprovechan al máximo hasta la última gota. A veces acuden a la solidaridad vecinal y cuando ya no alcanza, entonces solicitan el servicio de compañías privadas. Pero para muchos, esta opción es un lujo que no se pueden permitir.
2: Necesitamos agua para cocinar, para lavar nuestra ropa. Sin agua no se puede vivir.
0: ¿Hay mucho calor?
2: Mucho calor, ahora en verano mucho calor. Como es el cerro más alto de Villa María, quema. Hasta las plantitas se mueren, entonces hay que estar...

0: bañando, nos tomar bastante líquido y el agua nos cobra muy caro el cisterna.
1: En nuestra zona el agua llega pues bien restringido y queremos pues que aquí nuestras autoridades, ¿no?, nos ayude por lo menos a, no solamente en esta zona de Cerro Zorritos, sino también todo alrededor de nuestras vecindades.
2: Necesitamos bastante el agua porque están en proyecto, pero no vienen ellos a vernos. Y tantas personas, niños, adultos, ancianos hay para que necesitan del agua.
3: Ante esta situación, los habitantes del cerro se han organizado para que su voz llegue a quienes deciden. Buscan que este territorio quede incluido en futuros proyectos hídricos. Un reservorio como este que tengo a mis espaldas solucionaría gran parte del problema del abastecimiento del agua para el Cerro Zorritos. Este está en proceso de finalización y llevará el recurso hídrico hacia otras poblaciones. Su ubicación a tan solo metros de la zona afectada contagia de esperanza a sus habitantes. No obstante, los especialistas advierten que la finalización, la materialización de un proyecto así podría tardar años. Las personas a cargo de este tipo de proyectos explican que los estudios y las etapas burocráticas requeridas en estos casos son numerosas. Y esto da el traste con la paciencia de las familias que viven contando cada gota de agua.
4: ¿Y qué debe suceder para que el agua llegue a Cerro Zorritos?
5: Primero, culminar este proyecto. Culminar este proyecto y de ahí nos proyectamos la parte de la ampliación, donde ustedes, ¿no?, estuvieron en la parte de arriba.
4: ¿Que llevaría un estudio técnico?
5: Ah, por supuesto, un perfil técnico, un estudio técnico, ¿no?, toda la documentación de acuerdo a la ley.
4: O sea, cinco años más tendría que vivir el Cerro Zorritos por lo menos para tener agua.
5: Puede ser que sea menos, puede ser que sea 3 o 4 años.
3: Vivir en el desierto es de por sí un desafío para el cuerpo humano. La aridez impacta en las vías respiratorias, en la piel e incluso la mente se ve afectada por un entorno así, sobre todo cuando se carece de lo más indispensable para una vida digna. Juan Gabriel lo sabe bien, proviene de este mismo entorno y se ha dedicado a estudiar socialmente este fenómeno.
4: El hecho de que falte el agua, ¿cómo se suma a la contaminación, a la polución del aire y cómo repercute en la salud de las personas?
6: El agua es un disipador. Súmele a eso la tierra, la mala calidad de aire, pues no hay donde ellos puedan lavarse las manos, que es lo principal. No hay cómo tener una higiene, no hay cómo mantener una arborización o una ciudad que se proyecte a tener áreas verdes y áreas comunes.
3: La ausencia de proyectos sociales es otra de las deficiencias en la gestión de este tipo de contextos, según denuncia Juan Gabriel. Si la administración pública funcionara con mayor eficiencia, habría maneras de mejorar la vida de cientos de personas.
6: Acá hay botaderos de basura. Podemos hacer biodigestores para crear algún tipo de energía. No tenemos un hospital gratuito para la gente. Existe un hospital municipal, uno de salud, pero carece de las especialidades. El gobierno viene haciendo una serie de promesas. Como usted ha podido ver, tenemos 450 mil habitantes y no hay una universidad. No hay un parque industrial que genere trabajo propio. Hay una barrera geográfica, que es todo esto, que impide que se comunique con otros lados.
3: El vasto territorio desértico de Perú tiene también sus puntos fuertes. Lugares de un indudable atractivo natural donde se busca explotar la belleza mediante la cuerda floja que supone atraer inversores y visitantes y preservar al mismo tiempo la biosfera. Este es el caso de las dunas de Huacachina y el oasis que acá se esconde, un lugar único en esta región. Se puede decir que el oasis de Huacachina está de moda. En los últimos años, numerosas revistas de renombre especializadas en turismo le han dedicado numerosos reportajes. Y es que este lugar tiene de todo, una naturaleza impactante, una cultura muy marcada, leyendas románticas, pero sobre todo, numerosos retos que afrontar. Ubicado en el sur de Perú, en el departamento de Ica, este sitio se denomina popularmente como la esmeralda líquida del desierto. A pesar de ser oficialmente un área de conservación, quienes en ella habitan alertan sobre deficiencias en la gestión de los flujos turísticos y los recursos. María Elena ha dedicado años al estudio y a la protección del patrimonio cultural. Advierte que la carencia de políticas de sostenibilidad podría causar daños ambientales serios.
7: Es un lugar que recibe anualmente mucha cantidad de turistas nacionales, extranjeros. Su apogeo, su auge fue en los años 1890, aproximadamente hasta más o menos 1940-50, donde se creía que las aguas eran medicinales. Entonces se hizo conocido hacia el mundo porque en esta zona vinieron a radicar muchos inmigrantes italianos. Ellos fueron los que apostaron por poner sus hoteles, sus fondas, ¿no?
3: En la actualidad, digamos que el turismo se ha vuelto masivo, digamos, en las dimensiones de un lugar tan pequeño. ¿Cómo se gestiona esta actividad?
7: Efectivamente, o sea, desde de un momento a otro, las mismas redes, la promoción que tenemos por parte de más que nada de turistas que vienen de todos los continentes, ha hecho de que haya un flujo elevado de turistas, ¿no? También hay un turismo nacional. Lamentablemente no hay una gobernanza que genere políticas en la zona de sostenibilidad, ¿no? Por eso es de que Huacachina tiene una serie de problemas relacionados a la contaminación ambiental, la contaminación sonora, lumínica, que eso afecta muchísimo la fauna de la zona.
3: María Elena expresa preocupación por el descenso de la fauna en el lugar. Asegura que son necesarios proyectos de protección de las aves, pero el complejo diseño de la gestión administrativa impide avanzar en esta dirección.
7: Hay un plan maestro que se tiene que solamente se enfoca en el área de conservación, más no se enfoca en el área urbano monumental. Y cuando se reclama, en este caso, cuando reclamamos nosotros los empresarios o autoridades o turistas y decimos por qué está tan descuidado, lógicamente que la responsabilidad recae hacia la municipalidad. Pero la municipalidad no es la que recauda, quien recauda es el gobierno regional mediante la unidad de recursos naturales. Y ellos son los que tienen que encargarse de velar por la protección, la conservación, la fiscalización y la seguridad de Huacachina.
3: A diferencia de otras localidades, Huacachina muestra un rostro diverso sobre la vida en el desierto. Con un flujo turístico durante casi todo el año, las actividades recreativas centran el día a día acá. Las dunas son el sitio perfecto para nuevas aventuras. Dito es un reconocido deportista internacional. Destacado en modalidades extremas como el sandboarding, se dedica hoy en día a compartir sus conocimientos con jóvenes y niños que llegan hasta Huacachina buscando acción. Nuestro equipo quiso implicarse en primera persona para entender por qué esta disciplina atrapa a tantos visitantes. Dito, ya estamos listos, tenemos los carros preparados. ¿A dónde vamos?
8: Ahora vamos a hacer un recorrido muy divertido en las dunas y después vamos a, obviamente, explorar el desierto un poquito. Y vamos a hacer una parada en una de las dunas más pequeñas para iniciar con las clases de sandboard.
3: De sandboard.
8: Es diferente que la nieve, pero sino que aquí no hace frío.
3: Bueno, viniendo de Rusia, tratándose de un canal ruso, vamos a ver entonces las ventajas y las desventajas de la arena con respecto a la nieve, con este tipo de deportes, ¿no?
8: Sí. Bueno. Así que bueno, estamos listos, preparados, a la aventura.

0: Los paisajes de Huacachina son espectaculares. Este desierto cuenta con las dunas más grandes de América Latina. Cada día al atardecer, numerosos grupos de visitantes parten en estos vehículos tubulares hacia las ubicaciones más atractivas. En años anteriores, varios accidentes mortales empañaron la imagen de quienes gestionan el negocio. No obstante, Dito asegura que se toman las medidas necesarias para garantizar la seguridad.
1: Nosotros hacemos una combinación del buggy, que es un paseo en el desierto, con nuestros carros tubulares que son adaptados para la arena, que cumplen con toda la seguridad del caso, y también obviamente lo combinamos con las tablas o el esquí en la arena, y el buggy funciona como medio de transporte también, ¿no?
0: ¿Qué es lo más difícil?
1: Bueno, en realidad todo va siempre de acuerdo al nivel de las personas. Vamos recorriendo diferentes tipos de dunas y de acuerdo a la progresión vamos eligiendo el nivel de duna que tiene cada turista, ¿no?
0: Uh-huh. La vida en el desierto para ti, ¿qué significa?
1: Bueno, es parte, esta es mi casa, es como mi oficina, así que acá siempre disfrutando y compartiendo esa pasión con mis clientes.

0: Bueno, vamos a derrapar después de estas instrucciones breves que hemos recibido. Primera vez haciendo sandboarding. Esperamos...
1: Va a ir bien, va a ir bien. Confío en ti.
0: La cosa salga bien y que podamos tener una buena imagen al final, ¿no?, de este ejercicio.
1: ¿Lista?
0: Sí.
1: Salta un poquito para adelante. Salta, salta, salta, salta. Ahora sí, salta.
0: Ay, ay, ay, sí. Ay.
1: Eso. Tú dale nomás, déjale. Cuando empieza a deslizar, como te dije, eso, talones atrás, ¿te acuerdas?
0: Sí.
1: Eso. Dale.
0: Bueno, vamos comenzando a derrapar.
1: Sí. Tranquila, acá, que yo te sostengo.
0: Una vez que empiezas, ya no puedes parar. Al caer el sol, la jornada termina de una manera muy simbólica. Es casi un ritual para Dito y sus alumnos culminar el día con un brindis. El pisco local ayuda a la relajación y a guardar en un lugar muy especial de la memoria la nueva experiencia adquirida. Vamos a brindar, ¿no? Después de este éxito total que hemos vivido, ¿por qué brindamos?
1: Por tus buenas dos bajadas que hiciste. La verdad me sorprendió tu segunda bajada porque lo hiciste sola. ¿Estás lista?
0: Lista, ¿cómo no?
1: Muy bien.
0: Gracias, Dito, por tu paciencia.
1: Sí, acá en Perú se dice arriba, abajo, al centro, sexy movimiento. ¡Yay! Ya vete, ¿ok?
0: Así concluyó nuestra jornada como visitantes en una zona que para los locales tiene un significado más profundo. Se necesita fuerza de voluntad, resiliencia y sobre todo esperanza para afrontar el día a día en el desierto en entornos ásperos y complejos. Los siglos de historia de este pueblo han dejado lecciones para las generaciones actuales. Una de ellas pudiera ser que para mejorar la realidad hay que atreverse a cambios radicales de sistema, sobre todo cuando no hay mucho que perder.

0: Queridos compatriotas, hoy nuestras Fuerzas Armadas se han unido a nuestros aliados de la OTAN en los ataques aéreos contra las fuerzas serbias.
1: Durante los ataques, enfrente de nuestra casa había tanques y cañones. Todo fue bombardeado.
0: Estas municiones, reforzadas con uranio empobrecido, tienen mayor capacidad de perforación. Desde el punto de vista de la seguridad nuclear, no hay consecuencias radiológicas significativas.
2: Este cementerio parece interminable. Es una verdadera ciudad de los muertos, donde es muy fácil perderse. En Irak y Afganistán existen cementerios similares. Pronto podrían aparecer en Ucrania, donde miles de kilómetros cuadrados se han contaminado con polvo.

0: mortal para los próximos 4.500 millones de años.
1: Durante décadas se pensó que los golpes militares eran la principal amenaza contra la democracia latinoamericana. Hoy se habla de golpes parlamentarios como el que le hicieron a Dilma. ¿Lofer ha cambiado la forma de interrumpir los procesos democráticos en nuestra región?
2: Ha cambiado y ahora una cosa no cambió, la pata del imperio. Ahora, lo que pasa es que Estados Unidos está empezando a vivir el final de su hegemonía internacional.
3: ¿Cuál es la situación del continente africano? ¿Cómo deberíamos interactuar con el resto del mundo? ¿Vamos a relacionarnos con otros países en términos de donaciones o en términos de comercio? África debe definir qué quiere políticamente. África debe definirse culturalmente. África debe definirse espiritualmente. Porque África no tiene otra alternativa que salir adelante. Y saldrá adelante.
4: Cuando Nayib Bukele mostró imágenes de su mega cárcel, recibió críticas de activistas internacionales en derechos humanos. Y al principio la iniciativa no tenía relación con otros países de la región. Sin embargo, la megacárcel de 40.000 personas de El Salvador, con sus duras condiciones y enormes condenas, fue una medida radical que redujo drásticamente la delincuencia, convirtiéndose en un ejemplo para algunos países que pronto quisieron aprender de la experiencia de su vecino. Ecuador y Honduras se convirtieron en seguidores del modelo Bukele. Ambos países han anunciado planes para construir sus propias megacárceles siguiendo los pasos de El Salvador. Seguiremos informándoles, ya que la lucha contra el crimen, como las noticias, no tiene fronteras.

0: Yo creo que toda economía en crecimiento necesita energía, y los últimos 200 años han demostrado que todos los países han logrado progreso económico gracias a su autosuficiencia energética.
1: Como país, en los últimos 10 años hemos visto una obsesión con la palabra sostenibilidad, y ahora la India definitivamente está en el camino de generar energía a bajo costo de una manera muy sostenible, lo cual está cuidando el medio ambiente por completo.
2: Una de las visiones para esto es el crecimiento sostenible, el desarrollo sostenible y la autosuficiencia. Así que todo empieza por nosotros. Y luego la responsabilidad.
3: Estamos en la India para debatir cómo este país puede seguir su transición energética sin disminuir su desarrollo. Pongamos las cartas sobre la mesa.

Hola, ¿qué tal? Gracias por estar con nosotros. Comenzamos a revisar las noticias. Estos son los titulares. En Brasil, seguimos con nuestra cobertura especial con todos los detalles previo a los comicios. En esta jornada sube el termómetro político a pocas horas de que abran los colegios electorales. Lula da Silva y Flavio Bolsonaro cierran sus campañas con miles de sus seguidores. En medio de la carrera electoral, Estados Unidos ha mantenido cuestionamientos a la política de seguridad de Brasil, un tema clave en estos comicios. A su vez, el gobierno de Lula da Silva ha rechazado todos los intentos de interferir en la votación. Y en otros temas, frente a la crisis de combustible, Europa acordó liberar parte de sus reservas de emergencia de petróleo. Ocurre para hacer frente a la inestabilidad del mercado. Bajo un fuerte resguardo, Perú también se prepara para las elecciones regionales que se van a celebrar este domingo. Hay tensión en este proceso por la ola de violencia en contra de los candidatos. Y así comenzamos a revisar estas y más noticias en los próximos 30 minutos. Un placer estar con ustedes. Bienvenidos.

0: Continuamos con nuestra cobertura en Brasil, donde se ultiman los preparativos para las elecciones generales de este domingo. Los principales candidatos, Luis Ignacio Lula da Silva y Flavio Bolsonaro, finalizan sus campañas mientras que gran parte de la ciudadanía se mantiene indecisa acerca de su voto. Nuestro equipo en Gigante Sudamericano con todos los pormenores.
1: ¿Cómo están? Gracias por acompañarnos. Segundo día de esta cobertura especial desde Sao Paulo, Brasil, la Avenida Paulista. Nos recibe en nuestra corresponsalía también con los brazos abiertos para llevarle el minuto a minuto de estas elecciones 2026. Le cuento que los días anteriores pues el ambiente no se veía tan caliente, sin embargo hoy subió la temperatura y también subió el fervor de los brasileños en las calles que ya se preparan, que están a unas horas de que abran estos comicios. ¿Qué le parece si repasamos todo lo que sucede? Porque arrancamos de inmediato. Y precisamente sobre este tema desde Sao Paulo, pues los dos principales candidatos ultiman sus campañas. Flavio Bolsonaro y también Luis Ignacio Lula da Silva serían los dos candidatos que pasen a segunda ronda. Todo esto según las indicaciones de las diferentes encuestas. Y es que Sao Paulo es el campo donde más existen votantes. ¿Cuánto será el abstencionismo? Pues hay mucha expectación por parte de todos los analistas. Y precisamente nuestras compañeras Michelle de Melo y Milena Portela nos tienen toda la información desde Sao Paulo y también desde Brasilia. Voy a iniciar contigo, Michelle de Melo, que estás desde Sao Paulo. ¿Cómo se vive el ambiente? Porque hemos escuchado aquí desde el estudio pues, los diferentes cánticos, apoyo a los diferentes candidatos. Cuéntame, adelante.
2: Nosotros nos encontramos en la Plaza Roosevelt, la zona central de la capital paulista, de São Paulo. Aquí es donde culmina el acto de cierre de campaña del presidente Luis Ignacio Lula da Silva. Y este es el panorama. Como pueden ver, miles de personas se han congregado aquí en esta cita, que contó con la presencia del candidato a reelección, el presidente Luis Ignacio Lula da Silva, además del candidato a la gobernación, Fernando Haddad, y de las candidatas al Senado, Marina Silva y Simone Tebet. Todos fueron ministros durante ese último mandato de Lula. Miles y miles de personas vieron manifestarse, a caminar desde la Avenida Paulista, la principal avenida de São Paulo, hacia aquí en la Plaza Roosevelt. Durante su discurso, el presidente Luis Ignacio Lula da Silva ha destacado la importancia de defender la democracia y ha también resaltado sus últimas acciones en ese tercer mandato y pide el voto de confianza del electorado brasileño para que pueda ejercer un cuarto mandato. Escuchemos sus palabras.
3: Esta es una manifestación contra el fin del sistema de turno 6-1 que se someterá a votación la semana que viene en el Senado. Esta es la manifestación que acabó con las casas de apuestas de Brasil. Nadie va a ganar dinero estafando a la gente pobre de este país. Nadie va a jugar con el dinero de la leche y el pan de los niños. En 2025, las casas de apuestas se llevaron de Brasil 141 mil millones de reales, dinero que podría estar en el comercio, en los bolsillos de la gente. Por lo tanto, no lo vamos a permitir más.
2: Esas fueron las declaraciones del presidente Luis Ignacio Lula da Silva durante esta actividad de cierre de campaña. Como pueden ver, el clima sigue siendo de fiesta. Miles y miles de personas vinieron a las calles a manifestar su apoyo al presidente brasileño que ahora busca su cuarta reelección. Vamos a dialogar un poco con las personas que acudieron a esta cita, a ver qué nos dicen un poco sobre lo que han visto en el día de hoy. Hola, ¿qué tal? Estamos en directo para ¿Su nombre, por favor?
4: Alessandra.
2: Alessandra, cuéntame, ¿por qué has decidido venir a esta cita? ¿Por qué es importante participar en las elecciones en Brasil?
4: Porque Brasil no es lo patio de nadie. Entonces estoy acá por la democracia y por la gente.
2: Muchísimas gracias. Bueno, este es un poco el clima. Muchos hablan de defensa de la democracia, de defensa de la soberanía. Habla un poco del legado de los tres mandatos de Luis Ignacio Lula da Silva, pero vamos a seguir dialogando con las personas. Hola, buenas tardes, ¿qué tal? ¿Cómo estás? Estamos en directo ahora para RT en español. ¿Cómo es su nombre?
5: Valentín.
2: Valentín, cuéntanos, ¿por qué has acudido a esta manifestación? ¿Por qué vas a participar en estas elecciones?
5: Yo soy brasilero, hijo de argentinos. y es mi primera elección para que voy a votar y estoy muy ansioso para dar mi voto porque creo que la elección de Lula es vital para la democracia en Latinoamérica, porque está siendo dominada por la ultraderecha y creo que Lula puede salvarnos del imperialismo americano.
2: Muchísimas gracias, Valentín. Bueno, este es más o menos el clima que se siente aquí en este cierre de campaña de Lula da Silva. Bueno, Valentín es uno de los jóvenes que va a votar por primera vez ahora en estas elecciones. Este voto es también el que buscan los dos principales candidatos en esta disputa electoral, el presidente Lula da Silva y Flavio Bolsonaro. En Brasil el voto es obligatorio desde los 18 hasta los 70 años, pero también buscan ahora por el voto de estas personas entre 16 y 18 años y de los más de 70 años. Entre los jóvenes, Flavio Bolsonaro es el favorito, por eso busca incentivar que esos adolescentes de 16, 17, 18 años salgan a votar por él, mientras el presidente Lula da Silva es más popular entre las personas mayores de 70 años y también ha convocado este público, aunque ya no es obligatorio votar, que salgan a votar, porque según las últimas encuestas hay cerca de un 30% del electorado que está indeciso, que no sabe por quién votar, y esto es fundamental para que quizás el resultado pueda definirse el próximo domingo. Por eso es allí donde los dos principales candidatos buscan ganar una diferencia sobre su opositor. Lula ha hecho su cierre de campaña aquí en la capital, en São Paulo, y Flavio Bolsonaro también se encuentra en el estado de São Paulo, pero en el interior ha realizado una motociata, una marcha con motos, desde la ciudad de Santa Bárbara hasta la ciudad de Americana, ambas que marcan un 70% de apoyo al senador. Allí, bueno, no ha realizado declaraciones durante este cierre de campaña, pero también se congregan centenas de apoyadores y ahí es donde buscan Flavio Bolsonaro revertir este cuadro, porque según las últimas encuestas que fueron divulgadas en el día de hoy por Poder Data, este resultado en primera vuelta está técnicamente en empate. El presidente Luis Inácio Lula da Silva figura con 45% de las intenciones de voto, mientras el senador Flavio Bolsonaro figura con 43% de las intenciones de voto. Así que todo está muy indefinido. El resultado podría definirse en el día de mañana, el próximo domingo, desde que este tercio de indecisos votaran casi que todos o en su mayoría por uno de los dos candidatos que son los favoritos en esta disputa. Pero que todo indica, esta elección será definida en segunda vuelta dentro de 3 semanas. Este es el panorama. En las calles se siente el clima de elecciones, las personas están interesadas en salir a votar. Sin embargo, desde los medios y también desde algunos centros diplomáticos levanta la posibilidad de que hay algún escenario de violencia, a pesar de que hasta ahora no se han registrado ningún tipo de intercurrencia, pero la Embajada de Estados Unidos, la Embajada de Australia han suspendido sus servicios consulares desde el día de ayer hasta el próximo aviso, y otras embajadas del Reino Unido, de Alemania, de Irlanda y de Canadá han enviado alertas sobre riesgos de seguridad para sus conciudadanos que viven acá en Brasil y que pueden estar siguiendo estas elecciones. Así que bueno, hay mucha expectativa sobre lo que puede pasar en las próximas 24 horas. Nosotros seguiremos desde las calles y desde cada punto de Brasil al tanto de cada detalle. Vuelvo contigo, Sergio.
1: Me voy a ir contigo, gracias a Michelle, y en este momento me voy a ir contigo, Milena, hasta la capital federal del gigante sudamericano Brasilia. Me enlazo en directo en este momento, cuéntanos todos los detalles, adelante.
6: Hola Sergio, un saludo a ti, a Michelle y a todos los que nos acompañan. Seguimos acompañando todo lo que pasa desde el Tribunal Superior Electoral en Brasilia, donde este sábado se realizan las últimas verificaciones antes de la votación de este domingo. El tribunal comprueba la integridad y la autenticidad de los sistemas que van a recibir y procesar los resultados de las elecciones. También ya se emitió una serísima, un registro que permite comprobar que el sistema comienza sin resultados contabilizados. Es una de las últimas etapas de control antes de abrir las urnas en el día de mañana. Además, en todo Brasil, Los tribunales regionales seleccionan este sábado algunas urnas electrónicas que serán sometidas al llamado test de integridad. Para quien no conoce el sistema brasileño, funciona de una manera bastante sencilla. Se prepara una votación simulada con votos registrados previamente en papel y durante la prueba esos mismos votos se digitan uno por uno en las urnas seleccionadas. Al final se compara lo que estaba en el papel con el resultado electrónico. Los dos resultados tienen finalmente que coincidir. Esos votos, es importante destacar que son solamente una simulación y no forman parte de la elección oficial. El Tribunal de Cuentas de Brasil estará acompañando todas esas auditorías en todo el país. Pero la elección brasileña no ocurre solamente dentro de Brasil. Por la diferencia horaria, los primeros votos se registran en países como Nueva Zelanda primero, donde el domingo comienza antes. En total, más de 900.000 brasileños están habilitados para votar en el exterior. Importante destacar también que fuera del país votan solamente para presidente. Ya Estados Unidos concentra el mayor número de electores brasileños en el exterior y este año hay una situación bastante particular. Algunos brasileños que viven allí han manifestado temor de salir a votar por las operaciones del ICE, la agencia migratoria estadounidense. El propio consulado brasileño eligió un centro de votación que permite organizar las filas dentro de los edificios. Por eso existe la expectativa de que la participación pueda ser menor en esa región, aunque todavía no hay datos oficiales que permitan saber si realmente ocurrirá. Ahora, si miramos por ciudad, Lisboa concentra el mayor número de electores brasileños fuera del país. Ya por otro lado, la misión de la Organización de Estados Americanos envió a 91 observadores distribuidos entre Brasilia y otros 20 estados. Es la mayor misión que la OEA ha enviado a unas elecciones brasileñas. En el encuentro con las delegaciones internacionales en el día de ayer, el ministro Dias Toffoli habló sobre la particularidad del sistema electoral brasileño. Lo escuchamos.
7: Es un sistema muy peculiar y particular. Pocos países tienen el poder judicial y la magistratura, que tiene no solo el poder de juzgar las elecciones o los conflictos que surgen en relación con ellas, sino también la responsabilidad de todo, desde el registro de votantes hasta el reconocimiento de los electos, así como la competencia para juzgar casos de abuso de poder económico y político y soborno de votantes, lo que incluso puede llevar a la descalificación.
6: Y fuera del tribunal, Brasilia también ya se prepara para este domingo. Una parte de la explanada de los ministerios estará totalmente bloqueada y la plaza de los tres poderes permanecerá aislada. Según las autoridades, son medidas preventivas. Seguimos acompañando todos los preparativos desde Brasilia.
1: La socióloga Stephanie Weatherbeek Brito sostiene que la movilización social jugará un papel clave en las elecciones de Brasil 2026.
8: La movilización social en Brasil es fundamental porque ella de cierta forma indica, es un poco un termómetro de dónde está la población y también genera una energía que se lleva hacia las casillas electorales. Entonces, cuando hay poca movilización, eso tiende a implicar que haya poca participación electoral. Y eso es un tema muy importante en esta elección. La polarización política que se ha generado en Brasil durante los últimos 8 años ha creado una parte de un segmento de la población que no se interesa en votar. Y entonces hay un gran riesgo de voto nulo, de voto invalidado, y eso se va a viabilizar más, va a haber más voto nulo si hay poca movilización social. Yo diría que Brasil es el más polarizado de los países de América Latina, inclusive yo pienso más que Argentina, por ejemplo, que es un caso muy emblemático. ¿Por qué? Porque aquí en Brasil aún existe un sector de la izquierda que mantiene activo, que se mantiene movilizado, que aún tiene un partido que funciona y que avanza, pero hay una derecha que también está creciendo, que está creciendo en la juventud, que está creciendo inclusive en sectores que antiguamente eran de la izquierda, y eso ha generado una polarización muy grande. La derecha ha apostado mucho en la polarización para generar crecimiento de su base electoral y entonces creo que vamos a esperar después de la primera ronda de la elección movilizaciones por los dos lados, de la derecha y de la izquierda. El gobierno de Brasil ha sido un gobierno que ha intentado realmente, bajo los gobiernos del PT, de construir.

Y la posibilidad de que grupos que fueron marginalizados bajo los gobiernos que lo antecedían sean tomados en cuenta. Pero creo que lo más importante en ese sentido es los pueblos de, o las poblaciones del nordeste del país, que es la región del país más subdesarrollada, donde el gobierno que antecedía, todos los gobiernos que antecedían el PT, tenían a esa población como inexistente de cierta forma. Y eso ha llevado a que sea una población bastante empobrecida. Y bueno, el PT tuvo una política de, como ellos decían, poner al nordeste en el presupuesto público.

0: Y ahora nos vamos a otras noticias. Europa acordó liberar gran parte de sus reservas de emergencia de diésel para hacer frente a la crisis de combustible. La decisión se tomó tras la presión de Donald Trump y en medio de desacuerdos con Estados Unidos en el asunto. Mientras la crisis global se vuelve cada vez más palpable, en América Latina la grave situación energética genera un fuerte descontento social y vamos a revisar todos los detalles en estos momentos con Mauricio Ampuero, que se encuentra aquí en la redacción para contarnos más sobre esta polémica. Mauricio.
1: ¿Qué tal? ¿Cómo está? Efectivamente, la gran pregunta es, ¿se está gestando una crisis energética? Los datos del diésel así lo están advirtiendo, y es que cada vez es más caro y la presión política también se está manifestando sobre este recurso natural. El propio presidente Donald Trump, con su guerra comercial, también la guerra militar en contra de Irán, ha afectado estos precios y ha presionado ahora a Europa a liberar sus reservas estratégicas de diésel, a lo que desde el continente han aceptado ejecutar justamente esta liberación. Y tras ello, el propio presidente Donald Trump decía, tenemos mucho petróleo.
2: Europa tiene mucho diésel y va a hacer una contribución mundial importante, al igual que nosotros. No vamos a prohibir las exportaciones, haremos lo que nos corresponde, pero sí lo pedí y lo van a hacer. Vamos a tener mucho petróleo.
1: Pero claro, toda esta situación se enmarca también en una serie de especulaciones. Ya sabemos cómo es la política de Donald Trump, llena de sorpresas. Por eso los medios de comunicación especulan que podría el presidente estadounidense prohibir las exportaciones de diésel, lo que esto representaría una gran afectación a sus socios estratégicos en materia energética. Por eso el rechazo desde la Unión Europea lo calificarían casi como una traición entre socios. Es por eso que no gusta tal tipo de amenazas del presidente Donald Trump, según, de momento, especulan los medios de comunicación.
0: ¿Y esa prohibición cómo podría afectar a América Latina?
1: No podría. Ya está afectando a la región latinoamericana. Sin embargo, algunos analistas y consultoras advierten que podría haber una disminución del 1% del Producto Interno Bruto. Un porcentaje considerable si lo evaluamos en macroeconomía, pero también si lo evaluamos respecto a lo que ocurre en las calles. Y es que ya se explicitan una serie de manifestaciones, recogimos algunas en Bolivia, protestas en los sectores más afectados, en Honduras también manifestaciones. ¿Cuáles son los rubros más perjudicados? Naturalmente los vinculados con el diésel, el sector de transporte, pero todo esto afecta a la canasta básica, a la familia, a los hogares.
0: La inflación.
1: La inflación. Por eso, ¿qué medidas tomar? Instan a sus presidentes a modificar políticas económicas. Desde Guatemala han hecho un proceso ejemplificador y es que han decidido modificar temas tributarios con exenciones tributarias tanto del IVA como los impuestos específicos al combustible, sin duda dando un alivio tan necesario para cada uno de nosotros, para la ciudadanía, para el consumidor final.
0: Muchísimas gracias, Mauricio, por toda esa información. Y en este contexto, Adrián Correa, investigador sobre transición energética, destaca que la crisis global del combustible se agrava por los conflictos en curso. Además, resalta que Europa no pudo garantizar su soberanía energética y mantiene una dependencia de Rusia en el sector.
3: El cierre del Estrecho de Hormuz y otras eventualidades que hemos tenido en diferentes momentos han mostrado la vulnerabilidad de esas cadenas de suministro. La situación energética global arrastra varias realidades, y es que estamos intentando seguir el ritmo de un consumo creciente. Europa ha estado en una encrucijada, ha estado en una entre la espada y la pared, es una especie de encrucijada energética, precisamente porque no hubo una transición energética que en efecto hiciera lo que las transiciones energéticas hacen, que es desplazar combustibles fósiles hacia otras fuentes más limpias. Europa incluyó unas cantidades importantes de energía renovable en su mix, pero no desplazó fuentes viejas al nivel que se necesita para poder evitar la dependencia, en este caso concreto, por ejemplo, de Rusia. Sigue existiendo una dependencia, particularmente del gas ruso, una dependencia importante en varios países de la Unión Europea.
0: Este domingo 4 de octubre se celebrarán las elecciones regionales en Perú. Más de 26 millones de ciudadanos acudirán a las urnas para elegir a las autoridades locales que ejercerán sus funciones durante el periodo 2027-2030. En vísperas de la jornada de votación, el gobierno anunció el despliegue de 41 mil militares para garantizar el orden durante este proceso. Esto después de que las autoridades electorales alertaran sobre el aumento de la violencia. Hasta el 30 de septiembre se habían registrado 83 casos de agresión contra los candidatos con amenazas, extorsiones y ataques. Uno de los casos más resonantes fue el asesinato de Sucia Ponte Polo, candidata a la gobernación de la región Ancash. Antes había trabajado como periodista y había denunciado casos de corrupción. Ante ello, desde la ONU solicitaron una pesquisa imparcial. En medio de los casos de violencia, surgen cuestionamientos por parte de la población. Los peruanos apuntan a que la política de mano dura contra el crimen prometida por Keiko Fujimori no surte efecto. Algunos denuncian que están asesinando a los candidatos a plena luz del día en la calle. El politólogo y comunicador Eduardo Salmón considera que Perú enfrenta una situación muy complicada debido al incremento de la violencia política. Sostiene que el país ha perdido la capacidad de autogobierno y que sus entes electorales permiten acciones que van en contra de la Constitución.
4: Bueno, lamentablemente son unas elecciones en líneas generales muy deslegitimadas, ¿no? Que arrastran problemas de violencia desde antes, yo creo que desde las elecciones presidenciales, ¿no? Incluso no estas, las pasadas, pero con el agravante de algo mayor, que es porque se da en la capital, que es que el Jurado Nacional de Elecciones está permitiendo en la práctica algo inconstitucional, que es la reelección encubierta, lo cual está prohibido de manera constitucional explícita del alcalde de Lima, ¿no? Bueno, ahí debe haber un mayor apoyo policial, sin duda, ¿no? Y mayor atención a las denuncias de los candidatos o personas que vienen siendo amenazadas, porque vivimos un clima de violencia mucho mayor, ¿no? Donde la extorsión se hace evidente, ¿no? Y esto lamentablemente se está salpicando a la política, ¿no? Incluso ha habido asesinatos de candidatos periodistas o periodistas, ¿no? Entonces, es una situación muy compleja. Es que yo creo que el Perú ha perdido la capacidad del autogobierno. Esto es de que realmente sus entes electorales puedan llevar a cabo elecciones que nos permitan definir nuestras propias autoridades, ¿no?
0: Las Fuerzas Armadas de Rusia exponen un amplio arsenal de drones, sistemas no tripulados y robots de combate en el marco de los ejercicios a gran escala Centro 2026 que se desarrolla en los Urales. En los simulacros en la provincia rusa de Chelyabinsk se emplearon más de 600 drones y más de 60 sistemas robóticos avanzados. Las maniobras contaron con la participación de representantes de 55 países, así como de fuerzas de la Organización de Tratado de Seguridad Colectiva. También fueron supervisadas por el presidente Vladimir Putin, quien destacó que los ejercicios buscan mejorar la capacidad para coordinar operaciones y responder ante posibles ataques externos.
5: Los ejercicios Centro 2026 han involucrado a más de 47 mil militares que realizan tareas en 11 polígonos y en aguas del Mar Caspio. El objetivo principal es perfeccionar las habilidades de los cuerpos de mando en todos los niveles para coordinar las tropas para repeler una agresión externa. Los participantes aplican en la práctica nuevas armas y equipos, y todas las misiones se resuelven teniendo en cuenta la experiencia de la operación militar especial.
0: En varias ciudades de España se llevan a cabo protestas masivas organizadas por la Confederación de Sindicatos de Inquilinas. El motivo fue la derogación por parte del Congreso de los decretos de vivienda presentados por el gobierno de Pedro Sánchez. En este momento se realizan marchas en más de 50 urbes del país. En Madrid tiene lugar una concentración de alrededor de 70 mil personas. Los

0: Ciudadanos exigen abordar la crisis de vivienda, reducir los costos de los alquileres y expropiar inmuebles a los denominados fondos buitres. Al mismo tiempo, las protestas en Valencia derivaron en enfrentamientos con la policía que custodiaba el Palacio de las Artes, donde se celebraba un congreso de inversión inmobiliaria. Los agentes utilizaron balas de goma y gases lacrimógenos para dispersar a los manifestantes. Ahora hacemos una breve pausa y recuerde que nos puede seguir viendo a través de actualidad-rt.com y también revisar las noticias más importantes del momento y nuestras redes sociales. Enseguida regresamos con más.
1: Tras bautizarme, sentí el deseo de abandonar la vida mundana y establecerme aquí. Llevo más de 20 años viviendo en el monasterio de San Germán de Alaska.
2: Fue la plenitud de la iglesia lo que me hizo enamorarme de la ortodoxia. Cuando asisto a la iglesia, siento una inmensa reverencia.
3: Toda nuestra labor monástica ha estado intrínsecamente ligada a la inspiración que recibimos de San Germán, que llegó de Rusia como misionero.
1: Cristo ha resucitado.
2: Realmente ha resucitado.
4: Cuando rezamos a Dios en esta tranquilidad, rodeados por árboles, experimentamos sensaciones increíbles.
1: Le pido a Dios que me dé fuerzas para seguir siendo monje, para que pueda trabajar y encontrar aquí la salvación.

0: ¿Qué ocultan las cartas y los juegos de manos? ¿Cuál es el rey de triunfo? ¿Cómo vencer a los ases del crimen? ¿Se puede ganar la apuesta por la paz? ¿Dónde está la carta perdida? ¿Por qué tantos dejan de seguir las reglas del juego? Los naipes siempre se están barajando. Y para comprenderlo todo, hay que poner las cartas sobre la mesa.
1: ¿Tengo cáncer?
2: Sí, tengo cáncer.
3: Philipp Heidnitzke es ex médico. En los medios primero le dieron el nombre de Doctor Muerte y después el de el Elon Musk del suicidio asistido, porque en el 2017 Nitzke creó una cápsula suicida imprimida en 3D.
4: He estado involucrado en ayudar a la gente a morir y de repente me encontré en Wikipedia como Doctor Muerte.
3: En los Países Bajos el número de muertes por eutanasia crece cada año. En el 2023 ya fueron más de 9.000. Algunas de ellas se debían a problemas psicológicos.
5: Entonces venden esa legalización de la eutanasia como un concepto de vamos a eliminar el sufrimiento, pero a la gente con discapacidad le dicen no podemos cuidarlos, pero siempre tienen la eutanasia.
4: Estamos en este mundo por un propósito. Hay una razón por la que estamos aquí y tenemos que encontrarla.

Vamos a revisar titulares. Cobertura especial desde Brasil. Este sábado sube el termómetro político a pocas horas de las elecciones generales. Lula da Silva y Flavio Bolsonaro cierran campañas con miles de seguidores. En medio de la carrera electoral, el gobierno de Lula da Silva ha rechazado todos los intentos del exterior de interferir en la votación. Ocurre cuando Estados Unidos ha mantenido cuestionamientos a la política de seguridad de Brasil, un tema clave en los comicios. Ante la crisis de combustible, Europa acordó liberar parte de sus reservas de emergencia de petróleo. El objetivo es hacer frente a la inestabilidad del mercado por el conflicto en Oriente Medio. Perú también se prepara para ir a las urnas. Bajo un fuerte resguardo, este domingo se van a celebrar las elecciones regionales. Hay tensión en este proceso por la ola de violencia en contra de los candidatos. Gracias por estar con nosotros. Los dejamos ahora con Conversando con Correa.

0: Episodio más de Conversando con Correa. Hoy nos honra con su presencia Fernando Moraes. Él no necesita presentación en Brasil porque es una verdadera institución a nivel nacional, pero se trata de un periodista, político y escritor brasileño, pero que lleva 65 años de periodismo porque por circunstancias de la vida tuvo que empezar a los 15 años. En estos últimos años, Fernando se ha convertido en el biógrafo, el único biógrafo autorizado oficial del presidente Lula da Silva. Bienvenido, Fernando, y gracias por aceptar mi invitación.
1: Muchas gracias, presidente.
0: Bueno, empecemos hablando de Lula, un querido amigo, un ícono latinoamericano, para muchos, incluido yo. ¿Cómo conociste a Lula? ¿Hay cosas de él que te sorprendieron cuando escribías el libro o los libros acerca de él?
1: Sí. Mira, nos conocimos, tenemos la misma edad, la diferencia de meses, y nos conocimos...
0: Es decir, 45 años más o menos.
1: 50. 50 que nos conocimos.
0: Ah, ok. Yo decía de edad.
1: Cumplimos ambos los 80 ya.
0: Ok.
1: Y yo lo conocí, yo era diputado, y él, obrero, líder sindical, con una barba bíblica gigantesca. Y un obrero que llamaba mucho la atención porque ponía 150 mil obreros, trabajadores metalúrgicos en un estadio del ABC, de la zona industrial de Brasil. Y había mucha represión. La policía los iba a coger a palo ahí, a paliza.
0: ¿Era todavía dictadura?
1: Sí, todavía dictadura militar. Yo, como diputado, iba a los piquetes de huelga ahí en San Bernardo, en la región metalúrgica de Brasil, y nos aproximamos mucho. Y cuando Lula creó el PT, el Partido de los Trabajadores, yo no me metí, yo hacía parte de un frente amplio que tenía desde la burguesía nacional hasta gente que vino de la lucha armada contra la dictadura, y no me filié al PT, pero seguimos amigos. Y cuando él se elige presidente, yo voto por él, hago campaña por él y nos aproximamos mucho. Y en verdad yo quería hacer estos libros hace 40, 50 años, y solo después que él dejó la presidencia que dice, sí, vamos a trabajar juntos.
0: Y hay un volumen que está preparado para después de la presidencia.
1: Sí, hay un volumen que yo espero preparar después de la cuarta presidencia.
0: ¿Y cuál crees tú que es la característica personal de Lula que mejor explica su extraordinaria, porque es extraordinaria, capacidad de supervivencia política? Recordemos que él ganó la presidencia al cuarto intento.
1: Sí, sí, sí.
0: Recordemos que volvió a ser presidente después de que lo metieron preso. ¿Cuál es esa característica tan especial de Lula para sobrevivir a tantas cosas, incluso a una dictadura militar?
1: Sí, y dos prisiones, una prisión en la dictadura militar.
0: En la dictadura,
1: el año 80, y otra en la democracia, por un,
0: después de haber
1: un
0: sido presidente,
1: de welfare, que se lo condenó injustamente después la Suprema Corte anuló el proceso. Una cosa que pasó incluso con usted, con varios, con
0: no,
1: Cristina.
0: Y es descarado, ¿no? Este juez Moro después fue ministro de Bolsonaro.
1: Sí, fue un proceso que en verdad las élites pretendían degollar a la gente progresista que estaba en las presidencias de varios países.
0: Es una estrategia regional que continúa, ¿no?
1: Continúa.
0: Y algunas veces con éxito.
1: Hoy, si miras hacia afuera, vas a ver que Brasil es el único país de la región.
0: Pero incluso en el caso de Brasil, yo creo que a nivel regional logran demorar la historia, pero no logran cambiarla. Pero en el caso de Brasil, tuvieron éxito temporal, ¿no? Si no metían a Lula preso, Bolsonaro no habría sido nunca presidente.
1: Jamás.
0: Cuando metieron a Lula preso, no solo le robaron la libertad a Lula, le robaron la democracia a Brasil.
1: Claro, y lo que pasó con Dilma Rousseff fue un proceso muy parecido con lo que pasó con varios presidentes, incluso con usted, que es un golpe moderno, un golpe militar blanco.

0: Como periodista, ¿qué has aprendido sobre el poder que no habrías podido aprender leyendo libros o documentos?
1: Mira, uno que tiene el privilegio de convivir como 40, 50 años con gente como Fidel Castro, el comandante, nuestro grande comandante Fidel Castro, convivir de muy cerca con Lula, uno aprende que la tragedia social latinoamericana no será eterna, que tenemos que alimentar la esperanza, la expectativa de la gente, porque sí. Es posible. Y vemos esto ahí concretamente, con Fidel, hijo de un terrateniente, y Lula, hijo de una familia
0: Dos
1: de
0: historias
1: miserables,
0: totalmente distintas.
1: dos orígenes completamente distintos, y llegan al punto que llegaron, Fidel, con un país chiquitito, vecino de la mayor potencia bélica, de la mayor potencia económica que la humanidad ya conoció, y está ahí. Ya sepultaron 10 presidentes de la República y la Revolución Cubana, con todas las dificultades, está de pie y de cabeza levantada.
0: Justo te iba a preguntar por Fidel. Tú has abordado la realidad cubana en diversas ocasiones, con reportajes, libros. Tuviste varias conversaciones con Fidel. ¿Cuál es el legado que Fidel dejó a la región y al mundo? Porque es importante no olvidarlo hoy.
1: Mira, hay, sobre todo para nosotros brasileños, hay un momento que lo debemos a Fidel. Yo diría que si Lula hoy es presidente por la tercera vez y que está ahí en vías de ser presidente por la cuarta vez, lo debemos un poco a Fidel, porque cuando Lula perdió su primera elección para gobernador de la provincia de São Paulo, él desiste de la política. Quiere volver a la vida sindical y desiste.
0: Que también es política.
1: Sí, claro, pero quería concentrarse exclusivamente en la política sindical. Y se va a Cuba para descansar, pasar una semana con su mujer. Y Fidel lo llama a un canto y dice: Mira, Lula, me dijeron que tú vas a abandonar la política convencional y que te vas a dedicar solamente a la vida sindical. Lula dice: Sí, comandante, es verdad. Y Fidel le pregunta: ¿Cuántos votos tú recibiste? Él dice: 1.200.000 votos. Él dice: Lula, en la historia de la humanidad no hay un único ejemplo, ni en China, ni en Rusia, ni en parte alguna del planeta, que un obrero de mano dura como la tuya haya recibido 1.200.000 votos. Tú no tienes el derecho de tirar esto por la ventana. Vuelve a la política. Y hoy, si es
0: No
1: presidente,
0: conocí esa
1: los
0: anécdota, qué
1: debemos.
0: interesante.
1: Si tenemos Lula como presidente, lo debemos de alguna forma a la sabiduría y la capacidad de mirar hacia el horizonte del comandante Fidel Castro.
0: ¿En qué año era aquello?
1: Esto fue 1982. Por lo tanto, ya medio siglo.
0: Fidel tenía unos 56
1: Sí, sí,
0: años.
1: sí, sí.
0: ¿Qué personaje latinoamericano vivo o muerto te habría gustado biografiar y que todavía no has podido hacerlo?
1: Pepe Mujica,
0: Ah.
1: por casualidad,
0: Otra vida
1: Pepe,
0: extraordinaria.
1: sí, un tipo fascinante, un tipo, lo conocí, estuvo con él algunas veces, aquí en Brasil, en Uruguay, en la toma de posesión
0: Se
1: de
0: llevaba muy
1: Lula.
0: bien con Lula.
1: Sí, se daba muy bien con Lula, y era un tipo que tenía un alma gigantesco y al mismo tiempo un tipo duro.
0: Y filósofo.
1: Sí.
0: Filósofo de la vida.
1: Filósofo de la vida, uno que era un maestro que tenía enseñanzas para todos nosotros, de todas las corrientes, todas las tendencias, tenía algo inteligente a decir, algo creativo a decir a
0: Tú con
1: nosotros.
0: Pepe siempre aprendías. Siempre aprendías. Durante décadas se pensó que los golpes militares eran la principal amenaza contra la democracia latinoamericana. Hoy se habla de golpes parlamentarios, como el que le hicieron a Dilma, lofer, persecución, como el que
1: Sí,
0: le hicieron a Lula cuando lo metieron preso y le
1: a
0: impidieron ser
1: Dilma.
0: candidato, manipulación mediática y guerra digital, todo lo que se está descubriendo, todas las porquerías
1: Sí.
0: digitales, cómo engañan a la gente, cómo exacerban odios. ¿Ha cambiado la forma de interrumpir los procesos democráticos de nuestra región?
1: Sí.

0: Ha cambiado y ahora una cosa no cambió, la pata del imperio. Yo costumo decir que Estados Unidos es un país que tiene, no es un país bipartidista, sino partido, país de partido único con dos corrientes, con dos tendencias. Lo que pasa es que Estados Unidos está empezando a vivir el final de su hegemonía internacional. Esto quizás explique el grado de furia de Trump contra Irán, el grado de furia de Israel contra Gaza, apoyado por Estados Unidos, y ahora la presión de la asfixia contra Cuba. Todo esto explica un poco que Estados Unidos está mirando ya a el final de su hegemonía, la presencia de China, de Rusia, del sur global,
1: Sobre todo China, hay una nueva
0: y
1: guerra
0: sobre
1: fría
0: todo de
1: contra China.
0: China, pues cambia el panorama geopolítico
1: Pero
0: internacional.
1: coincidimos, ¿eh? O sea, para mí Estados Unidos es un sistema unipartidista
0: Sí,
1: donde hay matices, pero
0: sí,
1: es
0: sí, sí.
1: esencialmente lo mismo y cualquier cosa dentro del sistema se tolera. Si viene desde fuera del sistema, pone en peligro el sistema, la aniquilan,
0: Sí,
1: la invisibilizan, ¿no? Es un
0: claro.
1: sistema democrático bastante peculiar
0: Muy
1: y
0: peculiar.
1: lo he escrito, ¿ah? ¿Eh? Creo que el gran error de la Revolución Cubana, ¿no? Estados Unidos lo llaman una democracia pluralista, para ellos también llamarse pluralista, es no haber hecho el partido fidelista, partido raulista y
0: Sí,
1: alternarse cada 4 años en el poder, entonces tenían pluralismo. Porque
0: claro.
1: la diferencia entre el Partido Demócrata y el Partido Republicano de Estados Unidos son menores a las que yo tengo al levantarme
0: Sí, claro.
1: y al acostarme en
0: Sí,
1: lo que pienso.
0: sin ninguna
1: Es lo
0: duda.
1: mismo,
0: Sin
1: con
0: ninguna duda.
1: matices. Y donde menos se diferencia es
0: Sí.
1: en la política exterior y particularmente en la política exterior hacia
0: A
1: América
0: América
1: Latina.
0: Latina.
1: Ahí
0: Sin ninguna
1: eso es
0: duda.
1: independiente de cuál sea la administración.
0: Sí.
1: Después de investigar durante décadas la política latinoamericana, ¿qué crees que explica que nuestra región avance durante algunos años hacia proyectos progresistas muy exitosos? Mira, ¿cuántos millones de personas había sacado el Partido de los Trabajadores de la Pobreza? ¿Y cuántos se van a las calles para defender a Dilma cuando le
0: Sí.
1: dieron el golpe de Estado parlamentario? Durante algunos años avanza hacia proyectos progresistas y posteriormente vuelve a gobiernos conservadores. ¿Es un péndulo inevitable?
0: No me parece que sea inevitable, sino en cuanto esté presente la pata del imperio. Nosotros estamos preocupados este año con las elecciones aquí, no con el adversario de Lula, pero con la influencia que pueda haber de Estados Unidos aquí. Yo he hecho pesquisas en los servicios secretos norteamericanos y he hablado de esto, de la cantidad de informes que tienen sobre Lula, sobre Dilma. ¿Para qué? Para interferir en la vida interna de Brasil.

0: Tu entrevista a Julian Assange te dio la idea de investigar los registros secretos sobre Lula. Llegaste a acumular más de 800 documentos de las 16 agencias de inteligencia de Estados Unidos. La mayoría de esos documentos eran de la CIA. ¿Cómo pudiste acceder a esos documentos y qué información recibiste sobre el espionaje a los líderes de la región?
1: Hay que aprovechar las contradicciones internas de Estados Unidos. Yo me valí de la ley, la llamada FOIA, de la ley de acceso a la libertad de pesquisa, de investigación, y conseguí, con la autorización de Lula, todavía estaba en la prisión. Yo salí de la prisión oculto dentro de la ropa con las procuraciones, las autorizaciones para que yo pudiera pesquisar en Estados Unidos, y me escandalicé con la cantidad, 800 registros en las carpetas de la agencia, de la CIA, del FBI, de las agencias militares. ¿Para qué esto? Una cosa llama la atención: el petróleo, el presal, la cantidad de petróleo que Brasil descubrió en su subsuelo, su offshore.
0: En el mar.
1: En el mar. Y esto yo descubrí que esta gente estaba de ojo voltado hacia Lula desde que Lula era un obrero amado.

0: Anônimo em El ABC, que tinha sua barba bíblica, já estava assim admirando este tipo, vai nos dar trabalho, vai nos custar trabalho. E tenho razão.
1: Mas que capacidade
0: é uma coisa
1: para detectar futuros líderes.
0: Quase mil registros, quase mil. Sim.
1: Não, tu chegaste a dizer que Estados Unidos tem essa obsessão com o espionagem por uma razão. No es casualidad, sino consecuencia de un espíritu colonialista.
0: Sí.
1: Se consideran dueños de todos nosotros.
0: Sí.
1: Sí, Rosita. ¿Hasta dónde crees que es capaz de llegar la persecución de a los líderes de izquierda por parte de Estados Unidos? ¿Se puede contrarrestar esa persecución de alguna forma?
0: Mira, es lo que estamos haciendo. Cuanto más denuncias esto, lo que hace usted, corriendo el mundo, haciendo entrevistas, lo que hacemos nosotros denunciando eso por la prensa, lo que hacemos cuando denunciamos que llegaron a grabar los teléfonos de Dilma para descubrir dónde estaba el petróleo brasileño, cómo Brasil iba a buscar el petróleo. Esto es un comportamiento colonialista porque es el señor de esclavos que está de ojo en sus empleados, que está de ojo en sus esclavizados. Entonces, tenemos que denunciar. La mejor manera de enfrentar a esta gente es tornar público, hacer que, sobre todo, las capas medias sepan, no solamente nosotros que somos progresistas de izquierda, pero que la población sepa. Ahora en Brasil nosotros tuvimos un ejemplo muy bueno cuando el presidente Trump empieza con sobretajas de productos brasileños y con sanciones.
1: Aranceles, ¿no?
0: Aranceles
1: sobre
0: brasileños, sobre tarifas de aranceles y con sanciones políticas, incluso ministros de la Suprema Corte. Esto tuvo un lado positivo, que la gente pudo ver de cerca lo que es que ellos hacen hace 50 años con Cuba y con otros países latinoamericanos. Lo que están haciendo, lo que hicieron con Maduro y con Cilia en Venezuela, es un ejemplo para que Brasil empiece a se preocupar con su defensa interna.
1: Porque ya creó a grupos internos, el Comando Bermejo y otros,
0: sí,
1: como
0: PCC,
1: organizaciones terroristas internacionales.
0: Sí,
1: eso le da derecho a Estados Unidos a intervenir.
0: Intervenir, porque deja de ser una intervención política para ser policíaca.
1: Militar.
0: Sí.
1: En todo caso, también hay peligro de que endurezca la persecución.
0: Sí.
1: A Maduro lo secuestran,
0: sí,
1: porque decían que lideraba el cartel de los soles. Más tarde, no, el cartel de los soles no existe, pero sigue aquí preso.
0: Sí, o sea,
1: es algo increíble.
0: Preso.
1: Es algo
0: no importa.
1: De locura.
0: Es la fábula de la Fontaine.
1: Es el peligro que
0: es la fábula de la Fontaine.
1: Que sienten la persecución, la brutalidad de esa persecución.
0: Es el lobo con el cordero. Si no fuiste tú, fue tu padre. Si no fue tu padre, fue el padre de tu padre.
1: Estados Unidos apoya descaradamente la candidatura de Flavio Bolsonaro, más que Estados Unidos Trump. ¿Hasta qué punto la Casa Blanca está tratando de inclinar la balanza electoral en Brasil?
0: Está metida, está creando ahora problemas diplomáticos, está... Primero, el hecho de nombrar a un tipo de lo que había de peor en la Florida, como Marco Rubio, para secretario de Estado, es una provocación a todos nosotros, no solamente a Cuba. La persecución que Marco Rubio está haciendo a Brasil llevó Lula a decir, este tipo es un frustrado latinoamericano, él tiene vergüenza de ser, tiene pena de ser latinoamericano y se está vengando en nosotros. Entonces, hay una presión, tenemos que estar de ojo abierto, porque Brasil gestó un país de 150 millones de habitantes, restó como la única democracia en el continente en ese momento. Estamos aquí prácticamente solos. Tenemos que ganar esta elección no solamente por cuestiones internas, sino por la influencia que Brasil puede ejercer sin querer repetir los errores imperialistas de Estados Unidos, pero de la influencia positiva que puede ejercer sobre la vecindad.
1: Alguien dijo, donde va Brasil va al menos Sudamérica, si no toda Latinoamérica. Hay una cosa en que discrepo contigo. Hace poco, cuando te pregunté sobre el péndulo, avanzamos y luego retrocedemos, dices, es por el imperio. Yo creo que es más compleja la respuesta. Son múltiples factores, entre ellos la prensa latinoamericana, sí, que pertenece a la élite latinoamericana.
0: Sí, sí, sí.
1: ¿Cuál es el rol de los medios de comunicación?

0: en alterar nuestras democracias, a manipular a la gente. Yo siempre digo, los movimientos de izquierda, los partidos de izquierda, no enfrentamos a los partidos de derecha, enfrentamos a sus medios de comunicación.
1: La izquierda imaginaba que la libertad de prensa, la libertad de comunicación, sería una conquista de las trincheras, de los palanques, de la lucha en las calles. Y la tecnología caminó más rápido que nuestra ideología. Hoy, uno que tiene un teléfono en la mano puede hacer una estación de televisión. La Internet, si bien usada al mismo tiempo que la Internet permite que las fake news derrumben gobiernos democráticos, permite también que grupos democráticos puedan. Lo que está haciendo Russia Today con la difusión de ideas progresistas en el mundo es una forma de guerra. Fidel lo decía.
0: Es un campo de batalla, el mundo digital.
1: Sí, sí. Muy Fidel importante. Decía, las armas de una computadora serán más peligrosas que una AK-47.
0: Sí, pero es indudable todavía el peso que tiene la prensa hegemónica.
1: Sí.
0: Está en manos de la oligarquía. La prensa hegemónica pertenece a la oligarquía latinoamericana y es la principal guardiana del status quo. ¿Hasta dónde poder tener verdaderas democracias, poder tener proyectos progresistas exitosos, victoriosos, con una prensa de esa naturaleza?
1: Luchando por abajo, luchando por Internet, luchando por blogs, canales, sitios de Internet que tengan capacidad de llegar al pueblo. Aquí hay sitios de Internet que hablan con 1 millón de personas, enquanto los diarios de papel hablan con 30.000, 40.000. Empieza a hacer una evolución sobre nuestras barbas.
0: Pero ellos también tienen esa plataforma.
1: Ellos también tienen, pero ahora somos iguales.
0: Y por cada una que tenemos nosotros, ellos tienen 10.
1: Sí. Ahora
0: eso no para demostrar la simetría, pero yo creo que sí, que en el mundo digital la cancha está menos inclinada que en el campo de la prensa tradicional.
1: Tradicional, sí, hubo un cambio en nuestro favor.
0: Sí, yo también creo aquello.

0: Si tuvieras que señalar el principal error histórico de la izquierda latinoamericana y también su principal acierto, ¿cuáles serían?
1: La falta de unidad. La falta de unidad. Tú puedes ver a dónde vas que no triunfamos, que tuvimos derrotas, fue por falta de unidad. Tenemos que olvidar nuestros pequeñas dificultades, nuestras pequeñas diferencias para mirar hacia el horizonte, que es el socialismo. Si quieres un socialismo más democrático, menos democrático, esa es una segunda discusión. Lo que importa es que nos juntemos todos, nos unamos todos en busca de eso. Y hay ejemplos, múltiples ejemplos de que se puede ir por este camino.
0: Pues socialismo como el mejor medio para alcanzar el bien común,
1: claro,
0: en la región más desigual del planeta.
1: Claro.
0: ¿Y cuál ha sido el principal acierto de la izquierda latinoamericana?
1: Yo creo, puede parecer una cosa un poco cabotina decir, elegir por cuatro veces un tipo como Luis Ignacio Lula
0: en
1: da
0: Brasil,
1: Silva.
0: Y a nivel latinoamericano.
1: Y en latinoamericano producir un tipo de la estatura y de la relevancia de Fidel Castro.
0: Después de más de 60, en verdad 65 años de periodismo y de haber sido testigo de buena parte de la historia contemporánea de Brasil y América Latina, y con esto cierro esta tan interesante entrevista. Y querido Fernando, ¿tú eres hoy más optimista o más pesimista sobre el futuro de nuestra América?
1: Más optimista. A pesar de todo, más optimista. Yo creo que venceremos.
0: Que nos roben todo, menos la esperanza.
1: Sí.
0: Fernando,
1: tenemos
0: te agradezco muchísimo haber aceptado
1: muchísimas
0: mi invitación.
1: Gracias,
0: ha sido un honor.
1: Presidente.
0: He aprendido
1: para
0: muchísimo.
1: Mí,
0: tremendamente interesante.
1: Imagínate.
0: La entrevista, tu testimonio de vida.
1: Muchas
0: y con
1: gracias.
0: Ustedes, amigas y amigos, hasta un episodio más de Conversando con Correa.

0: Bautizarme sentí el deseo de abandonar la vida mundana y establecerme aquí. Llevo más de 20 años viviendo en el monasterio de San Germán de Alaska.
1: Fue la plenitud de la iglesia lo que me hizo enamorarme de la ortodoxia. Cuando asisto a la iglesia, siento una inmensa reverencia.
2: Toda nuestra labor monástica ha estado intrínsecamente ligada a la inspiración que recibimos de San Germán, que llegó de Rusia como misionero.
0: Cristo ha resucitado.
1: Realmente ha resucitado.
3: Cuando rezamos a Dios en esta tranquilidad, rodeados por árboles, experimentamos sensaciones increíbles.
0: Le pido a Dios que me dé fuerzas para seguir siendo monje, para que pueda trabajar y encontrar aquí la salvación.

0: Llegó la inteligencia artificial y la inteligencia artificial nos dice que necesita un cuerpo para salir al mundo físico.
1: Tome este papel higiénico. Permítame ayudarle con el papel higiénico. Espere. Oh, Dios mío.
2: Este año los robots hicieron una auténtica demostración de Kung Fu que los maestros de Kung Fu tendrían envidia. Y todo eso ha sucedido en un año.
3: Este año, al igual que el año pasado, lo que mejor hacen es bailar.
4: Nuestro objetivo a largo plazo es introducir el robot en todos los hogares como compañero.
0: Puede comunicarse contigo y hacer ciertas recomendaciones. Es decir, mantener un diálogo en toda regla.
4: Conéctate a la red.
5: Conexión exitosa. El sistema está listo para su uso.
6: Tenemos un millón de noticias sobre cómo alguien en Japón se casó con una muñeca robot. Esto no es una historia de terror, esto sucederá seguro.
7: Incluso los expertos no entienden cómo avanzará todo esto.
6: Nadie tiene la respuesta sobre cómo afectará esto al mundo o cómo lo cambiará.

Rodrigo Paz se metió en la boca del lobo, o mejor dicho, en la boca del ratón. El presidente boliviano está inmerso en tremendo escándalo tras su visita a Estados Unidos, sobre todo debido a su misteriosa desaparición durante 3 días, digna de un episodio de La Dimensión Desconocida. Un presidente como otro cualquiera realizó una gira presidencial como otra cualquiera, pero al llegar a la localidad de Boca Ratón, simplemente desapareció entre campos de golf, centros comerciales, playas y resort de lujo. Durante 3 días completos no se supo nada de él, y cuando por fin salió del lugar, el mandatario parecía incapaz de recordar algo de lo ocurrido durante 72 horas envueltas en la bruma del misterio. En efecto, Rodrigo Paz acudió a la Asamblea General de la ONU celebrada en días recientes a bordo de un avión militar procedente de Bolivia, que hizo varias escalas en la ruta de ida. Hasta ahí todo más o menos normal. Lo que ocurre es que vivimos en tiempos muy expuestos y cualquiera con la suficiente curiosidad puede chismear en internet por dónde está un avión cualquiera en cualquier momento. Y resulta que el aeroplano que trasladaba al presidente boliviano estuvo 3 días parado en Boca Ratón, una lujosa zona de Florida. Una escala, o mejor dicho, escalota, que el mandatario no ha sido capaz de justificar convincentemente, o al menos sin tartamudear. En sus disque explicaciones, Paz se centra en comentar su agenda de público conocimiento, realizada en Washington y Nueva York, donde llevó a cabo reuniones personales o grupales con Marco Rubio y Donald Trump. El problema es que cuando se trata de Boca Ratón, el mandatario parece sufrir una especie de misteriosa amnesia en la que dice haber mantenido importantes reuniones allí también, pero no menciona ni con quién ni para qué exactamente. Entonces, el diálogo en este caso viene a ser del tipo: ¿qué hizo exactamente en Boca Ratón, señor presidente? Y como respuesta, pues en Washington logré cosas muy importantes para Bolivia. O en otras palabras, Paz obtuvo logros tan, pero tan importantes en su paso por Florida que prefiere no mencionar ninguno de ellos. Tan modesto. Encima, como agradecimiento a tantos éxitos en su tour estadounidense, casi al unísono, desde la Casa Blanca, revocaron los visados de más de 20 funcionarios de medio y alto rango de Bolivia y sus familiares. Entre ellos, ni más ni menos que el fiscal general. Según Marco Rubio, los señalados, la mayoría de ellos de la rama judicial, estarían envueltos en corrupción y/o narcotráfico. ¿Será que originalmente iban a ser 50 funcionarios los castigados, pero Rodrigo Paz logró reducir la cifra a 22 en sus reuniones en Boca Ratón? Pues quién sabe, pero ¿cómo estar seguros si el mandatario no dice nada? Para colmo de desgracias del presidente, durante su visita apareció un fascículo separado de 12 páginas de esos tipo publicidad insertada, alabando su gestión, en el diario estadounidense USA Today. Lo que en principio no tendría nada de polémico de por sí, si no fuera porque nadie sabe quién lo encargó, ni quién pagó por él, ni cuánto, y Paz, para variar, se aferra a sus episodios amnésicos y dice que no sabe nada al respecto. ¿Será que lo mandaron imprimir en alguna rotativa en Boca Ratón? Súmenle a todo esto que el presidente decretó una liberalización del precio del diésel justo antes de salir de Bolivia, como si tuviera miedo de su propia ciudadanía, y encima está tan peleado con su propio gobierno que hasta su vicepresidente anda reclamándole por su viaje, acusándolo de haber gastado demasiado y de forma opaca. Tal vez si Rodrigo Paz le lleva algún regalo, como una camiseta de esas que ponen "dicen que estuvo en Boca Ratón, pero yo no me acuerdo de nada", pueda rebajar las tensiones, quien quita. Así las cosas, con tantos escándalos a su alrededor, no sería extrañar que Rodrigo Paz quisiera volver a perderse unos cuantos días por Boca Ratón, o si hiciera falta, hasta por La Dimensión Desconocida.

0: Yo creo que toda economía en crecimiento necesita energía, y los últimos 200 años han demostrado que todos los países han logrado progreso económico gracias a su autosuficiencia energética.
1: Como país, en los últimos 10 años hemos visto una obsesión con la palabra sostenibilidad, y ahora la India definitivamente está en el camino de generar energía a bajo costo de una manera muy sostenible, lo cual está cuidando el medio ambiente por completo.
2: Una de las visiones para esto es el crecimiento sostenible, el desarrollo sostenible y la autosuficiencia. Así que todo empieza por nosotros. Y luego la responsabilidad.
3: Estamos en la India para debatir cómo este país puede seguir su transición energética sin disminuir su desarrollo. Pongamos las cartas sobre la mesa.
4: ¿Ves eso ahí? Y también ahí, en las rocas. ¿Lo ves?
5: Cerdeña es conocida por ser una isla paradisíaca. Sin embargo, su arena dorada se ha convertido en un gran centro de entrenamiento militar.
6: La mitad de los mares sardos tienen restricciones de navegación durante la mayor parte del año. Los soldados bombardean las playas, bombardean el mar.
7: Desde 1977 me he comprometido a luchar contra la OTAN, fuera de mi casa, en Cerdeña.
5: Las bases de la OTAN se han utilizado para realizar entrenamientos militares con armas químicas y de uranio empobrecido.
8: El 65% de los pastores que trabajaron dentro de los 2,5 kilómetros del área de bombardeos padecieron tumores, leucemia y neoplasias.
6: Tenemos derecho a la salud, pero está en contraposición al interés militar.
5: Cada vez más sardos protestan exigiendo recuperar el control de su isla, y su voz se hace cada vez más fuerte.
7: Tenemos una alternativa a las bases militares. Creo que deberíamos regresar a nuestras raíces, volver a lo que hemos aprendido de nuestros padres y abuelos.
5: Tras bautizarme, sentí el deseo de abandonar la vida mundana y establecerme aquí,

0: Llevo más de 20 años viviendo en el monasterio de San Germán de Alaska.
1: Fue la plenitud de la iglesia lo que me hizo enamorarme de la ortodoxia. Cuando asisto a la iglesia, siento una inmensa reverencia.
2: Toda nuestra labor monástica ha estado intrínsecamente ligada a la inspiración que recibimos de San Germán, que llegó de Rusia como misionero.
0: Cristo ha resucitado.
1: Realmente ha resucitado.
3: Cuando rezamos a Dios en esta tranquilidad, rodeados por árboles, experimentamos sensaciones increíbles.
0: Le pido a Dios que me dé fuerzas para seguir siendo monje, para que pueda trabajar y encontrar aquí la salvación.

tierra si se abre la subasta. Empezamos con este simpático terreno de 500 hectáreas en la Patagonia. El señor estadounidense del fondo, que no es residente ni tiene la nacionalidad argentina y de hecho jamás puso un pie en nuestro país y no sabe ni decir buenos días en castellano, levantó la mano, adjudicado. A ver, ¿qué tenemos en el segundo lote? Mirá vos, un terreno rural divino con gran potencialidad situado a las afueras de Bariloche. Veo a la dama alemana de tercera fila levantando la mano. Claro, ¿cómo no la va a levantar si es el campito situado justo al lado del que compró su tío abuelo de Múnich en 1947? Pero obvio, señora, con la nueva reglamentación ahora puede comprar todos los campitos que quiera. Adjudicado también. El tercer lote por acá es una oferta exclusiva para clientes especiales. Atención, una hermosura de 2.000 hectáreas en Córdoba, plena disposición del mejor postor. Antes de la derogación no se podía comprar tanta extensión de terreno, ¿eh? Aprovechen la ocasión. Me pareció ver al señor de la derecha que tiene cara de polaco levantando la mano. Ah, que no es polaco, que es israelí. Tanto mejor. No más preguntas, señor juez. Adjudicado. ¿Cómo? ¿Que su compatriota sentado a su lado también está dispuesto a comprar? No se hable más, adjudicado el cuarto lote al señor sentado junto a usted. Acá lo que sobra es tierra. Y el quinto lote consiste en, como dijo, que su prima de Tel Aviv viene en un rato, que le reserva el siguiente lote, pero con todo gusto, preadjudicado. Por favor, el gusto es nuestro con clientes como ustedes. Pero déjenme leer el siguiente lote. No sabía que teníamos preparado un sexto lote. ¿Cómo? ¿Que el recinto de esta subasta también fue puesto a subasta? Ay, Dios. No hace falta que levanten la mano. Ya sé quién se lo lleva.

0: Durante décadas se pensó que los golpes militares eran la principal amenaza contra la democracia latinoamericana. Hoy se habla de golpes parlamentarios como el que le hicieron a Dilma. ¿Loffer ha cambiado la forma de interrumpir los procesos democráticos en nuestra región?
1: Ha cambiado y ahora una cosa no cambió, la pata del imperio. Ahora, lo que pasa es que Estados Unidos está empezando a vivir el final de su hegemonía internacional.
2: Tengo cáncer.
3: Sí, tengo cáncer.
4: Philip Heitnitsch, que es ex médico. En los medios primero le dieron el nombre de Doctor Muerte y después el de el Elon Musk del suicidio asistido, porque en el 2017 Nietzsche creó una cápsula suicida imprimida en 3D.
5: He estado involucrado en ayudar a la gente a morir y de repente me encontré en Wikipedia como Doctor Muerte.
4: En los Países Bajos el número de muertes por eutanasia crece cada año. En el 2023 ya fueron más de 9.000. Algunas de ellas se debían a problemas psicológicos.
6: Entonces venden esa legalización de la eutanasia como un concepto de vamos a eliminar el sufrimiento, pero a la gente con discapacidad le dicen no podemos cuidarlos, pero siempre tienen la eutanasia.
5: Estamos en este mundo por un propósito. Hay una razón por la que estamos aquí y tenemos que encontrarla.
7: Queridos compatriotas, hoy nuestras Fuerzas Armadas se han unido a nuestros aliados de la OTAN en los ataques aéreos contra las fuerzas serbias.

0: Durante los ataques, enfrente de nuestra casa había tanques y cañones. Todo fue bombardeado.
1: Estas municiones reforzadas con uranio empobrecido tienen mayor capacidad de perforación. Desde el punto de vista de la seguridad nuclear, no hay consecuencias radiológicas significativas.
2: Este cementerio parece interminable. Es una verdadera ciudad de los muertos, donde es muy fácil perderse. En Irak y Afganistán existen cementerios similares. Pronto podrían aparecer en Ucrania, donde miles de kilómetros cuadrados se han contaminado con polvo mortal para los próximos 4.500 millones de años.

0: no consiguió que Groenlandia sea parte de Estados Unidos, pero sí que algún día pueda llegar a convertirse en una especie de gigantesca base militar estadounidense sobre hielo. Tras más de un año fanfarroneando y posteando imágenes dando por hecho que el territorio sería anexionado a Washington, el mandatario tendrá que conformarse con, de momento, un aspecto mayoritariamente militar. Lo que ocurre es que en Dinamarca, donde también llevan más de un año fanfarroneando sobre cómo defenderían su soberanía sobre Groenlandia, han cedido bastante más de lo que dijeron que cederían. Y para aclarar tantos fanfarroneos, decidimos invitar a una compañera que visitó recientemente la isla más grande del planeta y le tomó el pulso a la situación de primera mano. Ahí les va. Allá por 1951, en pleno apogeo de la Guerra Fría, Estados Unidos y el Reino de Dinamarca firmaron un acuerdo dentro del marco de la OTAN, según el cual las fuerzas militares de los primeros podrían operar e instalar bases en Groenlandia, como de costumbre para contrarrestar la amenaza soviética. Por aquel entonces, la Alianza Atlántica apenas tenía 2 años de creada. Su némesis, el Pacto de Varsovia, ni siquiera había nacido. Y el territorio groenlandés era parte de Dinamarca de una forma bastante, digamos, colonial. La firma permitió que en las décadas siguientes Estados Unidos llegara a operar casi una veintena de instalaciones militares en Groenlandia, territorio que conocían bien tras haberlo ocupado militarmente en 1941 al unísono de la ocupación nazi de la Dinamarca europea. El tratado, como la OTAN, siguió vigente tras la desintegración soviética, a pesar de que tanto el tratado como la OTAN se hubieran convertido en 2 anacronismos conectados a un respirador artificial llamado Washington. En 1979, Groenlandia obtuvo cierto grado de autonomía por parte del reino danés y actualmente apenas queda una base estadounidense activa en su territorio. Sin embargo, en esas apareció Donald Trump en escena por segunda vez, diciendo que por seguridad nacional, como no, la mayor isla del planeta debía pasar a formar parte de Estados Unidos, mientras que desde Dinamarca aseguraban que eso no ocurriría jamás. Así estuvieron prácticamente un año, hasta que en días recientes, medio entre gallos y medianoche, Washington y Copenhague firmaron un nuevo acuerdo. Un acuerdo que ambos venden como mutuamente beneficiosísimo, a pesar de que los cambios entre el texto de 1951 y el actual son pocos. Pero ojo, porque no por pocos resultan intrascendentes, sino más bien al contrario.
1: La primera novedad que el nuevo acuerdo presenta en relación al de 1951 es que este es permanente. El anterior pacto estaba suscrito a la duración de la OTAN. Este no tiene fecha de finalización y solo puede modificarse por mutuo consentimiento. Incluso si Groenlandia se independizase, el acuerdo se mantendría. La segunda novedad tiene que ver con las bases. En el de 1951, Estados Unidos solo podía establecerlas donde ambos gobiernos estuvieran de acuerdo. El nuevo fija 3 bases, moderniza la que ya hay en Pituffik y prevé otras 2. Además, se pueden crear más al margen de estas 3, bajo la justificación de la defensa del continente americano.
0: Pero entre los cambios en un acuerdo presuntamente militar, hay otros aspectos que, disfrazados de defensa o seguridad, en el fondo hacen referencia a otros asuntos, tan o más importantes.
1: En este nuevo texto se prohíbe expresamente el acceso a instalaciones militares o mantener una presencia permanente en la isla a naciones que no sean de la alianza, a menos que las 3 partes, Estados Unidos, Dinamarca y Groenlandia, den su aprobación. Otro punto muy relevante es que tampoco se permite a estados o inversores ajenos a la alianza tener control, influencia significativa o acceso a información en sectores o actividades consideradas sensibles. Es decir, Estados Unidos ha instalado un veto permanente sobre quién puede invertir en los sectores estratégicos de Groenlandia.
0: Aunque no los menciona, no hay que ser especialmente perspicaz para darse cuenta de que esa exclusión no explícita, pero claramente implícita, va dirigida principalmente contra Rusia y China. No es que a la primera le falten materias primas ni que a la segunda le falten proveedores, para nada. Lo que revela este aspecto del acuerdo, más bien, es la cada vez más acuciante necesidad de Washington de tomar, o al menos controlar, recursos ajenos de la forma que haga falta.
1: En el plano económico, el veto sin restricciones por parte de Washington a inversiones de países ajenos a la OTAN impide a potencias competidoras poner un pie económico en un territorio con un enorme potencial. Pongamos como ejemplo los minerales. El subsuelo de Groenlandia es extremadamente rico en recursos naturales: rubíes, hierro, petróleo, uranio, tierras raras. Por el momento solo se tienen datos del 40% del territorio. El 60% siguen siendo una incógnita en cuanto a datos geológicos.
0: En días recientes hemos visto cómo la prensa, influencers y políticos trumpistas han presentado el acuerdo como un espectacular logro de su gobierno. Mientras que, desde Dinamarca, el enfoque es que detuvieron las ambiciones del presidente estadounidense, engañándolo con un acuerdo calcado al de hace tres cuartos de siglo. Como de costumbre en declaraciones partidistas, la verdad es que el resultado no es ni lo uno ni lo otro. Lo que no implica que, tras meses de declaraciones fanfarronas de ambos, no haya quien pueda sacar más pecho que el otro en el balance final de lo firmado.
1: En mi opinión, Dinamarca básicamente se encarga de administrar lo que es de facto una colonia militar y un potencial futuro territorio anexionado por parte de Estados Unidos. Washington no esconde que esas son sus verdaderas intenciones. Mientras, Dinamarca sí puede seguir diciendo que Groenlandia les pertenece, y es cierto que eso es así a nivel político, pero a nivel práctico, esto básicamente se traduce en cargar con el coste social del territorio. Hay que tener en cuenta que el factor más importante de la economía groenlandesa es la ayuda financiera de Dinamarca, que supone un tercio de los ingresos públicos del territorio. Es decir, la jugada desde Washington es que de momento la cuenta la va a seguir pagando Dinamarca hasta que la isla le salga rentable económicamente, pero mientras, militarmente ya pueden hacer lo que quieran y también pueden empezar a invertir en aquello que vean beneficioso.
0: De modo que, salvando las diferencias, nuevamente el Reino de Dinamarca hizo gala del sobrenombre que se ganó durante la Segunda Guerra Mundial, el del Frente de Crema, por su rendición ante los nazis a 6 horas de comenzar la invasión. Otra vez aceptó las condiciones impuestas desde fuera sin presentar demasiada oposición y lo adornó ante su población como un gran éxito. Pero lo más reseñable y trágico de esta historia no está en lo que hagan o digan sus dos supuestos protagonistas, sino en lo que a sus verdaderos protagonistas no se les deja decir ni hacer. Unos verdaderos protagonistas completamente ignorados por Washington, Copenhague, Bruselas, la OTAN y, por supuesto, la prensa hegemónica.
1: Creo que en toda esta discusión se está olvidando que Groenlandia es la tierra de los groenlandeses, que aunque sea el territorio menos densamente poblado del mundo, hay 56.000 habitantes, que en un 90% son inuit, es decir, sus antepasados llevan morando en ese lugar desde hace más de 4.500 años. Groenlandia es un lugar fascinante, doy fe yo que tuve el privilegio de trabajar allí, pero también inhóspito y duro, y esto ha forjado la identidad de unos habitantes por lo general con un carácter pacífico, pero también fuerte, y que están muy seguros del valor que tiene su pedazo de hielo. Ellos no olvidan que han sido colonizados, invadidos, así se refieren a Dinamarca muchos de ellos, y también recuerdan la ocupación de Estados Unidos durante la Segunda Guerra Mundial, así que sí tienen sus diferencias y críticas a esos dos países. También, sin embargo, son conscientes de que necesitan establecer

0: alianzas para sobrevivir en un mundo de desafíos. En este sentido, creo que no hay que olvidar que ellos, los groenlandeses, tienen mucho que decir y esperemos que decidir sobre en qué se va a traducir en un futuro este acuerdo.
1: Así, una vez más, las autoproclamadas democracias más avanzadas del mundo se pasan por alto, por no decir por otro lugar, la opinión de su ciudadanía y hacen o deshacen a su voluntad, poniendo por encima de todo los intereses del complejo industrial militar de Washington. Y es que, como se imaginarán, más allá de la firma a tres bandas, ni hubo, ni nunca se contempló que hubiera, un referéndum ni nada parecido para ratificar un acuerdo que, con el tiempo, podría convertir a Groenlandia en apenas una inmensa base estadounidense en el Ártico, con todas las consecuencias que ello supondría para su población originaria y aplastantemente mayoritaria. O en otras palabras, el acuerdo alcanzado sobre Groenlandia no es ni lo que Trump esperaba, ni tampoco lo que desde Dinamarca dicen que es. Pero sobre todo, no es un acuerdo sobre lo que los ancestrales habitantes de una tierra difícil, pero suya, hayan podido opinar.

0: los alrededores de Lima hay muchos sitios como este. Kilómetros y kilómetros de parcelas escasamente condicionadas para la vida, pero aún así habitadas.
1: Mucho calor, ahora en verano mucho calor. Hay que estar bañándonos, tomar bastante líquido y el agua nos cobra muy caro en cisterna.
0: En esta comunidad viven diversas familias que buscan legalizar su estatus. Sin embargo, recovecos legales y zonas grises dentro de la legislación peruana están convirtiendo este camino en un verdadero calvario.
2: Me han quemado la casa, han quemado la casa de los vecinos, yo estuve con mi hijito ahí adentro en la casa.
3: Ha traído gente invasora, ha desalojado a muchas personas que han vivido acá años.
4: Bueno, esta es una pandemia, es un cáncer, porque no solamente está enfocado al tráfico de terrenos, sino esto ya es una organización criminal.
5: El gobierno viene haciendo una serie de promesas. Hay una barrera geográfica que es todo esto que impide que se comunique con otros lados.
6: La guerra implica heridos y heridas. Rápido.
7: Deprisa, deprisa, deprisa.
6: Oyes más rápido.
7: Estén siempre preparados para prestar ayuda a otros y a ustedes mismos. Corta. Cortamos. Bien. Expande el canal. Tú toma el bisturí, yo al conductor. Respira. Vamos. Ayudante de médico, una respiración cada 6 segundos.
8: Sigo examinando.
7: El médico sigue trabajando.
8: La tarea principal del instructor es controlar y asegurar que todas las operaciones se puedan realizar. El objetivo es que, bajo estrés, la persona no tenga que pensar, que lo haga de forma automática.
6: Testa, empieza a respirar.
8: Pueden no disparar ni una sola vez, pero aún así resultar heridos. Por esta razón, la formación médica debe ser lo primero que se debe recibir.

Inminente ataque de drones rusos contra la Unión Europea. Un medio español de sobrada credibilidad, el diario El Mundo, denunció que la mismísima CIA advirtió a varios gobiernos europeos que el Kremlin está preparando un masivo ataque con vehículos aéreos no tripulados contra España, Francia e Italia. La denuncia, completamente sustentada en incontrovertibles documentos filtrados que detallan hasta el tipo de armamento a usar, los temibles Gerbera, ha encendido las alarmas en Bruselas, que se prepara para el enésimo y agresivo intento moscovita de socavar la paz de su ciudadanía. ¿Cómo? ¿Que el ministro de Defensa italiano y hasta el presidente francés desmintieron públicamente la noticia, asegurando que ni la CIA ni ninguna otra agencia de inteligencia les había dado semejante información? Ok. Nuestro departamento de fact-check, más afinado que nunca. Por un involuntario error humano del periodista que escribió la noticia que acabamos de darles, algunos de los aspectos contenidos en ella, como por ejemplo los que van desde el primer párrafo hasta el último, resultaron no estar del todo ajustados a la realidad. Así lo aclararon altos voceros europeos para tranquilidad de la población. Pero ojo, esto no significa que Moscú hayan dejado de conspirar en las sombras para apoderarse de toda Europa Occidental, sea mediante un masivo ataque con drones, misiles termonucleares u osos pardos siberianos modificados genéticamente con la ayuda de científicos norcoreanos. Y en breves instantes, seguro que nuestro departamento de investigación conseguirá alguna otra noticia de procedencia imprecisa para mantenerlos asustados y siempre pendientes de la programación de Tu Medio Promedio.

0: 1, 2, 3, 4, 5, 6, 7, 8, 9. Están todos. Yo soy Andriy Semashkin, ella es Anastasia Semashkina y estos son nuestros hijos. Vivimos en Kamchatka y nos dedicamos a un negocio tradicional, la cría de perros de trineo.
1: Mi primera carrera la hice estando embarazada. Al final quedé tercera en la clasificación.
2: Me llamo Salman y soy el padre de esta familia. La gente dice, 10 hijos, ni siquiera podemos con uno, ¿cómo lo hacen? Pero no es tan difícil. Tener hijos es muy bueno en todos los sentidos. 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
3: Somos la familia Chernyavsky. 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Lo tengo todo. Un sable, un caballo. 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

Perú. Nación llena de contrastes abruptos, costas que limitan con desiertos infinitos y barrios ricos que se abocan en extensos cerros hacia donde escalan las familias más humildes en búsqueda de un espacio propio. Entre la aridez y la escasez se tejen historias en las que sobrevivir es el objetivo número uno. La burocracia y el complejo acceso a los recursos básicos impactan en la vida de muchas personas. Nuestro equipo se traslada a diferentes zonas desérticas de la geografía peruana y corrobora las dificultades que existen para quienes, por diferentes razones, se sienten desplazados hacia los confines de la sociedad.

En los alrededores de Lima hay muchos sitios como este. Kilómetros y kilómetros de parcelas escasamente condicionadas para la vida, pero aún así habitadas. Es reflejo de varios conflictos simultáneos, como el difícil acceso a la vivienda en un país donde la riqueza se concentra en una pequeña élite, así como la casi inexistente atención del Estado a poblaciones empobrecidas debido a siglos de desigualdad estructural. En esta comunidad viven diversas familias que buscan legalizar su estatus. Esto les permitiría el acceso regular a recursos básicos como la electricidad o el agua potable.

0: Sin embargo, recovecos legales y zonas grises dentro de la legislación peruana están convirtiendo este camino en un verdadero calvario.
1: Nosotros acá tenemos 11 años. 11 años de vivencia, de posesión, de sufrimiento. No tenemos electricidad, estamos con pequeños paneles, ¿no? Pequeños paneles solares, ¿no? Porque ya en su mayoría nos han sacado, nos han robado, los han roto. Es una pena de que nuestras autoridades no vean eso, no vean la realidad de lo que vive la Asociación Amor al Prójimo con todas sus necesidades, con todos sus problemas.
0: Durante nuestro diálogo, Bélgica denuncia haber sido engañada en el pasado. Asegura que luego de haberle entregado una suma de dinero a una persona que se decía propietaria de estos terrenos, se negó a ofrecerle garantías legales y comenzó a atacarla y amenazarla.
1: Él es el que viene, nos hace los problemas, nos ataca, las agresiones, simplemente porque a él se le da la gana de decir que él es el dueño, que él puede, él tiene plata para pagar y de la cual pues quiere sacarnos. Él es el que nos da a nosotros nuestros lotes, nuestra posesión.
0: Bélgica denuncia que las agresiones contra ella y el resto de los vecinos incluyen incendios y el empleo de armas de fuego. En la zona aún quedan huellas de la noche en la que varias casetas, incluida la suya, resultaron calcinadas. ¿Le han quemado su casa?
1: Me han quemado la casa, han quemado la casa de los vecinos. Yo estuve con mi hijito ahí adentro en la casa. No, han lanzado bala, ya han tirado bala, casi le alcanzan a los vecinos. Piedras, hablaban palabras amenazantes totalmente.
0: ¿Quiénes eran?
1: El mismo señor Ureta con sus hijos. Y muchas personas, son 200 personas que han bajado. Han bajado de la parte que está, usted ve la parte de allá, sí, la parte del cerro. Sí. Ese señor vive detrás de estos cerros.
0: El señor Ureta, al que se refiere Bélgica, nos recibe detrás del cerro donde habita, tal y como ella nos indicó. Sin embargo, su versión es bien distinta. Niega haber recibido dinero por los lotes y acusa a su demandante de mentir para apropiarse ella de las tierras.
2: Le voy a relatar el origen de esa asociación. Consta de 42 hectáreas. La asociación está debidamente formalizada en la municipalidad, pagamos nuestros arbitrios, pagamos nuestros autovalúos, pagamos todo lo que nosotros debemos de contribuir como asociación. En algún punto, en el año más o menos 2014-2015, hubo un grupo de personas a los que no tenían, digamos, tal vez vivienda, y vinieron a tocar las puertas de la asociación y se les dio un espacio.
0: Nuestro entrevistado asegura que a estas personas, dentro de las cuales se encontraba Bélgica, se les cedió un lugar para vivir. Luego ella y otros vecinos conformaron la Asociación Amor al Prójimo de manera paralela y fue entonces cuando comenzaron las disputas.
2: Lo hace con la intención de usurpar terrenos de la asociación. Y es así que se ha iniciado un tema legal con esa gente, porque ha traído gente invasora, ha desalojado a muchas personas que han vivido acá años.
0: Más allá de las acusaciones mutuas en este caso, la situación refleja un problema extendido en Perú: el tráfico de tierras. Es un fenómeno que ha ido incrementándose en los últimos años, una modalidad delictiva en la que organizaciones criminales ocupan ilegalmente áreas públicas o privadas para fragmentarlas y venderlas ilícitamente a ciudadanos, a menudo aprovechándose de su necesidad de vivienda y su desconocimiento de las leyes. Según diversos expertos, el Estado debería recuperar la gestión activa del suelo y garantizar los servicios básicos como la salud, el agua, la educación y el transporte en las zonas periféricas. Desde el ministerio encargado de estos temas, alegan que hacen lo que pueden en medio de la continua inestabilidad política en este país.
3: Bueno, esta es una pandemia, es un caso.

0: de estos tráficos de terrenos que son del Estado.
1: La normativa vigente en Perú estipula que, ya que el Estado no tiene la capacidad presupuestal para gestionar la amplia cantidad de tierras inhabitadas, los ciudadanos pueden solicitar la posesión de ellas y, luego de un tiempo, pasar a ser propietarios del lugar. No obstante, especialistas advierten que esta práctica sistematiza la precariedad y fomenta las actividades ilícitas.
0: Engañan a las personas, encarecen todo tipo de inversión al Estado, porque llevar agua a una zona que es llana es muy complicado, también llevar agua a una zona que está en altura. Y efectivamente los cerros son siendo invadidos, donde se ejerce este ilícito penal, y el Estado poco o nada puede hacer.

Como reconoce el ministro de Vivienda, llevar el agua a los puntos más elevados es una de las tareas por cumplir para las autoridades. El Cerro Zorritos es ejemplo de ello. Allí llevan años recibiendo a los camiones cisterna como a verdaderos salvadores ante la precaria situación en la que se encuentran.

0: Entonces, Claudia, esto acá es como una especie de instalación individual que usted hizo para poder lavar su ropa.
1: Y necesitame, lo que hago esto es un solo caño para lavar ropa o para hacer mis necesidades, para juntar mi agüita en estas plantitas.
0: Lo hace con una manguera, ¿no?
1: Sí. Bueno, también se puede poner tubo, pero también está carito. Son varios vecinos que también ponen su tanque para que el agua venga con fuerza.
0: Claudia, como el resto de los vecinos del Cerro Zorritos, cuenta para su día a día con una cantidad limitada de agua almacenada en un reservorio. Debe reciclarla para que cubra al menos sus necesidades más básicas, sobre todo en los días de intenso calor como este. Necesitan agua, necesitan una instalación como tal.
1: Como debe ser.
0: Y que les entre agua potable, porque con esto alcanza para muy poquito.
1: Y el agua se calienta.
0: Se calienta.
1: Mira, tócalo.
0: Ah, muy caliente.
1: Ah, porque está el sol.
0: Viendo.
1: Imagínate.
0: Claro.
1: No, que el agua se enfría para poder asearnos o juntarnos nuestro balde ya para bañarnos. Porque el agua viene ahorita con el calor caliente. Entonces, para nuestra comida tenemos que separar un balde, un pomo, para que el agua bien esté caliente.
0: El abastecimiento de agua en esta elevada zona, a pocos kilómetros de Lima, se produce una sola vez a la semana. A través de la distribución organizada por las autoridades, el recurso llega a los vecinos cuando las condiciones lo permiten. Aprovechan al máximo hasta la última gota. A veces acuden a la solidaridad vecinal y cuando ya no alcanza, entonces solicitan el servicio de compañías privadas. Pero para muchos, esta opción es un lujo que no se pueden permitir.
2: Necesitamos agua para cocinar, para lavar nuestra ropa. Sin agua no se puede vivir.
3: ¿Hay mucho calor?
2: Mucho calor, ahora en verano mucho calor. Como es el cerro más alto de Villa María, quema, hasta las plantitas se mueren. Entonces hay que estar bañándonos, tomar bastante líquido y el agua nos cobra muy caro el cisterna.
4: En nuestra zona el agua llega pues bien restringido y queremos pues que aquí nuestras autoridades, ¿no?, nos ayude por lo menos a, no solamente en esta zona de Cerro Zorritos, sino también todo alrededor de nuestras vecindades.
5: Necesitamos bastante el agua, porque están en proyecto, pero no vienen ellos a vernos. Y tantas personas, niños, adultos, ancianos ahí para que necesitan del agua.
0: Ante esta situación, los habitantes del cerro se han organizado para que su voz llegue a quienes deciden. Buscan que este territorio quede incluido en futuros proyectos hídricos. Un reservorio como este que tengo a mis espaldas solucionaría gran parte del problema del abastecimiento del agua para el Cerro Zorritos. Este está en proceso de finalización y llevará el recurso hídrico hacia otras poblaciones.

0: inundaciones. Su ubicación a tan solo metros de la zona afectada contagia de esperanza a sus habitantes. No obstante, los especialistas advierten que la finalización, la materialización de un proyecto así podría tardar años. Las personas a cargo de este tipo de proyectos explican que los estudios y las etapas burocráticas requeridas en estos casos son numerosas. Y esto da el traste con la paciencia de las familias que viven contando cada gota de agua.
1: ¿Y qué debe suceder para que el agua llegue a Cerro Zorritos?
2: Primero, culminar este proyecto. Culminar este proyecto y de ahí nos proyectamos la parte de la ampliación, donde ustedes, ¿no?, estuvieron en la parte de arriba.
1: ¿Que llevaría un estudio técnico?
2: Ah, por supuesto, un perfil técnico, un estudio técnico, ¿no? Toda la documentación de acuerdo a la ley.
1: O sea, cinco años más tendría que vivir el Cerro Zorritos, por lo menos, para tener agua.
2: Puede ser que sea menos. Puede ser que sea 3 o 4 años.
0: Vivir en el desierto es de por sí un desafío para el cuerpo humano. La aridez impacta en las vías respiratorias, en la piel e incluso la mente se ve afectada por un entorno así, sobre todo cuando se carece de lo más indispensable para una vida digna. Juan Gabriel lo sabe bien, proviene de este mismo entorno y se ha dedicado a estudiar socialmente este fenómeno.
1: El hecho de que falte el agua, ¿cómo se suma a la contaminación, a la polución del aire y cómo repercute en la salud de las personas?
3: El agua es un disipador. Súmele a eso la tierra, la mala calidad de aire, pues no hay donde ellos puedan lavarse las manos, que es lo principal. No hay cómo tener una higiene, no hay cómo mantener una arborización o una ciudad que se proyecte a tener áreas verdes y áreas comunes.
0: La ausencia de proyectos sociales es otra de las deficiencias en la gestión de este tipo de contextos, según denuncia Juan Gabriel. Si la administración pública funcionara con mayor eficiencia, habría maneras de mejorar la vida de cientos de personas.
3: Acá hay botaderos de basura. Podemos hacer biodigestores para crear algún tipo de energía. No tenemos un hospital gratuito para la gente. Existe un hospital municipal, uno de salud, pero carece de las especialidades. El gobierno viene haciendo una serie de promesas. Como usted ha podido ver, tenemos 450 mil habitantes y no hay una universidad. No hay un parque industrial que genere trabajo propio. Hay una barrera geográfica, que es todo esto, que impide que se comunique con otros lados.
0: El vasto territorio desértico de Perú tiene también sus puntos fuertes. Lugares de un indudable atractivo natural donde se busca explotar la belleza mediante la cuerda floja que supone atraer inversores y visitantes y preservar al mismo tiempo la biosfera. Este es el caso de las dunas de Huacachina y el oasis que acá se esconde, un lugar único en esta región.
1: Se puede decir que el oasis de Huacachina está de moda en los últimos años. Numerosas revistas de renombre especializadas en turismo le han dedicado numerosos reportajes. Y es que este lugar tiene de todo, una naturaleza impactante, una cultura muy marcada, leyendas románticas, pero sobre todo numerosos retos que afrontar.
0: Ubicado en el sur de Perú, en el departamento de Ica, este sitio se denomina popularmente como la esmeralda líquida del desierto. A pesar de ser oficialmente un área de conservación, quienes en ella habitan alertan sobre deficiencias en la gestión de los flujos turísticos y los recursos. María Elena ha dedicado años al estudio y a la protección del patrimonio cultural. Advierte que la carencia de políticas de sostenibilidad podría causar daños ambientales serios.
4: Es un lugar que recibe anualmente mucha cantidad de turistas nacionales, extranjeros. Su apogeo, su auge fue en los años 1890, aproximadamente hasta más o menos 1940-50, donde se creía que las aguas eran medicinales. Entonces se hizo conocido hacia el mundo porque en esta zona vinieron a radicar muchos inmigrantes italianos. Ellos fueron los que apostaron por poner sus hoteles, sus fondas, ¿no?
1: En la actualidad, digamos que el turismo se ha vuelto masivo, digamos, en las dimensiones de un lugar tan pequeño. ¿Cómo se gestiona esta actividad?
4: Efectivamente, o sea, desde de un momento a otro, las mismas redes, la promoción que tenemos por parte de más que nada de turistas que vienen de todos los continentes, ha hecho de que haya un flujo elevado de turistas, ¿no? También hay un turismo nacional. Lamentablemente no hay una gobernanza que genere políticas en la zona de sostenibilidad, ¿no? Por eso es de que Huacachina tiene una serie de problemas relacionados a la contaminación ambiental, la contaminación sonora, lumínica, que eso afecta muchísimo la fauna de la zona.
1: María Elena expresa preocupación por el descenso de la fauna en el lugar. Asegura que son necesarios proyectos de protección de las aves, pero el complejo diseño de la gestión administrativa impide avanzar en esta dirección.
4: Hay un plan maestro que se tiene que solamente se enfoca en el área de conservación, más no se enfoca en el área urbano monumental. Y cuando se reclama, en este caso, cuando reclamamos nosotros los empresarios o autoridades o turistas y decimos por qué está tan descuidado, lógicamente que la responsabilidad recae hacia la municipalidad. Pero la municipalidad no es la que recauda. Quien recauda es el gobierno regional mediante la unidad de recursos naturales. Y ellos son los que tienen que encargarse de velar por la protección, la conservación, la fiscalización y la seguridad de Huacachina.
1: A diferencia de otras localidades, Huacachina muestra un rostro diverso sobre la vida en el desierto. Con un flujo turístico durante casi todo el año, las actividades recreativas centran el día a día acá. Las dunas son el sitio perfecto para nuevas aventuras. Dito es un reconocido deportista internacional. Destacado en modalidades extremas como el sandboarding, se dedica hoy en día a compartir sus conocimientos con jóvenes y niños que llegan hasta Huacachina buscando acción. Nuestro equipo quiso implicarse en primera persona para entender por qué esta disciplina atrapa a tantos visitantes. Dito, ya estamos listos, tenemos los carros preparados. ¿A dónde vamos?
5: Ahora vamos a hacer un recorrido muy divertido en las dunas y después vamos a, obviamente, explorar el desierto un poquito y vamos a hacer una parada en una de las dunas más pequeñas para iniciar con las clases de sandboard.
1: De sandboard.
5: Es diferente que la nieve, pero sino que aquí no hace frío.
1: Bueno, viniendo de Rusia, tratándose de un canal ruso, vamos a ver entonces las ventajas y las desventajas de la arena con respecto a la nieve, con este tipo de deportes, ¿no?
5: Sí. Bueno. Así que bueno, estamos listos, preparados, a la aventura.

0: Los paisajes de Huacachina son espectaculares. Este desierto cuenta con las dunas más grandes de América Latina. Cada día al atardecer, numerosos grupos de visitantes parten en estos vehículos tubulares hacia las ubicaciones más atractivas. En años anteriores, varios accidentes mortales empañaron la imagen de quienes gestionan el negocio. No obstante, Dito asegura que se toman las medidas necesarias para garantizar la seguridad.
1: Nosotros hacemos una combinación del buggy, que es un paseo en el desierto, con nuestros carros tubulares que son adaptados para la arena, que cumplen con toda la seguridad del caso, y también obviamente lo combinamos con las tablas o el esquí en la arena, y el buggy funciona como medio de transporte también, ¿no?
0: ¿Qué es lo más difícil?
1: Bueno, en realidad todo va siempre de acuerdo al nivel de las personas. Vamos recorriendo diferentes tipos de dunas y de acuerdo a la progresión vamos eligiendo el nivel de duna que tiene cada turista, ¿no?
0: Uh-huh. La vida en el desierto para ti, ¿qué significa?
1: Bueno, es parte, esta es mi casa, es como mi oficina, así que acá siempre disfrutando y compartiendo esa pasión con mis clientes.

0: Bueno, vamos a derrapar después de estas instrucciones breves que hemos recibido. Primera vez haciendo sandboarding. Esperamos...
1: Va bien. Confío en ti.
0: La cosa salga bien y que podamos tener una buena imagen al final, ¿no?, de este ejercicio.
1: ¿Lista?
0: Sí.
1: Salta un poquito para adelante. Salta. Ahora sí, salta.
0: Ay.
1: Eso. Tú dale nomás, déjale. Cuando empieza a deslizar, como te dije, eso, talones atrás, ¿te acuerdas?
0: Sí.
1: Eso. Dale.
0: Bueno, vamos comenzando a derrapar.
1: Sí. Tranquila, acá, que yo te sostengo.
0: Parar. Al caer el sol, la jornada termina de una manera muy simbólica. Es casi un ritual para Dito y sus alumnos culminar el día con un brindis. El pisco local ayuda a la relajación y a guardar en un lugar muy especial de la memoria la nueva experiencia adquirida. Vamos a brindar, ¿no? Después de este éxito total que hemos vivido, ¿por qué brindamos?
1: Por tus buenas dos bajadas que hiciste. La verdad me sorprendió tu segunda bajada porque lo hiciste sola. ¿Estás lista?
0: Lista, ¿cómo no?
1: Muy bien.
0: Gracias, Dito, por tu paciencia.
1: Sí, acá en Perú se dice arriba, abajo, al centro, sexy movimiento. ¡Yay! Ya vete, ¿ok?
0: Así concluyó nuestra jornada como visitantes en una zona que para los locales tiene un significado más profundo. Se necesita fuerza de voluntad, resiliencia y sobre todo esperanza para afrontar el día a día en el desierto en entornos ásperos y complejos. Los siglos de historia de este pueblo han dejado lecciones para las generaciones actuales. Una de ellas pudiera ser que para mejorar la realidad hay que atreverse a cambios radicales de sistema, sobre todo cuando no hay mucho que perder.

0: Durante décadas se pensó que los golpes militares eran la principal amenaza contra la democracia latinoamericana. Hoy se habla de golpes parlamentarios como el que le hicieron a Dilma. ¿Loffer ha cambiado la forma de interrumpir los procesos democráticos en nuestra región?
1: Ha cambiado y ahora una cosa no cambió, la pata del imperio. Ahora, lo que pasa es que Estados Unidos está empezando a vivir el final de su hegemonía internacional.
2: Hola amigo, ¿cómo estás? Espero que todo te vaya bien. Hoy es el último día del alto el fuego entre Líbano y el enemigo israelí. Si Dios quiere, ya veremos. Todo el mundo, incluidos nosotros, está esperando para ver cómo termina todo. Espero que la situación mejore, que haya paz y que no se produzca una escalada. Veremos hacia dónde va todo. Todos estamos esperando y confiando en Dios.
3: Yo creo que toda economía en crecimiento necesita energía, y los últimos 200 años han demostrado que todos los países han logrado progreso económico gracias a su autosuficiencia energética.
4: Como país, en los últimos 10 años hemos visto una obsesión con la palabra sostenibilidad, y ahora la India definitivamente está en el camino de generar energía a bajo costo de una manera muy sostenible, lo cual está cuidando el medio ambiente por completo.
5: Una de las visiones para esto es el crecimiento sostenible, el desarrollo sostenible y la autosuficiencia. Así que todo empieza por nosotros y luego la responsabilidad.
6: Estamos en la India para debatir cómo este país puede seguir su transición energética sin disminuir su desarrollo. Pongamos las cartas sobre la mesa.

0: Tengo cáncer.
1: Sí, tengo cáncer.
2: Philipp Heidnitzke es ex médico. En los medios primero le dieron el nombre de Doctor Muerte y después el de el Elon Musk del suicidio asistido, porque en el 2017 Nitzke creó una cápsula suicida imprimida en 3D.
3: He estado involucrado en ayudar a la gente a morir y de repente me encontré en Wikipedia como Doctor Muerte.
2: En los Países Bajos el número de muertes por eutanasia crece cada año. En el 2023 ya fueron más de 9.000. Algunas de ellas se debían a problemas psicológicos.
4: Entonces venden esa legalización de la eutanasia como un concepto de vamos a eliminar el sufrimiento, pero a la gente con discapacidad le dicen no podemos cuidarlos, pero siempre tienen la eutanasia.
3: Estamos en este mundo por un propósito. Hay una razón por la que estamos aquí y tenemos que encontrarla.
5: Las noticias sobre el metaverso y los nuevos juegos provocan debates sobre los riesgos del mundo virtual para los menores de edad. Mientras tanto, se presta muy poca atención a las verdaderas amenazas para los más pequeños. Cada año, cientos de miles de migrantes cruzan 100 kilómetros de jungla entre Colombia y Panamá en busca de una vida mejor. Uno de cada cinco de ellos es un niño. Una selva intransitable, robos, secuestros, violencia sexual y muerte. Estos son solo algunos de los peligros del tapón del Darién. Las historias de los niños migrantes en todo el mundo siempre serán más importantes que el mundo virtual. Porque los problemas reales, como las noticias, no tienen fronteras.

0: India amplía rápidamente su dependencia de la energía solar y eólica, pero por el momento los combustibles fósiles siguen siendo el principal motor de su economía.
1: Eso va a tomar tiempo, es la India, ¿sabes? Lo más barato y el mejor resuelve lo tenemos aquí en nuestro país.
2: Si quieren que uno use menos gasolina, el gobierno debería ayudarnos con la mitad del costo de los carros eléctricos, porque ¿cómo vamos a comprar eso?
0: Mientras tanto, la demanda eléctrica aumenta en todas las ciudades, también sobre todo por la digitalización que demanda que la población tenga más energía.
3: Lo que digo es que es mejor seguir con lo de siempre, con lo que ya funciona. Todo eso nuevo a futuro no sirve para nada.
4: Esto tiene que funcionar. El gas está muy bien. Eso era lo que le daba vida. En todas las casas usan esto.
0: Estamos en la India para debatir cómo este país puede seguir su transición energética sin disminuir su desarrollo. Pongamos las cartas sobre la mesa.
5: Yo creo que toda economía en crecimiento necesita energía. Y los últimos 200 años han demostrado que todos los países han logrado progreso económico.
6: La India como país definitivamente tendrá un desafío y está enfrentando ese desafío. Cómo enfocarse en diferentes formas de energía.
7: Una de las visiones para esto es el crecimiento sostenible. El desarrollo sostenible y la autosuficiencia. Así que todo empieza por nosotros.
0: Bienvenidos a nuestro programa de hoy, aquí en Cartas sobre la Mesa desde Nueva Delhi. La idea de que la India se está convirtiendo en un centro digital, todo eso necesita energía. Se necesita muchísima energía, especialmente cuando tienes la población más grande del mundo. Entonces, ¿qué creen ustedes que es lo que más necesita la India del sistema energético en este momento?
5: Bueno, yo creo que toda economía en crecimiento necesita energía, y los últimos 200 años han demostrado que todos los países han logrado progreso.

0: progreso económico gracias a su autosuficiencia energética. Así que, en este sentido, el esfuerzo de la India también ha sido el de proveer energía asequible y adecuada, tanto para el sustento de su gente como para impulsar su crecimiento económico. Entonces, si te fijas bien, el progreso en el suministro de energía ha sido realmente sustancial, pero en los últimos 10 años más o menos, la verdad es que ha habido un cambio bastante notable en toda la composición de la cesta energética. En el sentido de que me remonto al Acuerdo de París de 2015, la Conferencia de las Partes 21, que tuve el placer de liderar como parte de la delegación india. En ese momento, el consumo de energía per cápita en la India era de unas 900 unidades por persona al año. Eso es bastante bajo.
1: Eso está bastante bajo.
0: Es muy bajo. Así que, solo para darte una comparación, China en ese entonces tenía el triple que la India. Y los países de la OCDE tenían unas 15 veces el consumo de la India. Así que la brecha entre la disponibilidad de energía en la India y en otras partes del mundo, particularmente en el mundo desarrollado, es enorme. Y como mencionaste, es una población en crecimiento ahora, la más grande del mundo. Así que necesitamos proveer energía adecuada para toda nuestra gente. Ahora la pregunta, claramente, solo un minuto más. La pregunta claramente es, teniendo en cuenta la agenda para la acción climática, ¿cómo satisfacemos este requerimiento de energía? Y ahí es donde radica la historia moderna de la India. La forma en que hemos utilizado fuentes de energía no fósiles para satisfacer esta necesidad.
1: Sí, porque una de las presiones principales es que la población exige energía más barata, quieren pagar menos, pero al mismo tiempo, cualquier gobierno tiene que lidiar con el tema energético mundial y todas estas agendas. No es algo que dependa solo de un gobierno en particular. Quien esté en el poder debe enfrentar toda esta presión y los planes internacionales. Así que, ¿qué opinan ustedes? ¿Qué es lo que más cuesta? ¿Cuál es el mayor desafío para lograr estas metas?
2: India es un país bendecido porque hemos visto cómo hemos aprovechado la energía térmica a gran escala. Además, estamos bendecidos con energía solar, eólica e hidroeléctrica. Y ahora estamos viendo una transición hacia los biocombustibles que están surgiendo con mucha fuerza en la India.
1: ¿Carbón?
2: Sí, los biocombustibles, el gas natural que ahora estamos tratando de producir en nuestro propio país. Así que, cuando miras a la India como país y ves que tiene los recursos para producir todo tipo de energía aquí, algo muy, muy posible, lo más importante que te viene a la mente es el equilibrio adecuado. Entonces, la India como país definitivamente tendrá un desafío y está enfrentando ese desafío. Cómo enfocarse en diferentes formas de energía, cómo motivar a los inversionistas y cómo motivar a los emprendedores para levantar todos los sectores a la vez, para crear un equilibrio entre las energías basadas en combustibles fósiles y las que no, o energías renovables al mismo tiempo. Así que ese es un desafío que realmente siento que la India está enfrentando ahora mismo. Pero sí, porque nuestro país tiene ese espíritu emprendedor y porque cuando nos obsesionamos con algo, realmente lo logramos. Como país, en los últimos 10 años hemos visto una obsesión con la palabra sostenibilidad y ahora la India definitivamente está en el camino de generar energía a bajo costo de una manera muy sostenible, lo cual está cuidando el medio ambiente por completo. Así que eso está pasando muy, muy rápido ahora.
0: De hecho, curiosamente, si miras las cifras de lo que él ha mencionado, cuando la India se comprometió con lo que se llaman las contribuciones determinadas a nivel nacional para la COP21, la India dijo que para 2030, el 40% de la capacidad instalada para la generación de electricidad provendría de fuentes no fósiles. Ahora bien, ese 40% ha sido revisado desde entonces a un 50% en la Convención de Glasgow. Y mientras hablamos, ya hemos superado ese 50%. De los más de 500 gigavatios de capacidad instalada, más del 50% proviene de fuentes no fósiles. Y lo interesante de esto es que la energía solar y la eólica son, en gran medida, una contribución de los últimos 10 a 15 años.
1: Bueno, la cosa es que, por ejemplo, como estábamos hablando la semana pasada sobre cómo India se está convirtiendo en un centro digital y los servicios digitales requieren muchísima electricidad. Entonces, ¿cómo puede India equilibrar este tipo de necesidad de desarrollo? Y con estas nuevas tecnologías, con la necesidad de, digamos, obtener más acceso a la energía.
3: Déjame llamar tu atención de nuevo sobre la guerra que comenzó entre la India. Bueno, ya sabes, no solo la India y Pakistán, sino que tienes un orden geopolítico que se dirige, ya sabes, hacia el estrecho de Hormuz. Y aquí es cuando la India se dio cuenta de la importancia de la autosuficiencia. Así que aquí es donde el espíritu emprendedor se encuentra con la necesidad de energía. Ahora estamos teniendo centros de servicios globales, GCC, en la India, que son los centros de datos BIA. Luego tienes un consumo enorme de electricidad y energía en forma de combustibles fósiles, combustibles no fósiles, los vehículos eléctricos que están llegando. Entonces, ¿cómo hacemos para que trabajen en conjunto la demanda, la población más joven y la región más poblada del mundo? Esto es motivo de preocupación no solo para los legisladores, sino también para los jóvenes pensadores, expertos y analistas en la materia. Así que hacia donde quiero dirigir su atención aquí es hacia los centros de datos de IA. Ya estamos teniendo tanto consumo de agua que tenemos empresarios como Jeff Bezos viniendo a decir que hay que darle el agua a la IA. No se la den a la gente ahora mismo. Entonces, con ese tipo de desequilibrio, ¿nos enfocamos solo en el desarrollo o nos enfocamos en el desarrollo sostenible? Ahí es donde entra el factor del precio y la elección. Así que ahora quisiera dirigir su atención al movimiento E20. ¿Por qué se inició este movimiento? Así que yo fui una de las personas que se reunió con el Ministerio de Petróleo cuando hubo un clamor popular sobre cómo empezaron a mezclar antes del 2030. Su agenda era que tenían que empezar a mezclar cuando sus carros estuvieran listos para E20. ¿Y por qué no vehículos eléctricos? ¿Por qué no el esquema CM1, CM2, CM3 que estaba en el panorama? Así que dijeron que el precio y la elección tienen que ir de la mano. Por lo cual se empezó a mezclar el E20, que son los biocombustibles de los que estás hablando. Pero lo estamos haciendo de una manera democrática. La cuestión de la energía. Tenemos la gran cumbre que se acerca, COP31.
1: Y también está el tema de la accesibilidad para estas áreas. Porque ¿quiénes estos carros que pueden, digamos, conseguir combustible con esta variante E20? Pero ¿cuánta gente en este país realmente puede tenerlos? ¿Puedes tener tuk-tuks? O sea, ¿cómo funciona eso en la realidad?
2: Somos un país muy sensible al precio y especialmente con los productos básicos, que son los que nos importan en el día a día. Así que, ¿sabes? Hemos sido testigos de una cosa sencilla desde que crecimos. Y es que si mañana por la mañana hay un aumento en el precio de la gasolina, hoy por la noche veremos largas colas en las estaciones de servicio. Vale, eso significa que cuando hablamos de algo como mezclar estos biocombustibles con el combustible convencional, tiene que hacerse de una manera sistemática para que así no afecte a la gente que realmente son tus usuarios. Así que si uso etanol en mi vehículo y siento que estoy rindiendo menos y que no vale la pena el dinero por eso, entonces me voy a sentir afectado. Y ahí es donde están muchos indios hoy en día, insatisfechos. Pero sí, el gobierno creo que está haciendo su parte, pero hay que lograr un equilibrio sobre cómo hacer la transición del nivel 0 al 20, que es a donde queremos llegar como nación.
1: Porque la energía solar y eólica para la India es barata. Es más barata en ese sentido.
0: De hecho, esa es una de las razones por las que la energía solar ha sido aceptada por el mercado tan fácilmente. Cuando empezamos el camino de la energía solar, digamos, hace 20 años, el costo de una unidad de electricidad hace 20 años, la energía solar costaba alrededor de 16 rupias, así que en ese momento, 16 rupias. El equivalente en dólares era algo así como 45 o 50 rupias y 16 rupias por kilovatio. Hoy en día puedes conseguir electricidad solar por una rupia y media a 2 rupias. Así que el avance en la tecnología y la ampliación de la escala es lo que ha hecho que la electricidad sea más barata, lo cual es lo que la ha hecho aceptable para las empresas de distribución. Pero déjame decirte también que esto no está exento de desafíos. Porque, como bien sabes, la energía solar depende totalmente del momento del día y de la disponibilidad de luz. Entonces, ¿cómo mantienes la carga en tu capacidad de carga base? Así que la carga base siempre va a ser un desafío. Y es para lidiar con este problema de la carga base que la India está tratando de equilibrar. Y para el equilibrio, verás, la ecuación siempre sería que, por ejemplo, para 2030, la India necesitará más de 800 gigavatios de capacidad. Mientras más capacidad de energía renovable creas, necesitas un sistema de energía alternativo para equilibrar esa capacidad y así cubrir tu carga base. Así que ese es un dilema que hay que resolver. Y ahí es donde creo que la India siempre se ha estado enfocando en el desarrollo tecnológico. Por ejemplo, el almacenamiento es un gran problema. Incluso hoy en día, no creo que exista una tecnología de almacenamiento asequible disponible en la que puedas almacenar energía renovable y suministrarla las 24 horas del día.
1: Mi principal preocupación es si la India tiene la capacidad en este momento. Estamos hablando de ahora mismo, 2026. Obviamente, la idea es mejorar en el futuro. ¿Tienen la capacidad de suministrar energía a todos, a cada indio en este país, o necesitarían importar energía de otros países? No sé, tal vez China. ¿Sientes la necesidad de ese tipo de complemento?
2: Más o menos el 2024. Éramos bastante dependientes energéticamente y no había ningún problema. Pero después de eso, ha habido un aumento en el lado de consumo, lo que ha llevado a algunas interrupciones aquí y allá. Pero no tanto como para que se puedan llamar factores preocupantes. Así que creo que la India va de la mano entre los consumidores y los proveedores. Así que lo que hay que hacer es incorporar a más y más gente al lado de la generación de energía, en lugar de solo a las grandes empresas. ¿Sabes? Hay que involucrar a las empresas medianas. Los gobiernos estatales tienen que jugar un papel muy, muy importante para asegurarse de que sean capaces de generar hasta su máximo potencial. Y no depender solo de las políticas del gobierno central y de las empresas del sector público.
1: ¿Cuál es la principal compañía eléctrica? ¿Es una empresa del gobierno? ¿Es privada?
0: La estructura es que hay una empresa central de generación llamada National Thermal Power Corporation. Ahora, aunque el nombre pueda sugerir térmico, ellos también están metidos en energía renovable. De igual forma, para EDEL o lo que es hidroelectricidad, tenemos varias entidades que son propiedad del gobierno central. Pero al mismo tiempo, prácticamente todos los gobiernos estatales tienen sus propias empresas generadoras también. Y ahora creo que más del 50% de la capacidad total disponible en el país está en manos del sector privado.
3: Pero ese no es el caso con el petróleo. Con los combustibles fósiles, eso es propiedad de empresas del sector público, como la Indian Oil y las otras. Así que aquí es donde, tú sabes, el factor de elección, precio y disponibilidad también tiene que ser considerado. Entonces estamos hablando de electricidad. Sobre la electricidad, tienes carros que necesitan electricidad, pero tenemos estaciones de carga. Ese es uno de los puntos. Ves muchos vehículos eléctricos. Ves muchos carros eléctricos hoy en día. Muchos patinetes eléctricos hoy en día. Pero vamos así.
1: Hasta ahora, no he visto ni una sola estación de carga.
3: Sí.
1: Fuimos a centros comerciales para ver y no he visto ninguna en la calle para nada. Al menos en la calle. Yo tampoco sé, pero seguro hay.
2: Eso es porque no has ido al estacionamiento.
0: Yo uso un vehículo eléctrico y tenemos un punto de carga de alta potencia en casa. Así que no es que eso. Y cualquiera en el vecindario puede venir y usarlo para cargar. Así que yo creo que, inicialmente, todas las dificultades que tuvimos sobre cómo tratar la estación de carga, si la tratas como un distribuidor de electricidad, ese problema ya se acabó, porque la verdad es que ese tema legal al principio sí tomó algo de tiempo resolverlo.
1: Pero ustedes creen, por ejemplo, hablando de carros, gasolina, combustible, etcétera, en la transición hacia la sostenibilidad basada en carros eléctricos. Yo creo que esa es la estafa más grande en la historia de la humanidad, porque al final, imagínate la India, la población más grande del mundo, así que tienes todos esos carros. Y entonces, ¿no sería eso incluso más costoso para el medio ambiente producir energía para todo eso en lugar de usar combustibles fósiles?
3: Así que hablamos. Voy a intervenir aquí. Básicamente, China es uno de nuestros referentes que acaba de hacer la transición a los vehículos eléctricos. ¿Pero qué pasa con las baterías de litio? ¿Qué pasa después de 5 años? ¿Es mi vehículo sostenible? ¿Puede un indio promedio costearse un vehículo en este momento? Ahora, puede que algunos tengan un vehículo eléctrico. Yo no tengo carro, para nada. Así que aquí es donde entra el precio.

0: la transparencia y la responsabilidad. Sabes, tienes que dar opciones. Si alguien como el señor quiere manejar un carro y tú sabes, tiene esa emoción, no quiere que su carro sea automático, no quiere que su carro sea eléctrico, quiere que tenga ese empuje que te da un carro a gasolina. Bueno, él debería, ya tiene la infraestructura, pero es mi infraestructura ahora. La compatibilidad con etanol es una preocupación. Es, tú sabes, de lo que hablamos en el equipo Bharat. Al hacer la transición energética, se espera que India, China y los demás también tengan que hacerla.
1: Basándome en todo lo que hemos visto hasta ahora, quiero invitarlos a una pequeña reflexión. Entonces, considerando que ustedes tienen la población más grande de todo el mundo, me pregunto, ¿qué estilo de vida creen ustedes que realmente le convendría a la India? Para, digamos, lograr mantener un nivel de igualdad real en cuanto al consumo de energía en el futuro, como lo ven ustedes. ¿Qué piensan al respecto? Sin, obviamente, digamos, poner en riesgo su propia cultura. Al final del día, y también al mismo tiempo, ¿cómo se traduce eso? ¿Cuándo? Más o menos. Los países emergentes, como los llaman, son los que ahora tienen que sacrificarlo todo, mientras que los grandes fueron los que realmente estuvieron contaminando hace años, y ahora, desde una postura cómoda, simplemente dicen, sí, sí, sí, India, por favor, mira, tienes que hacer algo con tu energía porque estás contaminando demasiado. ¿Cuál sería la reflexión final?
2: No se trata de imponerle nada a nadie, eso no es posible en absoluto. Especialmente en un país como la India, somos tantos en número. Mira, lo que tenemos que hacer como país es generar conciencia en las generaciones actuales de que tienen que ser amigables con el medio ambiente.
3: Creo que puede haber un enfoque diferente al que se ha sugerido. Y es que, sabes, los países que están creciendo, como India, son una economía en crecimiento. Tienen una oportunidad increíble para demostrarle al mundo que no necesariamente siguieron el camino que ha seguido el mundo occidental, que dependían tanto de la energía y su intensidad energética, la intensidad de su crecimiento era muy alta. Así que es importante para la India demostrarle al mundo que es posible un enfoque diferente. Y al hacerlo, ya ven lo que está pasando. Por ejemplo, digamos el sector urbano en la India. La tasa de urbanización de la India es masiva. Y podemos ver que en todas las economías que han crecido, la urbanización termina siendo inevitable. Entonces, ¿podemos reorientar la forma en que urbanizamos? Ahí está la gran oportunidad, la refrigeración. Creo que la India apenas llega al 8% de lo que necesitará. Es una oportunidad enorme. La refrigeración consume mucha energía. ¿Cómo la abordamos? Y así hay muchas opciones. Y creo que una de las cosas más importantes que debemos aprovechar es que esta dependencia excesiva de los gobiernos para la acción climática creo que tiene que disminuir. El sector privado, afortunadamente, ya se ha dado cuenta de que hay una oportunidad de negocio en la acción climática.
1: Ya hay un negocio enorme en marcha. Bueno, Dauri, así que concluimos nuestra visita con tu opinión. ¿Qué crees que será lo mejor para el futuro de la India?
0: Mira, como alguien que pertenece a la agencia, me identifico con los puntos del decrecimiento. Porque cuando hay precio y elección, también necesitas tener algún tipo de sostenibilidad financiera. ¿Y cuántos préstamos les estamos dando a nuestros hijos para que puedan comprarse el próximo smartphone solo porque les gusta el color? ¿Qué tal? ¿Sabes? El decrecimiento, ¿qué viene de la sostenibilidad en la acción? Vemos que los países occidentales realmente están avanzando hacia el uso de botellas reutilizables. ¿Estamos haciendo algo así en la India? ¿Será que vamos hacia un punto donde reutilizar carros y ropa sea motivo de orgullo? Off the Bollywood habla de la moda rápida. Una actriz importante me dijo hace poco que la ropa de segunda mano debe ponerse de moda y la moda rápida tiene que desaparecer. Así que, debemos recordar que éramos un país que reutilizaba todo hasta que perdía su brillo. Le enseñamos al mundo el yoga y cómo ser más sostenible con el Uptan y con los diferentes tipos de productos de belleza que usamos. Seguro ya escuchaste el término Tasmanian Saiso. Le estamos dando tanto al mundo. Como nos gusta llamar al Viksit Bharat 2047, una de las visiones para esto es el crecimiento sostenible, el desarrollo sostenible y la autosuficiencia.

0: Así que todo empieza por nosotros. Y luego la responsabilidad.
1: Bueno, estoy bastante seguro de que en el futuro de la India, bueno, ustedes son uno solo. Digamos, una cultura muy antigua. Así que estoy bien seguro de que encontrarán la forma de lidiar con todos estos retos en todos los ámbitos.
2: Siempre hemos hecho eso.
1: Definitivamente, como hemos aprendido a lo largo de todas estas temporadas aquí en la India, es un país con muchísimas culturas diferentes, muchísimas formas de vivir. Así que, muchísima gente, muchísimas ideas de cómo debería ser el mundo. Así que, obviamente, es un gran reto tratar de unir todo eso.
3: Quiero aclarar un punto, ya que estamos hablando en una plataforma global. Sí, la India es una civilización antigua. Tenemos nuestras tradiciones de conservación, pero también tenemos aspiraciones modernas. Y quiero poner sobre la mesa que ya es hora de que el mundo se una y reconsidere sus puntos de vista sobre la energía nuclear. Porque la energía nuclear, a fin de cuentas y más allá de todos sus riesgos de seguridad, sigue siendo una energía limpia y verde.
1: Hay tantos intereses que realmente no están muy interesados en esa solución, porque implica la pérdida de un montón de negocios para
3: mucho. No, pero tenemos que revisar. El mundo necesita revisar su posición de cara al futuro. Podemos encontrar respuestas a... No ignoramos las preocupaciones que tiene el mundo. ¿Podemos abordar esas preocupaciones y seguir adelante?
4: Especialmente cuando nosotros como nación tenemos las reservas más grandes de torio y todo eso aquí en nuestro país.
1: Bueno, Maninder, Gauri, Ashok, muchas gracias por venir aquí a compartir sus puntos de vista con nosotros. Esto concluye nuestra hermosa visita a Nueva Delhi, India, donde hemos estado por casi un mes. Aquí, compartiendo con ustedes un montón de experiencias, un programa diferente, para que conozcan más sobre esta famosa cultura milenaria. Pero la próxima semana estaremos de vuelta en Latinoamérica con otro Carta sobre la Mesa.
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4: Durante décadas se pensó que los golpes militares eran la principal amenaza contra la democracia latinoamericana. Hoy se habla de golpes parlamentarios como el que le hicieron a Dilma.

0: Lofer, ¿ha cambiado la forma de interrumpir los procesos democráticos en nuestra región?
1: Ha cambiado y ahora una cosa no cambió, la pata del imperio. Ahora, lo que pasa es que Estados Unidos está empezando a vivir el final de su hegemonía internacional.
2: En los alrededores de Lima hay muchos sitios como este. Kilómetros y kilómetros de parcelas escasamente condicionadas para la vida, pero aún así habitadas.
3: Mucho calor, ahora en verano mucho calor. Hay que estar bañándonos, tomar bastante líquido y el agua nos cobra muy caro el cisterna.
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0: Bienvenidas amigas, bienvenidos amigos a un episodio más de Conversando con Correa. Hoy nos honra con su presencia Fernando Moraes. Él no necesita presentación en Brasil porque es una verdadera institución a nivel nacional, pero se trata de un periodista, político y escritor brasileño, pero que lleva 65 años de periodismo porque sí, por circunstancia de la vida tuvo que empezar a los 15 años. En estos últimos años, Fernando se ha convertido en el biógrafo, el único biógrafo autorizado oficial del presidente Lula da Silva. Bienvenido, Fernando, y gracias por aceptar mi invitación.
1: Gracias, presidente.
0: Bueno, empecemos hablando de Lula, un querido amigo, un ícono latinoamericano, para muchos, incluido yo. ¿Cómo conociste a Lula? ¿Hay cosas de él que te sorprendieron cuando escribías el libro o los libros acerca de él?
1: Mira, nos conocimos, tenemos la misma edad, la diferencia de meses, y nos conocimos...
0: Es decir, 45 años más o menos.
1: 50. 50 que nos conocimos.
0: Ah, ok. Yo decía de edad.
1: Cumplimos ambos los 80 ya.
0: Ok.
1: Y yo lo conocí, yo era diputado, y él, obrero, líder sindical, con una barba bíblica gigantesca. Y un obrero que llamaba mucho la atención porque ponía 150 mil obreros, trabajadores metalúrgicos en un estadio de la ABC, de la zona industrial de Brasil. Y había mucha represión. La policía los iba a coger a palo, ahí, a paliza.
0: ¿Era todavía dictadura?
1: Sí, todavía dictadura militar. Yo, como diputado, iba a los piquetes de huelga ahí en San Bernardo, en la región metalúrgica de Brasil, y nos aproximamos mucho. Y cuando Lula creó el PT, el Partido de los Trabajadores, yo no me metí, yo hacía parte de un frente amplio que tenía desde la burguesía nacional hasta gente que vino de la lucha armada contra la dictadura, y no me filié al PT, pero seguí unos amigos. Y cuando él se elige presidente, yo voto por él, hago campaña por él y nos aproximamos mucho. Y en verdad yo quería hacer estos libros hace 40, 50 años, y solo después que él dejó la presidencia que dice, sí, vamos a trabajar juntos.
0: Y hay un volumen que está preparado para después de la presidencia.
1: Sí, hay un volumen que yo espero preparar después de la cuarta presidencia.
0: ¿Y cuál crees tú que es la característica personal de Lula que mejor explica su extraordinaria, porque es extraordinaria, capacidad de supervivencia política? Recordemos que él ganó la presidencia al cuarto intento.
1: Sí.
0: Recordemos que volvió a ser presidente después de que lo metieron preso. ¿Cuál es esa característica tan especial de Lula para sobrevivir a tantas cosas, incluso a una dictadura militar?
1: Sí, y dos prisiones, una prisión en la dictadura militar.
0: En la dictadura, el
1: año 80, y otra en la democracia, por un,
0: después de haber sido presidente,
1: de welfare, que se lo condenó injustamente, después la Suprema Corte anuló el proceso. Una cosa que pasó incluso con usted, con varios, con
0: Cristina. Y es descarado, ¿no? Este buen Moro después fue ministro de Bolsonaro.
1: Sí, fue un proceso que en verdad las élites pretendían degollar a la gente progresista que estaba en las presidencias de varios países.
0: Es una estrategia regional que continúa, ¿no?
1: Continúa.
0: Y algunas veces con éxito.
1: Hoy, si miras hacia afuera, vas a ver que Brasil es el único país de la región.
0: Pero incluso en el caso de Brasil, yo creo que a nivel regional logran demorar la historia, pero no logran cambiarla. Pero en el caso de Brasil, tuvieron éxito temporal, ¿no? Si no metían a Lula preso, Bolsonaro no habría sido nunca presidente.
1: Jamás.
0: Cuando metieron a Lula preso, no solo le robaron la libertad a Lula, le robaron la democracia a Brasil.
1: Claro, y lo que pasó con Dilma Rousseff fue un proceso muy parecido con lo que pasó con varios presidentes, incluso con usted, que es un golpe moderno, un golpe militar blanco.

0: que me adelantaste alguna pregunta que tenía preparada, pero cosas personales de Lula. ¿En qué cambió Lula con la presidencia y en qué sigue siendo esencialmente el mismo hombre que tú conociste hace 40 años?
1: Mira, Lula
0: 50
1: tiene
0: años.
1: 50 años. Lula tiene dos características muy curiosas. Primero, la brutal incapacidad de aguantar derrotas. Y la otra cosa es que tiene un corazón gigantesco. Es un hombre incapaz de guardar remordimientos, de guardar rencores.
0: Tú has conocido personalmente a protagonistas muy distintos de la historia latinoamericana. Después de tantas décadas como periodista, ¿qué has aprendido sobre el poder que no habrías podido aprender leyendo libros o documentos?
1: Mira, uno que tiene el privilegio de convivir como 40, 50 años con gente como Fidel Castro, el comandante, nuestro grande comandante Fidel Castro, convivir de muy cerca con Lula, uno aprende que la tragedia social latinoamericana no será eterna, que tenemos que alimentar la esperanza, la expectativa de la gente, porque sí, es posible. Y vemos esto ahí concretamente, con Fidel, hijo de un terrateniente, y Lula, hijo de una familia
0: dos
1: de
0: historias totalmente distintas.
1: Dos orígenes completamente distintas y llegan al punto que llegaron. Fidel con un país chiquitito, vecino de la mayor potencia bélica, de la mayor potencia económica que la humanidad ya conoció, y está ahí. Ya sepultaron 10 presidentes de la República y la Revolución Cubana, con todas las dificultades, está de pie y de cabeza levantada.
0: Justo te iba a preguntar por Fidel. Tú has abordado la realidad cubana en diversas ocasiones, con reportajes, libros. Tuviste varias conversaciones con Fidel. ¿Cuál es el legado que Fidel dejó a la región y al mundo? Porque es importante no olvidarlo hoy.
1: Mira, hay, sobre todo para nosotros brasileños, hay un momento que lo debemos a Fidel. Yo diría que si Lula hoy es

0: e disse: mira, Lula, me dijeron que tú vas a abandonar la política convencional y que te vas a dedicar solamente a la vida sindical. Lula dice: sí, comandante, es verdad. Y Fidel le pregunta: ¿cuántos votos tú recibiste? Él dice: 1.200.000 votos. Él dice: Lula, en la historia de la humanidad no hay un único ejemplo, ni en China, ni en Rusia, ni en parte alguna del planeta, que un obrero de mano dura como la tuya haya recibido 1.200.000 votos. Tú no tienes el derecho de tirar esto por la ventana. Vuelve a la política. Y hoy, si es
1: No conocí
0: presidente,
1: esa
0: los
1: anécdota, qué
0: debemos.
1: interesante.
0: Si tenemos Lula como presidente, lo debemos de alguna forma a la sabiduría y la capacidad de mirar hacia el horizonte del comandante Fidel Castro.
1: ¿En qué año era aquello?
0: Esto fue 1982. Por lo tanto, ya medio siglo.
1: Fidel tenía unos 56
0: Sí, sí,
1: años.
0: sí, sí.
1: ¿Qué personaje latinoamericano vivo o muerto te habría gustado biografiar y que todavía no has podido hacerlo?
0: Pepe Mujica, por
1: Ah.
0: casualidad. Por casualidad,
1: Otra vida
0: Pepe,
1: extraordinaria.
0: sí, un tipo fascinante, un tipo, lo conocí, estuvo con él algunas veces, aquí en Brasil, en Uruguay, en la toma de posesión
1: Se
0: de
1: llevaba muy
0: Lula.
1: bien con Lula.
0: Sí, se daba muy bien con Lula. Y era un tipo que tenía un alma gigantesco y al mismo tiempo un tipo duro.
1: Y filósofo.
0: Sí.
1: Filósofo de la vida.
0: Filósofo de la vida, uno que era un maestro que tenía enseñanzas para todos nosotros, de todas las corrientes, todas las tendencias, tenía algo inteligente a decir, algo creativo a decir a
1: Tú con
0: nosotros.
1: Pepe siempre aprendías. Siempre aprendías. Durante décadas se pensó que los golpes militares eran la principal amenaza contra la democracia latinoamericana. Hoy se habla de golpes parlamentarios como el que le hicieron a Dilma, lofer, persecución como el que
0: Sí,
1: le hicieron a Lula cuando lo metieron preso y le
0: a
1: impidieron ser
0: Dilma.
1: candidato, manipulación mediática y guerra digital, todo lo que se está descubriendo, todas las porquerías
0: Sí.
1: digitales, cómo engañan a la gente, cómo exacerban odios. ¿Ha cambiado la forma de interrumpir los procesos democráticos en nuestra región?
0: Sí, ha cambiado y ahora una cosa no cambió, la pata del imperio. Yo costumo decir que Estados Unidos es un país que tiene, no es un país bipartidista, sino partido, país de partido único con dos corrientes, con dos tendencias. Lo que pasa es que Estados Unidos está empezando a vivir el final de su hegemonía internacional. Esto quizás explique el grado de furia de Trump contra Irán. El grado de furia de Israel contra Gaza, apoyado por los Estados Unidos, y ahora la presión de la asfixia contra Cuba, todo esto explica un poco que Estados Unidos está mirando ya a el final de su hegemonía, la presencia de China, de Rusia, del sur global.
1: Sobre todo China, hay una nueva
0: Sí,
1: guerra
0: sobre
1: fría
0: todo de
1: contra China.
0: China, pues cambia el panorama geopolítico
1: Pero
0: internacional.
1: coincidimos, ¿eh? O sea, para mí Estados Unidos es un sistema unipartidista
0: Sí,
1: donde hay matices, pero
0: sí,
1: es
0: sí, sí.
1: esencialmente lo mismo. Y cualquier cosa dentro del sistema se tolera. Si viene desde fuera del sistema, pone en peligro el sistema, la aniquilan,
0: Sí,
1: la invisibilizan, ¿no? Es un
0: claro.
1: sistema democrático bastante peculiar.
0: Muy
1: Y
0: peculiar.
1: lo he escrito, ¿ah? ¿Eh? Creo que el gran error de la Revolución Cubana, ¿no? Estados Unidos lo llaman una democracia pluralista, para ellos también llamarse pluralista, es no haber hecho el partido fidelista, partido raulista y
0: Sí,
1: alternarse cada 4 años en el poder, y entonces tenían pluralismo. Porque
0: claro.
1: la diferencia entre el Partido Demócrata y el Partido Republicano de Estados Unidos son menores a las que yo tengo al levantarme
0: Sí,
1: y
0: claro.
1: al acostarme en
0: Sí,
1: lo que pienso.
0: sin ninguna
1: Es lo
0: duda,
1: mismo,
0: sin
1: con
0: ninguna
1: matices.
0: duda.
1: Y donde menos se diferencia es
0: Sí.
1: en la política exterior y particularmente en la política exterior hacia
0: A
1: América
0: América
1: Latina.
0: Latina,
1: Ahí
0: sin ninguna
1: eso es
0: duda.
1: independiente de cuál sea la administración.
0: Sí.
1: Después de investigar durante décadas la política latinoamericana, ¿qué crees que explica que nuestra región avance durante algunos años hacia proyectos progresistas muy exitosos? Mira, ¿cuántos millones de personas había sacado el Partido de los Trabajadores de la pobreza y cuántos se van a las calles para defender a Dilma cuando le
0: Sí.
1: dieron el golpe de Estado parlamentario?

0: Durante algunos años avanza hacia proyectos progresistas y posteriormente vuelve a gobiernos conservadores. ¿Es un péndulo inevitable?
1: No me parece que sea inevitable, sino en cuanto esté presente la pata del imperio. Nosotros estamos preocupados este año con las elecciones aquí, no con el adversario de Lula, pero con la influencia que pueda haber de Estados Unidos aquí. Yo he hecho pesquisas en los servicios secretos norteamericanos y he hablado de esto, de la cantidad de informes que tienen sobre Lula, sobre Dilma. ¿Para qué? Para interferir en la vida interna de Brasil.

0: Tu entrevista a Julian Assange te dio la idea de investigar los registros secretos sobre Lula. Llegaste a acumular más de 800 documentos de las 16 agencias de inteligencia de Estados Unidos. La mayoría de esos documentos eran de la CIA. ¿Cómo pudiste acceder a esos documentos y qué información recibiste sobre el espionaje a los líderes de la región?
1: Hay que aprovechar las contradicciones internas de Estados Unidos. Yo me valí de la ley, la llamada FOIA, de la ley de acceso a la libertad de pesquisa, de investigación, y conseguí, con la autorización Lula, todavía estaba en la prisión. Yo salí de la prisión oculto dentro de la ropa con las procuraciones, las autorizaciones para que yo pudiera pesquisar en Estados Unidos, y me escandalicé con la cantidad, 800 registros en las carpetas de la agencia, de la CIA, del FBI, de las agencias militares. ¿Para qué esto? Una cosa llama la atención: el petróleo, el presal, la cantidad de petróleo que Brasil descubrió en su subsuelo, su offshore.
0: En el mar.
1: En el mar. Y esto yo descubrí que esta gente estaba de ojo voltado hacia Lula desde que Lula era un obrero anónimo en el ABC que tenía su barba bíblica. Ya estaba la CIA mirando: este tipo va a nos dar trabajo, va a nos costar trabajo. Y tenía razón, tenía razón.
0: Pero qué capacidad.
1: Es una para, cosa
0: para detectar futuros líderes.
1: Casi mil registros, casi
0: espiar.
1: Mil. Sí.
0: No, tú llegaste a decir: Estados Unidos tiene esa obsesión con el espionaje por una razón. No es casualidad, sino consecuencia de un espíritu colonialista.
1: Sí.
0: Se consideran dueños de todos nosotros.
1: Sí.
0: Cierro cita. ¿Hasta dónde crees que es capaz de llegar la persecución a los líderes de izquierda por parte de Estados Unidos? ¿Se puede contrarrestar esa persecución de alguna forma?
1: Mira, es lo que estamos haciendo. Cuanto más denuncias esto, lo que hace usted, corriendo el mundo, haciendo entrevistas, lo que hacemos nosotros denunciando eso por la prensa, lo que hacemos cuando denunciamos que llegaron a grabar los teléfonos de Dilma para descubrir dónde estaba el petróleo brasileño, cómo Brasil iba a buscar el petróleo. Esto es un comportamiento colonialista porque es el señor de esclavos que está de ojo en sus empleados, que está de ojo en sus esclavizados. Entonces, tenemos que denunciar. La mejor manera de enfrentar a esta gente es tornar público, hacer que sobre todo las capas medias sepan, no solamente nosotros que somos progresistas de izquierda, pero que la población sepa. Ahora en Brasil nosotros tuvimos un ejemplo muy bueno cuando el presidente Trump empieza con sobretajas de productos brasileños y con sanciones.
0: Aranceles, ¿no?
1: Aranceles
0: sobre
1: brasileños, sobre tarifas de aranceles y con sanciones políticas, incluso ministros de la Suprema Corte. Esto tuvo un lado positivo, que la gente pudo ver de cerca lo que es que ellos hacen hace 50 años con Cuba y con otros países latinoamericanos. Lo que están haciendo, lo que hicieron con Maduro y concilia en Venezuela, es un ejemplo para que Brasil empiece a se preocupar con su defensa interna.
0: Porque ya creó a grupos internos, el Comando Bermejo y otros,
1: sí,
0: como
1: PCC,
0: organizaciones terroristas internacionales.
1: Sí,
0: eso le da derecho a Estados Unidos a intervenir.
1: Intervenir, porque deja de ser una intervención política para ser policíaca.
0: Caso, militar.
1: Sí.
0: En todo caso, también hay el peligro de que endurezca la persecución.
1: Sí.
0: A Maduro lo secuestran,
1: sí,
0: porque decían que lideraba el cartel de los soles. Más tarde, no, el cartel de los soles no existe, pero sigue aquí preso.
1: Sí,
0: o sea, es algo increíble.
1: Preso.
0: Es algo
1: no importa.
0: De locura.
1: Es la fábula de la Fontaine.
0: Ese es el peligro.
1: Es la fábula de la Fontaine.
0: La persecución, la brutalidad de esa persecución.
1: Es el lobo con el cordero. Si no fuiste tú, fue tu padre. Si no fue tu padre, fue el padre de tu padre.
0: Estados Unidos apoya descaradamente la candidatura de Flavio Bolsonaro. Más que Estados Unidos, Trump. ¿Hasta qué punto la Casa Blanca está tratando de inclinar la balanza electoral en Brasil?
1: Está metida. Está metida. Está creando ahora problemas diplomáticos. Está Primero, el hecho de nombrar a un tipo de lo que había de peor en la Florida, como Marco Rubio, para secretario de Estado, es una provocación a todos nosotros, no solamente a Cuba. La persecución que Marco Rubio está haciendo a Brasil llevó Lula a decir, este tipo es un frustrado latinoamericano, él tiene vergüenza de ser, tiene pena de ser latinoamericano y se está vengando en nosotros. Entonces, hay una presión, tenemos que estar de ojo abierto, porque Brasil gestó un país de 250 millones de habitantes, restó como la única democracia en el continente en ese momento. Estamos aquí prácticamente solos. Tenemos que ganar esta elección no solamente por cuestiones internas, sino por la influencia que Brasil puede ejercer sin querer repetir los errores imperialistas de Estados Unidos, pero de la influencia positiva que puede ejercer sobre la vecindad.
0: Alguien dijo, donde va Brasil va al menos Sudamérica, si no toda Latinoamérica. Hay una cosa en que discrepo contigo. Hace poco, cuando te pregunté sobre el péndulo, avanzamos y luego retrocedemos, dices, es por el imperio. Yo creo que es más compleja la respuesta. Son múltiples factores, entre ellos la prensa latinoamericana, sí, que pertenece a la élite latinoamericana.
1: Sí, sí, sí.
0: ¿Cuál es el rol de los
1: sí.
0: medios de comunicación en alterar nuestras democracias, en manipular a la gente? Yo siempre digo, los movimientos de izquierda, los partidos de izquierda, no enfrentamos a los partidos de derecha, enfrentamos a sus medios de comunicación.
1: La izquierda imaginaba que la libertad de prensa, la libertad de comunicación, sería una conquista de las trincheras, de los palanques, de la lucha en las calles. Y la tecnología caminó más rápido que nuestra ideología. Hoy, uno que tiene un teléfono en la mano puede hacer una estación de televisión. La internet, si bien usada al mismo tiempo que la internet permite que las fake news derrumben gobiernos democráticos, permite también que grupos democráticos puedan. Lo que está haciendo Russia Today con la difusión de ideas progresistas en el mundo es una forma de guerra. Fidel lo decía.
0: Es un campo de batalla, el mundo digital.
1: Sí, sí.
0: Muy
1: Fidel
0: importante.
1: Decía, las armas de una computadora serán más peligrosas que una AK-47.
0: Sí, pero es indudable todavía el peso que tiene la prensa hegemónica.
1: Sí.
0: Está en manos de la oligarquía. La prensa hegemónica pertenece a la oligarquía latinoamericana y es la principal guardiana del status quo. ¿Hasta dónde poder tener verdaderas democracias, poder tener proyectos progresistas exitosos, victoriosos, con una prensa de esa naturaleza?
1: Luchando por abajo, luchando por internet, luchando por blogs, canales, sitios de internet que tengan capacidad de llegar al pueblo. Aquí hay sitios de internet que hablan con 1 millón de personas, enquanto los diarios de papel hablan con 30.000, 40.000. Empieza a hacer una evolución sobre nuestras barbas.
0: Pero ellos también tienen esa plataforma.
1: Ellos también tienen, pero ahora somos iguales.
0: Y por cada una que tenemos nosotros, ellos tienen 10.
1: Sí. Ahora
0: eso
1: somos...
0: no para demostrar la simetría, pero yo creo que sí, que en el mundo digital la cancha está menos inclinada que en el campo de la prensa tradicional.
1: Tradicional, sí, hubo un cambio en nuestro favor.
0: Sí, yo también creo aquello.

0: Si tuvieras que señalar el principal error histórico de la izquierda latinoamericana y también su principal acierto, ¿cuáles serían?
1: La falta de unidad. La falta de unidad. Tú puedes ver a dónde vas que no triunfamos, que tuvimos derrotas, fue por falta de unidad. Tenemos que olvidar nuestros pequeñas dificultades, nuestras pequeñas diferencias para mirar hacia el horizonte, que es el socialismo. Si quieres un socialismo más democrático, menos democrático, esa es una segunda discusión. Lo que importa es que nos juntemos todos, nos unamos todos en busca de eso. Y hay ejemplos, múltiples ejemplos de que se puede ir por este camino.
0: Pues socialismo como el mejor medio para alcanzar el bien común,
1: claro,
0: en la región más desigual del planeta.
1: Claro.
0: ¿Y cuál ha sido el principal acierto de la izquierda latinoamericana?
1: Yo creo, puede parecer una cosa un poco cabotina decir, elegir por cuatro veces un tipo como Luis Ignacio Lula
0: en
1: da
0: Brasil,
1: Silva.
0: Y a nivel
1: en
0: latinoamericano.
1: Y en latinoamericano producir un tipo de la estatura y de la relevancia de Fidel Castro.
0: Después de más de 60, en verdad 65 años de periodismo y de haber sido testigo de buena parte de la historia contemporánea de Brasil y América Latina, y con esto cierro esta tan interesante entrevista, mi querido Fernando, ¿tú eres hoy más optimista o más pesimista sobre el futuro de nuestra América?
1: Más optimista. A pesar de todo, más optimista, yo creo que venceremos.
0: Que nos roben todo, menos la esperanza.
1: Sí.
0: Fernando,
1: tenemos
0: te agradezco muchísimo haber aceptado
1: Muchísimas
0: mi invitación.
1: Gracias,
0: ha sido un honor.
1: Presidente.
0: He aprendido muchísimo. Tremendamente interesante.
1: Imagínate.
0: La entrevista, tu testimonio de vida.
1: Muchas
0: gracias.
1: Y con
0: ustedes, amigas y amigos, hasta un episodio más de Conversando con Correa.

0: Tengo cáncer.
1: Sí, tengo cáncer.
2: Filip Heitnitschke es ex médico. En los medios primero le dieron el nombre de Doctor Muerte y después el de el Elon Musk del suicidio asistido, porque en el 2017 Nitschke creó una cápsula suicida imprimida en 3D.
3: He estado involucrado en ayudar a la gente a morir y de repente me encontré en Wikipedia como Doctor Muerte.
2: En los Países Bajos el número de muertes por eutanasia crece cada año. En el 2023 ya fueron más de 9.000. Algunas de ellas se debían a problemas psicológicos.
4: Entonces venden esa legalización de la eutanasia como un concepto de vamos a eliminar el sufrimiento, pero a la gente con discapacidad le dicen no podemos cuidarlos, pero siempre tienen la eutanasia.
3: Estamos en este mundo por un propósito. Hay una razón por la que estamos aquí y tenemos que encontrarla.
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2: La guerra implica heridos y heridas. Rápido.
8: Deprisa, deprisa, deprisa.
2: Oye, es más rápido.
8: Estén siempre preparados para prestar ayuda a otros y a ustedes mismos.
9: Corta.
8: Cortamos. Bien.
9: Expande el canal.
8: Tú toma el bisturí, yo al conductor.
9: Respira. Vamos.
8: Ayudante de médico, una respiración cada 6 segundos.
9: Sigo examinando.
8: El médico sigue trabajando.
9: La tarea principal del instructor es controlar y asegurar que todas las operaciones se puedan realizar. El objetivo es que, bajo estrés, la persona no tenga que pensar, que lo haga de forma automática.
2: Ya está, empieza a respirar.
9: Pueden no disparar ni una sola vez, pero aún así resultar heridos. Por esta razón, la formación médica debe ser lo primero que se debe recibir.

0: Bonjour, bonjour.
1: Hola amigo, ¿cómo estás? Espero que todo te vaya bien. Hoy es el último día del alto el fuego entre Líbano y el enemigo israelí. Si Dios quiere, ya veremos. Todo el mundo, incluidos nosotros, está esperando para ver cómo termina todo. Espero que la situación mejore, que haya paz y que no se produzca una escalada. Veremos hacia dónde va todo. Todos estamos esperando y confiando en Dios.

Rodrigo Paz se metió en la boca del lobo, o mejor dicho, en la boca del ratón. El presidente boliviano está inmerso en tremendo escándalo tras su visita a Estados Unidos, sobre todo debido a su misteriosa desaparición durante 3 días, digna de un episodio de La Dimensión Desconocida. Un presidente como otro cualquiera realizó una gira presidencial como otra cualquiera, pero al llegar a la localidad de Boca Ratón, simplemente desapareció entre campos de golf, centros comerciales, playas y resort de lujo. Durante 3 días completos no se supo nada de él y cuando por fin salió del lugar, el mandatario parecía incapaz de recordar algo de lo ocurrido durante 72 horas envueltas en la bruma del misterio. En efecto, Rodrigo Paz acudió a la Asamblea General de la ONU celebrada en días recientes a bordo de un avión militar procedente de Bolivia, que hizo varias escalas en la ruta de ida. Hasta ahí todo más o menos normal. Lo que ocurre es que vivimos en tiempos muy expuestos y cualquiera con la suficiente curiosidad puede chismear en internet por dónde está un avión cualquiera en cualquier momento. Y resulta que el aeroplano que trasladaba al presidente boliviano estuvo 3 días parado en Boca Ratón, una lujosa zona de Florida. Una escala, o mejor dicho, escalota, que el mandatario no ha sido capaz de justificar convincentemente o al menos sin tartamudear. En sus disque explicaciones, Paz se centra en comentar su agenda de público conocimiento, realizada en Washington y Nueva York, donde llevó a cabo reuniones personales o grupales con Marco Rubio y Donald Trump. El problema es que cuando se trata de Boca Ratón, el mandatario parece sufrir una especie de misteriosa amnesia en la que dice haber mantenido importantes reuniones allí también, pero no menciona ni con quién ni para qué exactamente. Entonces, el diálogo en este caso viene a ser del tipo: ¿qué hizo exactamente en Boca Ratón, señor presidente? Y como respuesta, pues en Washington logré cosas muy importantes para Bolivia. O en otras palabras, Paz obtuvo logros tan, pero tan importantes en su paso por Florida que prefiere no mencionar ninguno de ellos. Tan modesto. Encima, como agradecimiento a tantos éxitos en su tour estadounidense, casi al unísono, desde la Casa Blanca, revocaron los visados de más de 20 funcionarios de medio y alto rango de Bolivia y sus familiares. Entre ellos, ni más ni menos que el fiscal general. Según Marco Rubio, los señalados, la mayoría de ellos de la rama judicial, estarían envueltos en corrupción y/o narcotráfico. ¿Será que originalmente iban a ser 50 funcionarios los castigados, pero Rodrigo Paz logró reducir la cifra a 22 en sus reuniones en Boca Ratón? Pues quién sabe, pero ¿cómo estar seguros si el mandatario

no dice nada. Para colmo de desgracias del presidente, durante su visita apareció un fascículo separado de 12 páginas de esos tipo publicidad insertada, alabando su gestión, en el diario estadounidense USA Today. Lo que en principio no tendría nada de polémico de por sí, si no fuera porque nadie sabe quién lo encargó, ni quién pagó por él, ni cuánto, y Paz, para variar, se aferra a sus episodios amnésicos y dice que no sabe nada al respecto. ¿Será que lo mandaron imprimir en alguna rotativa en Boca Ratón? Súmenle a todo esto que el presidente decretó una liberalización del precio del diésel justo antes de salir de Bolivia, como si tuviera miedo de su propia ciudadanía, y encima está tan peleado con su propio gobierno que hasta su vicepresidente anda reclamándole por su viaje, acusándolo de haber gastado demasiado y de forma opaca. Tal vez si Rodrigo Paz le lleva algún regalo, como una camiseta de esas que ponen «Dicen que estuvo en Boca Ratón, pero yo no me acuerdo de nada», pueda rebajar las tensiones, quien quita. Así las cosas, con tantos escándalos a su alrededor, no sería extrañar que Rodrigo Paz quisiera volver a perderse unos cuantos días por Boca Ratón o, si hiciera falta, hasta por la dimensión desconocida.

0: los alrededores de Lima hay muchos sitios como este. Kilómetros y kilómetros de parcelas escasamente condicionadas para la vida, pero aún así habitadas.
1: Mucho calor, ahora en verano mucho calor. Hay que estar bañándonos, tomar bastante líquido y el agua nos cobra muy caro en cisterna.
0: En esta comunidad viven diversas familias que buscan legalizar su estatus. Sin embargo, recovecos legales y zonas grises dentro de la legislación peruana están convirtiendo este camino en un verdadero calvario.
2: Me han quemado la casa, han quemado la casa de los vecinos, yo estuve con mi hijito allá adentro en la casa.
3: Ha traído gente invasora, ha desalojado a muchas personas que han vivido acá años.
4: Bueno, esta es una pandemia, es un cáncer, porque no solamente está enfocado al tráfico de terrenos, sino esto ya es una organización, criminal.
5: El gobierno viene haciendo una serie de promesas. Hay una barrera geográfica que es todo esto que impide que se comunique con otros lados.
6: Hola amigo, ¿cómo estás? Espero que todo te vaya bien. Hoy es el último día del alto el fuego entre Líbano y el enemigo israelí. Si Dios quiere, ya veremos. Todo el mundo, incluidos nosotros, está esperando para ver cómo termina todo. Espero que la situación mejore, que haya paz y que no se produzca una escalada. Veremos hacia dónde va todo. Todos estamos esperando y confiando en Dios.

Así se abre la subasta. Empezamos con este simpático terreno de 500 hectáreas en la Patagonia. El señor estadounidense del fondo, que no es residente ni tiene la nacionalidad argentina y de hecho jamás puso un pie en nuestro país y no sabe ni decir buenos días en castellano, levantó la mano. ¡Adjudicado! A ver, ¿qué tenemos en el segundo lote? ¡Mirá vos! Un terreno rural divino con gran potencialidad situado a las afueras de Bariloche. Veo a la dama alemana de tercera fila levantando la mano. Claro, ¿cómo no la va a levantar si es el campito situado justo al lado del que compró su tío abuelo de Múnich en 1847. Pero obvio, señora, con la nueva reglamentación ahora puede comprar todos los campitos que quiera. Adjudicado también. El tercer lote por acá es una oferta exclusiva para clientes especiales. Atención, una hermosura de 2.000 hectáreas en Córdoba, plena disposición del mejor postor. Antes de la derogación no se podía comprar tanta extensión de terreno, ¿eh? Aprovechen la ocasión. Me pareció ver al señor de la derecha que tiene cara de polaco levantando la mano. Ah, que no es polaco, que es israelí. Tanto mejor. No más preguntas, señor juez. Adjudicado. ¿Cómo? ¿Que su compatriota sentado a su lado también está dispuesto a comprar? No se hable más, adjudicado el cuarto lote al señor sentado junto a usted. Acá lo que sobra es tierra. Y el quinto lote consiste en, como dijo, que su

Tel Aviv viene en un rato que le reserva el siguiente lote, pero con todo gusto, perjudicado. Por favor, el gusto es nuestro con clientes como ustedes. Pero déjenme leer el siguiente lote, no sabía que teníamos preparado un sexto lote. ¿Cómo? ¿Que el recinto de esta subasta también fue puesto a subasta? Ay, Dios, no hace falta que levanten la mano. Ya sé quién se lo lleva.

0: 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Hoy se habla de golpes parlamentarios como el que le hicieron a Dilma. 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
2: Ras, 1, 2, 3, 4, 5, 6, 7, 8, 9. Están todos. Yo soy Andriy Semaskin, ella es Anastasia Semaskina, y estos son nuestros hijos. Vivimos en Kamchatka y nos dedicamos a un negocio tradicional, la cría de perros de trineo.
3: Mi primera carrera la hice estando embarazada. 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
4: Me llamo Salman y soy el padre de esta familia. 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
5: Somos la familia Chernyavsky. 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Un sable, un caballo. 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

0: Trump no consiguió que Groenlandia sea parte de Estados Unidos, pero sí que algún día pueda llegar a convertirse en una especie de gigantesca base militar estadounidense sobre hielo. Tras más de un año fanfarroneando y posteando imágenes dando por hecho que el territorio sería anexionado a Washington, el mandatario tendrá que conformarse con, de momento, un aspecto mayoritariamente militar. Lo que ocurre es que en Dinamarca, donde también llevan más de un año fanfarroneando sobre cómo defenderían su soberanía sobre Groenlandia, han cedido bastante más de lo que dijeron que cederían. Y para aclarar tantos fanfarroneos, decidimos invitar a una compañera que visitó recientemente la isla más grande del planeta y le tomó el pulso a la situación de primera mano. Ahí les va. Allá por 1951, en pleno apogeo de la Guerra Fría, Estados Unidos y el Reino de Dinamarca firmaron un acuerdo dentro del marco de la OTAN, según el cual las fuerzas militares de los primeros podrían operar e instalar bases en Groenlandia, como de costumbre para contrarrestar la amenaza soviética. Por aquel entonces, la Alianza Atlántica apenas tenía 2 años de creada. Su némesis, el Pacto de Varsovia, ni siquiera había nacido. Y el territorio groenlandés era parte de Dinamarca de una forma bastante, digamos, colonial. La firma permitió que en las décadas siguientes Estados Unidos llegara a operar casi una veintena de instalaciones militares en Groenlandia, territorio que conocían bien tras haberlo ocupado militarmente en 1941 al unísono de la ocupación nazi de la Dinamarca europea. El tratado, como la OTAN, siguió vigente tras la desintegración soviética, a pesar de que tanto el tratado como la OTAN se hubieran convertido en 2 anacronismos conectados a un respirador artificial llamado Washington. En 1979, Groenlandia obtuvo cierto grado de autonomía por parte del reino danés y actualmente apenas queda una base estadounidense activa en su territorio. Sin embargo, en esas apareció Donald Trump en escena por segunda vez, diciendo que por seguridad nacional, como no, la mayor isla del planeta debía pasar a formar parte de Estados Unidos, mientras que desde Dinamarca aseguraban que eso no ocurriría jamás. Así estuvieron prácticamente un año, hasta que en días recientes, medio entre gallos y medianoche, Washington y Copenhague firmaron un nuevo acuerdo. Un acuerdo que ambos venden como mutuamente beneficiosísimo, a pesar de que los cambios entre el texto de 1951 y el actual son pocos. Pero ojo, porque no por pocos resultan intrascendentes, sino más bien al contrario.
1: La primera novedad que el nuevo acuerdo presenta en relación al de 1951 es que este es permanente. El anterior pacto estaba suscrito a la duración de la OTAN. Este no tiene fecha de finalización y solo puede modificarse por mutuo consentimiento. Incluso si Groenlandia se independizase, el acuerdo se mantendría. La segunda novedad tiene que ver con las bases. En el de 1951, Estados Unidos solo podía establecerlas donde ambos gobiernos estuvieran de acuerdo. El nuevo fija 3 bases, moderniza la que ya hay en Pituffik y prevé otras 2. Además, se pueden crear más al margen de estas 3, bajo la justificación de la defensa del continente americano.
0: Pero entre los cambios en un acuerdo presuntamente militar, hay otros aspectos que, disfrazados de defensa o seguridad, en el fondo hacen referencia a otros asuntos, tan o más importantes.
1: En este nuevo texto se prohíbe expresamente el acceso a instalaciones militares o mantener una presencia permanente en la isla a naciones que no sean de la Alianza, a menos que las 3 partes, Estados Unidos, Dinamarca y Groenlandia, den su aprobación. Otro punto muy relevante es que tampoco se permite a estados o inversores ajenos a la Alianza tener control, influencia significativa o acceso a información en sectores o actividades consideradas sensibles. Es decir, Estados Unidos ha instalado un veto permanente sobre quién puede invertir en los sectores estratégicos de Groenlandia.
0: Aunque no los menciona, no hay que ser especialmente perspicaz para darse cuenta de que esa exclusión no explícita, pero claramente implícita, va dirigida principalmente contra Rusia y China. No es que a la primera le falten materias primas ni que a la segunda le falten proveedores, para nada. Lo que revela este aspecto del acuerdo, más bien, es la cada vez más acuciante necesidad de Washington de tomar, o al menos controlar, recursos ajenos de la forma que haga falta.
1: En el plano económico, el veto sin restricciones por parte de Washington a inversiones de países ajenos a la OTAN impide a potencias competidoras poner un pie económico en un territorio con un enorme potencial. Pongamos como ejemplo los minerales. El subsuelo de Groenlandia es extremadamente rico en recursos naturales: rubíes, hierro, petróleo, uranio, tierras raras. Por el momento solo se tienen datos del 40% del territorio. El 60% siguen siendo una incógnita en cuanto a datos geológicos.
0: En días recientes hemos visto cómo la prensa, influencers y políticos trumpistas han presentado el acuerdo como un espectacular logro de su gobierno. Mientras que, desde Dinamarca, el enfoque es que detuvieron las ambiciones del presidente estadounidense, engañándolo con un acuerdo calcado al de hace tres cuartos de siglo. Como de costumbre en declaraciones partidistas, la verdad es que el resultado no es ni lo uno ni lo otro. Lo que no implica que, tras meses de declaraciones fanfarronas de ambos, no haya quien pueda sacar más pecho que el otro en el balance final de lo firmado.
1: En mi opinión, Dinamarca básicamente se encarga de administrar lo que es de facto una colonia militar y un potencial futuro territorio anexionado por parte de Estados Unidos. Washington no esconde que esas son sus verdaderas intenciones. Mientras, Dinamarca sí puede seguir diciendo que Groenlandia les pertenece, y es cierto que eso es así a nivel político, pero a nivel práctico, esto básicamente se traduce en cargar con el coste social del territorio. Hay que tener en cuenta que el factor más importante de la economía groenlandesa es la ayuda financiera de Dinamarca, que supone un tercio de los ingresos públicos del territorio. Es decir, la jugada desde Washington es que de momento la cuenta la va a seguir pagando Dinamarca hasta que la isla le salga rentable económicamente. Pero mientras, militarmente ya pueden hacer lo que quieran y también pueden empezar a invertir en aquello que vean beneficioso.
0: De modo que, salvando las diferencias, nuevamente el Reino de Dinamarca hizo gala del sobrenombre que se ganó durante la Segunda Guerra Mundial, el del Frente de Crema, por su rendición ante los nazis a 6 horas de comenzar la invasión. Otra vez aceptó las condiciones impuestas desde fuera sin presentar demasiada oposición y lo adornó ante su población como un gran éxito. Pero lo más reseñable y trágico de esta historia no está en lo que hagan o digan sus dos supuestos protagonistas, sino en lo que a sus verdaderos protagonistas no se les deja decir ni hacer. Unos verdaderos protagonistas completamente ignorados por Washington, Copenhague, Bruselas, la OTAN y, por supuesto, la prensa hegemónica.
1: Creo que en toda esta discusión se está olvidando que Groenlandia es la tierra de los groenlandeses, que aunque sea el territorio menos densamente poblado del mundo, hay 56.000 habitantes, que en un 90% son inuit, es decir, sus antepasados llevan morando en ese lugar desde hace más de 4.500 años. Groenlandia es un lugar fascinante, doy fe yo que tuve el privilegio de trabajar allí, pero también inhóspito y duro, y esto ha forjado la identidad de unos habitantes por lo general con un carácter pacífico, pero también fuerte, y que están muy seguros del valor que tiene su pedazo de hielo. Ellos no olvidan que han sido colonizados, invadidos, así se refieren a Dinamarca muchos de ellos, y también recuerdan la ocupación de Estados Unidos durante la Segunda Guerra Mundial, así que sí tienen sus diferencias y críticas a esos dos países. También, sin embargo, son conscientes de que necesitan establecer alianzas para sobrevivir en un mundo de desafíos. En este sentido, creo que no hay que olvidar que ellos, los groenlandeses, tienen mucho que decir y esperemos que decidir sobre en qué se va a traducir en un futuro este acuerdo.
0: Así, una vez más, las autoproclamadas democracias más avanzadas del mundo se pasan por alto, por no decir por otro lugar, la opinión de su ciudadanía y hacen o deshacen a su voluntad, poniendo por encima de todo los intereses del complejo industrial militar de Washington. Y es que, como se imaginarán, más allá de la firma a tres bandas, ni hubo ni nunca se contempló que hubiera un referéndum ni nada parecido para ratificar un acuerdo que, con el tiempo, podría convertir a Groenlandia en apenas una inmensa base estadounidense en el Ártico, con todas las consecuencias que ello supondría para su población originaria y aplastantemente mayoritaria. O en otras palabras, el acuerdo alcanzado sobre Groenlandia no es ni lo que Trump esperaba, ni tampoco lo que desde Dinamarca dicen que es. Pero sobre todo, no es un acuerdo sobre lo que los ancestrales habitantes de una tierra difícil, pero suya, hayan podido opinar.

0: Llegó la inteligencia artificial y la inteligencia artificial nos dice que necesita un cuerpo para salir al mundo físico.
1: Tome este papel higiénico. Permítame ayudarle con el papel higiénico. Espere. Oh, Dios mío.
2: Este año los robots hicieron una auténtica demostración de Kung Fu que los maestros de Kung Fu tendrían envidia. Y todo eso ha sucedido en un año.
3: Este año, al igual que el año pasado, lo que mejor hacen es bailar.
4: Nuestro objetivo a largo plazo es introducir el robot en todos los hogares como compañero.
0: Puede comunicarse contigo y hacer ciertas recomendaciones. Es decir, mantener un diálogo en toda regla.
4: Conéctate a la red.
5: Conexión exitosa. El sistema está listo para su uso.
6: Tenemos 1,000,000 de noticias sobre cómo alguien en Japón se casó con una muñeca robot. Esto no es una historia de terror. Esto sucederá seguro.
7: Incluso los expertos no entienden cómo avanzará todo esto.
6: Nadie tiene la respuesta sobre cómo afectará esto al mundo o cómo lo cambiará.
8: Vine aquí con una lista de cosas interesantes que hacer. Yo solo quería ir marcando una a una las que cumpliera. Pero cada día hay algo nuevo en mi lista. Nuevo desafío, nuevo sabor, una nueva historia, una nueva tradición. Y parece que lo más interesante está aún por llegar.
9: A ver qué añadirá la vida a mi lista esta vez.

0: Inminente ataque de drones rusos contra la Unión Europea. Un medio español de sobrada credibilidad, el diario El Mundo, denunció que la mismísima CIA advirtió a varios gobiernos europeos que el Kremlin está preparando un masivo ataque con vehículos aéreos no tripulados contra España, Francia e Italia. La denuncia, completamente sustentada en incontrovertibles documentos filtrados que detallan hasta el tipo de armamento a usar, los temibles Gerbera, ha encendido las alarmas en Bruselas, que se prepara para el enésimo y agresivo intento moscovita de socavar la paz de su ciudadanía. ¿Cómo? ¿Que el ministro de Defensa italiano y hasta el presidente francés desmintieron públicamente la noticia, asegurando que ni la CIA ni ninguna otra agencia de inteligencia les había dado semejante información? Ok. Nuestro departamento de fact-check, más afinado que nunca. Por un involuntario error humano del periodista que escribió la noticia que acabamos de darles, algunos de los aspectos contenidos en ella, como por ejemplo los que van desde el primer párrafo hasta el último, resultaron no estar del todo ajustados a la realidad. Así lo aclararon altos voceros europeos para tranquilidad de la población. Pero ojo, esto no significa que Moscú hayan dejado de conspirar en las sombras para apoderarse de toda Europa Occidental, sea mediante un masivo ataque con drones, misiles termonucleares u osos pardos siberianos modificados genéticamente con la ayuda de científicos norcoreanos. Y en breves instantes, seguro que nuestro departamento de investigación conseguirá alguna otra noticia de procedencia imprecisa para mantenerlos asustados y siempre pendientes de la programación de Tu Medio Promedio.
1: ¿Ves eso ahí? Y también ahí, en las rocas, ¿lo ves?
2: Cerdeña es conocida por ser una isla paradisíaca. Sin embargo, su arena dorada se ha convertido en un gran centro de entrenamiento militar.
3: La mitad de los mares sardos tienen restricciones de navegación durante la mayor parte del año. Los soldados bombardean las playas, bombardean el mar.
4: Desde 1977 me he comprometido a luchar contra la OTAN, fuera de mi casa, en Cerdeña.
2: Las bases de la OTAN se han utilizado para realizar entrenamientos militares con armas químicas y de uranio empobrecido.
5: El 65% de los pastores que trabajaron dentro de los 2,5 kilómetros del área de bombardeos padecieron tumores, leucemia y neoplasias.
3: Tenemos derecho a la salud, pero está en contraposición al interés militar.
2: Cada vez más sardos protestan exigiendo recuperar el control de su isla y su voz se hace cada vez más fuerte.
4: Tenemos una alternativa a las bases militares. Creo que deberíamos regresar a nuestras raíces, volver a lo que hemos aprendido de nuestros padres y abuelos.
6: ¿Están seguros de que sus pensamientos son realmente suyos? ¿Las noticias que leen son hechos o solo una ingeniosa hipnosis? ¿Quién nos lleva de la mano por un laberinto oscuro donde cada giro ya está planeado? Hoy los medios no reflejan la realidad. La construyen. La mente humana ha dejado de reconocer la mentira. ¿Pero será la inteligencia artificial capaz de ver la verdad?
2: Serán es un pequeño pueblo en el estado mexicano de Michoacán. A principios de los años 2000 cayó bajo el control del cártel la familia michoacana.
7: Secuestro, robos, asaltos.
8: Talaron el cerro de San Miguel, pues mataban la flora, los animales, todo.
9: Prácticamente desaparecieron varios compañeros de aquí, de la comunidad.
10: Y decidimos tomar la acción para defendernos y autogobernarnos.
11: Atención, saludar. Ya.
7: Las autodefensas defienden al pueblo.
12: Charán es un ejemplo a seguir.

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1: Perú. Nación llena de contrastes abruptos. Costas que limitan con desiertos infinitos y barrios ricos que se abocan en extensos cerros hacia donde escalan las familias más humildes en búsqueda de un espacio propio. Entre la aridez y la escasez se tejen historias en las que sobrevivir es el objetivo número uno. La burocracia y el complejo acceso a los recursos básicos impactan en la vida de muchas personas. Nuestro equipo se traslada a diferentes zonas desérticas de la geografía peruana y corrobora las dificultades que existen para quienes, por diferentes razones, se sienten desplazados hacia los confines de la sociedad.

0: En los alrededores de Lima hay muchos sitios como este. Kilómetros y kilómetros de parcelas escasamente condicionadas para la vida, pero aún así habitadas. Es reflejo de varios conflictos simultáneos, como el difícil acceso a la vivienda en un país donde la riqueza se concentra en una pequeña élite, así como la casi inexistente atención del Estado a poblaciones empobrecidas debido a siglos de desigualdad estructural. En esta comunidad viven diversas familias que buscan legalizar su estatus. Esto les permitiría el acceso regular a recursos básicos como la electricidad o el agua potable. Sin embargo, recovecos legales y zonas grises dentro de la legislación peruana están convirtiendo este camino en un verdadero calvario.
1: Nosotros acá tenemos 11 años. 11 años de vivencia, de posesión, de sufrimiento. No tenemos electricidad, estamos con pequeños paneles, ¿no? Pequeños paneles solares, ¿no? Porque ya en su mayoría nos han sacado, nos han robado, los han roto. Es una pena de que nuestras autoridades no vean eso, no vean la realidad de lo que vive la Asociación Amor al Prójimo con todas sus necesidades, con todos sus problemas.
0: Durante nuestro diálogo, Bélgica denuncia haber sido engañada en el pasado. Asegura que luego de haberle entregado una suma de dinero a una persona que se decía propietaria de estos terrenos, se negó a ofrecerle garantías legales y comenzó a atacarla y amenazarla.
1: Él es el que viene, nos hace los problemas, nos ataca, las agresiones, simplemente porque a él se le da la gana de decir que él es el dueño, que él puede, él tiene plata para pagar y de la cual pues quiere sacarnos. Él es el que nos da a nosotros nuestros lotes, nuestra posesión.
0: Bélgica denuncia que las agresiones contra ella y el resto de los vecinos incluyen incendios y el empleo de armas de fuego. En la zona aún quedan huellas de la noche en la que varias casetas, incluida la suya, resultaron calcinadas. ¿Le han quemado su casa?
1: Me han quemado la casa, han quemado la casa de los vecinos, yo estuve con mi hijito ahí adentro en la casa, ¿no? Han lanzado bala, han tirado bala, casi le alcanza a los vecinos, piedras, hablaban palabras amenazantes totalmente.
0: ¿Quiénes eran?
1: El mismo señor Ureta con sus hijos. Y muchas personas, son 200 personas que han bajado. Han bajado de la parte que está, usted ve la parte de allá, sí, la parte del cerro. Sí. Ese señor vive detrás de estos cerros.
0: El señor Ureta, al que se refiere Bélgica, nos recibe detrás del cerro donde habita, tal y como ella nos indicó. Sin embargo, su versión es bien distinta. Niega haber recibido dinero por los lotes y acusa a su demandante de mentir para apropiarse ella de las tierras.
2: Le voy a relatar el origen de esa asociación. Consta de 42 hectáreas. La asociación está debidamente formalizada en la municipalidad, pagamos nuestros arbitrios, pagamos nuestros autovalúos, pagamos todo lo que nosotros debemos de contribuir como asociación. En algún punto, en el año más o menos 2014, 2015, hubo un grupo de personas a los que no tenían, digamos, tal vez vivienda y vinieron a tocar las puertas de la asociación y se les dio un espacio.
0: Nuestro entrevistado asegura que a estas personas, dentro de las cuales se encontraba Bélgica, se les cedió un lugar para vivir. Luego ella y otros vecinos conformaron la Asociación Amor al Prójimo de manera paralela y fue entonces cuando comenzaron las disputas.
2: Lo hace con la intención de usurpar terrenos de la asociación. Y es así que se ha iniciado un tema legal con esa gente, porque ha traído gente invasora, ha desalojado a muchas personas que han vivido acá años.
0: Más allá de las acusaciones mutuas en este caso, la situación refleja un problema extendido en Perú, el tráfico de tierras. Es un fenómeno que ha ido incrementándose en los últimos años, una modalidad delictiva en la que organizaciones criminales ocupan ilegalmente áreas públicas o privadas para fragmentarlas y venderlas ilícitamente a ciudadanos, a menudo aprovechándose de su necesidad de vivienda y su desconocimiento de las leyes. Según diversos expertos, el Estado debería recuperar la gestión activa del suelo y garantizar los servicios básicos como la salud, el agua, la educación y el transporte en las zonas periféricas. Desde el ministerio encargado de estos temas, alegan que hacen lo que pueden en medio de la continua inestabilidad política en este país.
3: Bueno, esta es una pandemia, es un cáncer, porque no solamente está enfocado al tráfico de terrenos, sino esto ya es una organización criminal. Por tanto, no solamente está involucrado la usurpación o el tráfico en sí, la tipificación del delito, sino ya conlleva a un tema de extorsión, a un tema de sicariato, porque hay personas dentro de esta organización criminal que tienen el dominio del hecho, saben específicamente el diagnóstico del predio, que es específicamente se dan estos tráficos en terrenos que son del Estado.
0: La normativa vigente en Perú estipula que, ya que el Estado no tiene la capacidad presupuestal para gestionar la amplia cantidad de tierras inhabitadas, los ciudadanos pueden solicitar la posesión de ellas y, luego de un tiempo, pasar a ser propietarios del lugar. No obstante, especialistas advierten que esta práctica sistematiza la precariedad y fomenta las actividades ilícitas.
3: Engañan a las personas. Encarecen todo tipo de inversión al Estado porque llevar agua a una zona que es llana es

0: Entonces, Claudia, esto acá es como una especie de instalación individual que usted hizo para poder lavar su ropa.
1: Y necesitame, y hago esto es un solo caño para lavar ropa o para hacer mis necesidades, para juntar mi agüita en estas plantitas.
0: Lo hace con una manguera, ¿no?
1: Sí. También se puede poner tubo, pero también está carito. Son varios vecinos que también ponen su tanque para que el agua venga con fuerza.
0: Claudia, como el resto de los vecinos del Cerro Zorritos, cuenta para su día a día con una cantidad limitada de agua almacenada en un reservorio. Debe reciclarla para que cubra al menos sus necesidades más básicas, sobre todo en los días de intenso calor como este. Necesitan agua, necesitan una instalación como tal.
1: Como debe ser.
0: Y que les entre agua potable, porque con esto alcanza para muy poquito.
1: Y el agua se calienta.
0: Se calienta.
1: Mira, tócalo.
0: Ah, muy caliente.
1: Ah, porque el sol. Imagínate.
0: Claro.
1: No queda que el agua se enfríe para poder asearnos o juntarnos nuestro balde ya para bañarnos. Porque el agua viene ahorita con el calor caliente. Entonces, para nuestra comida tenemos que separar un balde, un pomo, para que el agua bien esté caliente.
0: El abastecimiento de agua en esta elevada zona, a pocos kilómetros de Lima, se produce una sola vez a la semana. A través de la distribución organizada por las autoridades, el recurso llega a los vecinos cuando las condiciones lo permiten. Aprovechan al máximo hasta la última gota. A veces acuden a la solidaridad vecinal y cuando ya no alcanza, entonces solicitan el servicio de compañías privadas, pero para muchos esta opción es un lujo que no se pueden permitir.
2: Necesitamos agua para cocinar, para lavar nuestra ropa, sin agua no se puede vivir.
0: ¿Hay mucho calor?
2: Mucho calor, ahora en verano mucho calor. Como es el cerro más alto de Villa María, quema, hasta las plantitas se mueren, entonces hay que estar bañándonos, tomar bastante líquido y el agua nos cobra muy caro el cisterna.
3: En nuestra zona el agua llega pues bien restringido y queremos pues que aquí nuestras autoridades, ¿no?, nos ayude por lo menos a, no solamente en esta zona de Cerro Zorritos, sino también todo alrededor de nuestras vecindades.
4: Necesitamos bastante el agua porque están en proyecto, pero no vienen ellos a vernos. Y tantas personas, niños, adultos, ancianos ahí para que necesitan del agua.
0: Ante esta situación, los habitantes del cerro se han organizado para que su voz llegue a quienes deciden. Buscan que este territorio quede incluido en futuros proyectos hídricos. Un reservorio como este que tengo a mis espaldas solucionaría gran parte del problema del abastecimiento del agua para el Cerro Zorritos. Este está en proceso de finalización y llevará el recurso hídrico hacia otras poblaciones. Su ubicación a tan solo metros de la zona afectada contagia de esperanza a sus habitantes. No obstante, los especialistas advierten que la finalización, la materialización de un proyecto así podría tardar años. Las personas a cargo de este tipo de proyectos explican que los estudios y las etapas burocráticas requeridas en estos casos son numerosas. Y esto da al traste con la paciencia de las familias que viven contando cada gota de agua.
5: ¿Y qué debe suceder para que el agua llegue a Cerro Zorritos?
6: Primero, culminar este proyecto. Culminar este proyecto y de ahí nos proyectamos la parte de la ampliación, donde estuvieron en la parte de arriba.
5: ¿Que llevaría un estudio técnico?
6: Por supuesto, un perfil técnico, un estudio técnico, ¿no? Toda la documentación de acuerdo a la ley.
5: O sea, 5 años más tendría que vivir el Cerro Zorritos, por lo menos para tener agua.
6: Puede ser que sea menos, puede ser que sea 3 o 4 años.
0: Vivir en el desierto es de por sí un desafío para el cuerpo humano. La aridez impacta en las vías respiratorias, en la piel e incluso la mente se ve afectada por un entorno así, sobre todo.

0: cuando se carece de lo más indispensable para una vida digna. Juan Gabriel lo sabe bien, proviene de este mismo entorno y se ha dedicado a estudiar socialmente este fenómeno. El hecho de que falte el agua, ¿cómo se suma a la contaminación, a la polución del aire y cómo repercute en la salud de las personas?
1: El agua es un disipador. Súmele a eso la tierra, la mala calidad de aire, pues no hay donde ellos puedan lavarse las manos, que es lo principal. No hay cómo tener una higiene, no hay cómo mantener una arborización o una ciudad que se proyecte a tener áreas verdes y áreas comunes.
0: La ausencia de proyectos sociales es otra de las deficiencias en la gestión de este tipo de contextos, según denuncia Juan Gabriel. Si la administración pública funcionara con mayor eficiencia, habría maneras de mejorar la vida de cientos de personas.
1: Acá hay botaderos de basura. Podemos hacer biodigestores para crear algún tipo de energía. No tenemos un hospital gratuito para la gente. Existe un hospital municipal, uno de salud, pero carece de las especialidades. El gobierno viene haciendo una serie de promesas. Como usted ha podido ver, tenemos 450.000 habitantes y no hay una universidad. No hay un parque industrial que genere trabajo propio. Hay una barrera geográfica, que es todo esto, que impide que se comunique con otros lados.
0: El vasto territorio desértico de Perú tiene también sus puntos fuertes. Lugares de un indudable atractivo natural donde se busca explotar la belleza mediante la cuerda floja que supone atraer inversores y visitantes y preservar al mismo tiempo la biosfera. Este es el caso de las dunas de Huacachina y el oasis que acá se esconde, un lugar único en esta región. Se puede decir que el oasis de Huacachina está de moda. En los últimos años, numerosas revistas de renombre especializadas en turismo le han dedicado numerosos reportajes. Y es que este lugar tiene de todo, una naturaleza impactante, una cultura muy marcada, leyendas románticas, pero sobre todo, numerosos retos que afrontar. Ubicado en el sur de Perú, en el departamento de Ica, este sitio se denomina popularmente como la esmeralda líquida del desierto. A pesar de ser oficialmente un área de conservación, quienes en ella habitan alertan sobre deficiencias en la gestión de los flujos turísticos y los recursos. María Elena ha dedicado años al estudio y a la protección del patrimonio cultural. Advierte que la carencia de políticas de sostenibilidad podría causar daños ambientales serios.
2: Es un lugar que recibe anualmente mucha cantidad de turistas nacionales, extranjeros. Su apogeo, su auge fue en los años 1890, aproximadamente hasta más o menos 1940-50, donde se creía que las aguas eran medicinales. Entonces se hizo conocido hacia el mundo porque en esta zona vinieron a radicar muchos inmigrantes italianos. Ellos fueron los que apostaron por poner sus hoteles, sus fondas, ¿no?
0: En la actualidad, digamos que el turismo se ha vuelto masivo, digamos, en las dimensiones de un lugar tan pequeño. ¿Cómo se gestiona esta actividad?
2: Efectivamente, o sea, desde un momento a otro, las mismas redes, la promoción que tenemos por parte de más que nada de turistas que vienen de todos los continentes, ha hecho de que haya un flujo elevado de turistas, ¿no? También hay un turismo nacional. Lamentablemente no hay una gobernanza que genere políticas en la zona de sostenibilidad, ¿no? Por eso es de que Huacachina tiene una serie de problemas relacionados a la contaminación ambiental, la contaminación sonora, lumínica, que eso afecta muchísimo la fauna de la zona.
0: María Elena expresa preocupación por el descenso de la fauna en el lugar. Asegura que son necesarios proyectos de protección de las aves, pero el complejo diseño de la gestión administrativa impide avanzar en esta dirección.
2: Hay un plan maestro que se tiene que solamente se enfoca en el área de conservación, más no se enfoca en el área urbano monumental. Y cuando se reclama, en este caso, cuando reclamamos nosotros, los empresarios o autoridades o turistas, y decimos por qué está tan descuidado, lógicamente que la responsabilidad recae hacia la municipalidad. Pero la municipalidad no es la que recauda. Quien recauda es el gobierno regional mediante la unidad de recursos naturales. Y ellos son los que tienen que encargarse de velar por la protección, la conservación, la fiscalización y la seguridad de Huacachina.
0: A diferencia de otras localidades, Huacachina muestra un rostro diverso sobre la vida en el desierto. Con un flujo turístico durante casi todo el año, las actividades recreativas centran el día a día acá. Las dunas son el sitio perfecto para nuevas aventuras. Dito es un reconocido deportista internacional. Destacado en modalidades extremas como el sandboarding, se dedica hoy en día a compartir sus conocimientos con jóvenes y niños que llegan hasta Huacachina buscando acción. Nuestro equipo quiso implicarse en primera persona para entender por qué esta disciplina atrapa a tantos visitantes.
3: Dito, ya estamos listos, tenemos los carros preparados. ¿A dónde vamos?
4: Ahora vamos a hacer un recorrido muy divertido en las dunas y después vamos a, obviamente, explorar el desierto un poquito. Y vamos a hacer una parada en una de las dunas más pequeñas para iniciar con las clases de sandboard.
3: De sandboard.
4: Es diferente que la nieve, pero sino que aquí no hace frío.
3: Bueno, viniendo de Rusia, tratándose de un canal ruso, vamos a ver entonces las ventajas y las desventajas de la arena con respecto a la nieve, con este tipo de deportes, ¿no?
4: Sí. Bueno. Así que bueno, estamos listos, preparados, a la aventura.

0: Los paisajes de Huacachina son espectaculares. Este desierto cuenta con las dunas más grandes de América Latina. Cada día al atardecer, numerosos grupos de visitantes parten en estos vehículos tubulares hacia las ubicaciones más atractivas. En años anteriores, varios accidentes mortales empañaron la imagen de quienes gestionan el negocio. No obstante, Dito asegura que se toman las medidas necesarias para garantizar la seguridad.
1: Nosotros hacemos una combinación del buggy, que es un paseo en el desierto, con nuestros carros tubulares que son adaptados para la arena, que cumplen con toda la seguridad del caso, y también obviamente lo combinamos con las tablas o el esquí en la arena, y el buggy funciona como medio de transporte también, ¿no?
0: ¿Qué es lo más difícil?
1: Bueno, en realidad todo va siempre de acuerdo al nivel de las personas. Vamos recorriendo diferentes tipos de dunas y de acuerdo a la progresión vamos eligiendo el nivel de duna que tiene cada turista, ¿no? Uh-huh.
0: La vida en el desierto para ti, ¿qué significa?
1: Bueno, es parte, esta es mi casa, es como mi oficina, así que acá siempre disfrutando y compartiendo esa pasión con mis clientes.

0: Bueno, vamos a derrapar después de estas instrucciones breves que hemos recibido. Primera vez haciendo sandboarding. Esperamos...
1: Va a ir bien. Confío en ti.
0: La cosa salga bien y que podamos tener una buena imagen al final, ¿no?, de este ejercicio.
1: ¿Lista?
0: Sí.
1: Salta un poquito para adelante. Salta. Ahora sí, salta.
0: Ay.
1: Eso. Tú dale nomás, déjale. Cuando empieza a deslizar, como te dije, eso, talones atrás, ¿te acuerdas?
0: Sí.
1: Eso. Dale.
0: Bueno, vamos comenzando a derrapar.
1: Sí. Tranquila, que yo te sostengo.
0: Ya no puedes parar. Al caer el sol, la jornada termina de una manera muy simbólica. Es casi un ritual para Dito y sus alumnos culminar el día con un brindis. El pisco local ayuda a la relajación y a guardar en un lugar muy especial de la memoria la nueva experiencia adquirida. Vamos a brindar, ¿no? Después de este éxito total que hemos vivido, ¿por qué brindamos?
1: Por tus buenas dos bajadas que hiciste. La verdad me sorprendió tu segunda bajada porque lo hiciste sola. ¿Estás lista?
0: Lista, ¿cómo no?
1: Muy bien.
0: Gracias, Dito, por tu paciencia.
1: Sí, acá en Perú se dice arriba, abajo, al centro, sexy movimiento. ¡Yay! Ya vete, ¿ok?
0: Así concluyó nuestra jornada como visitantes en una zona que para los locales tiene un significado más profundo. Se necesita fuerza de voluntad, resiliencia y sobre todo esperanza para afrontar el día a día en el desierto en entornos ásperos y complejos. Los siglos de historia de este pueblo han dejado lecciones para las generaciones actuales. Una de ellas pudiera ser que para mejorar la realidad hay que atreverse a cambios radicales de sistema, sobre todo cuando no hay mucho que perder.

0: Durante décadas se pensó que los golpes militares eran la principal amenaza contra la democracia latinoamericana. Hoy se habla de golpes parlamentarios como el que le hicieron a Dilma. ¿Lofer ha cambiado la forma de interrumpir los procesos democráticos en nuestra región?
1: Ha cambiado y ahora una cosa no cambió, la pasta del imperio. Ahora, lo que pasa es que Estados Unidos está empezando a vivir el final de su hegemonía internacional.
2: Uno, dos, tres, cuatro, cinco, seis, siete, ocho, nueve. 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
3: Mi primera carrera la hice estando embarazada. 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
4: Me llamo Salman y soy el padre de esta familia. 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
4: Hola amigo, ¿cómo estás? Espero que todo te vaya bien. Hoy es el último día del alto el fuego entre el Líbano y el enemigo israelí. Si Dios quiere, ya veremos. Todo el mundo, incluidos nosotros, está esperando para ver cómo termina todo. Espero que la situación mejore, que haya paz y que no se produzca una escalada. Veremos hacia dónde va todo. Todos estamos esperando y confiando en Dios.

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Hola, ¿cómo están? En RT comenzamos un nuevo segmento de noticias. Primero, como siempre, titulares. Lula da Silva y Flavio Bolsonaro cierran sus campañas. Para supervisar las elecciones, el Tribunal Federal de Cuentas controlará las máquinas de votación electrónica y la OEA envía a Brasil un equipo de 91 observadores. RT sigue con su cobertura especial. Se gesta una crisis de combustible mundial. Trump presionó a la Unión Europea para que libere diésel de sus reservas, pero la prensa dice que Estados Unidos podría prohibir la exportación de sus propios hidrocarburos, lo que haría caer un 1% el PBI de América Latina, donde la sociedad protesta por el alza de los precios. Y este domingo habrá elecciones regionales en Perú, en medio de una creciente inestabilidad política y violencia. Según datos oficiales, se han registrado al menos 83 casos de amenazas, ataques y extorsión contra candidatos e incluso asesinatos. Empezamos ya.

0: Seguimos con la cobertura especial de RT por las elecciones generales de Brasil. Las campañas de los dos aspirantes con mayor peso, Luis Ignacio Lula da Silva y Flavio Bolsonaro, han llegado a su fin. El panorama electoral sigue siendo incierto debido a que un porcentaje significativo de la población continúa indecisa. Nuestro equipo en Sao Paulo tiene todos los detalles.
1: ¿Cómo están? Gracias por acompañarnos. Segundo día de esta cobertura especial desde Sao Paulo, Brasil, la Avenida Paulista. Nos recibe en nuestra corresponsalía también con los brazos abiertos para llevarle el minuto a minuto de estas elecciones 2026. Le cuento que los días anteriores, pues el ambiente no se veía tan caliente. Sin embargo, hoy subió la temperatura y también subió el fervor de los brasileños en las calles que ya se preparan, que están a unas horas de que abran estos comicios. ¿Qué le parece si repasamos todo lo que sucede? Porque arrancamos de inmediato. Y precisamente sobre este tema desde Sao Paulo, pues los dos principales candidatos ultiman sus campañas. Flavio Bolsonaro y también Luis Ignacio Lula da Silva serían los dos candidatos que pasen a segunda ronda. Todo esto según las indicaciones de las diferentes encuestas. Y es que Sao Paulo es el campo donde más existen votantes. ¿Cuánto será el abstencionismo? Pues hay mucha expectación por parte de todos los analistas, y precisamente nuestras compañeras Michelle de Melo y Milena Portela nos tienen toda la información desde Sao Paulo y también desde Brasilia. Voy a iniciar contigo, Michelle de Melo, que estás desde Sao Paulo. ¿Cómo se vive el ambiente? Porque hemos escuchado aquí desde el estudio pues los diferentes cánticos, apoyo a los diferentes candidatos. Cuéntame, adelante.
2: Nosotros nos encontramos en la Plaza Roosevelt, la zona central de la capital paulista de São Paulo. Aquí es donde culmina el acto de cierre de campaña del presidente Luis Ignacio Lula da Silva. Y este es el panorama. Como pueden ver, miles de personas se han congregado aquí en esta cita, que contó con la presencia del candidato a reelección, el presidente Luis Ignacio Lula da Silva, además del candidato a la gobernación, Fernando Haddad, y de las candidatas al Senado, Marina Silva y Simone Tebet. Todos fueron ministros durante ese último mandato de Lula. Miles y miles de personas vieron manifestarse, a caminar desde la Avenida Paulista, la principal avenida de São Paulo, hacia aquí en la Plaza Roosevelt. Durante su discurso, el presidente Luis Ignacio Lula da Silva ha destacado la importancia de defender la democracia y ha también resaltado sus últimas acciones en ese tercer mandato y pide el voto de confianza del electorado brasileño para que pueda ejercer un cuarto mandato. Escuchemos sus palabras.
3: Esta es una manifestación contra el fin del sistema de turno 6x1 que se someterá a votación la semana que viene en el Senado. Esta es la manifestación que acabó con las casas de apuestas de Brasil. Nadie va a ganar dinero estafando a la gente pobre de este país. Nadie va a jugar con el dinero de la leche y el pan de los niños. En 2025, las casas de apuestas se llevaron de Brasil 141 mil millones de reales, dinero que podría estar en el comercio, en los bolsillos de la gente. Por lo tanto, no lo vamos a permitir más.
2: Esas fueron las declaraciones del presidente Luis Ignacio Lula da Silva durante esta actividad de cierre de campaña. Como pueden ver, el clima sigue siendo de fiesta. Miles y miles de personas vinieron a las calles a manifestar su apoyo al presidente brasileño, que ahora busca su cuarta reelección. Vamos a dialogar un poco con las personas que acudieron a esta cita, a ver qué nos dicen un poco sobre lo que han visto en el día de hoy. Hola, ¿qué tal? Estamos en directo para nombre, por favor.
4: Alessandra.
2: Alessandra, cuéntame, ¿por qué has decidido venir a esta cita? ¿Por qué es importante participar en las elecciones en Brasil?
4: Porque Brasil no es lo patio de nadie. Entonces estoy acá por la democracia y por la gente.
2: Muchísimas gracias. Bueno, este es un poco el clima. Muchos hablan de defensa de la democracia, de defensa de la soberanía. Habla un poco del legado de los tres mandatos de Luis Ignacio Lula da Silva, pero vamos a seguir dialogando con las personas. Hola, buenas tardes, ¿qué tal? ¿Cómo estás? Estamos en directo ahora para RT en español. ¿Cómo es su nombre?
5: Valentín.
2: Valentín, cuéntanos, ¿por qué has acudido a esta manifestación? ¿Por qué vas a participar en estas elecciones?
5: Yo soy brasilero, hijo de argentinos, y es mi primera elección para que voy a votar. Estoy muy ansioso para dar mi voto porque creo que la elección de Lula es vital para la democracia en Latinoamérica, porque está siendo dominada por la ultraderecha y creo que Lula puede salvarnos del imperialismo americano.
2: Muchísimas gracias, Valentín. Bueno, este es más o menos el clima que se siente aquí en este cierre de campaña de Lula da Silva. Bueno, Valentín es uno de los jóvenes que va a votar por primera vez ahora en estas elecciones. Este voto es también el que buscan los dos principales candidatos en esta disputa electoral, el presidente Lula da Silva y Flavio Bolsonaro. En Brasil el voto es obligatorio desde los 18 hasta los 70 años, pero también buscan ahora por el voto de estas personas entre 16 y 18 años y de los más de 70 años. Entre los jóvenes, Flavio Bolsonaro es el favorito, por eso busca incentivar que esos adolescentes de 16, 17, 18 años salgan a votar por él, mientras el presidente Lula da Silva es más popular entre las personas mayores de 70 años y también ha convocado este público, aunque ya no es obligatorio votar, que salgan a votar, porque según las últimas encuestas hay cerca de un 30% del electorado que está indeciso, que no sabe por quién votar, y esto es fundamental para que quizás el resultado pueda definirse el próximo domingo. Por eso es allí donde los dos principales candidatos buscan ganar una diferencia sobre su opositor. Lula ha hecho su cierre de campaña aquí en São Paulo y Flavio Bolsonaro también se encuentra en el estado de São Paulo, pero en el interior ha realizado una motociata, una marcha con motos desde la ciudad de Santa Bárbara hasta la ciudad de Americana, ambas que marcan un 70% de apoyo al senador. Allí, bueno, no ha realizado declaraciones durante este cierre de campaña, pero también se congregan centenas de apoyadores y ahí es donde buscan Flavio Bolsonaro revertir este cuadro, porque según las últimas encuestas que fueron divulgadas en el día de hoy por Poder Data, este resultado en primera vuelta está técnicamente en empate. El presidente Luis Inácio Lula da Silva figura con 45% de las intenciones de voto, mientras el senador Flavio Bolsonaro figura con 43% de las intenciones de voto. Así que todo está muy indefinido. El resultado podría definirse en el día de mañana.

0: tercio de indecisos votaran casi que todos, o en su mayoría, por uno de los dos candidatos que son los favoritos en este distrito. Pero que todo indica, esta elección será definida en segunda vuelta dentro de 3 semanas. Este es el panorama. En las calles se siente el clima de elecciones, las personas están interesadas en salir a votar. Sin embargo, desde los medios y también desde algunos centros diplomáticos, levanta la posibilidad de que haya algún escenario de violencia, a pesar de que hasta ahora no se han registrado ningún tipo de intercurrencia, pero la Embajada de Estados Unidos, la Embajada de Australia han suspendido sus servicios consulares desde el día de ayer hasta el próximo aviso, y otras embajadas del Reino Unido, de Alemania, de Irlanda y de Canadá han enviado alertas sobre riesgos de seguridad para sus conciudadanos que viven acá en Brasil y que pueden estar siguiendo estas elecciones. Así que bueno, hay mucha expectativa sobre lo que puede pasar en las próximas 24 horas. Nosotros seguiremos desde las calles y desde cada punto de Brasil al tanto de cada detalle. Vuelvo contigo, Sergio.
1: Me voy a ir contigo, gracias a Michelle. En este momento me voy a ir contigo, Milena, hasta la capital federal del gigante sudamericano Brasilia. Me enlazo en directo en este momento. Cuéntanos todos los detalles. Adelante.
2: Hola Sergio, un saludo a ti, a Michelle y a todos los que nos acompañan. Seguimos acompañando todo lo que pasa desde el Tribunal Superior Electoral en Brasilia, donde este sábado se realizan las últimas verificaciones antes de la votación de este domingo. El tribunal comprueba la integridad y la autenticidad de los sistemas que van a recibir y procesar los resultados de las elecciones. También ya se emitió una serísima, un registro que permite comprobar que el sistema comienza en sí resultados contabilizados. Es una de las últimas etapas de control antes de abrir las urnas en el día de mañana. Además, en todo Brasil, los tribunales regionales seleccionan este sábado algunas urnas electrónicas que serán sometidas al llamado test de integridad. Para quien no conoce el sistema brasileño, funciona de una manera bastante sencilla. Se prepara una votación simulada con votos registrados previamente en papel y durante la prueba esos mismos votos se digitan uno por uno en las urnas seleccionadas. Al final se compara lo que estaba en el papel con el resultado electrónico. Los dos resultados tienen finalmente que coincidir. Esos votos, es importante destacar que son solamente una simulación y no forman parte de la elección oficial. El Tribunal de Cuentas de Brasil estará acompañando todas esas auditorías en todo el país. Pero la elección brasileña no ocurre solamente dentro de Brasil. Por la diferencia horaria, los primeros votos se registran en países como Nueva Zelanda primero, donde el domingo comienza antes. En total, más de 900.000 brasileños están habilitados para votar en el exterior. Importante destacar también que fuera del país votan solamente para presidente. Ya Estados Unidos concentra el mayor número de electores brasileños en el exterior y este año hay una situación bastante particular. Algunos brasileños que viven allí han manifestado temor de salir a votar por las operaciones del ICE, la agencia migratoria estadounidense. El propio consulado brasileño eligió un centro de votación que permite organizar las filas dentro de los edificios. Por eso existe la expectativa de que la participación pueda ser menor en esa región, aunque todavía no hay datos oficiales que permitan saber si realmente ocurrirá. Ahora, si miramos por ciudad, Lisboa concentra el mayor número de electores brasileños fuera del país. Ya por otro lado, la misión de la Organización de Estados Americanos envió a 91 observadores distribuidos entre Brasilia y otros 20 estados. Es la mayor misión que la OEA ha enviado a unas elecciones brasileñas. En el encuentro con las delegaciones internacionales en el día de ayer, el ministro Dias Toffoli habló sobre la particularidad del sistema electoral brasileño. Lo escuchamos.
3: Es un sistema muy peculiar y particular. Pocos países tienen el poder judicial y la magistratura, que tiene no solo el poder de juzgar las elecciones o los conflictos que surgen en relación con ellas, sino también la responsabilidad de todo, desde el registro de votantes hasta el reconocimiento de los electos, así como la competencia para juzgar casos de abuso de poder económico y político y soborno de votantes, lo que incluso puede llevar a la descalificación.
2: y fuera del tribunal, Brasilia también ya se prepara para este domingo. Una parte de la explanada de los ministerios estará totalmente bloqueada y la plaza de los tres poderes permanecerá aislada. Según las autoridades, son medidas preventivas. Seguimos acompañando todos los preparativos desde Brasilia.
1: La socióloga Stephanie Weatherbeek Brito sostiene que la movilización social jugará un papel clave en las elecciones de Brasil 2026.
4: La movilización social en Brasil es fundamental porque ella de cierta forma indica, es un poco un termómetro de dónde está la población y también genera una energía que se lleva hacia las casillas electorales. Entonces, cuando hay poca movilización, eso tiende a implicar que haya poca participación electoral. Y eso es un tema muy importante en esta elección. La polarización política que se ha generado en Brasil durante los últimos 8 años ha creado una parte de un segmento de la población que no se interesa en votar. Y entonces hay un gran riesgo de voto nulo, de voto invalidado, y eso se va a viabilizar más, va a haber más voto nulo si hay poca movilización social. Yo diría que Brasil es el más polarizado de los países de América Latina, inclusive yo pienso más que Argentina, por ejemplo, que es un caso muy emblemático. ¿Por qué? Porque aquí en Brasil aún existe un sector de la izquierda que mantiene activo, que se mantiene movilizado, que aún tiene un partido que funciona y que avanza, pero hay una derecha que también está creciendo, que está creciendo en la juventud, que está creciendo inclusive en sectores que antiguamente eran de la izquierda, y eso ha generado una polarización muy grande. La derecha ha apostado mucho en la polarización para generar crecimiento de su base electoral y entonces creo que vamos a esperar después de la primera ronda de la elección movilizaciones por los dos lados, de la derecha y de la izquierda. El gobierno de Brasil ha sido un gobierno que ha intentado realmente, bajo los gobiernos del PT, de construir la posibilidad de que grupos que fueron marginalizados bajo los gobiernos que lo antecedían sean tomados en cuenta. Pero creo que lo más importante en ese sentido es los pueblos o las poblaciones del nordeste del país, que es la región del país más subdesarrollada, donde el gobierno que antecedía, todos los gobiernos que antecedían el PT, tenían a esa población como inexistente de cierta forma. Y eso ha llevado a que sea una población bastante empobrecida y bueno, el PT tuvo una política de, como ellos decían, poner al nordeste en el presupuesto público.

0: Los líderes europeos acordaron liberar en los próximos meses 100 millones de barriles de diésel de sus reservas para estabilizar los precios del mercado energético. Con esta medida, Europa reduciría casi un tercio sus depósitos estratégicos, mientras que Estados Unidos planea prohibir toda exportación de diésel, según informan diversos medios. Esta aguda crisis de hidrocarburos afecta también a América Latina, donde ya se registra un fuerte descontento social. Mauricio Ampuero nos brinda más detalles.
1: Se está gestando una crisis energética a nivel internacional. Los datos respecto a los precios del diésel así lo anticipan. Y también, no solo desde los conflictos internacionales militares, también la guerra comercial desatada por Donald Trump, ahora presionado a sus socios europeos, dando a conocer que se ha acordado desde Europa la liberación de sus recursos estratégicos de petróleo almacenados. Una gran cantidad de diésel será liberado por Europa. Y además, el propio Donald Trump ha enfatizado que vamos a tener mucho petróleo.
2: Europa tiene mucho diésel y va a hacer una contribución mundial importante, al igual que nosotros. No vamos a prohibir las exportaciones, haremos lo que nos corresponde, pero sí lo pedí y lo van a hacer. Vamos a tener mucho petróleo.
1: Sin embargo, los medios de comunicación especulan que el propio Donald Trump, la economía estadounidense, podría prohibir las exportaciones de diésel durante unos 3 meses para modificar, reducir los precios de la energía. A lo que sus socios europeos han visto con cautela y dicen que rechazan tal tipo de prohibición que socavaría la confianza en su socio estadounidense. Todo esto en un escenario en que Latinoamérica ya está sintiendo claramente los efectos. Incluso consultoras y analistas anticipan que el Producto Interno Bruto de los países de la región podría disminuirse en un 1%. Y no solo datos económicos, la propia ciudadanía ya lo siente. Y en las calles, las manifestaciones, las protestas de los sectores más afectados, los transportistas, por ejemplo, en Bolivia, se manifiestan. Lo mismo ocurre en Honduras con protestas en rechazo a la alza de los precios de los combustibles y piden acciones concretas a sus autoridades. Por ejemplo, ¿qué hacer? Lo que ha determinado el presidente de Guatemala, se decreta la exención tributaria, tanto del IVA como del impuesto a los combustibles, a fin de controlar el mercado de los precios del diésel. Y es que el valor del diésel no es solo este, sino todo lo que ello conlleva en la inflación de los distintos productos básicos de la ciudadanía.
0: Adrián Correa, investigador sobre tensión energética, transición energética, resalta que la crisis de combustible en Europa se agrava por el hecho de que no haya podido realizar la transformación que planeaba y sigue dependiendo de los hidrocarburos rusos.
3: El cierre del estrecho de Hormuz y otras eventualidades que hemos tenido en diferentes momentos han mostrado la vulnerabilidad de esas cadenas de suministro. La situación energética global arrastra varias realidades y es que estamos intentando seguir el ritmo de un consumo creciente. Europa ha estado en una encrucijada, ha estado en una entre la espada y la pared, es una especie de encrucijada energética. Precisamente porque no hubo una transición energética que en efecto hiciera lo que las transiciones energéticas hacen, que es desplazar combustibles fósiles hacia otras fuentes más limpias. Europa incluyó unas cantidades importantes de energía renovable en su mix, pero no desplazó fuentes viejas al nivel que se necesita para poder evitar la dependencia, en este caso concreto, por ejemplo, de Rusia. Sigue existiendo una dependencia, particularmente del gas ruso, una dependencia importante en varios países de la Unión Europea.
0: Y este domingo, 4 de octubre, se celebrarán los comicios regionales y municipales en Perú. Se espera la participación de más de 26 millones de personas, quienes elegirán a sus autoridades locales para el periodo 2027-2030. Sin embargo, este proceso se desarrolla en medio de un clima de violencia. En ese contexto, las autoridades anunciaron un fuerte despliegue de seguridad con el fin de garantizar el correcto desarrollo de la jornada. Al menos 41.000 efectivos de las Fuerzas Armadas serán los encargados de resguardar los votos y mantener el orden de los comicios. Esto sucede en medio de la alarma por el aumento de la violencia contra los candidatos. Hasta finales de septiembre se registraron 83 casos de agresión por medio de extorsiones, amenazas y ataques. Entre los más resonantes está el asesinato de Susi Aponte Polo, una periodista que investigaba hechos de corrupción y aspiraba a ser elegida para la gobernación regional de Ancash. La magnitud del escándalo llegó hasta la ONU, que hizo un llamado a garantizar la seguridad del proceso democrático y el ejercicio de la labor periodística. Frente a este panorama, los peruanos cuestionan la eficacia de las políticas de seguridad de Keiko Fujimori, denuncian el incumplimiento de su promesa de mano dura, señalando que incluso asesinan a candidatos a plena luz del día. El politólogo y comunicador Eduardo Salmón considera que Perú afronta una situación de violencia muy compleja debido al auge de la violencia política y señala que las autoridades electorales permiten campañas anticonstitucionales, lo que conlleva la pérdida de capacidad de autogobierno.
4: Bueno, lamentablemente son unas elecciones en líneas generales muy deslegitimadas, ¿no? Que arrastran problemas de violencia desde antes, yo creo que desde las elecciones presidenciales, ¿no? Incluso no estas, las pasadas, pero con el agravante de algo mayor, que es porque se da en la capital, que es que el Jurado Nacional de Elecciones está permitiendo en la práctica algo inconstitucional, que es la reelección encubierta, lo cual está prohibido de manera constitucional explícita del alcalde de Lima, ¿no? Bueno, ahí debe haber un mayor apoyo policial, sin duda, ¿no? Y mayor atención a las denuncias de los candidatos o personas que vienen siendo amenazadas, porque vimos un clima de violencia mucho mayor, ¿no? Donde la extorsión se hace evidente, ¿no? Y esto lamentablemente se está salpicando a la política, ¿no? Incluso ha habido asesinatos de candidatos periodistas o periodistas, ¿no? Entonces, es una situación muy compleja. Es que yo creo que el Perú ha perdido la capacidad del autogobierno. Esto es de que realmente sus entes electorales pueden llevar a cabo elecciones que nos permitan definir nuestras autoridades, propias autoridades, ¿no?
0: En Bolivia arrestan a Luis Montaño Morales, quien había asumido de manera interina la conducción de la Fiscalía General tras la detención de Roger Mariaca. Los medios informan que Montaño se presentó voluntariamente con su abogado ante las autoridades. Reportan que el funcionario fue trasladado al Departamento Especial de Lucha contra la Corrupción. Se le acusa de usurpar funciones y obstaculizar la investigación contra Mariaca y otros servidores públicos. En paralelo, la justicia determinó que el proceso contra Roger Mariaca debe continuar por la vía ordinaria y no mediante el procedimiento privilegiado conocido como juicio de responsabilidades. Este hecho ocurre en medio de una profunda crisis institucional por la sucesión del Ministerio Público. Miles de manifestantes en España protestan en las calles por los precios de la vivienda. Las movilizaciones se llevan a cabo en más de 50 ciudades de la nación. Todo esto después de que el Congreso de los Diputados derribara dos decretos del gobierno que buscaban aplicar medidas para afrontar la crisis del sector. Los medios reportan que en Valencia se registraron varios detenidos y agentes de policía heridos en enfrentamientos. En Madrid, más de 70.000 personas se congregaron en las calles. Las movilizaciones masivas fueron convocadas por el sindicato de inquilinas como huelga general. Seguimos con nuestra sección en breve. Corea del Norte realizó un lanzamiento de prueba de misiles estratégicos de alcance medio. Según las autoridades citadas por la prensa local, estas armas poseen la capacidad innovadora de cambiar las trayectorias de vuelo a bajas altitudes y han incorporado inteligencia artificial. Precisan que eso significa que no hay manera de evitar un golpe de dicho tipo de proyectiles. Y se destaca que el líder norcoreano Kim Jong-un presenció personalmente el ejercicio. En redes sociales circulan videos de una multitudinaria manifestación en una plaza del centro histórico de Seúl, organizada por fuerzas de la oposición contra el presidente surcoreano. La protesta coincide con el Día de la Fundación Nacional de Corea y, según reportes de medios locales, logró congregar a cerca de 1 millón de personas. Los manifestantes exigen la dimisión inmediata del mandatario y de su administración, así como la investigación a fondo de los responsables de un presunto fraude electoral en los comicios del 2025. En México reportan un ataque armado contra 2 agentes de la Policía Municipal de Mazatlán en las inmediaciones del aeropuerto local. Según las autoridades, se desplegó de inmediato un operativo en la zona. La alcaldesa de Mazatlán condenó la agresión y resaltó que los 2 agentes heridos reciben atención médica en un hospital. Y así terminamos con este informativo. Dentro de un tiempo tendremos más noticias, pero mientras tanto les recordamos la página web de RT, la oficial, para ver no solo noticias, sino también, por ejemplo, documentales. Tenemos las redes sociales donde también nos pueden seguir. Enseguida repasamos titulares.

0: Durante décadas se pensó que los golpes militares eran la principal amenaza contra la democracia latinoamericana. Hoy se habla de golpes parlamentarios como el que le hicieron a Dilma. Lofer, ¿ha cambiado la forma de interrumpir los procesos democráticos en nuestra región?
1: Ha cambiado y ahora una cosa no cambió, la pasta del imperio. Ahora, lo que pasa es que Estados Unidos está empezando a vivir el final de su hegemonía internacional.
2: Repasamos titulares. Lula da Silva y Flavio Bolsonaro cierran sus campañas. RT sigue con su cobertura especial y la OEA envía a Brasil un equipo de 91 observadores. Donald Trump presionó a la Unión Europea para que libere diésel de sus reservas, pero la prensa dice que Estados Unidos podría prohibir la exportación de su propio combustible, mientras en América Latina hay protestas por el alza de los precios. Y este domingo habrá elecciones regionales en Perú en medio de una creciente violencia. Según datos oficiales, los candidatos han sufrido al menos 83 casos de amenazas, ataques, extorsión e incluso asesinatos. Siga viendo RT, ya llega Conversando con Correa. Hasta luego.

0: Bienvenidas amigas, bienvenidos amigos a un episodio más de Conversando con Correa. Hoy nos honra con su presencia Fernando Moraes. Él no necesita presentación en Brasil porque es una verdadera institución a nivel nacional, pero se trata de un periodista, político y escritor brasileño, pero que lleva 65 años de periodismo porque
1: sí.
0: Por circunstancias de la vida
1: sí.
0: Tuvo que empezar a los 15 años. En estos últimos años, Fernando se ha convertido en el biógrafo, el único biógrafo autorizado oficial del presidente Lula da Silva. Bienvenido, Fernando, y gracias por aceptar mi invitación.
1: Muchas gracias, presidente.
0: Bueno, empecemos hablando de Lula, un querido amigo,
1: sí.
0: Un ícono latinoamericano, para muchos, incluido yo. ¿Cómo conociste a Lula? ¿Hay cosas de él que te sorprendieron cuando escribías el libro o los libros acerca de él?
1: Sí. Mira, nos conocimos, tenemos la misma edad, la diferencia de meses, y nos conocimos...
0: Es decir, 45 años más o menos.
1: 50. 50 que nos conocimos.
0: Ah, ok. Yo decía de edad.
1: Cumplimos ambos los 80 ya.
0: Ok.
1: Y yo lo conocí, yo era diputado, y él, obrero, líder sindical, con una barba bíblica gigantesca. Y un obrero que llamaba mucho la atención porque ponía 150 mil obreros, trabajadores metalúrgicos en un estadio del ABC, de la zona industrial de Brasil. Y había mucha represión. La policía los iba a coger a palo ahí, a paliza.
0: ¿Era todavía dictadura?
1: Sí, todavía dictadura militar. Yo, como diputado, iba a los piquetes de huelga ahí en San Bernardo, en la región metalúrgica de Brasil, y nos aproximamos mucho. Y cuando Lula creó el PT, el Partido de los Trabajadores, yo no me metí, yo hacía parte de un frente amplio que tenía desde la burguesía nacional hasta gente que vino de la lucha armada contra la dictadura, y no me filié al PT, pero seguimos amigos. Y cuando él se elige presidente, yo voto por él, hago campaña por él, y nos aproximamos mucho. Y en verdad yo quería hacer estos libros hace 40, 50 años, y solo después que él dejó la presidencia que dice, sí, vamos a trabajar juntos.
0: Y hay un volumen que está preparado para después de la presidencia.
1: Sí, hay un volumen que yo espero preparar después de la cuarta presidencia.
0: ¿Y cuál crees tú que es la característica personal de Lula que mejor explica su extraordinaria, porque es extraordinaria, capacidad de supervivencia política? Recordemos que él ganó la presidencia al cuarto intento.
1: Sí, sí, sí.
0: Recordemos que volvió a ser presidente después de que lo metieron preso. ¿Cuál es esa característica tan especial de Lula para sobrevivir a tantas cosas, incluso a una dictadura militar?
1: Sí, y dos prisiones, una prisión en la dictadura militar.
0: En la dictadura, sí.
1: El año 80, y otra en la democracia, por un,
0: después de haber
1: un proceso
0: sido presidente
1: de welfare, sí. Que se lo condenó injustamente, después la Suprema Corte anuló el proceso. Una cosa que pasó incluso con usted, con varios, con
0: no,
1: Cristina.
0: Y es descarado, ¿no? Este buen Moro después fue ministro de Bolsonaro.
1: Sí, fue un proceso que en verdad las élites pretendían degollar a la gente progresista que estaba en las presidencias de varios países.
0: Es una estrategia regional que continúa, ¿no?
1: Continúa.
0: Y algunas veces con éxito.
1: Hoy, si miras hacia afuera, vas a ver que Brasil es el único país de la región.
0: Pero incluso en el caso de Brasil, yo creo que a nivel regional logran demorar la historia, pero no logran cambiarla. Pero en el caso de Brasil, tuvieron éxito temporal, ¿no? Si no metían a Lula preso, Bolsonaro no habría sido nunca presidente.
1: Jamás, jamás.
0: Cuando metieron a Lula preso, no solo le robaron la libertad a Lula, le robaron la democracia a Brasil.
1: Claro, y lo que pasó con Dilma Rousseff fue un proceso muy parecido con lo que pasó con varios presidentes, incluso con usted, que es un golpe moderno, un golpe militar blanco.

0: Que me adelantaste alguna pregunta que tenía preparada, pero cosas personales de Lula. ¿En qué cambió Lula con la presidencia y en qué sigue siendo esencialmente el mismo hombre que tú conociste hace 40 años?
1: Mira, Lula
0: 50
1: tiene
0: años.
1: 50 años. Lula tiene dos características muy curiosas. Primero, la brutal incapacidad de aguantar derrotas. Y la otra cosa es que tiene un corazón gigantesco. Es un hombre incapaz de guardar remordimientos, de guardar rencores.
0: Tú has conocido personalmente a protagonistas muy distintos de la historia latinoamericana. Después de tantas décadas como periodista, ¿qué has aprendido sobre el poder que no habrías podido aprender leyendo libros o documentos?
1: Mira, uno que tiene el privilegio de convivir como 40, 50 años con gente como Fidel Castro, el comandante, nuestro grande comandante Fidel Castro, convivir de muy cerca con Lula, uno aprende que la tragedia social latinoamericana no será eterna, que tenemos que alimentar la esperanza, la expectativa de la gente, porque sí. Es posible. Y vemos esto ahí concretamente, con Fidel, hijo de un terrateniente, y Lula, hijo de una familia
0: Dos
1: de
0: historias
1: miserables,
0: totalmente distintas.
1: dos orígenes completamente distintos y llegan al punto que llegaron, Fidel, con un país chiquitito, vecino de la mayor potencia bélica, de la mayor potencia económica que la humanidad ya conoció, y está ahí. Ya sepultaron 10 presidentes de la República y la Revolución Cubana, con todas las dificultades, está de pie y de cabeza levantada.
0: Justo te iba a preguntar por Fidel. Tú has abordado la realidad cubana en diversas ocasiones, con reportajes, libros. Tuviste varias conversaciones con Fidel. ¿Cuál es el legado que Fidel dejó a la región y al mundo? Porque es importante no olvidarlo hoy.
1: Mira, hay, sobre todo para nosotros brasileños, hay un momento que lo debemos a Fidel. Yo diría que si Lula hoy es presidente por la tercera vez y que está ahí en vías de ser presidente por la cuarta vez, lo debemos un poco a Fidel, porque cuando Lula perdió su primera elección para gobernador de la provincia de São Paulo, él desiste. De la

0: Lula. En la historia de la humanidad no hay un único ejemplo, ni en China, ni en Rusia, ni en parte alguna del planeta, que un obrero de mano dura como la tuya haya recibido 1.200.000 votos. Tú no tienes el derecho de tirar esto por la ventana. Vuelve a la política. Y hoy, si es presidente...
1: No conocí esa anécdota, qué interesante.
0: Si tenemos Lula como presidente, lo debemos de alguna forma a la sabiduría y la capacidad de mirar hacia el horizonte del comandante Fidel Castro.
1: ¿En qué año era aquello?
0: Esto fue 1982. Por lo tanto, ya medio siglo.
1: Fidel tenía unos 56
0: sí,
1: años.
0: Sí.
1: ¿Qué personaje latinoamericano vivo o muerto te habría gustado biografiar y que todavía no has podido hacerlo?
0: Pepe Mujica, por casualidad. Por casualidad,
1: Otra vida extraordinaria.
0: Sí, un tipo fascinante, un tipo... Lo conocí, estuvo con él algunas veces, aquí en Brasil, en Uruguay, en la toma de posesión de Lula.
1: Se llevaba muy bien con Lula.
0: Sí, se daba muy bien con Lula. Y era un tipo que tenía un alma gigantesco y al mismo tiempo un tipo duro.
1: Y filósofo.
0: Sí.
1: Filósofo de la vida.
0: Filósofo de la vida. Uno que era un maestro que tenía enseñanzas para todos nosotros, de todas las corrientes, todas las tendencias. Tenía algo inteligente a decir, algo creativo a decir a nosotros.
1: Tú con Pepe siempre aprendías. Siempre aprendías. Durante décadas se pensó que los golpes militares eran la principal amenaza contra la democracia latinoamericana. Hoy se habla de golpes parlamentarios, como el que le hicieron a Dilma, lofer, persecución, como el que le hicieron a Lula,
0: sí,
1: cuando lo metieron preso y le impidieron ser candidato, manipulación mediática y guerra digital, todo lo que se está descubriendo, todas las porquerías digitales, cómo engañan a la gente, cómo exacerban odios. ¿Ha cambiado la forma de interrumpir los procesos democráticos en nuestra región?
0: Sí, ha cambiado y ahora una cosa no cambió. La pata del imperio. Yo costumo decir que Estados Unidos es un país que tiene, no es un país bipartidista, sino partido, país de partido único con dos corrientes, con dos tendencias. Lo que pasa es que Estados Unidos está empezando a vivir el final de su hegemonía internacional. Esto quizás explique el grado de furia de Trump contra Irán, el grado de furia de Israel contra Gaza, apoyado por los Estados Unidos. Y ahora la presión de la asfixia contra Cuba, todo esto explica un poco que Estados Unidos está mirando ya a el final de su hegemonía, la presencia de China, de Rusia, del sur global.
1: Sobre todo China, hay una nueva guerra fría contra China.
0: China. Pues cambia el panorama geopolítico internacional.
1: Pero coincidimos, ¿eh? O sea, para mí Estados Unidos es un sistema unipartidista,
0: sí,
1: donde hay matices.
0: Sí,
1: es esencialmente lo mismo. Y cualquier cosa dentro del sistema se tolera. Si viene desde fuera del sistema, pone en peligro el sistema, la aniquila,
0: sí,
1: la invisibiliza.
0: Sí, claro,
1: ¿no? Es un sistema democrático bastante peculiar.
0: Muy peculiar.
1: Y lo he escrito, ¿eh? Creo que el gran error de la Revolución Cubana, ¿no? Estados Unidos lo llaman una democracia pluralista, para ellos también llamarse pluralista, no haber hecho el partido fidelista, partido raulista, y alternarse cada cuatro años en el poder, y tenían pluralismo.
0: Claro.
1: La diferencia entre el Partido Demócrata y el Partido Republicano de Estados Unidos son menores a las que yo tengo a levantarme y al acostarme en lo que pienso.
0: Sí, sin ninguna duda.
1: Es lo mismo, con matices. Y donde menos se diferencia es en la política exterior y particularmente en la política exterior hacia América Latina.
0: Ahí, sin ninguna
1: eso
0: duda.
1: Eso es independiente de cuál sea la administración.
0: Sí.
1: Después de investigar durante décadas la política latinoamericana, ¿qué crees que explica que nuestra región avance durante algunos años hacia proyectos progresistas muy exitosos? Mira, ¿cuántos millones de personas había sacado el Partido de los Trabajadores de la Pobreza? ¿Y cuántos se van a las calles para defender a Dilma cuando le dieron el golpe de Estado parlamentario? Durante algunos años avanza hacia proyectos progresistas y posteriormente vuelve a gobiernos conservadores. ¿Es un péndulo inevitable?
0: No me parece que sea inevitable, sino En cuanto esté presente la pata del imperio. Nosotros estamos preocupados este año con la

las elecciones aquí, no con el adversario de Lula, pero con la influencia que pueda haber de Estados Unidos aquí. Yo he hecho pesquisas en los servicios secretos norteamericanos y he hablado de esto, de la cantidad de informes que tienen sobre Lula, sobre Dilma. ¿Para qué? Para interferir en la vida interna de Brasil.

0: Tu entrevista a Julian Assange te dio la idea de investigar los registros secretos sobre Lula. Llegaste a acumular más de 800 documentos de las 16 agencias de inteligencia de Estados Unidos. La mayoría de esos documentos eran de la CIA. ¿Cómo pudiste acceder a esos documentos y qué información recibiste sobre el espionaje a los líderes de la región?
1: Hay que aprovechar las contradicciones internas de Estados Unidos. Yo me valí de la ley, la llamada FOIA, de la ley de acceso a la libertad de pesquisa, de investigación, y conseguí, con la autorización Lula, todavía estaba en la prisión. Yo salí de la prisión oculto dentro de la ropa con las procuraciones, las autorizaciones para que yo pudiera pesquisar en Estados Unidos, y me escandalicé con la cantidad, 800 registros en las carpetas de la agencia, de la CIA, del FBI, de las agencias militares. ¿Para qué esto? Una cosa llama la atención: el petróleo, el presal, la cantidad de petróleo que Brasil descubrió en su subsuelo, su offshore.
0: En el mar.
1: En el mar. Y esto yo descubrí que esta gente estaba de ojo voltado hacia Lula desde que Lula era un obrero anónimo en el ABC que tenía su barba bíblica. Ya estaba la CIA mirando: este tipo va a nos dar trabajo, va a nos costar trabajo. Y tenía razón.
0: Pero qué capacidad.
1: Es una cosa
0: para detectar futuros líderes.
1: Casi mil registros, casi mil. Sí.
0: No, tú llegaste a decir: Estados Unidos tiene esa obsesión con el espionaje por una razón. No es casualidad, sino consecuencia de un espíritu colonialista.
1: Sí.
0: Se consideran dueños de todos nosotros.
1: Sí.
0: Sí, Rosita. ¿Hasta dónde crees que es capaz de llegar la persecución a los líderes de izquierda por parte de Estados Unidos? ¿Se puede contrarrestar esa persecución de alguna forma?
1: Mira, es lo que estamos haciendo. Cuanto más denuncias esto, lo que hace usted, corriendo el mundo, haciendo entrevistas, lo que hacemos nosotros denunciando eso por la prensa, lo que hacemos cuando denunciamos que llegaron a grabar los teléfonos de Dilma para descubrir dónde estaba el petróleo brasileño, cómo Brasil iba a buscar el petróleo. Esto es un comportamiento colonialista, porque es el señor de esclavos que está de ojo en sus empleados, que está de ojo en sus esclavizados. Entonces, tenemos que denunciar. La mejor manera de enfrentar a esta gente es tornar público, hacer que sobre todo las capas medias sepan, no solamente nosotros que somos progresistas de izquierda, pero que la población sepa. Ahora en Brasil nosotros tuvimos un ejemplo muy bueno cuando el presidente Trump empieza con sobretajas de productos brasileños y con sanciones.
0: Aranceles, ¿no?
1: Aranceles
0: sobre brasileños,
1: sobre tarifas de aranceles y con sanciones políticas, incluso ministros de la Suprema Corte. Esto tuvo un lado positivo, que la gente pudo ver de cerca lo que es que ellos hacen hace 50 años con Cuba y con otros países latinoamericanos. Lo que están haciendo, lo que hicieron con Maduro y con Cilia en Venezuela, es un ejemplo para que Brasil empiece a se preocupar con su defensa interna.
0: Porque ya creó a grupos internos, el Comando Bermejo y otros,
1: sí,
0: como
1: PCC,
0: organizaciones terroristas internacionales.
1: Sí,
0: eso le da derecho a Estados Unidos a intervenir.
1: Intervenir, porque deja de ser una intervención política para ser policíaca.
0: Militar.
1: Sí.
0: En todo caso, también hay peligro de que endurezca la persecución.
1: Sí.
0: A Maduro lo secuestran,
1: sí,
0: porque decían que lideraba el cartel de los soles. Más tarde, no, el cartel de los soles no existe, pero sigue aquí preso.
1: Sí, o sea,
0: es algo increíble.
1: Preso.
0: Es algo
1: no importa.
0: De locura.
1: Es la fábula de la Fontaine.
0: Es el peligro que
1: es la fábula de la Fontaine.
0: Que sienten la persecución, la brutalidad de esa persecución.
1: Es el lobo con el cordero. Si no fuiste tú, fue tu padre. Si no fue tu padre, fue el padre de tu padre.
0: Estados Unidos apoya descaradamente la candidatura de Flavio Bolsonaro. Más que Estados Unidos, Trump. ¿Hasta qué punto la Casa Blanca está tratando de inclinar la balanza electoral en Brasil?
1: Está metida. Está metida, está creando ahora problemas diplomáticos, está Primero, el hecho de nombrar a un tipo de lo que había de peor en la Florida, como Marco Rubio, para secretario de Estado, es una provocación a todos nosotros, no solamente a Cuba. La persecución que Marco Rubio está haciendo a Brasil llevó Lula a decir: este tipo es un frustrado latinoamericano, él tiene vergüenza de ser, tiene pena de ser latinoamericano y se está vengando en nosotros. Entonces, hay una presión, tenemos que estar de ojo abierto, porque Brasil gestó un país de 150 millones de habitantes, restó como la única democracia en el continente en ese momento. Estamos aquí prácticamente solos. Tenemos que ganar esta elección no solamente por cuestiones internas, sino por la influencia que Brasil puede ejercer sin querer repetir los errores imperialistas de Estados Unidos, pero de la influencia positiva que puede ejercer sobre la vecindad.
0: Alguien dijo, donde va Brasil va al menos Sudamérica, si no toda Latinoamérica. Hay una cosa en que discrepo contigo. Hace poco, cuando te pregunté sobre el péndulo, avanzamos y luego retrocedemos, dices, es por el imperio. Yo creo que es más compleja la respuesta. Son múltiples factores, entre ellos la prensa latinoamericana, sí, que pertenece a la élite latinoamericana.
1: Sí, sí, sí.
0: ¿Cuál es el rol de los, sí, medios de comunicación en,
1: sí,
0: en alterar nuestras democracias, en manipular a la gente? Yo siempre digo, los movimientos de izquierda, los partidos de izquierda, no enfrentamos a los partidos de derecha, enfrentamos a sus medios de comunicación.
1: La izquierda imaginaba que la libertad de prensa, la libertad de comunicación, sería una conquista de las trincheras, de los palanques, de la lucha en las calles. Y la tecnología caminó más rápido que nuestra ideología. Hoy, uno que tiene un teléfono en la mano puede hacer una estación de televisión. La Internet, si bien usada al mismo tiempo que la Internet permite que las fake news derrumben gobiernos democráticos, permite también que grupos democráticos puedan. Lo que está haciendo Russia Today con la difusión de ideas progresistas en el mundo es una forma de guerra. Fidel lo decía.
0: Un campo de batalla, el mundo,
1: sí,
0: digital.
1: Sí,
0: muy
1: Fidel
0: importante.
1: Decía, las armas de una computadora serán más peligrosas que una AK-47.
0: Sí, pero es indudable todavía el peso que tiene la prensa hegemónica,
1: sí,
0: que está en manos de la oligarquía. La prensa hegemónica,
1: sí,
0: pertenece a la oligarquía latinoamericana y es la principal guardiana del status quo. ¿Hasta dónde poder tener verdaderas democracias, poder tener proyectos progresistas exitosos, victoriosos, con una prensa de esa naturaleza?
1: Luchando por abajo, luchando por Internet, luchando por blogs, canales, sitios de Internet que tengan capacidad de llegar al pueblo. Aquí hay sitios de Internet que hablan con 1 millón de personas, enquanto los diarios de papel hablan con 30.000, 40.000. Empieza a hacer una evolución sobre nuestras barbas.
0: Pero ellos también tienen esa plataforma.
1: Ellos también tienen, pero ahora somos iguales.
0: Y por cada una que tenemos nosotros, ellos tienen 10.
1: Sí. Ahora
0: eso
1: somos,
0: no para demostrar la simetría, pero yo,
1: sí,
0: creo que sí, que en el mundo digital la cancha está menos inclinada que en el campo de la prensa tradicional.
1: Tradicional, sí, hubo un cambio en nuestro favor.
0: Sí, yo también creo aquello.

0: Si tuvieras que señalar el principal error histórico de la izquierda latinoamericana y también su principal acierto, ¿cuáles serían?
1: La falta de unidad. La falta de unidad. Tú puedes ver a dónde vas

0: que não triunfamos, que tuvimos derrotas, foi por falta de unidade. Temos que olvidar nossos pequenas dificuldades, nossas pequenas diferenças, para mirar hacia o horizonte, que é o socialismo. Se queres socialismo mais democrático, menos democrático, isso é uma segunda discussão. O que importa é que nos juntemos todos, nos unamos todos em busca disso. E há exemplos, múltiplos exemplos, de que se pode ir por este caminho.
1: El socialismo como el mejor medio para alcanzar el bien común en la
0: Claro,
1: región más desigual del planeta.
0: claro.
1: ¿Y cuál ha sido el principal acierto de la izquierda latinoamericana?
0: Eu creio, pode parecer uma coisa pouco cabotina, dizer, eleger por 4 vezes tipo como Luiz Inácio Lula
1: En
0: da
1: Brasil
0: Silva
1: y a
0: em
1: nivel
0: Brasília,
1: latinoamericano.
0: e latino-americano produzir tipo da estatura e da relevância de Fidel Castro.
1: Después de más de 60, en verdad 65 años de periodismo y de haber sido testigo de buena parte de la historia contemporánea de Brasil y América Latina, y con esto cierro esta tan interesante entrevista, y querido Fernando, ¿tú eres hoy más optimista o más pesimista sobre el futuro de nuestra América?
0: Mais optimista. Apesar de tudo, mais optimista, eu creio que venceremos.
1: Que nos roben todo, menos la esperanza.
0: Sim, temos
1: Fernando, te agradezco
0: esperança.
1: muchísimo haber aceptado mi
0: Muitíssimas
1: invitación, ha
0: gracias,
1: sido un honor,
0: presidente.
1: he aprendido
0: Para mim,
1: muchísimo. Tremendamente interesante la
0: imagínate.
1: entrevista, tu testimonio de vida.
0: Muchas
1: Y con
0: gracias.
1: ustedes, amigas y amigos, hasta un episodio más de Conversando con Correa.

0: ¿Ves eso ahí? Y también ahí, en las rocas, ¿lo ves?
1: Cerdeña es conocida por ser una isla paradisíaca. Sin embargo, su arena dorada se ha convertido en un gran centro de entrenamiento militar.
2: La mitad de los mares sardos tienen restricciones de navegación durante la mayor parte del año. Los soldados bombardean las playas, bombardean el mar.
3: Desde 1977 me he comprometido a luchar contra la OTAN, fuera de mi casa, en Cerdeña.
1: Las bases de la OTAN se han utilizado para realizar entrenamientos militares con armas químicas y de uranio empobrecido.
4: El 65% de los pastores que trabajaron dentro de los 2,5 kilómetros del área de bombardeos padecieron tumores, leucemia y neoplasias.
2: Tenemos derecho a la salud, pero está en contraposición al interés militar.
1: Cada vez más sardos protestan exigiendo recuperar el control de su isla y su voz se hace cada vez más fuerte.
3: Tenemos una alternativa a las bases militares. Creo que deberíamos regresar a nuestras raíces, volver a lo que hemos aprendido de nuestros padres y abuelos.
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1: Llegó la inteligencia artificial, y la inteligencia artificial nos dice que necesita un cuerpo para salir al mundo físico.
6: Tome este papel higiénico. Permítame ayudarle con el papel higiénico. Espere. Oh, Dios mío.
7: Este año los robots hicieron una auténtica demostración de Kung Fu que los maestros de Kung Fu tendrían envidia. Y todo eso ha sucedido en un año.
8: Este año, al igual que el año pasado, lo que mejor hacen es bailar.
9: Nuestro objetivo a largo plazo es introducir el robot en todos los hogares como compañero.
1: Puede comunicarse contigo y hacer ciertas recomendaciones, es decir, mantener un diálogo en toda regla.
9: Conéctate a la red.
10: Conexión exitosa. Está listo para su uso.
2: Tenemos 1,000,000 de noticias sobre cómo alguien en Japón se casó con una muñeca robot.

0: Bot, esto no es una historia de terror, esto sucederá seguro.
1: Incluso los expertos no entienden cómo avanzará todo esto.
0: Nadie tiene la respuesta sobre cómo afectará esto al mundo o cómo lo cambiará.

Rodrigo Paz se metió en la boca del lobo, o mejor dicho, en la boca del ratón. El presidente boliviano está inmerso en tremendo escándalo tras su visita a Estados Unidos, sobre todo debido a su misteriosa desaparición durante 3 días, digna de un episodio de La Dimensión Desconocida. Un presidente como otro cualquiera realizó una gira presidencial como otra cualquiera, pero al llegar a la localidad de Boca Ratón, simplemente desapareció entre campos de golf, centros comerciales, playas y resort de lujo. Durante 3 días completos no se supo nada de él, y cuando por fin salió del lugar, el mandatario parecía incapaz de recordar algo de lo ocurrido durante 72 horas envueltas en la bruma del misterio. En efecto, Rodrigo Paz acudió a la Asamblea General de la ONU celebrada en días recientes a bordo de un avión militar procedente de Bolivia, que hizo varias escalas en la ruta de ida. Hasta ahí todo más o menos normal. Lo que ocurre es que vivimos en tiempos muy expuestos y cualquiera con la suficiente curiosidad puede chismear en internet por dónde está un avión cualquiera en cualquier momento. Y resulta que el aeroplano que trasladaba al presidente boliviano estuvo 3 días parado en Boca Ratón, una lujosa zona de Florida. Una escala, o mejor dicho, escalota, que el mandatario no ha sido capaz de justificar convincentemente, o al menos sin tartamudear. En sus disque explicaciones, Paz se centra en comentar su agenda de público conocimiento, realizada en Washington y Nueva York, donde llevó a cabo reuniones personales o grupales con Marco Rubio y Donald Trump. El problema es que cuando se trata de Boca Ratón, el mandatario parece sufrir una especie de misteriosa amnesia en la que dice haber mantenido importantes reuniones allí también, pero no menciona ni con quién ni para qué exactamente. Entonces, el diálogo en este caso viene a ser del tipo: ¿qué hizo exactamente en Boca Ratón, señor presidente? Y como respuesta, pues en Washington logré cosas muy importantes para Bolivia. O en otras palabras, Paz obtuvo logros tan, pero tan importantes en su paso por Florida que prefiere no mencionar ninguno de ellos. Tan modesto. Encima, como agradecimiento a tantos éxitos en su tour estadounidense, casi al unísono, desde la Casa Blanca, revocaron los visados de más de 20 funcionarios de medio y alto rango de Bolivia y sus familiares. Entre ellos, ni más ni menos que el fiscal general. Según Marco Rubio, los señalados, la mayoría de ellos de la rama judicial, estarían envueltos en corrupción y/o narcotráfico. ¿Será que originalmente iban a ser 50 funcionarios los castigados, pero Rodrigo Paz logró reducir la cifra a 22 en sus reuniones en Boca Ratón? Pues quién sabe, pero ¿cómo estar seguros si el mandatario no dice nada? Para colmo de desgracias del presidente, durante su visita apareció un fascículo separado de 12 páginas, de esos tipo publicidad insertada, alabando su gestión, en el diario estadounidense USA Today. Lo que en principio no tendría nada de polémico de por sí, si no fuera porque nadie sabe quién lo encargó, ni quién pagó por él, ni cuánto, y Paz, para variar, se aferra a sus episodios amnésicos y dice que no sabe nada al respecto. ¿Será que lo mandaron imprimir en alguna rotativa en Boca Ratón? Súmenle a todo esto que el presidente decretó una liberalización del precio del diésel justo antes de salir de Bolivia, como si tuviera miedo de su propia ciudadanía. Y encima está tan peleado con su propio gobierno que hasta su vicepresidente anda reclamándole por su viaje, acusándolo de haber gastado demasiado y de forma opaca. Tal vez si Rodrigo Paz le lleva algún regalo, como una camiseta de esas que ponen "dicen que estuvo en Boca Ratón, pero yo no me acuerdo de nada", pueda rebajar las tensiones, quien quita. Así las cosas, con tantos escándalos a su alrededor, no sería de extrañar que Rodrigo Paz quisiera volver a perderse unos cuantos días por Boca Ratón o, si hiciera falta, hasta por La Dimensión Desconocida.

0: Yo creo que toda economía en crecimiento necesita energía, y los últimos 200 años han demostrado que todos los países han logrado progreso económico gracias a su autosuficiencia energética.
1: Como país, en los últimos 10 años hemos visto una obsesión con la palabra sostenibilidad, y ahora la India definitivamente está en el camino de generar energía a bajo costo de una manera muy sostenible, lo cual está cuidando el medio ambiente por completo.
2: Una de las visiones para esto es el crecimiento sostenible, el desarrollo sostenible y la autosuficiencia. Así que todo empieza por nosotros. Y luego la responsabilidad.
3: Estamos en la India para debatir cómo este país puede seguir su transición energética sin disminuir su desarrollo. Pongamos las cartas sobre la mesa.
4: Tengo cáncer.
5: Sí, tengo cáncer.
4: Philip Heitnitsch, que es ex médico. En los medios primero le dieron el nombre de Doctor Muerte y después el de el Elon Musk del suicidio asistido, porque en el 2017 Nietzsche creó una cápsula suicida imprimida en 3D.
6: He estado involucrado en ayudar a la gente a morir y de repente me encontré en Wikipedia como Doctor Muerte.
4: En los Países Bajos el número de muertes por eutanasia crece cada año. En el 2023 ya fueron más de 9.000. Algunas de ellas se debían a problemas psicológicos.
7: Entonces venden esa legalización de la eutanasia como un concepto de vamos a eliminar el sufrimiento, pero a la gente con discapacidad le dicen no podemos cuidarlos, pero siempre tienen la eutanasia.
6: Estamos en este mundo por un propósito. Hay una razón por la que estamos aquí y tenemos que encontrarla.

Si se abre la subasta, empezamos con este simpático terreno de 500 hectáreas en la Patagonia. El señor estadounidense del fondo, que no es residente ni tiene la nacionalidad argentina y de hecho jamás puso un pie en nuestro país y no sabe ni decir buenos días en castellano, levantó la mano, adjudicado. A ver, ¿qué tenemos en el segundo lote? Mirá vos, un terreno rural divino con gran potencialidad situado a las afueras de Bariloche. Veo a la dama alemana de tercera fila levantando la mano. Claro, ¿cómo no la va a levantar si es el campito situado justo al lado del que compró su tío abuelo de Múnich en 1947. Pero obvio, señora, con la nueva reglamentación ahora puede comprar todos los campitos que quiera. Adjudicado también. El tercer lote por acá es una oferta exclusiva para clientes especiales. Atención, una hermosura de 2.000 hectáreas en Córdoba, plena disposición del mejor postor. Antes de la derogación no se podía comprar tanta extensión de terreno, ¿eh? Aprovechen la ocasión. Me pareció ver al señor de la derecha que tiene cara de polaco levantando la mano. Ah, que no es polaco, que es israelí. Tanto mejor. No más preguntas, señor juez. Adjudicado. ¿Cómo? ¿Que su compatriota sentado a su lado también está dispuesto a comprar? No se hable más, adjudicado el cuarto lote al señor sentado junto a usted. Acá lo que sobra es tierra. Y el quinto lote consiste en, como dijo, que su prima de Tel Aviv viene en un rato, que le reserve el siguiente lote, pero con todo gusto, preadjudicado. Por favor, el gusto es nuestro con clientes como ustedes. Pero déjenme leer el siguiente lote, no sabía que teníamos preparado un sexto lote. ¿Cómo? ¿Que el recinto de esta subasta también fue puesto a subasta? ¡Ay, Dios! No hace falta que levanten la mano. Ya sé quién se lo lleva.

0: los alrededores de Lima hay muchos sitios como este. Kilómetros y kilómetros de parcelas escasamente condicionadas para la vida, pero aún así habitadas.
1: Mucho calor, ahora en verano mucho calor. Hay que estar bañándonos, tomar bastante líquido y el agua nos cobra muy caro en cisterna.
0: En esta comunidad viven diversas familias que buscan legalizar su estatus. Sin embargo, recovecos legales y zonas grises dentro de la legislación peruana están convirtiendo este camino en un verdadero calvario.
2: Me han quemado la casa, han quemado la casa de los vecinos, yo estuve con mi hijito allá adentro en la casa.
3: Ha traído gente invasora, ha desalojado a muchas personas que han vivido acá años.
4: Bueno, esta es una...

0: La pandemia es un cáncer porque no solamente está enfocado al tráfico de terrenos, sino esto ya es una organización criminal.
1: El gobierno viene haciendo una serie de promesas.
2: Hay una barrera geográfica que es todo esto que impide que se comunique con otros lados.
3: Uno, dos, tres, cuatro, cinco, seis, siete, ocho, nueve. Están todos. Yo soy Andriy Semashkin, ella es Anastasia Semashkina y estos son nuestros hijos. Vivimos en Kamchatka y nos dedicamos a un negocio tradicional, la cría de perros de trineo.
4: Mi primera carrera la hice estando embarazada. Al final quedé tercera en la clasificación.
5: Me llamo Salman y soy el padre de esta familia. La gente dice, 10 hijos, ni siquiera podemos con uno, ¿cómo lo hacen? Pero no es tan difícil. Tener hijos es muy bueno en todos los sentidos. La vida se vuelve más interesante.
6: Somos la familia Chernyavsky. Mi esposa Larisa, mi hija Evdokia. Lo tengo todo. Un sable, un caballo. Dios me dio hijos. Hemos sembrado y ya veremos qué cosechamos. Que el Señor nos ayude.

0: Trump no consiguió que Groenlandia sea parte de Estados Unidos, pero sí que algún día pueda llegar a convertirse en una especie de gigantesca base militar estadounidense sobre hielo. Tras más de un año fanfarroneando y posteando imágenes dando por hecho que el territorio sería anexionado a Washington, el mandatario tendrá que conformarse con, de momento, un aspecto mayoritariamente militar. Lo que ocurre es que en Dinamarca, donde también llevan más de un año fanfarroneando sobre cómo defenderían su soberanía sobre Groenlandia, han cedido bastante más de lo que dijeron que cederían. Y para aclarar tantos fanfarroneos, decidimos invitar a una compañera que visitó recientemente la isla más grande del planeta y le tomó el pulso a la situación de primera mano. Ahí les va. Allá por 1951, en pleno apogeo de la Guerra Fría, Estados Unidos y el Reino de Dinamarca firmaron un acuerdo dentro del marco de la OTAN, según el cual las fuerzas militares de los primeros podrían operar e instalar bases en Groenlandia, como de costumbre para contrarrestar la amenaza soviética. Por aquel entonces, la Alianza Atlántica apenas tenía 2 años de creada. Su némesis, el Pacto de Varsovia, ni siquiera había nacido y el territorio groenlandés era parte de Dinamarca de una forma bastante, digamos, colonial. La firma permitió que en las décadas siguientes Estados Unidos llegara a operar casi una veintena de instalaciones militares en Groenlandia, territorio que conocían bien tras haberlo ocupado militarmente en 1941 al unísono de la ocupación nazi de la Dinamarca europea. El tratado, como la OTAN, siguió vigente tras la desintegración soviética, a pesar de que tanto el tratado como la OTAN se hubieran convertido en 2 anacronismos conectados a un respirador artificial llamado Washington. En 1979, Groenlandia obtuvo cierto grado de autonomía por parte del reino danés y actualmente apenas queda una base estadounidense activa en su territorio. Sin embargo, en esas apareció Donald Trump en escena por segunda vez, diciendo que por seguridad nacional, como no, la mayor isla del planeta debía pasar a formar parte de Estados Unidos, mientras que desde Dinamarca aseguraban que eso no ocurriría jamás. Así estuvieron prácticamente un año, hasta que en días recientes, medio entre gallos y medianoche, Washington y Copenhague firmaron un nuevo acuerdo. Un acuerdo que ambos venden como mutuamente beneficiosísimo, a pesar de que los cambios entre el texto de 1951 y el actual son pocos. Pero ojo, porque no por pocos resultan intrascendentes, sino más bien al contrario.
1: La primera novedad que el nuevo acuerdo presenta en relación al de 1951 es que este es permanente.

0: El anterior pacto estaba suscrito a la duración de la OTAN. Este no tiene fecha de finalización y solo puede modificarse por mutuo consentimiento. Incluso si Groenlandia se independizase, el acuerdo se mantendría. La segunda novedad tiene que ver con las bases. En el de 1951, Estados Unidos solo podía establecerlas donde ambos gobiernos estuvieran de acuerdo. El nuevo fija tres bases, moderniza la que ya hay en Pituffik y prevé otras dos. Además, se pueden crear más al margen de estas tres bajo la justificación de la defensa del continente americano.
1: Pero entre los cambios en un acuerdo presuntamente militar, hay otros aspectos que, disfrazados de defensa o seguridad, en el fondo hacen referencia a otros asuntos, tan o más importantes.
0: En este nuevo texto se prohíbe expresamente el acceso a instalaciones militares o mantener una presencia permanente en la isla a naciones que no sean de la alianza, a menos que las tres partes, Estados Unidos, Dinamarca y Groenlandia, den su aprobación. Otro punto muy relevante es que tampoco se permite a estados o inversores ajenos a la alianza tener control, influencia significativa o acceso a información en sectores o actividades consideradas sensibles. Es decir, Estados Unidos ha instalado un veto permanente sobre quién puede invertir en los sectores estratégicos de Groenlandia.
1: Aunque no los menciona, no hay que ser especialmente perspicaz para darse cuenta de que esa exclusión no explícita, pero claramente implícita, va dirigida principalmente contra Rusia y China. No es que a la primera le falten materias primas ni que a la segunda le falten proveedores, para nada. Lo que revela este aspecto del acuerdo, más bien, es la cada vez más acuciante necesidad de Washington de tomar o al menos controlar recursos ajenos de la forma que haga falta.
0: En el plano económico, el veto sin restricciones por parte de Washington a inversiones de países ajenos a la OTAN impide a potencias competidoras poner un pie económico en un territorio con un enorme potencial. Pongamos como ejemplo los minerales. El subsuelo de Groenlandia es extremadamente rico en recursos naturales: rubíes, hierro, petróleo, uranio, tierras raras. Por el momento solo se tienen datos del 40% del territorio. El 60% siguen siendo una incógnita en cuanto a datos geológicos.
1: En días recientes hemos visto cómo la prensa, influencers y políticos trumpistas han presentado el acuerdo como un espectacular logro de su gobierno. Mientras que, desde Dinamarca, el enfoque es que detuvieron las ambiciones del presidente estadounidense, engañándolo con un acuerdo calcado al de hace tres cuartos de siglo. Como de costumbre en declaraciones partidistas, la verdad es que el resultado no es ni lo uno ni lo otro. Lo que no implica que, tras meses de declaraciones fanfarronas de ambos, no haya quien pueda sacar más pecho que el otro en el balance final de lo firmado.
0: En mi opinión, Dinamarca básicamente se encarga de administrar lo que es de facto una colonia militar y un potencial futuro territorio anexionado por parte de Estados Unidos. Washington no esconde que esas son sus verdaderas intenciones. Mientras, Dinamarca sí puede seguir diciendo que Groenlandia les pertenece, y es cierto que eso es así a nivel político, pero a nivel práctico, esto básicamente se traduce en cargar con el coste social del territorio. Hay que tener en cuenta que el factor más importante de la economía groenlandesa es la ayuda financiera de Dinamarca, que supone un tercio de los ingresos públicos del territorio. Es decir, la jugada desde Washington es que de momento la cuenta la va a seguir pagando Dinamarca hasta que la isla le salga rentable económicamente, pero mientras, militarmente ya pueden hacer lo que quieran y también pueden empezar a invertir en aquello que vean beneficioso.
1: De modo que, salvando las diferencias, nuevamente el Reino de Dinamarca hizo gala del sobrenombre que se ganó durante la Segunda Guerra Mundial, el del Frente de Crema, por su rendición ante los nazis a 6 horas de comenzar la invasión. Otra vez aceptó las condiciones impuestas desde fuera sin presentar demasiada oposición y lo adornó ante su población como un gran éxito. Pero lo más reseñable y trágico de esta historia no está en lo que hagan o digan sus dos supuestos protagonistas, sino en lo que a sus verdaderos protagonistas no se les deja decir ni hacer. Unos verdaderos protagonistas completamente ignorados por Washington, Copenhague, Bruselas, la OTAN y, por supuesto, la prensa hegemónica.
0: Creo que en toda esta discusión se está olvidando que Groenlandia es la tierra de los groenlandeses, que aunque sea el territorio menos densamente poblado del mundo, hay 56.000 habitantes, que en un 90% son inuit, es decir, sus antepasados llevan morando en ese lugar desde hace más de 4.500 años. Groenlandia es un lugar fascinante, doy fe yo que tuve el privilegio de trabajar allí, pero también inhóspito y duro, y esto ha forjado la identidad de unos habitantes por lo general con un carácter pacífico, pero también fuerte, y que están muy seguros del valor que tiene su pedazo de hielo. Ellos no olvidan que han sido colonizados, invadidos, así se refieren a Dinamarca muchos de ellos, y también recuerdan la ocupación de Estados Unidos durante la Segunda Guerra Mundial, así que sí tienen sus diferencias y críticas a esos dos países. También, sin embargo, son conscientes de que necesitan establecer alianzas para sobrevivir en un mundo de desafíos. En este sentido, creo que no hay que olvidar que ellos, los groenlandeses, tienen mucho que decir y esperemos que decidir sobre en qué se va a traducir en un futuro este acuerdo.
1: Así, una vez más, las autoproclamadas democracias más avanzadas del mundo se pasan por alto, por no decir por otro lugar, la opinión de su ciudadanía y hacen o deshacen a su voluntad, poniendo por encima de todo los intereses del complejo industrial militar de Washington. Y es que, como se imaginarán, más allá de la firma a tres bandas, ni hubo, ni nunca se contempló que hubiera, un referéndum ni nada parecido para ratificar un acuerdo que, con el tiempo, podría convertir a Groenlandia en apenas una inmensa base estadounidense en el Ártico, con todas las consecuencias que ello supondría para su población originaria y aplastantemente mayoritaria. O en otras palabras, el acuerdo alcanzado sobre Groenlandia no es ni lo que Trump esperaba, ni tampoco lo que desde Dinamarca dicen que es. Pero sobre todo, no es un acuerdo sobre lo que los ancestrales habitantes de una tierra difícil, pero suya, hayan podido opinar.

0: 1, 2, 3. Serán es un pequeño pueblo en el estado mexicano de Michoacán. A principios de los años 2000 cayó bajo el control del cártel la familia michoacana.
1: Secuestros, robos, asaltos.
2: Talaron el cerro de San Miguel, pues mataban la flora, los animales, todo.
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2: Y decidimos tomar la acción para defendernos y autogobernarnos.
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1: Las autodefensas defienden al pueblo.
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0: La guerra implica heridos y heridas. Rápido.
1: Deprisa, deprisa, deprisa.
0: Oyes, más rápido.
1: Estén siempre preparados para prestar ayuda a otros y a ustedes mismos.
2: Corta.
1: Cortamos. Bien.
2: Expande el canal.
1: Tú toma el bisturí, yo al conductor.
2: Respira. Vamos.
1: Ayudante de médico, una respiración cada 6 segundos.
2: Sigo examinando.
1: El médico sigue trabajando.
2: La tarea principal del instructor es controlar y asegurar que todas las operaciones se puedan realizar. El objetivo es que, bajo estrés, la persona no tenga que pensar, que lo haga de forma automática.
0: Ya está, empieza a respirar.
2: Pueden no disparar ni una sola vez, pero aún así resultar heridos. Por esta razón, la formación médica debe ser lo primero que se debe recibir.

0: Inminente ataque de drones rusos contra la Unión Europea. Un medio español de sobrada credibilidad, el diario El Mundo, denunció que la mismísima CIA advirtió a varios gobiernos europeos que el Kremlin está preparando un masivo ataque con vehículos aéreos no tripulados contra España, Francia e Italia. La denuncia, completamente sustentada en incontrovertibles documentos filtrados que detallan hasta el tipo de armamento a usar, los temibles Gerbera, ha encendido las alarmas en Bruselas, que se prepara para el enésimo y agresivo intento moscovita de socavar la paz de su ciudadanía. ¿Cómo? ¿Que el ministro de Defensa italiano y hasta el presidente francés desmintieron públicamente la noticia, asegurando que ni la CIA ni ninguna otra agencia de inteligencia les había dado semejante información? Ok. Nuestro departamento de fact-check, más afinado que nunca. Por un involuntario error humano del periodista que escribió la noticia que acabamos de darles, algunos de los aspectos contenidos en ella, como por ejemplo los que van desde el primer párrafo hasta el último, resultaron no estar del todo ajustados a la realidad. Así lo aclararon altos voceros europeos para tranquilidad de la población. Pero ojo, esto no significa que Moscú hayan dejado de conspirar en las sombras para apoderarse de toda Europa Occidental, sea mediante un masivo ataque con drones, misiles termonucleares u osos pardos siberianos modificados genéticamente con la ayuda de científicos norcoreanos. Y en breves instantes, seguro que nuestro departamento de investigación conseguirá alguna otra noticia de procedencia imprecisa para mantenerlos asustados y siempre pendientes de la programación de tu medio promedio.
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5: Nuestro objetivo a largo plazo es introducir el robot en todos los hogares como compañero.
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5: Conéctate a la red.
7: Conexión exitosa.
6: Tenemos 1,000,000 de noticias sobre cómo alguien en Japón se casó con una muñeca robot. Esto no es una historia de terror, esto sucederá seguro. Incluso los expertos no entienden cómo avanzará todo esto. Nadie tiene la respuesta sobre cómo afectará esto al mundo o cómo lo cambiará.
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10: Queridos compatriotas, hoy nuestras Fuerzas Armadas se han unido a nuestros aliados de la OTAN en los ataques aéreos contra las fuerzas serbias.
11: Durante los ataques, enfrente de nuestra casa había tanques y cañones. Todo fue bombardeado.
10: Estas municiones, reforzadas con uranio empobrecido, tienen mayor capacidad de perforación. Desde el punto de vista de la seguridad nuclear, no hay consecuencias radiológicas significativas.
12: Este cementerio parece interminable. Es una verdadera ciudad de los muertos, donde es muy fácil perderse. En Irak y Afganistán existen cementerios similares. Pronto podrían aparecer en Ucrania, donde miles de kilómetros cuadrados se han contaminado con polvo mortal para los próximos 4.500 millones de años.
13: Perú. Nación llena de contrastes abruptos. Costas que limitan con desiertos infinitos y barrios ricos que se abocan en extensos cerros hacia donde escalan las familias más humildes en búsqueda de un espacio propio. Entre la aridez y la escasez se tejen historias en las que sobrevivir es el objetivo número uno. La burocracia y el complejo acceso a los recursos básicos impactan en la vida de muchas personas. Nuestro equipo se traslada a diferentes zonas desérticas de la geografía peruana y corrobora las dificultades que existen para quienes, por diferentes razones, se sienten desplazados hacia los confines de la sociedad.

0: En los alrededores de Lima hay muchos sitios como este. Kilómetros y kilómetros de parcelas escasamente condicionadas para la vida, pero aún así habitadas. Es reflejo de varios conflictos simultáneos, como el difícil acceso a la vivienda en un país donde la riqueza se concentra en una pequeña élite, así como la casi inexistente atención del Estado a poblaciones empobrecidas debido a siglos de desigualdad estructural. En esta comunidad viven diversas familias que buscan legalizar su estatus. Esto les permitiría el acceso regular a recursos básicos como la electricidad o el agua potable. Sin embargo, recovecos legales y zonas grises dentro de la legislación peruana están convirtiendo este camino en un verdadero calvario.
1: Nosotros acá tenemos 11 años. 11 años de vivencia, de posesión, de sufrimiento. No tenemos electricidad, estamos con pequeños paneles, ¿no? Pequeños paneles solares, ¿no? Porque ya en su mayoría nos han sacado, nos han robado, los han roto. Es una pena de que otras autoridades no vean eso, no vean la realidad de lo que vive la Asociación Amor al Prójimo con todas sus necesidades, con todos sus problemas.
0: Durante nuestro diálogo, Bélgica denuncia haber sido engañada en el pasado. Asegura que luego de haberle entregado una suma de dinero a una persona que se decía propietaria de estos terrenos, se negó a ofrecerle garantías legales y comenzó a atacarla y amenazarla.
1: Él es el que viene, nos hace los problemas, nos ataca, las agresiones, simplemente porque a él se le da la gana de decir que él es el dueño, que él puede, él tiene plata para pagar y de la cual pues quiere sacarnos. Él es el que nos da a nosotros nuestros lotes, nuestra posesión.
0: Bélgica denuncia que las agresiones contra ella y el resto de los vecinos incluyen incendios y el empleo de armas de fuego. En la zona aún quedan huellas de la noche en la que varias casetas, incluida la suya, resultaron calcinadas. ¿Le han quemado su casa?
1: Me han quemado la casa, han quemado la casa de los vecinos. Yo estuve con mi hijito ahí adentro en la casa. No, han lanzado bala, ya han tirado bala, casi le alcanza a los vecinos. Piedras, hablaban palabras amenazantes totalmente.
0: ¿Quiénes eran?
1: El mismo señor Ureta con sus hijos. Y muchas personas, son 200 personas que han bajado. Han bajado de la parte que está, usted ve la parte de allá, sí, la parte del cerro. Sí. Ese señor vive detrás de estos cerros.
0: El señor Ureta, al que se refiere Bélgica, nos recibe detrás del cerro donde habita, tal y como ella nos indicó. Sin embargo, su versión es bien distinta.

0: tinta. Niega haber recibido dinero por los lotes y acusa a su demandante de mentir para apropiarse ella de las tierras.
1: Le voy a relatar el origen de esa asociación. Consta de 42 hectáreas. La asociación está debidamente formalizada en la municipalidad. Pagamos nuestros arbitrios, pagamos nuestros autovalúos, pagamos todo lo que nosotros debemos de contribuir como asociación. En algún punto, en el año más o menos 2014, 2015, hubo un grupo de personas a los que no tenían, digamos, tal vez vivienda, y vinieron a tocar las puertas de la asociación y se les dio un espacio.
0: Nuestro entrevistado asegura que a estas personas, dentro de las cuales se encontraba Bélgica, se les cedió un lugar para vivir. Luego ella y otros vecinos conformaron la asociación Amor al Prójimo de manera paralela, y fue entonces cuando comenzaron las disputas.
1: Lo hace con la intención de usurpar terrenos de la asociación. Y es así que se ha iniciado un tema legal con esa gente, porque ha traído gente invasora, ha desalojado a muchas personas que han vivido acá años.
0: Más allá de las acusaciones mutuas en este caso, la situación refleja un problema extendido en Perú: el tráfico de tierras. Es un fenómeno que ha ido incrementándose en los últimos años, una modalidad delictiva en la que organizaciones criminales ocupan ilegalmente áreas públicas o privadas para fragmentarlas y venderlas ilícitamente a ciudadanos, a menudo aprovechándose de su necesidad de vivienda y su desconocimiento de las leyes. Según diversos expertos, el Estado debería recuperar la gestión activa del suelo y garantizar los servicios básicos como la salud, el agua, la educación y el transporte en las zonas periféricas. Desde el ministerio encargado de estos temas alegan que hacen lo que pueden en medio de la continua inestabilidad política en este país.
2: Bueno, esta es una pandemia, es un cáncer, porque no solamente está enfocado al tráfico de terrenos, sino esto ya es una organización criminal. Por tanto, no solamente está involucrado la usurpación o el tráfico en sí, la tipificación del delito, sino ya conlleva a un tema de extorsión, a un tema de sicariato, porque hay personas dentro de esta organización criminal que tienen el dominio del hecho, saben específicamente el diagnóstico del predio, que es específicamente se dan estos tráficos en terrenos que son del Estado.
0: La normativa vigente en Perú estipula que, ya que el Estado no tiene la capacidad presupuestal para gestionar la amplia cantidad de tierras inhabitadas, los ciudadanos pueden solicitar la posesión de ellas y, luego de un tiempo, pasar a ser propietarios del lugar. No obstante, especialistas advierten que esta práctica sistematiza la precariedad y fomenta las actividades ilícitas.
2: Engañan a las personas, encarecen todo tipo de inversión al Estado, porque llevar agua a una zona que es llana es muy complicado, también llevar agua a una zona que está en altura. Y efectivamente los cerros son siendo invadidos, donde se ejerce este ilícito penal, y el Estado poco o nada puede hacer.

Como reconoce el ministro de Vivienda, llevar el agua a los puntos más elevados es una de las tareas por cumplir para las autoridades. El Cerro Zorritos es ejemplo de ello. Allí llevan años recibiendo a los camiones cisterna como a verdaderos salvadores ante la precaria situación en la que se encuentran.

0: Entonces, Claudia, esto acá es como una especie de instalación individual que usted hizo para poder lavar su ropa.
1: Y necesitame, lo que hago esto es un solo caño para lavar ropa o para hacer mis necesidades, para juntar mi agüita en estas plantitas.
0: Lo hace con una manguera, ¿no?
1: Sí. Bueno, también se puede poner tubo, uh-huh. Pero también está carito. Son varios.

0: Ah, muy caliente.
1: Ah, porque está el sol. Viendo. Imagínate.
0: Claro.
1: Tenemos que el agua se enfríe para poder asearnos o juntarnos nuestro balde ya para bañarnos. Porque el agua viene ahorita con el calor caliente. Entonces, para nuestra comida tenemos que separar un balde, un pomo, para que el agua bien esté caliente.
2: El abastecimiento de agua en esta elevada zona, a pocos kilómetros de Lima, se produce una sola vez a la semana. A través de la distribución organizada por las autoridades, el recurso llega a los vecinos cuando las condiciones lo permiten. Aprovechan al máximo hasta la última gota. A veces acuden a la solidaridad vecinal y cuando ya no alcanza, entonces solicitan el servicio de compañías privadas. Pero para muchos, esta opción es un lujo que no se pueden permitir.
3: Necesitamos agua para cocinar, para lavar nuestra ropa. Sin agua no se puede vivir.
4: ¿Hay mucho calor?
3: Mucho calor, ahora en verano mucho calor. Como es el cerro más alto de Villa María, quema, hasta las plantitas se mueren. Entonces hay que estar bañándonos, tomar bastante líquido y el agua nos cobra muy caro el cisterna.
5: En nuestra zona el agua llega pues bien restringido y queremos pues que aquí nuestras autoridades, ¿no?, nos ayude por lo menos a, no solamente en esta zona de Cerro Zorrito, sino también todo alrededor de nuestras vecindades.
6: Necesitamos bastante el agua, porque están en proyecto, pero no vienen ellos a vernos. Y tantas personas, niños, adultos, ancianos hay para que necesitan del agua.
2: Ante esta situación, los habitantes del cerro se han organizado para que su voz llegue a quienes deciden. Buscan que este territorio quede incluido en futuros proyectos hídricos. Un reservorio como este que tengo a mis espaldas solucionaría gran parte del problema del abastecimiento del agua para el Cerro Zorritos. Este está en proceso de finalización y llevará el recurso hídrico hacia otras poblaciones. Su ubicación a tan solo metros de la zona afectada contagia de esperanza a sus habitantes. No obstante, los especialistas advierten que la finalización, la materialización de un proyecto así podría tardar años. Las personas a cargo de este tipo de proyectos explican que los estudios y las etapas burocráticas requeridas en estos casos son numerosas. Y esto da al traste con la paciencia de las familias que viven contando cada gota de agua.
7: ¿Y qué debe suceder para que el agua llegue a Cerro Zorritos?
8: Primero, culminar este proyecto. Culminar este proyecto y de ahí nos proyectamos la parte de la ampliación, donde estuvieron en la parte de arriba.
7: ¿Que llevaría un estudio técnico?
8: Por supuesto, un perfil técnico, un estudio técnico, ¿no? Toda la documentación de acuerdo a la ley.
7: O sea, cinco años más tendría que vivir el Cerro Zorritos, por lo menos para tener agua.
8: Puede ser que sea menos. Puede ser que sea 3 o 4 años.
2: Vivir en el desierto es de por sí un desafío para el cuerpo humano. La aridez impacta en las vías respiratorias, en la piel e incluso la mente se ve afectada por un entorno así, sobre todo cuando se carece de lo más indispensable para una vida digna. Juan Gabriel lo sabe bien, proviene de este mismo entorno y se ha dedicado a estudiar socialmente este fenómeno.
7: El hecho de que falte el agua, ¿cómo se suma a la contaminación, a la polución del aire y cómo repercute en la salud de las personas?
9: El agua es un disipador. Súmele a eso la tierra, la mala calidad de aire, pues no hay donde ellos puedan lavarse las manos, que es lo principal. No hay cómo tener una higiene, no hay cómo mantener una arborización o una ciudad que se proyecte a tener áreas verdes y áreas comunes.
2: La ausencia de proyectos sociales es otra de las deficiencias en la gestión de este tipo de contextos, según denuncia Juan Gabriel. Si la administración pública funcionara con mayor eficiencia, habría maneras de mejorar la vida de cientos de personas.
9: Acá hay botaderos de basura. Podemos hacer biodigestores para crear

0: algún tipo de energía. No tenemos un hospital gratuito para la gente. Existe un hospital municipal, uno de salud, pero carece de las especialidades. El gobierno viene haciendo una serie de promesas. Como usted ha podido ver, tenemos 450 mil habitantes y no hay una universidad. No hay un parque industrial que genere trabajo propio. Hay una barrera geográfica, que es todo esto, que impide que se comunique con otros lados.
1: El vasto territorio desértico de Perú tiene también sus puntos fuertes. Lugares de un indudable atractivo natural donde se busca explotar la belleza mediante la cuerda floja que supone atraer inversores y visitantes y preservar al mismo tiempo la biosfera. Este es el caso de las dunas de Huacachina y el oasis que acá se esconde, un lugar único en esta región. Se puede decir que el oasis de Huacachina está de moda. En los últimos años, numerosas revistas de renombre especializadas en turismo le han dedicado numerosos reportajes. Y es que este lugar tiene de todo, una naturaleza impactante, una cultura muy marcada, leyendas románticas, pero sobre todo, numerosos retos que afrontar. Ubicado en el sur de Perú, en el departamento de Ica, este sitio se denomina popularmente como la esmeralda líquida del desierto. A pesar de ser oficialmente un área de conservación, quienes en ella habitan alertan sobre deficiencias en la gestión de los flujos turísticos y los recursos. María Elena ha dedicado años al estudio y a la protección del patrimonio cultural. Advierte que la carencia de políticas de sostenibilidad podría causar daños ambientales serios.
2: Es un lugar que recibe anualmente mucha cantidad de turistas nacionales, extranjeros. Su apogeo, su auge fue en los años 1890, aproximadamente hasta más o menos 1940-50, donde se creía que las aguas eran medicinales. Entonces se hizo conocido hacia el mundo porque en esta zona vinieron a radicar muchos inmigrantes italianos. Ellos fueron los que apostaron por poner sus hoteles, sus fondas, ¿no?
1: En la actualidad, digamos que el turismo se ha vuelto masivo, digamos, en las dimensiones de un lugar tan pequeño. ¿Cómo se gestiona esta actividad?
2: Efectivamente, o sea, desde un momento a otro, las mismas redes, la promoción que tenemos por parte de más que nada de turistas que vienen de todos los continentes, ha hecho de que haya un flujo elevado de turistas, ¿no? También hay un turismo nacional. Lamentablemente no hay una gobernanza que genere políticas en la zona de sostenibilidad, ¿no? Por eso es de que Huacachina tiene una serie de problemas relacionados a la contaminación ambiental, la contaminación sonora, lumínica, que eso afecta muchísimo la fauna de la zona.
1: María Elena expresa preocupación por el descenso de la fauna en el lugar. Asegura que son necesarios proyectos de protección de las aves, pero el complejo diseño de la gestión administrativa impide avanzar en esta dirección.
2: Hay un plan maestro que se tiene que solamente se enfoca en el área de conservación, más no se enfoca en el área urbano monumental. Y cuando se reclama, en este caso, cuando reclamamos nosotros, los empresarios o autoridades o turistas, y decimos por qué está tan descuidado, lógicamente que la responsabilidad recae hacia la municipalidad. Pero la municipalidad no es la que recauda. Quien recauda es el gobierno regional mediante la unidad de recursos naturales. Y ellos son los que tienen que encargarse de velar por la protección, la conservación, la fiscalización y la seguridad de Huacachina.
1: A diferencia de otras localidades, Huacachina muestra un rostro diverso sobre la vida en el desierto. Con un flujo turístico durante casi todo el año, las actividades recreativas centran el día a día acá. Las dunas son el sitio perfecto para nuevas aventuras. Dito es un reconocido deportista internacional. Destacado en modalidades extremas como el sandboarding, se dedica hoy en día a compartir sus conocimientos con jóvenes y niños que llegan hasta

0: a China buscando acción. Nuestro equipo quiso implicarse en primera persona para entender por qué esta disciplina atrapa a tantos visitantes. Lito, ya estamos listos, tenemos los carros preparados. ¿A dónde vamos?
1: Ahora vamos a hacer un recorrido muy divertido en las dunas y después vamos a, obviamente, explorar el desierto un poquito. Y vamos a hacer una parada en una de las dunas más pequeñas para iniciar con las clases de sambo.
0: De sambor.
1: Es diferente que la nieve, pero sino que aquí no hace frío.
0: Bueno, viniendo de Rusia, tratándose de un canal ruso, vamos a ver entonces las ventajas y las desventajas de la arena con respecto a la nieve, con este tipo de deportes, ¿no?
1: Sí. Bueno. Así que bueno, estamos listos, preparados, a la aventura.

0: Los paisajes de Huacachina son espectaculares. Este desierto cuenta con las dunas más grandes de América Latina. Cada día al atardecer, numerosos grupos de visitantes parten en estos vehículos tubulares hacia las ubicaciones más atractivas. En años anteriores, varios accidentes mortales empañaron la imagen de quienes gestionan el negocio. No obstante, Dito asegura que se toman las medidas necesarias para garantizar la seguridad.
1: Nosotros hacemos una combinación del buggy, que es un paseo en el desierto, con nuestros carros tubulares que son adaptados para la arena, que cumplen con toda la seguridad del caso, y también obviamente lo combinamos con las tablas o el esquí en la arena, y el buggy funciona como medio de transporte también, ¿no?
0: ¿Qué es lo más difícil?
1: Bueno, en realidad todo va siempre de acuerdo al nivel de las personas. Vamos recorriendo diferentes tipos de dunas y de acuerdo a la progresión vamos eligiendo el nivel de duna que tiene cada turista, ¿no? Uh-huh.
0: La vida en el desierto para ti, ¿qué significa?
1: Bueno, es parte, esta es mi casa, es como mi oficina, así que acá siempre disfrutando y compartiendo esa pasión con mis clientes.

0: Bueno, vamos a derrapar después de estas instrucciones breves que hemos recibido. Primera vez haciendo sandboarding. Esperamos...
1: Va bien, va bien. Confío en ti.
0: La cosa salga bien y que podamos tener una buena imagen al final, ¿no?, de este ejercicio.
1: ¿Lista?
0: Sí.
1: Salta un poquito para adelante. Salta, salta, salta, salta. Ahora sí, salta.
0: Ay, ay, ay, ay.
1: Eso. Tú dale nomás, déjale. Cuando empieza a deslizar, como te dije, eso, talones atrás, ¿te acuerdas?
0: Sí.
1: Eso. Dale.
0: Bueno, vamos comenzando a derrapar.
1: Sí. Tranquila, acá, que yo te sostengo.
0: Una vez que empiezas, ya no puedes parar. Al caer el sol, la jornada termina de una manera muy simbólica. Es casi un ritual para Dito y sus alumnos culminar el día con un brindis. El pisco local ayuda a la relajación y a guardar en un lugar muy especial de la memoria la nueva experiencia adquirida. Vamos a brindar, ¿no? Después de este éxito total que hemos vivido, ¿por qué brindamos?
1: Por tus buenas dos bajadas que hiciste. La verdad me sorprendió tu segunda bajada porque lo hiciste sola. ¿Estás lista?
0: Lista, ¿cómo no?
1: Muy bien.
0: Gracias, Dito, por tu paciencia.
1: Sí, acá en Perú se dice arriba, abajo, al centro, sexy movimiento. ¡Yay! Ya vete, ¿ok?
0: Así concluyó nuestra jornada como visitantes en una zona que para los locales tiene un significado más profundo. Se necesita fuerza de voluntad, resiliencia y sobre todo esperanza para afrontar el día a día en el desierto en entornos ásperos y complejos. Los siglos de historia de este pueblo han dejado lecciones para las generaciones actuales. Una de ellas pudiera ser que para mejorar la realidad hay que atreverse a cambios radicales de sistema, sobre todo cuando no hay mucho que perder.

0: Yo creo que toda economía en crecimiento necesita energía, y los últimos 200 años han demostrado que todos los países han logrado progreso económico gracias a su autosuficiencia energética.
1: Como país, en los últimos 10 años hemos visto una obsesión con la palabra sostenibilidad, y ahora la India definitivamente está en el camino de generar energía a bajo costo de una manera muy sostenible, lo cual está cuidando el medio ambiente por completo.
2: Una de las visiones para esto es el crecimiento sostenible, el desarrollo sostenible y la autosuficiencia. Así que todo empieza por nosotros. Y luego la responsabilidad.
3: Estamos en la India para debatir cómo este país puede seguir su transición energética sin disminuir su desarrollo. Pongamos las cartas sobre la mesa.
4: Hola amigo, ¿cómo estás? Espero que todo te vaya bien. Hoy es el último día del alto el fuego entre el Líbano y el enemigo israelí. Si Dios quiere, ya veremos. Todo el mundo, incluidos nosotros, está esperando para ver cómo termina todo. Espero que la situación mejore, que haya paz y que no se produzca una escalada. Veremos hacia dónde va todo. Todos estamos esperando y confiando en Dios.
5: ¿Cuál es la situación del continente africano? ¿Cómo deberíamos interactuar con el resto del mundo? ¿Vamos a relacionarnos con otros países en términos de donaciones o en términos de comercio? África debe definir qué quiere políticamente. África debe definirse culturalmente. África debe definirse espiritualmente. Porque África no tiene otra alternativa que salir adelante. Y saldrá adelante. Tras bautizarme, sentí el deseo de abandonar la vida mundana y establecerme aquí. Llevo más de 20 años viviendo en el monasterio de San Germán de Alaska.
6: Fue la plenitud de la iglesia lo que me hizo enamorarme de la ortodoxia. Cuando asisto a la iglesia, siento una inmensa reverencia.
4: Toda nuestra labor monástica ha estado intrínsecamente ligada a la inspiración que recibimos de San Germán, que llegó de Rusia como misionero.
5: Cristo ha resucitado.
6: Realmente ha resucitado.
7: Cuando rezamos a Dios en esta tranquilidad, rodeados por árboles, experimentamos sensaciones increíbles.
5: Le pido a Dios que me dé fuerzas para seguir siendo monje, para que pueda trabajar y encontrar aquí la salvación.

0: ojos.
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Hola, ¿cómo les va? Volvemos para compartir más noticias. Primero, lo más importante. Lula da Silva y Flavio Bolsonaro cierran